0: el sector de Belloto, en la comuna de Quilpué. Se trata de un procedimiento policial en donde tuvo que intervenir carabineros a raíz de una presunta riña en donde este menor de 15 años resulta lesionado a la altura de su cuello. Por lo mismo, una ambulancia SAMU justamente llegó hasta dicho punto de la comuna de Quilpué, a las afueras de un centro comercial, para justamente trasladar a este menor herido de gravedad hasta el hospital de Quilpué. A esta hora, carabineros informa la detención de dos personas, las cuales se verían implicadas justamente en este ataque de gravedad con un arma blanca. Un hombre de 18 años con antecedentes policiales y también otro adolescente de 16 años, quien también tendría participación en este caso. Información policial en completo desarrollo que mantiene a un menor de edad de 15 años con lesiones de gravedad en el hospital de Quilpué. 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
1: El Centro Sismológico Nacional entregó detalles del temblor en Ñuble, nos informa Guillermo Escárez.
2: El movimiento telúrico se registró a las 20 horas con 33 minutos, según da cuenta Sismología, y tuvo una duración de 56 segundos, acompañado por el fuerte ruido y un leve movimiento, situación que generó alerta entre los habitantes. De acuerdo con los antecedentes del Centro Sismológico Nacional, el temblor alcanzó una magnitud de 3,9 en la escala de Mercalli y tuvo una profundidad de 56 kilómetros. Con un hipocentro ubicado a 30 kilómetros al oeste de Chillán, en las coordenadas 36.61 grados de latitud sur y 72.44 grados de longitud oeste. Hasta el momento no se ha reportado daño ni situaciones de emergencias asociadas a este movimiento telúrico que afectó a la región de Ñuble durante esta noche. 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
1: En noticias internacionales, el subsecretario del Departamento de Comercio de Estados Unidos, David L. Fogel, se encuentra en Caracas para explorar el intercambio comercial y las oportunidades de mercado bilaterales, informó este miércoles la embajada del país norteamericano en Venezuela. Fogel se reunió hoy con el canciller venezolano Félix Plasencia para potenciar oportunidades de mercado para ambos países, informó en su cuenta de X la embajada, sin dar más detalles al respecto. 20 horas con 3 minutos, hasta acá el informador, a la temperatura de La Ligua, 15 grados. Continúa en compañía de la radio. Muy buenas noches.
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1: 9:11. Hoy se comunicó el fallecimiento de Mari Carmen, una mujer de 87 años que generó indignación en España cuando la vimos ser desalojada en vivo, porque estaban todas las cámaras de los noticiarios ahí, de su casa. Ella tuvo que dejar su departamento luego de que este fuera adquirido por una empresa inmobiliaria que le subió el arriendo en un

0: 75%, y este no es un caso aislado. La crisis de vivienda golpea fuertemente a España. Es algo que nosotros ya estamos, por supuesto, viendo en nuestro país. Vamos a analizar este tema con Sebastián Bowen, director ejecutivo de Déficit Cero. ¿Cómo estás? Muy buenas noches.
1: Bien, muy bien, Claudia. ¿Me escuchas bien?
0: Sí, escuchamos perfecto. Bueno, perfecto. A Mari Carmen, la inmobiliaria le subió el arriendo mensual, yo decía un 275%, hasta 2.650 euros, 2.888.000 aproximadamente. Ella comienza esta batalla judicial que llegó hasta el Tribunal Supremo, que falló a favor de la empresa y allanó el camino para que finalmente fuera desalojada. Esto ha desatado una ola de protestas. Hoy día, sobre todo los jóvenes aparecieron por las calles de Madrid, hasta el Palacio Presidencial, agitando llaves, ¿cierto? Llaves de su casa. Casa que no pueden comprar muchas veces, ni siquiera están arrendando. En Europa la gente solía irse de sus casas muy jóvenes. Salían del colegio, se iban a la universidad, se iban de la casa. Hoy día el promedio de alguien que se independiza en España está sobre los 30 años.
1: Es brutal, y creo que este caso, además, Claudia, dentro de lo que ha salido a lo largo de la prensa en estos últimos días, nos da cuenta de que es un fenómeno que está sucediendo a nivel mundial. Los problemas que se pueden ver en Chile, ¿cierto? Probablemente hoy día muchas de las personas que nos están escuchando, si no todas, están viviendo alguna situación de fragilidad habitacional, o tienen un conocido o un familiar que lo está viviendo. Que va desde...
0: Sí, perdón.
1: Que va desde, efectivamente, un hogar o una familiar, por ejemplo, que tiene que mudarse a un departamento más pequeño, probablemente para pagar un arriendo más bajo, porque ya no le está alcanzando para pagar ese arriendo.
0: Total.
1: O bien, incluso en algunos casos de hogares que han tenido que irse a vivir de allegados, o irse incluso a situación más bien de campamentos, por ejemplo, justamente porque no les alcanza para pagar arriendos que muchas veces son informales. Pero ese fenómeno en Chile está sucediendo en distintos lugares, dentro de los cuales se encuentra tal vez como uno de los puntos más críticos en la situación española, y que hemos visto justamente con el caso del fallecimiento y toda la historia previa, ¿cierto? Respecto del caso de Mari Carmen, y todas también las olas socio y políticas que han resultado a partir justamente de este hecho.
0: Bueno, de hecho, yo creo que muchas personas, muchos auditores que nos están escuchando, probablemente les va a resonar lo que tú dices. O sea, a mí mi hipotecario, literalmente yo pago el doble de hipotecario que hace 5 años. Obviamente que yo no gano el doble.
1: Nominales, ¿cierto? Los pesos.
0: Claro. Y yo no estoy ganando el doble. Entonces, y es lo que pasa en España también. Yo estuve revisando varios datos respecto a lo que sucede en España, que bueno, que tuvo este boom del ladrillo entre el 97 y el 2007. Todas las inmobiliarias habían recién ingresado al euro, tenían el IVA súper bajo, se podía acceder a los créditos hipotecarios con mucha facilidad. Crisis 2008. Y se rompe esta burbuja inmobiliaria, colapsa todo el sistema, aumenta muchísimo el desempleo. Hoy hay pocas inmobiliarias, muy poca mano de obra también. Muchas viviendas vacías, sobre todo en los pueblos. Ya vamos a hablar del auge del turismo, que también les ha hecho un flaco favor. Y lo que yo estaba revisando respecto a números es que el precio del arriendo aumentó en España un 90% en 10 años. Pero los sueldos y las pensiones no suben a la par. De hecho, el salario aumentó un 27%. Estamos hablando de un salario que aumenta un 27%, y en esa misma cantidad de años el arriendo sube un 90%. Las matemáticas no dan en ninguna parte. Y como dicen en España hoy día en las protestas, un techo es un derecho.
1: Fíjate que hay ciertos paralelos que se pueden hacer para el caso de Chile respecto de lo que está sucediendo en España. Y al tiempo de poder hacer ciertos paralelos, también nos tenemos que dar cuenta de cuáles son algunas de las diferencias, y que por ahí pueden haber ciertos caminos para el futuro que nos depara a nosotros.
0: Claro.
1: ¿Cuáles son los paralelos? En primer lugar, algunas de las cifras que tú mencionas han sucedido prácticamente de la misma manera acá en Chile. En Chile, en los últimos prácticamente 15 años, ha habido un desacople entre el aumento del precio de la vivienda, que ha crecido básicamente 3 veces por sobre lo que han crecido los salarios. Es decir, un crecimiento similar al que tú mencionabas. El precio de la vivienda, tanto de la compra como del arriendo, prácticamente se ha multiplicado por 2,5, entre 2 y 3 veces en los últimos 15 años. No así el precio, o más bien lo que los chilenos y chilenas ganan, las remuneraciones. Por cada 1.000 pesos que aumentan las remuneraciones, 3.000 pesos han aumentado los precios de las viviendas en Chile. Y cuando uno ve las curvas, la ve con mucha claridad, que hasta aproximadamente el año 2010, la curva en el fondo del crecimiento de los salarios iba más o menos a la par que el crecimiento del precio de la vivienda. Por lo tanto, no se estaba alejando la casa. Es más, las tasas de interés estaban bajando y por lo tanto se hacía algo más asequible. Pero aproximadamente del 2010 en adelante y con mucha fuerza del 2015 en adelante, el precio de la vivienda empieza a crecer 3 veces por sobre lo que crecen los salarios. Y en concreto, acceder a una casa, ya sea en arriendo o en compra, se hace más difícil para los chilenos y chilenas y probablemente eso se está sintiendo. Estos datos, Claudia, que te menciono que son objetivos, en el fondo son datos que están y que uno los puede ver en Banco Central, en el INE, ¿cierto? Tiene un correlato respecto a la percepción de los chilenos. Cuando uno ve la encuesta Bicentenario, por ejemplo, en la Universidad Católica, uno muestra que año 2009, o sea, antes del año 2010, aproximadamente más de la mitad de las personas encuestadas en esa encuesta decían que había altas probabilidades de que un trabajador pudiera comprar una casa. Hoy día, en la última encuesta que se realiza el año pasado, justamente, es solo el 17%, o sea, bajó a menos del 20%, y eso está mostrando que no solamente se aleja la casa en términos prácticos de poder alcanzar a comprarla, sino que la percepción de los chilenos y chilenas de poder acceder a comprar una casa hoy día se ve como algo prácticamente imposible. Pero ¿qué es lo que ha sucedido? ¿Por qué llegamos a ese punto? Y ahí el paralelo con España. Porque básicamente lo que ha sucedido es que la demanda por vivienda, o sea, la cantidad de hogares que salen a buscar casa en Chile, ha aumentado con mucha fuerza. Piensen que el año 2002, aproximadamente 2004, en Chile se creaban cerca de 40.000, 50.000 hogares al año. Es decir, hogares familiares que salían a buscar casa, ¿cierto? Pero resulta que el año ya 2020 eran aproximadamente 110.000, 120.000 hogares, o sea, prácticamente más del doble de hogares que salían a buscar casa. Aumenta la demanda. Pero ¿qué pasó con la oferta de vivienda? La oferta no aumentó a ese nivel. Cuando vemos los permisos de edificación por cada 1.000 hogares, por ejemplo, en el país, nos damos cuenta que han venido más bien disminuyendo en el tiempo, manteniéndose en algunos años, pero en general una tendencia que ha venido más bien decreciente.
0: Y
1: si la demanda aumenta y la oferta cae, lo que sucede en prácticamente cualquier mercado es que el precio sube, ¿cierto?
0: Claro,
1: y eso es lo que ha pasado en Chile y eso es paralelo con España.
0: Y eso, yo no sé, me imagino que acá también. En España hay un tremendo fenómeno migratorio. En Chile ahora también lo estamos viendo y eso también ha estresado el sistema porque hay más gente que necesita también vivienda.
1: Hay tres cosas que de alguna manera estresaron el sistema, ¿cierto? Entonces, el primero es el que tú mencionas, o sea, cuando nosotros desde el 2015 en adelante, con mucha fuerza, ¿verdad? En esos 5 años, 2015-2020, prácticamente más de 1 millón de personas ingresa al país. Y eso significa personas que salen a buscar casa también, ¿ya? De hecho, cuando tú ves y separas las curvas de población más bien migrante y población chilena, cómo aumenta, tú te das cuenta que la población chilena prácticamente se ha mantenido, hogares chilenos, pero los hogares migrantes han aumentado con mucha fuerza y eso significa que son más personas buscando casa, más demanda y la oferta no ha aumentado a ese nivel. Primer elemento. Pero el segundo elemento, el bien relevante, es que los hogares son más pequeños. Hoy día el promedio de personas por hogar en Chile es de 2,8, es casi 3 personas. Y esto hace 20 años era más de 4. Por lo tanto, tenemos hogares que son más pequeños y por lo tanto están más atomizados y eso también impacta en la demanda. Pero el último punto es que evidentemente las tasas de interés más bien estuvieron disminuyendo con mucha fuerza del 2010 en adelante, y particularmente hasta el año 2020, no sé si tú te acuerdas, pero las tasas de interés en ese momento estaban cerca del 2%, que prácticamente eran unas tasas de interés récord mundial de lo bajo que estaban. ¿Ya? Y eso evidentemente aumenta también la demanda, ¿ya?, para comprar vivienda, y por lo tanto esos tres elementos aumentaron con mucha fuerza la demanda y la oferta no aumentó al mismo nivel y eso evidentemente disparó los precios.
0: Claro.
1: ¿Y qué es lo que sucede? Que después de los retiros de fondos de pensiones, año 2021-2022, el mercado de capitales, este famoso mercado de capitales, que son los recursos que tenemos en Chile a largo plazo, disminuyeron. Al disminuir entonces hay menos plata para los créditos hipotecarios y por lo tanto las tasas de interés aumentaron con mucha fuerza hasta sobre el 5%, llegando incluso al 6%, y eso finalmente generó un trancón. O sea, la gente que estaba pudiendo comprar con ciertas tasas ya no podía comprar. Las remuneraciones de los chilenos no aumentaron a la par. Y por lo tanto, la crisis de vivienda apareció en todo su esplendor, que es lo que estamos viendo hoy día. que son hogares, calculamos nosotros de déficit en cero, que hoy día más de 1.300.000 hogares en Chile

0: Chile son una demanda por vivienda que no se puede mantener en su situación habitacional o que no puede acceder a una, que está llegado, que está en campamento, que está viviendo en condiciones de hacinamiento, otras realidades, y que no está pudiendo acceder, y esa es más o menos la magnitud que tenemos hoy día de crisis de vivienda.
1: Sí, es tremendo. Impacta muy fuerte a los jóvenes también. Cuando uno piensa para atrás, no sé, la generación de nuestros papás, etcétera, sí o sí tenía que ser una casa propia. De hecho, a nosotros nos dijeron que no hay que arrendar, que cómprate tu departamento, que si no va a botar la plata. Y después uno está con un departamento que ya no puede pagar y que está hasta acá, y uno dice, ¿y cómo lo vendo si nadie está comprando porque la situación económica no da? Y al final se transforma en un estresor constante y en un dolor de cabeza, porque la situación ha cambiado un montón. Yo hablaba respecto a la edad en la que se están independizando los jóvenes en España. Hoy en Chile es todavía más tarde. Y en España, por ejemplo, el salario promedio, hablando de los jóvenes, es 1.117 euros mensuales. Si una persona arrendara, tendría que destinar el alquiler promedio es de 1.117 euros mensuales, más de un millón de pesos. Entonces esa persona debería destinar el 98% de su salario solamente a vivienda. Solamente a vivienda. No estamos hablando de transporte, no estamos hablando de salud, no estamos hablando de alimentación, solamente para tener un techo en tu casa. Y hoy día es lo que a muchos nos pasa, que yo creo que el 80% se nos va a pagar o el dividendo del arriendo. Y uno se pregunta, ¿hasta cuándo? En España se suma otro punto más, sobre todo en Barcelona y en Málaga, que es que se están utilizando muchas veces, las personas que son propietarias, destinan sus departamentos como Airbnb, o sea, lugares de estadía pasajera para el sector turístico, en vez de arrendarlos de manera permanente a gente que necesita vivir. Está muy reacio bueno, a los
0: tú,
1: turistas.
0: Tú lo has dicho, hecho, muy bien, Claudia. Efectivamente, ahí es donde hay ciertos elementos que todavía en Chile tenemos más oportunidades para resolver la problemática que probablemente las que puedan encontrarse en esas ciudades que menciona, en parte por lo que dice. O sea, estas ciudades son ciudades que tienen una demanda que no es únicamente nacional, es una demanda mundial. Y por lo tanto, es una demanda que en ese sentido genera mucha más presión. En Chile todavía tenemos ciertas oportunidades, tenemos ciertos instrumentos que no hemos utilizado, o mecanismos que no hemos utilizado y que todavía se podrían utilizar. Es lo que tratamos de llamar nosotros como la ruta crítica para el acceso a la vivienda en Chile. ¿Qué es lo que pasa? Por ejemplo, hoy día lo que se está tramitando, que es muy interesante, que es este Fondo Nacional de Vivienda, que es una manera, de alguna manera, de financiar, ¿cierto?, los créditos hipotecarios para bajar en ese sentido las tasas, y que efectivamente en Chile no lo habíamos aplicado anteriormente y que hoy día se está tramitando como un proyecto de ley y que puede ser interesante para volver a tasas que tal vez no van a ser del 2%, pero que sí eventualmente pueden ser del 3,5%, que son muy bajas en comparación con la región y que permiten también un mejor acceso. Pero ahí hay un elemento que es muy importante tomar en consideración, que el segundo punto es que aumentar, o sea, bajar las tasas para que aumente en el fondo la demanda por vivienda puede generar un aumento en los precios. Por lo tanto, si esto no está acompañado de un plan de que aumenten las remuneraciones, el momento en que Chile mejor ha bajado los niveles de campamento, de población allegada, por ejemplo, etc., son aquellos momentos en que Chile también ha generado mayor nivel de empleo y de crecimiento. Por lo tanto, ahí hay una política muy relevante que impulsar, es decir, que el precio de la vivienda vaya a la par con las remuneraciones. Cuando estas dos cosas se desacoplan, y el precio de la vivienda está tres veces por sobre las remuneraciones, entonces es muy difícil empalmarlo. Pero luego tenemos un siguiente punto, que es muy relevante, para que la gente se haga una idea, ¿cierto? Hoy día en Chile gastamos más de 3.000 millones de dólares, ¿ya? Es el 1% de nuestro PIB. El 1% de nuestro PIB desde el Estado se gasta en subsidios para la adquisición de vivienda. Y esos subsidios resulta que no están realmente optimizados, ¿ya? El 30% de esos subsidios, por ejemplo, son adjudicados a lo que se llaman hogares unipersonales, personas que viven solas, que es muy relevante encontrar solución, pero que nos tenemos que cuestionar si entregar un subsidio para vivienda en propiedad, para comprar una casa, es la mejor solución versus, por ejemplo, una buena política de arriendo y focalizar el subsidio para la compra de la casa en hogares que van a necesitar eso tal vez con más urgencia. Y el cuarto punto es justamente ese, crear un pilar de arriendo. Hoy día resulta que tenemos más de 770 mil hogares en Chile, ¿ya? Prácticamente el 15% de nuestros hogares, entre el 10 y el 15% de nuestros hogares en el país, que arriendan y pagan sobre el 30%

0: 10% de sus ingresos en esos arriendos. Por lo tanto, están ante una situación de arriendo inasequible. Resulta que si nosotros tuviéramos un subsidio de arriendo, pero acompañado de oferta de arriendo, el problema es que no tenemos esa oferta, entonces esto podría empalmar y empezar a solucionar o apoyar a ese conjunto de hogares. Para eso hay una propuesta muy concreta que hemos planteado, que es generar un mecanismo de concesiones de arriendo, que haya un subsidio del Estado, pero que justamente hayan actores que traigan recursos privados para construir esas casas y administrarlas por un conjunto de 20 años, y luego se devuelve justamente al Estado, ¿ya? Y el último gran punto que nos parece altamente relevante es el suelo. Finalmente, la oferta de vivienda está muy acoplada a la posibilidad de tener suelo disponible. Y cuando tú ves que en Chile, las principales ciudades donde se concentra el 80% de nuestra población, resulta que son 300.000 hectáreas. De esas 300.000 hectáreas, hay el 40%, más de 120.000, que no tienen acceso a agua potable, por ejemplo. Son lugares donde tú no puedes construir vivienda o edificio o lo que sea para que la gente viva. Entonces tenemos un desafío en materia de suelo, para hacer suelo disponible, suelo urbano, habitacional, disponible, y donde lleguen servicios públicos, servicios sociales, y donde efectivamente se puedan construir viviendas con una buena densidad. Una reforma al suelo es una pata bien importante que nos está faltando en este camino. Todas estas que te acabo de mencionar son oportunidades que tenemos hoy día en Chile, que las podemos implementar de aquí a los próximos 8 años, y de esa manera ir enfrentando la problemática que tenemos hoy día de falta de acceso la vivienda, que como tú mencionaste, afecta con mucha fuerza a las generaciones más jóvenes, que tal vez por primera vez en Chile tenemos una problemática en la cual la generación que viene es una generación, por este evento, por la vivienda, por el acceso a la vivienda, más pobre que la generación anterior.
1: Totalmente. Es que ese es el tema. Porque esto además genera riesgo de pobreza, de caer en la pobreza, que aumenta la estadística de personas pobres en nuestro país. Sobre todo si estáis destinando el 90% del sueldo en vivir. No sé, es una locura. Escucho súper deprimente el tema. Ahora, claro, cuando hablamos de oferta y demanda, y uno dice, hay demasiada demanda, entonces van a subir los precios. Pero también uno dice, debería haber suficiente oferta. Donde uno mira, hay una grúa parada haciendo un edificio nuevo.
0: Y tal vez tú acabas de decir una palabra muy clara, que es una grúa parada. ¿Cuántas de esas grúas efectivamente están construyendo? Ahí tenemos un desafío. En general, la industria de construcción inmobiliaria ha recibido un frenazo en los últimos, en los últimos años, en gran parte porque la demanda no se ha activado. Uno de los puntos relevantes que ha tratado de implementar el gobierno, más que política habitacional, son políticas de reactivación. Vale decir, que la industria vuelva a construir para de esa manera volver a invertir en nuevas construcciones. Pero ojo, la construcción es un gran elemento que se debe impulsar, pero también tenemos que buscar otras formas, ¿ya? Lo que te mencionaba, por ejemplo, en materia de arriendo. Apoyo al arriendo nos parece bien clave. Cuando decimos que Chile es un país de propietarios, está muy bien decirlo como un anhelo, ¿cierto?, hacia dónde hay que aspirar. Pero que eso no nos haga olvidar que hoy día hay un conjunto de personas, más de 3 millones de hogares de nuestro país, que no son propietarios.
1: Sí, pues.
0: Y que su solución más inmediata hoy día va a ser arrendar. Entonces, ojalá que este anhelo de buscar un país de propietarios no nos haga olvidar, no nos haga de alguna manera ser ciegos, ¿cierto?, ante la situación que hoy día tienen 3 millones de chilenos y chilenas que están arrendando en su gran mayoría y que justamente necesitan muchas veces, sobre todo aquella población más vulnerable, un apoyo en esa materia y que para Chile es relevante también impulsar una buena política en materia de arriendo y que para muchos hogares puede ser la solución. Pensemos en hogares migrantes sin residencia.
1: Claro.
0: Pensemos en hogares jóvenes que no tienen hijos todavía y que tal vez esto les ayuda en el fondo para ahorrar o para otras cosas mientras se están moviendo. Pensemos en hogares unipersonales, en personas que viven solas.
1: Sí.
0: Y que probablemente necesitan una comunidad de hogares que se vayan apoyando entre sí. O pensemos incluso en personas mayores. En Chile no tenemos hoy día una buena política habitacional de magnitud para el problema que vamos a tener en el país en materia de personas mayores que van a estar buscando casa. Todos esos son elementos que todavía estamos a tiempo de pensarlos bien,
1: sobre todo con el envejecimiento
0: de reemendar de alguna manera el curso y enfrentar estas problemáticas, a diferencia de lo que está pasando en España.
1: Sí.
0: La situación se parece, pero la magnitud, la presión es distinta. Y en Chile todavía tenemos mucho camino que
1: eso,
0: no hemos implementado.
1: Como tú dices, al menos hay cosas que se pueden hacer para avanzar y ojalá que se pongan en marcha. Sebastián Bowen, director ejecutivo de Déficit Cero, muy interesante conversación, deprimente, pero eso no es culpa tuya, muy interesante conversación. Muchas gracias.
0: No, gracias a ti. Cuando quieran, Claudia, ahí vamos.

0: reflexionando, hay distintas medidas que se pueden ir tomando, que creo que en Chile todavía podemos tener un punto de inflexión.
1: Bien, buenas noches.
0: Chao.
1: Chao, chao. 21 horas con 31 minutos, vamos a una pausa y ya volvemos. Esto es Hoy en la Radio.

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1: Un histórico vuelve a Chile, León Gieco en vivo, 10 de noviembre en Santiago y el 13 en Viña del Mar. 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Hoy es el Día Mundial de los Calvos. Sí, se celebra cada 7 de octubre. Un abrazo para ustedes que están o van camino a Pelequén. Se le está yendo la gente del estadio y toda la cosa. Se conmemora todos los 7 de octubre a nivel global con eventos populares y en redes sociales para promover la autoaceptación, visibilizar la alopecia y romper con los prejuicios o los estereotipos asociados a la pérdida de cabello. Busca reivindicar tanto a quienes eligen llevar la cabeza rapada por estilo propio como a quienes experimentan la calvicie por genética, edad o razones médicas. Y también recuerda, muy importante, proteger la piel de la cabeza usando protector solar e hidratación, ya que esta queda al descubierto. Ustedes lo habrán visto, partió en Turquía como una especie de tendencia, innovación en medicina y hoy se hace mucho en Chile, estamos hablando de los implantes capilares. Vamos a hablar de todo esto con el doctor Juan Pablo Morales, dermatólogo de Clínica Red Salud Vitacura. ¿Cómo está? Muy buenas noches.
2: Hola Claudia, muy buenas noches, ¿cómo estás?
1: Muy bien, gracias. Bueno, hoy se conmemora el Día Mundial de las Personas Calvas y... Bueno, a una como mujer, que claro, el pelo es un tremendo accesorio, el hombre que siempre lleva el pelo corto, como que uno no le da mucha importancia, al menos yo, si alguien tiene pelo o no tiene pelo. Pero para los hombres parece que es bien importante, por lo que me he dado cuenta. Y sobre todo si vemos que hay cada vez más personas que están usando productos para el pelo, tomando fármacos, y también los que tienen la posibilidad económica, haciéndose esta, es una cirugía al final, ¿no? De trasplante de pelo.
2: Sí, efectivamente el trasplante de pelo es una cirugía que permite repoblar algunas de las zonas en las que se ha perdido más pelo, pero la verdad es que yo creo que es un motivo de consulta cada vez más frecuente tanto en hombres como en mujeres. Yo creo que antiguamente era muy habitual pacientes o personas que venían de familia en las que en general tenían que quedarse calvos y lo asumían un poco como parte de la vida, pero tal como dices, hoy en día hay cada vez más preocupación, cada vez hay más productos. Y este boom de los trasplantes de pelo que se hacen tanto en Chile como en otras partes del mundo.
1: Sí, ¿cómo funciona? Porque claro, si una persona se está quedando pelada, bueno, puede ser entradas, puede ser el franciscano acá atrás, en fin. Uh-huh. Entonces si tiene pelo por acá abajo, por ejemplo, en la nuca, ¿esta persona está bajo anestesia tópica, es general, es localizada y te van sacando como pelo por pelo con el folículo incluido y luego te lo van insertando en la parte donde no hay pelo?
2: Claro, funciona más o menos así. En la práctica lo que uno busca es sacar algunos pelos que son más resistentes a la caída, que tal como dices tú son los que están habitualmente en la zona de acá atrás, en la nuca y a veces acá en el costado. Son procedimientos que se hacen normalmente de manera ambulatoria, que se pueden hacer tal como dices con anestesia local o en algunos casos, porque puede ser un procedimiento un poco molesto, se sedan, en el fondo se duermen un poco los pacientes para que estén más tranquilos. Y se van sacando como unidad folicular, que a veces son 2 o 3 pelos, una por una. En general uno escucha que se hacen trasplantes de 100, de 1000 o cierto número de pelos que se van a ir sacando. Y posteriormente, en una segunda etapa, que se hace todo en un continuo en el fondo, esos pelos que se extrajeron se van a implantar en las zonas donde el paciente ha perdido el

0: cabello, y eso nos va a permitir en el fondo repoblar esta zona con estos pelos que van a ser mucho más resistentes a la caída.
1: Si esa persona ya tiene la tendencia a perder pelo, que puede ser genético, por ejemplo, ¿es probable que ese pelo nuevo igual se vaya a caer rápidamente?
0: Mira, es súper importante eso que pregunta y es un mensaje importante también para los pacientes que eventualmente están pensando en hacerse un trasplante de pelo. Lo que busca en el fondo el trasplante es como cuando uno hace, toma una planta y la cambia de lugar en el fondo. Yo voy a, utilizando estos pelos que obtuve, cubrir en el fondo las zonas donde ya yo no he logrado recuperar el pelo y tener un efecto que es principalmente cosmético con estos pelos que van a ser más resistentes, pero esto siempre tiene que ir acompañado en paralelo con un tratamiento médico que nos permite frenar la caída, porque el resto del pelo nativo o el que estaba en la zona del paciente va a seguir expuesto a los factores que van a determinar que se caiga. Entonces uno puede hacerse muchos trasplantes de pelo, pero si no trata el problema de base, el resto del pelo se va a seguir cayendo y la calvicie va a progresar. Por lo tanto, tiene que ser siempre un tratamiento médico asociado a estos trasplantes en los casos que sea necesario.
1: Claro, y entonces el pelo se te puede caer igual, para que no crean que es como, no sé, cuando te pones implante en los dientes y que, bueno, a menos que tengas pésima higiene, pésimos cuidados, son como para siempre. Claro, que no se relajen, que no es como que listo, van a tener melena de león el resto de su vida. Existe otro tipo de tratamientos también, algunos hay. Solo me acuerdo de la marca, así que no lo voy a decir, pero la biotina, por ejemplo, que la gente consume biotina, digamos, no prescrita, porque uno lo puede llegar y comprar en la farmacia. En Chile no sé si está permitido, pero en Estados Unidos se usa mucho el minoxidil, que es tópico y que efectivamente uno ve que le sale mucho pelo. Mujeres, por ejemplo, que también tenemos menos densidad de pelo, qué sé yo, y se echan ahí y les aparece harto. O sea, existen otras alternativas, pero es importante siempre consultar, por ejemplo, en el caso de los vitamínicos o de otros medicamentos que requieran. Por ejemplo, la otra vez escuché a una persona, estaban hablando del tema y él decía que él tomaba ciertos medicamentos para el pelo y que le habían comentado que podía tener efectos secundarios, por ejemplo, en la producción de espermio. O sea, me imagino que algunos no son cualquier fármaco y que te los tienen que indicar.
0: Claro, en el fondo algo súper importante es que todos los tratamientos deberían ir siempre acompañados de una evaluación médica para tratar de ver cuál es la causa y el tipo de caída que tiene cada paciente. Hay algunas caídas, por ejemplo, que son estacionales, que se ven más en la transición de primavera a verano o en las temporadas de hacia el otoño invierno, y que por lo tanto son caídas transitorias y que uno puede utilizar algunos suplementos o usar algunos tratamientos tópicos. Pero tal como mencionas, hay otras patologías que van a generar una inflamación del cuero cabelludo y que por lo tanto van a necesitar algunos medicamentos antiinflamatorios que son con indicación médica. Y probablemente uno de los más conocidos es el minoxidil, que tú bien mencionabas, que hoy en día está en Chile, la verdad es que hace muchos años, de manera tópica, ya sea en lociones o en espumas, y ha ido llegando también algunas presentaciones de manera oral a tomar, y al ser medicamentos no están exentos de efectos adversos. En general, cuando se usan de manera tópica son mucho más seguros, eventualmente pueden producir un poco de irritación en el cuero cabelludo al momento de aplicarlo, eso depende un poco de la formulación. Pero cuando uno toma un medicamento, uno siempre tiene que pensar que ese medicamento no es que vaya a pasar de la boca directo al cuero cabelludo, sino que va a pasar por el resto del cuerpo y puede tener algunos efectos adversos.
1: O sea, te pueden salir pelos en otros lados. Por ejemplo, si estamos hablando de una mujer que claramente feliz de tener más pelo en la cabeza, pero no que le salga bigote ni barba ni nada, te puede salir más pelo en cualquier parte.
0: Sí, de hecho eso puede ocurrir. La verdad que a mayor dosis que uno utilice de minoxidil puede salir, está descrito, más pelo en los brazos, por ejemplo, puede salir más pelo en la patilla o más pelo en la zona de la mandíbula. Entonces por eso es importante, uno habitualmente no parte con la dosis más alta de entrada, sino que uno va titulando la dosis, uno parte con una dosis más bajita y dependiendo de la respuesta que vaya teniendo la paciente, uno lo va ajustando y siempre sopesando los efectos adversos, porque claro, las mujeres felices de tener mucho pelo en el cuero cabelludo, pero no están muy contentas cuando empiezan a notar pelo en otras partes.
1: No, descartando de plano la pastilla. Pero el minoxidil, que se aplica de manera tópica y que uno puede controlar, te lo puedes poner con un cepillito, hasta un cepillito de dientes, ¿no? Al menos yo veo que así se lo hacen los gringos. Quiero decir algo, eso sí, porque es súper efectivo, pero pueden matar a tu mascota. O sea, Yo he visto casos en Estados Unidos donde la persona se aplica con los dedos el minoxidil en la cabeza antes de acostarse, después le ha hecho

0: cariño al gato, esto queda en el pelaje del gato, luego el gato se acicala y han fallecido. Entonces, para que también quienes usan este tipo de productos sean sumamente cuidadosos, no los dejen al alcance ni de los niños ni de la mascota, y tengan cuidado también de lavarse las manos, si el perrito duerme arriba de tu cabeza o en la almohada, por ejemplo.
1: Sí, absolutamente. La verdad que han habido hartos reportes de esos casos, y la verdad que también es una preocupación muy frecuente de los pacientes que nos llegan a la consulta, de que claro, mucho, yo tengo una perrito, duermo con mi mascota también. Entonces es importante que evitar que los animales entren en contacto con estas lociones. Tal como dices tú, si uno se aplica con las manos el medicamento en el cuero cabelludo, es importante lavarse las manos después, porque incluso uno mismo se puede pasar después las manos por la cara y ese medicamento también va a hacer que salgan pelos en otras zonas. Y pasa lo mismo con las personas que tienen hijos en el fondo, al tocar a los niños, porque también existen algunos tipos de caída de pelo en niños en los que el minoxidil se podría llegar a utilizar. Pero en el fondo los papás que se aplican este producto en el cuero cabelludo después tomar a los niños también le van a estar traspasando este medicamento y pueden tener aparición de pelo en los niños también.
0: Y genera más sensibilidad.
1: Sí, es una preocupación muy frecuente.
0: Claro, y genera mayor fotosensibilidad, porque me imagino que puede irritar en algunos casos el cuero cabelludo. Y cuando usamos protector solar, porque claro, para que no se nos ensucie el pelo, uno en general evita la cabeza o la partidura.
1: La verdad que, a ver, el protector solar para los dermatólogos es sagrado, en el fondo uno debería usarlo todos los días, varias veces al día, independiente de la patología que uno tenga, pero la verdad que no está escrito que produzca como más sensibilidad el medicamento como tal.
0: Yeah.
1: En el fondo la irritación tiene que ver con que hay algunas formulaciones que pueden tener, algunos preservantes o un poco de alcohol que puedan ser irritantes, pero la verdad que la sensibilidad al sol no es un problema en general.
0: Ah, ya, bien. Y una persona, por ejemplo, si está perdiendo cabello, porque puede ser por estrés, porque no está consumiendo las vitaminas necesarias, problemas de alimentación, por cambios de temperatura, porque pasamos del frío al calor, cambio de estación, como tú dices, las hormonas también de la maternidad, perimenopausia, puede ser una serie de factores. Pero la persona que ya está perdiendo pelo por una cosa genética, ¿le sirven estos tratamientos, tanto de pastillas como tópicos?
1: Sí, absolutamente. Tal como mencionaba, siempre es importante hacer una buena evaluación para definir la causa. Independiente que haya algo que esté genéticamente determinado, uno puede tratar de por lo menos frenar esta caída. Y en el fondo, mientras antes los pacientes se evalúen y podamos empezar un tratamiento, uno puede retrasar mucho estas caídas de pelo. De hecho, hoy en día se consideran como una enfermedad crónica. Habitualmente, mientras uno utiliza los medicamentos, uno puede tener muy buenos resultados por mucho tiempo. Y hay pacientes que en determinado momento dicen, ¿sabe, doctor? Yo en verdad prefiero suspender el tratamiento, como que ya lo llevo usando muchos años. Y una vez que se suspende el tratamiento, van a retomar paulatinamente el ritmo de caída que habían tenido. No es que se van a quedar calvos de un día para otro, pero en el fondo, en el curso de los años, van a ir retomando el ritmo de caída anterior. Pero sí se puede. La verdad que, y mientras antes podamos empezar el tratamiento, son mucho mejores los resultados.
0: Tenemos un auditor que nos dice, ¿cuáles son los tratamientos normales que se pueden hacer? Yo no sé a qué se refiere con normales, la verdad. A ver si nos pudiese, Ricardo, ampliar la pregunta, porque estamos hablando de los tratamientos quizás más sencillos, quizás se refiere a antes de la cirugía, que es lo que estamos hablando, por los medicamentos, las lociones
1: claro.
0: Tópicas, que finalmente también tienen que ser indicadas por el dermatólogo, para primero, o tricólogo, en fin, para primero poder determinar cuál es la causa de esa pérdida de cabello, de esa alopecia. Ahora, mira, ahí veo que está escribiendo, así que ahora quizá nos va a entregar más detalles de su pregunta, porque vamos a aprovechar de hacer un consultorio pasillo, pues, ¿ves? Me dice, ya, quiere saber qué tratamientos naturales se pueden hacer.
1: A ver, la verdad que cada vez hay más estudios en el fondo que han tratado de buscar alternativas naturales, porque también a los pacientes les preocupa un poco sobremedicarse. Hay algunas cosas que tienen un poco de evidencia, por ejemplo, hay algunos estudios con romero, por ejemplo, que han demostrado que tienen cierto efecto en frenar la caída y por lo tanto hay algunos champú o lociones que los contienen.
0: Ah, lo he leído.
1: Están también algunos.
0: Hay gente que se hace agua de romero y se echa el spray en el pelo, solo que en el caso de las mujeres, algunas han dejado hacerlo porque dicen que te lo oscurece, porque claro, al final te tiñe un poquito, pero sí, el agua de romero.
1: Claro. Pero la verdad es que el romero tiene cierta evidencia como de estos efectos como antiandrogénicos para frenar la caída. También hay algunos helechos que también se han demostrado y que no puedo dar el nombre en el fondo, pero hay algunas marcas comerciales que contienen extractos de estos helechos que se venden en Chile, en el fondo, y que también tienen cierta evidencia de que ayudan a fortalecer y a frenar un poco la caída. Y claro, hay muchos pacientes que cuando sienten que tienen una caída muy inicial, o algunos pacientes los tratan de utilizar como para prevenir las caídas, pueden tener buenos resultados también. ¿Doctor? Pero ya cuando la caída se hace más intensa, lo ideal es un tratamiento médico.
0: Claro. Masajear el cuero cabelludo es importante, porque me imagino yo que si hacemos un buen masaje, estamos aumentando la circulación. Yo no sé si eso ayuda también al cabello. Y por otro lado, el lavado. Hay gente que dice, no, es que hace, sobre todo el caso de las mujeres, que tenemos pelo largo, la mayoría, que hace mal lavarlo todo el tiempo, que al final depende de cada persona. Si tú tienes pelo graso, se te va acumulando suciedad, que te va tapando los poros, me imagino que... pésimo para si tú quieres mantener el cabello. Por otro lado, la gente que no se lo lava tan frecuentemente se asusta porque dice, mira todo el pelo que se me salió, pero es todo el pelo que no te peinaste y que no te cayó en los lavados anteriores. ¿Influye el masaje en el pelo? ¿Cómo nos lavamos el pelo también y con qué productos? ¿El exceso de producto también que quizás nos va tapando ahí también el folículo? ¿Todo eso tiene algo que ver?
1: A ver, efectivamente, como mencionabas, Claudia, el masaje favorece y aumenta la circulación en el cuero cabelludo, y de hecho uno le recomienda a los pacientes que cuando usen cualquier tratamiento tópico, precisamente se masajeen bien la zona para que puedan no solo distribuir de manera homogénea, sino que eso favorece que penetre mucho más, que se absorba de mejor manera y que aumenta un poco la circulación en la zona, y eso nos permitiría tener mejores resultados. Y sobre la pregunta de en relación al lavado de pelo, la verdad que sí, es una pregunta muy frecuente, hay muchos mitos en relación al tema del lavado, y la verdad que en general uno tiene que tener claro que todos los días se nos deberían caer entre 50 a 100 pelos, en el fondo, tal como decíamos, esto puede variar dependiendo de la persona, de la estación, y el momento en el que más se nos cae el pelo es precisamente cuando nos lo lavamos. Ahora, lavarse el pelo es como, debería ser como lavarse cualquier otra parte del cuerpo, en el fondo. Habitualmente los pacientes que tienen un cuero cabelludo más graso necesitan lavarse el pelo a diario porque generan mayor cantidad de sebo, eso le genera molestias desde picazón, molestias más bien cosméticas, y hay algunos pacientes de pelo más seco que pueden aguantar algunos días sin lavarse el pelo, pero la verdad que el lavado diario no genera una mayor caída. En el fondo, yo el día que me lavo el pelo, en el fondo se van a caer alrededor de estos 100 pelos que te decía yo, el 80% se caen en la ducha, después se caen algunos al peinarse. Y claro, si yo hoy no me lavo el pelo y me lo lavo mañana, se van a caer los pelos que no se me terminaron de caer hoy día, más los que deberían caerse hoy. Por lo tanto, genera como un impacto visual de que se estuviera cayendo más pelo, pero no generan una verdadera caída. Sí. Lo que nosotros igual recomendamos a los pacientes es que traten de usar champú, ojalá lo más neutro posible, sin perfumes, sin fragancias, sin cosas que no sean agresivas para el tallo como tal, porque en el fondo, más que generar una caída, pueden generar irritación en el cuero cabelludo y pueden generarle daño al tallo piloso, en el fondo al pelo como tal, pero en general no contribuyen tanto a la caída de pelo, ya, a menos que genere una irritación muy intensa.
0: Doctores, que están llegando preguntas muy interesantes. Mira, esta está buena. Uh-huh. Dice Diego, buenas noches, quiero preguntar, ¿por qué los pelados tienen generalmente harta barba y pelo en el cuerpo? ¿De qué depende que se caiga solo el pelo de la cabeza y no la barba? ¿Ah?
1: Claro, lo que pasa es que los calvos que uno está acostumbrado a ver son los que tienen una alopecia androgenética, y está demostrado que los pelos de distintas partes del cuerpo tienen distintas sensibilidades a los andrógenos o a la testosterona que producen los hombres. Entonces, los pelos en el fondo de la barba o del pecho son pelos que su crecimiento es estimulado por la testosterona y por lo tanto tienden a caerse menos, mientras que los cabellos que están en esta zona son un poco más sensibles y tienen un proceso que se llama de miniaturización, que es que, y probablemente muchos de los pacientes que se les cae el pelo lo han notado, el pelo se empieza a volver cada vez más fino hasta que finalmente se cae y no vuelve a aparecer. Pero eso tiene que ver con que son zonas de pelos que responden de manera distinta a las hormonas del cuerpo, y eso hace que los de la barba sean más resistentes que otras partes. Y en eso se basa un poco lo del trasplante que mencionábamos antes. Yo saco pelos que yo sé que van a resistir mucho más el estímulo de la testosterona y los pongo en otras zonas para cubrir los pelones que van quedando.
0: Ya, súper. Ahí tenemos la respuesta. Y Hugo pregunta, ¿el minoxidil afecta la libido sexual en los hombres? Pregunta él. Y además, ¿produce escozor o ardor en el cuero cabelludo? Claro, ya hablamos del ardor, que puede pasar en algún que otro paciente y que quizás ahí lo puedes pasear, no usar todas las noches. ¿Qué pasa con la libido?
1: A ver, El minoxidil no influye directamente en la libido. Lo que pasa es que hay otros tratamientos que utilizamos para la caída de pelo, que se llaman del grupo de los antiandrogénicos, que es el finasteride y dutasteride, que probablemente han escuchado.

0: escuchado también que esos sí pueden producir en algunos pacientes disminución del libido o, como mencionabas tú en algún momento, alguna alteración y disminución de la cantidad de espermatozoides que se producen. Pero algo súper importante que igual le recalco a mis pacientes es que estos medicamentos son seguros y que son efectos adversos poco frecuentes y que en la gran mayoría de los casos son reversibles una vez que se suspende el medicamento. Pero el minoxidil no se asocia a efectos adversos de la esfera sexual, no así el finasteride y el dutasteride, pero son en general muy poco frecuentes.
1: Perfecto. Acá preguntan también, ¿qué porcentaje de personas se realiza el tratamiento por estética o por autoestima?
0: O sea, yo creo que la mayoría de los pacientes van en fondo porque les genera alguna molestia estética, alguna incomodidad, porque en el fondo porque alguien les pregunta o porque alguien les dice algo así.
1: No es porque les da frío en la cabeza, es porque les gusta tener pelo.
0: Claro, pero en el fondo, exacto, es porque quieren tener pelo y porque quieren mejorar en el fondo su aspecto en ese sentido.
1: Lógico. Ahora,
0: acá eso, también una consulta frecuente, perdón, es que nos consultan porque hay algunos pacientes que de repente tienen poca barba y quieren usar estos medicamentos como para tener más barba o más pelo en otras partes del cuerpo, que también se pueden utilizar. Pero en general, habitualmente están asociados a algo estético. Claro. Estas patologías como inflamatorias que generan caída de pelo, habitualmente los pacientes van porque les pica, les duele o tienen algún ardor en el cuero cabelludo, pero eso es como otro grupo de enfermedades. Pero la mayoría de las veces tiene un fin estético.
1: A propósito de lo que usted dice, efectivamente hay gente que se echa minoxidil en la barba cuando no le sale pareja y vienen como parches, o incluso en las cejas, las que cayeron en la tentación de sacársela en los años 90 por moda. Raúl dice, hola linda, ¿por qué se adelgaza el pelo a mayor edad?
0: A ver, como conversábamos, es parte del envejecimiento del pelo. En el fondo llega un momento en que después de muchos ciclos sucesivos, en el fondo este pelo se va a ir adelgazando. Y en el fondo, con el tiempo, hay cierto, como por así decirlo, nivel de entrada que es esperable. En el fondo todos vamos a ir perdiendo un poco de pelo y este pelo se va a ir afinando. En el fondo lo que uno trata es cuando este adelgazamiento es como muy rápido o muy progresivo en el tiempo y le genera molestia a los pacientes. Pero es un poco parte del envejecimiento del pelo.
1: Súper, ahí me están preguntando por una marca y no quiero hablar de marcas, entonces voy a buscar cuál es el compuesto activo, perdón.
0: Sí, no hay problema.
1: Es importante que las personas también igual siempre consulten a los médicos. Mira, y tiene que ver con la cafeína, y a propósito de eso, de este medicamento, había un auditor que preguntaba si pasarse café por la cabeza, hacerse masajes con café servía.
0: A ver, no tiene mucha evidencia ni mucho estudio. En el fondo la cafeína se ha visto que puede mejorar como la circulación local en el fondo del cuero cabelludo, pero la verdad que tiene una evidencia más o menos discreta.
1: Ya,
0: la verdad que igual los pacientes hacen muchas cosas para que les crezca pelo, muchas veces por la desesperación aceptan todos los consejos. Y en el fondo de repente el pasarse café o cosas que sean como extractos muy muy naturales muchas veces tienen fragancia o algunas cosas que pueden ser más irritantes. Entonces siempre es bueno consultar para buscar. En el fondo uno puede buscar algunas alternativas que sean, en el fondo, farmacológicas, pero un poco más naturales. En el fondo, tal como decías tú, si uno se echa agua de romero, además de que el pelo puede quedar un poco feo, oscurecerse, hay algunas alternativas que son más farmacológicas, que en el fondo que tienen de estos componentes y que pueden ayudar y ser mejores.
1: Se nos acabó el tiempo, lamentablemente. Le agradecemos a los auditores que siempre participaron y a usted también por ponerse a disposición y responder sus consultas. Doctor Juan Pablo Morales, dermatólogo de Clínica Red Salud Vitacura, muchísimas gracias.
0: De nada, que tengan buena noche.
1: Igual, buenas noches. 22 horas en punto, nos vamos al informador.
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4: ¿Cómo están? Buenas noches, bienvenidos al Informador. Mañana se dará inicio al desalojo y demolición de la toma Yevide de San Felipe. Nos cuenta Fabián Corrotea.
5: Mañana se llevará a cabo el proceso de desalojo y demolición de 7,4 hectáreas de la toma Yevide, terreno perteneciente a la empresa Esval en la comuna de San Felipe, esto a un costado de la ruta 60CH, un proceso que se llevó a cabo con reuniones previas, incluso desde el año pasado, con una mesa de multisectores, todo esto entre autoridades tanto de la empresa Esval, la delegación presidencial provincial, el municipio de San Felipe y otros estamentos. Será justamente en la comuna de San Felipe donde se reúnan estas autoridades para llegar posteriormente hasta la toma Yevide para iniciar justamente el copamiento con el apoyo de carabineros en este sector. Cabe recordar que tanto la delegación como también la comunidad de este asentamiento han sostenido que durante los últimos días ya se han retirado la mayoría de personas que habitaban en dicho sector. Desalojo y también en la demolición justamente de las viviendas que quedan justamente por desalojar todo esto en la toma Yevide en la comuna de San Felipe. Bio Bio, la radio.
4: El Ministerio de Justicia abordó el futuro del IDH en la Comisión de Derechos Humanos. Nos cuenta Cristóbal López.
6: Sí, la Comisión de Derechos Humanos de la Cámara de Diputados recibió durante esta jornada de miércoles al subsecretario de Derechos Humanos, Pablo Mira, quien se refirió a los alcances del anteproyecto de ley que tendrá por finalidad reformar el Instituto Nacional de Derechos Humanos. Todo esto también considerando de la polémica que se ha dado en los últimos días con el financiamiento de este instituto, que recordemos ha sido solicitado por parte de la UDI también de otros parlamentarios de derecha, que se pueda recortar su presupuesto para poder financiar otros puntos como por ejemplo los liceos bicentenarios o el programa Yo Elijo Mi PC dentro de la partida del Ministerio de Educación. De esta manera entonces el subsecretario tuvo que exponer sobre, de una manera preliminar, sobre este anteproyecto que se va a ingresar por parte del Ejecutivo y poder ver cuál va a ser el futuro para el Instituto Nacional de Derechos Humanos. 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
4: El embajador de Estados Unidos en Chile, Brandon Yad, se refirió a sus polémicos dichos. La información con Bárbara Payán.
7: Sí, el embajador de Estados Unidos en nuestro país, Brandon Yad, replicó y aclaró sus dichos de esta jornada, donde dejaba entrever que condicionaba el respaldo de Estados Unidos a la soberanía chilena en el estrecho de Magallanes a precisamente que nuestro país colaborara en los temas que son de interés de Estados Unidos. En una declaración a la que tuvo acceso la radio, el embajador dice: disfruto de una buena teleserie tal como cualquier persona, pero este drama está siendo tergiversado. Mis palabras fueron claramente sacadas de contexto y en ningún momento condicioné la soberanía de Chile. Agradezco al ministro Fernando Barros de Defensa Nacional y a todos aquellos que han reconocido dicho contexto, así como mi larga trayectoria de apoyo a la soberanía de Chile. Mi presentación de hoy en el marco del Día del Comercio Global fue un respaldo firme y positivo a nuestra relación bilateral y a todo lo que Estados Unidos y Chile están haciendo y pueden hacer juntos para lograr que nuestros países y el hemisferio que compartimos sean más seguros, fuertes y prósperos. Aclaración entonces del embajador de Estados Unidos en Chile, Brandon Yad. 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
4: 22 horas con 4 minutos, el cielo se encuentra mayormente nublado en la comuna de San Antonio. Sigan en compañía de la radio, buenas noches.
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0: 15 minutos. Golosa la Orquesta está con nosotros en estudios de Radio Bio Bio. Carolina Martínez, Danca Villanueva y Gus Valenzuela. Bienvenidos. ¿Cómo están?
1: Muchas gracias.
2: ¿Y tú, Claudia?
0: Muy bien. Felices de tenerlos acá. Bueno, estábamos escuchando su canción también y el video. Y junto a Tata Barahona presentan Vamos por Ancho Camino de Víctor Jara. ¿Cierto?
1: Un nuevo lance.
0: Es el primer single de su nuevo disco, que es Recordar. Tal a ver, cual. ¿Cómo nace esta idea?
1: Recordar qué significa volver a pasar por el corazón. El concepto que hemos tomado para poder homenajear un poco la, no solo la música chilena, sino que también la poesía. Coincide que grandes cantautores son también grandes poetas de acá de nuestro territorio, de nuestro país. Y en esa búsqueda escogimos algunos grandes fundamentales de la música nacional, entre ellos Víctor Jara, con esta canción Vamos por Ancho Camino, que nos costó un montón escogerla, pero que cuando por fin la encontramos, fue como, ya, sí, este es un mensaje que queremos como volver a poner acá encima, algo que sigue siendo vigente, que llama al encuentro, era un poco una necesidad para nosotros volver a cantar esa canción, recordar esa canción. Y pensando en a quién invitar, hemos ido haciendo a través de nuestras redes sociales a lo largo de todo el año un juego de ir tocando canciones no solo de artistas de antaño, sino que también colegas contemporáneos tocando un poquito de música nacional, y entre eso tocamos un día una canción del Tata Barahona, El Terrible Loco, y hubo una respuesta inmediata de la gente. Se viralizó el video, no sé cuántas visitas, no sé cuántos me gusta, y muchos comentarios, ya, pues, ¿y cuándo? Y hicimos ahí todas las gestiones y resultó que contactamos ahí con el Tata, que igual hace rato nos veníamos topando con él.
0: Ah, ya, pero ustedes se consiguieron el teléfono, ¿no? Es como que le mandaron un DM y...
1: No, y también en otra situación habíamos conversado con él, ¿no? Por ahí en Feria Pulsar y qué sé yo, lugares donde nos encontrábamos. Y,
2: sí, bueno, el contacto directo lo teníamos justamente por lo que dice la Caro, ¿no? Habíamos compartido varias veces, o sea, un par de veces en Feria Pulsar, habíamos estado en un concierto íntimo de él, así que el lazo también estaba, el Tata es luthier, así que por ahí... También enganchamos tanto en la música como en los instrumentos y todo eso.
0: Oye, y ustedes dicen que las personas engancharon el tiro, y eso es lo que aporta hoy día a la música, o a las bandas, las redes sociales, que tú tienes un feedback, pero inmediato.
1: Claro, sí.
0: Entonces
1: sí,
0: también puedes ir midiendo qué gusta más, con qué canción partir, cuál lanzar primero, ¿cierto?
1: Sí. Es bien vertiginoso, sí. Es como el punto débil, digamos, de nosotros también, porque las redes sociales son todo un tema. O sea, a veces te muestran algo y no están así, ¿cachai? A veces pensáis que no está tan bueno porque no tiene tantos likes, pero resulta que después en el en vivo notáis una tremenda respuesta del público. Entonces, es bien vertiginoso, la verdad, guiarnos

0: por eso. Pero en este caso funcionó, fue bien acogido. Y nosotros lo tomamos también, eso lo consideramos, obviamente, y fue súper entretenido hacer el trabajo con el Tata, porque él una persona maravillosa, o sea, que quiso reunirse con nosotros a ensayar, a jugar la música. Nos decía por ahí, primero démonos unos besos antes de pololear, ¿no? Y entonces compartimos con él momentos bien bonitos de conocernos, de ensayar, y después ir a meternos al estudio, ya con ideas musicales.
1: Mira, muy bien. Franquito,
2: finalmente
1: me la estoy pasando bien raro, güey, porque escucho como un todo el rato, que quizás es por los instrumentos que tenemos enchufados. ¿No? ¿No lo podemos arreglar? ¿No? ¿No? ¿No? Sí, estoy conectada a la caja. Me enchufo en la mesa. Voy, jefe. Cantemos mientras, ¿les parece?
3: Maravilloso.
1: Mientras yo arreglo mi situación.
0: Démosle.
1: ¿Con qué vamos a empezar?
0: Con esta misma que estamos hablando.
1: Ya.
0: Vamos, Francho, camino.
2: A ver, amiga.
0: ¿Sí?
2: ¿Le damos nomás?
0: Vámonos. Un, dos, tres, va.

0: fabulosa la orquesta, qué música más linda. Nos encanta esta sección Bio Bio Unplugged y a nuestros auditores también. Sépanlo.
1: Oye, sí, primera vez que tocamos en versión Unplugged. Un inédito.
0: Muy bien, oye, y súper bien. Vamos por Ancho Camino, la canción de Víctor Jara. ¿Cómo la podemos plasmar? O sea, ¿qué nos puede decir hoy día?
1: Yo creo que hoy, muchas.
0: ¿Cómo la traemos al presente?
1: Yo creo primero que recordarnos que tenemos una herencia de visión, de sentir país, de una construcción de sociedad que se viene forjando hace mucho tiempo, que es una sociedad más amorosa que la que veo que se, de la que se comenta inclusive en los medios también hoy, ¿no? Como que se pone mucho el foco en lo áspero, en lo negativo, en lo violento, y creo que Víctor da una luz de esperanza con esta canción. El odio quedó atrás, vamos por ancho camino, y creo que es súper importante recordarnos que no es como

0: buscar así como algo tan liviano, ¿no? Hay toda una, como te decía, hay toda una visión país ahí, hay toda una voluntad de sociedad, un sueño de sociedad que es súper importante traer hoy en día y no dejarnos influenciar tanto por todo esto como tan oscuro que se quiere ver, ¿no?
1: Tan polarizado.
0: Tan polarizado y tan negro. Tan negro.
1: Claro,
0: como,
1: porque a ver, como... que está polarizado es una realidad, y que hay una odiosidad es una realidad, pero que como dices tú, la canción muestra que hay un camino y que, bueno, todo es cíclico también.
2: Siempre lo ha estado también. Sí. También es muy cierto que ha resistido durante mucho tiempo. Otra sociedad chilena que siempre se ha querido mantener como en lo oculto, como que no se sepa que en realidad el chileno sí es capaz de organizarse, sí es capaz de vivir de forma fraterna, sí es capaz de solidarizar con el otro. Entonces nos ayudan en realidad a resaltar más lo negativo y a ser más apáticos, o sea, como que no podemos confiar en el otro, porque también nos están... intentando...
1: ¿Tú dices que hay una búsqueda activa de mantenernos enfrentados?
2: Exacto, sí, totalmente. Yo creo eso y en realidad no es
1: como divide y vencerás.
2: Sí, sí, pero existe y siempre ha existido el otro Chile también, solo que se ve mucho menos.
3: Sí. Es menos sensacionalista. Que es importante también sacar un poco esa visión adultocentrista, pensar también en los jóvenes, en los niños, qué mundo le queremos mostrar. O sea, también, no solamente a nivel nacional, a nivel mundial, yo creo que es importante entregar un poquito de luz a los chicos, ver esperanza, ver que ya, si bien podemos tener diferentes opiniones, podemos de alguna forma construir juntos. Es importante entregar ese mensaje a los niños, a los jóvenes, que nosotros como banda también trabajamos mucho con ellos, así que es también un mensaje de amor, y creo que eso es el gran mensaje también de Víctor: caminemos con amor. El amor finalmente lo es todo.
0: Caminemos juntos y caminemos también con la naturaleza. O sea, cuando dice germinaremos con ella, o sea, que hay que poner valores al tiro que son fundamentales de esperanza, de visión de la naturaleza, cosa que hoy día pareciera no importarle a muchos políticos. ¿Qué hacemos sin la naturaleza? Y creo que esa herencia es la que, como bien decía Danca, él nos dejó, y nosotros también podemos relevar ese mensaje para poder darle la importancia que tiene. La importancia que tienen los humedales, la importancia que tienen
1: la preservación de los ecosistemas en general.
0: Y la arqueología, sí. ¿Cachai? El legado de las culturas ancestrales. También. O sea, aquí mismo se mostró, ahora estamos viendo parte del video de Somos la Voz del Viento, uh-huh, que también es una canción que habla de la herencia de las culturas ancestrales y lo importante que es no olvidar el valor de esas culturas, la herencia de esas culturas, y nosotros ser la voz que ponga estos temas también. Sobre la mesa.
1: Totalmente, me encanta. ¿Vamos con más?
2: Vamos.
1: Ahí dijeron que ustedes venían súper preparados.
3: Sí, hoy queremos también, nosotros somos un quinteto. Aquí falta también Huguito Jara en la batería y Nicolás Romero en los teclados, pero yo creo que pueden ver la formación completa este día sábado, que vamos a tener un conciertazo en Sala Máster. Así que aquí somos tres, pero somos un gran equipo.
1: ¿Con cuál vamos? Ahí vamos a recordar las coordenadas para que vayan el sábado.
2: Confluye.
1: Fluye.
2: Trabajo del disco anterior, el disco Respira, la canción Fluye.

0: Estos días había un plan con Golosa la Orquesta, que me contaban que este sábado se viene algo bueno. A ver,
1: en Sala Máster vamos a estar desde las 19:30, este sábado 10 de octubre, va a estar 10 de 10, tal como la fecha, 10 del 10, les esperamos ahí en Sala Máster. Va a estar abriendo el show nuestra querida amiga Frasia, directamente desde Venezuela. Van a haber voces femeninas invitadas, van a haber varias sorpresitas por ahí, así que les invitamos desde ya a entrar allá a Portal Tickets, a adquirir sus tickets para este sábado 10 de octubre. Sí.
2: Nosotros decimos que más que un concierto es un acto de memoria también, porque no solo vamos a tocar en vivo parte de lo que es nuestro nuevo disco de reversiones del repertorio nacional, sino que también vamos a construir una pacheta. ¿Sabes lo que es una pacheta?
0: No.
2: Una pacheta es un cúmulo de piedras que se hacen, se hacían también en las culturas ancestrales del altiplano para guiar el camino. Entonces, nuestro símbolo para este disco es justamente una pacheta. Cada canción constituye una piedra que nos deja un punto de este disco, recordar, volver a pasar por el corazón, nos deja una guía para el camino.
0: O sea, va a tener ritual incluido y
2: ritual
0: todo.
2: Incluido, esto lo hacemos entre todos. No es solo un concierto de ir a mostrar las canciones y nuestro nuevo show, nueva puesta en escena, sino que también es un concierto que lo hacemos en conjunto.
1: También vamos a estar recordando canciones de todos los discos anteriores, así que el ejercicio de recordar está ahí presente en el concierto mismo.
0: Es importante recordar y no olvidar. Tú nos decías que trabajar mucho con jóvenes y con niños.
3: Sí,
0: nosotros
3: son parte fundamental de este proyecto. Carolina, ella es profesora. Yo trabajo hace muchos años en orquestas infantiles juveniles. Entonces es un mundo que siempre está con nosotros, si bien invitándolos a tocar. De hecho, vamos a tener algunos alumnos tuyos en Sala Máster.
0: Sí, es parte de la sorpresa.
3: Es parte de la sorpresa, sí. Sí. Entonces,
0: está bien, porque sí. Fíjense que en Biodío en Plan todos se ponen sanguchito de palta y todos nos dan primicia.
3: Ya, bueno.
0: Me encanta, siempre la primicia tiene que ser en Radio Biodío.
1: Sí. El horario, el ambiente es como ahí, se relajan
3: y sueltan todo. Sí, bueno, en Golosa la Orquesta, de hecho tenemos un hashtag, Golosa la Orquesta en tu colegio. Ajá. Siempre aquí, a cada lugar que visitamos, comuna, región, siempre vamos a un colegio, porque creemos que los niños son personitas que tienen los oídos muy abiertos. A veces decimos, no, que van a escuchar solamente trap. Mentira, se las bailan todas.

0: Es importante que siempre los artistas chilenos lleguemos a las escuelas, porque ellos de verdad son, están en crecimiento y son unas esponjitas. Y mientras nosotros con nuestros colores, nosotros hacemos una fusión, tienen que ir a escucharnos para que nos describan, pero en una fusión por varios folclores tratamos de abrir sus corazoncitos, que haya ahí una intuición a querer escuchar otras músicas, otros sonidos.
1: Así es muy que enérgica además.
2: Sí, a veces decimos que es como unos volcanes, como cinco volcanes se unieron para hacer una erupción.
0: Sí,
2: ser parte de nuestra música.
0: Claro, y hemos participado muchos años del programa de música nacional, así que los niños, los jóvenes son parte también de este proyecto.
1: El programa de apreciación, de creación de audiencia, claro, del Ministerio de la Cultura y las Artes. Llevamos 10 años, de hecho este año festejamos esos 10 años con un concierto muy lindo en el GAM para distintos estudiantes y para profesores de música y agentes culturales de todo el país. Fue un concierto súper emotivo.
3: Ojalá que se mantengan los recursos ahí en
1: promoviendo.
2: Y también nos ha tocado hacer conciertos educacionales en otros países. Hemos hecho hartas giras internacionales. Hemos hecho conciertos educacionales en Dinamarca, en Canadá, en Hungría, en Colombia. Así que también eso nos ha ayudado a alimentarnos de otras realidades también escolares y para poder plasmarlas acá en los conciertos.
1: Niños tienen tanto que decir, que decir y tanto que enseñarnos también, ¿cierto?
0: Sí, a veces nos hemos encontrado con unos cabros que son unos raperos y como nos gusta improvisar, harto siempre. ¿Te acuerdas de ese niño venezolano?
1: Sí, pues sí, claro.
0: Después lo invitamos a unos conciertos y varios han pasado que nos han sorprendido, nos han sorprendido y han sido parte de los mini golosos, ya tenemos como una mini orquesta.
1: Sí. Me encanta. Aparte que muchos de ellos por primera vez viven la experiencia de escuchar música en vivo cuando va la banda al colegio.
3: Claro, para muchos es como su primer como concierto, digamos.
1: Sí, claro, muy emocionante eso.
3: ¿Nos regalarían una última canción en vivo?
2: Por supuesto,
3: me encanta.
0: Oye, vámonos tal vez con una, con la del videito que está aquí atrás de nosotros.
3: La voz del viento.
0: Pueden cantar en sus casas. Tiene un corito al final muy bueno.
2: Esto pasa en Lua en Placa, hay que afinar.
3: Sí, obvio.
2: Aire acondicionado.
3: Esto es su golosa la orquesta Bio Bio en Placa.
0: École, ya.

0: Se passare, no? Ok, grazie a passare. Se passare. Un regalo tenerlos acá para el crédito. Gracias. Queremos que reiteren las coordenadas para los que los puedan ir a ver este sábado en vivo a las 19:30 horas en Sala Master, que queda en Miguel Claro 509 Providencia.
1: Así es, Sala Master, mítica sala donde se han hecho y grabado muchísimos conciertos de música nacional, de tremendas bandas, se escucha increíble, una sala con mucha historia. Vamos a estar presentando un adelanto del disco Recordar. Frasia, cantante venezolana que canta hermoso. Está invitada Clau Cantillana también de Bere. Y bueno, va a ser un concierto lleno de sorpresas con una nueva puesta en escena. Así que síganos en las redes.
2: Golosa la orquesta en todas las redes.
0: Golosa,
2: golosa la orquesta, el artículo al medio, ni la golosa. Ni...
0: golosa,
2: golosa la orquesta.
1: Instagram, TikTok, Facebook, YouTube, en todas las redes, para que quedan todas y todos invitados a ver nuestro trabajo, y les esperamos en la construcción de esta pacheta para que nos guíe el camino a todas y a todos.
0: Eso, las entradas van desde los 10,000 pesos y están disponibles a través de Portal Disc y Portal Tickets.
2: Así es.
0: Así que para que no se lo pierdan, este sábado 19:30 horas lleguen puntuales. Uh-huh. Lo van a pasar muy pero muy bien y van a poder conocer lo nuevo con esta mirada, recordando pero con mirada a futuro siempre, que es lo
2: claro,
0: importante, ¿cierto?
2: Vamos, evolucionar. Vamos,
0: Los quiero felicitar porque de verdad nos encanta este espacio de Bio Bio Unplugged, lo mismo a nuestros auditores, y sobre todo con esta calidad de artistazos, así que muchas gracias por visitarnos.
2: Muchas gracias a ustedes por este espacio.
0: No todos se atreven a cantar en vivo en formato Unplugged.
3: A nosotros
0: mucho.
3: Nos tienen que parar, porque si no podemos. Sí, así que invitadísimo a esta celebración, a este cambio de capa este día sábado. Gracias por el espacio. Siempre es importante tener ahí música chilena y en vivo en todas las radios.
0: Sí.
3: Y vamos a estar ahí.
0: Carolina Martínez, Danca Villanueva, Gus Valenzuela, gracias por venir. Y nos vamos con música, vamos a escuchar Vamos por Ancho Camino.
1: Un abrazo grande.
0: Gracias.

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8: 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Vamos a ver imágenes captadas esta noche en el Palacio de la Moneda. Miren qué cosa más linda. Más que rosado, fucsia, diría yo. Iluminada en conmemoración del mes del cáncer de mama, que es octubre. Estaba la primera dama María Pía Driasola, ministras, autoridades y varias mujeres destacadas de nuestro país lanzando esta campaña de prevención del cáncer de mama con un mensaje simple, que este año es la cita más importante, es contigo, un llamado a hacernos la mamografía y también acompañarnos a otras personas a hacerse la suya. Recordarle siempre a la mamá, a la tía, etcétera, si se hizo su mamografía correspondiente para este año. Es un mensaje que vamos a estar reiterando durante este mes, por supuesto, en Radio Bio Bio. Vamos con otro tema, porque es parte de las noticias del día. Nobel de Química premia Henry Kagan y Kenzo Suai por investigaciones clave para fabricar fármacos. La Real Academia Sueca de Ciencias anunció en Estocolmo que ambos científicos van a recibir este reconocimiento por sus investigaciones sobre la síntesis orgánica asimétrica. ¿De qué estamos hablando? Se lo vamos a preguntar a Heriberto García, director de Química y Farmacia de la Universidad del Desarrollo. ¿Cómo

0: está? Muy buenas noches.
1: Hola, ¿qué tal? Muy buenas noches, Claudia.
0: ¿De qué se trata? ¿Qué sus descubrimientos? ¿Qué papel han tenido para los químicos que diseñan distintas reacciones destinadas a la fabricación de productos farmacéuticos? ¿Cuál es la contribución?
1: Mira, es súper importante esto. Acá hay una búsqueda, ¿cierto?, de que los aminoácidos en el fondo son capaces en el cuerpo de generar solamente una estructura de las dos estructuras que existen en la química orgánica. Esto te lo voy a explicar con las manos. No sé si se alcanzan a ver ahí las manos, pero tú puedes verte que tus manos son una imagen especular una de la otra. Es decir, si coloco mis dos manos así, el meñique es el meñique, y voy siguiendo y llego al pulgar. Entonces, imagínate que cada uno son distribuciones de los carbonos. Entonces, estoy en imagen especular, pero si coloco las manos así, si tú te fijas, acá está al otro lado. Te fijas, está a distintos lados. Es decir, en mi mano derecha, el pulgar está a la izquierda, y en mi mano izquierda, el pulgar está a la derecha. Eso ocurre en las moléculas químicas. Y esto es tan importante que en las moléculas químicas, como los medicamentos, por ejemplo, hace unos años atrás la talidomida tenía la talidomida con el carbono hacia la derecha, que hacía que en el fondo el producto sí fuera un buen producto para tratar las náuseas, o la talidomida con el carbono hacia la izquierda, que lo que hacía era la iatrogénesis, que producía ciertas malformaciones genéticas en los niños que nacieron en aquella época. Es así de importante el descubrimiento, porque descubrieron que los aminoácidos eran capaces de hacer esta fabricación de moléculas orgánicas en el cuerpo con una sola de las formas, ya sea la derecha o la izquierda, y de esa manera, en el fondo, llevado a los fármacos, podemos hacer fármacos mucho más eficientes y efectivos.
0: Claro, y esto significa, en el fondo, que ellos pueden generar una contribución a la industria farmacéutica en general.
1: Así es. Y ya hay algunas cosas así, por ejemplo.
0: O sea, descubrimientos que en el fondo los agarra cualquier laboratorio.
1: Mira, piensa, no sé si te suena la cetiricina, que es un antialérgico.
0: Sí.
1: La cetiricina, como tal, es una mezcla racémica, donde hay formas D y formas S, que es como se mencionan, siendo la D la derecha y la S la siniestra o izquierda. Cuando en el fondo hago los cambios que me preocupo de hacer, químicamente yo puedo hacer una fabricación solo de la forma izquierda, y ahí se forma la levocetiricina. ¿Te suena esa también,
0: sí,
1: cierto?
0: Sí, también.
1: Claro, te fijas, la levocetiricina es que usa dosis menores. Ajá. La cetiricina se usa dosis de más o menos 20 miligramos, y la levo se ocupa dosis de 5 miligramos. Entonces son dosis menores. Por lo tanto, produce menos sueño que la cetiricina, uh-huh, que sí produce un poco de sueño. En la industria farmacéutica eso es súper importante, porque hace más eficiente el producto. Este descubrimiento efectivamente lo puede tomar la industria farmacéutica y ser más eficiente en la producción, porque hoy día la producción es más lenta para poder tomar la decisión si toma una forma L o una forma S, o una forma D, perdón.
0: Claro, lo importante también cuando existen fármacos es poder regular los efectos secundarios que van a tener. Acá, no sé, tú hablabas, por ejemplo, de la somnolencia que generan algunos tipos de antihistamínicos.
1: Hablaba de la talidomida, que produjo un tremendo problema de reacción adversa. O sea, piensa que era el mejor analgésico para tratar las náuseas en embarazadas hace años atrás, en los años 60, y en un grupo de mujeres produjo tetarogénesis, que en el fondo es estas malformaciones genéticas en sus bebés que nacieron con un brazo menos o con una pierna menos. Entonces, eso fue un gran problema en la industria farmacéutica, que se detecta después cuando se empieza a usar el medicamento. En los estudios clínicos eso no se alcanza a detectar, porque los estudios clínicos están mucho más cubiertos y están con ciertos resguardos que las reacciones adversas a veces no aparecen. Pero en la farmacovigilancia, que es la siguiente etapa, cuando se está el estudio clínico usando ya el producto en las personas, ya hay una vigilancia de mercado, ahí aparecen algunas reacciones adversas que en este caso es muy dañina, como la tetalogénesis, o en otras cosas simplemente una somnolencia. Pero para que se entienda un poco por qué se hace este tipo de investigaciones,

0: para ser más eficiente en la producción de medicamentos.
1: Sí, llamaba la atención esto de las construcciones que pueden utilizarse para recuperar agua del aire en el desierto, capturar dióxido de carbono, entre otros, respecto a el Nobel de Química y el desarrollo de estructuras metalorgánicas. Acá todos los años estamos viendo tremendos avances, obviamente que algunos los leemos en revistas científicas, no todos llegan directamente o con la masividad quizá al público.
0: Claro, y por eso este es uno de los que encuentro yo más importante de los últimos años, porque se ve muy claro, en el fondo, para nosotros los farmacéuticos, cómo esto puede ser un avance importante en lo que es la química farmacéutica, sí. Dado que en el fondo los medicamentos son productos químicos, son productos de la química orgánica o de la bioquímica, los productos biológicos, y obviamente producirlos de más eficiente y que en el fondo tengan menos reacciones adversas, es un tremendo avance. Otros avances importantes siempre tienen que ver con los temas de la ecología, también se está viendo que sea más sostenible, sustentable todo.
1: Claro, y por lo que tanto, fue el que ganó el año pasado. Y hoy día ya tenemos otro premio, pero relacionado con la industria farmacológica y la homoquiralidad.
0: Sí, sí. Todos dicen que por qué los farmacéuticos y los químicos farmacéuticos somos tan buenos para hablar palabras raras, ¿cierto? Como esta, por ejemplo. escuchaba en nuestra radio que habían leído en inglés, porque es de chemistry, entonces chemistrial, ¿cierto? Sí. Entonces hablaban de homoquiralidad. Yo le decía, escribía por ahí, decía, es homoquiralidad con Q.
1: Sí, porque y con es chemistry, además. Entonces, chemistry, bueno.
0: Claro, entonces se confunde a veces, incluso las traducciones vienen a veces mal escritas. Sí. Bueno, en fin, este punto es el descubrir, insistir un poco en eso, que es la producción de la homoquiralidad, o sea, siempre producir lo mismo, siempre producir el enantiómero, se dice en química, siempre para la gente, siempre producir la dirección que yo quiero. Quiero producir solo la izquierda. Quiero producir la derecha. Lo que pasa es que los medicamentos cuando se produce izquierda y derecha.
1: Ah, perfecto. Ya, sí. Bueno, hemos visto, yo vi el año, creo que fue este año, que también había un médico, en este caso era español, que dice que él tenía, no sé, la fórmula para poder curar el cáncer pancreático, por ejemplo. No sé si lo leíste, y que es un cáncer que sabemos que no tiene para nada un buen pronóstico. Y que él estaba diciendo, mira, tengo la fórmula, pero necesito los recursos para poder finalmente llevarlo a cabo. Yo creo que el conocer este tipo de iniciativas permite también que se vayan desarrollando más instancias y fondos para poder seguir haciendo investigación, que es lo importante. Así como en Chile también es súper importante que se siga promoviendo la investigación.
0: O sea, en Chile, aprovecho de comentar, Chile es uno de los países que tiene mayor potencia para hacer, por ejemplo, estudios clínicos, porque nosotros en Chile tenemos mucha migración, y tenemos migración histórica. Sí. Piensa en los alemanes en el sur de Chile, piensa en Yugoslavia, Croacia, hoy día Croacia, Grecia en el norte de Chile, que son migraciones antiguas, ¿cierto? Y hoy día las migraciones que hemos tenido permite, ¿cierto?, hacer estudios clínicos bastante interesantes, porque tenemos muchas etnias y mucha genética dando vuelta acá. Sí. Y eso también es muy importante. Por ejemplo, la dipirona, el metamisol sódico, es un producto que en ciertas genéticas produce agranulocitosis, principalmente en la genética área alemán. Y por lo tanto, es un producto que no deberían ocupar ellos, entonces es importante hacer los estudios clínicos en un país como Chile, que permite, ¿cierto?, poder revisar completamente la situación genética de muchos tipos de etnias.
1: Absolutamente. Muy interesante. Heriberto García, director de Química y Farmacia de la Universidad del Desarrollo, muchas gracias por conectarse.
0: Muchas gracias a ustedes. Oye, y otra cosa así de la quiralidad para que se entienda más fácil.
1: ¿Ya?
0: La política es quiral. Tienes izquierda y derecha.
1: Sí.
0: A veces hacen lo mismo y a veces uno hace daño y el otro hace bien. Uno nunca sabe.
1: Depende del lado, depende del gobierno.
0: Por eso, ¿viste? Ahí tiene una otra quiralidad.
1: Polos. Muy bien, muchas gracias.
0: Gracias.
1: Chao, chao.
0: Chao.

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Vamos a la música y escuchamos a Justin Timberlake, Can't Stop the Feeling.

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2: Muy buenas noches, bienvenidos y bienvenidas al Informador de las 23 horas. Revisamos rápidamente información policial con Jaime Sepúlveda.
3: Situación desarrollada durante las últimas horas en la zona oriente de la capital, comuna de Peñalolén, calle Comité 1, la cual está siendo investigado en estos instantes. En este lugar se habría generado una disputa aparentemente entre vecinos de este sector, en donde incluso se efectuaron disparos en contra de un inmueble. De acuerdo a la información preliminar, dos personas aparentemente, un padre y un hijo, habrían resultado heridos a bala, los que fueron trasladados hasta el hospital Luis Tisné, donde se indicaría que mantendrían estado de riesgo vital por esta situación. De igual manera, hay una situación anexa a este hecho en donde también una mujer habría resultado herida producto de un elemento cortante. Se habla de un hacha que habría sido utilizada incluso por un grupo de desconocidos, por lo cual son distintas investigaciones que se están realizando en estos instantes para confirmar todos estos antecedentes y qué finalmente motiva este ataque en contra de al menos estas dos personas que resultan heridas a bala, pero una tercera habría resultado con un elemento

0: contundente y además cortante. Por orden de la Fiscalía, ya es la Brigada de Homicidios quien se traslada en estos instantes hacia la comuna de Peñalolén para desarrollar las primeras diligencias. Hasta el instante no hay personas que sean detenidas o que estén aprehendidas a raíz de este hecho.
1: Gracias, Jaime. Y un camión se volcó en la ruta 5 Sur frente a la comuna de Maule. Miguel García, de Radio Bio Bio en Talca, nos amplía.
2: Efectivamente, este grave accidente de tránsito del tipo volcamiento de camión se ha registrado hace pocos minutos acá en la ruta 5 Sur a la altura del kilómetro 258 aproximadamente por la pista oriente de sur a norte frente a la comuna de Maule, en donde este vehículo de carga, como estamos viendo las imágenes a través de BioBio TV, con torque pierde el control del móvil y se estrella alta energía y liberación contra una estructura de fierro y posteriormente terminó volcando al costado derecho de la vía entre la ruta principal y la caletera 5 Sur a la altura de Maule. Trabaja la unidad de rescate del cuerpo de bomberos de esta comuna, personal de SAMU y también de la concesionaria a la espera de personal policial de Carabineros para poder realizar la investigación correspondiente. Al menos un lesionado sexo masculino, único ocupante de este vehículo de carga que va a ser derivado hasta el principal centro asistencial de la capital de la región del Maule. Noticia en desarrollo desde la ruta 5 Sur frente a Maule. 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
1: Un homicidio se registró en el sector cordillerano Llanada Grande de Cochamó. Franco Bustamante, de Radio Bio Bio en Puerto Montt, tiene más información.
3: Se trata de un hombre de aproximadamente 36 años, identificado como Ramón Ancapichún, quien murió tras resultar herido con un arma blanca en una casa en el sector El Alerce, en Llanada Grande, en la comuna de Cochamó. Por el hecho, Carabineros detuvo a un hombre quien pasó a control de detención en el juzgado de garantía de Puerto Montt. La Fiscalía solicitó ampliar su detención debido a diligencias pendientes, entre ellas el trabajo de la Brigada de Homicidios de la Policía de Investigaciones y la autopsia que realizará el Servicio Médico Legal, considerando además las dificultades de acceso al sector que, recordemos, se ubica en la cordillera de Cochamó. Además, se debe coordinar el traslado desde Puerto Montt de los equipos, lo cual toma alrededor de 6 horas. El tribunal acogió la solicitud y el imputado quedó bajo custodia en Alto Bonito, cárcel de la capital regional de Los Lagos. Y así la formalización quedó fijada para este viernes a las 11 de la mañana. En Puerto Montt, Bio Bio, la radio.
1: Ya se encuentra en la región de Los Ríos el presidente José Antonio Kast. Andrea Solís, de Radio Bio Bio en Valdivia, tiene más detalles. Pasada las 10 de la noche, arribó hasta la región de Los Ríos el presidente José Antonio Kast. En el aeródromo Pichoy fue recibido por la delegada presidencial Vicky Carrasco, también por el Seremi de Seguridad, entre otras autoridades regionales. La visita del mandatario se enmarca en su participación en el Encuentro Empresarial del Sur que se va a llevar a cabo el día de mañana en la ciudad de Valdivia, la única actividad que se ha informado por parte del área de comunicaciones de la presidencia en la que va a estar presente el mandatario. Se espera de que durante la mañana asista a este encuentro empresarial y que posteriormente, cerca del mediodía, retorne hasta la región metropolitana. Es así entonces como ya hace algunos minutos ha arribado hasta la región de Los Ríos el presidente José Antonio Kast. En Valdivia, Bio Bio, la radio. El Congreso analizará mañana la polémica partida presupuestaria de los gobiernos regionales. Cristóbal López nos cuenta más.
4: Sí, será la cuarta subcomisión mixta de presupuestos la que tendrá la labor mañana de analizar la partida correspondiente al financiamiento de los gobiernos regionales, una de las partidas más polémicas dentro de esta ley de presupuesto, en especial por el recorte global de cerca de un 7% que sufrieron justamente los gobiernos regionales y que había sido comunicado por parte de los gobernadores antes que iniciara la discusión del presupuesto en el Congreso Nacional. Durante estas 2 horas que va a durar la exposición va a estar presente la Asociación de Gobernadores Regionales de Chile y también la Asociación de Consejeros Regionales. Esto también considerando de los impactos que podría tener este recorte en las regiones que bien han adelantado los gobernadores, podrían afectar directamente programas que van justamente en dirección de poder entregar empleo en las regiones, considerando también que nos encontramos dentro de una crisis con las cifras de desempleo más altas de los últimos 5 años. 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
1: 23 horas con

0: 7 minutos, hasta acá la revisión de las noticias. Gracias por informarse con nosotros y siga compañía de la radio en una hora más, una nueva revisión de noticias en Radiograma Nocturno. Que estén bien, buenas noches.
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1: Vuelve el ícono argentino León Gieco a Chile, 10 de noviembre en Santiago y el 13 en Viña del Mar, entradas por sistema Ticketmaster. 11 de la noche con 15 minutos, nos hablan en el chat. Buena Claudia, te las mandaste con el temazo, pero temazo, saludos desde Boston. La verdad es que eso es mérito de Franquito, porque yo le pedí que pusiera a Tini. Hicimos presión con Leila González, no la conseguimos, nos dijo, no, esto no es nada una democracia, acá mando yo, que tengo cara Burlitzer, que no ha pedido el público. Bueno, ya, pues le dijimos. Y ya que están activos en el chat, quiero que me contesten la siguiente pregunta. Si hiciéramos un malón, ustedes, ¿qué llevan? ¿Con qué se ponen? Fíjense que desde Arica a Punta Arenas, comunidades de distintas regiones del país ya se organizaron para participar en el Gran Malón 2026. Y fue este sábado y les fue espectacular, con vecinos de todo Chile que sacaron sus mesas en la calle, se reunieron en torno a una comida compartida y volvieron a encontrarse con quienes viven cerca. Desayuno, picoteo, almuerzo, once comida, todo vale. Una súper buena iniciativa impulsada por Ciudad Emergente, gratuita y autogestionada. No hay que pertenecer a junta de vecinos ni estar en una organización formal para participar. Basta con reunir algunos vecinos, ponerse de acuerdo y hacer el encuentro. Una metodología abierta para que cada comunidad pueda adaptarla a su propio barrio, su edificio, el pasaje, la plaza o la localidad. Y me parece súper importante para volver a conectar con nuestros vecinos, para generar esas comunidades. Y durante este mes de octubre va a haber más eventos como el que hubo el fin de semana pasado. Vamos a hablar con Javier Vergara, director ejecutivo de Ciudad Emergente, para ver cómo podemos participar y organizarnos con los vecinos para un malón. ¿Cómo estás? Buenas noches.
2: Buenas noches, Claudia. Muchas gracias por la invitación a conversar de esta fiesta nacional, de alguna forma, que estamos impulsando, que se llama el Gran Malón.
1: ¿Cómo le fue el fin de semana? ¿Con qué llegó la gente? ¿Qué hicieron? Quiero saberlo todo. Estamos viendo algunas imágenes ahí en BioBio TV.
2: Sí, mira, esta es la versión 2026 de un proyecto o una iniciativa que Ciudad Emergente la impulsa hace más de, yo diría, cerca de 15 años, ¿ya? Hace unos, yo diría, 8 años, esto se hizo a nivel nacional por primera vez, el 2017, el 2018, el 2019, hasta que llegó la pandemia, y ciertamente hacer un malón, que significa juntarse con tus vecinos en la calle, en pandemia.

0: pandemia era muy difícil de hacer, no se podía. Entonces, durante ese periodo no se realizó la versión de Gran Malón a nivel nacional, se retomó ahora con mucha fuerza este año 2026 y el viernes, perdón, el sábado 3 de octubre, que recién pasó, lo volvimos a realizar y fue muy bonito ver más de 100 malones que se inscribieron para organizarse en esta versión nacional de Arica Punta Arenas, como tú bien decías, en comunas súper diversas, desde malones que ocurrían en la comuna de Recoleta o Providencia, en Lo Espejo, La Pintana, en comunas muy diversas a lo largo del país, en el norte y en el sur, y cada uno trae algo para compartir, y eso es lo bonito de la iniciativa, que no estamos haciendo algo muy complejo, no estamos, a veces yo cuento, mandando un cohete a Marte, sino que estamos organizando un almuerzo, un desayuno, una cena, un asadito también, con nuestros vecinos, algo que se puede hacer todos los días, pero créeme que muy poca gente se atreve a romper el hielo de hacer esto, por lo tanto, el Gran Malón es muy potente como una invitación.
1: Por eso está bueno que lo puedan organizar ustedes, porque como que uno no siempre se habla con los vecinos, no es de mala onda, pero como que, no sé, hay gente tímida que uno incluso saluda en el ascensor y como que miran para abajo. Entonces, claro, hay que tener personalidad para organizar algo, o a veces uno ya se salió del chat de los vecinos porque hablan pura cosas, me algan por todo, bueno, qué sé yo. Entonces, qué bueno poder organizarlo a través de ustedes, ¿o no?
0: Claro, nosotros invitamos a que cualquier persona que se motive lo pueda hacer con alguna ayudita en el fondo. Claro. Ciudad Emergente lo que hace como fundación es que te ayuda a organizar tu malón, pero tú decides dónde hacerlo. Tú, claro. Claudia, puedes decir, me gustaría hacerlo en mi pasaje, yo vivo en un condominio, me gustaría quizás hacerlo en el patio de mi edificio, o en cerrar la calle o en la plaza que me queda súper cerca. Entonces, uno en verdad decide dónde hacerlo. Ciudad Emergente te ayuda a organizarlo, ya que tú puedes entrar al sitio www.elgranmalón.cl y ahí tú puedes pinchar en la página Organiza tu Malón y puedes descargar una cajita malonera o un kit malonero que viene con distintos tips para que tú puedas descargar un afiche que lo puedes poner en tu calle, en el boliche de la esquina, en el ascensor del edificio, donde tú quieras. Vienen unos stickers que te pones también acá y que te escribes tu nombre, porque mucha gente no tiene una relación con su vecino más allá que un simple gesto con la mano.
1: Claro, está bueno para conocerlo, lo ves a los vecinos.
0: Claro, a veces tú los conoces de vista, pero nunca, no tienes idea cómo se llaman, ni qué es lo que hace, ni qué intereses tiene. Entonces, esto te ayuda a romper el hielo. Te ayuda también, Claudia, a atacar problemas de desconfianza, porque lamentablemente en Chile, y esto es importante recordarlo, somos súper desconfiados. Las encuestas de confianza interpersonal, ¿qué quiere decir? La confianza que yo tengo en alguien que no es de mi familia o de mis amigos cercanos es muy baja. En Chile solamente el 12% de la gente confía en alguien que no es de su círculo cercano, o sea, el 88% desconfía. Y hacer un malón, hacer algo tan sencillo como esto, te ayuda a conocer más a tus vecinos, te ayuda también, Claudia, a tener un barrio más seguro, porque lo que hemos hecho en los últimos años es realizar estudios y mediciones de qué pasa en tu barrio después de hacer un malón, ¿ya? Y con datos de la Universidad Autónoma de Madrid logramos identificar que hay una reducción de un 23% en el crimen en el barrio después de hacer algo tan potente y tan sencillo como un malón. Entonces hay mejoras de confianza, ¿no es cierto? Hay mejoras en los índices de criminalidad. Hay mejoras también en temas de la soledad. Hay mucha gente que se siente muy sola y no porque quiera. Es una soledad no deseada, ¿no es cierto? Entonces, encontrarte con tu vecino, conocerlo, compartir una comida, tiene muchos beneficios.
1: Sí, antes pasaba, yo me acuerdo cuando yo era chica, vivía en condominio y mis papás eran amigos de todos los vecinos y carreteaban y hacían unas mesas gigantes para los 18 y los niños éramos amigos entre nosotros. Pasaba lo mismo en el barrio, que uno salía a jugar como, bueno, eran otros tiempos también. Pero bueno, pero sí, efectivamente, los vecinos se comunicaban más. Y estaría bueno retomarlo. Acá en el chat, porque yo les pregunté para que nos escriban por WhatsApp, ¿qué llevarían al malón? Eduardo dice, yo me pongo con una linterna con cuatro pilas, averigua qué es, me dice. A propósito de eso, porque él quiere llevar una botella de pisco con unos bebestibles. En general, los malones lo están haciendo de día, ¿qué prefiere la gente? ¿Un almuerzo o en la noche?
0: Sí, Mira, te cuento el día sábado, el que ocurrió ahora este fin de semana, fueron de distintos horarios. Hay gente que se juntó muy tempranito, como más a media mañana, más en formato de desayuno, otros almuerzo, otros fueron hasta muy tarde, más fiestas, algunos terminaron en buenos carretes. Que finalmente es eso, si lo que uno quiere es que uno vuelva a confiar en tu comunidad y hacer que la ciudad sea una ciudad más alegre, una ciudad más segura, más entretenida, es que además, haciendo algo sencillo.
1: A propósito de lo que tú dices de la seguridad, yo creo que es importante porque también es volver a tomarnos los espacios, lo que es nuestro también, para que no se lo tome la delincuencia, ver que el pasaje está iluminado, que la gente se conoce, que están organizados, aunque sea solo un malón, pero por último va a quedar la sensación de, y probablemente la gente se va a empezar a conocer o te van a decir como, oye, ¿quién es la vecina que llevó la ensalada y no sé qué, que le quiero pedir la receta? Y ahí uno se empieza a relacionar. Tenemos acá a otro auditor. Auditora, voy a ver si es que se identificó. No se identificó. Bueno, ella dice que llevaría un ladrillo, una caja de vino. Bueno, puede ser después hacer una sangría, el otro lleva las frutas, qué sé yo. Para el malón, llevaría ensaladas y papas duquesas, nos dicen por acá. Mira qué buena alternativa, porque estábamos viendo algunos que estaban haciendo picoteo. Bien, Fran, me gustó lo que llevarías para el malón. Y otros que, claro, ahí estábamos viendo también una olla gigante con tallarines con salsa que se vea espectacular. Hielo nos dicen por acá. Igual, Manuel, un poquito más. Ponte, está bien, igual siempre falta el hielo, pero una cosita más. Igual está cara la vida, eso es cierto. Ensalada chilena, dicen, no falla. Una ensalada chilena, un pebre, harto pebre. La Fran dice panqueque. Exacto. Uy, panqueque con manjar. Francisca, ¿sabéis qué? Mira, ¿hace cuánto tiempo me vienes prometiendo panqueque con manjar? Así que francamente. Pero bueno, supuestamente Francisca llevaría panqueques con manjar, que estaría bueno. Papas mayo, nos dicen por acá, no fallan tampoco las papas mayo. Qué bueno. Y acá la gente se motivó, todos llegaron con algo como corresponde, ¿o hicieron trampa alguno?
0: Sí, mira, en la misma cajita malonera que yo les comentaba, vienen recetas que te ayudan a ponerte creativo, un pebre cuchareado, un queque de zapallo italiano, un té con berries, un huevito con mayonesa tapadito. Hay miles de recetas, pero hay veces que no tienes que llevar comida necesariamente, tú puedes llevar otra cosa, que puede ser algo que tú haces muy bien. Por ejemplo, tú eres muy bueno cantando, tocando la guitarra. Bueno, lleva tu guitarra y arma un pequeño escenario en la calle y comparte con tus vecinos música, un karaoke.
1: Y te sale barato. También tú, mira, yo les traigo mi arte. Listo.
0: Claro, exacto.
1: No, pero es verdad, y muchos vecinos, ¿sabes qué? Llevar la guitarra.
0: Una fiesta. Claro, de hecho, mira, todos los malones que visitamos este fin de semana, habían show de títeres, habían competencias de carreras de saco, habían bailes, había cueca, comida, básicamente sacar lo mejor que tiene cada uno y compartirlo con el resto. Y como les digo, puede ser comida, pero pueden ser otras cosas, porque lo que estamos buscando, Claudia, finalmente es que tú sientas que tú eres capaz de vivir en el barrio que a ti te interesa vivir. Si tú quieres un barrio con más actividad física, bueno, saquemos un arco de fútbol y cerremos la calle y hagamos una pichanga.
1: O bailemos, si queremos, corremos las mesas y bailamos. Pues.
0: Claro, exacto. Entonces, esto por un día, hagamos la ciudad distinta y pensemos que Santiago y las ciudades de Chile pueden ser como nosotros queremos que sean. Y esa es la invitación del Gran Malón, es una acción de corto plazo, pero tiene una mirada muy de largo plazo, porque si esto lo hacemos como un hábito, imagínate como el Halloween, que es algo tan extraño o externo a nuestra cultura chilena, pero que se ha ido chilenizando y hasta que se escriba con J en un par de años más, pero una fiesta que es tan foránea, se instala con tanta fuerza en Chile, ¿por qué no pensar que el Gran Malón también puede ser una invitación? Porque el malón es algo que pasaba mucho en Chile antiguamente, se puede instalar como una forma de conocer a tus vecinos y de que pensemos que por un día la ciudad también se transforma, confiamos más, hacemos nuestro barrio más seguro, nuestros niños pueden hacer actividad física y no estar sedentarios y atrapados por las pantallas o dispositivos. No,
1: y además contactar con los vecinos te permite ampliar tu red de apoyo, se hacen amiguitos y hoy, ¿sabéis qué? Saquémoslo a pasar al mismo tiempo. o no sé, se te puedes compartir datos de paseador de perro, lo que sea. Están con sede hasta ahora los auditores, harto de vestible, colemono, nos dicen por acá, completos desde

0: Arica City, qué rico, completo. Otro dice, llevo a mi hermana que es más hambrienta que la cantante brasilera, por decirlo así. Y no puedo decir la palabra. No, pues si va a llevar a la hermana hambrienta, lleva comida también. Po. Yo llevaría una pichanga, dicen. Infaltable. Papas, nos dicen también. Nuestro auditor que dijo que llevaría hielo, dice que no es de mano guagua, que llevaría harto hielo, para que no falte, para que no haya que ir a comprar en mitad del malón, porque eso también siempre pasa, ¿cierto? Siempre va a faltar el hielo. Dicen por acá, yo llevaría milcaos, tortillas de papa, jugo de nalca, ensalada de nalca, harina tostada de acá en Chiloé, papas nativas chilotas. Mira, saludos desde Ancud 99.3. ¿Qué más? ¿Qué más? Quiero saber, es que me está dando hambre. Yo llevo un tarro grande de ¿qué son frenos en conserva? Y una garrafa de vino blanco. ¿Qué son frenos? Escribió mal, yo creo que serán duraznos en conserva, ¿no? Bueno, supongo que sí. ¿Qué más? Vino navegado, dicen por acá. Papas fritas caseras, qué rico, papas fritas caseras. Vas a ser la favorita del malón. Y para las personas que se están súper motivando y mandándonos sus ideas para llevar al malón, ¿cómo pueden inscribirse para que ustedes los ayuden a... Camila, yo para el malón llevaría servilleta y vasos plásticos. Paren de decirme Camila, por favor. Yo ya estoy haciendo una campaña con ustedes, ustedes ya saben. Basta de decirme Camila. Me llamo Claudia. ¿Qué te estaba diciendo? Ah, ya sí.
1: ¿Cómo organizamos?
0: ¿Cómo organizamos el malón?
1: Miren, hay un sitio que se llama, que es www.elgranmalón.cl,
0: ¿ya?
1: Y en ese sitio ustedes pueden hacer clic en organiza tu malón, ¿ya? Y, en el, y cuando, cuando haces clic ahí puedes inscribir tu malón, decir dónde lo quieres hacer. La fecha a nivel nacional nosotros la convocamos para el 3 de octubre, pero tú la puedes hacer en la fecha que tú quieras. Puede ser, básicamente hay más de 60 malones que ocurrieron durante el 3 de octubre, pero hay otros como 40 que se están programando para fechas desde aquí a final de año y pasan en comunas súper distintas, en más de 6 regiones distintas que vienen hacia final de año. Por lo tanto, te metes al sitio www, haces clic en elgranmalón.cl, luego ahí puedes organizar tu malón y descargas tu cajita malonera virtual. Ya esa es una guía de pasos con tu afiche para que tú puedas descargarlo y escribes dónde lo quieres hacer, en el horario que lo quieres hacer. Vienen recetas, viene un permiso para cerrar la calle, si que quieres cerrar la calle, tú puedes llevarlo, imprimirlo y lo diriges a la municipalidad. Si tienes dificultades para hacerlo, te podemos ayudar en eso también. Entonces, hay una serie de ayudas que te permiten realizar tu malón. Y no tiene que ser nada complejo, tiene, básicamente esta es una excusa para hacer algo que sea sencillo y tú lo puedas replicar cuando tú quieras. De hecho, en el caso, por ejemplo, mío, muy personal, nosotros en ciertos barrios donde yo he vivido hemos hasta celebrado el Año Nuevo en malones con los vecinos y ha sido también una forma de conocerse y de y construir vínculos y aumentar la confianza, como les decía.
0: Sí. Sí, yo también creo que es eso. Como dices tú, como primero conocerse, generar como esta comunidad, la confianza en el otro, pero es que además nos sirve tanto de verdad, sobre todo que los adultos mayores que están súper solos, y bueno, los adultos en general. O sea, la soledad es uno de los grandes males del siglo XXI, repercute directamente en la salud mental. Los vecinos organizados, o sea, siempre van a estar mejor. Así que me parece una muy buena alternativa. Acá nos dicen, yo llevaría un kilo, un filete de reineta porque está muy cara, 18 lucas el kilo en Antofagasta. ¿Qué más nos dicen? Ah, mira, acá nos están mandando el folleto del Gran Malón. Lo voy a hacer en diciembre en mi casa de la playa, dicen. ¿Viste cómo se están motivando? Ya estoy entendiendo por qué me están diciendo Camila. Me dicen, es que Camila hasta los fines de semana. Ahora entiendo todo. Ahora entiendo todo, lo entiendo todo. Pero de lunes a viernes estoy yo, la Clau, ¿ya? Acá dicen, el infaltable queque y la bebida. Unos discos de vinilo como antes. Saludos, muy buen programa. El queque, pues el queque no falla. Qué rico el queque. Yo llegaría a manjar para ponerle encima el queque. Muy bien, nos quedó súper claro dónde poder inscribirnos para encontrar la ayuda de ustedes para organizar el malón. Porque obviamente que uno puede tener la intención, pero a veces puede ser un poco cacho organizar, sobre todo si no nos conocemos entre los vecinos. Entonces te puede ser como la primera patita, ahí el puntapié inicial para ya entrar en confianza y que después los mismos vecinos vayan organizando sus malones, ojalá con cierta periodicidad, ¿cierto? Me encantó, correcto. Felicitaciones y, por... Y, ¿sí?
1: Y

0: Eso nada, es como el primer paso para conocerse. Y después pueden venir muchas cosas muy positivas para organizarse para otras cosas que sean importantes para cada uno de nosotros. Será temas de seguridad, será temas de reciclaje, será para poder hacer, no sé, una mejora en el barrio, en el edificio. Anda a saber tú, por temas de lo que uno quiere que sea, la primera cosa que hay que hacer es conocerse y organizarse para poder hacer mejor tu barrio y tu ciudad.
1: Muy bien, Javier Vergara, director ejecutivo de Ciudad Emergente, muchas gracias por conversar con nosotros, que te vaya muy bien.
0: Gracias a ustedes, Claudia y Camila, los fines de semana.
1: Eso, pero viste, uno nunca deja de aprender. Un beso a Camila, que está los fines de semana. Chao, que estés súper. Buenas noches.
0: Que estés muy bien. Chao, chao.
1: Nos vamos a una pausa cuando son las 23:33 y ya volvemos. Esto es Hoy en la Radio.
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3: El 7 de octubre de 1985, ese día terroristas palestinos secuestraron el transatlántico italiano Achille Lauro. Este transatlántico había sido construido el año 1947 en astilleros holandeses. En principio el barco solo cubría el trayecto entre Holanda e Indonesia, cuando en esa época Indonesia era colonia holandesa. Pero después de la independencia de Indonesia, el buque fue destinado a una ruta alrededor del mundo. El año 1964, la compañía italiana Lauro Lines compró el transatlántico y lo bautizó con el nombre de uno de los dueños de la empresa, el armador Achille Lauro. Después de una remodelación que disminuyó su capacidad a solo 152 pasajeros en primera clase, pero la aumentó a 1155 en clase turista, el Achille Lauro comenzó a navegar en el mar Mediterráneo. El 3 de octubre de ese año 1985, el Achille Lauro partió de Génova para un nuevo crucero con escalas en el puerto egipcio de Alejandría y en el israelí de Ashdod. Había 480 pasajeros y una tripulación de 344 personas. Después de 4 días de navegación, llegaron a Alejandría, donde se les ofreció la posibilidad de visitar las pirámides. Todos se animaron, excepto 96 pasajeros que decidieron quedarse a bordo, entre ellos León Klinghoffer, un anciano estadounidense de origen judío de 79 años y que necesitaba una silla de ruedas para desplazarse. También, entre los que se quedaron, había 4 pasajeros palestinos. El transatlántico entonces partió de Alejandría hacia Port Said, donde iba a recoger por la tarde a los pasajeros que sí habían acudido a visitar las pirámides. Y fue justamente en plena travesía que estos palestinos fueron descubiertos por algunos tripulantes cuando limpiaban armas, por lo que estos palestinos, que eran unos terroristas, decidieron actuar de inmediato. Señalemos como contexto que pocos días antes la aviación israelí había bombardeado el cuartel general de la OLP, la Organización para la Liberación de Palestina, en Túnez, con gran número de muertos y destrucción. Entonces los palestinos habían planificado, como represalia, el secuestro del Achille Lauro para forzar la liberación de todos los presos palestinos que cumplían condena en cárceles israelíes, que este es un dato que persiste hasta el día de hoy. Numerosos palestinos están presos en cárceles israelíes. Una vez descubiertos, 2 de estos terroristas llegaron al comedor disparando sus armas mientras los otros 2 subían al puente de mando. Estos últimos ordenaron al capitán silencio de radio y que el buque pusiera a proa al puerto sirio de Tartus. Sin embargo, cuando llegaron a ese puerto, no se les permitió la entrada y el presidente sirio tampoco accedió a que su territorio sirviera como lugar para la negociación. Desde la OLP se dieron instrucciones a estos secuestradores para que el buque volviera a Port Said, mientras una persona de la organización iba al Cairo para negociar. A todo esto, los secuestradores comenzaron a cumplir sus amenazas, y las amenazas eran simples pero brutales. Asesinar a los pasajeros del Achille Lauro si no liberaban a sus compañeros. Y así fue como a León Klinghoffer, este estadounidense, que era una persona que se transportaba en silla de ruedas, lo lanzaron por la borda junto a su silla de ruedas. Todo terminó, este episodio terminó el 9 de octubre, cuando los 4 palestinos se rindieron a cambio de que se les permitiera salir del país.

0: Tres días más tarde, partían de Egipto en un avión rumbo a Túnez, pero en el vuelo fueron interceptados por aviones de guerra norteamericanos y terminaron aterrizando en el aeropuerto de Sicilia, en Italia. Estos cuatro secuestradores palestinos fueron detenidos, juzgados y condenados. Y los pasajeros fueron repatriados de inmediato y el Aquile Lauro volvió a su puerto de base. Este barco, que fue famoso, que se convirtió famoso por este episodio, tuvo un triste final. El 30 de noviembre de 1994, mientras realizaba uno de sus viajes frente a las costas de Somalia, se desató un incendio en la sala de máquinas que costó la vida de dos pasajeros. Los restantes 570 y los 407 tripulantes fueron rescatados por un petrolero. Y dos días más tarde, debido a este incendio, el Aquile Lauro se hundía a 150 millas de la costa africana. Este barco, el Aquile Lauro, secuestrado por palestinos el 7 de octubre de 1985.
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1: 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Y ahora les voy a contar algo, porque no da lo mismo, ya que estábamos hablando de comida y del malón, y yo creo que a todos nos dio hambre, no da lo mismo lo que tú le pones al pan. ¿Por qué es mejor comerlo con huevo que solo? Un huevo no le quita ni un gramo de carbohidratos al pan, obvio, pero sí puede cambiar lo que ocurre en tu cuerpo después de comerlo. ¿Cómo así? Acompañar el pan con proteínas y con grasas, como el clásico pan con huevo de nuestras onces y desayunos, puede moderar el aumento de azúcar en la sangre frente a comerlo solo. La clave está en que la composición completa de una comida modifica la velocidad con que los carbohidratos se digieren y la glucosa llega al torrente sanguíneo. ¿Qué pasa en el cuerpo cuando comemos pan? Según explica a BioBio Chile la nutrióloga Denise Goldenberg, el programa de obesidad y cirugía bariátrica de Clínica Red Salud Santiago, el pan está hecho principalmente de almidón, un carbohidrato que el organismo descompone en glucosa durante la digestión. Si se come solo, sobre todo el pan blanco, esa glucosa pasa a la sangre con rapidez y provoca un aumento relativamente brusco de la glicemia, que es como inmediato. Es como cuando uno se toma el jugo de naranja, que eso ve un pic de glucosa, se transforma en grasa inmediatamente versus comer naranja. Bueno, como respuesta, el páncreas libera insulina, que es la hormona que permite que las células usen o almacenen esa glucosa. La rapidez del proceso depende del tipo de carbohidrato, la cantidad y los demás nutrientes de la comida. Para clasificar esto, existe el índice glucémico, que es una medida de cuánto elevan la glucosa los alimentos con carbohidratos. La Escuela de Salud Pública de la Universidad de Harvard en Estados Unidos explica que los alimentos con un índice glucémico alto se digieren y absorben rápido con fluctuaciones más marcadas de azúcar en sangre, mientras que los de índice bajo lo hacen más lentamente. El pan blanco está entre los que generan una respuesta rápida. Bueno, ¿qué cambia entonces al sumarle un huevo al pan? El huevo casi no tiene carbohidratos, pero aporta proteínas y grasas. Goldenberg señala que ambos nutrientes hacen más lento el vaciamiento del estómago y la absorción de los carbohidratos, lo que se traduce en una curva de glucosa más suave y una saciedad más prolongada, o sea, no te va a dar hambre tan rápido. Una revisión científica publicada en Nutrients analizó precisamente cómo distintos componentes de una comida pueden modificar la respuesta de la glucosa después de comer. Entre los mecanismos involucrados se encuentra el vaciamiento gástrico. La velocidad con la que los alimentos abandonan el estómago influye directamente en la rapidez con la que los nutrientes llegan al intestino y posteriormente son absorbidos. Las proteínas además pueden estimular la secreción de insulina y de hormonas intestinales involucradas en la regulación de la glucosa. Por eso, un pan acompañado por huevo

0: no genera necesariamente la misma respuesta metabólica que ese mismo carbohidrato consumido de manera aislada. Eso sí, existe una precisión importante. Eso no significa que el huevo vaya a neutralizar el pan ni que impida que aumente la glucosa. Los carbohidratos siguen estando presentes. Agregar huevo tampoco vuelve óptimo cualquier desayuno. También importa el tipo de pan que se consume y otros agregados. Los panes de harina refinada tienen menos fibra y se digieren más rápido que los que conservan más grano entero. La Universidad de Harvard recomienda preferir los granos integrales por sus efectos más favorables sobre la glucosa y la insulina. Eso sí, Goldenberg advierte que no todo pan vendido como integral lo es realmente. Conviene elegir el que tenga harina integral como primer ingrediente, buena cantidad de fibra y pocos azúcares añadidos. O sea, siempre leer la etiqueta en el reverso. Ahora, hay muchos influencers, creador de contenido, que son nutriólogos o nutricionistas y que van al supermercado y revisan las etiquetas, las listas de ingredientes y dan consejos de qué pan es mejor o cuáles son los peores embutidos y los menos dañinos, en fin. Así que está bueno también ahí sacar algunos datos. Dicen que entre los panes tradicionales chilenos, la marraqueta, como sabemos, tiene ventaja sobre la hallulla o el pan amasado, porque su preparación tradicional no incorpora materia grasa. Para armar una onza equilibrada, la nutrióloga define una porción como aproximadamente media marraqueta. ¿Qué puedo comer media marraqueta? Porque si estamos hablando de media marraqueta, porque la marraqueta gigante son dos marraquetas. No, muy poquito. Pero bueno, ya, esa es la opción que dice ella. O una chabata individual, ahí estamos, ahí mejor, dos rebanadas de pan de masa madre, un pan pita o media taza de avena, ajustando según edad, actividad física y salud. Sugiere acompañarla con huevo, quesillo, queso fresco, jamón de pavo o hummus y sumar palta y tomate para aportar fibra y volumen. Puede ser palta con huevo, una mezcla rica. Temor a los pics de glucosa. ¿Hay que temerle realmente? Bueno, no necesariamente. En una persona sana, que la glucosa suba después de comer es normal y esperable. Así el cuerpo transforma los alimentos en energía, que por supuesto es muy necesaria. Además, el alza varía de una persona a otra aunque coman lo mismo, por lo que no existe una curva perfecta que perseguir en cada comida. Lo que sí merece atención es mantener de forma continua una alimentación muy cargada de carbohidratos refinados, como harinas blancas o azúcares, porque con el tiempo puede favorecer la resistencia a la insulina, es decir, que las células responden cada vez peor a esta hormona. Por eso, más que medirse el azúcar tras cada comida, la clave es cuidar el estilo de alimentación diario, o sea, como cambiar tu estilo de vida. Quienes tengan antecedentes familiares de diabetes, sobrepeso o sedentarismo deberían hacerse chequeos preventivos con frecuencia. En personas con diabetes, prediabetes o alteraciones del metabolismo de la glucosa, el tema se pone también más relevante. Entonces, ¿es mejor comer el pan con huevo? Bueno, desde el punto de vista glucémico, en términos generales, tiene sentido acompañar una fuente de carbohidratos como el pan con alimentos que aporten proteínas, grasas saludables y fibra en lugar de consumir únicamente carbohidratos refinados. Ahora, yo encuentro que cuando tú recién te compraste el pan y está calentito en la bolsa y estáis saliendo del supermercado o de la panadería, no vale. Ese pan calentito se come sí o sí y uno ahí da lo mismo, no tenéis que pensar en calorías ni si le estáis poniendo proteína. Ese pan no cuenta. Esa es mi ley, eso digo yo. Pero el huevo, dicen, es una manera sencilla de incorporar proteínas y grasas a esa comida, así que para que lo tengamos súper en cuenta. Es una muy buena proteína que durante tanto tiempo, en los 90, principios de los 2000, demonizaron por el colesterol, pero que hace súper bien, así que a comer huevo. La idea no debería reducirse a que el huevo evita los pics de glucosa, como les decimos, pero es una buena combinación, quiero decir, de nutrientes para que la respuesta de la glucosa después de comer sea diferente y también porque siempre nos sirve, por supuesto, consumir proteínas. Son las 23:51. Uno, vamos a una pausa y ya volvemos. Esto es el tema.
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1: 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Empezamos a despedirnos hoy en La Radio, 23:56. Les deseamos que tengan una excelente noche y nos vamos con música. Bee Gees. ¿Cuánto? Tragedy. Con nuestro querido Franquito DJ. Nos vemos mañana.

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3: La expresidenta Michelle Bachelet abrió la posibilidad de regresar por tercera vez al Palacio de la Moneda. El gobierno evalúa presentar una nota de protesta contra el embajador de Estados Unidos, Brandon Yad. Después de 4 años de discusión legislativa, el Congreso Nacional aprobó y despachó a ley el proyecto de reglas de uso de la fuerza. Los senadores oficializaron el ingreso de la reforma constitucional en materia de seguridad que sustituirá la propuesta del Ejecutivo. La defensa de los acusados en el caso SQM finalizaron sus alegaciones ante la Corte de Apelaciones de Santiago, solicitando mantener las absoluciones dictadas. Dos fallos se encuentran en el centro de la controversia al interior del Poder Judicial por el uso de la inteligencia artificial. En la discusión del proyecto se rechazaron los recursos para la educación superior y la ministra María Paz Arzola fue cuestionada por delegar el caso Yo Elijo Mi PC al subsecretario del ramo. En noticias del exterior, las principales organizaciones sindicales de España convocaron una huelga general para el próximo 11 de noviembre con la que quieren exigir el derecho a la vivienda y el aumento de los salarios. El gobierno de Bolivia anunció que se proyecta una ley para que las Fuerzas Armadas participen de manera excepcional en la lucha contra el crimen organizado con más capacidad de respuesta. En el deporte, Universidad de Chile perdió por 2-0 ante Deportes Antofagasta en la ida de los cuartos de final de la Copa Chile. Además, Coquimbo Unido venció por 2-1 a Cobreloa y jugará ante Unión La Calera por un lugar en semifinales.
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1: 12 de la noche, 7 minutos.
3: ¿Cómo están? Muy buenos días. Bienvenidos a la revisión de las noticias en Radiograma. Saludamos a quienes nos escuchan a través de las 43 estaciones de Bío Bío en la radio en todo el país, a quienes nos ven a través de la televisión digital de libre recepción en Bío Bío TV. Los invitamos a interactuar con nosotros a través de nuestro número de WhatsApp, número que usted ya puede ver en pantalla, al más 569-9207888, o también nos puede llamar a nuestra línea directa, que es completamente gratuita, es el 800-810-810. Esta línea es gratuita desde cualquier teléfono celular, desde cualquier teléfono red fija en todo el territorio nacional. Vamos a las noticias. De este momento les ofrecemos información independiente.
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0: tercera candidatura presidencial y confirmó que seguirá activa en política, impulsando la unidad de la oposición. Los detalles en el informe de Gabriela Piña.
1: La expresidenta Michelle Bachelet volvió a abrir una puerta que parecía cerrada. No descartó competir nuevamente por La Moneda en las elecciones de 2029. Lo hizo en una entrevista que concedió al programa de la región Al Mundo de TVU.

0: Aunque no se trata de un anuncio de candidatura, sus dichos volvieron a instalar su nombre en el debate presidencial y generaron rápidas reacciones en la oposición. Mientras el timonel del Partido Socialista, Paulina Bodanovich, destacó el liderazgo de Bachelet, la presidenta del Frente Amplio, Gael Yomans, afirmó que aún queda camino por recorrer.
1: Creo que ella siempre va a ser una persona y un referente importante, es una guía en nuestro actuar, tiene el cariño de la gente. Y Dios dirá.
2: Para nosotros, obviamente que siempre va a ser rescatable que una lideresa como ella esté a disposición siempre en la construcción de ese trabajo. Lógicamente que cuando estamos hablando de candidaturas presidenciales nos queda un largo trecho que recorrer.
0: La próxima semana, la expresidenta Michelle Bachelet se reunirá con los presidentes de los partidos del progresismo.
3: 12 de la noche, 9 minutos.
4: Como una señal de desesperación de la izquierda, calificaron en la derecha la posibilidad de que Michelle Bachelet vuelva a competir por la presidencia. Los detalles los tiene Francisca Cárez.
0: La expresidenta Michelle Bachelet volvió a abrir una puerta que parecía cerrada. No descartó competir nuevamente por La Moneda en las elecciones de 2029. Lo hizo en una entrevista que concedió al programa De la Región al Mundo de TVU, la señal de televisión de la Universidad de Concepción. ¿No hay segunda sin tercera? Esa fue la pregunta que se le planteó a la exmandataria y la respuesta, entre risas, fue breve. Yo creo que sí, yo creo que sí, dijo Bachelet. Aunque no se trata de un anuncio de candidatura, sus dichos volvieron a instalar su nombre en el debate presidencial y generaron rápidas reacciones en la oposición. Mientras el timonel del Partido Socialista, Paulina Bodanovich, destacó el liderazgo de Bachelet, la presidenta del Frente Amplio, Gael Yomans, afirmó que aún queda camino por recorrer.
1: Creo que ella siempre va a ser una persona y un referente importante, es una guía en nuestro actuar, tiene el cariño de la gente. Y Dios dirá.
2: Para nosotros, obviamente que siempre va a ser rescatable que una lideresa como ella esté a disposición siempre en la construcción de ese trabajo. Lógicamente que cuando estamos hablando de candidaturas presidenciales nos queda un largo trecho que recorrer.
0: La próxima semana, la expresidenta Michelle Bachelet se reunirá con los presidentes de los partidos del progresismo.
4: Bueno, ahora sí vamos a revisar lo que han calificado como una señal de desesperación de la izquierda, según lo que ha calificado este caso el oficialismo, la posibilidad de que Michelle Bachelet vuelva a competir por la presidencia de la República. Ahora sí escuchamos la voz de Francisca Cárez.
5: La posibilidad de una tercera candidatura presidencial de Michelle Bachelet abrió distintas lecturas en la derecha y el PDG. Para unos es la señal de una izquierda que se quedó sin nombres ni ideas. Para otros supone prepararse para enfrentar a una figura capaz de reunir a una oposición que hasta ahora permanece desunida. El jefe de los diputados republicanos, Benjamín Moreno, respondió con una comparación, un funeral de vivo. A su juicio, que el sector vuelva a mirar a Bachelet evidencia la falta de alternativas para disputar el poder.
6: Esto debe ser lo más parecido a un funeral de vivo. Una y otra vez tiene que estar recurriendo a Michelle Bachelet. O sea, esto habla demasiado de la escasez de nombres, de la escasez de ideas que tiene la izquierda.
5: Una crítica que prolonga los cuestionamientos republicanos a su reaparición. Antes de que dejara abierta la puerta a otra presidencial, ya habían calificado como un premio de consuelo el homenaje que 6 partidos opositores organizaron tras su fallida postulación a Naciones Unidas. Para los partidos de la derecha y el PDG, que ya perfilan a sus abanderados para la próxima presidencial, Bachelet puede convertirse en una piedra en el zapato. Ganó 2 veces La Moneda y si logra reunir a la oposición, podría volver a cruzarse en sus planes para el 2029.
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4: El canciller Francisco Pérez no descartó emitir una nota de protesta para los nuevos dichos del embajador de Estados Unidos en Chile, Brandon Yad, quien condicionó el apoyo de Washington a la soberanía de Chile sobre el estrecho de Magallanes. La información la tiene Bárbara Payal.
7: Otra vez, Brandon Yad, el embajador de Estados Unidos en Chile, volvió a tensionar la relación con La Moneda, esta vez tras condicionar el respaldo de Washington a la defensa de los derechos de Chile sobre el estrecho de Magallanes. Sus dichos se dieron durante el Día del Comercio Global, donde aseguró que no existe problema con que Chile comercie con China, pero advirtió que la relación entre ambos países va más allá de lo comercial.
8: Si quieren los recursos que tenemos para combatir el crimen organizado, si quieren un país que les ayude a proteger sus derechos sobre el estrecho de Magallanes, si quieren todas esas cosas, entonces van a tener que trabajar con nosotros en las cosas que también son importantes para nosotros.
7: La respuesta del canciller Francisco Pérez no tardó. El ministro aseguró que el gobierno evaluará una reacción formal y no descartó enviar una nota de protesta.

0: Está al tiempo que remarcó que Chile no necesita apoyo externo para defender su soberanía.
1: Nosotros podemos defender nuestra soberanía por nosotros mismos. Evaluar eventualmente cuál va a ser nuestra reacción respecto de su declaración, manifestar nuestra... Pero yo no canto nada hasta que no termine la evaluación.
0: No es la primera vez que Yad protagoniza una controversia durante este gobierno. Anteriormente cuestionó a ministros de José Antonio Kast por los aranceles, habló de la llamada doctrina Donro en Chile y fue citado a Cancillería por sus dichos sobre el estallido de 2019.
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3: Despachado por el Congreso Nacional, el proyecto de reglas de uso de la fuerza será ley. En paralelo, el subsistema de inteligencia económica podría seguir el mismo camino durante este mes. La información la tiene Cristóbal López.
4: El Congreso Nacional despachó a ley el segundo proyecto de la agenda de seguridad del gobierno luego que ambas cámaras aprobaran el informe de la Comisión Mixta para las reglas del uso de la fuerza para las Fuerzas Armadas de Orden y Seguridad. Tras una larga tramitación en el Parlamento que duró cerca de 3 años y medio, el Ejecutivo logró destrabar la conformación de la mixta y zanjar las diferencias originadas entre los legisladores. En la Cámara de Diputados la aprobación fue amplia, 111 votos a favor, 23 en contra y 5 abstenciones. El presidente de la República, José Antonio Kast, emplazó a los parlamentarios que votaron en contra a reconsiderar la importancia de estos proyectos de ley.
5: Yo espero que aquellas 23 personas que votaron en contra de la regla del uso de la fuerza reconsideren que para adelante esas leyes son importantes para darle seguridad a nuestras policías y a nuestras fuerzas armadas.
4: En paralelo, el subsistema de inteligencia económica continúa avanzando en su propia comisión mixta. De hecho, el ministro Arrau afirmó que el gobierno presentará una propuesta de consenso al retorno de la semana distrital. En la comisión existe el ánimo para poder evacuar el informe del proyecto antes que termine el mes de octubre.
2: 12 de la noche, 15 minutos.
3: Senadores oficialistas y de oposición lograron un acuerdo político, ingresaron la reforma constitucional de seguridad alternativa a la de la moneda para destrabar el debate. María José de la Barra, con información.
6: No fue el gobierno, sino un grupo de senadores los que lograron destrabar el debate sobre la reforma constitucional de seguridad. Luego de que la propuesta de la moneda recibiera reparos transversales, los senadores Andrés Longton, Arturo Esquella y Pedro Araya iniciaron conversaciones para proponer un texto propio que luego contó con el respaldo de Iván Flores y Karim Bianchi. El viceministro Claudio Alvarado agradeció la gestión parlamentaria, dijo que retirará la iniciativa del Ejecutivo y descartó que esto sea un fracaso para la moneda. A lo mismo apuntó el senador Araya, quien dijo que esto no es un fracaso de nadie, sino un logro de negociaciones.
7: Para el gobierno es altamente satisfactorio. Nosotros fuimos parte de ese acuerdo.
8: Aquí no ha ganado ni el gobierno ni ha ganado la oposición. Lo que se ha logrado es aunar voluntad.
6: La propuesta parlamentaria busca consagrar que el crimen organizado es por esencia contrario a los derechos humanos, incorporar regímenes penitenciarios especiales y modernizar el estado de excepción constitucional de emergencia para poder decretarlo a modo preventivo.
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2: De la noche, 17 minutos.
3: Jaime Urrea, carabinero asesinado en un operativo en Quilleco, fue ascendido de manera póstuma al grado de suboficial mayor. En tanto, el imputado por el crimen será formalizado durante esta jornada. Esteban Sepúlveda, desde Radio Bio Bio Los Ángeles, nos informa.
10: Con la presencia del presidente de la República, José Antonio Kast, realizó este miércoles en la Iglesia Catedral de Los Ángeles la misa fúnebre del sargento segundo Jaime Urrea Burgos, asesinado de un disparo en el cuello en la noche del domingo en la comuna de Quilleco, tras asistir a un procedimiento por violencia intrafamiliar. El general director de la institución, Marcelo Araya, agradeció la muestra de afecto de la comunidad y enfatizó que hay un dejo de impotencia y rabia por lo sucedido en tan poco tiempo. Consultado por la radio, si se van a seguir revisando los protocolos de seguridad de los uniformados y el armamento que utilizan, Araya enfatizó que eso es parte de la política y la gestión que llevan a cabo.
11: Hemos modificado varias cosas, nos hemos preocupado tremendamente de dotar de los mejores elementos de la seguridad a nuestro personal, y ya lo hemos dicho, el crimen también va cambiando.
10: Durante la misa, el máximo jefe de la policía uniformada confirmó que se ordenó ascender de manera póstuma al grado de suboficial mayor al fallecido sargento segundo Jaime Urrea Burgos, y que el retén de cantera donde prestaba servicios al momento de ser asesinado llevará su nombre. 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
3: Las defensas del caso SQM rebatieron a la Fiscalía ante la Corte de Apelaciones de Santiago para evitar que se reviertan las

0: soluciones de sus representados. Marcela Rojas nos cuenta.
1: Las defensas de los acusados del caso SQM salieron a responder la ofensiva de la Fiscalía, el Servicio de Impuestos Internos y el Consejo de Defensa del Estado, que buscan anular la sentencia que absolvió a todos los acusados y obligar a repetir el juicio. Un proceso que además se extendió por años. El juicio comenzó en febrero de 2023 y acumuló 560 audiencias, más de 200 testigos y unos 14.000 documentos, hasta el veredicto absolutorio de octubre de 2025. La propia sentencia cuestionó la extensión del procedimiento y el deterioro de la prueba por el paso del tiempo. El Ministerio Público sostiene que el tribunal no valoró adecuadamente parte de la prueba, que existen contradicciones en su análisis y que incluso si se hubiese vulnerado el plazo razonable, eso no podía terminar en una absolución. Frente a esto, las defensas apuntaron a distintos flancos. El abogado de Patricio Contese, Samuel Donoso, puso el foco en los 11 años y medio que han pasado desde la formalización y en el deterioro que, a su juicio, sufrió la prueba durante ese periodo.
2: Durante 10 años nos defendimos. Supuestamente don Patricio había dado la instrucción de calificar el gasto y la instrucción de efectuar una declaración de impuesto a la renta maliciosamente falsa. Después de eso, nos dijeron, bueno, en realidad no era eso lo que lo acusábamos de otra cosa, así que condenémoslo por eso.
1: Ahora la decisión queda en manos de la Corte de Apelaciones de Santiago.
0: La nueva investigación sobre las cifras de producción de Codelco provocaron que el presidente del directorio, Bernardo Fontaine, asegurara que si se determina un perjuicio fiscal, la empresa deberá restituir estos recursos. Vanessa Gajardo con el informe.
3: Se trata de una historia aparte de las 27.000 toneladas que se denunciaron anónimamente en febrero de este año. Esta nueva polémica pone el foco en la investigación en las divisiones Ministro Ales y Salvador durante 2024 y 2025. No hay muchos más antecedentes de momento. Todo será parte de una nueva investigación y una denuncia que ya ingresó al Ministerio Público. Este miércoles, en sesión especial de la Comisión Investigadora de la Cámara, el presidente del directorio de la estatal, Bernardo Fontaine, dijo que la corporación enfrenta una crisis de resultados, definiendo los objetivos de la nueva investigación y asegurando que si hubo perjuicio fiscal, el mandato es perseguir su restitución.
4: Nuestro norte será el mismo. Primero, esclarecer los hechos. Dos, determinar las responsabilidades. Tres, corregir las fallas que hicieron posible. Cuatro, restituir los perjuicios que eventualmente se hayan causado. Y quinto, fortalecer los controles para evitar o para al menos dificultar que aquello pueda volver a ocurrir.
3: La magnitud de este maquillaje aún no se logra determinar y por ello también se encargó a la compañía EY una nueva auditoría, mientras que la empresa KPMG va a continuar examinando las cifras generales de producción en el 2025.
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6: 12 de la noche, 21 minutos.
0: La Corte de Apelaciones de Santiago solicitó un informe al relator de la novena sala del tribunal tras quedar en evidencia el uso de inteligencia artificial en la redacción de un fallo. La situación se suma a un recurso de nulidad presentado por la defensa de un médico que busca revocar la condena contra el profesional, acusando al tribunal que valoró la prueba del caso con inteligencia artificial. Los detalles los tiene Sebastián Catalán.
7: La Corte de Apelaciones de Santiago pidió un informe al relator de la novena sala luego de que en una resolución quedaran expuestas instrucciones dirigidas a una herramienta de inteligencia artificial para redactar parte del fallo. El tribunal dio 24 horas para responder y ordenó rectificar el documento. El exministro de la Corte Suprema, Patricio Valdés, sostuvo que la inteligencia artificial puede servir para buscar jurisprudencia o antecedentes, pero no así para reemplazar el análisis de un juez. En la misma línea, Esteban Ruiz, de la Asociación de Legal Tech de Chile, señaló que estas herramientas pueden apoyar tareas jurídicas pero no sustituir el razonamiento ni la decisión final. La polémica también alcanzó el caso del médico Samir Rivaldo Hernández, cuya defensa pidió anular su condena alegando uso de inteligencia artificial y transcripciones automáticas con errores. El director de la Fundación América Transparente, Juan José Layón, puso el foco en la falta de transparencia y el control sobre estas herramientas.
8: Esto de la máxima gravedad porque socava la confianza en las instituciones del Estado. Y la gravedad no radica en el uso de la tecnología, que de hecho bien aplicada puede ser hacer más eficiente el aparato público, sino en la opacidad y en la ilusión de las responsabilidades.
7: El debate queda ahora en si habrá responsabilidades internas por el fallo que dejó expuesto el uso de IA y qué límites fijará el Poder Judicial para el uso de inteligencia artificial.
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2: 12 de la noche, 24 minutos.
3: Las principales organizaciones sindicales de España, con el apoyo de diversas organizaciones, convocaron a una huelga general para el próximo 11 de noviembre, con la que quieren exigir el derecho a la vivienda, un aumento de los salarios, un control del coste de la vida. La Unión General de Trabajadores, Comisiones Obreras, la Confederación General de Trabajadores, Sindicato de Comisiones de Base, Solidaridad Obrera y la Confederación de Sindicatos de Inquilinas han confirmado la convocatoria a la huelga general. Esta misma, del 11N, es la respuesta a la insaciable avaricia inmobiliaria, dice este comunicado, que especula con uno de los principales derechos de la ciudadanía, haciendo prácticamente imposible el acceso a la mayoría a una vivienda digna, han recogido en una resolución conjunta. Y esto se lo contábamos en los titulares. El gobierno de Bolivia anunció que se proyecta una ley para que las Fuerzas Armadas participen de manera excepcional en la lucha contra el crimen organizado, con más capacidad de respuesta. El presidente boliviano Rodrigo Paz, los ministros de Defensa Ernesto Justiniano y de Economía Cristian Morales y jefes militares de las Fuerzas Armadas anunciaron esta determinación tras participar en una reunión del Consejo Supremo de Defensa del Estado Plurinacional. Justiniano explicó que se aprobaron cuatro normas, entre ellas una que establece de manera excepcional la participación de las Fuerzas Armadas para enfrentar amenazas graves, del crimen organizado transnacional y el narcoterrorismo.
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2: 12 de la noche, 26 minutos.
3: Deportes Antofagasta superó por 2-0 a Universidad de Chile en el partido de ida de los cuartos de final de la Copa Chile. El partido de vuelta se jugará el miércoles 21 de este mes en Santiago. Y Coquimbo Unido venció por 2-1 Cobreloa y enfrentará a Unión La Calera por los cuartos de final de la Copa Chile. El cuadro pirata ahora espera al líder el domingo, al líder del torneo nacional Colo Colo en el estadio Francisco Sánchez Rumoroso. Todo el deporte de la actualidad con Diego Osorio.
4: Por los cuartos de finalida de la Copa Chile, la U jugó un mal partido en el Calvo y Bascuñán, siendo superado en el segundo tiempo por Deportes Antofagasta, que lo derrotó por 2-0, cumpliendo la ley del ex el defensa Bastián Tapia, que marcó el primero, dando cifras definitivas el venezolano José Bandes para el cuadro Puma que entrena Luis Marcoleta, que marcha quinto en la Liga del Ascenso. El técnico universitario Fernando Gago reconoció que no fue una buena noche de sus dirigidos y que ahora tendrán la obligación de remontarlo en la vuelta prevista para el miércoles 20 de este mes en Santiago.
5: Creo que el partido nuestro fue muy malo, estuvimos muy imprecisos en las pases fáciles, hubo mucha pérdida innecesaria. El resultado se da también por una cuestión de errores, y esos errores no lo podemos cometer, pero bueno, tenemos bien claro que tenemos una vuelta y vamos a trabajar con eso. Se perdió el primer partido y vamos a intentar recuperarlo y vamos a ir a buscarlo a nuestra cancha.
4: Coquimbo Unido repitió el marcador logrado en la ida en Calama, derrotando por 2-1 a Cobreloa en el Francisco Sánchez Rumoroso para clasificar a los cuartos de final de esta Copa Chile, instancia a la que deberá enfrentar ahora a Unión La Calera. Ambos equipos jugaron con futbolistas suplentes y en el caso del cuadro pirata fueron fundamentales los ingresos de Luis Rivero seguido a Badalá para revertir el marcador. El atacante argentino valoró esta semana sin competencias oficiales para la preparación de un calendario que ahora se le viene súper apretado.
6: Trabajamos bien esta semana que pasó para ponernos bien físicamente y lo vamos a hacer como lo hicimos todo el año, peleando todos los campeonatos de la misma manera. Lo demostramos en la Copa Chile ahora y bueno, a pensar en lo que viene.
4: Y lo que viene será el puntero del torneo de Primera División Colo Colo el domingo próximo en el mismo estadio Francisco Sánchez Rumoroso. El cacique además tuvo ya su reprogramación.

0: acción de los 45 minutos restantes del encuentro de Copa Chile frente a Deportes Puerto Montt para el martes 20 de este mes a las 18 horas en el Monumental. En tanto, el torneo de Primera División se va a reanudar este fin de semana luego de un mes de inactividad por fiestas patrias y luego fecha FIFA de selecciones, y uno de los partidos que destaca se va a jugar este sábado en el Estadio Claro Arena, Universidad Católica y Audax Italiano. El polifuncional defensa cruzado, Agustín Farías, hizo referencia a la gran cantidad de bajas por lesión en su equipo, que además tendrá las ausencias este fin de semana de Branco Ampuero y Cristian Cuevas suspendidos.
1: Hemos tenido bastantes lesiones largas y ahora se da la baja de Branco, de Simbi por amarillas, pero creo que tenemos un plantel bastante amplio donde todos tenemos que estar preparados para jugar cuando les toque. Son 7 finales que nos quedan por delante, donde queremos ocupar el Chile 2, que es lo que vamos a buscar.
0: Por la segunda jornada de la World Rugby Sub-20 Challenger en el Parque Maguida de la Comuna de la Reina, Chile derrotó 50-9 a Rumania, acumulando su segunda victoria en el certamen, buscando ya certificar su presencia en la final el lunes próximo, cuando se mida a Brasil. Al cierre, durante esta madrugada, se definirá el rival de Alejandro Tavilo para la segunda ronda del torneo Master 1000 de Shanghái en China, cuando se midan a contar de las 2:30 el español Pablo Carreño Busta y el argentino Mariano Navone.
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3: De la noche, 30 minutos.
4: Hasta acá la revisión de las noticias en Radiograma. Los dejamos invitados para que continúen en la sintonía de Bio Bio, la radio. Ya llega el trasnoche hasta las 6 de la mañana. Y recuerda que a cada hora nos volvemos a reencontrar con las noticias en el informador. Todos los detalles ya están en nuestro sitio web, biobiochile.cl. Gracias por estar ahí y que tengan todos un excelente día jueves.
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4: Hola, hola, ¿cómo están? Qué gusto saludarles. Bienvenidos al trasnoche de la radio este día jueves. Jueves 8, ¿cómo están? Jueves 8 de octubre. Qué felicidad estar junto a ustedes. Qué felicidad poder volver y poder nuevamente iniciar un día más todos juntos. Juntos. Claro, como esa canción, juntos como hermanas. Bueno, los vamos a estar acompañando hasta las 6 de la mañana. Bueno, equipo completo, ¿ah? ¿Eh? Equipo completo el día de hoy. Nos acompaña la puesta en el aire el señor Rodrigo de la Rosa.
7: Bueno, ¿qué pasa?
4: El Rodrigo de la Rosa que está con nosotros hoy, aquí haciendo este trasnoche, nos va a estar acompañando durante toda esta madrugada. Y entiendo que el día de mañana también. Ah, bueno. Se armó la tertulia. Bien, vamos a estar entonces con Rodrigo de la Rosa estos días, tanto hoy día como mañana. Hola, nuestro hola. Amigo Wilito. Hola, hola. Hola, Will.
8: Bien, ¿y tú?
4: No, bien. Oye, ¿qué quieres comer? Una tablita, ¿qué cosa quieres?
8: Una carnecita, un picoteo.
4: Ah, ya. Wilito tiene sus días de descanso. Trabajó durísimo esta semana, así que tiene sus días de descanso. Le mandamos un abrazo grande a William. El maestro William Rebolledo, que ahora está descansando.
8: Yeah.
4: Y estos días está con nosotros Rodrigo de la Rosa. Y quien está acá pegado al computador, que parece, no sé si está inventando algo, con alguien está hablando. Un cheque en blanco, dicen acá. Vicente Aguilar está con nosotros acá en el estudio. Vicente.
9: ¿Cómo están tantos días? Tantos días que no lo veía don Mario Álvarez.
4: ¿Cómo estás, señor?

0: más seco. Más seco el día.
1: Ah, sí, porque lo agarró la lluvia ayer.
0: Me tocó estos días. No, pero bien, ahí estuvimos monitoreando la...
1: El sol de Tirúa.
0: La región metropolitana. La lluvia de Tirúa estos días.
1: La lluvia de Tirúa.
0: Se vino hasta la capital.
1: ¿Cómo estuvo la lluvia ayer? ¿Cómo la viste?
0: Muy de cerca. Son como los chistes, Wilito. Sí, como...
1: La vi de cerca ahí.
0: No, bien, súper, súper. Yo diría que estuvo intensa.
1: ¿Resistió la capital o no?
0: Resistió, o sea, los pasos bajo nivel.
1: Qué desastre esos pasos bajo nivel.
0: Y el de departamental.
1: No, es un desastre. Es un desastre. Pero, ¿sabes lo que pasa? Es que lo que a mí más me da risa es que, ¿se acuerda que en algún momento hicimos una lista de...?
0: Exacto.
1: Ya.
0: En junio.
1: Bueno, se le envió a una persona que trabaja precisamente en temas de tránsito.
0: ¿Ya?
1: Se repitieron todos los puntos.
0: No.
1: Y son, ¿se acuerda que cuando pasó el sistema frontal, se acuerda que hubo un sistema frontal que lo anunciaron, pero con bombo y platillo? Al final, bueno, pasó harta lluvia, pero tampoco fue tanta lluvia. Y aún así, se repitieron, ustedes auditores fueron fundamentales porque fueron los que nos entregaron los lugares donde se generaba anegamiento, y se repitieron todos, absolutamente todos.
0: Ay, ay, ay.
1: Y donde fuiste tú, le faltaba el puro trampolín nomás para la pista, para la... ¿Ah?
0: No, y lo que más complicaba ahí era el agua ya en la vereda. Y ¿sabes qué? Yo ayer igual encontré que es muy raro que estoy grabando, ¿cierto?, un video para tener imágenes. Me doy vuelta y veo un auto por la vereda, pero venía fuerte. Yo, como estaba en la vereda, seguro de que no va a venir ningún vehículo, me doy vuelta y veo el auto encima, ahí en Gran Avenida. Tremendo. Y luego pasa una moto, debo decir que me asusté, porque hay que... uno anda por ahí más o menos solito, pero gracias a Dios no pasó nada.
1: Ya,
0: pero pasa. Eso yo encuentro que no puede ser. Busca una calle aledaña o algo, pero no te puedes subir a la vereda con tu vehículo.
1: Sí, pues. Y lo otro, ¿sabes qué? Quizá acá hay una... Bueno, hasta ahora nos están escuchando varios auditores que son trabajadores, bueno, que trabajan con transporte pasajero. Si hay una cosa que uno de repente agradece cuando el conductor maneja, tiene buenos hábitos, es un buen conductor. Porque una cosa es conducir un vehículo.
0: Sí, sí.
1: Bueno, hay una, obviamente tú sacas una, tú para poder conducir tienes que pasar un examen y todo eso, tienes licencia. Pero otra cosa es... una persona se dedica al transporte pasajero. Hay algunas personas que trabajan en estas aplicaciones, y esto lo digo con conocimiento de causa, que pareciese que a medida que toman la carrera quieren automáticamente terminar lo más rápido posible. Entonces va muy rápido.
0: Hay días que uno lo necesita.
1: No, pero te prometo, pero que en la lluvia, sí. Pero con la lluvia hay que bajarlo un poquito, para el acelerador, pues, si no...
0: Para nada.
1: Mira, no voy a entrar en detalles, pero yo creo que los auditores quizás nos pueden ahí, los que son conductores más antiguos, que llevan más años trabajando de noche, o que son conductores que se dedican a esto ya con más tiempo. Claro, uno sabe que quiere terminar rápidamente la carrera para ir rápidamente a otras, porque en el fondo así se da. Pero creo que hay unos que se les pasa la mano con el acelerador, honestamente. Está bien, yo quiero llegar rápido al lugar donde quiero ir, pero quiero llegar. No,
0: no, sí, es verdad.
1: Se les pasa, algunos que se les pasa la mano, y la verdad, yo el otro día que venía para acá a la radio, debo decir que lo pasé mal en un viaje.
0: ¿Se agarró de la manillita?
1: No, lo que pasa, no eso, pero como cuando hay lluvia uno sabe que el vehículo se comporta de otra manera, la carpeta es distinta. Yo no soy yo hace rato que no manejo acá, pero en Magallanes la gente, lamentablemente, también tiene esos malos hábitos de meterle mucho al acelerador, hasta con nieve, porque la gente ya está acostumbrada. Pero tú, por ejemplo, que eres conductor, uno sabe que con la lluvia hay que bajarle al acelerador,
0: sí,
1: la adherencia también. No es la misma, depende de los neumáticos.
0: La distancia de frenado cambia, pero radicalmente, radicalmente. Son muchas las cosas que cambian, y que ayer yo me di cuenta que no se estaban respetando. Por ejemplo, eso mismo, velocidad ahí en esta parte que estaba negada en Gran Avenida.
1: Uh-huh.
0: O los otros que pasan por los pasos bajo nivel y quedan ahí. Entonces,
1: la distancia de frenado aumenta un montón.
0: Es muy complicado.
1: Y como dice acá un auditor, en 5 minutos te puede costar un choque y te puede costar la vida, además. porque en la noche hay menos fiscalización. Sí, yo creo que eso tiene que ver con la fiscalización, sí. Porque si hubiese una fiscalización activa así muy grande, con las cámaras y lo que sea, la gente, claro, la gente respetaría un poco más. Obviamente uno va a decir, oye, voy muy lento, pero bueno, para eso están los límites de velocidad.
0: Sí.
1: Pero hay algunos que se lo pasan por buena parte.
0: Como dice mi abuelo, mejor perder un minuto de la vida que la vida en un minuto.
1: Ya, no.
0: Sí, te lo prometo. Sí. Cinco minutos en un sea el paso.
1: Tienes todo.
0: La... Ya no hay semáforo oscuro.
1: No, claro, claro. Pero bueno, coméntenos ahí cuáles son los auditores que son transportistas, cuáles son los vicios que se dan hoy día en la conducción.
0: Sí.
1: Usted, auditora, ¿cuáles son los vicios que usted ve en los conductores? O los mismos conductores que también pueden tener críticas sobre, no sobre ellos mismos. Ahora que hay un auditor, dice, no hay que comparar un conductor profesional a uno ilegal. Yo quiero hacer un paralelo ahí. No existe un conductor ilegal. Está mal utilizada esa palabra. No hay conductores ilegales. Hay servicios que pueden ser irregulares, pero ilegales es otra cosa.
0: Claro, no
1: está fuera de la ley, digamos. O fuera de la... Hoy día hay que decir que hay una ley, existe una ley. Lo que pasa es que no han publicado el... Lo que pasa es que no han publicado el reglamento. Lo tienen ahí paralizado.
0: No, pero también en eso hay que hacer la diferencia que nosotros estamos comentando, cómo se da el manejo, ¿cierto? La conducción. Más que hacer esta separación entre las aplicaciones.
1: No se acaba, da lo mismo la aplicación.
0: La conducción en general.
1: Estamos hablando en general, estamos hablando de la conducción en general. A ti ayer, si te atropella ese vehículo, da lo mismo que día, si era aplicación o no, si era un conductor que se subió a una...
0: Y acá además dice, que, mira,
1: además
0: que una vía.
1: Se entiende que las personas que manejan, la gente que maneja, se supone, que tienen una... por eso que no estoy de acuerdo con el término ilegal, salvo que tú no tengas licencia de conducir. Claro. Ahí ya estás, no estás respetando la ley. Exacto. Pero si tú eres un conductor y tomaste tu licencia, ya sea clase B, clase A1, lo que sea, lo que tú tengas, eso ya te pone en el marco de la ley. Por eso yo no estoy de acuerdo con decir, oye, uno llama siempre ilegal a las cosas, pero en realidad no, puede ser irregular o fuera de norma, pero ilegal es que estás cometiendo un delito. Delito es que no tengas licencia de conducir y andes conduciendo, eso es otra cosa. A eso es lo que voy. Pero bueno, está bien, yo entiendo lo que va el auditor. Que tiene que ver con las aplicaciones, pero no estamos hablando precisamente de eso, estamos hablando de que la gente, mucha gente maneja mal con lluvia. Que y no, son debería, un peligro.
0: Quería respetar un poco. Mira, acá ponen en Cerro Navia que le pasó algo parecido a. No pone su nombre el auditor o auditora, pero dice que en Cerro Navia un auto sin patente entró a la ciclovía, le importó un pepino mi vida. Asimismo me sentí yo, querido auditor o auditora.
1: Mira, acá el celular dice acá, es un hombre, mujeres nunca se terminará. Bueno, en general, ¿qué les pasa, auditores, a ustedes con la tecnología? Viste que ahora las pantallas son enormes. Sí. O sea, en verdadero home theater tienen ahí.
0: Y ya difícil regularlo, porque los vehículos vienen por defecto con todas estas pantallas. Entonces, ahí hay algo que hacer. Pues regular aquello. Porque sí hay distracción. Además que ahora mismo, por ejemplo, está muy de moda. Yo lo he visto que se desbloquean. Porque antes, por ejemplo, tú con el freno de mano arriba o activado, podías ver YouTube en algunas radios con pantallas. Pero ahora está todo desbloqueado. Entonces uno va viendo un video en la radio mientras conduce. Es similar a tener un teléfono en la mano.
1: Claro.
0: Solo que vas mirando ahí de a poco. Pero hay harto que regular. Pero sí, bueno, yo hice harto el llamado ayer porque de verdad que pasaron varias cosas ayer en el reporteo, en la noche.
1: Insisto, para que quede claro, no estamos hablando de las aplicaciones, porque hay un auditor ahí que está enojado con nosotros porque estamos hablando de las aplicaciones. Dicen, ¿qué mundo viene usted? En un mundo donde las aplicaciones, aunque no estén todas, porque insisto, las aplicaciones existen, se ocupan. Creer que no se ocupan es taparse tapar el sol con un dedo. ¿Cuántas personas hoy día tienen instaladas las aplicaciones, cualquiera de las aplicaciones para pedir un vehículo? Estamos hablando de la conducción en general. Y además que, bueno, hoy día, hace poquito, hay una iniciativa por el tema de la conducción temeraria. Que es, han visto
0: claro,
1: varios casos.
0: Sí, la ley Toretto
1: 2.0. Mira, dice, yo trabajé en locomoción, dice la diferencia de chofer a ser un conductor. Saludos, nos escribe Félix Anacona.

0: Hola Mario, los conductores malos, los malos conductores están en todos lados. Saludos desde Calama. Un vicio en la conducción, señalizar cuando estás virando. Uno de señalizar o avisar según viraje media cuadrante. Bueno, hay una, eso es parte de la, lo básico de lo básico, ¿no?
1: Mejor que señalice, a, hay gente que vira, ni siquiera señaliza.
0: Exactamente.
1: Sí. Oye, no, pero es un temazo. Un temazo, y ayer yo quedé con muchas dudas respecto a cómo conducimos con lluvia. Estaba muy peligroso. Y mucha imprudencia. Así que ahí hay que tener bastante cuidado.
0: Bien, bueno, hoy día tenemos un programa, siguen escribiendo a través del WhatsApp. Hoy día tenemos un programa bien interesante, vamos a estar un ratito con, bueno, tenemos música nacional que nos va a estar acompañando. Después tenemos a las 2 de la mañana, vuelve, sí, en gloria y majestad. El panelista más estable de este programa.
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0: 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Buenas noches, tras noche.
1: Bien,
0: desde Casa Sar.
3: Yo vengo a hacer historia.
0: Yo vengo a hacer historia. ¿Ah? Debe estar este escuchando.
1: Sí, está
0: escuchando. Hoy día nos trae, va a ser una conversación muy interesante. Va a estar regalando algunos libros. Me soplaron por ahí que trae buenos textos.
1: Ah, sí.
0: Y hoy día va a hablar de algo trascendental en la historia.
1: Muy trascendental.
0: ¿Qué tan trascendental?
1: No podríamos tener ni religión, ni siquiera carreras universitarias, ni estudios, ni lecturas. La imprenta del señor Johannes Gutenberg.
0: Así es, vamos a estar hablando acerca de la imprenta y todo lo que trajo consigo este.
1: Me van a quemar, dije religión primero. Era porque me acordé de la Biblia.
0: No, no, pero hay que hablar del yo te digo que la imprenta cambió absolutamente todo, así que claro. ahí lo tiene, vamos a estar hablando de eso, vamos a estar hablando también de, bueno, las novedades que tiene Casa Sar y los clásicos libros que nos está regalando.
1: ¿Cómo le habrá ido con la lluvia? Porque al parecer la lluvia anterior, el sistema frontal estuvo con...
0: No, ahora, Carlos, fíjate que tuvo que hacer una... ¿Se acuerda que el otro día andaba peleando
1: con los maestros?
0: Sí, lo pasó mal con los maestros, pero creo que encontró un maestro que le terminó la obra.
1: Podríamos ir nosotros tres con Rodrigo La Rosa un día. ¿No?
0: No, yo soy medio malo para los...
1: Ah, pero ahí la hacía por último, pasando las cosas, de ayudante, ¿cierto, Rodri?
0: Bueno,
1: yo lo aplico ahí.
0: Está bueno, está interesante. Podríamos hacerlo. Hay que nos cuente, Carlos, si ya cómo le fue con la lluvia. Yo entiendo que anduvo bien. Entiendo que logró por las refacciones que hizo. Tiene una terraza ahora que la tiene cerrada, entonces creo que la lluvia ya pasó por otros lados. Así que eso es una buena noticia. Ya, bien, Vicente, te quedas un par de minutos más con nosotros, ¿te parece? Sí. Escríbanos a través del WhatsApp al más 569-9207-888. Es momento de comenzar junto a todos ustedes este trasnoche de día jueves 8 de octubre. Escríbanos, mándenos su audio. Conéctense, es momento que a la vuelta de esta canción vamos a lanzar sus audios. Y para eso usted nos tiene que contar desde dónde está escuchando. Es muy sencillo, más 569-9207-888 es el WhatsApp de la radio. Se reportan los auditores al trasnoche. Escucharemos a Jamiroquai, Little L. Estás en Bio Bio, la radio.
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0: Buenas noches tras noche, aquí en Puente Alto, mucho viento.
1: Hola, Vivo Vivo, buenas noches, acá de los Andes, Alexander Hertz, tomando un cafecito en su sintonía por la FM. Un gran saludo de los Andes, Alexander, todo bien por acá por los Andes. Un gran saludo.
2: Hola, tras noche, estoy escuchando desde Las Condes. Soy Jimena Moya Astorga. Muchos saludos por allá. Y saludo a todos los que trabajan de noche. Adiós.
3: Estamos de vuelta, 0:51, hacemos el trasnoche de la radio. Y hoy, vamos a tener un momento muy especial, porque en las últimas horas se conoció el deceso de un gran artista. Un artista que, bueno, yo diría que fue de los grandes intérpretes y compositores de la trova argentina. Estamos hablando de Piero.
4: Tiene la tristeza larga. Piero.
3: De fondo estamos escuchando una de sus canciones, yo diría una de sus canciones más emblemáticas, si es que no es la más conocida de Piero.
5: Sí, la más conocida, yo creo.
3: ¿Sí?
5: Sí, la otra es Soy pan, soy paz, soy más.
3: Sí.
5: Pero es que esta canción es, yo creo que no hay nadie que no recuerde a alguna figura paterna, no solo el padre, sino alguna figura paterna, un hombre importante en la vida con esta canción de Piero.
3: Bueno, esta canción
5: ayer
3: ha acompañado la relación entre un padre y un hijo, ¿no? Viejo, mi querido viejo. Bueno, esta canción, hay que decir que, bueno, Piero, pese a que pasó el tiempo y evidentemente adoptó su nacionalidad como un tipo proveniente de la Argentina, él no nace en Argentina, él nace en Italia, pero hay que decir que Piero en su momento fue un tipo

0: bien atrevido, en el sentido de que tenía muy claro hacia dónde iba la cosa, porque además el tipo siempre trató de ser muy consecuente consigo mismo, en el sentido de que muchas de sus canciones en algún momento fueron muy, no discutidas, porque él siempre abogó por la paz, tipo muy pacifista, pero de temática social. Siempre algo tenía que decir. Hoy día, de hecho, como regalo para los auditores del Trasnoche, vamos a tener el especial de Piero. Ya lo avisamos desde ya para que lo sepan, porque vamos a tener ahí un momento especial. ¿Usted tiene algún recuerdo con Piero? Vicente, ¿usted auditor tiene algún recuerdo?
1: Más que nada con mi viejo, con la canción. Ahí uno se acuerda de sus viejos, papá, bueno, los abuelos.
0: Es un buen tipo, mi viejo.
1: Y ya camina lento.
0: Ahí está.
2: Es un buen tipo, mi viejo.
0: No, con una guitarra de fondo, viste, como bien íntimo todo.
2: Que anda solo.
1: Que ya no.
2: Esperando.
1: A ver, no sé, esta, como dices tú, íntimo, esta intimidad de la guitarra y una voz, se perdió.
0: Bueno, hoy día la gran mayoría de los artistas, hay algunos que hacen esto, pero a este nivel, como de guitarra de palo y vamos. Bueno, yo tuve la oportunidad de conocer a Piero.
1: ¿En serio?
0: Sí, en Punta Arenas fue varias veces.
1: Mira.
0: Y lo entrevisté varias veces, un tipo muy simpático, alto. Bueno, ser más alto que yo no es tan difícil.
1: No.
0: Pero tipo muy simpático. Y fíjate que lo que me llamó la atención, que que las entrevistas que tuvimos varias, dos o tres, que en diferentes años, tipo que era muy, conocía mucho el lugar donde iba.
1: Mira, eso es importante, ¿eh?
0: Mira, acá hay un auditor que nos está mandando lo de la nota que le hicieron a Carlos Humberto Caselli, donde, bueno, lamentablemente, como fallece a los 61 años ayer miércoles, a los 81, este artista, Carlos Caselli, que deportista, ídolo a estas alturas del deporte nacional, habló y dijo que tuve la fortuna y la suerte, el privilegio de conocer al artista al que admiré toda mi vida. Escribió el legendario futbolista en su perfil oficial de Instagram.
1: Y su hijo lleva el nombre de Piero.
0: Sí.
1: Piero Caselli. Ahí era el ídolo, pero de verdad.
0: Ese era su ídolo de verdad, porque ponerle el nombre de su artista favorito a su hijo tiene, claro, que haber una. Bueno, él dice que en una fría noche del 2022, dice, tuve la oportunidad de ir a un concierto de Piero y lo que vino después se transformó en uno de los recuerdos que quedan para toda la vida. Nos fuimos a la casa de Wenceslao Lazo, dice acá, junto a Piero, el cantante Claudio Borghi, Pipo, mi hijo Piero y la banda. Entre una rica cena, cigarros, café y conversaciones, comenzamos a cantar y cantamos hasta que ya no quedaba más repertorio. Esa noche no fue simplemente una noche de música, fue un encuentro de generaciones. Fue uno de esos momentos que uno sabe, mientras los está viviendo, que algún día va a recordar con una sonrisa y con emoción. Yo, por mi parte, no te olvidaré. A lo mejor volvamos a encontrarnos, dice Caselli.
1: Bonito. Caselli siempre tiene bonitas palabras, ¿no?
0: Carlos Humberto Caselli, profesión, ídolo.
1: Ídolo, sí, totalmente. ¿Alguien dirá que no? No, imposible.
0: ¿Sabes qué? Hasta ahora da lo mismo.
1: Es muy bueno, Carlos Humberto. Oye, Mario,
0: dígame.
1: Ya que estamos en esto bastante íntimo, quiero aprovechar de desear o dar buenos deseos a alguien. Muy importante para mí, un amigo que fuimos a dejar hace algunas horitas al aeropuerto, que va viajando a España ya, a Francisco Lucero Robles, un periodista amigo. Estuvo acá también, sentado, estuvo mostrando, presentando su libro junto a Benja Bravo. Así que le deseo muy buen viaje, va a estar 2 años allá en España. Así que a crecer, que es una gran persona, así que le deseo lo mejor en la vida a mi querido amigo Francisco.
0: Bien, saludos para Francisco entonces. Ustedes mándenos sus audios, quedan 2 minutos para la hora. ¿Alcanzamos, Rodri, a escuchar algo, no? Escucharemos. E Ignacio Val junto a María Colores, solo quiero verte, Vicente, como siempre un gustazo.
1: Como siempre, ahí nos escuchamos, vamos a la calle ahora. A recorrer, ahora sí un poco más seco.
0: ¿Va a ir a comer sus completitos?
1: No. O puede ser.
0: Ah, ya, ok.
1: Es horario.
3: ¿Cuándo?
0: Bueno, si compra completito, nos trae acá. ¿Algún auditor va a querer completito o no?
1: Con palta.
0: ¿A dónde vamos a dejar los

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2: Buenos días, bienvenidos al Informador. La cuarta subcomisión mixta de presupuesto rechazó los dineros para la educación superior tras recibir una dura carta del rector de la Universidad Católica. El Ejecutivo, en tanto, se mantiene distante de reconsiderar el distanciamiento para el programa Yo Elijo Mi PC. Gonzalo Holguín tiene más antecedentes.
3: Después de empatar dos veces en el turno de la mañana, la cuarta subcomisión mixta de presupuesto rechazó los dineros de la educación superior, esta vez por 3 votos en contra y solo 1 a favor. Los parlamentarios fundaron su postura en las amplias críticas del mundo académico, las rectorías de universidades públicas y privadas por igual, reflejada en parte en una dura carta que envió desde el extranjero el rector de la Pontificia Universidad Católica, Juan Carlos de la Hiera, pidiendo que se rechazara la propuesta. La autoridad académica dijo que el proyecto pone en riesgo los principios del sistema universitario chileno, apuntándolo como uno de los más sólidos de América Latina. La autoridad universitaria dijo: me cuesta entender y creo que al país le costará entender por qué se reducen los recursos precisamente allí donde el Estado ha obtenido sus mejores retornos. La jefa de bancada del PC, Daniela Serrano, a solo instantes de la decisión zanjada, explicó sus fundamentos.
4: Acaba de rechazar lo relativo al financiamiento de la educación superior por ser insuficiente. Se disminuyen los aportes basales a las universidades del Estado. Es un golpe directo a nuestras casas de estudios regionales. Esto lo advirtió de manera transversal. El mundo académico.
3: Fue un día difícil para la ministra de Educación, María Paz Arzola.

0: reconoció que pese a que el presupuesto de educación se había anunciado con un incremento del 1,1%, al comparar la ley de presupuesto con los ajustes del 2026, el incremento presupuestario es nulo.
1: Más de 74 milímetros de agua han caído entre lunes y miércoles en la región metropolitana, una cifra histórica para un mes de octubre. Los detalles los tiene Jaime Sepúlveda.
2: Cifras récord dejaron las últimas precipitaciones en la capital, que a la fecha deja un superávit de agua caída que supera el 13%. De acuerdo a la Dirección Meteorológica de Chile, solo entre lunes y miércoles de esta semana, la estación Quinta Normal acumuló 74,7 milímetros, superando los 65 registrados en el año 1987. Esto provocó claramente durante el día martes y madrugada y mañana de ayer distintos eventos, como pasos bajo niveles anegados, calles interrumpidas e incluso una persona fallecida, siendo la situación más grave en Talagante debido a la afectación de un campamento ubicado a un costado del río Mapocho y la evacuación de personas. El director regional de SENAPRED, Miguel Muñoz, recalcó la importancia de erradicar estos asentamientos irregulares frente a nuevas precipitaciones o el aumento del caudal.
3: Desde los cauces hay normalidad. Si aquí el tema es que se abrió un brazo y otro que hay gente emplazada en un terreno que no tiene que estar emplazada.
2: Hoy jueves retornará las precipitaciones a la región metropolitana con cerca de 10 milímetros de agua y la posibilidad de tormentas eléctricas.
1: Vamos a seguir también revisando noticias en otra zona de nuestro país. En la región de Valparaíso continúa el cierre del paso a los Libertadores por las nevadas y fuertes vientos que se han registrado. Según autoridades argentinas, este podría prolongarse hasta el próximo martes. Fernando Ríos, desde Radio Bio Bio en Valparaíso, nos cuenta.
4: Autoridades argentinas informaron que el actual cierre del sistema integrado Cristo Redentor se podría mantener durante el resto de esta semana, donde su reapertura podría contemplarse recién para el próximo martes 13 de octubre. La decisión fue tomada luego de registrarse nevadas y fuertes vientos en la alta montaña. La posible extensión del cierre fue confirmada por el coordinador de frontera de la Gendarmería Nacional Argentina, Osvaldo Valle, debido a la inestabilidad climática en el paso de los Libertadores y que responde a un cierre preventivo que se mantendrá al menos hasta el próximo día lunes.
5: Se complica la situación en la zona de alta montaña, teniendo en cuenta que sábado, domingo y lunes también se espera inestabilidad. Recién desde el martes 13 mejoran las condiciones climáticas adversas.
4: Los constantes cierres de la frontera han contraído reparos en los camioneros, quienes, según acusan, no cuentan con los recursos para esperar en la aduana ante una eventual reapertura. Según el gremio, el puerto terrestre no da abasto para recibir a los camiones varados a la espera de la reapertura, con una capacidad de 600 a 800 plazas, número similar a los vehículos de carga que diariamente transitan por el paso de los Libertadores en ambos sentidos. Desde la región de Valparaíso, Bio Bio, la radio.
1: Noticias internacionales, el presidente de Colombia, Abelardo de la Esprilla, se comprometió a cazar a todos los responsables materiales e intelectuales del asesinato de hace más de un año del senador conservador Miguel Uribe Turbay. De la Esprilla hizo estas declaraciones durante un acto en el Centro de Liderazgo Valiente que lleva el nombre del político de 39 años que murió tiroteado e insinuó la posible responsabilidad de la oposición de la izquierda. Dice, les voy a cazar uno a uno. Aseguró en referencia a quien ordenó asesinar a Miguel Uribe Turbay, un político en ascenso que estaba a punto de postularse como candidato para presidente de ese país. Agregó que considera un asunto de importancia nacional resolver quién está detrás de la muerte del político una vez que se ha detenido a quien apretó el gatillo. Argumentó que en este punto, que las críticas que vertió sobre él el anterior presidente, el izquierdista Gustavo Petro, fueron la orden. Su muerte, añadió, servía al régimen que él denunciaba. De la Esprilla recordó que si Uribe Turbay se hubiese recuperado del atentado, él no se habría presentado a las elecciones que ganó en junio pasado. Hubiese sido un gran presidente. El mandatario a quien se le otorgó en el acto del Premio Líder Valiente 2026 propuso dar el nombre de Miguel Uribe Turbay a una plaza en Colombia. 1:07 a.m. hasta ahora en la ciudad de Concepción. Les contamos que hay 11 grados de temperatura, el cielo está parcialmente nublado, con una humedad del 92%. En Santiago, también 11 grados de temperatura, cielo parcialmente nublado, humedad del 92%.
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0: 9 de la mañana con 16 minutos. Estamos haciendo esta noche la radio por las 43 estaciones en todo el país. También a quienes nos están escuchando les agradecemos sus mensajes que nos llegan a través del WhatsApp. Hay un montón de mensajes, ya los vamos a estar revisando al más 569-9207-888. Bueno, varios que están, van a estar atentos un rato más, lo que vamos a estar conversando sobre Piero. Hay varios ahí que han mandado varias anécdotas. Y a propósito de músicos, hoy estamos viendo en pantalla a uno de los músicos, a uno de los proyectos que nos está visitando en esta madrugada, Emerson y Fuera de Casa Oficial, que están con nosotros el día de hoy aquí en el Trasnoche de la Radio. Muchachos, ¿cómo están? Bienvenidos.
1: Hola, hola.
2: Hola.
1: Hey, ¿tú bien?
0: ¿Todo bien?
1: Todo bien.
0: A ver, ¿cómo nos presentamos? ¿Cómo nos organizamos? Porque va a ser importante. Partamos de izquierda a derecha, ¿les parece su nombre, maestro?
3: Marcelo.
0: ¿Marcelo, tu apellido?
3: Oróstica.
0: ¿Marcelo Oróstica?
1: Martín Lizana.
0: Ustedes son...
1: Fuera de casa.
0: Fuera de casa.
4: Ya, hasta ahí fuera de casa. Yo, Javier Vera.
5: Y Emerson González.
0: Ustedes son Emerson.
5: Emerson.
0: Ahí están. Muchachos, bienvenidos. Gracias por estar con nosotros tan temprano, tan tarde. Son nocturnos, ¿no?
1: Sí. Ahora tempranito, ¿ah?
5: Cada vez menos.
4: Para mí ya. Un poquito tarde, pero estamos.
0: Ya. ¿En serio? ¿Es muy tarde para usted o no tarde?
5: Cada vez estoy, me acuesto más temprano.
4: ¿No? Sí, igual. ¿Sí? A las 11 durmiendo.
0: A medida que va pasando el tiempo, se va quedando. Ojalá uno tuviese esa oportunidad yo, pero bueno. Está difícil. Oiga, bueno, muchachos, bienvenidos al programa. Gracias por estar con nosotros acá a esta hora. Bueno, obviamente ustedes van a estar presentándose este fin de semana, entiendo, en La Chimenea, pero para poder también conocerlos un poco más, cuéntenos acerca de sus proyectos. Partamos con Emerson. Contémoslo a los auditores. Ustedes vienen desde San Antonio, entiendo, ¿no?
5: Sí, bueno, yo nacido y criado en el puerto de San Antonio, y de ahí nace Emerson, finalmente. Este proyecto parte como solista, también intentando esta semblanza, finalmente, con el sonido que habita en el puerto, que es las máquinas, el mar, la gente, los cerros, el viento. Entonces, desde ahí... principalmente nace esta búsqueda musical y artística, si es que se puede llamar así. Y claro, al venirme a Santiago, por motivo de crecimiento de la vida, por motivo de estudio también, va mutando, porque también Emerson finalmente va siendo la ciudad que va habitando, y asimismo se van uniendo sonidos nuevos, se van uniendo canciones nuevas, se van uniendo nuevos formatos, que termina declinando ahora, a esta hora, en lo que somos la banda de Emerson. Como claro. Formato cuarteto.

0: Bueno, tú lo acompañas. ¿Cuándo se conocen ustedes?
1: Nos faltan dos integrantes, pero claro, ahora estamos en formato banda. Yo toco sintetizador y estoy produciendo también, bueno, un disco que vamos a lanzar, ahí tal vez podemos hablar de eso, pero nos conocemos en verdad en la misma lugar de estudio. Ahí nos conocimos. Así que en verdad ahí nos conocimos toda la banda. Y también con los chiquillos acá de fuera de casa, somos todos ahí como de la casa.
2: El mismo lado.
3: Sí. Pero yo está fuera de la casa.
1: Yo creo que estamos fuera de la casa.
2: Fuera de casa.
4: Por decisión propia.
3: En una casa y está fuera de la casa.
4: Por decisión propia, ¿no?
0: Muchachos, su proyecto, ¿dónde comienza? ¿Cuál es la historia?
2: Bueno, fuera de casa, es bien poca la historia que tiene fuera de casa. Llevamos como un año y medio tocando juntos. Bueno, esta ocasión no es tan fuera de casa, porque claro, el proyecto que se presenta en La Chimenea es Martín Lizana, pero que al fin y al cabo son las canciones de fuera de casa. Lo llevo a un formato un poco más íntimo en esta ocasión. Y bueno, no sé qué mucho más tenga que decir, porque realmente tenemos no tanta trayectoria como Emerson.
0: Ajá. Pero se van a presentar, van a estar.
2: Ah,
0: ahí.
2: Sí. Bueno, camarita amiga, yo soy Martín. Marcelo me está acompañando. Marcelo es uno de los músicos que me va a estar acompañando la noche del sábado para tocar en La Chimenea. Y bueno, la verdad no sé qué más te puedo contar.
0: No, cuéntanos un poco de tu trayectoria. Me refiero, más que trayectoria como grandes carreras, me refiero a tu proyecto propiamente tal. ¿Quién es Martín Lizana, por ejemplo?
2: Martín Lizana es el compositor principal de las canciones de Fuera de Casa. Y bueno, Martín Lizana no es un proyecto en sí consolidado como a nivel solista, ¿no? Como es el de Emerson, que tiene el nombre de Emerson. Al fin y al cabo, como te digo, el proyecto de Martín Lizana va por el mismo carril que el de Fuera de Casa. Simplemente que lo trato de llevar a un formato más minimalista nomás.
0: ¿Y de qué hablas en tu proyecto?
2: ¿Pero en qué sentido?
0: No, me refiero a tus canciones.
2: De desamor, bueno, desamor. se ha vivido poco, ¿no? Pero se habla también, claro, del amor, de las vivencias, del amor en familia. Y más que nada eso. Se explora más o menos dentro de lo poco que llevamos, exploran más por ese lado, de la convivencia, de la familia, del amor.
0: Bueno, contémosles también a los auditores el proyecto de Emerson. También, ¿cuáles, qué teclas tocan ustedes?
2: Sí.
0: Porque obviamente tengo un proyecto solista, pero estás con más músicos ahora. Me imagino que también al ser un solista con banda, la cosa es distinta. Se trata, tú también desde la producción quizá.
1: Sí,
4: sí, sí.
1: Cierto que...
4: Bueno, principalmente es una especie como de evolución al añadir bases sonoras finalmente. Mm. Si bien la música de autor siempre tiene una relevancia más específica en la letra, en cuanto a la narración, en cuanto a lo que tenga que decir, y también desde ahí yo lo tomé como un arma, el qué voy a decir, tomándolo como una responsabilidad necesaria para el fin musical, se van sumando los instrumentos como una especie de color, una especie de sal a la comida, como para poder aún más vincular el sonido con lo que uno está diciendo.
1: Sí, o sea, ahí, por ejemplo, con Emerson nos conocimos un poco desde la música. O sea, yo escuché su música y nuestra primera conversación fue: oye, tu música como que me encantó, su música como solista.
0: Como que podían hacer algo juntos. Y...
1: Claro. Sí, o sea, justamente desde la lírica, desde la cantautoría. Y después cuando nos... Al principio hubo conversaciones, pero nunca se concretó. Después de un tiempo ya logramos armarlo como banda y partimos desde la cantautoría y le empezamos a agregar, yo creo que el mundo que traigo yo, que es del sintetizador. Uh-huh. Y eso, como decía el Emer, ligado a como expandir la narrativa. Entonces hay cierta oscuridad en la música que la banda, que la distorsión, por ejemplo, que la guitarra eléctrica, que el sintetizador haciendo ruido, que como que expande lo que la letra quiere decir.
0: Claro.
1: Y creo que si uno escucha a Emerson solista y uno escucha a Emerson banda, que se viene eso, ahora con un disco.
0: Eso es lo que te iba a preguntar, porque tú, en el fondo quizá tú partiste como desde guitarra y una más como de trovador, si se quiere. O,
4: sí, de
0: o
4: hecho, sea, la noticia de Piero me acaba de llegar profundamente al corazón, porque Piero es uno de los bastiones, de los tantos bastiones como principal a la hora de conocer la música de esta forma, como una persona que te narra, una persona que ocupa los elementos musicales para contarte vivencias, experiencias específicas, así como no entretenimiento como tal. Entonces, claro, Emerson también, bueno, el proyecto ahora crece Emerson, pero soy yo finalmente. Yo también tomé desde ahí la música y bueno, no sé, me parece que es como un paso gigante el que termina dando el llevarlo a una banda y que ahora se está proyectando en un disco que vamos a lanzar. En el primer disco de Emerson como banda, como un sonido de banda.
0: Claro, que, claro. Porque antes era como tu sonido, digamos, el que tú le querías imprimir, pero claro, cuando hay más, hay una banda, hay más personas involucradas, entonces...
4: Y todos esos sonidos convergen, sí, finalmente.
1: Pero creo que tuvimos, no sé si decir suerte, pero en el aporte de cada miembro, que también tenemos un formato banda típico, bajo, batería, guitarra, sí, sintetizador y voz, como que hace mucho sentido, no sé cómo explicarlo, pero hizo mucho sentido, la fue como una expansión natural que yo por lo menos siento que, claro, sonoramente como cantautor es diferente a como banda, es bastante diferente el sonido, pero a la vez es como lo mismo, pero dicho de otra forma o expresado de una claro, manera un poco más...
0: Oye, Martín, en el caso de ustedes, ¿qué van a estar presentando? Bueno, van a estar en La Chimenea. Cuéntanos un poco de lo que van a estar presentando. Tú decías que iba a ser algo un poco más íntimo, pero ¿cómo va a ser ese show? ¿Cómo se han estado preparando también?
2: Bueno, la verdad, nosotros nos hemos estado preparando también más como, bueno, de la influencia como del Unplugged. Tenemos mucha, como mucho, muy encarnado el Unplugged, por ejemplo, de los tres, y queremos llevarlo también un poco como por ahí, buscamos esa sonoridad. Va a ser un formato banda, pero claro, dos guitarras acústicas, un bajo acústico.
5: Y batería.
2: Y batería. Y va por ahí, más o menos, queremos llevar el repertorio que tenemos, o que tengo también de Fuera de Casa, que al fin y al cabo, llevarlas a ese punto, que bueno, también Fuera de Casa es más o menos parecido a lo que tiene Emerson en cuanto a su formato, piano, sintetizador, batería, guitarra acústica, guitarra eléctrica, distorsión, va más o menos por ahí. Y la propuesta ahora, claro, cambia y la llevamos un poco más a lo íntimo, al acústico, a la guitarra de palo.
0: Oye, en ese caso particular, ¿cómo va a ser el show? ¿Se divide entre una y una o cómo va a ser la cosa? Porque hay de todo un poco. No, hay algunos que les gusta hacer, son bien creativos, claro, en ese sentido. Y no, medio complicado pues la cosa.
4: Para sonidista.
0: Sí, para sonidista, claro, va a ser difícil, pero...
2: Una canción cada uno.
4: No, en verdad estamos preparando cada uno un show de por lo menos una hora.
2: Sí, más o menos.
4: Por lo menos una hora cada uno. Sí. Principalmente canciones de nuestra autoría, o sea, canciones de nuestra autoría, sí, finalmente. Entonces, eso me parece que a raíz de este show o este espectáculo es principalmente mostrarle al mundo finalmente que hay música nueva que se está componiendo en estos formatos de banda, música de autor que también existe en formato de banda. Claro. Entonces, claro, nosotros estamos trabajando este espectáculo para mostrarle eso, para que la gente que vaya, que quiera participar de esta experiencia, se pueda sumergir en este mundo musical que nosotros traemos mezclado, por lo menos Emerson, desde el mar, desde el puerto, habitando con la ciudad.
0: Está bueno eso. Oye, sí. Oye, gracias a Rodrigo y a La Rosa, que nos
2: muchas gracias. Agüita,
0: grande.
2: Excelente.
0: Rosa.
1: Muchas gracias.
2: Un 7.
0: ¿Cómo lo hace Rodri?
3: De
0: lado
3: de
0: Radio Control, producción, lo hace.
4: Oye, está medio cabezón el agua, sí.
0: Oye, ¿podemos hacer alguna cosita en vivo, no? Bueno, Emerson, no sé, usted ¿prefieres que toquemos algo después? No. O...
1: Como prefieran.
4: Yo puedo tocar.
1: Yo feliz. Aquí yo voy a mirar. Claro. Emerson es el cantautor en este caso. Y ellos.
0: Muchachos, ustedes que están ahí, ahí listos, después podemos hacer ahí un cambio de. Yo creo que a Emerson le pasamos una guitarra y.
4: No me voy más aquí.
0: ¿Qué nos quieren presentar, muchachos?
2: Bueno, la siguiente canción se llama Hogar.
0: Vamos, estamos opa, con los muchachos de Fuera de Casa, arroba Fuera de Casa Oficial, el.emer.son, también en Instagram, 1:00 a.m, 27 minutos, cuando quiera.
2: Vámonos.

0: Muchas gracias.
1: Ahí está Martín Lizana con nosotros, parte también de Fuera de Casa. Estamos ahí también realizando a través de BioBio TV la presentación del flyer. Ellos van a estar presentándose este sábado 10 de octubre, quedan dos días, desde las 8 de la noche en la chimenea ahí en Príncipe de Gales, en pleno centro de Santiago. Y estamos también acá con Emerson, que nos va también a regalar algo aquí en vivo. Ya tiene la guitarra, maestro.
2: Por supuesto.
3: Bueno, voy a cantar una canción que tiene un significado importante, por lo menos para mí, y espero que para la gente de San Antonio que me está escuchando, que sé que hay algunos por ahí, también le resuene harto. Habla principalmente de un fenómeno que

0: pasa en muchas de las regiones y a muchos cabros de la edad de uno que tienen que salir a estudiar, a buscarse una vida. Y para muchos de ellos también es como un símbolo o una especie de búsqueda por la felicidad.
1: Bien.
0: Entonces desde ahí viene Y si nos vamos.
1: Bien, estamos con Emerson, 1:34 de la mañana, aquí en el 3 Noche de Bío Bío.

0: Buenísimo, 1:38 a.m. Ya lo saben, este día sábado 10 de octubre desde las 8 de la noche en el bar La Chimenea va a estar Emerson y Martín Lizana, van a estar haciendo ahí cada uno su show. Bueno, muchachos, hagan la invitación para que lo sigan en las redes sociales también. Me imagino que, ¿cuándo van a tener lista el disco? ¿Se sabe cuándo?
1: Sí, nosotros ahí yo creo que es importante decir, lo bueno toma tiempo, en abril vamos a estar lanzando. Ya está todo grabado, estamos en proceso de mezcla. De hecho, este show también es parte de lo que empieza a mover la rueda del disco. Vamos a estar presentando la gran parte del material. Y después ya tenemos una mini gira que vamos a hacer de lanzamiento ahí. Vamos a estar por algunas ciudades. Partimos en San Antonio.

0: Llegamos a Santiago, planeado también ir por Concepción, para mover todo, como en el fondo ir moviendo el material antes de que salga en abril y de ahí ya estar tocando todo el año.
1: El disco completo, ¿cuántas canciones va a tener el disco?
2: Nueve.
1: Ah, bien, igual.
0: Igual son extensas, son extensas. Una hora de material.
1: Ah, ya.
2: Sí, por eso, para que la gente que le interese, que le guste, se sume finalmente a escucharnos, quienes puedan ir a vernos, que nos vayan, que nos apoyen, que se enteren por las redes sociales, está mi Instagram ahí para quien lo ve, el.emer.son, ahí estará toda la información, desde aquí hasta el lanzamiento y posterior. Vamos a estar subiendo también videos como de lo que va a ser esta fecha, para quien no pueda ir y se quiera sumar a las fechas posteriores. Tenemos unas sorpresas también para la gente que vaya este sábado. Las entradas están por Passline, se pueden buscar ahí, se busca el nombre del show, que sería Emerson y Martín Lizana, incluso en Google ya aparecen. Están a precio popular.
3: Popular, sí, precio popular. Para la gente.
0: Precio huevo.
2: 3.000, incluso 2x5 hay promoción a los
1: bien,
2: amigos.
1: Bien.
2: Así que a pasarlo bien.
1: Buenísimo. Martín, a la invitación también, me imagino que también pronto... preparando algunas canciones nuevas, me imagino, aprovechando esto. Bueno, ya está prácticamente terminando el año, así que...
3: y sí.
1: El segundo semestre.
3: Bueno, le hacemos invitación a que no vayan a escucharnos. Es una pérdida de tiempo total. No, bueno, la verdad, sumándonos a lo que dice Emerson, vayan a vernos. Emerson tiene una propuesta muy linda como proyecto. Buenas canciones. Nosotros también con Marcelo. Y también el equipo, que no lo mencioné, el equipo con el que vamos a estar tocando también, Martín Alvarado y don Sebastián Gamín.
4: Todos muy buenos músicos.
3: Todos muy buenos músicos, mandando un saludo. Y amigos también. También tenemos una propuesta muy, muy bonita arriba del escenario. No es como que tengamos algún lanzamiento como lo tiene Emerson, por ejemplo, pero sí tenemos a disposición muy buena música, un sonido bien rico, bien exquisito, bien pulido. Y que vayan, el precio de las entradas están a precio popular, como dice acá Emerson, y nada, van a disfrutar un show espectacular, compadre.
1: Buenísimo. Muchachos, les quiero agradecer por haber estado con nosotros a esta hora. Ojalá que les vaya muy bien. Ahí está entonces, @el.emer.son y @fueradecasooficial, esos son los dos Instagram para que vayan a seguir a los muchachos y apoyar también su proyecto. Nos vamos a despedir, de hecho, con una canción de... Vamos a tocar una de Emerson después, un ratito más. Gracias. Pero nos vamos a ir con una de Fuera de Casa, Hogar. De hecho, era la misma que... Para que la puedas presentar tú mismo.
3: Ah, sí. No había dado mucho detalle de la canción. Bueno, Hogar, siempre es hogar. Bueno, esta canción la sacamos en noviembre del año pasado. Ya tiene su buen tiempo. Habla también del amor en familia. Abarca un poco también lo que es el sentimiento de querer volver a un lugar... donde siempre te sentiste acogido, tener un lugar seguro, y bueno, de eso se trata la canción, puro amor para la gente.
1: Muchísimas gracias, muchachos, que les vaya bien.
3: Muchas gracias.
1: 1:42, hacemos el trasnoche en la radio en vivo.

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0: Buenas noches, Bio Bio, la radio El Trasnoche, desde Lo Prado, Juan Carlos Díaz.
1: Hola, buenas noches, amigos. 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Estoy en compañía de ustedes. Aquí está bien heladito. Pareciera que va a llover nuevamente, así que muchos saludos.
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3: Hola, hola, Radio Bio Bio. Buenos días, buenos días. Saludos Marito, Vicente, a Rodrigo, toda la gente linda de la Radio Bio Bio. Que tengan muy lindo día. Mucho éxito. Como siempre les desea, Julio Independencia. Chao, chao. Que estén muy bien.
4: Ya 7 minutos para las 12 de la mañana. Hacemos el trasnoche de la radio hasta las 6. Estamos con Rodrigo de la Rosa. Rosa. Orgullosa de ese joven San Antonino, dice acá Viviana Acevedo, que nos está escribiendo a través del WhatsApp de la radio. Gracias por mostrar algo nuevo, por el proyecto de Emerson. Se nota, dice que son profesionales. Además cuentan con la virtud de escribir bonito, cantar hermoso y acompañar a esta bella música. Saludos, felicitaciones, dice acá nuestra auditora Ingrid. Buenas noches, grandes recuerdos de Piero, dice acá, Festival de 71-72. Bueno, hay varios ahí que están con mucha tristeza por el fallecimiento de Piero a los 81 años. Este gran artista. Lo vamos a estar recordando un par de minutos más en nuestro especial. Más que minuto, un par de horas más. Pasadita a las 4, vamos a estar ahí con Piero. Es un buen tipo, mi viejo. Linda canción esa. Vamos a contar toda la historia de Piero. Vamos a hacer un repaso por sus grandes canciones. Así que los que son fanáticos de este artista no se van a perder absolutamente nada. Atención con esto que está en nuestro sitio web biobiochile.cl. La Subtel busca preparar el cambio al, escuche bien, 6G y avanzar con el apagón, entre comillas pone apagón, del 3G. La Subsecretaría de Telecomunicaciones, la Subtel, realizó el primer encuentro de diálogo respecto al Plan Nacional Digital 2026-2036, donde, entre algunas cosas, busca preparar la infraestructura para la futura llegada del 6G y con ello apagar el 3G. Los ejes de este plan a 10 años fueron compartidos en el contexto del Summit País Digital 2026. Este hito a su vez estuvo liderado por la subsecretaria Romina Garrido y los principales CEOs o directores de la industria de empresas como Entel, Claro, Movistar, WOM, Mundo y GTD, junto a representantes de Fundación País Digital, Chile Telcos, Chile Data Centers y otros tantos. ¿Qué es lo que dice, por ejemplo, en este caso la autoridad? Dice, presentamos los ejes de esta hoja de ruta que trasciende a los gobiernos de turno proyectando el salto digital de Chile al 2036. En esta línea se remarcó que la infraestructura habilitante del país, además de la fibra óptica, conectividad satelital y el 5G. Dice, para lograrlo vamos a implementar un fast track regulatorio que destraba inversiones para pasar de la conectividad básica de los hogares a la digitalización y productividad como motores clave de la economía. Dice, los 7 ejes estratégicos están enfocados en las carreteras digitales del futuro, donde se busca preparar la infraestructura para el desarrollo del 5G, el 5.5G y el futuro 6G. Sobre inversiones, se apunta a generar las condiciones para acelerar estas mismas y el despliegue de la tecnología. También se buscará, dice, avanzar en conectividad y ciberseguridad, accesibilidad universal para reducir las barreras que afectan a personas y zonas con mayores brechas digitales, elevar la calidad del servicio y otros tantos. Durante los próximos meses se espera el desarrollo de nuevas mesas de trabajo para así avanzar en el documento final del Plan Nacional Digital. Bueno, esto es bien relevante porque acá lo que, más allá de la buena noticia, que es que comiencen a implementarse nuevas tecnologías que están ya en países desarrollados o que están en vísperas de, ¿qué va a pasar con el 3G? Me quiero detener ahí en el 3G porque hay varios celulares, Hay mucha tecnología que hoy día todavía sigue utilizando el 3G. Pese a que ya, bueno, usted cuando... la mayoría de los teléfonos actuales, los más nuevos, yo diría que casi en su totalidad de los que son desde el 2024 en adelante o incluso poco antes, no tengo muy claro voy a buscar la fecha en la que ya el 5G estaba ya, pero no fue hace tantos años, donde los teléfonos ya permiten utilizar esa tecnología. El punto es que hay muchas personas, y acá es donde esto lo podríamos comparar quizá con el apagón análogo de la televisión, para dar paso a la televisión digital de libre recepción, que claro, tiene mejor calidad, uno compra una antena, digamos, pero esto viene apalancado de un cambio también del hardware, es decir, del aparato hecho y derecho, digamos, ¿no? De la televisión en el caso de las teles, digamos, en el caso de la televisión digital, y ahora con este, entre comillas, apagón,

0: que todavía, insisto, todavía quedan bastante tiempo, esto va a significar que algunos teléfonos van a dejar de funcionar. O al menos van a dejar, más que no van a dejar de funcionar en el sentido que se va a apagar el 3G y no van a poder prender los celulares. Por supuesto que sí, porque son elementos electrónicos, pero no van a recibir el señal, porque el 3G, que es la tecnología que utiliza ese teléfono celular, en palabras muy simples, no va a estar, digamos, en ese teléfono. Y insisto, yo hago mis reparos y por eso que va a ser muy importante sociabilizar esto. De que las empresas también les permitan tener un tiempo adecuado para que las personas que tienen teléfonos celulares más antiguos o que de pronto no son teléfonos celulares de altísima gama puedan tener la posibilidad de poder cambiarlo. Esto obviamente va, porque, a ver, va con los tiempos también, ¿no? No, hace muchos años que los teléfonos celulares muy antiguos ya no se ocupan. Hoy día la gran mayoría tiene teléfonos táctiles, son muy pocos los que utilizan, bueno, sobre todo adultos mayores utilizan teléfonos celulares todavía con teclado con numérico y que, bueno, utilizan mucho ellos 4G, por ejemplo. No sé, debe haber, me imagino que debe haber una oferta por esa tecnología en 5G. Todavía va a seguir operando el 4G, eso sí, entiendo que por harto tiempo más, no es que, pero el 3G ya con estas noticias, con esta sociabilización que se ha dado ya en el mundo de los propios empresarios tecnológicos, uno podría ya ver pronto el término del 3G, que es algo que quizás hace muchos años era impensado. Ahora, imagínese, Rodri, auditores, que hace mucho tiempo se utilizaban las mochilas de transmisión. En un momento fue toda una locura cuando empezaron a utilizar tecnología 3G, todavía me acuerdo. El 4G fue toda una bataola y después, bueno, le llega el 5G ni hablar. Pero solo para que se apronten, hay una nota bien interesante en nuestro sitio web biobiochile.cl, yo se las puedo hacer llegar, pero es un tema. Yo ojalá, espero que se haga una campaña importante para que todas las personas puedan al menos estar preparados para ese cambio. Insisto, la gran mayoría de las personas jóvenes, incluso los más chicos que están teniendo sus primeros celulares, casi todos vienen con 5G, la gran mayoría de los nuevos, su totalidad. Pero ¿quién ha pensado todavía en las personas que siguen utilizando teléfono que les ha servido, que les sirve para lo que lo ocupan, además, para recibir y llamar? Es un tema no menor. Me pareció interesante y por eso que lo comentábamos hasta ahora. Bien, vamos a ir a la pausa, vienen las noticias, a la vuelta estaremos con Carlos Barría de Casa Sar. Buenas noches, tras noche. Vamos a la pausa y ya volvemos.
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0: Buenos días, bienvenidos, bienvenidas al Informador. Michelle Bachelet abrió la puerta a una tercera candidatura presidencial y confirmó que seguirá activa en política impulsando la unidad de la oposición. Gabriela Piña nos cuenta.
3: La expresidenta Michelle Bachelet volvió a abrir una puerta que parecía cerrada. No descartó competir nuevamente por La Moneda en las elecciones de 2029. Lo hizo en una entrevista que concedió al programa de la región Al Mundo de TVU, la señal de televisión de la Universidad de Concepción. ¿No hay segunda sin tercera? Esa fue la pregunta que se le planteó a la exmandataria y la respuesta, entre risas, fue breve. Yo creo que sí, yo creo que sí, dijo Bachelet. Aunque no se trata de un anuncio de candidatura, sus dichos volvieron a instalar su nombre en el debate presidencial y generaron rápidas reacciones en la oposición. Mientras el timonel del Partido Socialista, Paulina Bodanovic, destacó el liderazgo de Bachelet, la presidenta del Frente Amplio, Gael Yomans, afirmó que aún queda camino por recorrer.
4: Creo que ella siempre va a ser una persona y un referente importante, es una guía en nuestro actuar, tiene el cariño de la gente. Y Dios dirá.
5: Para nosotros, obviamente que siempre va a ser rescatable que una lideresa como ella esté a disposición siempre en la construcción de ese trabajo. Lógicamente que cuando estamos hablando de candidaturas presidenciales nos queda un largo trecho que recorrer.
3: La próxima semana, la expresidenta Michelle Bachelet se reunirá con los presidentes de los partidos del progresismo.
0: una señal de desesperación de la izquierda, calificaron en la derecha la posibilidad de que Michelle Bachelet vuelva a competir por la presidencia. Los detalles los tiene Francisca Cárez.
3: La posibilidad de una tercera candidatura presidencial de Michelle Bachelet abrió distintas lecturas en la derecha y el PDG. Para unos es la señal de una izquierda que se quedó sin nombres ni ideas. Para otros supone prepararse para enfrentar a una figura capaz de reunir a una oposición que hasta ahora permanece desunida. El jefe de los diputados republicanos, Benjamín Moreno, respondió con una comparación, un funeral de vivo. A su juicio, que el sector vuelva a mirar a Bachelet evidencia la falta de alternativas para disputar el poder.
6: Esto debe ser lo más parecido un funeral de vivo. Una y otra vez tienen que estar recurriendo a Michelle Bachelet. O sea, esto habla demasiado de la escasez de nombres, de la escasez de ideas que tiene la izquierda.
3: Una crítica que prolonga los cuestionamientos republicanos a su reaparición. Antes de que dejara abierta la puerta a otra presidencial, ya habían calificado como un premio de consuelo el homenaje que 6 partidos opositores organizaron tras su fallida postulación a Naciones Unidas. Para los partidos de la derecha y el PDG, que ya perfilan a sus abanderados para la próxima presidencial, Bachelet puede convertirse en una piedra en el zapato. Ganó 2 veces la moneda y si logra reunir a la oposición podría volver a cruzarse en sus planes para el 2029.
0: Vamos con noticias del exterior. En este caso vamos a contarles lo que está pasando en Francia. El primer ministro de Francia, Sébastien Lecornu, reiteró día miércoles su objetivo de reducir el déficit público del país al 5% del Producto Interior Bruto en 2027, una medida de ajuste que el gobierno debe conciliar con las protestas estudiantiles y el malestar social por los recortes. Lecornu apeló al patriotismo de las distintas fuerzas políticas para aprobar los presupuestos del Estado para 2027, que contemplan un ajuste de 54 mil millones de euros para reducir el déficit público. Los mercados siguen muy de cerca el proyecto de presupuesto para el próximo año, en un momento en que el coste de la deuda aumenta para Francia, que en 2027 celebra elecciones presidenciales. Son las 2 de la mañana con 6 minutos. Hasta ahora en la ciudad de Antofagasta, 17 grados de temperatura, está parcialmente nublado con una humedad del 78%. En Santiago, 10 grados de temperatura, mayormente nublado, humedad del 93%.
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0: Bien, 2 de la mañana con 11 minutos, nos vamos a ir a la comuna de Conchalí, donde les vamos a estar mostrando algunas imágenes sobre la situación muy complicada que ocurrió en las últimas horas. Estamos viendo las imágenes a través de BioBio TV sobre, lo que terminó, lo que podría haber terminado como una tragedia. Le vamos a pedir ahí a Vicente Aguilar que nos cuente qué fue lo que ocurrió, dónde está, quién lo acompaña. Estamos contigo, Vicente. ¿Qué estamos viendo en BioBio TV?
1: ¿Cómo están? Muy buenos días. Claro, estamos viendo en BioBio TV imágenes de un hecho que se da en la comuna de Conchalí durante la tarde, un hecho que llama mucho la atención y preocupa también a vecinos del sector, la caída de unos postes producto también del sistema frontal, se habla, podría ser también de un vehículo mayores dimensiones que pasa acá y termina botando unos cables de alumbrado público, también de servicios que terminan cayendo sobre una persona, quien se encuentra fuera de riesgo vital, pero sí con bastantes complicaciones producto de este golpe que recibe. Son 3 postes que se caen. Estamos junto a Ronald Opazo, presidente de la Junta de Vecinos de este sector. Ronald, ¿cómo estás? Si pudieras comentarnos qué es lo que sucedió, cómo se encuentra este vecino y las complicaciones que viven respecto a estos trabajos también que se dan en la comuna de Conchalí.
2: ¿Cómo estás, Vicente? Gracias por estar acá. Mario, un gusto saludarte. Bueno, lamentablemente hubo un problema hoy día, como a la 1:30 de la tarde, donde un poste de alumbrado público, que en realidad no es un poste de alumbrado público, es, en Independencia, para poner en contexto un poquitito, en Independencia están haciendo el corredor de Independencia entre Dorsal y calle Quilicura. Entonces aquí a la altura de Zapadores aproximadamente hubo unos cables que están afirmados de unos postes, digamos, provisorios, que son palos.
3: De madera. Ya,
2: de madera. Entonces, mira, hay testigos que hablan de que un camión pluma es el que pasa a llevar estos cables sería el viento lisillanamente que bota este tendido eléctrico. Lamentablemente, en ese momento había una persona esperando cruzar la calle, la avenida, y le cae encima el peso de los cables en la cabeza, doblándole el cuello. Ella cae al suelo, queda consciente, gracias a Dios, pero con un sangrado activo, por lo que estuve conversando con los bomberos que llegaron al rescate. Pero yo creo que, mira, la verdad que nosotros estamos súper preocupados porque sentimos que hay un nivel de improvisación en esa ejecución muy grande y que necesitamos que venga la municipalidad y venga a fiscalizar con un área técnica las labores que está haciendo la empresa ICAFAL.
1: Esos son los requerimientos. Entonces,

0: ¿Esto fue a qué hora, Ronald?
1: Eso fue a la 1:30 de la tarde aproximadamente. Como te dije, esto hubiese sido otra historia si hubiese ido un niño, un menor de edad, hubiese ido un adulto mayor. Este peso que le hubiese caído en el cuello, en la cabeza a una persona, la mata.
0: Claro, lo que nos decían entonces es que esta persona se encuentra estable, pero con un problema cervical más que nada por la caída de estos cables que terminan impactándole. Ahí podemos ver en imágenes como de golpe, ¿cierto?, caen producto de todo el peso, de también lo que tú dices como improvisación, producto de poner estos cables, digamos, en postes de madera, que son bien complicados, tienen menos fuerza, menos soporte que estos de hormigón, ¿cierto? Por lo tanto, muy preocupante lo que sucedió esta tarde acá en Concha Limario.
2: Sí, estamos viendo imágenes de lo que, bueno, imágenes que tú mismo, Ronald, nos compartiste sobre precisamente lo que pasó después, porque en el fondo acá da la impresión, y uno logra ver las imágenes, bueno, se ve a lo lejos, pero eso le cae a un niño y evidentemente tú decías la historia es completamente distinta, o a un grupo de personas, digamos, dependerá de cómo pillaba la persona, puede ser incluso un adulto mayor. En fin, yo creo que más allá de a la persona que puede afectar, uno logra ver que, bueno, estamos viendo las imágenes donde se ve que hay muchísimos escombros, además, por varias partes, como que la obra está todavía ahí un poco, no sé, está en una etapa. ¿Cuándo se debería terminar esto, Ronald? ¿Se tiene claro los plazos? ¿Está dentro de los plazos o algo que en realidad no todavía no saben muy bien? Porque yo entiendo que cuando se hacen este tipo de refacciones se hacen en un tiempo acotado, precisamente por los cables, porque como no hay un soterrado de cables, entiendo que se tiene que hacer lo más rápido posible.
1: Mira, el 16 de abril del 2024 comienza la ejecución de este proyecto, de este trabajo, con un plazo de 560 días aproximadamente, no recuerdo bien la cantidad de días, pero si tú sacas la cuenta sería más o menos julio, junio del 2025, o sea que estamos atrasados un año y medio, un año o dos meses aproximadamente. No, yo no te podría decir cuándo van a terminar, porque los trabajos en el lugar se ve que avanzan, pero de una forma súper lenta. Pasa ahí, la gente está ahí parada o están sentados mirándose, ¿cachai? Entonces eso nos frustra como vecinos, como comunidad. La verdad que es muy triste lo que está pasando en el corredor de Avenida Independencia, en los trabajos. Sentimos que hay un abandono, sentimos, y perdón quizás que suene un poco resentido, pero estos trabajos así tan precarios no se ven en Las Condes, no se ven en Providencia, ni sin ir tan lejos, no se ven en San Miguel. Entonces, la verdad que el nivel de improvisación, como te dije hace poquito, es muy grande acá en esta avenida, y los plazos los están tomando bien a la ligera. No están bien demarcados los pasos peatonales, tenemos también el crecimiento de urbanístico de edificios en el sector también, entonces los edificios hacen lo que quieren, te cierran el paso, te cierran las veredas, los peatones tienen que andar por la calle, cuando andan por la calle se encuentran con Icafal trabajando en el corredor, entonces la verdad que el nivel de improvisación y el nivel de abandono de las áreas técnicas de la municipalidad es súper grande. Pedimos como comunidad que vengan a fiscalizar estas empresas, ¿no? Las empresas estén trabajando a sus anchas y quieran hacer lo que ellos quieran y sin que nadie los fiscalice, sin que nadie los multe, sin que nadie esté atrás de ellos.
0: ¿No se han dado otros hechos parecidos como esta caída de poste o algo que haya afectado a vecinos?
1: Mira, yo estaba haciendo memoria hace poquito y bueno, yo te podría decir así, bien a la ligera, tengo el conocimiento de que frente a la municipalidad, hace un par de meses atrás, falleció una persona asfixiada, no sé si lo recuerdan, el joven, había una cámara dentro, él se pone a pernoctar ahí, él estaba viviendo dentro de esa cámara dentro, y él prende fuego y fallece asfixiado. Ese es uno. El otro es un joven en Teniente Ponce con Avenida Independencia, donde había esta cámara también, y él pasa, un joven de 14, 15 años aproximadamente, pasa y se cae en este pozo de 2 metros, sin lesiones graves, obviamente. Aparte de las rupturas de matriz, de gas, claro, que han pasado un montón de veces, que tienen que evacuar a los colegios que están en el sector. Entonces, la verdad, como te digo, y vuelvo a repetir esta palabra, improvisación acá en Conchalí, en este corredor.

0: de Avenida Independencia.
1: Oye, Vicente, esta obra, ¿a quién pertenece? ¿Pertenece a la municipalidad? ¿Es un mejoramiento del Serviu? ¿Quién es en este caso, la persona que mandata?
0: No, eso no lo tengo claro, me imagino que debe ser Serviu con MOP, no sé, debe ser algo así, porque es un trabajo del corredor de red movilidad.
1: Ah, ya, entiendo, claro, debe ser del Ministerio de Obras Públicas probablemente. Ya, sería bueno averiguar eso, porque uno podría ir uno a preguntar, bueno, ¿por qué, si esto debiese haberse terminado el año pasado, porque hasta esta fecha? Y bueno, yo veo las imágenes y la verdad que no hay que ser todavía terminar la semana que viene. Y además que con esto, me imagino que se atrasa mucho más, ¿o no?
0: No, creo que se vaya a atrasar esto porque hoy día ya estaban levantando. Terminó, sacaron a la persona lesionada, la sacaron y ellos siguieron, levantaron esto en 20 minutos y siguieron trabajando. Claro. Siguieron trabajando, entre comillas.
2: ¿Los cables en qué condición quedaron? ¿En otros postes de madera o hicieron algún otro trabajo mejor, por decirlo de alguna forma?
0: No, pusieron en los mismos de madera y está desde... Bueno, tengo entendido que desde el Olivo hasta Avenida Quilicura, por lo menos, están esos cables arriba de esos postes de madera. Entonces, obviamente que puede ser que estén en más, puede estar entre dorsal, claro. Pero claro, ellos lo hicieron ahí, en el momento, lo hicieron rapidito, la emergencia pasó y ellos continuaron con su vida.
1: Oye, acá hay un auditor que nos escribe, Vicente, ¿sí? Que dice ese corredor lleva años haciéndose, yo vivo por ahí cerca... Sí. Y en el mismo tiempo ya han construido 2 edificios y están a punto de terminar un tercero. Es muy ineficiente la obra, dice. Saludo Hernández de Independencia. Hay otro auditor que está justo ahí en el límite entre Independencia y Conchalí, que lamentablemente dice, bueno, han terminado ya otro conjunto habitacional y no pasa nada.
0: Sí, pues acá tenemos uno en la esquina y que ya va en el cuarto piso de 10. Y tenemos al frente, al lado del condominio Las Palmas, tenemos otro que también ya se terminó y empezaron incluso después de los trabajos del corredor. Pero tenemos ese problema acá. Y en realidad es un gran problema que genera este nivel de improvisación que hay acá en el corredor de Independencia.
1: Entiendo.
0: La verdad que creemos que es muy importante la fiscalización de las áreas técnicas.
2: Oye, eso al parecer es lo que hace falta... Mario, poder tener también la certeza de quién sería el responsable en este caso de esta caída de estos cables que termina afectando a esta persona, y lo mismo que tú nos relatas, que por los mismos trabajos terminan falleciendo esta otra persona que estaba pernoctando ahí, también este otro joven, por lo tanto son hechos que, como siguen los trabajos, podrían volver a pasar, así que hay que tener los recaudos con eso.
1: Sí, te quiero agradecer, Ronald, ahí por recibirnos. Tú siempre estás atento ahí en la comuna de Conchalí, subiendo información y también entregando a los vecinos las herramientas, porque hay varios vecinos que de pronto son adultos mayores que no, o personas que de pronto no conocen cómo poder hacer llegar esto más que los medios de comunicación, también a la autoridad. ¿Ustedes pretenden ir a la municipalidad a preguntar? ¿Van a hacer algo?
0: De repente sentimos que casi palabra muerta hablar con la municipalidad, y perdón que lo diga, hemos tenido varias veces que conversar con la municipalidad y no nos responden. Últimamente sí hubo una conversación que pudimos llegar a la alcaldía, pero en otros hechos hacemos cartas, no nos responden, y la verdad que también frustra un poco. De igual forma, nos gustaría, igual como comunidad, como junta de vecinos que presido, llegar a hacer esta carta de molestia y saber en cuánto es el plazo que tienen para ejecutar esto, que bueno, que ya lo sabemos, pero cuánto más de prórroga ellos dieron.
2: Sí, ya se pasó un buen tiempo.
1: Sí, se ha complicado. Bueno, tú nos vas contando, Vicente, cómo va la cosa. Seguramente si podemos tener imágenes sería ideal. Bueno, ya tenemos un par. Y a ti, Ronald, te agradecemos por tu tiempo. Ojalá que los vecinos también puedan hacer presión, porque en el fondo uno da dado tus palabras, da la impresión que están un poco cansados. O sea, te veo, te escucho y como que tenés que estar también en la madrugada, también esperando que los medios puedan recabar este tema. Habla también como de más que de inoperancia, que también podría darse, más que improvisación, también un poco de ustedes como resignarse a tener que vivir en, en,

0: en este tipo de cosas que después la gente normaliza, dicen, ah, oh, bueno, si esta cuestión no la terminaron nunca, y hay vecinos que de repente optan por eso, por resignarse y seguir haciendo sus cosas, pero hay otros como ustedes, como los dirigentes vecinales, que son muy importantes en los lugares, en las comunas, porque son agentes de cambio, porque uno diría, bueno, ojalá que termine esto rápido para que la gente pueda algo tan simple como moverse, porque esta persona seguramente iba caminando a casa, no sé, o sea, lo mínimo que uno quiere es poder caminar tranquilo, no por la, ya bastantes problemas tenemos con la delincuencia, pero poder trasladarse en una calle que esté como la gente.
1: Bueno, igual te agradezco a ustedes por estar acá también a esta hora. Es importante para nosotros que todo Chile sepa lo que está pasando en Santiago, precisamente en Conchalí, y que las autoridades entiendan también que Conchalí es parte de Santiago y que no tienen por qué dejarnos en el abandono. Fiscalicen y trabajen por la gente. Tienen que trabajar lo mismo que trabajan por Las Condes, por Vitacura, por Conchalí. Por favor, lo pido, porque de verdad no vamos a esperar que haya una víctima acá nuevamente. Así que por eso obviamente yo también me quedo hasta tarde para poder conversar con ustedes. Ustedes son un gran medio y que nos pueden dar ese puente que es la información, comunicación y tener también un poco de atención de las autoridades.
0: Bien, muchachos, bien bicho, te dejamos ahí con Ronald, buena compañía, porque van a estar ahí conversando seguramente, y nos van contando directamente cómo va esta situación. Nosotros también vamos a hacer lo propio de preguntarle a la autoridad qué está pasando allí, ojalá que no tengamos que lamentar algún accidente fatal, porque lamentablemente hay que decirlo, esta persona se afogó con mucha... Hubo, yo diría, un milagro, y porque la verdad que el cable, o sea, lo que se le cayó en la cabeza es enorme, o sea, la verdad,
2: sí,
0: fue milagrosa la salvada. Bien bicho, volvemos contigo en cualquier momento. Ronald, un abrazo grande a la distancia.
1: Chao, gracias.
2: Que esté muy bien, buen día.
0: Pórtese bien. Ya, nos vamos a ir a la pausa. Gracias Vicente. Ronald Opaso ahí, dirigente vecinal de Conchalí, amigo, otras noches también, que siempre nos escribe. Oiga, y a la vuelta, vamos a ir a la pausa, porque a la vuelta lo van a ver ustedes a través de la televisión. El señor solo va a tener que saludarnos. Ahí está. Carlos Barría de Casa Sar.
3: Hola, buenas noches, esta noche.
0: A la vuelta volvemos. Estamos con Carlos. Hacemos en un ratito, vamos a estar revisando Historia Universal. Nos trae unos libros maravillosos, así que atentos ustedes, auditores, aquí en el Trasnoche. También, ojo, nos están avisando que en los últimos minutos, en las últimas horas, ha dado un accidente ferroviario en el cruce Lonco en Chiguayante, en la región del Biobío. Un tren de FEPASA impactó a un vehículo menor. Hay una mujer que fue derivada al Hospital Regional de Concepción con pronóstico reservado, y el conductor del tren está constatando lesiones en el SAR de Chiguayante. Todo esto se lo vamos a contar en un par de minutos más, cuando tengamos más detalles, pero atención, porque hubo un accidente ferroviario en el cruce Lonco en Chiguayante. Un tren de FEPASA impactó a un vehículo menor, de hecho una mujer fue derivada, entendemos que la mujer que iba conduciendo el vehículo menor, derivado, digamos, siendo parte de quienes iban en este vehículo, derivada al Hospital Regional de Concepción con pronóstico reservado, y el conductor del tren de FEPASA está constatando lesiones en el SAR Chiguayante. Todo esto y mucho más en un ratito aquí en el Trasnoche de Biobío. No te vayas.
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3: Carlos Barría de Casa Sar está con nosotros acá en el estudio. Carlos, como siempre, un gustazo estar contigo. Bienvenido.
4: Hola, Mario. Buenas noches. Y buenas noches, tres noches de nuevo para todos los insomnes y televidentes insomnes.
3: Ya. Oiga, bienvenido. ¿Cómo estuvo su semana? Lo veo muy elegante el día de hoy.
4: Bien, bien la semana. Lo de elegante, no sé. Bueno.
3: No, por favor, te ves muy elegante.
4: Ah, muchas gracias.
3: Oiga, la gran pregunta es, ¿cómo vivió la lluvia?
4: Mira,
3: porque yo
4: pasamos la prueba.
3: Eso te iba a preguntar, porque la otra vez estabas contando que teníamos un problema con los maestros, sí. Y todo.
4: O sea, primero se cayeron los toldos con las lluvias anteriores de hace aproximadamente un mes atrás. Tuvimos que hacer un techo, techar la terraza, y la terminamos. Y la lluvia de ayer, que fue bastante intensa, fíjate que yo no vi, en todo el invierno, que ha llovido harto, no había sentido o no había visto una lluvia tan intensa como la que fue ayer. Creo que fueron sobre 50 milímetros en 24 horas. Fue mucho, mucho. Y
3: pasó la prueba.
4: Pasó la prueba. O sea, igual su gotera, sus detalles, cosas que corregir, como todo ahora recién terminada, pero en lo fundamental pasó la prueba.
3: Ya, eso es una buena noticia, porque una de las cosas que habíamos conversado alguna vez, que ustedes tenían muchas dudas cuando venía el sistema frontal, decía, no, por favor, que nos ayude de nuevo, porque si no, tú pierdes mucho el libro.
4: Claro, o sea, invariablemente en esa terraza se mojaban los libros, aunque tú los protegieras mucho, los casi plastificábamos en la terraza, igual, el agua filtra todo, siempre.
3: Oye, bueno, estamos con Carlos Barría de Casa Sar, obviamente... Hoy en un momento interesante de nuestra conversación, porque vamos a estar hablando de algo que cambió todo para... Sí. O sea, ese fue el... Dicen que es lo más importante que se ha hecho...
4: Sí.
3: O al menos...
4: Es de las cosas más importantes que han pasado, porque hasta el día de hoy, o sea, es muy influyente lo que pasó. Dentro de nuestro ciclo de mentes brillantes o mentes que cambiaron al mundo, hoy día vamos a ver a Johann Gutenberg, el inventor o el quien puso en funcionamiento, digámoslo, la imprenta, que es un paso muy importante para la humanidad, que significó un cambio en la cultura de todo el mundo occidental.
3: Antes de eso, como siempre, tú nos traes regalos que te agradecemos siempre, ser un agente sí, de la lectura, de promoverla.
4: Bueno, fomentar la lectura, se aprende mucho la lectura, o sea, una de las cosas fundamentales siempre es leer, más que escuchar, más que la tecnología, no hay como el papel. Bueno, nosotros que somos a la antigua, y en este caso traje 2 libros, como es costumbre, uno se va a regiones, Cleopatra, la reina del Nilo, que habla de esta mitológica reina egipcia, que logró sedujo a los romanos. Tiene muchas historias Cleopatra. Yo creo que todos hemos escuchado en algún momento hablar de ella, de una autora, Margaret George, que es especialista en esta Cleopatra, y es una historia novelada de esta reina egipcia. Este se va a regiones. A quienes nos escriban, nosotros desde Casa Sar se los vamos a mandar a domicilio, pagado por Starken. A quienes nos escriban, ¿por qué les interesa este libro? Que se va a regiones. Y para Santiago, tenemos algo que tiene que ver con lo que vamos a hablar hoy día, en cierta manera, sobre la reforma. Estamos hablando de la reforma protestante de 1517, que también significó un cambio para la iglesia occidental, para la iglesia católica, que se dividió en la iglesia católica y la iglesia protestante o evangélica, que es una división que perdura con sus distintas variantes hasta el día de hoy. Es la historia de por qué se produjo esta reforma, que también la vamos a tocar en el capítulo de hoy día, que tiene bastante que ver con la invención de la imprenta y con Gutenberg. Este se queda en Santiago, que lo tienen que retirar quien se adjudique este libro en nuestra tienda, que está ubicada en Condel 1653, esquina Mujica, en el barrio Italia. Para participar tienen que

0: agregarnos a nuestro Instagram, aquí está el QR, a nuestra Instagram, que es @casa.sar, o en su defecto, entendiendo que no todos tienen Instagram, nos tienen que escribir al siguiente WhatsApp y justificar por qué quieren el libro o la reforma, que es para Santiago, o Cleopatra, que se va a regiones. Nuestro WhatsApp es +56 977 48 92 44. Mario pondrá los caracteres, si no lo alcanzaron a anotar, lo vamos a poner en el generador de caracteres para que nos escriban. La persona que diga una justificación apropiada, porque a lo mejor lo quiere para algún hijo, a lo mejor le interesa el tema, qué sé yo, no nos dicen, y nosotros mañana adjudicamos estos dos libros.
1: Bueno, ahí está, auditores, nos pueden escribir a través del WhatsApp de la radio pidiéndonos los datos de Carlos para participar. Ya has regalado más de 70 libros, diría yo. ¿Sí? Estamos cerca de los 70, de ser, ¿no?
0: Yo creo que sí, 70, por ahí debemos ir. Dos toda la semana, es invariable.
1: Dos toda la semana, ya estamos hace rato junto en este viaje por la cultura. El libro de Cleopatra está fascinante, estaba revisando acá algunas reviews. Y dicen que uno de los textos más completos que se ha hecho, al menos de la novela,
0: sí, es bien, de Margaret George. Es bien considerado este, porque es muy bien informado y se aleja de todo lo que es ficción, porque en torno a Cleopatra se ha escrito mucho. Hay muchas películas, ha sido llevado al cine, hay mucho sobre esta reina del Nilo, Cleopatra, la reina del Nilo.
1: Ahí le estamos... ahí le estamos mandando a los auditores, bueno, ahí están los dos textos que estamos regalando, y le estamos enviando a los auditores que puedan escribirte ahí a través del WhatsApp. Los que necesiten los datos me lo piden para participar por dos textos. Mira, te propongo algo. Dale. Vamos a escuchar una canción. Uh-huh. Y a la vuelta vamos con todo
0: de lleno con Gutenberg,
1: ¿te parece?
0: Me parece.
1: ¿Quién nos quiere presentar, Rodrigo? Es la banda Conmoción, junto a Yapo y Paula Rivas, se llama Senderos. Y nosotros hacemos el sendero de la historia y la cultura con Carlos Farría de Casa San. No te vayas.

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1: Con 39 estamos haciendo este ciclo de grandes mentes que cambiaron la historia, Gutenberg y la imprenta. Carlos Barría, ¿qué nos traes el día de hoy? Es fascinante esta historia.
2: Sí, es bastante interesante la historia de Gutenberg y la forma en que cambió la cultura y cambió la forma de transmitir los conocimientos. Siempre el hombre ha procurado transmitir conocimiento, pero lo que han variado son los métodos. Antiguamente, partamos los sumerios, usaban la piedra, el barro, para hacer inscripciones, y a través de eso se transmitía. La misma historia de los hebreos, por ejemplo, es antigua, las tablillas de Moisés están hechas en distintos materiales, pero no nada que fuera masivo. Siempre fue muy complicado transmitir los conocimientos, porque había que hacerlo ya sea en cueros, los famosos pergaminos, o cuando se inventó el papel, que lo vimos en un capítulo anterior, que lo inventaron los chinos, de los chinos a través del norte de África, España, llegó a Europa, y se empezó a difundir el papel, que es el soporte de la imprenta. Anteriormente, siempre los conocimientos se transmitían, por ejemplo, en Egipto, a través del papiro, pero el papiro se resquebrajaba, no tenía gran durabilidad. Son muy pocos los papiros que se fueron conservando o que se conservaban a través del tiempo. Lo otro a través de los pergaminos o, por ejemplo, a través de otros tipos de expresión como los quipu de los incas. Cada civilización ha inventado su forma, pero nada duradero o nada fácilmente transportable. Con la invención del papel, cuando llegó a Europa, aparecieron los copistas, que se dedicaban a copiar textos, especialmente religiosos, pero se demoraban meses, años tal vez, en copiar un texto y eran carísimos. Eran muy ilustrados, iluminados se llamaban, pero los libros eran muy, muy, muy caros y solamente los podían adquirir o bien personas de alto rango en la iglesia o nobles. Entonces era muy difícil transmitir el conocimiento. Antes de la imprenta, te puedo decir que en la Sorbonne, que era la principal universidad francesa, habían alrededor de 1.300 libros, y todos escritos en pergamino, que también se deterioraba. Entonces, era muy complicado el tema del papel. Este Johannes Gutenberg nació en Maguncia, que es una parte de un pueblito de Alemania, que en estos años, estamos hablando del año 1400, en el siglo XV, era hijo de un orfebre. Él sabía manejar muy bien los metales, se crió entre metales. Su padre servía al Sacro Imperio Romano Germánico, en esta época servía a la élite, pero a través de una función como de la casa de moneda, imprimía, hacía... acuñaba, esa es la palabra, acuñaba monedas, medallas y este tipo. Entonces, Gutenberg se crió en un ambiente con aleaciones, con metales, aprendió a confeccionar espejos. Y de eso vivió mucho tiempo, de los espejos, que eran un artefacto también de mucho lujo en ese tiempo, y eran muy pocos los que dominaban la técnica de hacer espejos. Y de eso él vivía y de lo que hacía a través de las acuñaciones.
1: Ahí estamos, o sea, viendo imágenes...
2: Como orfebre.
1: Imágenes, digamos, no es que sea la imagen de Gutenberg, ni mucho menos, estamos hablando de imágenes de archivo que...
2: Sí.
1: Que permiten...
2: Pero son más o menos, te dan una idea más o menos real de lo que, de lo que pasaba. Él siempre tuvo el proyecto de trabajar en una imprenta. O sea, él creó lo que se llama los tipos móviles. Anteriormente se hacían impresiones en papel, pero había, por ejemplo, que tallar una madera completa y sobre esa se hacía la xilografía, se imprimía. Pero era lento, imagínate, por cada página hacer un tallado de 40 por 40, ponle. Se perdía mucho tiempo y no era algo cómodo, aparte

0: la madera se desgastaba rápidamente, entonces las primeras impresiones podían salir bien y después ya se perdía la calidad. Es la xilografía. El papel sí, había papel de buena calidad ya, pero no había una forma estable de cómo imprimir. Él inventó lo que se llama los tipos móviles. Ese es el gran adelanto que tuvo Gutenberg, que lo mezcló con otros inventos que existían, como son las prensas de tornillo que se usaban para la vendimia, para imprimir, para estrujar la uva, para hacer el vino, la empezó a usar para esta imprenta. Ahora, esto era un secreto, llamémoslo en esa época un secreto industrial, porque llegar a esto tenía dos cosas que eran los grandes secretos que poseía Gutenberg, que era la tinta, que la tuvo que inventar, porque como esto lo hizo con metal, antes se usaba la madera y se usaba la cerámica. Después de la madera se usó la cerámica, pero tampoco eran planchas estables como para hacer una impresión. Entonces, la tinta que inventó se hacía en base a aceites y hollín. Y básicamente se usaban tres colores, el rojo, el azul y el negro. Pero en base a algunos aceites y hollín tenían que tener una composición exacta para con su otro gran invento, que fueron los tipos móviles, que los hizo en una aleación, que es su mayor secreto, una aleación de plomo, antimonio y estaño. Eran los tres. ¿En qué proporción iba cada metal para que lograra la impresión? Ese fue su gran secreto, que lo guardó fue muy celoso ese secreto, porque era la forma que diferenciaba de otros tipos de impresión que había en la época. Ahora, este emprendimiento de Gutenberg requería mucha inversión. Entonces él se endeudó para poder lograr esta imprenta. Se endeudó con un prestamista, a un banquero alemán. Claro, pidió 800 florines, que era una cantidad bastante elevada.
1: Bueno, para la época era mucha plata.
0: Sí, que por lo menos equivalía al costo de tres casas grandes. Porque era un proyecto que no era llegar a hacerlo. O sea, se requería tiempo. A un 6% le prestaron, eso está documentado. A un 6% le prestaron 800 florines. Con la intención de crear esto en 2 o 3 años. Venció este plazo. Si no devolvía este dinero, le iban a ser incautadas todas las máquinas y todos los materiales que él hubiera creado. Y de hecho, así ocurrió. Porque se demoraron más de la cuenta en sus cálculos en lograr esta imprenta. Eso que Gutenberg trabajaba aproximadamente con 15 personas, pero crear los tipos móviles, que tenían que ser cientos, para hacer su trabajo, que en este caso fue lo primero que se hizo industrialmente, pues se hicieron pruebas antes, obviamente fue la Biblia.
1: Mira, tú que eres un tipo que te gustan los datos, resulta que los 800 florines antiguos, que antes se le llamaban renanos,
0: ¿sí?,
1: o Rheingulden, estamos hablando de la época de hacia 1450, estamos hablando
0: 1450, de, exactamente.
1: Todo depende del método de la valoración, porque obviamente esto no existe cambios, pero fíjate que hay personas que hicieron hicieron como la...
0: Dinero.
1: Y fíjate que evaluando su contenido en oro físico, 800 florines equivalen aproximadamente entre 220.000 a 250.000 euros.
0: Es mucho dinero.
1: Sin embargo, si vamos al poder adquisitivo real, la cifra va a una fortuna monumental. Estamos hablando de 400.000, incluso hasta 1.000.000 de euros de la época.
0: Sí, se endeudó.
1: O sea, de ahora, digamos.
0: Este banquero vio en esto un gran negocio. Entonces alentó y le prestó todo el dinero a Gutenberg. Finalmente, este banquero Johann Fuchs, se terminó quedando con el negocio de Gutenberg. Gutenberg lo primero que imprimió fue la Biblia. Es una Biblia que se llama la Biblia de 42 líneas. Pues exactamente tenía 42 líneas y 1286 páginas.
1: Y hablando de 1.102 millones de pesos hubiese sido... Acabo de sacar el cálculo.
0: ¿Ya?
1: Si Gutenberg hubiese hecho el préstamo acá en Chile, tuvo que haber pedido básicamente 1.102.800... 1.000...

0: es 102 mil.
1: Era mucho dinero.
0: Sí, claro.
1: Si nadie se lo prestaba.
0: 1.102 mil millones de pesos.
1: Exactamente. Y las Biblias, las que se imprimieron, según los cálculos más acertados, 158 Biblias, que se vendieron muy rápido, a un alto precio, para el momento. De esas 158 primeras Biblias, que la llamada Biblia de Gutenberg, en este momento quedan alrededor, en el mundo, alrededor de 30. Y son sumamente escasas, están en museos o en universidades. En buen estado, son alrededor de 18 las Biblias, según las estadísticas, 18 las Biblias que quedan en buen estado.
0: ¿Y aquí en Chile hay?
1: No hay. La última Biblia que se subastó fue en 1978. No, después nunca más, y se subastó en 2,4 millones de dólares. En 1978, o sea, es bastante más. Ahora, se calcula, si saliera alguna a la venta, porque hay alguna en colecciones privadas, rondaría los 30 millones de dólares. Una Biblia de Gutenberg, de las cuales se conservan 18 en buenas condiciones y alrededor de 30, 40.
0: Bueno, pero estamos hablando de hechas por él, digamos.
1: Sí, esa, la primera tirada.
0: O al menos, claro, la primera edición en este caso.
1: La primera edición que se hizo en la imprenta de Gutenberg. Después se siguieron imprimiendo otro tipo de escritos, generalmente ligados a temas religiosos, pero ya no bajo la dirección de Gutenberg, porque Gutenberg, por el préstamo, este millonario, este banquero, Johann Fuchs, le terminó quitando la imprenta. Y siguió él trabajando, vio en eso. Entonces.
0: No, o sea, vio el negocio más grande de la historia
1: con la cantidad. Y se quedó él. ¿Y sabes a lo que se dedicó Gutenberg? Siguió con una imprenta mucho más pequeña, sin inversión, vivió de la venta de formularios. Entonces vio en repetir un puro formulario muchas veces, y sabe que era este formulario que tenía mucha demanda, eran las famosas indulgencias que usaba la Iglesia Católica para perdonar los pecados. Tú ibas a cualquier parroquia o iglesia y pagabas una indulgencia y quedabas libre de pecado, te ponían tu nombre, ponían la fecha y te liberaban de pecado. En base a eso la iglesia sobrevivió en esta época, estamos hablando del año 1450-1500, lo que provocó el rechazo de muchas personas, y ahí es donde aparece Martín Lutero. Y la reforma protestante, alegando, entre otras cosas, principalmente contra las ventas de indulgencias. O sea, si tú pagabas, quedabas el libro de pecado. Si no tenías medios para pagar, seguías pecador. Y la gente lo creía, po. Y los sacerdotes, lo cuero, la iglesia vivía de esto. Fue un periodo bien, bien caótico. Y te acuerdas que lo conversamos el pasado, en un momento que hubieron hasta tres papas.
0: Sí, po.
1: Incluso en Francia, a la vez.
0: Hay una serie muy buena que yo la recomiendo. Bueno, la recomiendo para verla como entretención, porque en realidad tiene. Yo he estado revisando algunos textos. Tú sabes que a nosotros no. Las veces que yo voy ahí a Casa Sar me empiezo a perder un poco en los libros. ¿Tú te acuerdas de los Borgia?
1: Sí, pues, los Borgia, Florencia,
0: bueno,
1: de Roma.
0: Hay un papa ahí de los Borgia que.
1: Y Alejandro Borgia, pues.
0: Que no parecía papa el tipo.
1: No, si eran ahí, políticos, eran.
0: Y andaba con cosas truchas y todo.
1: Eran papas guerreros, o sea, digamos,
0: o sea, era como un líder, era un líder político, básicamente.
1: Militar, los estados líder. Pontificios. Eran.
0: Pero acuérdate que se le acusaba a los Borgia de haber cometido varias.
1: Atrocidades, delincuencia, robo.
0: No, robo y bueno, tenía una fiesta ahí, orgía.
1: Los estados pontificios, sí. No había nada. Entonces salía otro y decía, yo soy el verdadero papa en Aviñón, en Francia. Hubo otro papado simultáneamente que decía que se ceñía más a las doctrinas católicas. Y después otro, un segundo papa, tres papas a la vez. Entonces, a Río Revuelto apareció Martín Lutero, donde en 1517 puso sus 97 tesis. La principal era el reclamo contra las indulgencias. Y la indulgencia era algo que imprimía Gutenberg.
0: ¿Usted podría ir a hacer indulgencia ahora o no? ¿O quedaría debiendo?
1: Un par de pesos y te liberan de todos tus pecados.
0: Oye, Gutenberg terminó con muchos grandes mentes como inventores que terminan en la pobreza o...
1: Mira, no está muy claro las condiciones. Rico no se hizo. Vivió endeudado. Pero él tampoco nunca tuvo gran conciencia.

0: en invento que había, que había hecho, porque la imprenta se divulgó muy rápidamente por todo lo que era Europa. En 50 años había 900 imprentas en Europa y ayudó a la difusión del conocimiento de una manera que nunca había ocurrido. Esto preparó el camino para lo que fue posteriormente el Renacimiento. La base del Renacimiento en gran medida está basado en la imprenta. De hecho, posteriormente, la difusión de los pensamientos de Martín Lutero, de la Iglesia Protestante o Evangélica, está basada en la imprenta. Si no hubiera sido por la imprenta, no se había podido propagar esta religión con tanta rapidez, o esta variante de la religión cristiana. La importancia es vital, y posteriormente se empezó a utilizar para difundir conocimientos técnicos, científicos. Entonces el cambio de 1450 a 1500 fue muy grande, y bueno, perdura hasta el día de hoy. Después de eso se empezó a transmitir todo tipo de conocimiento a lo largo de la historia humana. O sea, esto facilitó mucho que la gente aprendiera a leer, aprendiera a escribir, transmitir la cultura, y se lograron rescatar a partir de algunas bibliotecas que hagan textos griegos, textos romanos, y se rescató la cultura antigua, aunque se perdió mucho, sobre todo de Grecia, pero se logró rescatar a través del papel. Por otro lado, no solo digamos que lo Gutenberg es en Oriente, China también estaba muy avanzado en el tema del papel y en el tema de la imprenta. El problema para los chinos, que a pesar de que tenían un tipo de tipografía móvil, ellos en la escritura china son muchos más caracteres. Son como 30.000 caracteres lo que son los chinos, porque expresan ideas en sus grabados. En cambio, el alfabeto que se usaba en Europa, sea la Europa que sea, son de 20 a 30. Se van repitiendo las consonantes, las vocales. Entonces, mucho más fácil de difusión en Occidente que en Oriente. Oriente tenía la tecnología, pero no lo ayudaba el idioma, los pictogramas que ocupaban.
1: Claro. Oye, qué interesante hemos tenido este capítulo, Carlos. Hay muchos ahí que están fascinados con la historia de los fascinados con la historia de esta imprenta, lo que has hecho también, el enlace que has hecho con la religión protestante. Haz la invitación también, Carlos, porque nos quedan algunos minutos para los libros que tú estás regalando.
0: Sí, hablando de Gutenberg y de la Reforma, que fue en 1517, está este libro que se va a quedar en Santiago, que es un brillante libro escrito por un francés sobre la Reforma. Es un estudio bastante acabado, técnico. Si bien no es complicado, no se mete en... Es simple de leer, es para entender lo que fue la Reforma y por qué se dividió la iglesia cristiana, por qué se dividió, porque la iglesia estaba muy corrupta. Bueno, en cierta medida lo ha seguido siendo. Siempre las religiones tienden a pervertirse en cierta manera cuando empiezan a abusar de esto, al vender la indulgencia, al no respetar lo mismo que predicaban los sacerdotes, dio paso a lo que fue la Reforma protestante, que es importante, bueno, hasta el día de hoy. Es una variante de la iglesia cristiana que tiene mucha fuerza en el mundo occidental. Esta, la Reforma, se queda en Santiago para quien justifique por qué quiere interiorizarse en este tema. Y para regiones va Nuestra Reina del Nilo, Cleopatra. Este va a regiones. La atractiva historia de esta reina, muy bella, dicen, cautivadora, seductora de los emperadores romanos. Hay muchas historias en torno a ella. Vale la pena leerla. Yo leí este libro y es muy entretenido, fácil de leer, te vas rápido. 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También, a los que les guste el programa, nos pueden ver este programa posteriormente a través del YouTube, Casa Sar. YouTube, Casasar, pueden ver este programa y los anteriores que hemos hecho aquí.

0: Mario, que son varios programas, todos relativos a historia o acontecimientos de la humanidad, vale la pena verlo. O si quieren ver algo más pequeño, vean el TikTok @casa.sar.
1: Y también tiene su podcast usted.
0: Sí, están en el YouTube, Casasar, @casasar en el YouTube. Están los podcasts que se han hecho y están todos los programas que hemos... No todos, nos faltan algunos, pero están la mayor parte de los programas de historia que hemos hecho acá.
1: Usted tendría que abrir un nuevo local. Sí. Ya, oiga, es interesante lo que usted nos ha contado el día de hoy, Carlos, le queremos agradecer. Bueno, los que necesiten el número de Carlos, ahí nos pueden pedir a través del WhatsApp de la radio, se lo enviamos de inmediato para que se comuniquen contigo, Carlos. Como siempre, un gustazo.
0: 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Son 13 salas donde los vamos a recibir con mucho agrado. Vayan con tiempo, porque son dos plantas, dos pisos, para recorrer con tiempo en distintas temáticas. Muchas gracias.
1: Despídase.
0: Buenas noches, tras noches, y nos vemos la próxima semana con otro tema interesante y otros dos libros.
1: Gracias, Carlos, como siempre, un gustazo. Nos vemos. Pausa, ya regresamos, vamos a las noticias.
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1: Buenos días, bienvenidos, bienvenidas al Informador. El canciller Francisco Pérez no descartó emitir una nota de protesta por los nuevos dichos del embajador de Estados Unidos en Chile, Brandon Yad, quien condicionó el apoyo de Washington a la soberanía de Chile sobre el estrecho de Magallanes. La información la tiene Bárbara Payal.
4: Otra vez, Brandon Yad, el embajador de Estados Unidos en Chile, volvió a tensionar la relación con la moneda, esta vez tras condicionar el respaldo de Washington a la defensa de los derechos de Chile sobre el estrecho de Magallanes. Sus dichos se dieron durante el Día del Comercio Global, donde aseguró que no existe problema con que Chile comercie con China, pero advirtió que la relación entre ambos países va más allá de lo comercial.
5: Si quieren los recursos que tenemos para combatir el crimen organizado, si quieren un país que les ayude a proteger sus derechos sobre el estrecho de Magallanes, si quieren todas esas cosas, entonces van a tener que trabajar con nosotros en las cosas que también son importantes para nosotros.
4: La respuesta del canciller Francisco Pérez no tardó. El ministro aseguró que el gobierno evaluará una reacción formal y no descartó enviar una nota de protesta, al tiempo que remarcó que Chile no necesita apoyo externo para defender su soberanía.
6: Nosotros podemos defender nuestra soberanía por nosotros mismos. Evaluar eventualmente cuál va a ser nuestra reacción respecto de su declaración, manifestar nuestra... Yo no descarto nada hasta que no termine la evaluación.
4: No es la primera vez que Yad protagoniza una controversia durante este gobierno. Anteriormente cuestionó a ministros de José Antonio Kast por los aranceles, habló de la llamada doctrina Donroe en Chile y fue citado a Cancillería por sus dichos sobre el estallido de 2019.
1: Despachado por el Congreso Nacional, el proyecto de reglas de uso de la fuerza será ley en paralelo. El subsistema de inteligencia económica podría seguir en el mismo camino durante este mes. Cristóbal López con el informe.
5: El Congreso Nacional despachó a ley el segundo proyecto de la agenda de seguridad del gobierno luego que ambas cámaras aprobaran el informe de la Comisión Mixta para las reglas del uso de la fuerza para las Fuerzas Armadas de Orden y Seguridad. Tras una larga tramitación en el Parlamento, que duró cerca de 3 años y medio, el Ejecutivo logró destrabar la conformación de la mixta y zanjar las diferencias originadas entre los legisladores. En la Cámara de Diputados, la aprobación fue amplia, 111 votos a favor, 23 en contra y 5 abstenciones. El presidente de la República, José Antonio Kast, emplazó a los parlamentarios que votaron en contra a reconsiderar la importancia de estos proyectos de ley.
7: Yo espero que aquellas 23 personas que votaron en contra de la regla del uso de la fuerza reconsideren que para adelante esas leyes son importantes para darle seguridad a nuestras policías y a nuestras fuerzas armadas.
5: En paralelo, el subsistema de inteligencia económica continúa avanzando en su propia comisión mixta. De hecho, el ministro Arrau afirmó que el gobierno presentará una propuesta de consenso al retorno de la semana distrital. En la comisión existe el ánimo para poder evacuar el informe del proyecto antes que termine el mes de octubre.
1: Vamos a revisar noticias internacionales. En este caso, vamos a contarles lo que está pasando en Venezuela. Un total de 387 migrantes llegaron a Venezuela en dos vuelos de repatriación procedentes de Estados Unidos, según el programa gubernamental Gran Misión Vuelta a la Patria. Los aviones aterrizaron en Barcelona, capital del estado Anzoátegui, en la zona este, en una de las ciudades donde las aerolíneas movieron sus operaciones.

0: debido a los daños causados por los sismos en el principal aeropuerto del país, el Simón Bolívar de Maiquetía, ubicado en la devastada región de La Guaira. Con mucha emoción recibimos hoy en Barcelona a 387 venezolanos más que regresaron al país a través de los vuelos 176 y 177 de la gran misión Vuelta a la Patria. Caracas y Washington, recordemos que suscribieron un acuerdo migratorio para la repatriación de migrantes en enero del año pasado, que se ha mantenido pese a las tensiones del despliegue militar estadounidense en el Mar Caribe y la captura de Nicolás Maduro en enero. Estos vuelos fueron temporalmente suspendidos, recordemos, desde el 24 de junio, día de los devastadores terremotos, hasta el 3 de agosto, cuando fueron retomados. El fin de semana, el alto comisionado para las Naciones Unidas para los Refugiados, ACNUR, estamos hablando de Barham Salih, manifestó en una entrevista con los medios internacionales su deseo para que la transición venezolana genere un entorno en seguridad. 3:05 hasta ahora en la ciudad de Puerto Montt. Les contamos que hay 11 grados de temperatura, el cielo está nublado, humedad del 90%. En Santiago, 9 grados de temperatura, parcialmente nublado, humedad del 93%.
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1: Vamos a Bob Sinclair con Love Generation y luego a la gran Shakira con Soltera. A esta hora, para darle también ánimo a los auditores que están conectados con nosotros. Más 569-9207-888. Queremos sus audios. Cuéntenos desde dónde están conectados. Desde ahora. Auditores,

0: Mándenos su audio, queremos su audio. 20 segundos, 15 segundos, cuéntenos. Están con el compañero trabajando, están en el turno de guardia de seguridad, bajó la temperatura. Su reporte es muy importante para nosotros, así que envíenos ahí su audio al más 569-9207-888. Lo va a estar escuchando ahí Rodri. A ver. Estamos leyendo algunos mensajes. Ya. 15 minutos han pasado de las 3. En un ratito vamos a estar con nuestro especial de trasnoche. Vamos a estar revisando también lo que se dijo. Quiero aprovechar también a contarles esta situación que ha ocurrido en el sur de nuestro país. Ya hemos hecho las consultas sobre un accidente en el cruce Lonco. Cruce Lonco, altura Banco de Chile, colisión de tren de FEPASA con un vehículo menor. Está a cargo Carabineros de esta situación. Esto estábamos ahí revisando la información que nos llega. Hemos estado bien atentos también porque obviamente la colisión entre un tren de FEPASA y un vehículo menor, por supuesto que es una emergencia bastante fuerte. Hay colegas desde la radio, nos llega esa información. Accidente ferroviario en el cruce de Lonco en Chiguayante. Un tren FEPASA impactó un vehículo menor. De hecho, hay una mujer que fue derivada al Hospital Regional de Concepción con pronóstico reservado. El conductor del tren estaba constatando lesiones en el SAR de Chihuayante. Carabineros está a cargo de esta emergencia también. Estamos a la espera de mayores antecedentes. Ya le hemos preguntado a Carabineros sobre, bueno, específicamente cuáles son los datos que se manejan, cómo se habrían dado estas situaciones, en qué contexto. Y apenas tengamos más detalles se los vamos a contar, ¿ya? Para que ustedes sepan. Pero sí, es efectivo este accidente que ocurre en la región del Biobío. Reiteramos, esto es en el cruce Lonco, en Chihuayante, un accidente ferroviario que ha ocurrido en las últimas horas. Entiendo que un poco antes de la medianoche habría ocurrido esta situación. Un tren de la empresa FEPASA impactó un vehículo menor. La mujer que iba en este vehículo fue derivada al Hospital Regional de Concepción con pronóstico reservado y este conductor del tren estuvo constatando lesiones en el SAR de Chihuayante. Estamos a la espera de lo que nos diga Carabineros para saber efectivamente qué pasa con este conductor, si es que se ha hecho alguna constatación, bueno, además de la constatación de lesiones, si es que esta persona ha quedado detenida, bueno, todo eso y mucho más le vamos a estar contando en breve. Más 569-9207-888. Usted me indica, Rodri, tenemos, a ver, escuchemos.
1: Bueno, noche en Radio Bio Bio, ir trabajando turno de noche aquí en Pudahuel. Que tenga un buen día. Carlos de Santiago, saludos.
2: También nos escribe. Bien, amigo Mario, un saludo, Marco de Gonce. Menos mal que no está lloviendo, chau.
0: Menos mal que no llueve. Acá nos escriben también, desvelado sin poder dormir, nos escribe un auditor. ¿Cuántos están en la misma? Que están estudiando, trabajando. Hola, Bio Bio acá en Maipú, escuchando la buena música de la radio. Ahí está Patricio. También saludos desde Río Turbio, Santa Cruz, Argentina. Que una noche espectacular, los escucho desde mi trabajo. Ahí está Carlos Javier.
3: Hola, hola, Radio Bio Bio. Quiero mandar un saludo a todos los camioneros de Chile. Por acá, QRZ, Cabro Andrés. Saludos.
0: ¿Qué más tenemos acá? Hola, saludos. Hoy en realizar, sí tengo que trabajar. Abrazo, José Luis está conectado también desde Aysén, nos están escuchando. Hola, desde Viña del Mar, en el trabajo, gran saludos a todos. Ariel con nosotros hasta ahora. Hola, Mario. Juan Espinosa es de Estación Central. ¿Qué más tenemos? Voy más abajo. Hola, Rodrigo Waltemat nos está escribiendo. Mario desde los Países Bajos. Ovalle, siempre Ovalle, nos escribe Luciano también hasta ahora. Grande Luciano. Hola, amigos de Bio Bio, quiero saludar a mi Leo, mi ciudad, en su aniversario número 664. Mira. A ver. Mira, toda la razón. Hoy se está conmemorando el aniversario.

0: Número 164 de Leu. De hecho, le mandamos un abrazo grande a Leo, ¿eh? Bueno, ¿usted tiene familia ahí, pues, Rodrigo, no? ¿El Leu? ¿Sus tíos? ¿Sus tíos son solamente ahí de...? ¿Sus tíos y su abuelo es de Leu? ¿Qué tal? Abrazo grande a toda la gente de Leu, entonces, que está celebrando, está conmemorando su... ¿El himno de Leu? No te puedo creer. A ver, súbele.
1: Soy de Leu, tierra de mi corazón.
0: Uy, está bueno.
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0: Bueno, se viene la fiesta de la Nalca este fin de semana. ¿Quiénes van a estar? El llanero de Ñuble. ¿Quién más? Loyalty. Martin White, van a estar ahí. José Corbara también. La fiesta de la Nalca. Saludos a toda la gente de Leu. Un abrazo enorme. Ojalá que lo pasen muy bien. La fiesta de la Nalca va a estar allí. Ya estaba revisando acá quiénes van a estar. Bueno, hay de todo. La verdad que nos contaba ahí. Va a estar esta fiesta espectacular. La fiesta que conmemora a toda la gente de Leu, la capital de la provincia de Arauco. Grande Leu. Atención allí. Lindo lugar, a 145 kilómetros aproximadamente de Conce. 647 de Santiago. Ah, usted se conoce de memoria. ¿Cuántas veces se fue a Adeo para allá? No. Bueno, entiendo que esto significa río, Leufú, en Mapungún, río. Así que saludo a toda la gente de Leu, que lo pasa increíble, a sus más de 25.000 habitantes que están en esa zona. Hermoso, hermoso lugar. La verdad, yo no he tenido la oportunidad de ir, pero las fotos que uno revisa, la gente además de Leu, conozco a esta gente de Leu, que es gente muy buena. Así que un abrazo grande a todos los auditores de Leu. Ah, sí, pues el cine de Leu. Un clásico el Festival de Cine de Leu. Es muy bueno. Hoy día se ha posicionado como uno de los referentes. Saludos, nos escriben desde ADT Verificación Los Trapenses. Está Felipe Gárate ahí. Buenos días, ruta 5, altura de Chillán con destino a Santiago. David Vera está conectado con nosotros. Nos dice que en Vallenar, en el sector Torre Blanca, están sin suministro eléctrico. Lo vamos a revisar. Tenemos últimos audios antes de seguir avanzando. Vamos.
2: Hola Mario, ¿qué tal? ¿Cómo estás? Habla Luis por acá, en lugar de mi trabajo aquí en La Reja con Alameda, panadería y pastelería San Agustín. Yo estoy en la sección pastelería. Te saluda a esta hora. Cuídate mucho. Bendiciones.
0: Gracias a nuestro auditor, le mandamos un abrazo. ¿Quién estará haciendo de rico ahí en la sección pastelería? Unos brazos de reina. Unos cañoncitos. Unos berlines. Qué rico. Qué ganas de... ¿Sí o no? Sí. Sería bueno, ¿no? Sería bueno. Últimos audios, vamos. Avanzamos.
3: Muy buenas, aquí Brittany de Rodelillo. No tengo sueño, me debería estar despertando a las 5, ya me pasé de largo. Saludos, bienvenido a la radio.
0: Ahí está, los auditores conectados con nosotros. Nosotros vamos a seguir avanzando, son las 3:24. Ya les estamos preguntando a Carabineros sobre esta situación. Les reiteramos, un tren de FEPASA que impactó a un vehículo menor. Esto es en el cruce Lon con Chiguayante. Una mujer de hecho fue derivada al Hospital Regional de Concepción con pronóstico reservado. El conductor estuvo constatando lesiones en el SAR de Chiguayante. Carabineros está a cargo de la investigación. De hecho, la información es que ha podido acceder la radio es que en el lugar hay un tren de carga que está detenido y un vehículo todoterreno de color blanco que tiene un golpe en la puerta del conductor. Eso indica entonces que habría sido por la puerta del conductor. Entonces un vehículo todoterreno de color blanco, este vehículo menor que termina siendo impactado por este tren de carga. Nosotros Ya hemos hecho las consultas a carabineros. Apenas tengamos los detalles, les vamos a contar los pormenores de esta emergencia. 3:25, escucharemos a Kool & the Gang con Jungle Boogie. A la vuelta, la pausa, y luego seguimos avanzando en este trasnoche de la radio. No te vayas.

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1: Vamos a revisar la información, lo que ha sido comentado en este caso, en lo que se dijo en la conversación con Francisco Leturia, expresidente del Consejo para la Transparencia, sobre la Corte Suprema, que ha removido ya 4 jueces por viajar al extranjero. Ya son 15 los jueces removidos por la Corte Suprema, una situación que vamos a revisar. Ha sido lo que se ha conversado en las últimas horas, lo que se dijo aquí en Biobío.
2: Remover a otros 4 jueces del Poder Judicial en el marco de los procedimientos abiertos contra integrantes del escalafón primario que viajaron fuera del país mientras se encontraban con licencia médica. Con estas nuevas decisiones ya son 15 los jueces removidos. Conversamos con Francisco Leturia, expresidente del Consejo para la Transparencia, sobre este tema. ¿Cómo está, Francisco?
3: ¿Cómo estás, Julio? Muy buenas tardes. Primero que nada, un saludo a la gente de Maipú, porque es muy terrible lo que nos estaba contando Héctor. Realmente se veía aquí por las imágenes muy, muy fuerte. Pero bueno, para entrar en materia, a ver, primero un poquito de contexto. Los tribunales de la República no son cualquier institución, no son los municipios, no es la CONAF, no es el gabinete de la primera dama, es el lugar donde uno va cuando ya no le queda ningún refugio. Cuando tus amigos te traicionaron, cuando el que te debía plata no te pagó, cuando tu vecino te está amenazando, cuando un bandido te empiezan a cometer delitos. Entonces, es un lugar que si empieza a funcionar mal, si empezamos a enterarnos que está lleno de corruptos, de bandidos, que los fallos se venden, que los puestos se consiguen así, que hay abogados que les arreglan las salas antes para que las integren una u otra manera, uno dice, ese no es un país en serio. Yo en ese país no meto plata. Yo en ese país no quiero estar. Es muy grave perder la confianza en los tribunales de justicia. Y se lo digo esto porque yo creo que lo que está tratando de hacer la Corte Suprema

0: es dar un golpe fuerte de timón, una señal comunicacional, sobre todo, de decir, ahora nos pusimos severos. Estaba pensando cómo le podríamos poner de título a esta conversación, y yo decía, más vale tarde que nunca, pero no, eso sería demasiado generoso, porque aquí estaríamos haciendo una especie de falsa celebración. Porque aquí lo que falló fue el sistema como un todo. Aquí había un juez que llevaba 3 años en España, con licencia médica, recibiendo sueldo, que peleaba box deportivamente, subía las fotos a Instagram, que arbitraba partidos de box de mujeres, además, como para poner un elemento pintoresco, y que todo el mundo sabía que estas cosas pasaban. Y de un día para otro, quieren ponerse severos y quieren decir que son distintos a como los conocemos que han sido. Y además, lo que más me molesta es que aquí, si el sistema falló, lo que hay que hacer es corregir el sistema. No hacer una purga. Aquí lo que se está haciendo es una purga, no por las causales más graves, mucho más grave vender fallos, es mucho más grave muchas otras cosas que pasan en los tribunales. El ideal es que las reglas estén hechas antes de que se apliquen. Tú no puedes hacer la vara con la que mides al mismo tiempo que estás midiendo. Eso es lo que está pasando acá. Aquí hay un montón de fallas sistémicas. Todavía no tenemos una reglamentación de las faltas. Yo creo que si yo soy juez, yo tengo derecho a saber cuáles son las conductas en las que incurro, y si incurro, tarjeta roja directa. No sabemos. Esto depende de la presión mediática, de cómo estén las cosas, del WhatsApp de Hermosilla, del ¿cómo se llama? De la cosa nueva que le van a descubrir ahora que le están abriendo, la cosa rusa, ¿cómo se llama? Tú sabes.
1: Claro. La muñeca bielorrusa.
0: La aplicación esta que le abrieron y que sí sabe, van a salir muchas cosas más. Bueno, a lo que voy.
1: Ah, ya. Como la muñeca esta, la. Ya, que hay una arriba.
0: Ya, algo así. Lo que quiero decir es que a mí me gusta que en las instituciones sean severos, y me gustaría que la Corte Suprema fuera muy severo. Pero ¿por qué se puso severo de un día para otro? Porque salió los audios de Hermosilla, descubrimos que había algunos supremos metidos hasta las masas en muchas cosas, probablemente otros que no los hemos descubierto, que van a salir con lo de Telegram, esa era la palabra que se me olvidaba. Y ahora se empiezan a poner a mostrar una severidad que nunca antes habían mostrado y que además tampoco están resolviendo los problemas de fondo. Aquí tenemos que tener un sistema de control del Poder Judicial que sea autónomo y distinto del Poder Judicial. Nadie se controla bien a sí mismo. A la persona que la acusen de algo, tener debido proceso. Aquí los procedimientos son completamente arbitrarios, son tú sí, tú no, y uno se imaginará que van a tratar de hacerlo bien, pero no hay ninguna garantía, porque remover jueces es algo serio, y ahora estamos todos hasta acá con el tema de la corrupción, de la tolerancia, que en todas partes pasan demasiadas cosas, y uno dice, bueno, si echaron a muchos funcionarios en general de la administración del Estado, los jueces tienen que ser medidos con igual dureza. Pero en verdad nada ha cambiado, salvo que nos están tratando de dar esta apariencia de severidad, cuando lo que se necesitaría es mucho más que esto.
1: Claro, hay un tema que tú planteas sin decirlo, Francisco, y que me quiero hacer cargo y te lo quiero preguntar directamente. ¿Hay cierta complicidad del propio Poder Judicial en este caso y de las propias instituciones públicas en el caso de las licencias en el aparato público? No solamente hablar de los jueces, sino que acuérdate que esto estalló también miles de reparticiones, donde, al igual como tú cuentas el caso de este juez, los compañeros de la silla al lado sabían que el tipo no estaba con licencia porque subía en Instagram fotos del Caribe, fotos con la familia paseando en otro país, ¿no es cierto? Entonces, ¿Tú sientes que hay cierta complicidad de la institucionalidad en todo esto?
0: Claro que la hay. Ya. Por supuesto, hay dos cosas. Una, complicidad general. Esto era como si hubiese sido un derecho ganado en una negociación colectiva, ¿cierto? Yo pido vacaciones, no me dan vacaciones, tiro licencia. ¿Por qué? Porque se gradúa un hijo mío y yo quiero estar con él en su celebración. Yo determinaba la cantidad de días teniendo un amigo médico, eso sí.

0: probablemente no era tan difícil a nivel de jueces, cuántos días tenía de vacaciones pagadas. Y eso era un derecho colectivo, cada uno lo regulaba prudentemente y todos sabíamos que era así. Pero hay otro problema que a mí me molesta más y me parece más grave, y es que esta gente tenía jefes, tenía autoridades que no tuvieron el coraje de hacer cumplir la ley, que no se atrevieron a decirle a los funcionarios, oiga, por lo menos no suba fotos en el Instagram o no venga con regalo a toda la oficina después de que se pegó 10 días fuera, suponiendo que estaba además gravemente enfermo, por quinta vez además, porque es quinta vez que lo hace. A mí me sorprende mucho, me cuesta mucho empatizar con que, no sé, me imagino a mí, me toca eso, o sea, a mí no me pasaría eso, en la oficina donde yo trabajo no va a pasar nunca eso. No sé qué tendría que hacer, qué tipo de transfusiones le tendríamos que hacer a las autoridades de este país, que sabiendo que eso estaba pasando, le tenían miedo a que, no, es que voy a quedar mal con la asociación de funcionarios, que no sé qué, que fulano de tal, es que ese gallo es de mi partido, ese gallo es del otro, porque mucha de esta gente, todos pertenecen a alguna trenza. Aquí es difícil pegarle a uno solo, porque esa persona tiene un grupo de personas que la defiende y el otro también, entonces son los míos, los tuyos, los del otro, pero claro, hay una complicidad. A ver, esto se llama robar en forma sustentable. O sea, el país no se caía, no eran robos como los que hay en otros países, no era Odebrecht, pero era autohacerse un cheque, era decir, mira, yo me va a pagar la ISAPRE o me va a pagar quien sea, y voy a ganar plata sin trabajar. Y como esto es un beneficio para todos nos quedamos callados, y mejor que las cosas sigan tal cual, sin hacer bulla. Pero, insisto, la culpa es de todos los grupos políticos que han estado en el poder hasta ahora y que siguen estando, y que no tienen, al parecer, no quiero decir el suficiente nivel hormonal porque sé que va a sonar feo, pero no tienen, a ver, una autoridad que tiene temor de sus funcionarios, que tiene temor de hacer cumplir la ley, no debería haber sido nunca autoridad. Yo no sé quién va a ser capaz de poner orden en este país, porque ya la gente, ahora que tenemos Instagram, tenemos a este señor que desde su teléfono nos reportaba el incendio, don Héctor. O sea, todo el mundo hoy día se entera de todo. Y cuando la gente se entera que las leyes están, parece que de adorno. Y si arriba no las cumplen, la gente abajo dice, ¿por qué no me cumplí yo? Se empieza a producir, perdona la expresión, se empiezan a guatear los países. Porque antes, por último, pasaba lo mismo, pero no era tan impúdico, no se sabía todo, no se sabían las conversaciones Le mando un saludo a Patricio que me está escuchando, le mando un mensaje muy simpático. Pero perdón, antes que me distraiga, quizás pasaban estas cosas, pero por lo menos vivíamos en una sensación de que las leyes no estaban de adorno. Y eso es muy grave, porque cuando la gente, y yo no encuentro razón, cuando la gente me dice, pero mira, es todo así. Y si cambian, cambian las moscas, pero no cambia lo que hay debajo. Los países se empiezan a descomponer, y eso a mí me preocupa mucho más que lo que nunca me ha preocupado estas cosas. Porque no veo cómo se pueda levantar. Son los mismos grupos políticos que han estado, que se van turnando, se van rotando, cambian de alcalde, a diputado, senador, ministro, ta, ta, ta. Son las mismas 500 personas de siempre que han tolerado esto, que han sabido esto, los requietes sabían, lo debían saber, y que ahora están viendo la información salir afuera y ven que la gente se indigna y no confía en ellos, y siguen ahí porque no dejan entrar nadie más tampoco. Entonces, yo la verdad no sé cómo se va a arreglar esto, y vuelvo al punto inicial. Una cosa es no tener confianza en el CEFAM de mi comuna. Otra cosa es no tener confianza en los tribunales de justicia. Cuando no tengo confianza en los tribunales o en la policía, no tengo a nadie más a quien recurrir. No tengo a nadie más a quien recurrir.
1: Un abrazo, Francisco. Nos quedamos con eso. Muchas gracias. Cuídese.
0: Un abrazo. Gusto saludarlo una vez más.
1: Que esté muy bien. Vamos directo a las noticias.
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0: Semáforos apagado y no hay luz en la calle. Ensañartu con Avenida La Paz, frente al Cementerio General. Cuidado que está muy oscuro, muy oscuro. Tengan cuidado pasar por ahí. Julio de Independencia, saludos.
1: 3:52. Recién escuchábamos Pecado Original, ¿no? Ahora sí, lo digo. Dame un segundo que estaba. ¿Escuchábamos a Ana Gabriel? Pecado Original. En un ratito. ¿Quién dice cómo? Ah, no, es que alguien se está riendo ahí, no sé quién es, ¿eh? Debe ser Vicente, está. Ya, alguien. Ya, mira, vamos a estar revisando. Nos contaban hace algunos instantes que en la ciudad de Vallenar hay un corte de suministro eléctrico, yo diría prácticamente total, que se extiende prácticamente hasta el sector de San Félix, hasta Las Losas, el Corral. Todo esto es hasta la Reserva Natural Los Huascualtinos, en la zona de Alto El Carmen, el Algodón, el Maitén, toda esa zona donde está el embalse Santa Juana, todo ese sector, prácticamente todo lo que va desde la zona de Freirina, pasando por Nicolasa, Bodeguillas, Tatara, Maitencillo, Loncomilla, llegando a la ciudad de Vallenar, y de ahí, insisto, hasta la zona cordillerana, hay, según la información que ha accedido a la radio, son, acá lo tengo, 5.456 clientes afectados. Eso en Vallenar. ¿A qué hora volvería la luz? En términos muy simples, 5:30 a.m. Es la restauración estimada. Esa es la información para quienes están escuchando la radio y que necesitan noticias sobre Vallenar. 5.456 clientes afectados. La restauración estimada es a las 5:30 a.m. Esta es la información de la empresa CGE. Hay varios auditores que estaban diciendo, oiga, que sabe que llevamos bastante rato sin suministro eléctrico. Bueno, ya les contamos que efectivamente a las 5:30 a.m, según la empresa CGE, es la restauración estimada. Desconocemos las causas de este, pero es un corte total, porque no tan solo es Vallenar en su totalidad, sino que también otras partes. Uno podría intuir de que es un problema basal en alguna de las líneas de distribución de esa zona, porque insisto, parte desde Freirina, no ha afectado a la zona de Huasco, pero sí desde Freirina hacia el interior, pasando por Vallenar y luego hasta la Reserva Natural Los Huascualtinos, hasta esa zona, por esos caminos, los sectores Choyay, El Corral, El Tránsito, San Félix y Alto del Carmen, todos esos sectores, El Portillo también, todos esos sectores están con problemas de suministro eléctrico. Así que para los auditores que están allí, bueno, hasta las 5:30 aprox será la restitución de suministro eléctrico. Vamos a seguir avanzando. Atención, porque estamos también atentos a la información de un accidente de tránsito ferroviario en el cruce de Lonco Chiguayante, un tren de FEPASA que impactó un vehículo menor, en este caso un vehículo todoterreno de color blanco, por la parte del conductor. Una mujer, de hecho, fue derivada al Hospital Regional de Concepción con pronóstico reservado, y el conductor del tren estuvo contratando lesiones en el SAT de Chiguayante. El accidente fue de Chiguayante a Concepción. Esa es la orientación. Hacia ese sector fue esto. Ya Carabineros está al tanto de esto. De hecho, están en la zona trabajando e investigando, y nosotros a la espera de lo que nos diga Carabineros. Seguimos avanzando. Antes de irnos a la pausa, llega el gran Luis Miguel. Hasta que me olvides, un éxito para que usted disfrute esta hora y se acuerde de aquellos momentos. ¿Vendrá a Chile o no? Yo creo que sí, ¿eh? Bueno, vamos a la pausa, ya volvemos.

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2: Buenos días, bienvenidos, bienvenidas al Informador. Senadores oficialistas y de oposición lograron un acuerdo político e ingresaron la reforma constitucional de seguridad alternativa a la de la moneda para destrabar el debate. María José de la Barra nos cuenta.
3: No fue el gobierno, sino un grupo de senadores los que lograron destrabar el debate sobre la reforma constitucional de seguridad. Luego de que la propuesta de la moneda recibiera reparos transversales, los senadores Andrés Loncón, Arturo Esquella y Pedro Araya iniciaron conversaciones para proponer un texto propio que luego contó con el respaldo de Iván Flores y Karim Bianchi. El viceministro Claudio Alvarado agradeció la gestión parlamentaria, dijo que retirará la iniciativa del Ejecutivo y descartó que esto sea un fracaso para la moneda. A lo mismo apuntó el senador Araya, quien dijo que esto no es un fracaso de nadie, sino un logro de negociaciones.
4: Para el gobierno es altamente satisfactorio. Nosotros fuimos parte de ese acuerdo.
5: Aquí no ha ganado ni el gobierno ni ha ganado la oposición. Lo que se ha logrado es aunar voluntades.
3: La propuesta parlamentaria busca consagrar que el crimen organizado es por esencia contrario a los derechos humanos, incorporar regímenes penitenciarios especiales y modernizar el estado de excepción constitucional de emergencia para poder decretarlo a modo preventivo.
2: Vamos a ir hasta otra zona de nuestro país. Jaime Urrea, carabinero asesinado en un operativo en Quilleco, fue ascendido de manera póstuma al grado de suboficial mayor. En tanto, el imputado por el crimen será formalizado durante esta jornada. Esteban Sepúlveda, desde el radio Bio Bio en Los Ángeles, nos cuenta.
6: Con la presencia del presidente de la República, José Antonio Kast, realizó este miércoles en la Iglesia Catedral de Los Ángeles la misa fúnebre del sargento segundo Jaime Urrea Burgos, asesinado de un disparo en el cuello en la noche del domingo en la comuna de Quilleco, tras asistir a un procedimiento por violencia intrafamiliar. El general director de la institución, Marcelo Araya, agradeció la muestra de afecto de la comunidad y enfatizó que hay un dejo de impotencia y rabia por lo sucedido en tan poco tiempo. Consultado por la radio si se van a seguir revisando los protocolos de seguridad de los uniformados y el armamento que utilizan, Araya enfatizó que eso es parte de la política y la gestión que llevan a cabo.
7: Hemos modificado varias cosas, nos hemos preocupado tremendamente de dotarles de los mejores elementos de la seguridad a nuestro personal, y ya lo hemos dicho, el crimen también va cambiando.
6: Durante la misa, el máximo jefe de la policía uniformada confirmó que se ordenó ascender de manera póstuma al grado de suboficial mayor al fallecido sargento segundo Jaime Urrea Burgos, y que el retén de cantera donde prestaba servicios al momento de ser asesinado llevará su nombre. En Los Ángeles, Bio Bio, la radio.
2: Noticias de carácter internacional. La Fiscalía de Nueva York presentará nuevos cargos contra el depuesto presidente Nicolás Maduro y su esposa Cilia Flores, detenidos en Estados Unidos por presuntos actos de tortura contra estadounidenses en Venezuela, según reportado en la cadena CNN. Maduro y Flores se enfrentan en Estados Unidos varios casos, incluidos tráfico de drogas, tras ser capturados en Caracas en una operación ordenada por Estados Unidos en enero. Ambos niegan todos los delitos que les imputan. El mandatario de 63 años se considera un prisionero de guerra. Los cargos por tortura están relacionados con la detención arbitraria de una docena de ciudadanos estadounidenses en Venezuela bajo el gobierno de Maduro, 2013 hasta enero de 2026, según CNN, que cita a fuentes próximas a la investigación. El reporte dice que los fiscales también están considerando imputar a otras personas por su presunta participación en la tortura de ciudadanos norteamericanos. 4:05 hasta ahora en la ciudad de Valdivia, 10 grados de temperatura, el cielo está nublado, una humedad del 92%. En Santiago, hasta ahora, también está el cielo parcialmente nublado, humedad del 94%, 10 grados la temperatura.
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2: Llega a la radio un exitazo, es R.E.M. con Shiny Happy People. A la vuelta lo que se dijo en Bio Bio, y no te olvides que ya viene nuestro especial de esta noche con Piero.

0: se ha estado conversando durante esta jornada tiene que ver con la denuncia de incrementos artificiales en la producción de Codelco. La denuncia de las sobreproducciones por los años 2024 y 2025 es parte de la conversación que se sostuvo con el fiscal regional de O'Higgins, Aquiles Cubillos, quien conversó con el Expreso Biobío y entregó detalles sobre esta investigación.
1: Todo esto, pero quien está a cargo de esta investigación también es el fiscal regional de O'Higgins, Aquiles Cubillos, a quien tenemos en línea. ¿Cómo está, fiscal? Buenos días.
2: Hola, buenos días.
3: Hola, buenos días.
1: Sí, hablábamos de esta nueva arista y la investigación que se está llevando a cabo respecto a estas dos divisiones que sumaron producciones que no habían sido terminadas. Ese es el gran concepto.
3: Efectivamente, el día de ayer recibimos una denuncia, una nueva denuncia de Codelco, en la que se señala que habría producción interdivisional que se contabilizó en dos divisiones a la misma vez. Por tanto, habría una duplicidad en el balance metalúrgico de la misma producción.
2: ¿De cuántas toneladas estamos hablando, fiscal?
3: En la denuncia todavía no se señala el número de toneladas que estarían involucradas. Entiendo que Codelco está en ese proceso de auditoría en este minuto, revisando los balances. Lo que se refiere, sí, en la denuncia es que sería en la producción de los años 2024 y 2025.
2: Sí.
3: ¿Ya? Y también preliminarmente nos han dicho que sería menos que en el caso anterior.
2: Menos de las 27.000 toneladas, entonces.
3: Es exactamente, pero eso obviamente va a ser materia de la investigación. Perfecto. Así como también si efectivamente hubieran más años involucrados, no solo el 2024 y 2025 que refiere la denuncia.
1: El ex presidente ejecutivo de la estatal era Máximo Pacheco en ese periodo. ¿Va a ser citado a declarar?
3: Sin duda, deberemos tomarle declaración a él y a otros altos ejecutivos por cuanto debe existir alguna norma o alguna instrucción al respecto para poder en definitiva esclarecer por qué se hizo esta duplicidad de contabilidad en ambos balances metalúrgicos. Quiero decir que en más de una división, porque están involucradas las divisiones ministro Ales y El Salvador, conjuntamente con Chuquicamata.
2: Claro, entonces, para decirlo bien en simple, fiscal, por favor, corríjame si no es así, pero para hacerlo más simple, por ejemplo, en estas dos divisiones, ministro Ales y Salvador, una de las divisiones registraba la producción como producción propia. Se iba a otra división para hacer el procesamiento, ¿no? Y también se registraba la misma producción también como producción propia. De ahí se habla de la duplicidad.
3: Exactamente, ese es el problema que hay. Por norma debería registrarse esa producción en el lugar del origen del mineral, independiente de que se envíe a procesar a una división distinta, ya que es un concepto de maquila que se utiliza en la minería. En definitiva, se envía el mineral que se extrae desde una división a otra donde se procesa y se extrae en definitiva el cobre, pero debería registrarse solo en el lugar de origen.
2: Esto lleva también por parte del directorio, que entiendo que ellos hicieron también la denuncia al Ministerio Público, pero hay una auditoría justamente para investigar, usted lo ha dicho también, la magnitud de esto. ¿Se van a investigar también las otras divisiones?
3: Bueno, sin duda vamos a requerir los balances metalúrgicos. Entiendo que esto parte de una denuncia anónima recibida por parte del directorio, sí, por el CASE, que es el Comité de Auditoría del directorio, y obviamente a partir de ahí iniciaron una revisión, pero entiendo que estamos pidiendo el correo por el cual se hizo esta denuncia para en definitiva determinar si solo se precisó respecto de estas divisiones o podrían haber otras divisiones involucradas.
1: Pero ya, entendiendo que esta denuncia que entrega Codelco, fiscal, precisamente ese proceso que se incrementó artificialmente, ¿era un proceso de minerales terminado o no estaba terminado tampoco?
3: No, sí, en este caso sí, es cobre terminado, sí. La diferencia con el caso anterior es que se contabilizó dos veces, tanto en el balance metalúrgico de Chuquicamata como en del Salvador, o Chuquicamata y Ministro Ales, dependiendo de dónde se envió a procesar ese mineral.
2: Fiscal, estas van a ser entonces dos investigaciones, porque hablábamos

0: antes, ¿no? De esto del tema de las 27.000 toneladas, ahora hay nuevos antecedentes. ¿Se van a investigar aparte? ¿Son dos investigaciones o se van a incorporar los antecedentes a la primera?
1: Hemos creado una segunda investigación, pero lo más probable, dado la materia y bueno, y el encargo que se ha hecho a este fiscal regional por parte del fiscal nacional a partir de un artículo 19, que es en definitiva que me entrega esta investigación, obviamente vamos a agrupar la investigación.
2: Claro, en el caso anterior, también si estoy equivocado me corrige, fiscal, se termina sancionando, sale de la empresa un ejecutivo de rango medio. Uno piensa, y esto aquí traslada un poco la opinión de la gente, ¿van a caer los pesos pesados de Codelco?
1: Bueno, nosotros estamos tomando, vamos a tener que tomar declaración a todos los ejecutivos, tanto de la medianía de Casa Matriz como también a los altos ejecutivos de Casa Matriz y obviamente también a los ejecutivos de las divisiones que están involucradas, ¿ya? Porque esto surge a partir de los balances metalúrgicos de las divisiones, pero obviamente tenemos que investigar quién dio la orden y por tanto ahí será necesario tomar declaraciones a todos los ejecutivos, tanto de Casa Matriz como de las gerencias de cada una de las divisiones involucradas.
0: Porque sería raro pensar en un error de esta magnitud, ¿no?
1: Sí, es raro, y además también, obviamente, la pregunta lógica es ¿por qué sucede el 2024 y el 2025 y no hacia atrás? Sí. Porque si esto hubiese sido normal, la contabilización doble, entiendo que sería una práctica, si fuera una práctica normal, tendría que arrastrarse de hace muchos años. Y obviamente no es la situación, sino que se está denunciando como una situación obviamente excepcional, y anómala, y que habría ocurrido solo el 2024 y el 2025. Entonces obviamente ahí tenemos que tomar declaraciones a los ejecutivos para saber qué fue lo que sucedió.
0: El punto, claro, no fue un error, porque además de esta duplicidad en el registro, a ver, si uno tiene X producción y lo registra como 2X producción, para hacerlo muy simple, uno debiera recibir de ingresos por la venta de ese 2X cobre el doble, que no se recibieron. Entonces también es bien, bien complicado, bien grave esa situación.
1: Bueno, también dentro de la denuncia se menciona que, bueno, no solo existe esa gravedad, sino que también incidió obviamente en el cumplimiento de metas y pago de bonos. ¿Por qué? Porque al llegarse a superar determinado margen de producción, se cumplen determinadas metas y esas desencadenan pagos que hace la empresa. Y obviamente también hay una situación que debemos investigar.
2: Sí, y tomando un poco la tesis que plantea Loreto, claramente aquí no es un error. ¿Se puede estimar, pensar, yo sé que está empezando la causa, pero que aquí hay de alguna forma una orquestación para manejar las cifras de Codelco?
1: Bueno, no podría decir eso en este minuto, porque hemos recibido recién la denuncia el día de ayer, pero obviamente no podemos descartar ninguna hipótesis. Tenemos que ver cuáles son las motivaciones que llevaron a esta sobreestimación. Al igual que en la situación anterior, estamos investigando cuáles son las motivaciones que llevó a, en definitiva, a que alguien diera esta orden, porque obviamente tiene que haber una orden para que se haya duplicado la contabilidad, y bueno, eso será en materia de las diligencias que vamos a hacer próximamente.
0: ¿Hay causa penal por esto, fiscal?
1: Sí, por supuesto, la denuncia ha generado una nueva causa penal y que, como señalé, lo más probable es que se agrupe a la anterior.
2: ¿Cuánto tiempo estima la investigación, fiscal?
1: Bueno, estas son investigaciones de largo aliento, son materias bastante complejas, pero en este caso creemos que está más circunscrito a solo la situación denunciada, que es en definitiva la doble contabilidad que se realizó de la producción. Bueno, nosotros deberíamos tomar declaraciones ya a las personas que tienen información en cada una de las divisiones respecto de lo ocurrido dentro de los próximos días, y yo me atrevería a decir que, bueno, es una investigación compleja, larga, pero no tan larga como, por ejemplo,
2: ¿larga cuánto podría ser, fiscal? ¿Cuánto es larga?
1: No me atrevería a dar un plazo. Uno a veces piensa que las diligencias pueden ser breves, pero después de esas surgen otras,
0: claro.
1: Uno va encontrando nuevos hallazgos y obviamente tiene que realizar más diligencias.
0: Es lo que sucedió con la inicial, estos 27.000 toneladas, después se suma, se agrupa con esta otra.

0: investigación y podrían encontrarse con quizás qué cosas, ¿no? Investigando también en las otras divisiones. Es decir, entonces, que Pablo le preguntaba por Máximo Pacheco, él y otros ex ejecutivos van a ser citados en los próximos días a declarar.
1: Sí. Sí, efectivamente, no vamos a partir por ellos inmediatamente porque hay gente que sabe lo que sucedió en cada una de las divisiones y esos son los primeros que vamos a citar porque obviamente necesitamos saber de primera fuente qué ocurrió, claro, y posteriormente los altos ejecutivos de la empresa.
0: Trabajadores actuales, trabajadores que ya no están en la empresa, entonces, ¿se entiende?
1: Así es, entiendo que hay tanto ejecutivos actuales como algunos que ya no están en Codelco.
0: Perfecto. Fiscal, le queremos agradecer mucho. Aquiles Cubillo, fiscal regional de O'Higgins. Vamos a estar, por supuesto, muy atentos a cómo se desarrolla nuestra indagatoria. Muchísimas gracias.
2: Gracias, fiscal.
1: Gracias a ustedes. Buenos días.
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0: 4 de la mañana, 25 minutos. Saludemos a quienes hacen posible este programa. Rodrigo de la Rosa. 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
0: 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Página 7, para estar informado de todo con una mirada distinta. ¡Vamos a ver! Vamos a ver ahora el WhatsApp de la radio. Vamos a ver el WhatsApp de la radio. Es el más 569-9207-888. Saludos a Jorge desde Copiapó. Hola, amigo Mario.
2: Completo.
0: Bueno, amigo Mario. Mándenos su audio. Completo. Ya se nos viene el especial de Piero los próximos minutos para calentar motores. Sí, vamos a tener un momento muy emotivo. Vamos a revisar su historia, algunos datos que no conocías de él, pero sobre todo escuchar su música, escuchar la voz de Piero. Saludos a todos los que están ahí conectados. Insisto, los que están a esta hora en sus diferentes rubros productivos, algunos que están, varios choperes que nos están escuchando, que son del Transantiago, el sistema red, que hasta ahora están conectados. Los amigos taxistas de Chita Amarilla que... ¿Ah? Sí, pues. Hace un rato nos llamó un auditor de Chiloé. Estaba escuchando la radio. Saludos a todos los chiloenses. El otro día conocí la historia del tema de ese chilote chiloense. Y está bien utilizado el chiloense, fíjense. No tenía idea. Lo reporté completo ahí, estuvimos buscando. Tenía un par de dudas y resultó ser real ese... esa información que en algún momento también habíamos compartido. Saludos también a Francisco, nuestro auditor ahí que anda con su vehículo híbrido, o sea, no su vehículo eléctrico. Francisco, que nos escucha, que anda seguramente trabajando ya en las rutas de la región metropolitana transportando pasajeros. Ustedes también, auditores, que están a esta hora, algunos estudiando, otros con insomnio, otros simplemente intentando pasar el rato, otros solos. Pero no están solos porque están con nosotros. Hola Mario, viajando de Santiago Castro, nos escribe José. Todavía le queda un tiempo, José, todavía te queda un rato, pero espero que disfrutes el especial que se viene en los próximos minutos. Iremos a una pausa. Son las 4:29, casi 4:30. Queda muy poquito de nuestro programa. Estamos contentos porque hemos tenido un programa avanzado muy rápido, la verdad. Muy, muy rápido. Iremos a una pausa y luego comienza el especial junto al gran Piero.
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Auditores y auditoras, es momento de comenzar un nuevo especial más aquí en el trasnoche de la radio. Estamos disfrutando de la compañía de él que lamentablemente nos dejó el día de ayer. Falleció ayer en Buenos Aires el italiano que llegó a la Argentina a los 3 años y que hizo de una canción un himno con más de 500 versiones y volvió a cantar a Chile cuando la dictadura se lo había impedido durante 15 años. Piero Antonio Franco de Benedictis nació el 19 de abril de 1945 en Gallipoli, Italia. A los 13 años ya vivía en Argentina con su familia. Pensó en ser sacerdote, pero el seminario fue quedando atrás. Debutó en la televisión en 1964, cantando al principio en italiano, y empezó a moverse por los locales de música de Buenos Aires, donde también actuaban Leo Dan, Palito Ortega y Chico Novarro. En el 68 conoció al escritor José Cherkasky. De esa dupla salió en 1969 su obra más célebre, Mi Viejo, una canción que Cherkasky había escrito años antes. Terminó convertida en una dedicatoria eterna a los padres, grabada en más de 500 versiones y en distintos idiomas. A Piero le dio el nombre que lo acompañó toda la vida. Hacia los años 70, con la política sacudiendo el Cono Sur, Piero encontró su camino en la canción de la protesta. En 1972 publicó Coplas de mi país y el 73 Para el pueblo, lo que es del pueblo. Discos que hablaban de la violencia de Estado, la persecución política y las dictaduras. En 1976, tras el golpe militar en Argentina, se exilió en Europa. A su regreso siguió con discos como Calor Humano y Canto de la Ternura. Dejó más de 25 discos y más de 4.000 conciertos. Compartió escenario con Mercedes Sosa y León Gieco, con quienes creó Fundación Buenas Ondas, dedicada a la niñez, y recibió en 1985 el diploma al mérito de los premios Conex. También se hizo colombiano, país con el que tuvo una relación muy estrecha por décadas. Tuvo 4 hijos, el primero Mariano, quien falleció a los 40 días de nacido. Después llegaron Juan, Fiorella y Juliano. La relación con Chile es larga. Estuvo en el Festival de Viña del Mar en el 70 y 72. Después vinieron los años de la dictadura que le impidió venir. Su concierto del año 88 fue histórico en Santiago, justamente porque se presentó tras 15 años sin poder cantar en el país. Según el diario La Tercera, de ese reencuentro salió el disco Piero en Chile 15 años después. En 1998 participó en el evento con Allende Siempre en Santiago y cantó en el Estadio Chile, en el mismo recinto que hoy lleva el nombre de Víctor Jara, de quien hablamos hace algunas semanas en este espacio. En 2002 volvió a Viña del Mar como jurado, en 2008 dio un concierto en el Teatro Oriente y en el 2009 regresó al festival como presidente del jurado internacional. Ha estado en el norte el 20 de septiembre de 2010 con los 33 mineros todavía atrapados en la mina San José. Piero llegó al campamento Esperanza junto a Jorge Culón de Inti Illimani y Coco Legrand y compartió con los familiares, y allí selló mucho más el cariño por los chilenos. Piero estaba internado desde unos días ya en el Hospital Italiano de Buenos Aires, donde murió en la mañana de ayer. La familia lo despidió en sus redes con mensajes, con un mensaje breve. Su voz, sus canciones y su mensaje de paz quedarán para siempre con nosotros, la familia de Piero, en un comunicado que anunció su muerte ayer, 7 de octubre de 2026. Vamos a partir con un exitazo, con su canción, su obra más célebre, Mi Viejo, y luego Llegando Llegaste. Póngase cómodo, póngase cómoda. Aquí comienza un nuevo especial más del Trasnoche de la Radio con Piero.

Seguimos avanzando. Siempre es bueno poder escuchar también sus opiniones. Escríbanos a través del WhatsApp historias acerca de Piero. Si Piero es uno de los artistas que más disfrutó, tiene algún recuerdo, alguna canción que le haga, que le transmita algo. Bueno, hágalo a través de el WhatsApp de la radio, el +56 99 207 8888. Tengo la piel cansada de la tarde y si vos te vas es Piero, en Bío Bío, la radio.

Y por supuesto, vamos a despedirnos. Hemos tenido una muy linda historia, los hemos leído también a ustedes, hemos estado conversando por interno sobre esta gran pérdida que es el fallecimiento de Piero. Para todo el público latino, pero también a quienes conocieron su obra en diferentes partes del planeta. Nos iremos con Soy Pan, Soy Paz, Soy Más, y luego Y Todos los Días, canción de Piero, también del año 1970. Nos vamos con él. Este fue otro especial más del Trasnoche de la Radio con Piero.

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0: 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En BioBio, una nueva hora. 5 de la mañana.
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2: Buenos días, bienvenidos, bienvenidas al Informador. Las defensas del caso SQM rebatieron a la Fiscalía ante la Corte de Apelaciones de Santiago para evitar que se reviertan las absoluciones de sus representados. Marcela Rojas con los detalles.
3: Defensas de los acusados del caso SQM salieron a responder la ofensiva de la Fiscalía, el Servicio de Impuestos Internos y el Consejo de Defensa del Estado, que buscan anular la sentencia que absolvió a todos los acusados y obligar a

0: repetir el juicio. Un proceso que además se extendió por años. El juicio comenzó en febrero de 2023 y acumuló 560 audiencias, más de 200 testigos y unos 14.000 documentos, hasta el veredicto absolutorio de octubre de 2025. La propia sentencia cuestionó la extensión del procedimiento y el deterioro de la prueba por el paso del tiempo. El Ministerio Público sostiene que el tribunal no valoró adecuadamente parte de la prueba, que existen contradicciones en su análisis y que incluso si se hubiese vulnerado el plazo razonable, eso no podía terminar en una absolución. Frente a esto, las defensas apuntaron a distintos flancos. El abogado de Patricio Contés, Samuel Donoso, puso el foco en los 11 años y medio que han pasado desde la formalización y en el deterioro que, a su juicio, sufrió la prueba durante ese periodo.
1: Durante 10 años nos defendimos. Supuestamente don Patricio había dado la instrucción de calificar el gasto y la instrucción de efectuar una declaración de impuesto a la renta maliciosamente falsa. Después de eso, nos dijeron, bueno, en realidad no era eso lo que lo acusamos de otra cosa, así que condenémoslo por eso.
0: Ahora, la decisión queda en manos de la Corte de Apelaciones de Santiago.
2: La nueva investigación sobre las cifras de producción de Codelco provocaron que el presidente del directorio, Hernando Fontaine, asegurara que si se determina un perjuicio fiscal, la empresa deberá restituir los recursos. Vanessa Gajardo nos cuenta.
3: Una historia aparte y las 27.000 toneladas que se denunciaron anónimamente en febrero de este año. Esta nueva polémica pone el foco en la investigación en las divisiones Ministro Ales y Salvador durante 2024 y 2025. No hay muchos más antecedentes de momento, todo será parte de una nueva investigación y una denuncia que ya ingresó al Ministerio Público. Este miércoles, en sesión especial de la Comisión Investigadora de la Cámara, el presidente del directorio de la estatal, Bernardo Fontaine, dijo que la corporación enfrenta una crisis de resultados, definiendo los objetivos de la nueva investigación y asegurando que si hubo perjuicio fiscal, el mandato es perseguir su restitución.
4: Nuestro norte será el mismo. Primero, esclarecer los hechos. Dos, determinar las responsabilidades. Tres, corregir las fallas que hicieron posible. Cuatro, restituir los perjuicios que eventualmente se hayan causado. Y quinto, fortalecer los controles para evitar o para al menos dificultar que aquello pueda volver a ocurrir.
3: La magnitud de este maquillaje aún no se logra determinar y por ello también se encargó a la compañía EY una nueva auditoría, mientras que la empresa KPMG va a continuar examinando las cifras generales de producción en el 2025.
2: Noticias de carácter internacional. El actual fenómeno del Niño provocará temperaturas superiores a la media en gran parte del planeta durante los próximos meses y puede convertirse en uno de los más intensos registrados desde 1950, dijo la Organización Meteorológica Mundial, que prevé un mayor riesgo de sequías e inundaciones en distintas regiones. Según las observaciones, este fenómeno se estará intensificando rápidamente y continuará haciéndose más fuerte hasta alcanzar su máxima intensidad en diciembre, aunque no acabará allí. La OMM y varios centros meteorológicos nacionales e internacionales coinciden en señalar que existe una posibilidad cercana al 100% de que el Niño persista hasta febrero del año próximo. 5:04 a.m. hasta ahora en la ciudad de Valparaíso, 14 grados de temperatura, está parcialmente nublado con una humedad del 90%. En Santiago, despejado con intervalos nubosos, humedad del 93%, 9 grados la temperatura.
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2: 5 de la mañana, 6 minutos.

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1: 5 de la mañana, 10 minutos.
2: La expresidenta Michelle Bachelet no descartó regresar por tercera vez al Palacio de la Moneda. Sus intenciones generaron sorpresa de la propia oposición.
3: Pero no puedo dejar de preguntarle si no hay segunda sin tercera.
4: Yo creo que sí. Yo creo que sí.
2: El gobierno considera una nota de protesta contra el embajador estadounidense Brandon Judd, quien condicionó el respaldo de Estados Unidos a la soberanía de Chile sobre el Estrecho de Magallanes.
5: Nosotros podemos defender nuestra soberanía por nosotros mismos. No necesitamos el apoyo de nadie para defender nuestra soberanía. Así lo hemos venido haciendo por 200 años.
2: Después de 4 años de discusión legislativa,

0: Congreso Nacional despachó a ley el proyecto de reglas de uso de la fuerza.
1: Yo espero que aquellas 23 personas que votaron en contra de la regla del uso de la fuerza reconsideren que para adelante esas leyes son importantes para darle seguridad a nuestras policías y a nuestras fuerzas armadas.
0: Los senadores oficializaron el ingreso de la reforma constitucional de seguridad que reemplazará la propuesta del Ejecutivo.

0: La Comisión de Constitución del Senado, con respeto.
1: Las defensas de los acusados en el caso SQM concluyeron sus alegaciones ante la Corte de Apelaciones de Santiago, solicitando que se mantengan las absoluciones dictadas.
2: Durante 10 años nos defendimos, nos dijeron, bueno, en realidad no era eso lo que lo acusamos de otra cosa, así que condenémoslo por eso.
3: Al señor Longueira se le llevó juicio no solo por lo de los correos, sino que también se le imputaban otros 6 actos.
1: Por 12 días se aplazó la audiencia de preparación de juicio oral contra Katy Barriga debido a la inhabilitación de un juez que es amigo de los defensores de su esposo, el exdiputado Joaquín Lavín León.
4: La defensa es mi voz. Hace muchos años se sabe solo la parte de una historia a propósito de la persona que ha gritado todo este rato. Se conoce solo una parte de la historia.
1: Dos fallos se encuentran en el centro de la controversia al interior del Poder Judicial por el uso de la inteligencia artificial.
5: Esto de la máxima gravedad porque socava la confianza en las instituciones del Estado.
6: El límite debe ser claro. La función jurisdiccional es humana y su responsabilidad es indelegable.
1: El presidente del directorio de Codelco, Bernardo Fontaine, anunció que si se determina perjuicio fiscal en la investigación por las cifras infladas en la producción, se deberá devolver hasta el último peso.
7: Nuestro norte será el mismo. Primero, esclarecer los hechos. Dos, determinar las responsabilidades. Tres, corregir las fallas que hicieron posible. Cuatro, restituir los perjuicios.
1: En la discusión del presupuesto se rechazaron los recursos para la educación superior y la ministra María Paz Arzola fue criticada por delegar el caso Yo Elijo Mi PC al subsecretario Daniel Rodríguez.
8: Se disminuyen los aportes basales a las universidades del Estado, es un golpe directo a nuestras casas de estudios regionales.
9: Todavía no entendemos quién es el adulto a cargo, la ministra la verdad no dialoga, no lidera su cartera.
1: Economistas ven complejo alcanzar la meta de crecimiento más optimista que proyectó el Ministerio de Hacienda para este año de 0,7%, apuntando una expansión que apenas superaría la variación negativa.
10: Yo no me jugaría con ninguna cifra para este año.
11: ¿Cuáles son las vallas que hay que superar ahora?
12: 4% en el año 2030 es una meta súper exigente, porque el punto de partida, hay que recordar, el punto de partida es malo.
1: Las principales organizaciones sindicales de España, en materia internacional, convocaron a una huelga general para el próximo 11 de noviembre, con la que quieren exigir el derecho a la vivienda y un aumento de los salarios. El gobierno de Bolivia anunció que se proyecta una ley para que las Fuerzas Armadas participen de manera excepcional en la lucha contra el crimen organizado con más capacidades de respuesta. En el deporte, Universidad de Chile perdió por 2-0 ante Deportes Antofagasta en la ida de los cuartos de final de la Copa Chile.
13: Creo que el partido nuestro fue muy malo. El resultado se da también por una cuestión de errores, y esos errores no lo podemos cometer. Se perdió el primer partido y vamos a intentar recuperarlo y vamos a ir a buscarlo a nuestra cancha.
1: Además, Coquimbo Unido venció por 2-1 a Cobreloa y jugará ante Unión La Calera por un lugar en semifinales.
14: 5 de la mañana, 14 minutos.

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1: De fondo tenemos lo nuevo de los Father Makers, llévame a mi casa. Y vamos a pasar por su casa, pues. Vamos a revisar el pronóstico del tiempo para todo el país. Vamos a partir en el sur de nuestro país con la región de Magallanes. Vamos para allá. Punta Arenas, el día de hoy nos presenta una temperatura mínima de 3, máxima de 11 grados, nubosidad parcial y neblina por la mañana. Por la tarde, nubosidad parcial. Luego, vamos a ir a Coyhaique, mínima de 6, máxima de 14 grados, estará nublado por la mañana y por la tarde. Vamos a Puerto Montt, mínima de 9, máxima de 18 grados, nubosidad parcial por la mañana, por la tarde nublado y chubascos. Vamos a la isla grande de Chiloé, Ancud, Castro y Quillón, mínima de 8, máxima de 19 grados. Tendremos un día con nubosidad parcial en la mañana y en la tarde. En Osorno, mínima de 8, máxima de 19 grados, nubosidad parcial por la mañana, por la tarde nublado, chubascos y probable tormenta eléctrica en la tarde. 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Se ríe nomás, Rodri. Ya, vamos a Valdivia, mínima de 10, máxima de 18 grados, nubosidad parcial por la mañana, por la tarde nublado y chubascos. Eso es Valdivia. Vamos a Temuco, la región de la Araucanía, mínima de 9, máxima de 19 grados, nubosidad parcial en la mañana, la tarde nublado, chubascos y probable tormenta eléctrica. En Concepción, mínima de 11, máxima 16 grados, nublado en la mañana, la tarde nublado y chubascos aislados. En Chillán, mínima de 8, máxima de 18 grados, cubierto de neblina, variando nublado en la mañana, en la tarde nublado, chubascos aislados y probable tormenta eléctrica. Vamos a Talca, mínima de 7, máxima de 18 grados, cubierto y neblina, variando nublado en la mañana, en la tarde nublado, chubascos y probable tormenta eléctrica. En Rancagua, nos espera un día con nubosidad parcial en la mañana, en la tarde nublado, chubascos y probable tormenta eléctrica. La mínima, 8 grados, máxima, 19. ¿Qué pasará en Santiago? Hoy día tendremos un día nublado en la mañana. En la tarde, tensión, porque se esperan algunos chubascos y probable tormenta eléctrica. Esto es la tarde y la noche de este día jueves. Mínima de 9, máxima de 19 grados. Vamos a pasar por San Felipe, los Andes. Mínima de 7, máxima de 19 grados. Estará nublado en la tarde, al igual que en Santiago. Nublado, chubascos y probable tormenta eléctrica. En Valparaíso, mínima de 10, máxima de 16.

13 grados, nublado en la mañana, en la tarde nublado y chubascos aislados. Vamos a La Serena, Coquimbo, mínima de 12, máxima 19 grados, nublado en la mañana, en la tarde nublado y chubascos aislados. Vamos a Copiapó, en el norte de nuestro país, mínima de 13, máxima de 23, nublado, variando a nubosidad parcial en la mañana, en la tarde nubosidad parcial. Antofagasta, mínima de 17, máxima de 22, nublado en la mañana y en la tarde. En Iquique, mínima de 19, máxima de 23, nublado en la mañana, en la tarde despejado, variando a nublado. En Arica, mínima de 19, máxima de 23 grados, estará cubierto en la mañana, en la tarde nublado, variando a despejado, con viento entre 25 y 40 kilómetros por hora. En Isla de Pascua, mínima de 17, máxima de 20, nublado y chubascos, con viento entre 25 y 40 kilómetros por hora. En la tarde, nubosidad parcial. En el archipiélago Juan Fernández, mínima de 12, máxima de 14 grados, nublado y chubascos aislados. En la península Antártica, mínima de menos 2, máxima de 0 grados, cubierto, agua nieve con viento entre 40 y 60 kilómetros por hora. Pronóstico del tiempo para el día de hoy en nuestro país.

0: 5 de la mañana, 26 minutos.
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2: Hola.
1: Ya. Mándanos tu mensaje de audio, auditora, auditora que nos está escribiendo. Mándenos un mensaje de audio, cuéntenos desde dónde está conectado con nosotros. ¿Cuál es la temperatura? ¿Cómo está el estado de las calles? Hay un semáforo que está con problemas. Oye, vamos a revisar si volvió la luz en Vallenar, porque habíamos visto que Vallenar tiene un corte de suministro eléctrico general. Se supone que ya acaban de actualizar la hora de reposición del servicio eléctrico en Vallenar. En Vallenar. Ya, son 5.502 los clientes afectados. Subió la cantidad. Eran cerca de 5.400, ahora subió a 5.502. La restauración estimada era a las 5:30 de la mañana, pero se actualizó hace escasos minutos y es ahora a las 9:30 de la mañana. Así que van a empezar a trabajar. Muchas personas van a tener que comenzar el día sin suministro eléctrico en algunas oficinas, reparticiones del lugar, de la zona, instituciones públicas, sin suministro eléctrico. A las 9:30 debiese volver, según la empresa CGE, sobre ese corte en Vallenar. Si usted está escuchando la radio y es de Vallenar y sabe que no ha vuelto el suministro eléctrico, bueno, a las 9:30 se espera que esto ocurra. Es de esperarse que ocurra antes, aunque, ojo, que habíamos dicho 5:30, ya son las 5:28 y ya se actualizó a las 9:30 de la mañana. Atención, porque en la región del Biobío le habíamos contado acerca de un accidente bastante importante en el cruce Lonco, ahí en Chiguayante, donde un tren de FEPASA habría impactado a un vehículo menor. De hecho, esta mujer fue derivada al Hospital Regional de Concepción con pronóstico reservado y el conductor del tren estaba constatando lesiones en el SAR de Chiguayante. Esto era en dirección Chiguayante-Concepción. Bueno, tomamos contacto con Carabineros y Carabineros dice que esto ocurrió cerca de las 0:55 horas, es decir, 5 minutos para la 1 de la madrugada del día de hoy. Y según la información preliminar, un vehículo menor, en este caso es una especie de vehículo 4x4 de color blanco, no habría respetado las alertas de detención y fue colisionada por el tren. Se entiende que todavía están tomando declaraciones al conductor de la máquina, quien lo hacía en normal estado de temperancia, y la conductora del vehículo menor fue trasladada hacia un centro asistencial para recibir atención médica. Estamos hablando de un tren de FEPASA que habría, en este caso, colisionado a otro vehículo, o habría chocado más bien, porque este vehículo aparentemente estaba detenido. Entonces, esto todavía se está dando algunas diligencias investigativas al respecto, pero lo confirmamos. Carabineros nos dice que están a cargo de las diligencias. En este caso, entonces, 0:55 horas ocurre este hecho. Para quienes nos han preguntado a través del WhatsApp sobre este accidente, bueno, es la zona de Chiguayante, en el cruce Lonco, por razones que se investigan, y la información preliminar es que el vehículo menor no habría respetado las alertas de detención y ahí es cuando el tren le choca. Así que un tren de FEPASA de carga que estaba en esos momentos en plena faena. Bien, 5 de la mañana con 30 minutos, tenemos audios de ustedes, auditores, alertándonos sobre algunos accidentes, a ver.
3: Hola, buenas noches. Quería reportar un accidente aquí desde la región de Coquimbo, a la altura del Panul, debe ser como el kilómetro 457, un choque de dos camiones por alcance, en plena ruta 5, acá en Coquimbo.
1: Bueno, ahí está, auditores, ustedes mismos pueden seguir mandándonos su audio, no tan solo un accidente, sino lo que está ocurriendo por ejemplo, hay un problema con un semáforo, con alcantarillado, con un vehículo, lo que sea. Ustedes nos escriben a través de WhatsApp. Seguimos avanzando. 5:30, escucharemos a Pharrell Williams. Esto se llama Happy.

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3: FAMAE es la sigla de Fábrica y Maestranzas del Ejército. ¿Cuál es el origen de esto? El origen está en el 8 de octubre de 1811, cuando el Congreso comisionó al diputado Francisco Ramón Vicuña para que organizara una fábrica para la construcción y reparación de armas para el ejército patriota. Sí, porque estamos hablando de 1811. Y en el acta de la sesión de ese día se lee: se comisionó al diputado de Osorno, don Francisco Vicuña, para que tome todos los conocimientos y practique cuantas diligencias se le sugiera su amor a la patria para establecer en ella la fábrica de armas, especialmente de fusiles y pistolas, que no pudiendo venir ahora de la península, o sea, de España, nos pone su falta a merced y dependencia de los extranjeros. Ese 11 de octubre de 1811 también, el Congreso pedía a la Junta de Gobierno que comprara todas las armas en poder de los particulares y que estos quisieran vender, poniéndolas luego en manos de la fábrica.

0: fábrica para su reparación. Y esa fábrica, imagínense, esa antiquísima fábrica de armas se instaló junto al parque de artillería que estaba en la calle Agustinas, en pleno centro de Santiago, entre Morandé y Teatinos. Ese diputado, Francisco Ramón Vicuña, diseñó la estructura de la fábrica y Juan Mackenna, a cargo por entonces del cuerpo de artillería, organizó su funcionamiento. El que la hizo funcionar, el que estuvo a cargo en el día a día, se llamaba José Antonio Rojas. Según cuenta Diego Barros Arana, la maestranza fábrica de armas, desprovista del material y de los utensilios necesarios, y sin más trabajadores que dos o tres armeros, por lo demás incompetentes, solo pudo reparar algunas de las que estaban descompuestas. Finalmente, José Antonio Rojas pidió a Buenos Aires el envío de un experto fabricante de fusiles y fundidor de cañones. Durante todo el año siguiente, el año 1812, la fábrica se abocó a la reparación y fabricación de sables, fusiles y cañones. Todo esto para el ejército patriota. Sin embargo, en marzo de 1913, el brigadier español Antonio Pareja desembarcó en Talcahuano e inició la reconquista de Chile para la corona española. Recordemos que poco después José Miguel Carrera fue nombrado general en jefe del ejército, con la misión de organizar las fuerzas y dirigir la defensa ante la reconquista española. La falta de armas era evidente, por lo que se ofreció una recompensa a quienes las pudieran proveer. Primero se presentó José Antonio Díaz Muñoz, quien comenzó a producir un tipo de fusil hasta entonces desconocido en el país. Y después apareció un italiano llamado José María Quercia y Pozzi, que se ofreció para instalar una fábrica de cañones, metralla y balas. Pero este ni siquiera alcanzó a montar su fábrica cuando se produjo el desastre de Rancagua, recordemos la fecha, 2 y 3 de octubre del año 1914, y ahí también terminó lo que se ha denominado la Patria Vieja, porque vino el periodo de la Reconquista Española. Cuenta José Miguel Carrera en su famoso diario militar, textual, 4 de octubre de 1814. Para no dejar al enemigo alguna cosa que pudiese aumentar su erario o proporcionarle recursos para la guerra, dispuse y por mí mismo hice saquear a los pobres la administración de tabacos, y en menos de 2 horas estaba la casa tan limpia que no le dejaron ni las puertas de la calle. La provisión general, sigue contando José Miguel Carrera en su diario, sufrió la misma suerte, y la maestranza de artillería, los repuestos de madera y todo el cureñaje se entregó al fuego. Los cuarteles fueron saqueados y la casa fábrica de fusiles también fue saqueada de mi orden, después de extraer de ella lo más útil que se podía conducir, y cuando estuvo perfectamente saqueada, se le dio fuego. La quema entonces de la fábrica de fusiles, para no dejarla en manos de los españoles, por parte de José Miguel Carrera, el antecedente de FAMAE, la fábrica y maestranzas del ejército, que tiene su origen en un 8 de octubre de 1811, cuando se encomendó a un diputado para que organizara una fábrica para la construcción y reparación de armas para el ejército patriota.
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1: 5:45.
2: Vamos a revisar las noticias del deporte. Ponga mucha atención, mucha atención. Pero también se lo comentábamos hace algún rato porque Universidad de Chile cayó por 2-0 como visitante ante Deportes Antofagasta en el partido de ida de los cuartos de final de la Copa Chile. El primero fue obra de Bastián Tapia, exjugador azul, quien hizo valer la ley del ex a los 53 minutos. 4 minutos después, José Vández marcó el segundo para el conjunto local. Tras el partido, el entrenador de la U, Fernando Gago, adelantó cómo van a afrontar la revancha y señaló que no es relevante que Antofagasta milite en la primera vez.
3: Sabiendo que tenemos que remontar un 2-0. Y lo vamos a ir a remontar con autoridad y con juego, y es lo que vamos a plantear de acá hasta que tengamos la revancha. 100%, es un equipo que está trabajado, no tiene nada que ver que sea de primero o segundo, es un equipo que está trabajado, que hace muchos partidos que viene sin una derrota, está muy bien en su campeonato. Si en el fútbol de hoy no se empareja corriendo, no se empareja jugando, independientemente de...

0: de la división, está muy claro que los partidos son parejos.
1: La revancha se va a disputar el miércoles 21 de octubre en el Estadio Nacional. Por su parte, Coquimbo Unido venció por 2-1 a Cobreloa y avanzó a los cuartos de final de la Copa Chile con un global de 4-2. Los Piratas se enfrentarán a Unión La Calera tras el partido. Guido Badalá anticipó cómo afrontará los próximos partidos, entre ellos la final de la Copa de la Liga y el duelo luego ante Colo-Colo.
2: Trabajamos bien esta semana que pasó para ponernos bien físicamente y lo vamos a hacer como lo hicimos todo el año, peleando todos los campeonatos de la misma manera. Lo demostramos en la Copa Chile ahora y bueno, a pensar en lo que viene.
1: La NFP confirmó que Colo-Colo y Deportes Puerto Montt retomarán su duelo de cuarto de final el martes 20 de octubre desde las 20 horas en el Estadio Monumental. El partido fue suspendido tras el primer tiempo cuando los salvos ganaban 1-0. Así, Colo-Colo mantiene una ventaja de 2-0 en el global y el ganador enfrentará a O'Higgins en semifinales. Y este sábado vuelve la Liga de Primera con la fecha 24 y uno de los partidos destacados será Universidad Católica ante el Audax Italiano desde las 20 horas en el Estadio Claro Arena. Los itálicos buscan acercarse a los puestos de Copas Internacionales, mientras la UC es segunda, igualada con Universidad de Chile en la lucha por el Chile 2, que entrega clasificación directa a la fase de grupos de la Copa Libertadores de América. Tras quedar eliminada de Copa Chile, conseguir ese cupo es el único objetivo que le queda a la UC. El volante Agustín Farías reconoció que no lograrlo sería un duro golpe para el equipo.
3: Sería un golpe bastante duro, ¿no? Entrar a Chile 2. Estamos mentalizados de poder conseguir algo más con este club porque te exige ganar títulos. Y este año creíamos que era el año. Y bueno, lamentablemente por cosas que se dan, que es fútbol al final, pero creemos que no conseguir el Chile 2 sería un golpe duro, sí, sí, sin duda.
1: La selección chilena femenina enfrentará a Bolivia en dos amistosos durante esta fecha FIFA. El primero será este domingo desde las 18 horas en el Estadio Bicentenario de la Florida, mientras que el segundo se disputará el martes 13 a puertas cerradas. Luis Mena presentó una nómina de 23 jugadoras, marcada por varias novedades. No hay futbolistas de Universidad de Chile y Colo-Colo, cuenta solo con Geraldine Mardones, debido a la participación de ambos clubes en la Copa Libertadores. El técnico de La Roja explicó esta decisión.
4: Va a ser un partido que nos va a permitir visualizar muchas jugadoras de las cuales quizás no hayan tenido tantas oportunidades dentro de la selección, pero en este espacio donde también desde la federación se optó por no convocar a las jugadoras de Colo-Colo y Universidad de Chile con el objetivo de que se preparen bien para la Copa Libertadores y que sea también un aliciente para el fútbol femenino, se le abrió el espacio a nuestras jugadoras para que puedan venir, participar de la selección, competir y obviamente ser una alternativa el día de mañana para todo el proceso que queremos llevar a cabo.
1: Y los Cóndores M20 derrotaron por 50-9 a Rumania en la segunda fecha del World Rugby Under 20 Challenge y sumaron su segunda victoria en el torneo. Chile se mantiene invicto y enfrentará a Brasil el próximo lunes desde las 19 horas buscando asegurar su clasificación a la final.
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6: Faltan 10 minutos para las 6 de la mañana.

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1: Faltan 6 minutos para las 6 de la mañana.
2: Ruta 5 Sur entre Buin y Río Claro se mantiene nublado en ese sitio. Trabajos viales con intervención de vista número 3, sentido Ponientes, kilómetros 159 al 161, sector peor es nada. Trabajos viales con intervención de la pista número 3, sentido Poniente, kilómetro 134.700 al kilómetro 135.700, sector San Fernando. En el acceso sur a Santiago, en el tramo del Lazo de Espucio, el paso superior a Angostura, está nublado. Y hay trabajos continuos con intervención de la pista número 1, sentido Poniente, el kilómetro 2 al kilómetro 3, sector San Francisco. Y trabajos continuos con intervención de la pista número 2, sentido Oriente, kilómetro 4 al kilómetro 3.400, también en el sector San Francisco.
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1: Faltan 4 minutos para las 6 de la mañana.
2: Nos vamos, que tengan una excelente jornada, que les vaya muy bien, sigan compañía de la radio. Rodrigo, muchas gracias. Vicente Aguilar, todos los que fueron parte de este trasnoche, y usted, por cierto, auditor, auditora, que le vaya bien. Nos reencontramos mañana, tengan lindo día, chao.

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2: La expresidenta Michelle Bachelet no descartó regresar por tercera vez al Palacio de la Moneda. Sus intenciones generaron sorpresa en la propia oposición.

0: atención.
1: Pero no puedo dejar de preguntarle si no hay segunda sin tercera.
2: Yo creo que sí. Yo creo que sí.
3: El gobierno considera una nota de protesta en contra del embajador Brandon Yatt, quien condicionó el respaldo de su país, Estados Unidos, a la soberanía de Chile sobre el estrecho de Magallanes.
4: Nosotros podemos defender nuestra soberanía por nosotros mismos. No necesitamos el apoyo de nadie para defender nuestra soberanía. Así lo hemos venido haciendo por 200 años.
0: Después de 4 años de discusión legislativa, el Congreso Nacional despachó a ley el proyecto de reglas de uso de la fuerza.
5: Yo espero que aquellas 23 personas que votaron en contra de la regla del uso de la fuerza reconsideren que para adelante esas leyes son importantes para darle seguridad a nuestras policías y a nuestras fuerzas armadas.
3: Los senadores oficializaron el ingreso de la reforma constitucional de seguridad que reemplazará la propuesta del Ejecutivo.
6: Dale las gracias a todos quienes pudieron superar las diferencias.
7: Yo espero que la discusión legislativa la demos en la instancia que corresponde, que es la Comisión de Constitución del Senado, con respeto.
0: Las defensas de los acusados en el caso Soquimich concluyeron sus alegaciones ante la Corte de Apelaciones de Santiago, solicitando que se mantengan las absoluciones dictadas.
8: Durante 10 años nos defendimos. Nos dijeron, bueno, en realidad no era eso lo que lo acusamos. Lo acusábamos de otra cosa, así que condenémoslo por eso.
9: Al señor Longueira se le llevó a juicio no solo por lo de los correos, sino que también se le imputaban otros 6 actos.
3: Por 12 días se aplazó la audiencia de preparación del juicio oral en contra de Katy Barriga debido a la inhabilitación de un juez que es amigo de los defensores de su esposo, el exdiputado Joaquín Lavín León.
10: La defensa es mi voz. Hace muchos años se sabe solo la parte de una historia a propósito de la persona que ha gritado todo este rato. Se conoce solo una parte de la historia.
0: 2 fallos se encuentran en el centro de la controversia al interior del Poder Judicial por el uso de la inteligencia artificial.
11: Esto de la máxima gravedad porque socava la confianza en las instituciones del Estado.
12: El límite debe ser claro. La función jurisdiccional es humana y su responsabilidad es indelegable.
3: El presidente del directorio de Codelco, Bernardo Fontaine, anunció que si se determina perjuicio fiscal en la investigación por las cifras infladas en la producción, se deberá devolver hasta el último peso.
13: Nuestro norte será el mismo. Primero, esclarecer los hechos. 2, determinar las responsabilidades. 3, corregir las fallas que hicieron posible. 4, restituir los perjuicios.
0: En la discusión del presupuesto, se rechazaron los recursos para la educación superior y la ministra María Paz Arzola fue criticada por delegar el caso Yo Elijo Mi PC al subsecretario Daniel Rodríguez.
14: Se disminuyen los aportes basales a las universidades del Estado. Es un golpe directo a nuestras casas de estudios regionales.
15: Todavía no entendemos quién es el adulto a cargo. La ministra, la verdad, no dialoga, no lidera su cartera.
3: Economistas ven complejo alcanzar la meta de crecimiento más optimista que proyectó el Ministerio de Hacienda para este año de 0,7%, apuntando a una expansión que apenas superaría la variación negativa.
16: Yo no me jugaría con ninguna cifra para este año.
17: ¿Cuáles son las vallas que hay que superar ahora?
18: 4% en el año 2030 es una meta súper exigente, porque el punto de partida, hay que recordar, el punto de partida es malo.
0: En noticias del exterior, las principales organizaciones sindicales de España convocaron a una huelga general para el próximo 11 de noviembre, con la que quieren exigir el derecho a la vivienda y un aumento de los salarios.
3: El gobierno de Bolivia anunció que se proyecta una ley para que las Fuerzas Armadas participen de manera excepcional en la lucha en contra del crimen organizado con más capacidad de respuesta.
0: En el deporte, Universidad de Chile perdió por 2-0 ante Deportes Antofagasta en la ida de los cuartos de final de la Copa Chile.
19: Creo que el partido nuestro fue muy malo. El resultado se da también por una cuestión de errores. Esos errores no los podemos cometer. Se perdió el primer partido y vamos a intentar recuperarlo y vamos a ir a buscarlo a nuestra cancha.
3: Y además, Coquimbo Unido venció por 2-1 a Cobreloa. Va a jugar ante Unión La Calera por un lugar en las semifinales.
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21: 6:07 a.m.
22: Muy buenos días, bienvenidos a Radiograma. Junto a Catherine Cubillo estamos comienzo a esta edición. Vamos a iniciar la revisión de noticias relevantes, importantes, ocurridas tanto en Chile como en el mundo en las últimas horas. Estaremos hasta las 10 de esta mañana y nuestro compromiso es que usted quede totalmente informado. Le ofrecemos desde ahora información independiente. Catherine, buenos días.
3: ¿Cómo estás, Tomás? Buenos días. Buenos días también a nuestros auditores, a todos quienes ya están con nosotros y van a estar acompañándonos en esta revisión de las noticias. A esta hora siempre saludamos a todos ahí en las 43 estaciones de Biobío, la radio en todo el país, que están conectadas para informarse. También, por supuesto, quienes están en la plataforma digital es biobiochile.cl y, por supuesto, quienes nos escuchan y nos ven a través de Biobío TV.
22: Santiago, en estos instantes está con cielo cubierto, la temperatura alcanza los 12,3 grados, humedad 85%. Para esta jornada, Santiago espera un día que durante la mañana va a estar con cielo nublado. En la tarde va a estar nublado con chubascos y probable tormenta eléctrica. En la noche, nublado con chubascos débiles, también probable tormenta eléctrica, pero ahí para la lluvia, porque ya mañana no cae agua sobre la capital. Para hoy se espera una temperatura máxima de 19 grados. En Viña del Mar y Valparaíso, a esta hora, cielo nublado, temperatura 12 grados, humedad 100%. Para Viña del Mar y Valparaíso se espera un día que va a estar nublado en la mañana. En la tarde va a estar nublado con chubascos aislados. En la noche va a estar nuevamente nublado porque ya no para, noche no sigue el agua. Mañana tampoco va a llover en Viña del Mar y Valparaíso. Y para hoy se espera una temperatura máxima de 16 grados. En Concepción, cielo nublado, temperatura 11 grados, humedad 94%. Para Concepción se espera un día con nubosidad parcial, nublado en realidad, nublada toda la mañana. En la tarde va a estar nublado con chubascos aislados y probable tormenta eléctrica. Y en la noche nuevamente va a haber nubosidad parcial. Se espera en Concepción una temperatura máxima de 16 grados. Vuelve a caer algo de agua en Concepción con chubascos aislados mañana en la tarde, pero ya los próximos días no va a haber agua sobre la ciudad de Concepción, por lo menos hasta el día lunes.
3: Comencemos de inmediato con las noticias, con un resumen policial de las últimas horas. En la comuna de Pudahuel, dos hombres fueron detenidos tras un procedimiento que permitió incautar drogas, armas de fuego y también municiones.
22: Al intentar escapar, uno de los detenidos terminó conduciendo carabineros al lugar donde se encontraban las especies incautadas. Vicente Aguilar, muy buenos días.
3: Hola, Vicente.
23: Hola, ¿cómo están? Buenos días. Claro, comenzamos la revisión de las noticias con este hecho que informó Carabineros durante la noche. Son dos hombres de 50 y 26 años que fueron detenidos en la comuna de Pudahuel luego de que uno de ellos, al intentar escapar de Carabineros, ingresara a un domicilio donde los funcionarios terminaron encontrando drogas, armas de fuego y también municiones. Todo ocurre cuando personal de la 42ª Comisaría de Radiopatrullas e Intervención Policial Christopher Aguilera, nombrada así por el mártir fallecido el pasado 27 de septiembre, realizaba patrullajes preventivos en la comuna y detectó un grupo de personas que presuntamente comercializaba drogas. Al advertir la presencia de carabineros, una de estas personas comenzó a gritar para alertar a los demás sobre la presencia de los funcionarios y escapó hacia una vivienda ubicada en el pasaje Francisco Coloane. Sin embargo, el intento de fuga terminó llevando a los funcionarios hasta este domicilio, donde no solo él fue detenido, sino que también otra persona, un hombre que estaba en ese lugar. Durante el procedimiento, Carabineros descubrió sobre una mesa diversas sustancias dosificadas, entre ellas pasta base de cocaína, marihuana y un polvo blanco que, según señalaron, tienen que determinar de qué se trata, pero pueden ver en imágenes de BioBio TV, son elementos que ya estaban dosificados, que entre ellos estaba entonces pasta base, cocaína y marihuana. El teniente Benjamín Sepúlveda, de la 42ª Comisaría de Radio Patrullas, entregó detalles de los elementos incautados en este procedimiento.
24: Estaban de carabineros, divisa sobre una mesa céntrica, ubicada en el mismo domicilio, gran cantidad de droga dosificada, que junto a esta dos armas de fuego tipo pistola. Una de ellas mantiene un encargo vigente por el delito de robo desde el año 2023 de la subcomisaría de Chicureo.
23: El teniente se refería entonces a estas dos armas que son encontradas, que corresponden a pistolas, una

Glock calibre 40, que mantenía un encargo vigente por robo desde el año 2023, y una Versa de 9 milímetros, cuyo número de serie se encontraba borrado. Además de estas armas, se encontraron dos cargadores y 53 cartuchos de 9 milímetros que estaban sin percutar. Ambos detenidos son chilenos y Carabineros señaló que mantienen antecedentes penales, aunque no registraban órdenes de detención vigentes a la fecha. Fueron puestos a

0: destruyó una vivienda, mientras que el segundo consumió parte de un galpón donde se almacenaban contenedores. Ahora nos trasladamos hasta una de nuestras unidades móviles en la región metropolitana.
1: Ampliamos de inmediato la información. Cristian Borkowski, buenos días.
2: Hola, muy buenos días, gusto de saludarlos. Sí, esta situación que ustedes están describiendo tiene que ver con el trabajo de bomberos que se desarrolló en la misma comuna, en Puente Alto, pero por dos incendios equidistantes. El primero de ellos en el sector de la avenida Circunvalación con los Gorriones, donde una casa ardió completamente. Esto es en el sector más cercano a Casas Viejas, pero también conocido como residencias para las personas que trabajan en la papelera de Puente Alto. Al menos esa villa es conocida por ese nombre. Son casas de material muy sólido, ladrillos, estructuras de cemento, pero muy unidas entre sí. Estas justamente tenían peligro de haberse incendiado otras, producto de que una de estas ardía, pero completamente. Bajo estas circunstancias es que bomberos de Puente Alto procedió a dar la primera alarma de incendio estructural, producto de la emergencia inminente que se generaba y producto de que la casa tenía fuego por todos lados y podía propagarse rápidamente a las viviendas que yo les señalaba, que están muy cerca las unas de las otras. Esto no alcanzó a ocurrir afortunadamente, pero el daño de este domicilio fue total. En todo caso, bomberos confirmó que no había personas lesionadas y que también se tiene que tratar, como en todos los incendios, de tratar de verificar el contexto para poder aclarar qué es lo que ocurrió, qué es lo que originó el fuego en esta vivienda. El otro ocurrió también en la misma comuna de Puente Alto, pero más cercano a la autopista Acceso Sur. Esto es La Serena con pasaje Río Mino, donde ahí también hubo otro siniestro, donde trabajaron dos cuerpos, el de Puente Alto y el de La Granja, que llegaron en rigor a este sector, que es una empresa, una bodega, que almacena contenedores. Incluso en uno de ellos había aserrín y esto comenzó a arder. ¿Entienden el aserrín? Un elemento altamente combustible que se encendió y también podía generar que otros contenedores también ardieran. Lo preocupante es que esta bodega estaba justamente a un costado de la otra, que era de otra propiedad, y también pudo haber alcanzado el fuego. Esto no alcanzó a ocurrir gracias al trabajo rápido que desarrollaron los voluntarios de bomberos ahí en el lugar, como les decía, en un trabajo mixto, compartido, entre dos cuerpos, el de La Granja y también el de Puente Alto, que lograron controlar esta emergencia. 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
1: 6:14 a.m.
0: Luego de una persecución policial, Carabineros detuvo a 13 personas que participaron en el asalto de un camión repartidor de cigarrillos en la autopista Santiago-San Antonio, es decir, en la ruta 78. Vamos hasta otra de nuestras unidades móviles en la región metropolitana.
1: Rodrigo Pino, buenos días.
3: Buenos días, se trata de una persecución que comenzó en la región metropolitana y terminó en la región de Valparaíso. Fue una alerta que recibió personal de carabineros de la 24ª Comisaría de Melipilla respecto de el accionar de una banda que había asaltado a un camión repartidor de cigarrillos que estaba haciendo la entrega de estos productos en el sector cercano a lo que es la ruta 78, muy cerca de Melipilla. Con estos antecedentes comienza una búsqueda respecto de estos autores de este asalto, dando con una camioneta de color blanco que reunía las características que habían sido denunciadas y que tenía en su interior a tres personas, quienes al ver la presencia de carabineros escapan por la autopista en dirección hacia Valparaíso, iniciándose una persecución en la que incluso estos sospechosos habrían lanzado al camino estos denominados Miguelitos, estos metales para generar los pinchazos de los neumáticos y evitar así una persecución. Finalmente, luego de un cierre perimetral de este sector, se logró capturar a estas tres personas que tenían diversos elementos que los vinculaban directamente en contra del asalto o en este asalto, bien digo, que se produjo a esta camioneta repartidora de cigarrillos. Escuchemos las palabras del teniente Raúl Carreño de la Comisaría de Melipilla, que le entregó detalles de la captura de estas tres personas.
4: Indicando que este vehículo habría intentado efectuar un robo a un camión de una empresa de tabacos, iniciando así un seguimiento controlado a través de la ruta 78, llevando la detención de estos individuos en el sector de Leida, región de Valparaíso. Se logró la incautación de un inhibidor de señal, dispositivos artesanales tipo abrojo, conocidos como Miguelitos, además de distintas herramientas conocidas para efectuar el ilícito.
3: Sí, son tres chilenos de 36, 35 y 38 respectivamente, con antecedentes policiales por delitos por robo con intimidación y robo de vehículo. Además, el carabineros pudo recuperar cerca de 9.000 cajetillas de cigarrillos que habían sido sustraídas a este vehículo que estaba haciendo esta entrega. Estas tres personas ya quedaron a exposición del Ministerio Público. 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
1: 6:17 a.m.
0: En minutos iniciales.

0: Era el procedimiento de desalojo de 7,5 hectáreas de la toma Yevide, ubicada en la comuna de San Felipe. Ahora estamos con una de las unidades móviles de Biobío en la región de Valparaíso.
1: Es Lucas Peña quien tiene todos los datos. Hola Lucas, buenos días.
2: Muy buenos días, y claro, porque ya nos encontramos en la comuna de San Felipe para lo que será este procedimiento de desalojo y posterior demolición de parte de la toma Yevide, asentamiento irregular que se ubica en un terreno perteneciente a Esbal. Hay que recordar que el inicio de este procedimiento se iba a registrar el día de ayer, pero por la lluvia y por el funeral del suboficial mayor Jaime Urrea se postergó para el día de hoy este procedimiento de desalojo y de demolición. Este terreno hay que indicar que es de aproximadamente 7,5 hectáreas, donde la población del sector a intervenir fluctuaba entre los 2.000 y las 2.500 personas, un número que ha bajado por con el pasar de los días, considerando que muchas personas también se han retirado después de este aviso que se emitió el pasado 7 de septiembre acerca de este desalojo que se tenía que realizar en este terreno perteneciente a la empresa Esbal. Vamos a escuchar a la general Patricia Vázquez, la jefa de la quinta zona de Carabineros, que mencionó que ya muchas casas se encuentran desarmadas al interior de esta toma que se ubica aquí en la comuna de San Felipe. La escuchamos.
3: Sin embargo, ya se ha recorrido la megatoma a través de drones, que eso es importante que ustedes tengan, y gran parte de ella se encuentra desocupada. Ya quería decir también que esta megatoma tiene una estructura especial, al contrario de la de San Antonio, está compuesta por mucha cantidad de personas extranjeras.
2: Claro, y es un aviso que entonces se da a inicios de septiembre, y hay una particularidad, porque luego que se realiza este anuncio, algunas personas comenzaron a abandonar la toma, y es durante ese periodo que se han registrado nuevas ocupaciones en otros espacios. De hecho, la información que ha sido entregada por parte de la delegación es que se han presentado 15 denuncias ante Carabineros por usurpación de terrenos, y es producto de estas situaciones que se ha registrado la demolición de edificaciones irregulares que han aparecido en diferentes sectores de la comuna e incluso en otras comunas de la misma provincia de San Felipe. Hay que indicar que se han habilitado dos albergues que se ubican en las calles Salinas y Abraham Ahumada, y no se descarta la posibilidad de la habilitación de un tercer albergue, que en este caso sería el gimnasio Samuel Tapia en Guerrero, pero todo irá dependiendo del transcurso de la jornada. Ya se había mencionado que ya se habían desarmado la mayoría de las estructuras que se encontraban al interior de esta toma y que ya se encontraba desocupada en la mayoría de estas hectáreas. Pero hay que señalar que durante esta mañana hemos podido observar que todavía hay mucha gente saliendo desde la toma Yevide aquí en la comuna de San Felipe, y además durante los últimos días han registrado diferentes inconvenientes como la quema de diferentes elementos de madera, diferentes materiales al interior de esta toma, que es una situación que todavía se mantiene en curso y que estaremos ampliando en el transcurso de esta jornada. Ya durante esta mañana se espera la llegada del personal policial y además la llegada de la maquinaria que fue contratada por la empresa Esbal para el inicio de este procedimiento que se va a registrar durante esta mañana aquí en la comuna de San Felipe, en la toma Yevide. En la región de Valparaíso, Bio Bio, la radio.
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2: 6:21 a.m.
4: La expresidenta Michelle Bachelet abrió la puerta a una tercera candidatura presidencial y confirmó que seguirá activa en política, impulsando, dijo, la unidad de la oposición.
5: La expresidenta Michelle Bachelet volvió a abrir una puerta que parecía cerrada. No descartó competir nuevamente por La Moneda en las elecciones de 2029. Lo hizo en una entrevista que concedió al programa De la Región al Mundo de TVU, la señal de televisión de la Universidad de Concepción. ¿No hay segunda sin tercera? Esa fue la pregunta que se le planteó a la exmandataria y la respuesta, entre risas, fue breve. Yo creo que sí, dijo Bachelet. Aunque no se trata de una...

0: anuncio de candidatura, sus dichos volvieron a instalar su nombre en el debate presidencial y generaron rápidas reacciones en la oposición. Mientras el timonel del Partido Socialista, Paulina Bodanovich, destacó el liderazgo de Bachelet, la presidenta del Frente Amplio, Gael Yomans, afirmó que aún queda camino por recorrer.
1: Creo que ella siempre va a ser una persona y un referente importante, es una guía en nuestro actuar, tiene el cariño de la gente. Y Dios dirá.
2: Para nosotros, obviamente que siempre va a ser rescatable que una lideresa como ella esté a disposición siempre en la construcción de ese trabajo. Lógicamente que cuando estamos hablando de candidaturas presidenciales nos queda un largo trecho que recorrer.
0: La próxima semana, la expresidenta Michelle Bachelet se reunirá con los presidentes de los partidos del progresismo.
3: 6:23 p.m.
4: Como una señal de desesperación de la izquierda, calificaron en la derecha la posibilidad de que Michelle Bachelet vuelva a competir por la presidencia de la República.
5: La posibilidad de una tercera candidatura presidencial de Michelle Bachelet abrió distintas lecturas en la derecha y el PDG. Para unos es la señal de una izquierda que se quedó sin nombres ni ideas. Para otros supone prepararse para enfrentar a una figura capaz de reunir a una oposición que hasta ahora permanece desunida. El jefe de los diputados republicanos, Benjamín Moreno, respondió con una comparación, un funeral de vivo. A su juicio, que el sector vuelva a mirar a Bachelet evidencia la falta de alternativas para disputar el poder.
6: Esto debe ser lo más parecido. Sido un funeral de vivo. Una y otra vez tienen que estar recurriendo a Michelle Bachelet. O sea, esto habla demasiado de la escasez de nombres, de la escasez de ideas que tiene la izquierda.
5: Una crítica que prolonga los cuestionamientos republicanos a su reaparición. Antes de que dejara abierta la puerta a otra presidencial, ya habían calificado como un premio de consuelo el homenaje que 6 partidos opositores organizaron tras su fallida postulación a Naciones Unidas. Para los partidos de la derecha y el PDG, que ya perfilan a sus abanderados para la próxima presidencial, Bachelet puede convertirse en una piedra en el zapato. Ganó 2 veces la moneda y si logra reunir a la oposición podría volver a cruzarse en sus planes para el 2029.
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3: Desde la mañana, 6:25 p.m.
8: El canciller Francisco Pérez no descartó emitir una nota de protesta por los nuevos dichos del embajador de Estados Unidos en Chile, Brandon Yatt, quien condicionó el apoyo de Washington a la soberanía de Chile sobre el estrecho de Magallanes.
9: Otra vez, Brandon Yatt, el embajador de Estados Unidos en Chile, volvió a tensionar la relación con la moneda, esta vez tras condicionar el respaldo de Washington a la defensa de los derechos de Chile sobre el estrecho de Magallanes. Sus dichos se dieron durante el Día del Comercio Global, donde aseguró que no existe problema con que Chile comercie con China, pero advirtió que la relación entre ambos países va más allá de lo comercial.
10: Si quieren los recursos que tenemos para combatir el crimen organizado, si quieren un país que les ayude a proteger sus derechos sobre el estrecho de Magallanes, si quieren todas esas cosas, entonces van a tener que trabajar con nosotros en las cosas que también son importantes para nosotros.
9: La respuesta del canciller Francisco Pérez no tardó. El ministro aseguró que el gobierno evaluará una reacción formal y no descartó enviar una nota de protesta, al tiempo que remarcó que Chile no necesita apoyo externo para defender su soberanía.
11: Nosotros podemos defender nuestra soberanía por nosotros mismos. Evaluar eventualmente cuál va a ser nuestra reacción respecto de su declaración, manifestar nuestra... Yo no descarto nada hasta que no termine la evaluación.
9: No es la primera vez que Yatt protagoniza una controversia durante este gobierno. Anteriormente cuestionó a ministros de José Antonio Kast por los aranceles, habló de la llamada doctrina Donroe en Chile y fue citado a Cancillería por sus dichos sobre el estallido de 2019.
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3: 6:26 p.m.
4: Despachado ya por el Congreso Nacional, el proyecto de reglas de uso de la fuerza será ley. En paralelo, el subsistema de inteligencia económica podría seguir el mismo camino durante este mes.
10: El Congreso Nacional despachó a ley el segundo proyecto de la agenda de seguridad del gobierno luego que ambas cámaras aprobaran el informe de la Comisión Mixta para las reglas del uso de la fuerza para las fuerzas

0: Armadas de Orden y Seguridad. Tras una larga tramitación en el Parlamento, que duró cerca de 3 años y medio, el Ejecutivo logró destrabar la conformación de la mixta y zanjar las diferencias originadas entre los legisladores. En la Cámara de Diputados, la aprobación fue amplia, 111 votos a favor, 23 en contra y 5 abstenciones. El presidente de la República, José Antonio Kast, emplazó a los parlamentarios que votaron en contra a reconsiderar la importancia de estos proyectos de ley.
1: Yo espero que aquellas 23 personas que votaron en contra de la regla del uso de la fuerza reconsideren que para adelante esas leyes son importantes para darle seguridad a nuestras policías y a nuestras fuerzas armadas.
0: En paralelo, el subsistema de inteligencia económica continúa avanzando en su propia comisión mixta. De hecho, el ministro Arrau afirmó que el gobierno presentará una propuesta de consenso al retorno de la semana distrital. En la comisión existe el ánimo para poder evacuar el informe del proyecto antes que termine el mes de octubre.
2: 6 de la mañana, 28 minutos.
3: Senadores oficialistas y de oposición lograron un acuerdo político e ingresaron la reforma constitucional de seguridad alternativa a la de la moneda para destrabar el trámite.
4: No fue el gobierno, sino un grupo de senadores los que lograron destrabar el debate sobre la reforma constitucional de seguridad. Luego de que la propuesta de la moneda recibiera reparos transversales, los senadores Andrés Longton, Arturo Esquella y Pedro Araya iniciaron conversaciones para proponer un texto propio que luego contó con el respaldo de Iván Flores y Karim Bianchi. El viceministro Claudio Alvarado agradeció la gestión parlamentaria, dijo que retirará la iniciativa del Ejecutivo y descartó que esto sea un fracaso para la moneda. A lo mismo apuntó el senador Araya, quien dijo que esto no es un fracaso de nadie, sino un logro de negociaciones.
5: Para el gobierno es altamente satisfactorio. Nosotros fuimos parte de ese acuerdo.
6: Aquí no ha ganado ni el gobierno ni ha ganado la oposición. Lo que se ha logrado es aunar voluntades.
4: La propuesta parlamentaria busca consagrar que el crimen organizado es por esencia contrario a los derechos humanos, incorporar regímenes penitenciarios especiales y modernizar el estado de excepción constitucional de emergencia para poder decretarlo a modo preventivo.
2: 6 de la mañana, 29 minutos.
7: Jaime Urrea, el carabinero asesinado en un operativo en Quilleco el fin de semana, fue ascendido póstumamente al grado de suboficial mayor. En tanto, el imputado por el crimen será formalizado durante esta jornada de jueves.
8: Con la presencia del presidente de la República, José Antonio Kast, realizó este miércoles en la Iglesia Catedral de Los Ángeles la misa fúnebre del sargento segundo Jaime Urrea Burgos, asesinado de un disparo en el cuello en la noche del domingo en la comuna de Quilleco, tras asistir a un procedimiento por violencia intrafamiliar. El general director de la institución, Marcelo Araya, agradeció la muestra de afecto de la comunidad y enfatizó que hay un dejo de impotencia y rabia por lo sucedido en tan poco tiempo. Consultado por la radio si se van a seguir revisando los protocolos de seguridad de los uniformados y el armamento que utilizan, Araya enfatizó que eso es parte de la política y la gestión que llevan a cabo.
9: Hemos modificado varias cosas, nos hemos preocupado tremendamente de dotarle de los mejores elementos de la seguridad a nuestro personal, y ya lo hemos dicho, el crimen también va cambiando.
8: Durante la misa, el máximo jefe de la policía uniformada confirmó que se ordenó ascender de manera póstuma al grado de suboficial mayor al fallecido sargento segundo Jaime Urrea Burgos, y que el retén de cantera donde prestaba servicios al momento de ser asesinado llevará su nombre. 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
2: 6 de la mañana, 30 minutos.
3: Las defensas del caso Sokimich rebatieron a la Fiscalía ante la Corte de Apelaciones de Santiago para evitar que se reviertan las absoluciones de sus representados.
11: Las defensas de los acusados del caso SQM salieron a responder la ofensiva de la Fiscalía, el Servicio de Impuestos Internos y el Consejo de Defensa del Estado, que buscan anular la sentencia que absolvió a todos los acusados y obligar a repetir el juicio. Un proceso que además se extendió por años. El juicio comenzó en febrero de 2023 y acumuló 560 audiencias, más de 200 testigos y unos 14.000 documentos, hasta el veredicto absolutorio de octubre de 2025. La propia sentencia cuestionó la extensión del procedimiento y el deterioro de la prueba por el paso del tiempo. El Ministerio Público sostiene que el tribunal no valoró adecuadamente parte de la prueba, que existen contradicciones en su análisis y que incluso si se hubiese vulnerado el plazo razonable, eso no podía terminar en una absolución. Frente a esto, las defensas apuntaron a distintos flancos. El abogado de Patricio Contese, Samuel Donoso, puso el foco en los 11 años y medio que han pasado desde la formalización y en el deterioro que, a su juicio, sufrió la prueba durante ese periodo.
12: Durante 10 años nos defendimos. Supuestamente don Patricio había dado la instrucción de calificar el gasto y la instrucción de efectuar una declaración de impuesto a la renta maliciosamente falsa. Después de eso, nos dijeron, bueno, en realidad no era eso lo que lo acusamos de otra cosa, así que condenémoslo por eso.
11: Ahora la decisión queda en

0: manos de la Corte de Apelaciones de Santiago.
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3: La nueva investigación acerca de las cifras de producción de Codelco provocó que el presidente del directorio, Bernardo Fonten, asegurara que si se determina un perjuicio fiscal, la empresa deberá restituir esos recursos.
4: Se trata de una historia aparte y las 27.000 toneladas que se denunciaron anónimamente en febrero de este año. Esta nueva polémica pone el foco y la investigación en las divisiones Ministro Ales y Salvador durante 2024 y 2025. No hay muchos más antecedentes de momento. Todo será parte de una nueva investigación y una denuncia que ya ingresó al Ministerio Público. Este miércoles, en sesión especial de la Comisión Investigadora de la Cámara, el presidente del directorio de la estatal, Bernardo Fonten, dijo que la corporación enfrenta una crisis de resultados, definiendo los objetivos de la nueva investigación y asegurando que si hubo perjuicio fiscal, el mandato es perseguir su restitución.
5: Nuestro norte será el mismo. Primero, esclarecer los hechos. Dos, determinar las responsabilidades. Tres, corregir las fallas que hicieron posible. Cuatro, restituir los perjuicios que eventualmente se hayan causado. Y quinto, fortalecer los controles para evitar o para al menos dificultar que aquello pueda volver a ocurrir.
4: La magnitud de este maquillaje aún no se logra determinar y por ello también se encargó a la compañía EY una nueva auditoría, mientras que la empresa KPMG va a continuar examinando las cifras generales de producción en el 2025.
2: 6:33 a.m.
6: Se escriben auditores que nos cuentan lo siguiente.
3: Nos contaban más temprano de un avistamiento de un zorro culpeo en el enlace de la ruta 68 con Vespucio Norte hacia Valparaíso. De tamaño adulto, estaba cruzando la carretera de forma errante, ¿no? Nos decía el auditor, lo vio cuando iba por Vespucio Norte hacia la ciudad de Los Valles al ingresar a la 68. Avanzó, luego vio que el animal estaba en el bandejón central cruzando de lado a lado. Lo último que sabemos es que la administración de la concesionaria de la 68 dijo que iba a enviar equipos de emergencia para retirar a ese animal que ha sido visto, que es un zorro culpeo adulto, en el enlace de la ruta 68 con Vespucio Norte.
6: También nos reportan que pasajeros que toman el sistema RED desde Renca a Providencia están sin el servicio, están en el paradero, en los paraderos debido a que no estarían cumpliendo el servicio las líneas 410 y 410E. No se sabe exactamente qué es lo que ocurre, pero en estos instantes esos buses 410 y 410E no estarían prestando el servicio en estos instantes. Vamos a revisar cuál es la situación, pero lo cierto es que hay pasajeros que en estos instantes están en los paraderos sin poder subir a este tipo de buses. Vamos a hacer un pequeño alto, luego tendremos información del deporte y un completo panorama internacional.
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7: Deportes Antofagasta superó por 2-0 Universidad de Chile en el partido de ida de los cuartos de final de la Copa Chile. El partido de vuelta se jugará el miércoles 21 de este mes en Santiago.
8: Coquimbo Unido venció por 2-1 a Cobreloa, va a enfrentar a Unión La Calera por los cuartos de final también de la Copa Chile. El cuadro pirata ahora espera el domingo al líder del torneo nacional, Colo Colo, en el estadio Francisco Sánchez Rumoroso. Nos informa Diego Osorio.
9: Por los cuartos de final ida de la Copa Chile, la U jugó un mal partido en el Calvo y Bascuñán, siendo superado en el segundo tiempo por Deportes Antofagasta, que lo derrotó por 2-0, cumpliendo la ley del ex el defensa Bastián Tapia, que marcó el primero, dando cifras definitivas el venezolano José Vández para el cuadro Puma que entrena Luis Marcoleta, que marcha quinto en la Liga del Ascenso. El técnico universitario Fernando Gago reconoció que no fue una buena noche de sus dirigidos y que ahora tendrán la obligación de remontarlo en la vuelta prevista para el miércoles 20 de este mes en Santiago.
10: Creo que el partido nuestro fue muy malo, estuvimos muy imprecisos en las pases fáciles, hubo muchas pérdidas necesarias. El resultado se da también por una cuestión de errores, y esos errores no los podemos cometer, pero bueno, tenemos bien claro que tenemos una vuelta y vamos a trabajar con eso. Se perdió el primer partido y vamos a intentar recuperarlo y vamos a ir a buscarlo en nuestra cancha.
9: Coquimbo Unido repitió el marcador logrado en la ida en Calama, derrotando por 2-1 a Cobreloa en el Francisco Sánchez Rumoroso para clasificar a los cuartos de final de esta Copa Chile, instancia a la que deberá enfrentar ahora a Unión La Calera. Ambos equipos jugaron con futbolistas suplentes y en el caso del cuadro pirata fueron fundamentales los ingresos de Luis Rivero seguido a Badalá para revertir el marcador. El atacante argentino valoró esta semana sin competencias oficiales para la preparación de un calendario que ahora se le viene súper apretado.
11: Trabajamos bien esta semana que pasó para ponernos bien físicamente y lo vamos a hacer como lo hicimos todo el año, peleando todos los campeonatos de la misma manera. Lo demostramos en la Copa Chile ahora y bueno, a pensar en lo que viene.
9: Y lo que viene será el puntero del torneo de Primera División Colo-Colo el domingo próximo en el mismo estadio Francisco Sánchez Rumoroso. El cacique además tuvo ya su reprogramación de los 45 minutos restantes del encuentro de Copa Chile frente a Deportes Puerto Montt para el martes 20 de este mes a las 18 horas en el Monumental. En tanto, el torneo de Primera División se va a reanudar este fin de semana luego de un mes de inactividad por fiestas patrias y luego fecha FIFA de selecciones. Y uno de los partidos que destaca se va a jugar este sábado en el estadio Claro Arena, Universidad Católica y Audax Italiano. El polifuncional defensa cruzado, Agustín Farías, hizo referencia a la gran cantidad de bajas por lesión en su equipo, que además tendrá las ausencias de fin de semana de Verán Juan Puero y Cristian Cuevas suspendidos.
12: Hemos tenido bastantes lesiones largas y ahora se da la baja de Branco, de Simbi por amarillas, pero creo que tenemos un plantel bastante amplio donde todos tenemos que estar preparados para jugar cuando les toque. Son 7 finales que nos quedan por delante, donde queremos ocupar el Chile 2, que es lo que vamos a buscar.
9: Al cierre y por la segunda jornada de la World Rugby Sub-20 Challenger en el Parque Maguida de la Comuna de la Reina, Chile derrotó por 50-9 a Rumania, acumulando su segunda victoria en el certamen y buscando certificar ya su presencia en la final del lunes próximo, cuando enfrente a Brasil.
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16: 6:43 a.m.
7: Krista Pike, la condenada a muerte que sobrevivió la semana pasada a una ejecución fallida por inyección letal en Tennessee, recuperó la conciencia y comenzó a hablar cuando los médicos se preparaban para retirarle el soporte vital, según informó su abogado.
17: ¿Dónde estoy y quiénes son ustedes? Fueron algunas de sus primeras preguntas cuando despertó. Su defensa aseguró que durante la noche anterior el equipo médico consideraba que podía encontrarse en muerte cerebral, pero al día siguiente comenzó a mostrar signos de recuperación.
7: Pike, de 50 años, permanece hospitalizada en estado grave. Presenta un coágulo sanguíneo en un brazo, neumonía y dificultades para tragar, mientras todavía se desconoce si recuperará completamente la movilidad de sus extremidades superiores.
17: Esta mujer sobrevivió el pasado 30 de septiembre después de recibir 2 dosis de pentobarbital durante el procedimiento de ejecución. Sus abogados sostienen que hubo problemas con las vías intravenosas y que parte del medicamento pudo haber ingresado a los tejidos en lugar de alcanzar correctamente el torrente sanguíneo.
7: El caso provocó la apertura de una investigación en Tennessee. El gobernador Bill Lee suspendió las ejecuciones previstas para el resto de 2026, mientras un tribunal ordenó preservar medicamentos, suministros, registros y grabaciones relacionados con los procedimientos.
17: Pike fue condenado a muerte por el asesinato de Colleen Slimmer, cometido en 1995. Su defensa pidió ahora que la pena sea conmutada por cadena perpetua, mientras las autoridades estatales no han informado si solicitarán una nueva fecha para su ejecución.
7: Texas ejecutó a Jamal Howard, de 46 años, en la primera consumación de una pena de muerte en Estados Unidos después del caso de Krista Pike, que sobrevivió, como ustedes escuchaban, en Tennessee.
17: Jamal Howard fue declarado muerto a las 20:03 hora local en la prisión estatal de Huntsville después de recibir una dosis de pentobarbital, el mismo fármaco utilizado en el intento de ejecución de Pike.
7: Sus abogados habían pedido sin éxito a los tribunales que suspendieran el procedimiento por considerar que la calidad de los fármacos empleados por Texas podría tener riesgos similares a los del caso de Tennessee.
17: Pike, como les contábamos, sobrevivió el pasado 30 de septiembre después de haber recibido no una, sino que 2 dosis de pentobarbital. Howard había sido condenado a muerte por el asesinato en el año 2000 de Vicky Swartout, de 42 años, a quien disparó durante el robo de una tienda en Silsby, Texas.
7: Margaret Hamilton, pionera de la informática y responsable del equipo que desarrolló el software utilizado por el programa de Apolo de la NASA, murió a los 90 años, informó el Instituto Tecnológico de Massachusetts.
17: Y Hamilton trabajó durante más de 2 décadas en el MIT y lideró el desarrollo de los programas informáticos utilizados por los computadores que permitieron las misiones estadounidenses a la Luna.
7: Autora de más de 130 publicaciones, su trabajo contribuyó además a consolidar la ingeniería de software como una disciplina propia, en una época en la que el desarrollo informático todavía se encontraba en sus primeras etapas.
17: Esta científica trabajó en el MIT desde 1959 hasta mediados de la década de 1970 y posteriormente desarrolló una carrera empresarial vinculada al sector sector tecnológico.
7: El presidente de Estados Unidos, Donald Trump, pidió a los votantes de Texas que enfrenten las elecciones legislativas de noviembre como si él mismo estuviera en la papeleta, y volvió a prometer un pago de $5,000 a los adultos si los republicanos ganan al menos una de las dos cámaras en el Congreso.
17: Durante un encuentro en San Antonio, Trump presentó los comicios del próximo 3 de noviembre como una prueba para su gobierno y advirtió que perder el control de la Cámara de Representantes o del

0: Senado podría dificultar la aplicación de su agenda.
1: El mandatario aseguró que el dividendo denominado dividendo Trump sería financiado con los ingresos obtenidos por su política arancelaria y que el dinero tendría que gastarse dentro de Estados Unidos. No detalló, sin embargo, cómo se implementaría el pago ni quiénes podrían quedar excluidos.
0: La visita tuvo además como objetivo respaldar al candidato republicano al Senado por Texas, Ken Paxton, quien compite contra el demócrata James Talarico en una de las contiendas que el Partido Republicano considera importantes para conservar su mayoría en la Cámara Alta.
1: Donald Trump afirmó que podría haber emprendido acciones contra Hillary Clinton y los expresidentes Barack Obama y Joe Biden al referirse a la posibilidad de que los demócratas impulsen un nuevo juicio político en su contra.
0: Durante declaraciones en el despacho Oval, Trump sostuvo que hasta ahora no ha actuado contra ellos porque considera que la presidencia debe ser tratada con respeto.
1: Un buque fue alcanzado por múltiples proyectiles frente a las costas de Qatar en un ataque que dejó víctimas, según informó el organismo británico de monitorización marítima.
0: El incidente ocurrió a unas 51 millas náuticas al norte de Madinat Ash Shamal. La entidad dijo que las autoridades investigan lo ocurrido, aunque no precisó el número ni la gravedad de las víctimas.
1: El ataque se suma a una serie de incidentes registrados desde finales de septiembre en el estrecho de Hormuz, donde al menos 8 petroleros han sido alcanzados por proyectiles o drones de origen desconocido, provocando incendios y evacuaciones en algunos casos.
0: La mayoría de estos episodios se ha producido en el sector omaní del estrecho, en donde Estados Unidos estableció un corredor para recuperar el tránsito de buques.
1: Israel conmemoró el tercer aniversario del ataque del 7 de octubre de 2023 con ceremonias en distintas ciudades del país, mientras el primer ministro Benjamín Netanyahu no participó en ninguno de los actos públicos de la jornada.
0: La oficina del jefe de gobierno difundió únicamente un comunicado acompañado de una fotografía en la que Netanyahu aparece encendiendo una vela en memoria de las víctimas. El mandatario había participado el lunes en una ceremonia estatal realizada en Jerusalén.
1: Israel confirmó el cierre del consulado general del Reino Unido en Jerusalén. En Jerusalén Este, una medida adoptada en represalia por la decisión británica de prohibir la importación de productos procedentes de asentamientos israelíes en Cisjordania.
0: El ministro israelí de Relaciones Exteriores, Gideon Saar, informó que el cónsul general y 19 diplomáticos británicos abandonarán Israel. El edificio seguirá funcionando con un equipo reducido de 7 diplomáticos, aunque con actividades limitadas y sin prestar servicios consulares.
1: El consulado británico era uno de los más antiguos de Jerusalén, con cerca de 200 años de historia. Israel señaló además que ambas partes acordaron mantener abiertos canales de diálogo pese al cierre.
0: La medida forma parte de una serie de represalias adoptadas por Israel en contra del Reino Unido, entre ellas restricciones a parlamentarios británicos, el retiro de representantes de un centro de apoyo a Gaza y el fin de actividades de formación de fuerzas de la autoridad palestina.
1: El gobierno británico rechazó la decisión y sostuvo que Israel no tiene derecho legal a cerrar el consulado al considerar que Jerusalén Este es territorio ocupado.
0: Londres informó que el edificio pasará a denominarse Misión del Reino Unido y que continuará prestando servicios a los palestinos, aunque retirará temporalmente a parte de su personal y sus familias, mientras mantiene conversaciones con Israel para intentar revertir la medida.
1: Al menos 4 personas murieron y otras 12 resultaron heridas este jueves en nuevos ataques rusos contra Kiev, que además provocaron cortes de electricidad de emergencia en parte de la capital.
0: 2 de las víctimas murieron después de que un dron impactara entre edificios residenciales del distrito de Ovolón, en donde otras 7 personas resultaron heridas. En Desnyansky, otro ataque contra una vivienda dejó 2 mujeres fallecidas y 5 heridas.
1: Hay que señalar que hubo otro ataque ruso en el día de ayer. Al menos 19 personas murieron en Ucrania a consecuencia del ataque ruso con misiles y drones contra distintas regiones del país, que según el líder de Kiev, fue dirigido sobre todo contra el sistema energético ucraniano.
0: Uno de los objetivos clave fue nuestra infraestructura energética, lo dijo el presidente ucraniano Volodymyr Zelensky.
1: Canales de Telegram de Kiev informaron de que fue alcanzada por segunda vez en una semana la principal central térmica de la región capitalina.
0: 13 de los fallecidos, entre ellos 4 menores de edad, murieron en la ciudad de Priluki, de la región norteña de Chernihiv, al destruir el ataque ruso el edificio residencial de 5 pisos en el que estaban durmiendo. Según el balance del Servicio de Emergencias de Ucrania, hay otras 40 personas que resultaron heridas allí.
1: Hoy, como regalo de cumpleaños de Putin, el ejército ruso destruyó un edificio residencial en Priluki, en la región de Chernihiv. dijo Zelensky en un mensaje sobre el ataque publicado en X en referencia al hecho de que el presidente ruso cumplía 74 años.
0: Otras dos personas perdieron la vida en la ciudad de Kremenchuk, de la región de Poltava, en Ucrania Central. Dos más murieron en la ciudad de Oleksandría, de la región vecina de Kirovograd, y las dos restantes en Kiev.
1: El consorcio ruso Kalashnikov informó que completó su contrato anual de suministros de 2026 tras entregar una nueva partida de lanzagranadas acoplados GP-34 a las fuerzas rusas desplegadas en Ucrania.
0: Según la empresa, el armamento fue enviado dentro de los plazos establecidos y con esta entrega quedó cumplido íntegramente el contrato correspondiente a este año.
1: El GP-34 son lanzagranadas de 40 milímetros diseñado para atacar personal y vehículos sin blindaje a distancias de hasta 400 metros mediante granadas y proyectiles hermobáricos.
0: El sistema también puede emplearse con municiones no letales, granadas, aturdidoras y bengalas y es compatible con distintos fusiles de asalto utilizados por las fuerzas rusas.
1: Rusia calificó como información falsa las versiones sobre un posible segundo caso de peste en Siberia, mientras la Organización Mundial de la Salud pidió antecedentes adicionales para esclarecer la muerte de una trabajadora de un instituto especializado en enfermedades infecciosas.
0: El portavoz del Kremlin, Dmitry Peskov, aseguró que Moscú ya entregó información a la Organización Mundial de la Salud y pidió que se dé crédito únicamente a los datos difundidos por las autoridades sanitarias rusas.
1: La Organización Mundial de la Salud dijo que todavía no tiene una visión completa de lo ocurrido en relación con la muerte por una neumonía grave de una trabajadora de un centro de Rusia donde se efectúan investigaciones sobre la peste tras primeros reportes que vinculaban este deceso con una supuesta fuga del patógeno.
0: Sobre el caso inicial, Rusia ha asegurado que no registra ningún caso de peste recientemente en Irkutsk, en la remota región rusa de Siberia, y en que ante la muerte de la trabajadora, el Instituto Científico puso en cuarentena a 200 personas, pero la OMS ha pedido información adicional.
1: Nos informa Paola Ariza de Radio Francia Internacional.
2: Rusia sigue negando la existencia de un riesgo epidémico y minimizó los informes respecto a la muerte de la mujer de 28 años en la población de Irkutsk, señalando que la causa de su fallecimiento fue una neumonía de origen indeterminado. La Organización Mundial de la Salud, así como Estados Unidos y países europeos, han pedido al Kremlin actuar con transparencia, mientras Mongolia anunció haber ordenado medidas de vigilancia sanitaria en su frontera con Rusia. Y es que la alerta lleva encendida desde la semana pasada, cuando se dio a conocer que Daria Shipilova, una trabajadora de 28 años del Instituto de Lucha contra la Peste de Irkutsk, falleció por esa enfermedad. El medio ruso People of Baikal, que cita fuentes anónimas, informó que la mujer pudo haber contraído la enfermedad a través de un tubo de ensayo roto y que unas 200 personas con las que tuvo contacto se encuentran en cuarentena. La peste es una enfermedad infecciosa causada por bacterias. La variante pulmonar es altamente contagiosa y puede ser mortal si no se trata rápidamente, según la OMS.
3: Faltan 5 minutos para las 7 de la mañana.
1: El Servicio de Seguridad del Estado de Georgia detuvo a un ciudadano acusado de intentar vender uranio 238 a un extranjero por $700,000.
0: Según las autoridades, agentes de contrainteligencia y operaciones especiales arrestaron al hombre cuando presuntamente se disponía a concretar la venta y encontraron la sustancia radiactiva en su automóvil.
1: El organismo no informó la cantidad de uranio 238 incautada ni explicó cuál sería su procedencia.
0: El detenido podría ahora enfrentar una pena de hasta 10 años de cárcel por la comercialización de material radioactivo.
1: El uranio 238 es el isótopo más abundante del uranio y aunque no puede utilizarse directamente los reactores nucleares convencionales puede emplearse en determinados procesos para producir plutonio 239.
0: En Alemania, un juez del Tribunal Federal de Justicia ordenó prisión preventiva para August Hanning, ex jefe del Servicio de Inteligencia Exterior, detenido bajo sospecha de tentativa de traición al Estado y espionaje.
1: También permanece en prisión preventiva su antiguo jefe de gabinete, Manfred D., acusado de haber proporcionado durante años documentos secretos obtenidos desde el interior del Servicio Secreto Alemán, el BND. Según la Fiscalía Federal, ambos habrían acordado en 2010 un suministro continuo de información a cambio de dinero.
0: La investigación permitió localizar cerca de 2.000 documentos, entre ellos informes relacionados con el programa nuclear iraní, las Fuerzas Armadas rusas y datos entregados por servicios de inteligencia aliados.
1: Los investigadores indagan también una posible conexión

0: con Azerbaiyán. Según informaciones de prensa, Hanning habría utilizado información reservada para preparar un análisis destinado a un agente azerbaiyano, aunque la fiscalía no ha identificado oficialmente al país ni se ha acreditado que los documentos fueran entregados o vendidos a Bakú.
1: El caso salió a la luz durante una investigación distinta luego de que la policía registrara propiedades del mismo August Hanning en septiembre de 2025 y encontrara un soporte electrónico que contenía documentos secretos del servicio secreto.
0: Francia atraviesa una crisis social, económica y política marcada por las protestas estudiantiles, las dificultades para reducir el déficit y una creciente polarización de cara a las elecciones presidenciales de 2027.
1: El primer ministro Sebastián Lecornu reconoció el cansancio social y defendió una respuesta policial proporcional frente a las manifestaciones, luego de que el presidente Emmanuel Macron pidiera empatía con los estudiantes. El gobierno suspendió además el uso de granadas aturdidoras después de que uno de los dispositivos provocara la amputación de una mano a un estudiante en Lens.
0: Las protestas han dejado más de 6.500 detenidos y cerca de 700 heridos, mientras continúan los bloqueos y movilizaciones en distintos puntos del país. El alcalde de Saint-Denis, Vali Begayoko, pidió una desescalada después de ser empujado y afectado por gases lacrimógenos durante una manifestación en París y llamó a los estudiantes a mantener sus protestas de forma no violenta.
1: Siempre en Europa, pero en España, Mari Carmen, la mujer de 87 años, quien fue desahuciada el pasado 23 de septiembre de la vivienda en la que residía en Madrid, murió mientras permanecía hospitalizada, lo informó el Sindicato de Inquilinas de Madrid.
0: La mujer había sido trasladada en ambulancia al Hospital Gregorio Marañón tras el procedimiento y permanecía internada desde entonces. Días después del desahucio, sus representantes alcanzaron un acuerdo con la empresa propietaria del inmueble que le habría permitido regresar a su domicilio una vez que recibiera el alta médica.
1: El desalojo se produjo después de un prolongado litigio relacionado con un contrato de renta antigua firmado por su padre en 1956. Mari Carmen había vivido durante más de 70 años en el inmueble de la calle Alcalde Sainz de Baranda.
0: La ex primera ministra de Sri Lanka, Chilantli Rajapaksa, fue detenida por una investigación sobre el presunto desvío de fondos recaudados por su fundación para financiar equipamiento destinado a un hospital infantil.
1: La esposa del expresidente Mahinda Rajapaksa fue arrestada en su domicilio de Colombo y deberá comparecer ahora ante un tribunal que resolverá si es que permanece detenida o queda en libertad bajo fianza.
0: La Corte Suprema de Australia falló en contra de la ampliación a gran escala de una mina de carbón, en un fallo que, según activistas, constituye la primera resolución sobre el clima emitida por el máximo órgano judicial del país.
1: El Tribunal Superior Australiano determinó que un departamento local de planificación no consideró las formas de limitar las emisiones del yacimiento que contribuyen al calentamiento global. Nos informa Rafael Morán, de Radio Francia Internacional.
2: Con la ampliación de su mina a cielo abierto en Nueva Gales del Sur, la empresa minera MacEnergy buscaba extraer un total de 444 millones de toneladas de carbón de aquí a 2048, duplicando de esta manera la producción de este combustible fósil. Sin embargo, la Corte Suprema de Australia confirmó una sentencia de primera instancia que dictaminó que las emisiones de CO2 del proyecto de extensión causarían impactos locales, como incendios y olas de calor, que no fueron tomados en cuenta por la empresa y paralizó el proyecto. El caso ilustra las contradicciones de Australia, un país que por un lado promete reducir sus emisiones de CO2, pero que sigue siendo el segundo mayor exportador global de carbón, un combustible extremadamente dañino para el clima. La abogada principal de los demandantes, dos jubilados de la región de Hunter Valley, califica la sentencia de histórica para el derecho ambiental y climático.
3: 7:01 a.m.
0: El Supremo Tribunal Federal de Brasil analizará después de la segunda vuelta de las elecciones presidenciales el recurso presentado por la defensa de Jair Bolsonaro para revisar la condena de 27 años y 3 meses de prisión que cumple bajo el arresto domiciliario.
1: El magistrado Cássio Nunes Marques, relator de la solicitud, sostuvo que una eventual decisión antes de los comicios podría interferir en el proceso electoral. La segunda vuelta entre Flávio Bolsonaro y Luis Ignacio Lula da Silva está prevista para el 25 de octubre.
0: La defensa del exmandatario solicitó la semana pasada una revisión criminal con el objetivo de anular la condena y suspender la ejecución de la pena mientras el tribunal analiza el fondo del recurso.
1: Siempre a propósito de Brasil, el presidente actual y candidato a la reelección, Luis Ignacio Lula da Silva, modificó su estrategia digital de cara a la segunda vuelta y comenzó a publicar

0: pagar videos grabados por él mismo en las redes sociales para acercarse de forma directa a los votantes después de quedar 2,2 millones de votos por detrás de Flavio Bolsonaro en la primera vuelta. Como decíamos, la segunda será el 25 de octubre.
1: Gente, vamos a la calle. Vamos a conversar con las personas, dice Lula en uno de sus videos publicados en sus redes sociales en un formato vertical y con el celular en la mano. La grabación representa un cambio respecto a la comunicación utilizada durante la primera vuelta, que se hacía basado principalmente en discursos y actos institucionales del mandatario.
0: Lula reconoció además que hasta ahora había mantenido distancia a este tipo de herramientas. La gente me molesta todo el tiempo, Yanya se levanta todos los días diciendo, vamos, tómate una selfie. No me gusta, pero hoy decidí hacerlo, dijo en una reunión con jóvenes influencers en referencia a la primera dama, Rosángela Yanya da Silva.
1: En otra publicación, el presidente utilizó el mismo formato para interpelar directamente a Flavio Bolsonaro por el debate sobre la reducción de la jornada laboral. Quiero saber lo que Flavio Bolsonaro va a votar. Quiero saber cómo va a orientar el voto del Partido Liberal, afirmó Lula en el video. La iniciativa plantea sustituir la actual escala de 6 días de trabajo y 1 de descanso por una jornada de 5 días de trabajo y 2 de descanso.
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4: Siete de la mañana, 4 minutos.
1: Vamos a hacer un pequeño alto, luego les contaremos acerca de lo que ocurrió en el día de ayer en la política, con Michelle Bachelet no descartando ser candidata presidencial por tercera vez y por lo tanto posible presidenta de la República por tercera vez. Esto provocó sorpresa no solamente en el gobierno, sino que también en la oposición. Estaremos hablando de eso, hubo muchísimas reacciones al respecto. Y también les contaremos acerca de lo que está ocurriendo con Estados Unidos. Una vez más habló el embajador norteamericano y puso en duda el apoyo norteamericano a la defensa chilena del estrecho de Magallanes, la defensa de los derechos chilenos en el estrecho de Magallanes. Todo eso y mucho más en segundos.
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4: Día Radio Vivo Vivo para informar que en Renca está la escoba con las micro, no hay micro 410, no hay micro, la que van de Renca a Providencia, está toda la gente votada acá en Renca, informó Vivo Vivo la radio.
5: Buen día, amigos de la radio Bio Bio. Máxima precaución a todos los conductores que vienen por Avenida Portales cruzando General Velázquez en dirección Poniente Oriente. Frente a la Armada hay un tremendo hoyo que lleva más de 3 años, que ya prácticamente está ocupando la pista del lado derecho. Debe tener un ancho de 1 metro, profundidad unos 40-50 centímetros y de largo unos 40-50. Hoy le colocaron un pastelón de cemento que es gris y está muy oscuro en ese sector, por lo cual si viene algún conductor distraído puede chocar, y que la municipalidad se ponga las pilas y vaya y tapen ese hoyo, porque ahí en cualquier momento van a haber accidentes. Saludos, Patricio, esto es en Quinta Normal.
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12: 7 de la mañana, 10 minutos.
13: Auditores nos informan que en Copequén, en la comuna de Coinco, en la región de O'Higgins, están desde las 11 de la mañana de ayer sin energía eléctrica. Y se señala por parte del auditor que la Compañía General de Electricidad no ha respondido ante sus reclamos.
14: A ver, hay varios semáforos apagados a esta hora en la región metropolitana, están los datos de nuestros auditores, pero también de Transporte Informa. Esto implica el semáforo de Profesor Darío Salazar con La Capilla en Cerro Navia, Santa Rosa con Veterinaria Universidad de Chile en La Pintana, 5 de Abril y Pajaritos en Maipú, y El Bosque con Carmen Silva en Providencia. Esos son los datos de Transporte Informa que ustedes ven ahí en la pantalla de BioBio TV. Agreguemos otro que nos ha informado un auditor o una auditora, el de Lastra con Avenida Recoleta en la comuna de Recoleta en dirección hacia el norte. El que regula ese tramo está apagado hasta ahora ahí en Recoleta, Lastra con Avenida Recoleta. Y además, profesor Darío Salazar con La Capilla en Cerro Navia, Santa Rosa con Veterinario Universidad de Chile en La Pintana, 5 de Abril y Pajaritos en Maipú, El Bosque y Carmen Silva en Providencia, todas intersecciones con semáforos apagados.
13: Hay un corte de energía eléctrica en la región de Atacama, hay 26.936 clientes sin energía eléctrica, pero en el detalle, si lo vemos en particular, ocurre que en Vallenar hay 21.269 clientes sin energía eléctrica. El problema en Vallenar es muy importante. Nos escribían auditores de Freirina, en la región de...

misma región donde nos dicen que se les cortó la energía eléctrica. Efectivamente, en Freirina hay 2.790 clientes sin energía eléctrica. En Alto del Carmen, 2.874.

0: Y también nos puedes mandar un mensaje de texto, de audio, una fotografía, un video al WhatsApp al +56 99 207 888. WhatsApp de BioBio, +56 99 207 888.
1: Un par de datos más. A ver, hay un accidente en la ruta 5 Norte. Esto es en dirección hacia el sur, es decir, viniendo hacia Santiago, en el kilómetro 33 de El Manzano, con restricción de la pista lenta, que es la pista derecha. Avance con precaución, lo dice la autopista Nueva Aconcagua, que es la concesionaria de ese tramo ahí de la ruta 5 Norte, en el kilómetro 33, sector El Manzano, hacia el sur, viniendo a Santiago, ¿no? Con restricción de la pista derecha. Avance con precaución, dice la autopista Nueva Aconcagua. Si tiene más datos, se los agradecemos. Y a propósito de un audio que nos enviaba un auditor hace minutos y que ustedes escuchaban, la voz del auditor al aire, hay un, a ver, en algún momento esto se describieron como hoyos, otra vez, después eventos. Esto yo no sé de verdad cómo definirlo, estamos viendo imágenes en directo a través de BioBio TV. Ya no es un hoyo, porque es toda la pista que está atravesada por un tremendo orificio. Esto es en General Velázquez con Portales. Mira, ahí cada auto intenta hacer algún tipo de maroma para esquivar el cráter. Algunos alcanzan a pasarse a la pista izquierda, otros no, como esa SUV que pasó, que prefirió subir al área verde que está ahí, que es más bien una vereda, para poder esquivar ese tremendo hoyo. La verdad es que más que un hoyo, es como que se desfondó, ¿no? Ahí la pista. Esto justo es en Velázquez con Portales. Esta es la cámara de Transporte Informa, para complementar lo que nos decía el auditor, para que nos quede claro la magnitud.
0: Pero el municipio no podrá ayudar un poco, hacer algo. O sea, está bien, las calles del Servio son del Servio, pero algo para ayudar a los vecinos, a la gente que transita por el lugar. Eso de lavarse las manos, no, rarísimo todo lo que ocurre en ese lugar. Santiago en estos momentos está con el cielo cubierto. La temperatura alcanza los 12,1 grados. La humedad es del 83%. ¿Qué se espera para hoy en la capital? Santiago va a estar en la mañana nublado, en la tarde nublado con chubascos y probable tormenta eléctrica. En la noche va a haber chubascos débiles, también con probable tormenta eléctrica, y se espera una temperatura máxima de 19 grados. En la noche ya deja de caer agua sobre la capital, porque mañana va a estar nublado también el sábado, el domingo, etcétera, y por lo menos hasta el día lunes no vuelve a caer agua sobre Santiago. Entonces en la tarde habría chubascos en la capital con una máxima de 19 grados. En Viña del Mar y Valparaíso, en estos instantes el cielo está con nubosidad parcial, la temperatura es de 11 grados, la humedad es del 100%, que indica el pronóstico para Viña del Mar y Valparaíso, indica que la mañana estará nublada, en la tarde nublado con chubascos aislados, en la noche nuevamente nublado y se espera una temperatura máxima de 16 grados. También estos chubascos aislados en la tarde que se anuncian para Viña del Mar y Valparaíso son los últimos en que caería agua en Viña del Mar y Valparaíso, por lo menos hasta el día lunes, según informa la Dirección Meteorológica de Chile.
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0: La expresidenta Michelle Bachelet no descartó regresar por tercera vez al Palacio de la Moneda. Sus intenciones generaron sorpresa en la propia oposición.
4: Pero no puedo dejar de preguntarle si no hay segunda sin tercera.
5: Yo creo que sí. Yo creo que sí.
1: El gobierno consideró una nota de protesta ahora en contra del embajador Brandon Yad, quien condicionó el respaldo de Estados Unidos a la soberanía de Chile sobre el estrecho de Magallanes.
6: Nosotros podemos defender nuestra soberanía por nosotros mismos. No necesitamos el apoyo de nadie para defender nuestra soberanía. Así lo hemos venido haciendo por 200 años.
0: Después de 4 años de discusión legislativa, el Congreso Nacional despachó a ley el proyecto de reglas de uso de la fuerza.
7: Yo espero que aquellas 23 personas que votaron en contra de la regla del uso de la fuerza reconsideren que para adelante esas leyes son importantes para darle seguridad

0: a nuestras policías y a nuestras Fuerzas Armadas.
1: Los senadores oficializaron el ingreso de la reforma constitucional de seguridad que reemplazará la propuesta del Ejecutivo.
2: Darle las gracias a todos quienes pudieron superar las diferencias.
3: Yo espero que la discusión legislativa la demos en la instancia que corresponde, que es la Comisión de Constitución del Senado, con respeto.
4: Las defensas de los acusados en el caso Sukimich concluyeron sus alegaciones ante la Corte de Apelaciones de Santiago, solicitando que se mantengan las absoluciones dictadas.
5: Durante 10 años nos defendimos. Nos dijeron, bueno, en realidad no era eso lo que lo acusamos de otra cosa, así que condenémoslo por eso.
6: Al señor Longueira se le llevó a juicio no solo por lo de los correos, sino que también se le imputaban otros 6 actos.
1: Por 12 días se aplazó la audiencia de preparación del juicio oral en contra de Katy Barriga debido a la inhabilitación de un juez que es amigo de los defensores de su esposo, el exdiputado Joaquín Lavín León.
7: La defensa es mi voz. Hace muchos años se sabe solo la parte de una historia a propósito de la persona que ha gritado todo este rato. Se conoce solo una parte de la historia.
4: Los fallos se encuentran en el centro de la controversia al interior del Poder Judicial por el uso de inteligencia artificial.
8: Esto de la máxima gravedad porque socava la confianza en las instituciones del Estado.
9: El límite debe ser claro. La función jurisdiccional es humana y su responsabilidad es indelegable.
1: El presidente del directorio de Codelco, Bernardo Fonten, anunció que si se determina perjuicio fiscal en la investigación por las cifras infladas de la producción, se deberá devolver hasta el último peso.
10: Nuestro norte será el mismo. Primero, esclarecer los hechos. Dos, determinar las responsabilidades. Tres, corregir las fallas que hicieron posible. Cuatro, restituir los perjuicios.
4: En la discusión del presupuesto, se rechazaron los recursos para la educación superior y la ministra María Paz Arzola fue criticada por delegar el caso Yo Elijo Mi PC en el subsecretario Daniel Rodríguez.
11: Se disminuyen los aportes basales a la Universidad del Estado, es un golpe directo a nuestras casas de estudios regionales.
12: Todavía no entendemos quién es el adulto a cargo, la ministra, la verdad, no dialoga, no lidera su cartera.
1: Economistas ven complejo alcanzar la meta del crecimiento más optimista que proyectó el Ministerio de Hacienda para este año, de un 0,7%, apuntando a una expansión que apenas superaría la variación negativa.
13: Yo no me jugaría con ninguna cifra para este año.
14: ¿Cuáles son las vallas que hay que superar ahora?
15: 4% en el año 2030 es una meta súper exigente, porque el punto de partida, hay que recordar, el punto de partida es malo.
4: Las organizaciones sindicales de España convocaron a una huelga general para el próximo 11 de noviembre, con la que quieren exigir el derecho a la vivienda y un aumento de los salarios.
1: En Bolivia, el gobierno anunció que se proyecta una ley para que las Fuerzas Armadas participen de manera excepcional en la lucha en contra del crimen organizado con más capacidad de respuesta.
4: En el deporte, Universidad de Chile perdió por 2-0 ante Deportes Antofagasta en la ida de los cuartos de final de Copa Chile.
16: Creo que el partido nuestro fue muy malo. El resultado se da también por una cuestión de errores. Esos errores no los podemos cometer. Se perdió el primer partido y vamos a intentar recuperarlo y vamos a ir a buscarlo a nuestra cancha.
1: Además, Coquimbo Unido venció por 2-1 a Cobreloa. Va a jugar ante Unión La Calera ahora por un lugar en las semifinales.
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20: Buenos días, Radio Bio Bio. Quiero informar que en la autopista Vespucio Sur, en dirección al poniente, bajo la pasarela de Avenida Santa Rosa, se encuentra una persona, si bien está en la orilla, está muy peligroso, exponiendo, ¿cierto?, a algún accidente. No sé en qué condiciones está, debe ser alguna persona en situación de calle. Sin embargo, está muy, muy, muy peligroso. Para que nos puedan ayudar, por favor.
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1: De la mañana, 23 minutos.
2: En la política es esencial para participar tener vocación de poder. O sea, nadie que no tenga vocación de poder puede ser político, salvo un político marginal. Pero la política, las grandes líderes, las grandes competencias en la política están formadas por personas que quieren llegar a los máximos vértices. O sea, no hay ningún político que no sueñe ser presidente. O sea, político en serio. Pregúntele usted a un senador si no quiere ser presidente, si tuviera la oportunidad, la posibilidad, si vislumbra alguna alternativa. La política es eso, entre otras cosas, el juego del poder. Y como en toda competencia dura, la competencia es áspera en política, cuando ven al animal herido, se tiran para allá. Huelen sangre, huelen debilidad. Y lo que está ocurriendo con la oposición es que están oliendo la debilidad del gobierno. El gobierno está débil. No solamente débil porque ha caído estrepitosamente en las encuestas, muy, muy fuerte la caída de José Antonio Kast, sino que también por la enorme cantidad de errores, uno tras otro, que ha cometido el gobierno. Desde ya hay errores que son esenciales y otros que son, digámoslo así, accesorios. Errores fundamentales y errores que son simplemente del día a día que puede ocurrir. Error fundamental, yo diría dos. Uno, la promesa del gobierno, en realidad el gobierno hizo dos grandes promesas, seguridad y economía, y resulta que no tenía plan de seguridad. Yo creo que eso ha sido un balde de agua fría para tantos ciudadanos, tremendo. Es verdad que ha tratado de recuperarse, que echó a la ministra Trinidad Steiner, que ha hecho cosas, pero el golpe inicial de haber dicho que desde el día uno, ¿se acuerdan? En la campaña le quedan 100 días a los delincuentes porque vamos a llegar nosotros. Y nosotros vamos a cambiar las cosas y resulta que los nosotros era continuidad hasta ir en la cabeza. Bueno, todo eso ha provocado una desilusión muy grande en el gobierno y en el presidente Kast. Y lo segundo es la economía, principalmente, diría yo, por una evaluación no correcta acerca de la profundidad de la crisis que enfrenta el país. Y por lo tanto la recuperación muchísimo más lenta. Algunos creían que llegaba casi su gente e inmediatamente los inversionistas iban a empezar a invertir, a creer en el país. Eso no ha ocurrido. Y por lo tanto, lo que ha pasado es que tanto en seguridad como en economía la situación está muy difícil. Y esto lo huele a la oposición. Entonces uno puede leer a analistas, a políticos, académicos diciendo a la izquierda, no se ha preguntado por qué perdió las elecciones, la izquierda no reflexiona sobre su plan, la izquierda no sabe qué hacer, pero sin política eso a veces no interesa. Lo que interesa es ganar la próxima elección. ¿Dónde sacaron que alguien tiene que, en política estoy hablando, reflexionar para después proponer? Simplemente proponen y no reflexionan nada. ¿O acaso la Concertación reflexionó mucho por lo que le había pasado? ¿O acaso el Frente Amplio ha reflexionado mucho sobre lo que le ocurrió también bajo el gobierno de Gabriel Boric y el rechazo a su proposición constitucional? Para nada, muy poco. Entonces, eso de que hay que reflexionar para, no, porque la política es poder y a veces el poder no requiere reflexión. Debería requerir reflexión, obviamente, pues si están proponiendo cosas, quieren gobernar. Pero las dinámicas es de otra manera. Entonces, Michelle Bachelet, ahí está. Ahora, ¿qué es lo que es un globo sonda? ¿Qué es lo que es un tándem en que está Bachelet, Boric, Bachelet, está el impulso y por lo tanto después le pasa la posta a Boric en la última etapa para que Boric gane la elección próxima? Puede ser, entre ellos hay una muy, pero muy buena relación, excelente relación. Y hay un detalle más. Si hay una persona, que no es Boric hoy, una persona que puede unir a toda la oposición, desde la Democracia Cristiana hasta el Partido Comunista Frente Amplio, es Michelle Bachelet. O sea, aquí no hay necesidad de primarias, por ejemplo. ¿Alguien se acordará cómo Carolina Toá esperaba a Bachelet que se pronunciara si iba a ser candidata o no? Fue terrible. Y ella esperando, y cómo se deterioraba Tobá como candidata, porque mientras esperaba quedaba claro, que ella era una candidata secundaria. No era la candidata principal. Fue terrible, hasta que finalmente se cansó y dijo, ya, yo voy a ser candidata, pero la espera fue terrible en cuanto a deterioro y en cuanto a al sentido de considerar por todos que era una candidata que no era una candidata que estaba en el primer lugar. Y después pasó lo que pasó. Entonces, ¿qué va a pasar con Bachelet? Tiene años,
3: ¿eh? Enfrentaría ya casi con 80 años la próxima elección presidencial, igual que Lula, igual que Donald Trump, no sé, otras figuras masculinas en las que no se repara tanto en ese punto de la edad. Lo mismo con Evelyn Matthei, que también está ahí, que uno dice, bueno, quizás también estarían cerca de los 80 años en caso de que lleguen a esa instancia. Agregaría al análisis que hace el Prisma Político, que es obvio, siempre es por afán de poder. El poder además aglutina, reúne, pasa por encima de convicciones, en fin, es muy útil para la política. También está muy relacionado con que no hay creación de nuevos liderazgos. Ayer en la oposición, claro, la mayoría, palabras de buena crianza, muy felices, regocijándose en la declaración de la presidenta, que tampoco, y fiel a su estilo, tampoco es tan directa, ¿no? Tampoco es como, sí, voy a, o sí, me interesa, ¿no? Es como, yo diría que sí ante una pregunta, pero tampoco es tan directa. Por eso te digo, fiel a su estilo, tampoco es que sea un asunto tan directo. Pero agregaría el cobro de cuentas. Pasadas de cuenta, que también es algo muy propio de la política en general, ¿acaso en Chile somos expertos? También podría ser. Porque no son pocos los que ven es que el haberle quitado el apoyo del Estado de Chile a la candidatura de Michelle Bachelet a secretaria general de Naciones Unidas se tiene que cobrar. Me refiero a la decisión que tomó el actual presidente, porque tiene la opción de hacerlo, ¿no? Sin duda. El actual presidente José Antonio Kast al apoyo que había entregado el Estado de Chile en la administración anterior. Todos sabemos lo que pasó, todos podemos estar de acuerdo o no, todos entendemos qué fue lo que sucedió. La campaña finalmente no funcionó. Tampoco es que le haya ido regio en las encuestas, ¿no? Al contrario, le fue bastante mal. En la última quedó penúltima. Bueno, finalmente se baja esa candidatura que es apoyada solamente por Brasil y México, y hay muchos que están ahí esperando, porque la política tiene eso también, de cobrar las cuentas. Dicen, bueno, no la apoyaron para afuera, ahora está de vuelta en la política interna, ahora sí 100%, sin estar pensando en un cargo en el exterior, entonces va a unar a la oposición.
2: Bachelet es una mujer simpática. A ver si usted se toma un té con ella, es simpática. Es una mujer que se ríe, risueña, que es muy simpática. Pero después de esa cara de simpatía, usted encuentra una mujer dura. Una mujer que a veces es implacable. Algunos cercanos a Michelle Bachelet toda la vida fueron alejados de Bachelet en forma brutal. Entonces, nadie llega a estos lugares sin tener una frialdad fundamental para ir abriéndose camino, y donde van quedando muertos a la vera del camino, muertos políticos estoy hablando. Bachelet es durísima, y por lo tanto a Kast no le va a perdonar su falta de apoyo. En política esto es así, y por lo tanto aquí hay una revancha inmediata. ¿Cuánto se demoró? Nada en empezar a accionar. Y detrás de estas caras simpáticas y agradables, risueñas, y teóricamente caras que son representantes del mundo popular, digámoslo así, en cuanto a su estilo, hay otro aspecto que todo el mundo de la política lo conoce. Ahora, yo no creo que Bachelet esté en condiciones de tener una tercera presidencia, creo yo. Yo creo que aquí hay un acuerdo con Boric, y que Gabriel Boric está ahí, que no ha descartado nada, porque aquí hay dos personas que no han descartado nada. Es ella y Gabriel Boric. Hay que recordarlo. Los dos. Y por lo tanto son hoy los dos líderes de la oposición. Después de esto, yo diría que quedan un poco apartados Tomás Bodanovich. Un poquito fuera de juego.
3: Carolina Toá
2: queda.
3: Janet Jara.
2: Y algunos que podrían haber soñado, que están más a la distancia. Álvaro Lizalde. que algunos decían podía ser el candidato del Partido Socialista, ¿no?
3: Claro, primero tendría que ser el presidente del partido, que es lo que están varios esperando.
2: Pero parece que lo va a hacer.
3: Después, claro.
2: Sí, parece que
3: igual falta harto, ¿eh? Sí, estamos hablando de eventuales

0: candidatos a presidenciales cuando llega casi siete meses.
1: Sí, lo que demuestra la debilidad de este gobierno.
0: Exacto.
1: Si el gobierno estuviera fuerte, firme, no estaríamos hablando de nada de esto, pero el Partido Socialista sueña con tener un candidato, Álvaro Elizalde. Después de esto, no da el tonelaje nomás.
0: Bueno, a nadie en realidad. Versus Bachelet.
1: Y el tándem. Yo diría Bachelet-Boric, y por una razón. Primero porque Bachelet une a toda la izquierda, pero en segundo lugar porque Boric tiene una relación con el PC muy importante. Y por lo tanto, los otros partidos, el PS y el PPD, no les queda otra cosa que adherir a ese tipo de candidatura. Como ya ocurrió, o sea, seguir en lo mismo. Y hay algo muy importante. Michelle Bachelet tiene una relación con el Partido Comunista intensísima. Intensísima. Entonces resulta que Bachelet, PC, Frente Amplio, es toda una misma cosa cuando se trata de una candidatura. Y ahí no le quedaría más que al PS y al PPD que adherir nomás. Lo que queda de esos partidos, por lo demás, y tampoco es que vamos a decir que son grandes conglomerados. La situación es increíble. Ahora, algunos decían ayer, sí, claro, le puede pasar lo que le pasó a Evelyn Matthei, que tuvo una candidatura muy temprana y después se fue deteriorando en el curso del tiempo. Es que a lo mejor ese no es el objetivo de Bachelet. El objetivo de Bachelet es que gane la izquierda nomás, con su ayuda y ella siendo un factor fundamental de unidad. Y con eso se da por... digamos, cree que con eso ella gana y eso es todo.
0: Pero con un
1: rol, por satisfecha, a eso me refiero.
0: Con un rol más activo, porque, a ver, si uno puede ir a los datos, cada vez que la expresidenta ha intentado endosar su capital político, su capital de confianza, su experiencia a algún candidato o candidata, no ha resultado. No ha resultado electa esa persona. En el caso de ella, sí. Porque resultó dos veces electa, ¿no? Pero no puede traspasar ese capital político. Entonces, la pregunta es, ¿qué pasa? ¿Es ella? ¿Finalmente va a ser siempre ella? ¿Y es con ella el pliegue, el repliegue detrás de su figura? ¿Por qué no puede traspasarlo a otra persona? ¿Qué es lo que sucede finalmente ahí? ¿O es porque no es tan activa y quizás ahora sí lo va a hacer? Y va a ser efectivamente el tándem del que hablamos. Con un asunto como la carta que enviaron Boric y Bachelet por el Escudo de las Américas y otras tantas instancias. Ahora, nunca nos perdamos que todas estas campañas, pre-campañas, a-campaña, porque están fuera de, ¿no? Se hacen con dineros de las asignaciones de los expresidentes, que son altísimas, que acá las hemos discutido y criticado. No por lo que se les paga, porque claramente siendo expresidentes es muy difícil volver a emplearse, en fin, lo que hemos hablado, sino que por los dineros que tienen a diestra y siniestra y que utilizan para otro tipo de cosas, como por ejemplo para sus fundaciones, que son para defender su legado, pero también son para hacer campaña. No solamente Bachelet, también otros exmandatarios.
1: Como tú dices, nosotros hemos criticado esto hace años.
0: Sí.
1: Porque las asignaciones presidenciales no son para hacer campaña, pero esto lo usaron. ¿Quiénes? Todos. Lo usó Sebastián Piñera para su fundación, la usó Bachelet para su segunda campaña, ahora Boric seguramente. Todo esto es un escándalo y naturalmente que echa a faltar, no que los presidentes no ganen una pensión, que yo creo que debiera ser así,
0: claro.
1: La dieta, como se dice, la pensión, eso y nada más, nada de fundaciones, nada, no, porque resulta que se están utilizando dineros públicos para otras cosas que para las que fueron diseñadas. Fueron diseñadas para que el presidente tuviera alguna posibilidad de moverse, pero no para esto. Esto es un desastre y esto es una, a mi juicio, un fraude a la ley. Lo hemos dicho hace mucho tiempo con respecto a otros presidentes y lo decimos de nuevo ahora, porque siempre es lo mismo. Pero más allá de eso, la sola posibilidad que Bachelet hable y deje la grande, porque eso es lo que pasó ayer, demuestra la debilidad del gobierno. Porque si no, no pasaría nada y sería una anécdota. Pero no es una anécdota.
0: Debilidad del gobierno y también un efecto muy de piel en el oficialismo en general. Ayer hubo declaraciones, pero más que destempladas, de parlamentarios hombres aludiendo a conceptos que yo por lo menos creía que estaban desterrados de la discusión política y en general de la vida respecto a que la mujer tiene que hacer esto y el hombre tiene que hacer esto otro. Edadismo también activado, no es que está muy mayor, no es que está muy, no se piensa eso respecto de los hombres, así que comentarios que efectivamente demuestran que pase lo que pase, el nombre o el apellido de la expresidenta sí genera

0: algo más, alguna teluricidad en el oficialismo.
1: Con respecto a la edad, no es la única oportunidad que se ha hablado de esto. Cuando fue Lagos candidato también se habló de la edad de Lagos, ¿eh? En su momento. Cuando quiso ser candidato.
0: Ah, la segunda vez, la segunda,
1: sí. También se habló ahí que.
0: Yo tampoco era tan
1: que tenía,
0: fuerte.
1: Sí. Ahora, yo creo que no está en condiciones de ser candidato. Yo creo. Y yo creo que no estaba en condiciones, además de ser secretaria general de la ONU. No porque fuera mujer o u otra cosa, sino que yo creo que no está en condiciones personales para hacer esto. Y la gente que sabe del PS sabe de lo que estoy hablando. Así que no, esto no es algo que sea tan, tan reservado. Ahora bien, dicho esto, más allá de una candidatura X, esto demuestra la fragilidad en que está Chile. ¿Por qué? Porque Bachelet, Gabriel Boric, los que pueden ganar la próxima elección, son totalmente contrarios a todo lo que está haciendo este gobierno, prácticamente. Salvo, podría yo decir, en algunas materias de seguridad. Y por lo tanto, la fragilidad en que está Chile en cuanto a políticas estables es evidente. ¿O acaso si es que gana Bachelet no van a eliminar gran parte de la reforma, de la ley de reconstrucción de Jorge Quirós? ¿O no? ¿Qué van a prometer? Y es que, ¿acaso no puede haber modificaciones constitucionales? Porque si hay una victoria importante de Bachelet y de la izquierda, los 4/7 que hoy día establece la Constitución para su modificación no van a ser una barrera posiblemente frágil para realizar reformas constitucionales, y eso demuestra la fragilidad en que está no solamente el sistema político, sino que el sistema institucional chileno. Gabriela Piña, muy buenos días.
2: Hola, Gaby. ¿Cómo están? Muy buenos días. Ya lo adelantaban ustedes, Michelle Bachelet dejó abierta esta posibilidad de una tercera candidatura presidencial. Fue en una entrevista con el programa de la Región al Mundo de TVU, donde la periodista Paulina Astroza le preguntó directamente a la expresidenta si no había segunda sin tercera, y esto fue lo que respondió.
3: Pero no puedo dejar de preguntarle si no hay segunda sin tercera.
4: Yo creo que sí. Yo creo que sí.
2: Una respuesta que no constituye un anuncio de candidatura, pero que sí modifica el escenario que hasta ahora había marcado Bachelet, quien, recordemos, durante el año 2025 había descartado volver a competir por La Moneda. Sus palabras obviamente generaron rápidas e inmediatas reacciones dentro del progresismo. En el Partido Socialista valoraron la disposición de la exmandataria. Su presidenta, la senadora Paulina Bodanovic, destacó el liderazgo de Bachelet y su aporte al conjunto del progresismo.
5: Creo que ella siempre va a ser una persona y un referente importante. Es una guía en nuestro actuar, tiene el cariño de la gente y Dios dirá.
2: La discusión se instala además en un escenario donde la oposición todavía está buscando ordenar a sus liderazgos y definir quiénes tendrán protagonismo durante el nuevo ciclo político. En sectores del socialismo ya existe interés en que Bachelet asuma un papel mucho más activo como figura de la oposición, lo que, según comentan, ayudaría al PS también a tomar cierto liderazgo dentro del bloque. Esto abre a su vez una discusión sobre el liderazgo del progresismo y la eventual proyección política del expresidente Gabriel Boric, quien también podría eventualmente volver a competir por La Moneda. Desde el Frente Amplio, su presidenta, la diputada Gael Yomans, también relevó la trayectoria de Bachelet y su contribución a la unidad del sector, aunque eso sí planteó que todavía queda bastante camino por recorrer de cara a las elecciones presidenciales.
6: Para nosotros, obviamente que siempre va a ser rescatable que una lideresa como ella esté a disposición siempre en la construcción de ese trabajo. Lógicamente que cuando estamos hablando de candidaturas presidenciales nos queda un largo trecho que recorrer.
2: Esto ocurre, sabemos, pocos días después de que Bachelet retirara su candidatura a la Secretaría General de Naciones Unidas. Tras esa decisión, recordemos, la expresidenta, eso sí, ya había dado señales de que pretendía mantenerse activa públicamente y políticamente en la agenda nacional. En el acto realizado en la comuna de La Pintana la semana pasada, ella misma aseguró que quienes pensaban que se iría para la casa tendrían una mala noticia y reafirmó esta intención de seguir aportando al país y también a la unidad del progresismo. Una disposición que también fue destacada por el diputado.

0: Diputado y presidente de la Democracia Cristiana, Álvaro Ortiz, quien calificó a Bachelet como un activo no solo para el bloque progresista, sino que para todo Chile.
1: Michelle Bachelet es un activo no solamente de un sector político en nuestro país, sino que de todo Chile. Es por eso que uno siempre va a estar atento a lo que puedan hacer liderazgos como los de Michelle Bachelet.
0: Por ahora sabemos no existe una candidatura formal ni tampoco una definición electoral explícita, por lo menos, pero la respuesta de Bachelet ya generó movimientos en la oposición. De hecho, el presidente del PPD, el diputado Raúl Soto, confirmó ayer que los timoneles de los partidos del sector tienen agendada una reunión con la expresidenta. Un encuentro que por ahora se podría concretar el jueves de la próxima semana, donde, según el parlamentario, probablemente se aborde el futuro político de la exmandataria y sobre todo el rol que ella va a tomar dentro de la oposición.
2: En los próximos días hemos agendado una reunión con la presidenta Michelle Bachelet en conjunto con los partidos de oposición por invitación de su fundación. Esperamos conversar a fondo respecto del estado del país y también del futuro.
0: ¿Qué dijeron desde el gobierno? El biministro Claudio Alvarado restó importancia a la posibilidad de que la expresidenta Bachelet compita por tercera vez por la presidencia. Ayer, consultado en el Palacio de la Moneda respecto a esta declaración, él calificó los dichos de Bachelet como una expresión de deseo y sostuvo que será necesario esperar hasta la inscripción de las candidaturas en 3 años y medio para evaluar finalmente su viabilidad política. Katy Tomás.
3: ¿Qué pasa con los otros liderazgos, Gaby? Porque ya nos estábamos preguntando, ¿no? Obviamente ayer la primera reacción es toda positiva, una buena lectura, ni modo, estamos hablando de la opción nuevamente de recuperar el poder, con lo que iniciábamos la conversación hace un rato. Pero la verdad es que hay varios que consideran que esto no permite que se generen nuevos liderazgos o que se terminen de germinar, formar, crecer, en fin, los nuevos que están ahí a la espera hace un tiempo ya bastante largo.
0: Exactamente, es uno de los análisis que se hace. De hecho, después del acto de La Pintana que se realiza la semana pasada, varios valoran el liderazgo de Bachelet y también su capacidad de aunar de alguna forma a todo el arco progresista que va desde la democracia hasta el Partido Comunista. También advierten que su presencia activa, más bien, en la agenda política nacional también debe convivir de alguna forma con la renovación del sector y esta disposición a participar en una eventual candidatura presidencial en las próximas elecciones también, reconocen algunos, podría de alguna forma llegar a opacar a otros liderazgos, sobre todo considerando que hoy día el protagonismo del sector lo tienen justamente Michelle Bachelet y Gabriel Boric, lo que de alguna forma, y como comentaban ustedes también, podría llegar a invisibilizar de alguna forma a otras figuras, que fue justamente lo que pasó el año pasado cuando se estaban recién definiendo los primeros nombres que iban a competir en la elección presidencial del 2025.
4: Ahora, también esto va a provocar otra cosa, mirar nuevamente la presidencia de Bachelet. A ver, la segunda presidencia de Bachelet, reforma tributaria que hoy día todos le atribuyen que forma parte del estancamiento económico chileno. El crecimiento bajo ese gobierno, que fue un crecimiento bajísimo, el más bajo del retorno a la democracia. El país se paralizó bajo Bachelet. Los episodios del caso Cabal, Rodrigo Peña y Lillo y otras cosas más, cosas que pasaron bajo ese gobierno.
3: Casos de financiamiento ilegal de la política, cierre de las causas, inmigración.
4: La escandalosa intervención de Bachelet para parar las investigaciones. Escandaloso.
3: Claro, de financiamiento de la política, inmigración. ¿Cuántas veces hablamos acerca de lo mismo? Debilitamiento también desde ese punto de vista, ¿no? De la red de salud pública, educación pública, que afecta a las personas más vulnerables del país, y ellos lo saben.
4: Entonces, cuidado con esto, o sea, todo esto tiene flancos y habrá que mirarlo. ¿Hay alguna actividad de Bachelet programada para esta semana o no? Que se sepa, Gabriela.
0: Por ahora está solo a nivel nacional, digamos, porque ella justamente tiene actividades fuera de Chile. Está convocada esta actividad para la próxima semana con los partidos de la oposición, un desayuno que se debiese realizar en la sede de la Fundación de la expresidenta, Horizonte Ciudadano, la próxima semana, el día jueves y justamente debiesen participar todos los presidentes del sector, un encuentro

0: encuentro en el que, por cierto, se espera, se aborden estas declaraciones y también el rol político que ella pretendería tomar de ahora en adelante dentro de la oposición, que es también uno de los objetivos que dicen tendría la exmandataria con este tipo de declaraciones también. Tomar cierto liderazgo del sector para también aportar a lo que también está apuntando Gabriel Boric, la unidad de todo el progresismo, sobre todo en medio de estos debates legislativos que se están llevando adelante y tomando en cuenta la agenda gubernamental.
1: Muchas gracias.
0: Muy buenos días.
2: Igual para ti, chao Gaby. Bueno, a propósito de reacciones, como una señal de desesperación de la izquierda, así calificaron en la derecha la posibilidad de que Michelle Bachelet vuelva a competir por la presidencia de la República.
3: En el sector cuestionaron el balance de sus dos gobiernos y sus motivaciones por una eventual o para una eventual tercera candidatura a la Moneda. Tenemos detalles con Francisca Caris.
4: La posibilidad de una tercera candidatura presidencial de Michelle Bachelet abrió distintas lecturas en la derecha y el PDG. Para unos es la señal de una izquierda que se quedó sin nombres ni ideas. Para otros supone prepararse para enfrentar a una figura capaz de reunir a una oposición que hasta ahora permanece desunida. El jefe de los diputados republicanos, Benjamín Moreno, respondió con una comparación, un funeral de vivo. A su juicio, que el sector vuelva a mirar a Bachelet evidencia la falta de alternativas para disputar el poder.
5: Esto debe ser lo más parecido. Un funeral de vivo. Una y otra vez tienen que estar recurriendo a Michelle Bachelet. O sea, esto habla demasiado de la escasez de nombres, de la escasez de ideas que tiene la izquierda.
4: Una crítica que prolonga los cuestionamientos republicanos a su reaparición. Antes de que dejara abierta la puerta a otra presidencial, ya habían calificado como un premio de consuelo el homenaje que 6 partidos opositores organizaron tras su fallida postulación a Naciones Unidas. Incluso pidieron a Contraloría revisar las condiciones de uso del Teatro Municipal de La Pintana y si hubo funcionarios o recursos municipales involucrados en la actividad. Pero en Renovación Nacional la lectura incorpora otro elemento, el peso político de quien ganó 2 veces la presidencia. La diputada Jimena Osandón reconoce en Bachelet a una figura respetada con capacidad para articular a un sector desunido y advierte que tenerla en Chile tendrá un impacto distinto al que habría supuesto su llegada a la ONU.
6: Una persona articuladora, respetada, referente o sector que ya está muy desunido y va a tener impacto, o sea que ella esté aquí no es lo mismo que ella hubiera estado en la ONU trabajando, así que tendremos que ver cómo lidiar con eso.
4: En el PDG, su líder Franco Parisi llevó el debate al balance de sus gobiernos. El ex abanderado cuestionó el manejo fiscal y acusó amiguismo en un reproche que también extendió al expresidente Gabriel Boric.
7: Representan un dilema artificial y falso. El pasado que ella representa es la destrucción del equilibrio fiscal, el habituamiento y el amiguismo, que también lo representa el candidato Boric.
4: Para los partidos de la derecha y el PDG que ya perfilan a sus abanderados para la próxima presidencial, Bachelet puede convertirse en una piedra en el zapato. Ganó 2 veces la Moneda y si logra reunir a la oposición podría volver a cruzarse en sus planes para el 2029.
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1: Buenos días, Bio Bio.
2: En la subida de Vespucio, de la carretera de Vespucio, para antes entrar a la ruta 78 y entrar hacia la autopista Vespucio Sur, donde termina la Vespucio Norte, está la carretera con unos inmensos hoyos, donde hay un hoyo que abarca las dos pistas y cada día está más profundo. Si llega a caer un vehículo ahí, se va a dañar su tren delantero o trasero, pero el asunto es que lleva años y la responsabilidad, tengo entendido yo, de las autopistas es reparar tanto los accesos como las carreteras y las vías principales.
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9: Faltan 4 minutos para las 8 de la mañana.
10: Vamos de inmediato hasta una de nuestras unidades móviles en Santiago.
11: Hablábamos acerca de problemas en la locomoción pública en la comuna de Renca. Vamos a revisarla en directo en terreno. Cristian Borkowski.
12: Sí, estamos justamente acá en Domingo Santa María con Avenida Dorsal. Ustedes pueden ver a través de Bio Bio TV la cantidad de personas que están tratando de subirse al bus. Algunas ya han bajado. Esta es una situación que cambia a ratos. ¿Pero por qué? Porque hay recorridos que son de una empresa que no están pasando. Y esto se ha venido a revelar hoy. Los usuarios no fueron informados, no fueron avisados y llevan mucho rato esperando acá, por ejemplo, en este paradero que les estoy mostrando. Ahora, por ejemplo, no hay tanta, pero como yo les digo, esto va cambiando. A rato se llena y a rato se despeja. ¿Por qué? Porque vienen pasando algunos buses que se llevan a los usuarios que van hacia Providencia. Y ese es justamente el recorrido que está afectado. El recorrido que es, en su génesis, el inicio del trayecto acá en Renca y termina en Providencia. Pero ¿qué es lo que ha pasado? ¿Qué es lo que nos han dicho? Que justamente la empresa que ve los siguientes recorridos, se los voy a decir para que ustedes puedan tener una idea. El 410, que justamente uno de los más importantes que va de acá de Renca Providencia, el B03, el B20, el B29 y el B09 son los que se están viendo afectados porque la empresa que está encargada de estos servicios no está operando, y según se nos ha dicho es porque se habría quedado sin combustible o por lo menos habría perdido la licitación. Y hay buses que están saliendo en apoyo, en emergencia, con unos carteles que se les ponen en el parabrisas, unos papeles, para que en rigor puedan los usuarios entender que ese recorrido o esa empresa está prestando apoyos o servicios. Esto es muy repentino, por eso que se le pone un papel en el parabrisas que dice el número del recorrido. Ahora, claramente hay molestia entre los usuarios porque se nos ha dicho que aproximadamente están esperando aproximadamente 20 a 25, 30 minutos, incluso en un recorrido que debiera pasar cada 7. Entonces, claramente hay una diferencia, como ustedes se pueden dar cuenta. Por ejemplo, acá hay usuarios, vamos a ver si podemos. Señora, buenos días, le hago una consulta. ¿Usted para dónde va? Primero que todo, somos de la Radio Bio Bio.
13: Providencia.
12: O sea, ¿usted se ha afectado con la 410?
13: Sí, por supuesto.
12: ¿Y qué le han dicho?
13: Bueno, no, de la licitación estaban diciendo que haya perdido licitación.
12: Ya. ¿Cuánto rato llega acá?
13: No, yo hace poquito, como cuarto de hora nomás.
12: ¿Cuarto de hora?
13: Sí, poquito.
12: ¿Eso es normal para usted acá?
13: No, aquí siempre se demora, siempre.
12: ¿Siempre se demora?
13: Sí, siempre.
12: Ya.
13: Siempre, siempre.
12: Bueno, muchas gracias.
13: Ya, de nada.
12: Una de las usuarias que nos está entregando información. Amigo, ¿cómo estás? ¿Tú también eres usuario de la 410 o de algunos bus que no está pasando?
14: La verdad no mucho, porque yo tomo los que van hacia Independencia a ver al liceo. Pero, por ejemplo, sí se nota cuando uno viene desde allá hacia acá, porque siempre uno toma acá la micro principal y pasan muy pocas micro y casi todas vienen repetísimas. Sí, yo recién pude tomar micro.
12: ¿De dónde vienes?
14: Yo vengo de Balmaceda, don General Velázquez, por allá más o menos.
12: O sea, ¿estás haciendo el transbordo acá?
14: Sí.
12: ¿Y ahora vas a Independencia?
14: Ahora voy al liceo.
12: Perfecto. Muchas gracias. Bueno, es una situación que ustedes están viendo, la estamos captando completamente en vivo acá en este paradero. Y claro, ¿cuál es la otra opción que les han dicho? Las personas que no puedan esperar estos buses que están pasando no muy seguido, hay que señalarlo, de esto nos enteramos gracias a nuestros auditores, tienen que tomar un bus que los lleve a Cali Canto, allá en el sector de la comuna de Límite Independencia, Recoleta, Santiago, y ahí tienen que tomar otro bus que los pueda llevar hacia la comuna de Independencia. Pero como se pueden dar cuenta, la gente que está aquí esperando también tiene el otro problema. Los buses que pasan por acá, como lo pueden ver, vienen llenos. Tienen que esperar que se baje la gente para poder subir y no necesariamente son los recorridos. A ver, ahí por ejemplo, nos vamos a acercar a la parte de atrás, porque es lo que yo les señalaba. Acá viene un bus que es justamente lo que les describía, en tránsito, y este es del de la 410. Ahí está justamente la gente tratando de subirse como puede, porque claro, estos buses pasan de manera sorpresiva. Vamos a ver si podemos conversar. Amigo, ¿cómo está? Buenos días.
15: Buenos días, Javier, dígame.
12: Oiga, le hago una consulta.
15: Dígame.
12: ¿Usted no es del recorrido 410?
15: No, que estamos apoyando, somos de Huachuraba. Nos han mandado para acá, por allá, la 410.
12: ¿Por qué? ¿Por qué está haciendo esto? ¿Por qué le pidieron hacer esto?
15: Porque creo que salían estaba en Metropol, y Metropol creo que lo sacaron, y porque tuvo mal trabajo y nos han mandado para acá para apoyar.
12: Ya.
15: Eso yo diría por mi parte mía.
12: ¿Lo tomó de manera sorpresiva esto usted?
15: Por supuesto, pero menos mal que uno reconoce un poquito más recorrido y más o menos que uno se lleva con la gente igual.
12: Perfecto.
15: Muchas
12: gracias.
15: Muy amable a usted, caballero.
12: No, amable usted. Bueno, ahí el conductor de este bus del transporte público metropolitano, que como les describía minutos antes, ahí está, de manera bastante improvisada. El papel pegó para brisa que dice 410, arriba en tránsito, lo que viene a hablar de que estos buses fueron puestos recién nomás para poder sostener, digamos, las necesidades de la gente, que ustedes pueden ver cómo se subió. Ahora el paradero está vacío, lo que les decía al principio de este despacho. Esto es, oscila de esta forma, es decir, a ratos está lleno, a ratos se despeja, pero ¿por qué pasan estos buses en apoyo? Y la razón, la que nos señalaba justamente el conductor de este bus, y también un tema de licitación aparentemente, así que vamos a seguir reporteando para averiguar más, a ver qué pasa con los coordinadores que ven esto en el Ministerio de Transportes. Desde la comuna de Renca, Bio Bio, la radio.
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17: Muy buen día, Bio Bio, desde Valparaíso, Pablo. Hoy damos la bienvenida a las personas que vienen a la ciudad patrimonio de Chile, Valparaíso, por la inauguración y por la acreditación mundial de lo que su

0: suceder en la Plaza Sotomayor, donde está el monumento a Arturo Prat y los héroes. Hoy se llevará a cabo la inauguración y la placa conmemorativa por llevar 5 años los joyos de la calle Errázuri, o los eventos. Bienvenidos todos a la inauguración de los eventos en calle Errázuri. Buen día.
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8: 8:04 a.m.
9: Comenzó el proceso de desalojo de la toma Yevide en el predio que pertenece a Esval en la comuna de San Felipe.
10: La delegación presidencial provincial y dirigentes del sector indicaron que gran parte de las viviendas ya fueron desarmadas.
11: Lo mínimo lo que queda del campamento, según lo que hemos podido monitorear. Hay mucho desarme de construcciones y esperamos que sea lo más pacífico posible.
9: La directora nacional subrogante de aduanas, María Jazmín Rodríguez, aseguró que trabajan para abordar las irregularidades detectadas por la Contraloría.
10: El ente contralor advirtió deficiencias en los controles sobre el ingreso de mercancías al país.
12: La administración que actualmente me ha correspondido liderar está trabajando muy apegada a toda la regulación, tanto legal como reglamentaria.
9: Continúa el cierre del paso fronterizo Los Libertadores en medio de cuestionamientos de los transportistas por el colapso de camiones en los antepuertos.
10: Autoridades argentinas estiman que la suspensión del corredor se mantenga hasta el martes, mientras que en Chile se registra más de 1,40 m de nieve.
13: En Avenida España, nuestros equipos realizaron un importante operativo de limpieza y despeje que permitió retirar aproximadamente 500 metros cúbicos de material con el...
9: Con restricción vehicular y a la espera de un estudio técnico, se mantiene el monitoreo por el nuevo deslizamiento de tierra registrado en Avenida España.
10: El municipio de Viña del Mar afirmó que se retiraron cerca de 500 metros cúbicos de material en el sector del Mirador Toro Herrera.
9: El ministro Iván Poduje arremetió nuevamente contra la constructora San Sebastián, calificando a la empresa como la peor de todas en un ranking interno que tienen en el Minbu.
10: La constructora respondió afirmando que no es una empresa de papel y que el ministro pone en tela de juicio 20 años de experiencia.
14: Hasta las últimas consecuencias. Tenemos un ranking que lo encabeza San Sebastián como la peor de todas.
15: Esta no es una empresa de papel, son 20 años de trayectoria que se pusieron en tela de juicio por un actuar precipitado de una autoridad mal informada.
9: Damnificado del megaincendio del 2024, acusaron poca información y atrasos en el pago del bono transitorio de albergue por parte del Estado.
10: La delegación presidencial regional afirmó que se trató de un cruce de información entre el Minbu Interior y el Banco Estado.
16: Y Banco Estado lo que hace es bloquear las cuentas de esas personas para evitar que las personas que tengan deudas o compromisos se les rebaje ese beneficio social.
9: La Comisión de Deportes de la Cámara despachó a sala el proyecto de ley Nico Vidal, iniciativa que busca prevenir hechos de violencia en el fútbol amateur.
10: La familia de Nicolás, refuerzo del club Estrella Roja, asesinado en una riña entre hinchadas en San Antonio, esperan que la iniciativa se mantenga íntegra.
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9: ¿Cómo están? Muy buenos días, bienvenidos y bienvenidas a una nueva edición de Radiograma, 8 de la mañana ya con 7 minutos, hay mucho que informarte. Saludo de inmediato, Karima Aguirre, ¿cómo estás? Buenos días.
10: Muy buenos días, Rolo, muy buenos días también a los auditores. Vamos a revisar de inmediato las temperaturas, 11 grados hasta ahora en Valparaíso, la máxima va a llegar a los 16 grados el día de hoy. La dirección meteorológica indica que está nublada esta mañana en Valparaíso, pero yo diría que parcialmente nublada, al menos, la costa de la comuna Puerto. La tarde, nublada y con chubascos aislados en Valparaíso y también en Viña del Mar. Lo mismo se va a repetir en Papudo y Zapallar y también en San Antonio y Cartagena, que esperan una máxima igual de 16 grados. La temperatura hasta ahora en San Antonio y Cartagena es de 12 grados y se mantiene totalmente cubierto. En el interior, La Calera, Quillota, Villa Alemana y Quilpué, máxima de 18 grados con nubosidad parcial durante la mañana, variando nublado, y la tarde nublado con chubascos débiles y además probable tormenta eléctrica en la provincia de Marga Marga y también en La Calera y en Quillota. Se va a repetir ese panorama en Casablanca con una máxima de 18 grados, la mañana nublada, la tarde nublada con chubascos débiles y tormenta eléctrica, mientras que en San Felipe lo mismo, pero con una máxima de 20 grados.
9: Vamos a repasar lo que ocurrirá también hoy en Isla de Pascua. En Rapa Nui amanecerá nublado con chubascos, viento entre 25 y 40 kilómetros por hora. Luego por la tarde habrá nubosidad parcial y por la noche regresan los chubascos aislados. La máxima para Isla de Pascua 21 grados. Mientras que el archipiélago de Juan Fernández, hoy la temperatura será tan solo de 14 grados, nublado y chubascos aislados durante toda la jornada, salvo en la noche que habrá nubosidad parcial. Repito, 14 grados de máxima para el archipiélago de Juan Fernández.
10: Tenemos que revisar la última información que ha entregado el Instituto Nacional de Estadísticas con respecto al índice de precios al consumidor de septiembre, que ha presentado una variación mensual de el 0,4%.
9: Tal cual, destacaron las alzas en las divisiones, y esto recién se ha entregado, por eso lo destacamos de inmediato abriendo Radiograma. Se destacan entonces en las divisiones de alimentos y bebidas no alcohólicas, así como la de transporte, y la disminución en la división de seguros y servicios financieros.
10: Y 8 de las 13 divisiones que conforman la canasta del IPC aportaron incidencias positivas en la variación mensual del índice. 4 presentaron incidencias negativas y una registró nula incidencia.
9: Entre las divisiones con aumentos en sus precios destacan alimentos y bebidas no alcohólicas con un 0,6% y transporte con un 0,9%.
10: Las restantes divisiones que influyeron positivamente contribuyeron en conjunto 0,19 puntos porcentuales.
9: De las divisiones que consignaron bajas mensuales en sus precios destacan seguros y también servicios financieros con un retroceso del 5,9%, que presentó una incidencia de un menos 0,056 puntos porcentuales. Esta es la última información que ha entregado el Instituto Nacional de Estadísticas. El índice de precios al consumidor, el IPC de septiembre, entonces, presenta una variación mensual del 0,4%.
1: 8 de la mañana, 10 minutos.
10: Tenemos que ir hasta la comuna de San Felipe. A esta hora está en desarrollo el desalojo al interior de la toma Yevide, en el predio que pertenece a Esval, en dicha comuna. Está ahí en el lugar Lucas Peña. Lucas, ¿cómo estás? Buenos días.
9: Desde muy temprano que estás ahí, Lucas. ¿Cómo te va? Buenos días.
8: ¿Qué tal, Karim? Rodolfo, muy buenos días. Y claro, porque solamente hace unos instantes nos permitieron ingresar a la toma Yevide acá en la comuna de San Felipe, porque luego del despliegue policial, que vamos a obviamente entregar más información al respecto, se estuvo monitoreando cómo estaba el sector, y luego que se realizara la respectiva fiscalización, nos permitieron ingresar a la toma Yevide, donde actualmente se está llevando a cabo este procedimiento de desalojo, donde hay que indicar que la información previa que se había entregado acerca de este sector que se va a desalojar y posteriormente demoler acá en la toma Yevide, aproximadamente vivían alrededor de 2.000 personas. De esa cantidad de personas quedan muy pocas, podríamos decir que menos de 100 personas que todavía se mantienen, obviamente desarmando sus respectivas viviendas que tenían acá en este lugar, pero ya la mayoría se encuentran desarmadas. Es por esta razón que hemos visto muy pocas personas saliendo de este sector en concreto, que es un terreno perteneciente a la empresa Esval, porque hay que recalcar que hay otro sector de la toma Yevide que debería ser desalojada durante el mes de enero del próximo año, que todavía sigue viviendo gente. Entonces hemos visto personas salir desde la toma Yevide, incluyendo algunos que eran las últimas personas que quedaban por ser desalojadas, y además personas que iban a sus respectivos trabajos en el transcurso de esta jornada. No se han registrado mayores inconvenientes durante esta mañana, sin embargo, al momento de llegar acá a este punto de San Felipe, que fue cerca de las 5:30 de la mañana, pudimos observar humo que estaba saliendo

del terreno que va a ser actualmente desalojado. Porque hay que indicar que durante la noche se registraron incidentes, se queman de escombros, diferentes materiales, pero es una situación que actualmente se encuentra controlada. Es por esa razón que nos habían adelantado, debido a que había muy poca gente acá en este terreno, que no deberían registrarse mayores inconvenientes, incidentes, enfrentamientos, incidentes que en comparación a la vez, al de primer desalojo,

0: importante el que ha realizado Carabineros con apoyo de la región metropolitana. Hemos contado más de 20 vehículos del personal policial, patrullas, vehículos del grupo de operaciones policiales especiales de la sección de investigación policial, y además se encuentra la policía de investigaciones acá en este punto de la comuna de San Felipe, al igual que vehículos de Chilquinta, a la espera de la maquinaria que contrató Esval para iniciar con la demolición acá en este punto de la comuna de San Felipe. En unos minutos más se deberían entregar una vocería. Carabineros se acercan del primer monitoreo que realizaron en el lugar a la espera que llegue la respectiva maquinaria para iniciar con este proceso de demolición acá en la comuna de San Felipe, en la toma Yevide Karim Rodolfo.
1: Bien, vamos a estar contigo dentro de un rato más para que nos puedas ir contando lo que acontece, pero tú llegaste muy temprano, antes de las 6 de la mañana, y ya divisaban en el camino algunas fogatas. Y también, bueno, las últimas personas desarmando lo que pudiesen en el fondo, ¿no? Porque recordemos que además fue suspendido por un día, entonces hubo algo más de tiempo para poder retirar algunos enseres principalmente. ¿La mayoría de las casas están desarmadas o han sacado solo sus enseres de lo que te ha tocado ver hasta ahora, Lucas?
0: Sí, la mayoría están desarmadas. La mayoría están desarmadas, y de hecho, en este punto en concreto, en este terreno que pertenece a Esval, que es alrededor de 7,5 hectáreas, lo que nos comentaban es que en total eran alrededor de 400 casas que se encontraban en este terreno que va a ser demolido. Y de esas 400 quedan menos de 100. Todavía queda gente que se encuentra desarmando sus respectivas casas acá en este lugar, pero todo ese proceso se ha llevado por lo menos de forma tranquila, por lo menos en horas de esta mañana acá en San Felipe.
2: Gracias, Lucas. Vamos a estar en contacto durante esta mañana.
1: Un abrazo.
0: Buenos días.
1: Buen día. Bueno, y quedémonos con lo que está ocurriendo con la toma Yevide, porque hay que ir en profundidad con lo que está ocurriendo a propósito de lo que significa este desalojo. Hay un proceso que va a contar con un importante contingente de carabineros, ya lo ha dicho nuestra unidad móvil. Hay muchos carabineros en este instante trabajando ahí en el lugar para garantizar finalmente que el desarrollo sea como se ha planificado.
2: Sí, el aviso se dio con tiempo en la toma de Yevide. Es un desalojo que lleva ya desde el año pasado tramitándose. Por lo tanto, hay varios dirigentes que han asegurado que familias ya salieron del lugar. Lo contaba también Lucas, hay pocas viviendas, menos de 100, y menos de 100 familias que se mantienen retirando ya sus enseres ahí en el terreno del predio que pertenece a Esval, la toma Yevide en San Felipe. Se va a realizar durante toda esta mañana, inició bastante temprano, y es un desalojo además que cuenta con un gran copamiento policial ahí en la zona.
1: Bueno, el asunto es, ¿dónde se están yendo estas personas? La mayoría son extranjeros, a diferencia, por ejemplo, de lo que hemos vivido con otras tomas en la región de Valparaíso, la toma del Cerro Centinela en San Antonio, la mayoría chilenos. Acá no, acá hay una diferencia, pues son trabajadores agrícolas los que han llegado de distintos puntos del país, de distintos puntos de Sudamérica, yo diría, donde hay muchos ciudadanos bolivianos. Hay muchos ciudadanos haitianos viviendo en la Yevide.
2: Mayormente hay.
1: Mayoritariamente, y trabajan en el mundo del agro. Bueno, ellos se están trasladando a otros puntos y están armando también sus casas. Y hay todo un operativo para que no se instalen finalmente esas tomas. La pregunta es, ¿dónde irán a parar estas personas también, ¿no? Esa es una pregunta que hay que realizarse ahí en toda la provincia de San Felipe. Veremos qué pasa en esta jornada.
2: Vamos a revisar el detalle en la voz de Benjamín Duque.
3: Hoy comienza el desalojo de la toma Yevide en la comuna de San Felipe, procedimiento que había sido aplazado por 24 horas debido a asistencia frontal y al funeral del carabinero Jaime Urrea, fallecido en Quilleco. La delegación presidencial provincial confirmó que el operativo ya está planificado y contempla un importante despliegue policial con fuerzas especiales, personal de la unidad Centauro y efectivos de la prefectura de Carabineros. Según informó la autoridad, los servicios que participen del procedimiento se instalarán en una sede vecinal cerca del asentamiento. El delegado presidencial Sebastián Caldera señaló que, de acuerdo con los últimos monitoreos, gran parte de las viviendas ya fueron desarmadas y que quedaría una cantidad mínima de construcciones en el terreno, por lo que se espera que el procedimiento se desarrolle de forma pacífica.
4: Fuerzas especiales, unidad Centauro y personal de carabineros de acá de la prefectura. Un número importante de efectivos van a estar mañana ahí en la toma, y por supuesto los servicios aledaños. Lo mínimo, lo que queda del campamento, según lo que hemos podido monitorear, hay mucho desarme de construcciones y esperamos que sea lo más pacífico posible mañana, eso dentro de la mañana.
3: El operativo será observado además por el Instituto Nacional de Derechos Humanos. El director regional de la institución, Fernando Martínez, indicó que durante el desalojo verificarán el cumplimiento de los estándares de derechos humanos, particularmente respecto de niñas, niños y adolescentes, adultos mayores, personas con discapacidad o enfermedades y población migrante.
5: con anterioridad ha oficiado a las distintas autoridades que van a participar en este desalojo, particularmente a la Delegación Presidencial Provincial, a Carabineros de Chile y a la Municipalidad de San Felipe. Va a observar el cumplimiento de los estándares informados en los oficios enviados anteriormente, particularmente en lo que refiere a la situación

0: de niños.
1: También observarán la eventual disponibilidad de albergues, el uso de la fuerza por parte de carabineros y la situación de las personas que eventualmente sean detenidas durante el procedimiento. En tanto, la dirigencia del asentamiento irregular aseguró que el sector que será desalojado ya se encuentra prácticamente vacío. Victoria Garrao, pobladora del sector, señaló que durante las últimas horas las familias terminaron de retirar sus pertenencias y desarmar las viviendas, mientras algunas se trasladaron a otros lugares o habrían recibido alternativas de alojamiento por parte de sus empleadores.
2: La parte que van a desalojar ya está prácticamente vacía. La gente hoy día terminó de sacar sus cosas. Gracias a Dios ya paró la lluvia y la gente ha podido descansar un poquito del tema de tanto trabajar. Con ayer todo el mundo trabajando con lluvia, entonces igual se nos hizo bien difícil el tema de poder sacar nuestras cosas de allá.
1: La dirigencia cuestionó además la falta de comunicación que, según indicaron, habrían tenido con las autoridades, haciendo un llamado a que el procedimiento se desarrolle sin enfrentamientos ni situaciones de violencia.
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5: Buen día, Radio Bio Bio, desde Valparaíso. 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
6: Señores Bio Bio, buenos días. Oiga, tremendo taco. Semáforo de la aduana cortado. No funciona.
7: Buen día, Bio Bio. Choque por alcance en la curva Los Mayos hacia Viña del Mar, en la pista rápida. Micro bus detrás de un vehículo menor.
8: Disculpen, hacia Viña. Atento, Radio Bio Bio, choque triple. Una micro, un auto, otra micro y un jeep rojo a la altura de la escuela industrial. Ojo, se va a formar el medio taco, recién pasó. No se ve gente lesionada en todo caso. Recién pasó. Ojo. Gracias, Radio Bio Bio, Octavio. Hacia Viña.
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3: 8 de la mañana, 20 minutos.
9: Hay varios accidentes de tránsito. El de Avenida España podría complicar el tránsito, como lo dice Octavio recién, que nos ha entregado esa información. Lo saludamos a Octavio, él maneja un colectivo, nos escucha a diario y siempre nos está entregando información. Le deseamos una buena jornada a Octavio y a todos los auditores que están reunidos también con nosotros esta mañana informándose. Recuerden que interactuamos con ustedes continuamente a través del WhatsApp de Bio Bio. Nos llega, por ejemplo, ahora un mensaje de Hugo. Dice, hablando de tacos, gracias Hugo, dice, hablando de tacos, en el hospital Gustavo Frique, hace 20 minutos venía una ambulancia en tercera pista con sirena en emergencia desde Quillota a San Felipe, pues la gente mira por el espejo el vehículo que está adelante y no se inmuta, nadie se corre, nadie se mueve. Qué raro es esto, ¿eh? Pues, tenemos una cultura, yo diría que es lo contrario. Yo tengo la sensación de que cada vez que escuchamos una sirena y que quiere pasar una ambulancia, un carro de bomberos, todo el mundo se hace para el lado. Y acá nos dice lo contrario, esto ha ocurrido hace pocos minutos, nos dice Hugo. Bueno, un poco más de empatía también con lo que nos está señalando Hugo. Muchas gracias. Y a todos los auditores que están conectados con nosotros, recuerden, más 569-9200-7889.
3: 8 de la mañana, 22 minutos.
10: Hay que revisar lo que ocurre con el paso fronterizo de los Libertadores. Se cerró el domingo y hasta ahora no hay novedades con respecto a su apertura. El día de ayer, de hecho, un comunicado de la Delegación Presidencial Provincial de los Andes confirmaba que se iba a mantener cerrado por la inestabilidad climática en la alta montaña. Hay autoridades argentinas, la Gendarmería Argentina, que es la que ve el paso fronterizo, que indica que incluso se podría mantener cerrado hasta el próximo martes.
9: Sí, qué dolor de cabeza, ¿no? El gremio de camioneros, en tanto, ha informado de complicaciones respecto de los reiterados cierres y han señalado que antes de llegar al puerto terrestre no están dando abasto para el número de camiones antes de ingresar también al sector de aduanas.
10: Otra de las noticias que entregó también ayer la Delegación Presidencial de los Andes fue con respecto a la nieve acumulada que hay ya en el paso fronterizo de los Libertadores que alcanza incluso el metro 40. Vamos a revisar esa información en la voz de Fernando Ríos.
1: Autoridades argentinas informaron que el actual cierre del sistema integrado Cristo Redentor se podría mantener durante el resto de esta semana, donde su reapertura podría contemplarse recién para el próximo martes 13 de octubre. La decisión fue tomada

0: luego de registrarse nevadas y fuertes vientos en la alta montaña. La posible extensión del cierre fue confirmada por el coordinador de frontera de la Gendarmería Nacional Argentina, Osvaldo Valle, debido a la inestabilidad climática en el Paso de los Libertadores y que responde a un cierre preventivo que se mantendrá al menos hasta el próximo día lunes.
1: Se complica la situación en la zona de alta montaña, teniendo en cuenta que sábado, domingo y lunes también se espera inestabilidad. Recién desde el martes 13 mejoran las condiciones climáticas adversas.
0: El reciente sistema frontal dejó un registro histórico de nieve caída en la zona, según el delegado presidencial provincial de los Andes, Ricardo Figueroa, informó que se registró 1,4 metros de nieve acumulada en el sector del Paso Los Libertadores.
2: Ya llevamos 1,40 metros de nieve, lo que es una situación completamente inédita, absolutamente extraordinaria en esta época de octubre. Las acciones que se han tomado es precisamente porque tenemos condiciones excepcionales. En alta montaña, en esta época, no teníamos esta cantidad de agua ni esta cantidad de lluvia.
0: Los constantes cierres de la frontera han contraído reparos en los camioneros, quienes, según acusan, no cuentan con los recursos para esperar en la aduana ante una eventual reapertura. El vicepresidente de Fedequinta, Gerardo Álvarez, indicó que los conductores que se mantienen expectantes en el Paso de los Libertadores deben incurrir en gastos ante la incertidumbre si la frontera efectivamente reabrirá o no.
3: Como no se sabe y se cierra de un día para otro o cada dos días, los transportistas igual mandan los camiones a esperar en ambas aduanas, esperando que se abra el Paso de los Libertadores. Entonces los conductores lamentablemente quedan ahí. La aduana no tiene la capacidad suficiente para albergar estos conductores y los sitios que existen alrededor tampoco.
0: Según el gremio, el puerto terrestre no da abasto para recibir a los camiones varados a la espera de la reapertura, con una capacidad de 600 a 800 plazas, número similar a los vehículos de carga que diariamente transita por el Paso de los Libertadores en ambos sentidos.
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5: Vamos a retomar el contacto con Lucas Peña porque está Carabineros haciendo referencia a lo que está pasando con el desalojo de la Toma Yevide.
6: Sí, vamos a ir a este lugar, vamos a tomar contacto con Lucas Peña. Lucas, te escuchamos.
7: Sí, entrega declaraciones ahora al coronel Mansur Abutom en el contexto del desalojo aquí en la Toma Yevide en San Felipe. Escuchamos.
8: La coordinación con la delegación presidencial, y la alcaldía de San Felipe, donde Carabineros de Chile hoy, como fuerza pública, ¿no es cierto?, asegura el cumplimiento de una orden judicial por parte del juzgado de garantía de San Felipe para la devolución de este terreno que se encontraba ocupado con la primera denuncia ingresada el 3 de mayo del año 2020, pero ocupado al fin y al cabo desde el año 2019 aproximadamente, con 492 familias, 2.500 personas aproximadamente.
9: ¿Cuál ha sido hasta ahora el despliegue que se ha generado? ¿Cómo fue el ingreso, en este caso, personal de Carabineros? ¿Ha sido tranquilo? ¿Ha habido algún problema?
8: Ha sido un desalojo muy pacífico, donde ustedes pueden observar las casas prácticamente se encuentran todas desarmadas, algunas en proceso de desarme, pero se encuentran muy pocas personas en el lugar, donde fueron haciendo abandono desde la semana pasada aproximadamente. En estos momentos nosotros nos estamos preocupando que justamente no haya ninguna persona dentro, al interior de las casas. La estamos asegurando, estamos trabajando en conjunto con SVAL. Ellos son los mandantes en ese sentido del terreno. Va a ser desalojado con maquinaria, con la finalidad de no sea ocupado nuevamente. Estamos asegurando el área y también preocupándonos de los animales que hay en el lugar, que la ilustre municipalidad de San Felipe se está preocupando en ese sentido. Más rato viene una camioneta y se lo lleva.
7: Coronel, en relación también a la maquinaria que va a ingresar en unos minutos más, en ese contexto, ¿cuánto tiempo podría durar el despliegue de Carabineros? ¿Cuántos días en concreto, considerando todo el trabajo que tienen que realizar para la demolición?
8: Bueno, eso es lo que se demore la demolición. Eso va a ser muy relativo. Pensamos que va a ser un trabajo bastante acotado y corto, porque justamente ustedes ven que las personas han hecho abandono del lugar, se encuentra ya relativamente desocupado. Le vamos a dar la facilidad a los que están adentro aún, que son muy, muy pocas personas, y el trabajo va a ser bastante acotado.
10: Muy, muy pocas personas, ¿a cuánto se refiere, coronel?
8: No más allá de 20 o 30 personas que hemos visto dando algunas vueltas por el interior de las casas y particularmente hacia el interior de la toma, que están sacando sus pertenencias. Sí, justamente.
7: ¿Se había entregado antecedentes acerca de otras ocupaciones que se habrían registrado después de que se dio el aviso de desalojo, que fue cerca del 7 de septiembre? ¿Qué antecedente maneja al respecto?
8: Mire, hasta el momento ninguna denuncia efectuada por

0: alguien afectado al respecto. Tenemos entendido que las personas, obviamente, los que se fueron de acá del lugar, no se fueron en masa, que digamos, a un lugar determinado. Así que algunos han optado por el arriendo, otros han abandonado incluso la región, tenemos entendido, pero por ahora, ocupación en masa de terreno, no hemos tenido denuncia.
1: Ahora, coronel, uno tendría...
2: Entonces, hay declaraciones por parte del coronel Mansur Abutom, declaraciones que entrega luego del primer despliegue que realiza Carabineros acá al interior de la toma Yeví de la comuna de San Felipe. Un desalojo que se ha llevado de forma tranquila hasta el momento, considerando que quedan todavía personas, pero muy pocas en comparación a lo que se tenía contemplado en el marco de este procedimiento que se encuentra en completo desarrollo aquí en la comuna de San Felipe. 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
4: Buenos días, Bio Bio. Avenida España, casi esquina Agua Santa. Pista derecha de circulación con tremendo evento. De hecho, hay que hacerle el quite, hasta las micros le hacen el quite porque es muy profundo. Ese hoyo se forma ahí ya hace mucho tiempo y no se hace nada por solucionar el tema definitivamente. No sé en qué están las autoridades. Gracias. Bio Bio, la radio.
5: Buen día, Jaime, por acá. Mire, voy conduciendo a la altura Camino Internacional de Olivar y dos vehículos parece que tuvieron un encontrón y se fueron collereando todo el camino, que es una camioneta con una con unos porte equipaje versus un auto pequeño rojo, y se cruzaron ambas pistas, uno le echaba la carrocería encima y van a la altura de estos momentos por el Camino Internacional a la altura del paradero 8. Todavía uno va persiguiendo al otro.
6: Buenos días. Choque múltiple, Avenida España, justo ahí donde está la pista menos en dirección a Valparaíso. Una congestión importante hasta Caleta Portales, por lo menos. Hay buses, micro y vehículos pequeños involucrados.
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9: 11 grados, esa es la temperatura del minuto en el borde costero de la región de Valparaíso, Concón, Viña del Mar, también Valparaíso con 11 grados a esta hora. Hay nubosidad parcial, humedad alta, 100% de humedad. Para hoy el borde costero tendrá una máxima en la zona norte costera de 16 grados, hablamos de Papudo y Zapallar. Estará nublado en el transcurso de la mañana, nublado y algunos chubascos aislados en el transcurso de la tarde. La máxima llegará a los 16 grados. 16 grados también para Concón, Quintero y Puchuncaví. Viña del Mar tendrá una máxima de 17 grados. Valparaíso una máxima de 16, nublado en la mañana, lo mismo, nublado y chubascos aislados en el transcurso de la tarde. Todo el borde costero con la misma característica, por la noche el cielo estará nublado, la máxima 16 para Valparaíso. Algarrobo, El Quisco, Santo Domingo, máxima 16, San Antonio y Cartagena, también nublado en la mañana, nublado y chubascos aislados en la tarde, la máxima 16 grados.
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10: Con un amplio despliegue de las policías se avanza el desalojo de la toma Yeví en el predio que pertenece a Esval en la comuna de San Felipe.
9: Carabineros informó que gran parte de las viviendas ya fueron desarmadas y descartaron la ocupación en masa de otro terreno por parte de los desalojados.
10: Continúa el cierre del paso fronterizo Los Libertadores en medio de cuestionamientos de los transportistas por el colapso de camiones en los antepuertos.
9: Autoridades argentinas estiman que la suspensión del corredor se mantenga hasta el próximo martes, mientras que en Chile se registra al menos 1 metro con 40 centímetros de nieve.
10: El ministro de Vivienda, Iván Poduje, arremetió nuevamente contra la constructora San Sebastián, calificando a la empresa como la peor de todas en un ranking interno del ministerio.
9: La constructora respondió afirmando que no es una empresa de papel y que el ministro pone en tela de juicio 20 años de experiencia.
10: Damnificados del mega incendio de 2024.

0: usará un poco de información y atrasos en el pago del bono transitorio de albergue por parte del Estado.
1: La delegación presidencial regional afirmó que se trató de un cruce de información entre el MIMBU, Interior y el Banco Estado.
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1: Bien, a esta hora de la mañana les vamos a informar a quienes se dirigen hasta la región metropolitana que se mantiene el tránsito normal, salvo que hay tránsito lento en Ciudad de los Valles. Luego, para ingresar hacia el aeropuerto no hay inconvenientes. Si va hacia la Alameda por la ruta 68, el tránsito se mantiene normal. Y la estación intermodal Metro Pajaritos, para llegar a la zona, el tránsito expedito a esta hora de la mañana.
0: Siempre por la ruta 68, el tránsito es lento a esta hora en el sector Pajaritos, en el ingreso a la Alameda por la avenida Libertador Bernardo Higgins, entre Ciudad de los Valles y Noviciego en dirección a Santiago. También lento a esta hora entre el servicentro Copeque y Noviciego en dirección a Valparaíso. Y en Santos Osa, en el ingreso a la avenida Argentina, el tránsito es lento a esta hora y además en la ruta 68 y sectores con niebla desde el peaje Zapata al Poniente.
1: Tránsito lento entre el enlace Agua Santa y Rodelillo a esta hora de la mañana con dirección hacia Viña del Mar, y en la ruta 60CH Troncal Sur el tránsito está lento entre el viaducto El Salto y la rotonda Limache con dirección hacia Viña del Mar.
2: Ruta 68 informa.
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2: 8 de la mañana, 36 minutos.
1: Vamos al Olivar, El contexto antes, el conflicto se refiere a la reconstrucción de viviendas para los damnificados del incendio de febrero del año 2024 en el Olivar particularmente, no en otras zonas de la región de Valparaíso, no es en Quilpué, esto es solamente en Viña del Mar, en el Olivar. ¿Qué constructora estaba a cargo de esto? La constructora San Sebastián. Tenía 13 contratos con el serbio, asociados a 356 familias. Ahí hubo una confusión, 350, después 356, ¿lo recuerdas, Karim?
0: Sí, de hecho había confusión también con los recursos que se habían presentado, pero sí, es otra parte de la historia.
1: 709.143 UF, si lo traducimos a pesos chilenos, a ver si le entra esta cifra en la cabeza, auditores, auditoras, 29.171.906.913 pesos. 29 mil millones de pesos, una brutalidad de plata, enorme cantidad de dinero desfilando frente a nuestros ojos, parados a esta hora porque tenemos paralizadas las obras de 350 viviendas. Los documentos, esos identifican a 356, lo que estábamos indicando, pero el ministerio informó que habían 444 viviendas vinculadas a San Sebastián en el Olivar, de las cuales inicialmente se determinó que 170 deberían ser demolidas. Hasta ahí vamos, ¿no? Hasta ahí vamos.
0: Hasta ahí vamos con la historia. De hecho, el Ministerio de Vivienda realizó informes para determinar que esas viviendas sí deberían ser demolidas.
1: El DITEC.
0: El DITEC y también...

0: IDIEM, esos fueron los informes que se realizaron, claro, por parte del Ministerio de Vivienda, pero resulta que en medio de la causa judicial, el juzgado determinó que se debería realizar otro informe independiente del MIMBO, también independiente de la empresa, y que se debería llevar a cabo por un perito que iba a ser designado también por el tribunal.
1: Entonces, si la institucionalidad se debe respetar y acatar, el serio está en problemas, porque acá lo que ocurre es que el segundo juzgado civil de Valparaíso designó a un perito, a un constructor civil, Jaime Andrés Berríos Pozas. Visitó 4 veces el Olivar en distintos meses y elaboró un documento. Recordemos que todo esto nace precisamente dentro de la medida prejudicial probatoria solicitada por la empresa San Sebastián. Son ellos finalmente los que lo solicitan. El objetivo de la diligencia era tratar de chequear lo que decía el MIMBU, lo que decía también la empresa constructora, y que podía, en cierta medida, inducir finalmente a orientarnos cuál es la verdad finalmente de lo que hay detrás de las casas. Se habla del ímpetu del ministro Poduje, algunos dicen frena un poco, ponle freno de mano a lo que estás haciendo porque estás metiendo en problemas al Estado de Chile, pero de una forma increíble. Dicen, además, y escucharemos al ministro Poduje, que ellos tienen una suerte de ranking. La peor empresa en Chile es San Sebastián. San Sebastián dice, hey, pare, ministro, tenemos 20 años de experiencia, no somos una empresa de papel. Bueno, esto va a seguir, auditores, y le vamos a agregar más pimienta, le vamos a agregar, si quiere usted, cebollita bien cortada. Esta es una historia larga, pero los únicos perjudicados acá son aquellos que están esperando su vivienda definitiva. Y sobre eso, y perdónennos, no tenemos certeza de cuándo les van a entregar las casas. La única certeza es esto que le estamos comunicando, que hay líos judiciales, que lo que están haciendo es que se estire y se estire y se estire nuevamente una fecha próxima para poder entregarles las casas definitivas a los damnificados del mega incendio del 2 y 3 de febrero del año 2024. Así de grave, así de dilatada, además está la historia para quienes sufrieron tanto por este incendio.
0: Claro, este conflicto que sigue es en paralelo a lo más importante, que es la entrega de las viviendas a los damnificados, que se ha atrasado. Recordemos que ya lleva más de 2 años esperando la entrega de la vivienda, estaba lista, surge este problema judicial y las ven ahí, pero no las pueden ocupar, al menos ahí en el sector del Olivar.
1: Bueno, vamos a ir al detalle de esta información para que ustedes la conozcan, porque esto sigue avanzando. Casi todos los días tenemos que ir explicándoles lo que está ocurriendo con el MIMBU, con la constructora San Sebastián y con lo que finalmente importa, que son las personas que están esperando sus viviendas.
0: Vamos al detalle en la voz de Fabián Corrotea.
2: El Ministerio de Vivienda y Urbanismo volvió a referirse a los resultados del peritaje realizado en el marco del proceso judicial relacionado con las viviendas de reconstrucción del Olivar en Viña del Mar. La cartera reiteró que las conclusiones del constructor civil Jaime Berríos Pozas constituyen un antecedente más dentro de una demanda que continúa en desarrollo y que, a juicio del Ministerio, está lejos de descartar las observaciones detectadas por los informes de la DITEC y del IDIEM de la Universidad de Chile. Por su parte, el ministro Iván Poduje volvió a cargar contra la constructora San Sebastián, la cual presentó la demanda ante el segundo juzgado civil de Valparaíso por la suspensión del contrato en marzo pasado. Mediante un live de Instagram, el jefe del MIMBU arremetió nuevamente contra la empresa, calificándola como la peor de todas en un ranking interno de la institución.
3: Nosotros, oiga, vamos a fiscalizar hasta las últimas consecuencias y no vamos a entregar casas falladas. Y si por alguna razón se nos cuela, como lo estamos haciendo hoy día, esa empresa la tenemos en un ranking que lo encabeza San Sebastián como la peor de todas.
2: En respuesta a los dichos de Poduje, el abogado de la constructora San Sebastián, Jaime Barrientos, enfatizó en que la empresa ha trabajado con distintos gobiernos desde hace más de 20 años. De igual manera, Barrientos manifestó que la constructora no es una empresa de papel creada de un día para otro. Así lo expuso en conversación con Agenda Abierta en la radio.
4: Ha trabajado con todos los gobiernos, que ha trabajado en distintas regiones de Chile, que ha obtenido premios por la calidad de las viviendas que entrega. Tiene la legítima aspiración y derecho a continuar trabajando. Esta no es una empresa de papel que se haya formado un día a otro. Son 20 años de trayectoria que se pusieron en tela de juicio por un actuar precipitado de una autoridad que actuó mal informada.
2: Mediante un comunicado, el Ministerio de Vivienda reiteró que existen deficiencias que deben ser abordadas. Sin embargo, las nuevas pericias ponen en duda la orden de demoler las 56 viviendas cuestionadas. De esta manera, con el informe pericial independiente presentado ante el segundo juzgado civil de Valparaíso, la demanda de la constructora San Sebastián contra el MIMBU seguirá su curso judicial.
5: 8:42 p.m.
0: Hay complicaciones en Avenida España, sumado al deslizamiento de tierra y a las pistas que están restringidas. Ahora ocurrió un accidente a la altura de la curva Los Mayos. Hay varios vehículos involucrados. Nos va a ampliar de inmediato su información Lucas Peña.
5: Sí, tenemos información acerca de este accidente de tránsito que se registró hace unos minutos en la avenida España. Esto correspondiente a la comuna de Viña del Mar, a la altura de la pasarela Covadonga. Esto sería con dirección hacia la ciudad Jardín, donde la información preliminar que ha sido entregada por parte de bomberos se acerca de una colisión que involucró a un microbús con un vehículo menor. Ya son 3 unidades las que fueron despachadas por parte del cuerpo de bomberos para acudir a esta emergencia que se encuentra en completo desarrollo. Esto recordemos en la avenida España con dirección hacia la comuna de Viña del Mar en la pasarela Covadonga. A esa altura estaremos solamente ampliando la información acerca de este accidente de tránsito que se encuentra en completo desarrollo y que de carácter preliminar involucraría a un vehículo menor con un microbús en la comuna de Viña del Mar. 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
7: Ocho de la mañana, 44 minutos.
0: Vamos a estar muy atentos a esa colisión que se dio hoy en Avenida España. Está generando complicaciones en el tránsito. Si usted va a Viña del Mar, va a pasar por Avenida España, salga con tiempo, porque hay restricciones de pista por el deslizamiento de tierra que se dio en medio de las lluvias. Y además, ahora hay un accidente a la altura de Curva Los Mayos. Se despacharon unidades de emergencia. Van a ocupar, por supuesto, que las pistas que están habilitadas ahí en Avenida España, y se va a complicar aún más el tránsito hacia la ciudad Jardín, para que lo tenga en consideración.
1: Sí, además agregamos que 100 metros después del Liceo Industrial, el vehículo menor es un furgón escolar. Eso nos está agregando Adrián, que se encuentra, ha pasado recién hace unos par de minutos, accidente en Viña del Mar, nos dice, en Avenida España, a la altura del Liceo Industrial, como lo ha dicho nuestra unidad móvil, estoy llevando a mi hija y ha chocado este vehículo, dice, por detrás a una persona, y nos dice además que se trataría de un vehículo menor, es un furgón escolar. Esperemos que no haya llevado tampoco a escolares y que estén bien, ¿eh? Estamos chequeando esa información, ¿eh?
0: Sí, el taco es de proporciones ahí en Avenida España para quienes van a transitar a Viña del Mar. Puede tomar alguna vía alternativa.
1: Sí, agregamos lo que dice Pazuca, que vive ahí en el lugar, que nos escucha a diario, la saludamos, dice, buenos días, 2 compañías de bomberos, cambia esto, dice, ahora son 4 las que han llegado, hay 4 carros de bomberos que han llegado a este accidente de tránsito. Está complicada la situación ahí con el tránsito vehicular. Opte por soluciones, si va a llegar a su destino en horario tiempo, sepa que tenemos este accidente con dirección hacia Viña del Mar, y por lo tanto sería recomendable que suban por antes. Deberían subir, buscar ahí alternativas, ¿no? Eso es. Estamos en el más 569-9200-7889.
7: 8 de la mañana, 45 minutos.
0: Vamos a seguir hablando del mega incendio y damnificados que acusaron incertidumbre con respecto al pago del bono transitorio de albergue que se paga por parte del Estado. Esto tras notificar una tardanza en el pago, el cual normalmente se realiza durante los últimos días de cada mes.
1: El asunto es que ya estamos a 8 de octubre. Y se había dicho que el viernes pasado se iba a pagar. Muchos se quedaron esperando, nos consultaban muchos auditores. Luego pasó el fin de semana, las preguntas no paraban acá en Biobío, nosotros realizando las preguntas a las autoridades. Se informó que el día lunes sin falta. ¿Hoy qué día es?
0: Hoy es día jueves y no hay novedades con respecto al pago del bono.
1: Salvo que anoche, anoche avisaron que a la 1 de la mañana iban a estar ya los depósitos, pero ver para creer, por eso le hacemos la pregunta a los auditores, ¿no?
0: Claro, esa fue la información que entregó por parte del gobierno, que anoche a la 1 de la mañana debería haber estado pagado ya el bono. Hacíamos las consultas porque, claro, se entregó como fecha límite el 7 de octubre y lo que uno asumía era que el pago se iba a realizar a primera hora, pero no ocurrió.
1: No, eso no ocurrió. Uh-huh. Y se ha dicho que hay un enredo ahí burocrático que se lo vamos a explicar ahora, del por qué se han atrasado estos pagos, pero queremos hacerle la consulta a los auditores que reciben este bono. ¿Les ha llegado? ¿Pueden chequear sus cuentas? Porque es la información que le ha llegado Biobío a la radio en el transcurso de las últimas horas, es que se iba a depositar, como lo hemos dicho, a la 1 de la mañana. A ver, el Servio informó durante el viernes, lo que tú estabas señalando, que la fecha límite para el pago sería este miércoles 7 de octubre.
0: ¿Qué es lo que ha dicho la delegación presidencial regional? Afirmaron que será todo un cruce de información entre el MIMBU, el Ministerio del Interior y el Banco Estado.
1: Vamos a escuchar al delegado presidencial por la región de Valparaíso. Vamos a escuchar a Manuel Millones, que en conversación con la radio admitió la demora en el pago del mes de septiembre y lo explica de esta manera.
8: Y Banco Estado lo que hace es bloquea las cuentas de esas personas para evitar que las personas que tengan deudas o compromisos se les rebaje ese beneficio social. Por lo tanto, se pudo haber pagado hoy día, pero si se pagaba hoy día, todas las personas que tienen algún crédito, alguna deuda, que se carga su tarjeta, hubiera sido descontada.
0: Hay que recordar que este bono recibido por damnificados que continúan pagando arriendos transitorios a raíz de la emergencia registrada en febrero de 2024.
1: Hablamos con Paul, hijo de una damnificada, de una mujer adulta. Dijo que hasta al menos ayer a las 10 de la noche de este

0: miércoles el pago no se había efectuado.
1: Yo revisé la cuenta de mi madre aproximadamente hace media hora y de acuerdo a los chats de la comunidad, de la Junta de Vecinos, el progreso que corresponde a mi sector en el lugar, no se ha pagado el bono. Todavía no hay información ni solución.
2: Fueron varios los relatos que fueron compartidos a la radio donde cientos de damnificados no recibieron el pago que ronda los 400 mil pesos.
0: Bien, a ver, estamos chequeando la pregunta que le están... Se ha depositado, ¿ah? ¿Eh? Hay sí. Testimonios ya de auditores que nos dicen, buenos días, ya fue depositado el bono de arriendo, o sea, se cumplió. Ayer se nos avisó que a la 1:00 a.m. iban a comenzar a ingresar los dineros a las distintas cuentas. Ya lo están confirmando auditores de Biobío que se han comunicado y se están comunicando al +569 920 7889.
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4: Carabineros acaba de cortar el tránsito acá en Avenida España y está redirigiendo a todos los vehículos, tanto particulares como locomoción colectiva, por el camino de la industrial hacia arriba.
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2: Faltan 8 minutos para las 9 de la mañana.
3: Nos comentan ya, gracias a Adrián nuevamente, que hay muchos automovilistas que han tomado la decisión de subir por Pellé a esta hora. Tenemos a Pellé como calle principal, no es una calle que además está llena de hoyos, que es difícil pasar por esa zona, que lleva no sé cuántos años en la misma situación y que se promete que algún día se va a arreglar. No se arregla nunca Pellé, parece camino a la luna. Llena, llena de hoyos, y lo saben todos los auditores que pasan por Pellé. Pero no es solamente este lugar, Barros Arana está lleno de vehículos, Recreo también a esta hora, incluso la locomoción colectiva ha tomado la decisión, algunos conductores, de subir hacia los cerros porque está imposibilitado prácticamente pasar por Avenida España nuevamente.
4: Sí, está de hecho con un corte por este accidente de tránsito, ya lo indicábamos, una colisión múltiple en la que está trabajando bomberos, pero que se suma a las restricciones de pista que ya había en Avenida España considerando lo que ocurrió durante las lluvias, este deslizamiento de tierra. Hay afectaciones, por supuesto, hay mucha congestión vehicular en Avenida España. De hecho, Transporte informa a esta hora indica que se mantiene un siniestro vial en Avenida España del sector Curva Los Mayo. Están las pistas restringidas por obras. 4 vehículos involucrados están ocupando la pista izquierda en dirección a Viña del Mar y la congestión es desde la Universidad Federico Santa María de Valparaíso. Así que el tránsito muy pesado hoy en Avenida España hacia Viña del Mar.
3: Está muy, muy pesado el tránsito. Sabemos que son muchos los que nos están escuchando hasta ahora allí en Avenida España. Tengan mucha paciencia, suban. O por Pellé, no sé si estoy dando una buena indicación porque ya entiendo que hay mucho vehículo también transitando por los cerros. Estamos hablando de Placeres, del Cerro Esperanza, estamos hablando de Recreo para llegar a Agua Santa y de ahí tenemos toda esa zona con mucho tránsito vehicular a esta hora de la mañana. Y como tú lo has señalado, nos han llegado fotografías tomadas desde lo alto y se observa desde el Liceo Industrial hasta la Caleta Portales, un sinfín de automóviles. Está lleno de autos, se está avanzando prácticamente a la vuelta de la rueda. Mucha paciencia, ¿qué es lo que ha pasado en el lugar? Le volvemos a repetir a los auditores, una triple colisión vehicular tenemos ahí en el sector. Hay una micro involucrada, hay 2 micros involucradas, hay un furgón escolar además, y tenemos a los bomberos trabajando.
4: Sí, están los bomberos trabajando y por lo mismo están las pistas restringidas por obras. Están, de hecho, los vehículos involucrados, que son 4, según indica Transporte Informa, ocupando la pista izquierda en dirección a Viña. Por lo tanto, la congestión es bastante y en el lugar por este siniestro vial en Avenida España, en el sector Curva Los Mayos. La congestión indican que parte desde la Federico Santa María. Hay fotografías que indican que el taco ya está
3: en Yolanda.
4: En Yolanda, de hecho.
3: Si no antes, ¿ah? Yo creo que ya en Barón empieza la situación. Si es tan engorroso cuando hay alguna complicación con el tránsito vehicular con direcciones a Viña, que se vuelve, la verdad, un sufrimiento pasar por Avenida España. Aquellos que tienen hora, mire, son las 8:55, probablemente algunos de los que están ahí en ruta tienen algún compromiso a las 9 de la mañana, que son las horas cerradas, 9:30. Llamen por teléfono, den cuenta de que están en una congestión vehicular importante, porque esto tiene para un rato más, esto no se va a solucionar en 10 minutos, es muy difícil que eso ocurra por la cantidad de vehículos involucrados, además por la cantidad también de vehículos de emergencia que están trabajando en el lugar. Tengan paciencia, repetimos, hemos tenido un accidente, hay 4 vehículos involucrados, 2 micros inclusive, hay 4 carros de bomberos trabajando en Avenida España con dirección hacia la ciudad de Viña del Mar por este accidente de tránsito que ha ocurrido hace cerca de ¿cuánto? ¿Ya llevamos media hora con el accidente?
4: Media hora o menos, de hecho, por este accidente.
3: Un poco menos. Por lo tanto, queda un rato, eso es lo que presumimos también desde acá. Son las 8:56, si usted nos quiere agregar todavía más información o algún detalle de lo que está pasando en Avenida España o en cualquier otro punto de la región de Valparaíso, lo puede hacer al más 569-9200-7889.
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2: Faltan 4 minutos para las 9 de la mañana.
4: Hablábamos ayer de la situación del transporte público en las lluvias de esta jornada y ahora vamos a revisar lo que han dicho con respecto a las multas impuestas a las empresas del transporte público de Gran Valparaíso por el temporal pasado, que fue en julio, ya que las micros no salieron de hecho a trabajar durante ese día. ¿Qué han dicho ahora? Que las multas van a estar en noviembre.
3: ¿En noviembre?
4: ¿Desde septiembre que vienen cambiando el mes? Septiembre, primero era fines de septiembre, después fines de agosto, octubre. Ahora noviembre.
3: ¿Dónde funcionan las multas así tan estiradas? La banca te cobra sin problema el próximo mes, ¿no? El retail ni a hablar. Los servicios básicos, ¿para qué vamos a hablar? Pues te cortan, pero inmediatamente la luz, el agua, viene como la multa en silla. En transporte no. Acá hay cosas que analizar, hay variables, hemos escuchado cada cosa. Es que esto es insólito. ¿Cuándo fue la última gran lluvia?
4: Julio, 16
3: agosto,
4: de julio.
3: Septiembre, ya cambiamos a octubre. Y ahora nos dicen que es para...
4: Noviembre.
3: 4 meses más, 5 en rigor, ¿no?
4: Sí.
3: Es una brutalidad de tiempo. Y resulta que se repitió el mismo episodio con la última lluvia que tuvimos hace 2 días. Lluvia intensa y la propia Secretaría Regional Ministerial

0: de Transporte y Telecomunicaciones acá en la región de Valparaíso dijo: tenemos a un 80% menos de transporte público en la región de Valparaíso. Y ahí está. ¿No es escandaloso que se entregue una cifra de esta naturaleza para tomar decisiones y determinaciones, me pregunto yo? Porque quedó ahí nomás como la cifra escandalosa, pero no pasa más nada. Entonces, ¿qué es lo que nos han dicho? Se ha contratado, además, que hubo un 68% de índice de cumplimiento de conductores durante el fenómeno meteorológico de esta semana, un porcentaje menor al registrado antes de las lluvias.
1: Esa es la última información. Ahora habrá que chequear nuevamente si en noviembre se cumple la palabra de Seremi Transporte y Delegación de estas multas a las empresas.
0: Lo que pasa es que las micros están viejas. Claro. Lo que pasa es que hay conductores que se drogan. Lo que pasa es que están detrás del boleto tratando de buscar esos pesos, pero a toda costa. Lo que pasa es que tratan mal a las personas mayores. Lo que pasa es que tratan mal a los chicos cuando muestran el pase escolar. Todos no. Hay un montón de conductores que nos escuchan, que son responsables y que nos pasan la contraparte, que nos dice: nosotros sí somos responsables y le agradecemos. Hay varios de ellos que nos están escuchando, pero hay un porcentaje altísimo que les da exactamente lo mismo. ¿Es culpa de los conductores? No. ¿Saben de quién es culpa? Del mundo privado, que hace lo que quiere porque el Estado lo tiene en el bolsillo. Entonces yo creo que deben estar, no sé, algunos propietarios de estas grandes empresas microbuseras escuchando la radio diciendo: ah, nos van a multar. ¿Qué pasa al interior de la Secretaría Regional Ministerial de Transporte? ¿Cuáles son los vínculos? ¿Cuáles son las relaciones que tienen con los propietarios de las micros, de los microbuseros? Pues esto debería ser categórico. No saliste a la calle, te multo mañana y no te doy más la posibilidad de que puedas concursar a entregarle el servicio a la comunidad. Si la comunidad no puede estar atada a lo que se les pinta a los empresarios microbuseros de la región de Valparaíso. Son irresponsables. Son irresponsables porque tienen a la gente mojándose, porque cuando llueve les da escalofrío y no pueden salir, pobrecitos ellos.
1: Bueno. Es por este mismo poco compromiso que tiene la Seremi de Transporte también con la fiscalización del transporte público, es que esta no va a ser la última vez que va a pasar lo mismo.
0: No, porque
1: los micreros pueden hacer lo que quieren porque nadie les dice nada.
0: Oye, entonces ahora sí viene, porque ya dijeron que el efecto del Niño nos trajo esta lluvia, pero parece que nos trae mucho calor. No vaya a ser, si llegamos a tener 32 grados de calor algún día, no salen porque corren en peligro sus vidas. Porque capaz que digan: no tenemos aire acondicionado, entonces no vamos a poder salir. Cada excusa, cada tontera que uno escucha, porque son realmente tonteras. Son tonteras. No salimos porque está en peligro nuestra vida. ¿En serio? ¿No están tomando el pelo? El reporte es de Fernando Ríos.
2: Durante este miércoles se informaron las sanciones que tendrá el transporte público del Gran Valparaíso luego de las fiscalizaciones que evidenciaron una disminución en la frecuencia de microbuses durante el sistema frontal registrado en julio pasado. Frente a esto, las autoridades detallaron que las multas que podrían recibir las empresas de transporte están metodológicamente establecidas y que dependen del porcentaje del índice de incumplimiento. El Seremi de Transportes, Matías Valenzuela, acusó recibo del reporte de incumplimiento de sanciones del mes de octubre y señaló que conforme a las infracciones que emanen desde la División de Transporte Público Regional, se tendrá el catastro específico a partir de noviembre.
3: Nos ha llegado en este mes de octubre el memo de incumplimiento de sanciones y conforme a lo que me ha reportado Transporte Público Regional, quien lleva adelante los procesos sancionatorios, estaríamos teniendo la cantidad correspondiente específica en el mes de noviembre para poder comunicárselos oportunamente.
2: En el gremio de conductores manifestaron su preocupación por dos aspectos importantes: los horarios de trabajo de los choferes y las condiciones de algunos microbuses. El presidente de la Confederación de Transporte Terrestre de la Región de Valparaíso, Óscar Cantero, hizo énfasis en que las condiciones laborales no son óptimas para trabajar durante las lluvias.
4: Tenemos buses no muy buenas condiciones, los limpiaparabrisas muchas veces no funcionan o funcionan a media, los sistemas, cierto, muchas veces de los buses no funcionan. Obviamente el conductor no opta por irse para casa antes de causar un accidente con un pasajero, y otra depende de la hora también, porque los conductores ya están aburrido de trabajar con jornadas extensas de trabajo que tienen.
2: Tras el nuevo episodio registrado esta semana, las autoridades indicaron que las fiscalizaciones se han mantenido no solamente en terreno, sino también a través de plataformas de seguimiento con sistemas GPS y un trabajo coordinado con la Unidad Operativa de Control de Tránsito. Sin embargo, luego de las lluvias se registró un 68% en el índice de cumplimiento, un nivel menor al constatado antes del sistema frontal. En relación a las sanciones que se estiman aplicar por el sistema frontal registrado esta semana, las autoridades aún no se han pronunciado al respecto.
5: 9 de la mañana, 3 minutos.

0: funcionan los parabrisas, ¿no?
1: Esa es la excusa que ponen.
0: Sí, no funcionan, sí, no funcionan los parabrisas. Hay mucho testimonio que está llegando a la radio a propósito de lo que hemos dicho recién. Y hay muchos auditores que dicen, cuando llueve la gente no sale. Hay menos cantidad de pasajeros. Bueno, hay que decir que esa variable, en este caso, no viene al lugar. Aunque sea una persona la que esté en el paradero, se debe cumplir, porque es un derecho la movilización y el transporte público, que lo hacen empresas privadas en la región de Valparaíso, en Arica, en Iquique, en Rancagua, en la región metropolitana, donde sea. No es una variable, auditores, si hay más o menos gente, no es una variable. Esa no es una variable, eso no se puede considerar así. Se tiene que entregar el servicio. Podrá quedar como anécdota la cantidad de gente que se subió un día con lluvia, un día con sol fuerte. Pero tienen sí o sí que salir a prestar el servicio.
2: 9 de la mañana, 4 minutos.
1: Bueno, vamos a seguir revisando información. También muy atentos con respecto a lo que ocurre en Avenida España. Hay varios auditores que nos alertan también de que se mantiene la congestión. Están las pistas ocupadas en Avenida España, gran parte hacia Viña del Mar, por esta colisión múltiple a la altura de Curva Los Mayos, que mantiene también el trabajo de bomberos en el lugar. Y por supuesto que muchos vehículos se están desviando por Pellé, que es una de las vías habilitadas, que también está registrando congestión hacia el sector de Recreo, considerando que es una de las alternativas disponibles para llegar a Viña del Mar desde Valparaíso, considerando todo lo que está ocurriendo en Avenida España. Vamos a estar, como siempre, ahí muy atentos a las informaciones que nos puedan entregar los auditores.
0: Es así, vamos a continuar con el asunto de los conductores, las micros, el servicio que se entrega, porque se han descubierto a varios que consumen drogas y que pareciera que para ellos fuera la vida normal, ¿no? No sé si agarran mayor valor cuando consumen cocaína, cuando consumen alcohol, cuando manejan bajo los efectos de la marihuana o la droga que sea. Fíjese que durante el día de ayer, autoridades y representantes del transporte público del Gran Valparaíso firmaron un acuerdo con el Servicio Nacional para la Prevención y Rehabilitación del Consumo de Drogas y Alcohol, el SENDA, donde se busca fortalecer la fiscalización y los controles a los conductores de microbuses.
1: El acuerdo fue suscrito en el marco del denominado Plan Prepara Laboral, donde se pretende prevenir el consumo de alcohol y sustancias en el ámbito laboral. Según las autoridades, este programa estará enfocado principalmente en dos elementos, la prevención y el tratamiento.
0: Sobre este tema se refirió el delegado presidencial de la región de Valparaíso, Manuel Millones, quien aseguró que este plan será complementario a las fiscalizaciones habituales y que se realizan en ruta siempre, continuamente, y afirmó además que esta problemática debe ser considerada como una enfermedad.
3: Un conductor que está bajo los efectos de la droga o el alcohol hay que tratarlo como una persona que tiene una enfermedad, una adicción. Y hemos firmado este protocolo de trabajo con los empresarios. ¿Cómo abordamos la enfermedad de las drogas y el alcoholismo? Vamos a trabajar en la prevención, en el tratamiento, con, en este caso, residencias especializadas para ello.
1: Bueno, este es el acuerdo que fue anunciado el día de ayer, y en la misma línea el director regional subrogante de SENDA, hablamos de Pedro Martínez, detalló el enfoque que tendrá el plan impulsado por la institución y subrayó que este incluirá tanto a los conductores como también a las empresas.
4: Es importante señalar que este plan que nosotros como SENDA hemos coordinado junto a Seremi de Transporte tiene tres líneas de trabajo fundamentales: prevención, la información respecto al tratamiento y también el trabajo preventivo e informativo con los conductores en las garitas, pero también con las empresas.
0: Esto es un comentario aparte, pero yo me imagino que si han detectado un conductor que tiene este tipo de problemas, no puede estar manejando y siendo rehabilitado al mismo tiempo. Yo me imagino que
1: debería
0: eso está...
1: ser apartado también.
0: Pero absolutamente, servicio. No puede estar manejando una persona que está con un proceso de rehabilitación, con un acompañamiento para que pueda salir de esas adicciones. Esa persona no puede estar al volante, se entiende, ¿no? No hay nada que explicar ahí, ¿no? Es como obvio, si no está transportando fierro ni ganado, está transportando seres humanos. Vamos a escuchar a Ayrton Olaechea. ¿Quién es él? Es el representante legal de la empresa de transporte de pasajeros Top Tour Sociedad Anónima. Indicó que la llegada de un nuevo sistema de pago en el transporte público del Gran Valparaíso debería cambiar el panorama actual de los conductores e incidir en la salud mental de los choferes.
5: Este nuevo sistema de transporte viene a cambiar una mecánica absoluta de lo que hoy día se viene viviendo como transporte. De partida, cambiando el sistema de pago. Eso ya hace diametralmente diferente a lo que hoy día se hace el trabajo con los conductores. Debiesen disminuir, a lo menos en la teoría, las colleras, las carreras en la calle.
1: Bueno, el gremio de conductores se sometió de forma voluntaria a este programa que no solamente busca prevenir el consumo de drogas en el transporte público, sino también orientar y tratar a las personas afectadas por un problema que las autoridades han calificado como una enfermedad.

0: 9 de la mañana, 8 minutos.
1: Ampliamos la información del accidente de tránsito que está a esta hora generando mucha congestión vehicular en Avenida España. Lucas Peña tiene antecedentes.
2: Sí, tenemos más información acerca de este accidente de tránsito en Avenida España con dirección hacia la comuna de Viña del Mar, esto a la altura de la calle Amunátegui, donde ocurrió esta emergencia que movilizó al cuerpo de bomberos de la comuna de Viña del Mar, esto debido a una colisión múltiple que involucró a dos buses y a un vehículo menor. La información que fue entregada hace unos minutos por parte de bomberos es que 6 personas resultaron lesionadas debido a esta emergencia que todavía se encuentra en completo desarrollo. De hecho, bomberos solicitó la presencia de carabineros para resguardar el sitio donde ocurrió este accidente y además solamente hace unos minutos se llegó personal de la Municipalidad de Viña del Mar debido a esta emergencia a la altura de la calle Amunátegui en Avenida España. Esto recordemos con dirección hacia Viña del Mar, donde se registró este accidente de tránsito que dejó un total de 6 personas lesionadas en la comuna de Viña del Mar. 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
0: 9 de la mañana, 9 minutos.
1: Viene llegando para abordar su turno Constanza Peña, quien ha pasado por Avenida España, pero con dirección contraria. Nos va a agregar más sobre el taco y el tránsito, que está muy pesado, ¿verdad, Constanza? ¿Cómo estás? Muy buenos días.
3: Muy buenos días. Sí, es importante la congestión que se registra a esta hora de la mañana en dirección a Viña del Mar, producto de este accidente múltiple. Ya escuchábamos, ocurrido en Avenida España, a la altura de la pasarela Covadonga. Esto es en el sector de la curva Los Mayos. Debido a este accidente, ya lo decía Lucas, hay equipos de emergencia que se encuentran trabajando en el sector y ambas pistas en dirección a la comuna de Viña del Mar desde Valparaíso se encuentran restringidas, por lo que el tránsito está avanzando justamente con bastante dificultad. La congestión comienza varios kilómetros antes de la altura de la Universidad Técnica Federico Santa María. Es bastante extenso el tramo que se encuentra con esta congestión vehicular y se extiende justamente por Avenida España hasta el punto del accidente. Lo que se recomienda a los conductores es evitar Avenida España y considerar algunas rutas alternativas por los cerros, por ejemplo, San Luis, Avenida de los Placeres, Pelle, Las Tarrias, varios barros, digo Arana, Amunátegui y también calle Aguasanta. De hecho, nos reportan que algunos buses ya están optando por desviarse hacia los cerros para intentar de alguna forma evitar este punto de congestión y continuar el recorrido hacia Viña del Mar. Entonces hay que considerar un tiempo adicional de desplazamiento desde Valparaíso hacia Viña del Mar y en lo posible preferir estas vías alternativas mientras que se mantiene la restricción de pistas en Avenida España.
1: Gracias, Constanza.
3: Gracias, Connie.
1: Buenos
3: Vamos
1: días.
3: A seguir actualizando. Buen día. Buenos días.
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0: 9 de la mañana, 10 minutos.
5: Hay que revisar las temperaturas. A esta hora en el interior, La Ligua tiene una máxima pronosticada de 18 grados. La mañana está nublada, pero la tarde nublada y con chubascos. La noche se va a mantener nublado y ya no se registran chubascos en La Ligua, al menos durante lo que resta de esta semana. Solo cielo nublado. En La Calera, Quillota, mismo panorama, máxima de 18 grados, pero la tarde se suma la probabilidad de tormenta eléctrica. Chubascos débiles y se mantiene nublado durante todo el día, mientras que la noche con chubascos aislados. También ya no hay más registro de precipitaciones o chubascos durante lo que resta de la semana. Al igual que en Villa Alemana, Quilpué y Limache, que la máxima hoy es de 18 grados, cielo cubierto, chubascos débiles durante la tarde, tormenta eléctrica durante la tarde también y chubascos aislados en la noche en la provincia de Marga Marga. Casablanca, máxima de 18 grados, la tarde con probabilidad de tormenta eléctrica y chubascos débiles. Lo mismo en la noche, que va a estar nublado en Casablanca, la máxima, reitero, 18 grados. En San Felipe y los Andes, la máxima llega a los 20 grados. Desde la tarde hasta la tarde del viernes se van a mantener con chubascos aislados y probabilidad de tormenta eléctrica en los Andes y en San Felipe.
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1: Alta congestión vehicular se mantiene a esta hora en Avenida España con dirección hacia Viña del Mar por un accidente de tránsito que se ha registrado de carácter múltiple y que está generando también restricción de pista.
5: Bomberos están trabajando en esta emergencia, la colisión que involucró a un microbús, vehículos menores y un furgón escolar.
1: Con restricción vehicular y a la espera de un estudio técnico, se mantiene el monitoreo por el nuevo deslizamiento de tierra registrado también en Avenida España.
5: El municipio de Viña del Mar afirmó que se retiraron cerca de 500 metros cúbicos de material en el sector de Mirador Toro Herrera.
1: La Comisión de Deporte de la Cámara despachó a sala el proyecto de ley Nico Vidal, iniciativa que busca prevenir hechos de violencia en el fútbol amateur.
5: La familia de Nicolás, refuerzo del club Estrella Roja, asesinado en una riña entre hinchadas en San Antonio, esperan que la iniciativa se mantenga íntegra.
1: Sumándose al municipio de Viña del Mar, el municipio de Quilpué formuló 16 solicitudes de aclaración, rectificación o ampliación al Servicio de Evaluación Ambiental por el proyecto del relleno sanitario El Salto.

0: La alcaldesa Carolina Corti manifestó preocupación por el impacto del recinto que se emplazaría a 2 kilómetros de su comuna.
1: Para algunos, escuchar Biobío les recuerda sus años de estudio. 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
5: Bueno, hay un informe, usted lo conoce, un informe de Contraloría, se lo hemos contado acá en la radio, que detectó serias irregularidades en los controles de aduanas para el ingreso de mercancías a nuestro país. De hecho, la directora nacional subrogante del servicio, María Jazmín Rodríguez, porque la anterior y la que estaba liderando aduana, tomó la decisión de irse, o al menos dicen que le pidieron la renuncia. ¿Son de esta renuncia me has empujado?
6: Claro, Alejandra Arriaza.
5: Arriaza.
6: Que nunca se entregó explicaciones además de su salida.
5: No. Pero que todo caía de cajón, porque claro, había mucho cuestionamiento sobre aduana. Yo creo que fue finalmente el informe de Contraloría que hizo que finalmente ella dejara el cargo. Pero ya vio la radio la semana anterior, había dado cuenta de un sobreprecio impresionante entre los camiones, además, escáner que estaban operando uno de ellos, porque no se podía operar simultáneamente, porque faltaban operadores. Increíble todo lo que ha pasado con los camiones escáner.
6: Sí, que de hecho el día de ayer se entregaron nuevos camiones escáner también para la región de Valparaíso.
5: ¿Vendrán acompañados de técnicos y de personas que lo sepan ocupar?
6: Es la idea, para que puedan funcionar, porque no sirve de nada tenerlos ahí sin funcionamiento.
5: Auditores, si usted se compra un vehículo Fórmula 1 y lo tiene estacionado en su casa porque no sabe manejar, ¿de qué le sirve? De haber gastado una enormidad de plata, pero lo tiene ahí, ¿para qué? Para mirarlo. No, es para hacerlo funcionar, ¿no? Bueno, en aduanas pasa lo mismo, los camiones escáner no son cualquier aparato tecnológico, es un aparato que además requiere que tenga gente especializada para poder detectar todo lo que está. A ver, si el puerto de San Antonio es conocido mundialmente, ¿por qué? ¿Porque ingresa la mercadería para Chile? No, porque hay cuestionamientos sobre su funcionamiento. Lo que hemos tenido acá, y lo hemos dicho muchas veces en Biobío, es que se están realizando fiscalizaciones casi al azar. No se pueden detectar todos los containers que ingresan, de 20, de 40 pies, no se pueden. A través de las facturas, el chequeo de la documentación, huelen, intuyen que algo podría estar ingresando de manera irregular porque lo declararon mal, porque trae algo de confusión, etc. ¿Y el resto? Entonces, es un problema de seguridad nacional, de eso estamos hablando.
6: Sí, de hecho fue la misma Contraloría que ratificó el ingreso de contenedores al país por el puerto de San Antonio que no eran revisados por personal de aduanas. En su momento, funcionarios de aduanas insistieron en que no se hacía esa revisión porque faltaba personal. En los mismos puntos, por ejemplo, el puerto de San Antonio, los Andes, pero hasta ahora poca información hay de ello. De hecho, ayer la misma Asociación Nacional de Funcionarios denunciaron la prolongada vacancia en las distintas direcciones regionales de la institución de aduanas. Hay críticas también a la dirección de aduanas a nivel de la región de Valparaíso, que además mantiene los puertos más importantes del país, San Antonio y el puerto terrestre, los Andes.
5: ¿Qué es lo que más se ha detectado? Mercadería falsa, ¿no?
6: Mercadería falsa, sí. Juguetes falsificados, zapatillas, todo lo que puede ver también que se vende en la calle, que de igual forma ingresa.
5: Cigarrillos. Pero como loco, estamos llenos de cigarrillos en la feria, en todos lados. Bueno, vamos a escuchar el reporte que nos va a entregar Benjamín Duque.
7: En el marco de la entrega de dos nuevos camiones escáner, la directora nacional subrogante de aduanas, María Jazmín Rodríguez, indicó que la actual administración está trabajando para abordar las observaciones formuladas por Contraloría de Servicio, particularmente en materia de compras públicas. Esto luego de que el ente fiscalizador detectara irregularidades en los controles de aduanas sobre el ingreso de mercancías al país, incluyendo 25 contenedores que salieron de zonas primarias sin el aforo físico correspondiente y operaciones que no fueron sometidas a controles pese a cumplir criterios de riesgo.
8: Trabaja en relación a las compras públicas, no

0: de los camiones de escáner, sino todas sus compras públicas, en relación a la ley de compras públicas y en relación a el portal de mercado público. Y en ese sentido, la administración que actualmente me ha correspondido liderar está trabajando muy apegada a toda la regulación, tanto legal como reglamentaria.
1: En tanto, el subsecretario de Hacienda, Sebastián Valebona, anunció que el Ministerio está revisando las bases de las próximas licitaciones de camiones escáner, luego de las situaciones detectadas por Contraloría y de los cuestionamientos surgidos por anteriores procesos de adquisición. Valebona adelantó que durante 2027 se desarrollará un nuevo proceso de licitación, mientras que la adquisición de nuevos equipos está proyectada para 2028.
2: Ha arrojado ciertas, entre comillas, irregularidades que se han visto. Estamos nosotros analizando. Precisamente en el tema de las bases de licitación, nosotros estamos revisando las bases de licitación. Para el año 2027 va a haber una licitación, en la cual la compra va a estar en el año 2028 de los camiones, y por lo tanto estamos en proceso de revisión de cada uno de los procesos que está llevando la Contraloría.
1: Por su parte, Justo Sánchez, presidente de la Asociación Nacional de Funcionarios de Aduanas, denunció que, pese a que los tiempos de espera superan el año, aún persiste la vacancia en altos cargos de las direcciones regionales de aduanas.
3: Que se llame lo antes posible a esos concursos para completar esas vacantes, porque no importa que hayan titulares que puedan tomar determinaciones, y es algo que no logramos entender por qué no se convoca los concursos. Dirección Regional de San Antonio, más de un año también titular. Dirección Regional de Los Andes, más de un año sin director regional titular.
1: En la actividad, la directora subrogante también fue consultada por la salida de la exdirectora nacional de aduanas, Alejandra Arriaza, y señaló que no le corresponde pronunciarse al respecto debido a que se trata de una decisión gubernamental.
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6: Nos avisan auditores que estaría siendo, no sé si superado, pero se estaría habilitando las pistas en Avenida España con direcciones a Viña del Mar a propósito de este accidente. Constanza Peña, ¿esto es así? ¿Tú lo estás chequeando?
7: Claro, comienza a normalizarse el tránsito en Avenida España, esto siempre en dirección a Viña del Mar. Los equipos de emergencia se comienzan a retirar del lugar, de todas formas se mantienen allí algunos de estos vehículos involucrados en este accidente múltiple. Lo que sí, ya fueron habilitadas las dos pistas izquierdas para el tránsito justamente de Valparaíso a Viña del Mar. Se comienza a normalizar entonces este sector de la pasarela Covadonga en la curva Los Mayos, donde, recordemos, había registrado este accidente que obligó a restringir ambas pistas y generó bastante congestión en su momento desde antes de la Universidad Técnica Federico Santa María. Ya se recupera el flujo, pero todavía hay congestión tanto en Avenida España como en algunas de las vías alternativas. Se presenta una importante carga vehicular incluso en calles como Amunátegui, Bascuñán y Camino Real, que son utilizadas por quienes optan por desviarse justamente para continuar hacia Recreo en dirección al plan de Viña del Mar. Hay que considerar que esta situación ya se está normalizando, estas dos pistas ya han sido justamente levantadas para el tránsito vehicular, pero todavía se encuentran algunas demoras en algunos de estos desvíos.
6: Gracias, Constanza.
7: Gracias, Connie. Seguimos actualizando.
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2: 9 de la mañana, 23 minutos.
3: Revisemos la bolsa de Santiago y trae cifras a la baja. El IPSA retrocede un 1,47%. También lo hace el ICPA, la baja en un 1,37%.
4: Wall Street igual, retrocede el Dow Jones y marca un 0,66% de retroceso. El Nasdaq también retrocede un 0,22%.
3: El precio del dólar subió 5 pesos con 83 centavos.

0: centavos se cotiza 977 pesos con 3 centavos comprador y 977 pesos con 33 centavos vendedor.
1: El euro 1097 pesos con 13 centavos, ese es el valor de esta jornada, mientras que la unidad de fomento, la UF, está en 41.122 pesos con 74 centavos.
0: El precio del cobre subió ayer un 0,03% en la Bolsa de Metales de Londres al transar en 6 dólares con 58 centavos la libra.
1: El precio del petróleo Brent sube 3,97% en Londres, donde el barril se está cotizando a 104 dólares con 18 centavos. En Nueva York, el valor del petróleo WTI sube 3,85% al cotizarse a 88 dólares con 91 centavos el barril.
0: Según lo informado por la empresa nacional del petróleo ENAP, esta semana no se van a registrar variaciones en los precios de la gasolina de 93 y 97 octanos, ni tampoco en el diésel y el gas licuado de uso vehicular. El único ajuste corresponde al querosén, que notará una baja de 32,7 pesos por litro.
1: ¿Y el IPC? Se lo comunicábamos muy temprano esta mañana, es información que ha entregado el Instituto Nacional de Estadísticas. El IPC de septiembre subió un 0,4%. El Instituto Nacional de Estadística reportó el índice del precio al consumidor correspondiente al mes septiembre, que varió en un 0,4%, acumulando 4% en el año y 4,1% a 12 meses.
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6: Nueve de la mañana, 26 minutos.
1: Bueno, y ante la inminente reducción presupuestaria y en un escenario marcado por una desocupación regional por sobre el 10%, estamos solo un 10,2%, parlamentarios de la región de Valparaíso están realizando un llamado a no tocar el bolsillo de la clase media y proteger las iniciativas de fomento productivo.
0: Por su parte, el gobierno regional advierte que el presupuesto 2027, que reduciría un 16% los fondos disponibles para el próximo año, amenaza la materialización de diversos programas y podría aumentar el desempleo.
1: O sea, esto podría ser mucho peor para la región del país. O sea, si estamos en un 10,2%, esto podría elevarse considerablemente con lo que se ha informado, ¿no? Vamos a ver y chequear. Tenemos que perseguir lo que va a ocurrir económicamente en la región de Valparaíso. Constanza Peña preparó el siguiente informe.
7: Asegurando que el presupuesto 2027 se contradice con la solicitud de fortalecer los programas que promueven la generación o mantención de empleos, el gobierno regional de Valparaíso alertó del impacto laboral de su disminución de recursos disponibles. Iniciativas tales como el 8% de vinculación con la comunidad del FNDR, el Proempleo o el Fondo Regional de Iniciativa Local se verían amenazados por la partida 31 del financiamiento de los gobiernos regionales, según aseguró el gobernador Rodrigo Mundaca. La situación se suma a lo ya ocurrido tras el fin del programa Mujeres Rurales INDAP-PRODEMU, que culminaría con el cierre de esta última institución en marzo. Así lo indica la partida 27 del Ministerio de la Mujer y Equidad de Género. La presidenta del sindicato de PRODEMU, Fabiola Caila, se refirió a las consecuencias para casi 400 trabajadores y unas 50.000 mujeres al año a nivel nacional.
8: Y la amenaza es concreta tanto para nosotras como trabajadoras, 380 trabajadores en PRODEMU, al 90% de la dotación somos mujeres jefas de hogar. Vendría a contradecirse también con la postura de la ministra en su modo empleo, donde quiere trabajar para bajar las cifras de empleo femenino. Y también nos preocupa el alto impacto que va a tener en las mujeres que atendemos, porque van a quedar sin atenciones.
7: Parlamentarios regionales también se encuentran en estado de alerta. La diputada por el sexto distrito del Partido Comunista, Sofía González, exigió al gobierno que reponga los recursos para Prodemu, que opera en las 8 provincias de la región de Valparaíso.
9: Este gobierno no tiene ninguna intención de fortalecer espacios donde las mujeres puedan capacitarse, generar ingresos, organizarse y tener más autonomía. Exigimos al gobierno que retroceda en esta decisión.
7: Mientras, el diputado por el Partido de la Gente del séptimo distrito, Juan Marcelo Valenzuela, recordó que aún resta que el gobierno aclare si mantendrá su promesa de campaña de reducir el gasto fiscal en 6.000 millones de dólares. Pidió cuidar el bolsillo de las regiones y la clase media.
10: ¿Dónde están los 6.000 millones de dólares de ajuste que se prometieron? Queremos ver una reducción real de gasto improductivo antes de tocar un peso que llegue a las familias. Ordenar las cuentas sí, pero la austeridad tiene que partir por el Estado y no por la clase media ni las regiones.
7: Cabe recordar que a la rebaja presupuestaria se suma la incorporación de los ingresos propios y el aporte tributario de los casinos en la base de cálculo utilizada por la Dirección de Presupuestos. Con ello y considerando el primer ajuste fiscal registrado en marzo, el gobierno regional de Valparaíso anticipa una merma de recursos para el próximo año que superaría los 17.000 millones, alrededor de un 16%.
6: 9 de la mañana, 30 minutos.
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1: A esta hora y con un amplio despliegue policial avanza el desalojo de la toma Yevide en el predio que pertenece a la empresa Esval en la comuna de San Felipe.
0: Carabineros informó que gran parte de las viviendas ya fueron desarmadas y descartaron por ahora la ocupación en masa de otro terreno por parte de los desalojados.
1: La directora nacional subrogante de aduanas, María Jazmín Rodríguez, aseguró que trabajan para abordar las irregularidades detectadas por Contraloría.
0: El ente contralor advirtió deficiencias en los controles sobre el ingreso de mercancías al país.
1: Continúa el cierre del paso fronterizo Los Libertadores en medio de cuestionamiento de los transportistas por el colapso de camiones en los antepuertos.
0: Autoridades argentinas estiman que la suspensión del corredor se mantenga hasta el martes

0: mientras en Chile se registran más de 1,40 metros de nieve.
1: El ministro Iván Poduje arremetió nuevamente contra la constructora San Sebastián, calificando a la empresa como la peor de todas en un ranking interno del Mimbu.
0: La constructora respondió afirmando que no es una empresa de papel y que el ministro pone en tela de juicio 20 años de experiencia.
1: Hasta acá, vamos a dejar la revisión de las noticias. Gracias por informarse junto a BioBio, la radio. Son las 9:33 a.m. Karima Aguirre, que tengas una excelente jornada.
0: Igual para ti, Rolo, y para todos los auditores. Sigan compañía de la radio, que tenga buen día.
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6: De la mañana, 35 minutos. Buenos días a todas, a todos. ¿Cómo les va? Jornada de día jueves. ¿Cómo estás, Rolo?
1: Bien, parece que ya se superó totalmente, ¿eh? Nos dice acá Charlie, el tránsito vehicular, se movieron los vehículos y ya hay menos taco a esta hora de la mañana. Que hay menos taco, sí.
6: Eso qué bueno para todos los que están transitando ahí en el sector.
1: Sí, buenos días a todos, a los auditores y auditoras que están enganchados con nosotros de temprano. Nuevamente los saludos y los cariños desde acá, desde los estudios de la radio. Y a aquellos que se vienen sumando, bueno, buena jornada. Vamos a comenzar el Expreso BioBio con mucho cariño. Saludos para la Javiera Martínez, que nos escribe ya desde Quilpué. Cariños para ella.
6: Saludos a todos los auditores que nos están escuchando desde las distintas localidades de la región de Valparaíso, que nos vayan enviando mensajitos y comentando cómo están las diferentes ciudades. ¿Qué dice el pronóstico? Porque mi celular indicaba que hoy día alguna gotita iba a caer.
1: Sí, en la tarde está.
6: ¿Pero cómo es posible?
1: La Dirección Meteorológica de Chile está indicando que podríamos tener chubascos aislados. Pero quizás en la calera, en Quillota, en La Cruz, tormenta eléctrica esta tarde, ¿eh? Sí. Podríamos tener tormenta eléctrica, probablemente. Y en la noche, chubascos aislados.
6: Ay.
1: Una que otra gotita, ya está, y de ahí. Parece que la otra semana también vienen.
6: Sí, octubre.
1: ¿Y qué tiene que ver?
6: No, ya. Mira, deberíamos estar en manga corta.
1: Yo estoy en manga corta ahora.
6: Bueno, pero usted no es punto de referencia.
1: A ver,
7: Buen día. Gotitas acá en Villa Alemana.
1: Alguna gotita. Mira, estaba viendo el lunes, hay proyección de chubascos aislados en la tarde. Pero en la zona más interior que en la costa, eso pasa. Bueno, ahí estamos. Saludos para todos los auditores que están en Quillota, en Limache, en Villa Alemana. Los que nos escuchan también desde La Calera, le enviamos muchos cariños.
6: Saludos a todos los auditores y comenzamos con...
1: ¿Con qué vamos a comenzar?
6: Con ánimo.
1: Con ánimo. Un abrazo para todos los auditores que ya están hasta ahora y nos escriben. ¿Cómo estás, Alejandro Adame? Un abrazo para ti. Buenos días. Tatoca nos saluda. Un abrazo grande. Saludos de Rodelillo. Cariño es para ti. Juan Estellón, ¿dónde andas, Juan? Ya está recorriendo las distintas calles. Héctor Luzoro nos envía fotografías de ayer. Qué lindo, ¿ah? ¿Eh? Inaugurada la ruta F-120 y nos muestra... ya tenemos un par de deslizamientos a propósito de las lluvias. ¿Ah? ¡Hola, Caro Figueroa! ¡Holis! ¿Cómo estás? María Alejandra dice, sin funcionamiento los semáforos de Belloto. ¿Dónde está el mall? Ahí, en esa parte no están funcionando. Eli, buenos días también para ti. ¿Viste la cuñita?
6: Sí, la vi. Andaba ahí... acompañando al Ángel. Lo que pasa es que generalmente en las mañanas
1: está acompañando
6: al Ángel, a nuestro compañero Ángel Vázquez, así que anda ahí a la siga de Angelito.
1: Nicolás Orellana, Tabolango, igual un par de gotitas, dice. Gracias, Nico. Rogelio Gutiérrez, un abrazo grande, dice. Sabes que yo tenía una importante cita médica y gracias a la información que ustedes entregaron logré surfear el tránsito y llegué a la hora. ¡Vamos!
6: ¡Vamos!
1: De eso se trata, muy bien, ¿eh?
6: Bien.

0: Excelente. Mabel, ¿cómo estás, Mabel? Saludos desde el CEFAM de Concom. Ahí estoy. ¿Trabajando estás, Mabel? Rubén, ¿cómo estás, Rubén Pérez? Un abrazo grande. Estoy sin ánimo, dice. ¿Eh? ¿Cómo lo hacemos?
1: No, pero ánimo, por favor. No, te viene la ruleta musical, con eso va a despertar. Vaya a hacerse un café, escuche música.
0: Exactamente.
1: Acompáñese del expreso.
0: Vamos, vamos. Marco Ruiz, desde Forestal, va a llover hoy. Un poquito, una gotita nada más. ¿Eh?
1: Mira, la última vez dijimos chubasco loco y...
0: Y no fueron tan locos.
1: Están pero desquiciados esos chubacos.
0: No, sí, llegaron.
1: Así que
0: pero con todo.
1: No me aventuro.
0: Saludos para Octavio Silva, que de muy temprano nos ayuda, nos informa, está arriba el colectivo, nos entrega ahí datos, ¿ah? Siempre está. Pedro Fuentes, también saludo a la cuñita. Julio, ¿cómo estás? Un abrazo, Julio Ernesto, Jofré, un abrazo grande para ti. Buenos días también, ¿ah? ¿Estamos?
1: Estamos.
0: Nos dice si estamos listos, Cristóbal Figueroa, dedito para arriba. Esta es... Uy, prepárense, esta es la ruleta musical que viene muy buena.
1: En el número uno.
0: Dos, tres.
1: Son los Rodríguez, esto es Sin Documentos. Número uno.
0: Andrés Calamaro escribió esta canción y la escribió en Madrid. La escribió solo en 15 minutos. Nostalgia, desamor, son los principales componentes de la canción de los Rodríguez, Sin Documentos.
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0: Súbele, po' Cristóbal. 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
0: 3 de septiembre del año 1993. Bueno, la canción se convirtió para la gente de la época en uno de los temas obligados dentro de las tocatas. Fue número uno en ventas de popularidad en España, también en Argentina y muy escuchada también acá en Chile. ¿Te gusta?
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0: Qué feo, un cigarro a la cama, el olor de esa pieza.
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1: Y en el número dos.
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1: muy bueno. Es Stevie Wonder. Esto es Part-Time Love.

0: Esta narra la historia, esta canción, de una infidelidad mutua. Tú me engañas, yo te engaño. Que termina con un giro irónico cuando ambos miembros de una pareja descubren que se estaban engañando el uno al otro. El uno sospechaba, el otro también, y los dos estaban...
1: De patas negras.
0: Y la letra surge de una experiencia personal de Stevie Wonder al recibir una llamada sospechosa mientras lidiaba con relaciones paralelas. ¿Aló?
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0: ¿Quién eres tú?
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0: Qué olasco, ¿eh? Y esta canción se convirtió en un éxito histórico, señoras y señores, en el número 2 de la ruleta musical.
1: En el número 3.
0: A ver. Yo conozco una.
1: Es porque es viernes chico. La Sonora Barón. Esto es Chúcara. Y para todas.
0: Chuchu. Chúcara.

En varios países de América Latina se refiere a un animal arisco, bravo, o que no está completamente domado. También escrito como chúcaro, pero viene del quichua, chucru.

0: 4.
1: Corría el año 1969, enero de 1969, el grupo quiso volver a tocar sin artificios de estudio, sin sobregrabaciones, querían ser más auténticos. Y el 7 de enero del 69, mientras esperaban a John Lennon, Paul McCartney comenzó a tocar el bajo y ahí a generar esta melodía que estamos escuchando. Al principio la letra era una sátira crítica contra las posturas anti-inmigración de ciertos políticos británicos. Luego se transformó en una historia ficticia sobre personajes como Joe y Loretta para evitar malos entendidos. Señoras y señores, en el número 4, Los Gigantes, The Beatles.
0: Esta canción es el clásico del concierto que dieron los Beatles en la azotea del edificio

0: la ruleta.
1: Buena la
0: ¿Qué
1: ruleta.
0: ¿Qué le voy a decir?
1: Buena
0: Víctor
1: la ruleta.
0: Figueroa vino con ánimo el día de hoy.
1: Buena la ruleta. ¿Con cuál se quedan, auditores? Repasamos y vamos a la votación 9 de la mañana con 44 minutos. Corre que te corre. Vamos con la votación.
0: Número 1 están Los Rodríguez, número 2 Stevie Wonder, número 3 Sonora Baron y número 4 The Beatles.
1: A ver, vamos. Gracias por alegrar la mañana, Alexis. Ya no, Jacqueline, buenos días. Me ayudan a difundir. Ya vamos a ir con todas las cosas que nos piden, pero déjeme ir antes con la votación. José Alfredo vota por la número 2, Magali por la número 2. Jaime, me llevan a los 80 siempre ustedes. Fito, nos vamos de gira. Sabemos que se van de gira. Se van de gira a México. Que les vaya bien a los muchachos, ¿ah? Están hoy en la ruleta musical. Dile a los chicos que la Sonora Barón estaba hoy en la ruleta musical, ¿ah? Pepe López, buenos días. Hoy va por la número 1, Radial. No es lo mismo que Chucrut. No es lo mismo que Chucrut. Berta va por la número 3. Rogelio Gutiérrez va por la número 4. Fernando Herrera, que está en Puchuncaví, vota por la 4. Marcelo Augusto vota por la 2. José Zurita está en Placilla y vota por la 4. Caro Figueroa, ahí voy también por la número 4, dice. Manuel Jara va por la número 4. David Huito por la número 4. Javiera Martínez, los dos votamos por la 4. Octavio Silva por la 4. Luis Niño vota por la 4. María Angélica Guayo vota por la número 4. Hola, estoy en Reñaca. MP, voto por la número 1. Pablo Mondaca por la número 4. Héctor Tapia por la número 2. Enrique por la número 4. Temazo. Judy, muy buenos días, Judy, querida. Gracias por la foto. Va por la número 4. Sex Shop Viña vota por la número 4 en la tienda. Todos votando por la número 4 ahí en la tienda. Nelly Pérez vota por la número 2. Nelson Moisés vota por la número 4. Ingrid va por la número 4. Soledad desde Viña, Soledad. Ya estoy bailando. Y se queda con la 1 y la 4. Por una sola hay que votar, ¿eh? Isa va por la número 1. Emma por la número 4. Pato por la número 4. Lenin por la número 4. ¿Cómo estás, Karim? Un abrazo, dice que va por la número 1. Menos mal que esperé, ¿eh? Ah, ya, voy por la 4, cambia de voto. Iba a ir por la 1, dice, pero se queda con la 4, la Karim Michele. Un abrazo para ella. Yasna Lorena por la número 2. Julio por la 4. Marcelo Contreras, ¿cómo estás? La 3. Y plebiscito de salida, dice Marcelo. Cristian va por la 3. Charlie va por la 2. Eric va por la 1. Ian Garro por la número 1. Michael Escalona desde Villa Alemana va por la número 1. JVL desde la Ciudad de las Montañas. Estoy acá en Sehuel. Les envío un abrazo. Voy por la número 1. Waldo Quiroz, número 4. Erika, la número 4. Aiex por la número 4. Ligur Ferreterías por la número 4. Lorenzo por la 3. Gloria por la 4. Lore, se viene agüita, dice. Caruso, buenos días, por la 4. René Faría, nos dejaste un audio, ya te escucho. Emilio, por la 4. Hola, voy por la 4. Ashley, va por la 3. Rubén Briseño, por la número 4. Celso, se queda con la número 1. Jorge, yo me quedo con la número 1. Angélica, ¿qué dice Angélica? Ok, Angélica. Hola, voy por la número 1, dice Jorge, ¿verdad, Jorge? Ahí está, Jorge. Danilo va por la 4. Erika, desde Daily Confecciones, ahí está trabajando. Está Erika, Mónica, Zulema. Erika, saludos para ustedes. Eli va por la 4. Aladino, yo voto por la historia, voy por la número 4. Un abrazo, Aladino. Luis, desde Texas, Estados Unidos, voto por la número 3. Sergio Mesa, vota por la número 1. Raúl Arredondo, desde Dynamic Express, votamos todos los que estamos acá por la número 4. Bien, Nico Orellana, voy por la número 3. A mi señora Marilén, que va camino en la camioneta. Saludos para ella, Nico. Max Lizana va por la número 1.

0: Tomoka se queda, dice, por la número 3. Solo quiero molestar a mi hermana, dice, con esa canción. Qué pesado. José, Yolanda Gutiérrez, desde Placilla, voto por la 4. Alexi, voto por la 1. Mercedes, Puchuncaví, va por la 4. Jorge Farfán, la número 4. Desde Cádiz, votan por, a esta hora, la número 4. Raquel, Juan Carrasco, está en recreo y vota por ninguna, solo saluda. Soledad, voy por la número 4. Alejandro Guzmán, por la número 4. Yami, ¿cómo está la galera? Un abrazo grande para ti, querido. Va por la número 4. Rosa, feliz día, Cristóbal. ¿Por qué? ¿Por qué está de feliz día, Cristóbal? ¿Hoy es San Cristóbal? Vamos a buscar el... ¿Por qué? ¿Por qué están felicitando a Cristóbal? Sergio Cavieres, número 3. Reyes, desde el puerto. Don Iván, vota por la número 2. José Luis, ¿cómo es eso de que están votando de Sex Shop, votando por la número 4? Bueno, están votando, pues sí. Francisco va por la número 2. Elizabeth, veterinaria Verbe. Acá estoy, también los escucho. ¿Por cuál vota? Ninguna. Daniel Benavides por la número 4. Juan Estellón por la número... Está claro, yo creo, la votación, ¿o no? Está más claro que el agua. Señoras y señores.
1: 9 de la mañana, 49 minutos. Escuchamos a The Beatles aquí en el Expreso Bio Bio.

0: Hoy tenemos un programa. Bueno, ayer murió Piero, ¿no? Lo dimos a conocer. Vamos a... ¿Cuándo fue que nos concedió una entrevista a Piero? El 28 de octubre del 2022. Mentira, me parece que fue el año pasado. ¿En serio? Bueno, en el Expreso Bio Bio en el 2022. ¿Cómo pasó el tiempo? Entrevistamos a Piero acá en este programa. En este programa venía a cantar a la región de Valparaíso y nos contó la historia de uno de sus clásicos, cómo compuso Viejo, mi querido viejo. Y eso lo vamos a escuchar más adelante, ¿eh? En un ratito más le vamos a hacer un homenaje a Piero, que nos ha dejado el día de ayer. Lo comunicábamos oportunamente y encontramos ahí los archivos, la entrevista que nos concedió en el Expreso Bio Bio. Lo vamos a recordar en un ratito más. Él explica por qué compone esa canción. Y bueno, una canción que ha dado vuelta al planeta, ¿no? Viejo, mi querido viejo. ¿Quién no se ha emocionado con esa canción? Que es probablemente la canción más famosa que tiene, entre un montón de otras que lo acompañó durante toda su vida. Eso lo estaremos comentando en un ratito más acá, y se lo prometemos porque estamos con ese material para poder revisarlo en un ratito más acá en el Expreso Bio Bio. 9:54. 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Saludos para el Felipe Dreyfus, que ayer nos vino a visitar, que ahora ya está en Santiago. Desde Alemania se vino a hacer un viaje a Chile, nos pasó a visitar ayer, fue muy bonito el encuentro con él, nos está escuchando a distancia, le entregamos un abrazo. También a Marcela Pérez, otra auditora que nos escucha desde Alemania, varios auditores en Alemania conectados también con nosotros, y de distintos rincones del planeta, le enviamos un abrazo como siempre. ¡Aguante, vámonos! 9:56... 9:56 minutos. Hacemos una breve pausa, luego viene el boletín informativo y continuamos con mucho más del Expreso Bio Bio.
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1: 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En Bio Bio, una nueva hora. 10 de la mañana.
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3: Hola, ¿cómo están? Buenos días, bienvenidas y bienvenidos al Informador. En desarrollo se encuentra hasta ahora la demolición al interior de la toma Yevide en la comuna de San Felipe. Vamos a ir hasta el lugar, está ahí Lucas Peña.
4: Sí, un proceso que se encuentra en desarrollo en la toma Yevide acá en la comuna de San Felipe con el trabajo de la maquinaria. Son 13 retroexcavadoras que en este momento se encuentran trabajando al interior de este terreno perteneciente a la empresa Esval, empresa que después, cuando ya finalice todo este proceso de demolición, van a instalar una zanja y además un cerco perimetral. Esto para evitar que este terreno vuelva a ser tomado. Esto obviamente se va a realizar después de que finalice todo ese trabajo que realizan actualmente las maquinarias en este punto de la comuna de San Felipe. Lo que han mencionado hasta el momento es que todo este proceso de desalojo se llevó sin mayores inconvenientes. Muy pocas personas se encontraban en lugar en el momento que llega el contingente policial, y es por esta razón que actualmente el trabajo de la maquinaria se encuentra en desarrollo sin mayores inconvenientes aquí en este punto de la toma Yevide aquí en la comuna de San Felipe. 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
3: El gobernador Rodrigo Mundaca y otros miembros de Agorechi asistirán este jueves al ex Congreso Nacional, donde va a sesionar la cuarta subcomisión mixta de presupuestos. Nos cuenta Constanza Peña.
5: El gobernador de Valparaíso, Rodrigo Mundaca, también vicepresidente de la Asociación de Gobernadores Regionales de Chile, participará este jueves en la discusión del presupuesto 2027 ante parlamentarios. Llegarán hasta el ex Congreso Nacional ubicado en la región metropolitana, donde a las 10:30 de la mañana está previsto un primer punto de prensa previo a esta sesión de la cuarta subcomisión mixta de presupuestos. Esta comisión sesionará entre las 11 de la mañana y la 1 de la tarde para analizar específicamente la partida 31 correspondiente al financiamiento de los gobiernos regionales. Los gobernadores van a estar acompañados por autoridades locales y representantes también de la Asociación de Consejeros Regionales, ANCORE, para exponer ante los parlamentarios el impacto territorial que, según plantean, tendría este recorte contemplado para el proyecto de presupuesto 2027. 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
3: Una movilización de estudiantes mapuches se tomó el edificio de la JUNAEB en la Araucanía, nos va a contar Rodrigo Aguilera.
6: Los estudiantes mapuches de los hogares indígenas de la Araucanía y del sur del país se encuentran movilizados y en estos momentos mantienen una ocupación, una toma de las oficinas de la JUNAEB regional en la Araucanía. También han

0: tomado el edificio de Televisión Nacional Red Araucanía. Los estudiantes indican que el gobierno les comunicó que no se va a entregar el presupuesto de cultura, que para la Araucanía asciende a 30 millones de pesos. Estaban en negociaciones con la CONADI y con la JUNAEP, pero como se les comunicó que no se les entregarán los recursos económicos, se han movilizado tomándose estas dos dependencias. Está ocupada la oficina regional de la JUNAEP, están colgando lienzos desde el tercer piso un grupo de encapuchados y está llegando personal de COP precisamente al lugar. Carabineros se encuentra en el exterior, hay un grupo indeterminado de estudiantes mapuches al interior de la JUNAEP que está ocupada a esta hora. En la Araucanía, Bío Bío, la radio.
1: En Temuco, Senapred y Sernagiomín suscribieron un protocolo que estandariza los niveles de alerta por actividad volcánica en Chile. Nos cuenta Carlos Martínez.
2: Durante esta mañana, aquí en el Observatorio Volcanológico de los Andes del Sur, OBDAS del Sernagiomín, se ha suscrito el protocolo entre los directores nacionales del Senapred, Alicia Cebrián, y el director nacional subrogante del Sernagiomín, en orden a estandarizar el nivel de alertamiento por actividad volcánica en Chile. Desde ahora en más, se va a mantener lo que Senapred informa a la ciudadanía y que se grafica con un semáforo de colores verde, amarillo y rojo. De esta manera, se termina con la denominación de alerta técnica que emitía el Sernagiomín, con un nivel más que incluía incluso el naranjo y que llamaba a la confusión de la ciudadanía. Por lo tanto, desde ahora, insistimos, la actividad volcánica que se presente en Chile va a ser informada en nivel de prevención y alertamiento para la ciudadanía en base a los estándares del Senapred, con colores verde, amarillo y rojo. En los próximos 20 días se va a publicar formalmente esta decisión que han asumido los organismos de emergencia para que entre en vigencia en Chile. En Temuco, Bío Bío, la radio.
1: 10 de la mañana con 5 minutos hasta acá. El informador, 14 grados hasta ahora en Valparaíso, se mantiene nublado. Quédese en compañía de la radio. Buenos días.
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6: Por Espejo, 10 de la mañana con 10 minutos. Vamos de inmediato, vamos hasta la Toma Yevide, vamos a San Felipe, vamos a tomar contacto con una de nuestras unidades móviles que desde muy temprano se ha trasladado también ahí hasta el lugar. Lucas Peña, ¿cómo sigue el procedimiento del desalojo de la Toma Yevide? Te escuchamos nuevamente.
7: Sí, retomamos el contacto acá en la Toma Yevide. Va a entregar declaraciones ahora la alcaldesa de San Felipe, Carmen Castillo. Vamos a escuchar sus declaraciones ya en el comienzo de este proceso de demolición acá en este punto de la comuna. La escuchamos.
8: ¿Cómo lo ven ya con este nuevo desalojo, una segunda etapa?
9: Bueno, solamente señalar de que aquí estamos varias entidades públicas confluyendo en una reunión ya final, en la cual estamos dando cuenta de lo que es un desalojo armónico, tranquilo y con toda la fuerza de lo que significa contar con la delegación provincial, regional y también de la delegación provincial de San Felipe, junto a Carabineros y a todas las entidades públicas, más Esval, que es el dueño de casa de este terreno, y que estamos llevando a cabo un desalojo tranquilo. Esto es lo más importante. Nuestro componente municipal tiene que ver mucho con la parte social. Tenemos en este momento una veterinaria móvil fuera, también porque tenemos que velar también por las mascotas y junto a toda la parte humana, que también es muy importante.
10: Alcaldesa, podemos decir que
8: estamos en vivo para 24 horas, si nos pudiese contar además cómo esto ha ido mutando, ha ido afectando también, por ejemplo, el mismo...
7: Sí, se le consulta ahora a la misma alcaldesa acerca de las afectaciones en el marco de la toma, todas las complicaciones que llevaron a cabo todo este proceso acá en este punto de la comuna de San Felipe.
9: Las afectaciones con el riesgo de vida para las personas que se ubican en estos lugares, pero lo que nosotros estamos viendo hoy día es de que el desalojo ha sido también con desplazamiento de personas a otras partes del país, también no solamente acá, sino que también todo aquello que implique una nueva toma, no la estamos autorizando. Entonces, y la estamos desalojando.
10: Podemos decir que, alcaldesa, podemos decir que cómo se ha desarrollado hasta el minuto todo este trámite, ¿ha superado la expectativa en positivo, quiero decir?
9: O sea, todo lo que estábamos visualizando con las semanas antes a través de la delegación y a través de todas las visualizaciones de drones, sabemos de que esto ha sido preparado ya con mucha tranquilidad, porque el aviso hacia las personas fue absolutamente seguro y sin complicaciones.
8: Me quiero tomar de ese punto, alcaldesa, todavía estamos en vivo para 24 horas. Importante aquello, ¿no ha habido un reacomodo de estas personas, por ejemplo, en otros sectores de la comuna? Entiendo de sus palabras.
9: Identificamos 17 puntos de riesgo y ellos los estamos permanentemente visualizando para evitar de que se ubiquen en otros lugares de nuestra comuna.
8: Pero de estas 2.600 personas, digamos, ¿no ha habido un reacomodo en esos puntos?
9: Hubieron algunas intenciones, pero no continuaron por el hecho de que nosotros los detuvimos inmediatamente, gracias al apoyo de las entidades del Estado.
10: ¿Se mantienen?
9: Que tiene que ver con carabineros y que tiene que ver con la delegación.
0: Alcaldesa, ¿hay albergues a disposición, puso a disposición el municipio de San Felipe? ¿Estos albergues están siendo ocupados el día de hoy?
9: Al día de hoy, en este momento, hay solamente 3 personas utilizando el albergue y esperamos de que cualquier requerimiento se va a ir evaluando en su momento.
0: ¿Cuántos días podrán estar en el albergue esas personas?
9: Se calculan aproximadamente, nosotros teníamos estimado 2 meses, pero esto depende de cada una de las familias.
11: Alcaldesa, para Preludio Radio, ¿se va a hacer un seguimiento de las personas que dejaron la toma?
7: Sí, preguntan ahora si le van a hacer un seguimiento a las personas que dejaron la toma.
9: La identificación de las personas que han acudido a nuestras oficinas municipales, y esas son las que tendremos nosotros, por supuesto, orientándolos para que se puedan o regularizar

0: duda ese.
1: Ahí está entonces las declaraciones por parte de la alcaldesa de San Felipe, Carmen Castillo, quien ha mencionado además que todo este proceso se ha llevado de forma tranquila, el proceso de desalojo y ahora el proceso de demolición, y además entregaba detalles acerca de los albergues, que finalmente son tres los que se habilitaron para las personas que fueron desalojadas en este punto de la comuna de San Felipe en el marco del desalojo con posterior demolición de la toma Yevide.
2: Interesante lo que decía la alcaldesa sobre la reubicación de estas personas. Hay que ver qué ocurre también con eso. Es una pregunta que que es insistente, ¿no? ¿Qué va a pasar con estas personas que están siendo desalojadas de la toma? ¿Dónde van a ir a vivir? Que no es un número pequeño, es un número bastante grande. Son las 10 de la mañana, ya con 15 minutos. Seguimos avanzando en el Expreso Bio Bio. Recuerden que estamos en el más 569-9207-889.
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2: Perfecto.
3: Expedito.
2: Gracias.
3: 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Para ambos lados.
2: Gracias por esa información. 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
2: Perdió la U. Rodrigo Ruiz, ¿cómo estás? Buenos días.
5: Muy buenos días. La U perdió, perdió el rumbo también en el norte, cayó con Antofagasta 2-0, el partido de cuartos de final de la Copa Chile, partido de ida. Tras el duelo, el entrenador Fernando Gago señaló que no es relevante que hayan caído con un equipo de la B.
6: Es un equipo que está trabajado, no tiene nada que ver que sea de primero o segundo, es un equipo que está trabajado, que hace muchos partidos que viene sin una derrota, está muy bien en su campeonato. Si en el fútbol de hoy no se empareja corriendo, no se empareja jugando, independientemente de la división, está muy claro que los partidos son parejos.
5: La revancha se va a disputar el miércoles 21 de octubre en el Estadio Nacional. Coquimbo, en tanto, superó a Cobreloa 2-1 y se clasificó a las semifinales, donde va a enfrentar a Unión La Calera, a los cuartos de final. La NFP confirmó que Colo-Colo y Puerto Montt van a retomar el duelo que tuvieron que parar por el tema del sistema frontal y la fuerte lluvia que cayó en el Estadio Monumental para el martes 20 de octubre desde las 20 horas en el Estadio Monumental. El ganador de la llave va a enfrentar a O'Higgins en semifinales. Y este sábado vuelve la Liga de la Primera División, la fecha 24, y entre los partidos destacados está el de la Universidad Católica frente al Audax Italiano. Recordemos que la UC se quedó sin Copa Chile y el objetivo ahora se centra solamente en el Chile 2 del torneo nacional, así lo dice Agustín Farías.
7: Todos estamos mentalizados de poder conseguir algo más con este club, porque te exige ganar títulos. Y este año creíamos que era el año, y bueno, lamentablemente por cosas que se dan, que es fútbol al final, pero creemos que no conseguir el Chile 2 sería un golpe duro, sí, sin duda.
5: Y los Cóndores, el equipo de rugby chileno sub-20, derrotó 50-9 a Rumania en la segunda fecha del World Rugby U-20 Challenger que se está disputando en nuestro país. Suma la segunda victoria, se mantiene invicto y va a jugar contra Brasil. Escuchemos al seleccionado Lucas Vega y sus sensaciones tras el match.
8: Buscamos darle velocidad al juego. Al principio nos costó arrancar, pero una que entramos calor, ya todos los tres por afuera y de mol y scrum, que son nuestras armas principales. Nada, quizás no sacar la pelota del scrum, ya que está avanzando y a veces la ciudad nos gana y la terminamos sacando, pero nada, de ir para adelante nomás, y creo que estamos haciendo las cosas bastante bien.
5: Busca la final enfrentando a Brasil. Y buena noticia, porque el World Rally Championship confirmó su calendario para la próxima temporada, donde Chile al menos va a seguir un año más. Lo que sí, se cambia la fecha. No va a ser en septiembre, ahora va a ser del 4 al 7 de noviembre.
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2: Bueno, ahí está el deporte, siempre muy atentos estamos con el deporte. 10 de la mañana ya con 19 minutos, 10 con 19 minutos. 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

0: 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Bueno, lo habíamos dicho. Casilda, ¿tú me puedes repetir el año en que nos concedió Piero, que ha fallecido, Piero, la entrevista acá en el Expreso Bio Bio? 2022. Desde el año 2022, que fue la última vez que conversó Piero con el Expreso Bio Bio. Piero Antonio Franco de Benedictis. Piero, actor, cantautor argentino, de canción social, de trova y también de rock. Recordemos que también él pasó por Colombia, tenía nacionalidad colombiana. Y en su producción artística destaca probablemente una de las canciones más famosas, que es la que estamos escuchando. Nos ha dejado Piero. A los 81 años de edad, el cantante argentino, uno de los más reconocidos de Argentina, murió. Estaba en estado grave, según señalaron distintos medios de Argentina. De acuerdo con el diario La Nación, el músico se encontraba internado desde hace ya unos días en un hospital, mientras que su muerte se produjo en la mañana de este miércoles, ayer. Ayer falleció en la mañana, 7 de octubre. Minutos después de conocerse la información, en su cuenta personal de Instagram, su familia emitió un comunicado para despedirlo públicamente. Con profundo dolor, comunicamos el fallecimiento de nuestro querido Piero a sus 81 años. Su voz, sus canciones y su mensaje de paz quedarán para siempre en nuestros corazones. Esta es un pequeño extracto de la entrevista que le concedió al Expreso Bio Bio Piero, al Expreso Bio Bio de la región de Valparaíso. No, yo recién hacía una pequeña... Es que yo creo que tú ya te lo han preguntado tantas veces, pero tú sabes perfectamente que este tema musical emociona, pero decir basta, y sigue tan vigente como siempre. Nos saca lágrimas, nos hace recordar a los nuestros, a los que ya han partido, a los que están. Eso lo sabes, te lo han preguntado todo el mundo, ¿no? Yo creo que tú sientes en la piel eso, ¿no?
1: Sí, enseguida se manifiesta, como digo, en la piel y toda esa emoción que nos envuelve o que la platea se prenden los... Antes eran los fueguitos, ahora son
2: los celulares.
1: La otra parte, digamos, de linterna, de lo que sea.
0: Sí, sí, sí, sí. ¿Tú nos puedes contar cómo nace esta canción, Mi Viejo, en qué momento?
1: Bueno, voy a contarla. Resulta que por allá, por el 69, yo no había nacido, pero más o menos te cuento la historia. Y que nos juntábamos todos los días con José Cherkaski, que era un periodista de Siete Días, muy buen escritor, qué sé yo, y nos juntábamos todos los días cuando su mujer se iba a trabajo y estábamos ahí... recorriendo, viendo, descubriendo cosas del viejo, ¿no? Que, que tiene toda una importancia y toda una fuerza. Y así estuvimos unos días hasta que en un día nos sentamos y pegó y fue una cosa así muy, muy fuerte, ¿no? Porque lo que pasaba es que mi padre, o sea, que el padre de José había fallecido y mi padre tenía 48 años, o sea, ninguno de los dos estaba en la historia de la canción, pero yo había hecho una canción para mi padre y me voy volando a mi casa para cantársela, y entonces voy, justo lo encuentro solo, cierro la puerta, el teléfono, qué sé yo, y me voy y le digo, escuché este temita a mi padre, ¿no? Estábamos los dos solos. Y entonces, un cantito, me vio dónde se tiene la tristeza larga, ¿eh? Y cuando levanto la mirada así, lo veo llorando a mi padre. Yo nunca lo había visto llorar. Y empezamos los dos a llorar y con nudo en la garganta los dos. Y la verdad que fuertísimo. Hasta que, bueno... llora el lloro yo, él se levanta, empieza a caminar por el living.

0: pena, así llorando, y viene y vuelve y se me sienta enfrente donde estaba antes, me mira a los ojos, me mira fijo y me dice: ¿Ma quién camina lento, la puta que te parió?
1: Te derrumbó todo el momento, por favor.
0: No. Pero bueno, después, como era un viejo, 48 años, no existía. Fue todo una cosa donde él, como era un viejo y un poco verde, le sacaba jugo a la canción y ya se movía de donde estaba, pero así arranca mi viejo, ¿no?
2: Es que creció con
1: el siglo. Ahí está, es un pequeño extracto, explica cómo nace, cómo compone y la relación con su papá. Recordamos hoy a Piero en el Expreso Bío Bío.

Uy, qué bonita canción, ¿verdad? Todos la conocemos, esta canción. Hay muchos que se han emocionado esta mañana, que nos están escribiendo. Luis, Sergio, la Caro, Marta, dice, me quedé con el desayuno en la garganta. Sergio, Raquel, Lore, Ángel, Su, Octavio, Juan, Carlos, muchos auditores que seguramente estarán recordando también a sus viejos, a sus padres. Vamos a hacer un alto, son las 10 de la mañana con 29 minutos. Algo de agua está cayendo ya en Reñaca, nos dice Cristian. También Juan Estellón, que está en Quilpué, dice unos chubascos.

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16: Bien, son las 10 de la mañana ya con 34 minutos. 10 de la mañana con 34 minutos. Hay una nota en nuestro sitio web que está siendo muy visitada y que además tiene mucho

0: mucho revuelo. Está titulada Información de Inteligencia Chilena advierte evento crítico con Argentina por zarpe a las Malvinas. La pueden visitar, está en www.biobiochile.cl. Ese es el consejo para de lectura de esta mañana. Lo repito una vez más, está titulado así: Información de Inteligencia Chilena advierte evento crítico con Argentina por zarpe a las Malvinas. Está en nuestra página, en biobiochile.cl. Vamos a otro tema, vamos a hablar de lo que está pasando con el Hospital San Juan de Dios de los Andes, que está atravesando un momento súper complejo. Hay una crisis al interior del hospital que es operativa y también financiera, según nos han informado, y está marcada además por problemas en su sistema informático. Miren, hay faltas de insumo, hay retrasos en los pagos y hay una deuda que, según se ha informado, alcanzaría los 7.000 millones de pesos, una brutalidad de plata. En este escenario, los profesionales mantienen una movilización ya de 48 horas y advierten que las soluciones planteadas hasta ahora no cuentan con recursos asegurados ni tampoco con plazos concretos. Desde el Colegio Médico de Aconcagua sostienen que el problema no pasa por reivindicaciones salariales. Pasa por recuperar las condiciones mínimas necesarias para garantizar la atención adecuada a los pacientes. Vamos a hablar con el doctor Álvaro Aravena. Él es el presidente del Colegio Médico de Aconcagua. Está al teléfono. Doctor, muchas gracias por estos minutos con BioBio. Muy buenos días. ¿Cómo está?
1: Hola, Rodolfo. Muy buenos días. Muchas gracias y saludo a todos los auditores.
0: Explíquenos usted, ¿cuál es hoy el diagnóstico que hace el Colegio Médico sobre esta situación que yo estoy introduciendo hasta ahora?
1: Mira, nosotros venimos ya desde el año pasado sosteniendo diversas reuniones con las autoridades, tanto de salud como autoridades políticas locales, advirtiendo lo que son los primeros síntomas desde el año pasado de una crisis que ahora se ha ido agravando y que, por supuesto, durante las últimas semanas ya hace crisis, evidentemente. Lo que ocurre es que el año pasado empezamos a ver que empezaron a haber cesaciones de pago, ¿no es cierto?, en turnos extra a colegas médicos. Por lo tanto, los colegas rápidamente empezaron a informar al colegio: oye, sabes que tenemos dificultades con los pagos de los turnos desde septiembre hasta febrero del 2026. Nosotros intervinimos como colegio médico, bueno, efectivamente nos dijeron de que en ese minuto habían declarado una deuda hospitalaria de 4.000 millones de pesos, que esa deuda se ha ido, en la medida que se han ido generando investigaciones, ha ido creciendo, pero esto ha traído sin lugar a duda una serie de dificultades en términos de, claro, como hay una deuda grande de arrastre, uh-huh, empezamos a ver que los proveedores dejan de entregar insumos, ¿no es cierto? Caemos en cesación de pago a especialistas para que puedan cubrir turnos. Entonces se genera una serie de dificultades muy importantes. Y bueno, y finalmente lo que hace crisis es que ya hace aproximadamente 3 semanas el sistema informático del servicio entero, es decir, de las dos provincias de Aconcagua, que son San Felipe y Los Andes, el sistema informático colapsa porque en realidad es un sistema que está bastante obsoleto. Y eso impide en la práctica, para que las personas lo entiendan, el sistema informático soporta todas las atenciones de médicas y no médicas, digamos, de los hospitales y en los centros de atención primaria, es decir, el acceso a la ficha clínica, el acceso a examen, el acceso a imagenología, entonces, el acceso a programación de horas. Entonces, cuando una persona va a pedir hora y el sistema no es capaz de entregarle una hora de atención, pese a que a lo mejor el profesional está, pero el sistema no puede agendarlo, entonces se genera una paralización de cómo el sistema sanitario opera. Y en ese sentido es que nace esta movilización de esta semana.
0: Ok, qué duro que está encontrar la solución, sobre todo con la coyuntura del presente, la discusión presupuestaria, lo que está ocurriendo además en el área de salud. Ustedes han dicho que están pidiendo una inyección extraordinaria de recursos por parte del propio Ministerio de Salud. ¿Esto está dentro del margen de lo que está solicitando también la ministra o no hay nada de eso?
1: No, nosotros lo que estamos pidiendo como colegio médico es que el ministerio de alguna manera asuma y inyecte recursos que están fuera de presupuesto, porque esos 7.000 millones de pesos están fuera del marco presupuestario del hospital normal. Por lo tanto, esos 7.000 millones van a tener que salir de alguna parte para que el hospital pueda continuar operando, o bien el ministerio va, doctor, a tener que encontrar la
0: fuerza. Dígame. Es que esto es bien interesante porque coincide algo. En este instante está hablando la ministra de Salud y está hablando del presupuesto. Escuchemos una pregunta que está por hacer nuestra colega y seguimos conversando. Manténgase en línea y escuche. A ver, pasemos a escuchar. Está la María José de la Barra. Vamos, María José, a ver.
2: Ministra Chomalí, muy buenos días. Usted pidió hace un par de semanas atrás un aumento para su presupuesto entre un 4 y un 5%. Y efectivamente, en su partida hubo un alza. También hay críticas, eso sí.

0: y más allá del alza en el presupuesto por la reducción de 28 mil millones de pesos para la cobertura de la ley Ricarte Soto. ¿Cuál es la justificación de ese recorte? Usted durante la jornada de ayer planteaba de que todos los pacientes van a recibir su medicamento, pero ¿cómo se garantiza considerando que el recorte es de 28 mil millones? ¿Hay chance de revertirlo? Y de manera general, ¿cómo evalúa la partida en particular del MinSal?
1: A ver, la ley Ricarte Soto, primero quiero decir de que no es un beneficio social, es una ley. Por lo tanto, tenemos que cumplir la ley. La ley tiene un decreto que dice que los pacientes que tienen las patologías A, B y C, que tengan una indicación médica de los medicamentos A, B y C, tienen que ser entregados en los tiempos que correspondan y nosotros lo vamos a cumplir. Tenemos un problema con la ley. Porque efectivamente no permite, esta ley fue considerado de que la misma cantidad de pacientes que iban a entrar iban a salir, gracias a la efectividad de los medicamentos, cada día se suman pacientes que están bajo esta ley. Lo que tenemos que hacer es ir a la discusión de este proyecto de ley que está en el Congreso, estamos dándole urgencia a esta discusión para que esta ley sea más sostenible en el tiempo. El gasto en medicamentos de la ley Ricarte Soto por años ha sido superior a la línea presupuestaria y siempre se han encontrado los recursos para suplir. Lo único importante es que los pacientes tienen que tener la tranquilidad de que si tienen una indicación médica de algunos medicamentos que están incluidos en la ley o que padecen, ojalá que no, alguna patología que están incorporadas en la ley, van a tener su medicamento. No se van a cortar recursos para la entrega de medicamentos. Un aumento o una reducción del presupuesto es un tecnicismo que dice relación con cómo está elaborada la ley Ricarte Soto. Por lo tanto, para nosotros no es preocupante en este momento que tengamos esa reducción en la ley.
0: Ministra, para usted también, algo más relativo a su cartera en particular, ¿por qué se dejó vacante el concurso para el nuevo director del Servicio de Salud Metropolitano Norte?
1: Porque
2: la ley Ricarte Soto principalmente se abordó acá, doctor, no sé si la escuchó.
3: Sí, claro.
2: Y quisiera interesante además conocer su posición, ¿no? Porque esto es bien relevante además, ¿eh? Y seguimos hablando del tema que nos convoca, ¿eh? ¿Cuál es su reacción sobre lo que pasa con la ley Ricarte Soto? Ella ha dicho que es una ley, por lo tanto no es un derecho social y no se va a recortar, sino que está en la obligación de responder en tiempo y forma a quienes además se le debe entregar los medicamentos.
4: Bueno, la ley Ricarte Soto es una tremenda política pública que da acceso a medicamentos que son de altísimo costo a personas que los necesitan. Yo la verdad es que considero que la salud es un derecho por el simple hecho de que las personas seamos personas nacidas en este país. Entonces, la verdad es que me parece que este tipo de políticas debiesen tener financiamiento de alguna manera. Uh-huh. Es difícil explicarle a alguien que está viviendo una enfermedad muy grave, que es una enfermedad de altísimo costo, que no va a tener acceso a sus medicamentos. Entonces, yo creo que ahí es algo que hay que focalizar.
2: A ver, regresando un poco a lo que ustedes están viviendo, el Servicio de Salud de Aconcagua tiene herramientas próximas, recursos suficientes para resolver todo el problema que usted nos está contando, del cual sabemos que hay algún compromiso concreto que ustedes esperan ahora del ministerio, recursos, plazo, un plan de inversiones, qué sé yo, una intervención administrativa, incluso hay fechas, tenemos algo, hay alguna condición que podría cumplirse por parte de la autoridad para que se reconsidere además toda la situación que ustedes tienen y con esta medida de fuerza tan estricta, ¿no? De tener una paralización de 48 horas, ¿no?
4: Sí, y importante señalar de que nosotros hemos... Esto no es una paralización automática, esto es un proceso. Esto viene, digamos, son meses de conversar con la autoridad, de buscar soluciones, y en el fondo ya se llega a esta movilización, porque en el fondo ya te estáis viendo de que no tienes, digamos, salida. Está ahí como se conversa y no se avanza. Nosotros efectivamente creemos que la crisis del servicio de Aconcagua hoy día atraviesa precisamente porque el servicio no tiene herramientas presupuestarias para hacerle frente a esta crisis. No tiene herramientas tecnológicas, porque no es su función central, ¿no es cierto? Es un servicio de salud, claro, tiene que externalizar, tiene que comprar. Y por otra parte hay una cuestión que es de fondo, y la cuestión de fondo es que ha faltado inversión por parte del gobierno central en el territorio de Aconcagua de muy largo plazo. Hoy día, en general, es un servicio de salud, bueno, probablemente en todo el país podrían señalar cosas parecidas, pero hoy día nosotros hemos tenido falta de inversión estructural grande por décadas. Nosotros hoy día lo que estamos pidiendo, y que el ministerio por favor intervenga, es respecto de, primero, la normalización y respecto al tema de la deuda, es decir, que nos garanticen que el hospital va a poder seguir funcionando lo que queda de año en términos presupuestarios. Lo segundo que pedimos que es que se intervenga el tema del sistema informático. Sabemos que eso es una cuestión de largo aliento, porque el sistema informático, nosotros hemos pedido a algunos expertos que nos expliquen, y el sistema está absolutamente obsolescente en términos de la estructura de los computadores mismos, que están muy viejos, como la red informática que no soporta hoy día la cantidad de información que transita. Y, por supuesto, hoy día, además, hace pocas semanas se le pidió la renuncia a la directora del Hospital de los Andes, y lo que nosotros le pedimos al Servicio Civil es que, por favor, aceleren estos concursos. Ahora, el problema de fondo es que todas estas soluciones van a ser soluciones que son soluciones parche. Vamos a tratar de, en el fondo, con estas soluciones, de que el sistema siga funcionando, pero el problema de fondo es probablemente que necesitamos una infraestructura hospitalaria que nos permita pensar los próximos 10, 15 años, y ahí nosotros hace mucho tiempo venimos levantando la idea de que necesitamos un hospital biprovincial que dé cuenta de las necesidades, y esta es una cuestión, un proyecto que puede demorar 10, 15 años tranquilamente, pero si no lo empezamos a pensar hoy día, la verdad es que nos va a pillar la máquina en 10, 15 años más, con cada vez mayores demandas de salud y con un hospital, con dos hospitales que en el fondo están, hoy día, están funcionando a su máxima capacidad.
2: ¿Han detectado situaciones en que un paciente haya sufrido directamente las consecuencias de esta deficiencia operativa que usted señala?
4: O sea, la molestia es de todos los días. O sea, afortunadamente no hemos detectado casos fatales que lamentar, pero por supuesto sí retraso en una cirugía. Pues sí, esto es el ejemplo que nos decía ayer el colega traumatólogo. Nos decía, mire, yo tengo que operar una cadera. Viene el paciente a programar su cirugía, yo no puedo abrir su ficha clínica, no puedo ver su radiografía, no tengo cómo decidir cómo lo voy a operar, qué voy a utilizar. Entonces tengo que decir al paciente, mire, va a tener que volver a pedir una hora para que volvamos a ver los exámenes, para que, o sea, eso es un retraso en la oportunidad, un retraso en la atención, y que por supuesto genera malestar, genera molestia. No hemos detectado casos fatales a propósito de esto, porque afortunadamente de alguna manera los equipos, cuando ven que hay una cuestión que es muy grave, corren, ven gestiones, tendrán que ir al laboratorio, al banco de imágenes personalmente a rescatar las imágenes, pero eso por supuesto son los casos excepcionales. Pero en el día a día lo que ocurre es eso, que se empiezan a retrasar, se empiezan a engrosar las listas de espera, porque en el fondo la atención se lentece un montón.
2: ¿Cuándo se cumplen las 48 horas hoy?
4: Hoy día ya los colegas están funcionando y están trabajando de manera normal. Se cumplieron ayer en la tarde. Tuvimos una reunión con los colegas. Los colegas están conformes con los primeros acercamientos que hemos tenido con la autoridad. El Colegio Médico Nacional, encabezado por la doctora Regada, nos ha colaborado muchísimo. Estamos muy pendientes de las reuniones que a nivel nacional se puedan tener con el Ministerio de Salud, y eso es algo que nos importa mucho. Ahora, las movilizaciones siguen. Nosotros, en el fondo, esta cuestión no se ha resuelto, y esperamos que en las próximas horas tener noticias concretas por parte del Ministerio de Salud de cómo se va a avanzar, porque eso le vendría a dar mucha tranquilidad, digamos, a los colegas de que se va a poder seguir trabajando, y sobre todo por los pacientes. Un poco lo que usted señalaba al principio de la nota, que sí, es como, hoy día no hay ninguna reivindicación gremial médica, es simplemente queremos trabajar tranquilos, queremos que nuestros pacientes se sientan bien atendidos, y queremos soñar con que Aconcagua no es una zona de exclusión sanitaria, sino que es una zona donde efectivamente el ministerio pone recursos, está preocupado. O sea, eso es algo que por supuesto quienes vivimos y trabajamos en el Valle queremos sentir.
2: Estamos en comunicación, muy amable. Muchas gracias por estos minutos con la radio, doctor, y obviamente que nos quedamos muy alertas y atentos a ver cómo sigue esta evolución del problema que ustedes han identificado y que han dado a conocer también, no solamente a la autoridad, sino que a la comunidad en general. Muy amable, gracias, doctor.
4: Listo, muchas gracias, muy buenos días a todos.
2: Chao, buenos días.
4: Chao.
2: desde el Colegio Médico de Aconcagua, el doctor Álvaro Aravena, a propósito de lo que se está viviendo al interior del Hospital San Juan de Dios de los Andes, que está atravesando una situación bastante compleja en la operatividad, también en el ámbito financiero, y que nos hablaba también sobre incluso problemas en su sistema informático. Información del minuto, Constanza Peña.
3: Pero es un incendio estructural que se encuentra en pleno desarrollo hasta ahora en el sector de Miraflores Alto, comuna de Viña del Mar. Está afectando el cuarto piso de un edificio ubicado en Avenida Padre Hurtado con

0: Pasaje Alberto Hurtado también. Según la información preliminar, se está procediendo en este momento a evacuar completamente este edificio. Habría además presencia de personas que todavía no han evacuado este lugar. 4 unidades de bomberos fueron despachadas al lugar y se trabaja en el control de la emergencia, mientras que equipos de emergencia se concentran justamente en rescatar a las personas y controlar el fuego.
1: Buen día. Voy bajando por Padre Hurtado y en los departamentos de la Meseta del Gallo se está quemando, creo que un cuarto piso.
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3: FAMAE es la sigla de Fábrica y Maestranzas del Ejército. ¿Cuál es el origen de esto? El origen está en el 8 de octubre de 1811, cuando el Congreso comisionó al diputado Francisco Ramón Vicuña para que organizara una fábrica para la construcción y reparación de armas para el ejército patriota. Sí, porque estamos hablando de 1811. En el acta de la sesión de ese día se lee: se comisionó al diputado de Osorno, don Francisco Vicuña, para que tome todos los conocimientos y practique cuantas diligencias se le sugiera su amor a la patria para establecer en ella la fábrica de armas, especialmente de fusiles y pistolas, que no pudiendo venir ahora de la península, o sea, de España, nos pone su falta a merced y dependencia de los extranjeros. Ese 11 de octubre de 1811 también, el Congreso pedía a la Junta de Gobierno que comprara todas las armas en poder de los particulares y que estos quisieran vender, poniéndolas luego en manos de la fábrica para su reparación. Y esa fábrica, imagínense, esa antiquísima fábrica de armas se instaló junto al parque de artillería que estaba en la calle Agustinas, en pleno centro de Santiago, entre Morandé y Teatinos. Ese diputado, Francisco Ramón Vicuña, diseñó la estructura de la fábrica y Juan Maquena, a cargo por entonces del cuerpo de artillería, organizó su funcionamiento. El que la hizo funcionar, el que estuvo a cargo en el día a día, se llamaba José Antonio Rojas. Según cuenta Diego Barros Arana, la maestranza o fábrica de armas, desprovista del material y de los utensilios necesarios, y sin más trabajadores que 2 o 3 armeros, por lo demás incompetentes, solo pudo reparar algunas de las que estaban descompuestas. Finalmente, José Antonio Rojas pidió a Buenos Aires el envío de un experto fabricante de fusiles y fundidor de cañones. Durante todo el año siguiente, el año 1812, la fábrica se abocó a la reparación y fabricación de sables, fusiles y cañones. Todo esto para el ejército patriota. Sin embargo, en marzo de 1913, el brigadier español Antonio Pareja desembarcó en Talcahuano e inició la reconquista de Chile para la corona española. Recordemos que poco después José Miguel Carrera fue nombrado general en jefe del ejército, con la misión de organizar las fuerzas y dirigir la defensa ante la reconquista española. La falta de armas era evidente, por lo que se ofreció una recompensa a quienes las pudieran proveer. Primero se presentó José Antonio Díaz Muñoz, quien comenzó a producir un tipo de fusil hasta entonces desconocido en el país. Y después apareció un italiano llamado José María Quercia y Pozzi, que se ofreció para instalar una fábrica de cañones, metralla y balas. Pero este ni siquiera alcanzó a montar su fábrica cuando se produjo el desastre de Rancagua, recordemos la fecha, 2 y 3 de octubre del año 1914, y ahí también terminó lo que se ha denominado la Patria Vieja, porque vino el periodo de la Reconquista Española. Cuenta José Miguel Carrera en su famoso diario militar, textual, 4 de octubre de 1814. Para no dejar al enemigo alguna cosa que pudiese aumentar su erario o proporcionarle recursos para la guerra, dispuse y por mí mismo hice saquear a los pobres la administración de tabacos, y en menos de 2 horas estaba la casa tan limpia que no le dejaron ni las puertas de la calle. La provisión general, sigue contando José Miguel Carrera en su diario, sufrió la misma suerte, y la maestranza de artillería, los repuestos de madera y todo el cureñaje se entregó al fuego. Los cuarteles fueron saqueados y la casa fábrica de fusiles también fue saqueada de mi orden, después de extraer de ella lo más útil que se podía conducir, y cuando estuvo perfectamente saqueada, se le dio fuego. La quema entonces de la fábrica de fusiles, para no dejarla en manos de los españoles, por parte de José Miguel Carrera, el antecedente de FAMAE, la fábrica y

0: matanzas del ejército que tiene su origen en un 8 de octubre de 1811, cuando se encomendó a un diputado para que organizara una fábrica para la construcción y reparación de armas para el ejército patriota.
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4: 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En BioBio, una nueva hora. 11 de la mañana.
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6: Hola, ¿cómo están? Buenos días, bienvenidos al Informador. Tenemos que ampliar información de inmediato sobre el incendio que ha afectado un último piso de un edificio en la parte alta de Viña del Mar. Nos va a ampliar la información Constanza Peña.
7: Sí, continúa el trabajo de bomberos por este incendio estructural que afecta un departamento en el último piso, en el sector de la Meseta del Gallo. Esto es en Miraflores Alto, en la comuna de Viña del Mar. Se registra específicamente en un edificio de 4 pisos ubicado en Avenida Padre Hurtado, con pasaje del mismo nombre hasta donde fueron despachadas ya 4 unidades del cuerpo de bomberos. A esta hora los equipos de emergencia mantienen el combate a las llamas, mientras que todavía se observa presencia de un humo bastante oscuro en el lugar. Además, según información preliminar, al menos una persona permanece en el balcón del cuarto piso, justamente en el sector donde se habría iniciado este siniestro. Bomberos trabajan justamente para controlar la emergencia, verificar la situación de esta persona y evacuar completamente este edificio.
6: En desarrollo se encuentra la demolición de más de 7 hectáreas en la toma Yevide en la comuna de San Felipe. Vamos hasta el lugar con Lucas Peña.
8: Sí, nos mantenemos acá en la toma Yevide en la comuna de San Felipe, y en imágenes que se pueden apreciar en BioBio TV es el trabajo de la maquinaria de al menos 13 retroexcavadoras que se encuentran trabajando al interior de este terreno perteneciente a la empresa Svali. Claro, después que finalice la demolición se va a instalar una zanja y también un cerco perimetral para evitar que este lugar sea nuevamente tomado aquí en este punto de la comuna de San Felipe. Ya por parte de la municipalidad informaron que solamente 3 personas están utilizando los albergues que fueron habilitados, un total de 2 que se fueron habilitados para las 2.000 personas que fueron desalojadas acá en el lugar, pero solamente 3 los están utilizando en estos momentos. En el marco de este desalojo con posterior demolición, el toma Yevide de la comuna de San Felipe. 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
6: El gobierno reconoció el golpe a las familias tras la publicación del IPC y aseguran que no bajarán la guardia. Nos cuenta Vanessa Gajardo.
9: Claro, el Ejecutivo se pronunció sobre el dato de IPC conocido esta mañana, una variación mensual del 0,4% que sitúa entonces el panorama completo en un 4,1% a 12 meses, bastante lejos todavía entonces de la meta del Banco Central. A través de un video publicado en su cuenta de X, el viceministro de Economía y Minería, Daniel Mas, señaló que entiende la presión que esto significa para el bolsillo de las familias, sobre todo no lo que ha significado en los últimos meses el alza en el precio de los combustibles, en particular el diésel, y cómo esto se ha ido traspasando al resto de la cadena productiva. Y en esa línea señaló que la clave de todo esto es recuperar el crecimiento y acelerar también los proyectos de inversión, en línea con las declaraciones que ha dado incansablemente el Ejecutivo a propósito de malos indicadores macroeconómicos. Asimismo, dio una garantía entonces a la ciudadanía de

0: no bajar la guardia, de acelerar, apurar el tranco, decía, en las medidas que ayuden entonces a una reactivación que presione estas cifras para que se muevan a la baja. 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
1: Está hablando hasta ahora el presidente José Antonio Kast en el encuentro empresarial en el sur. Vamos a escuchar de inmediato al mandatario.
2: Para toda la institución. Y es un honor estar de nuevo aquí. Estaba mirando ayer los videos de hace como un año que estábamos aquí. Estaba Evelyn, estaba Franco, estaba Johannes, estaba yo. Y había mucha efervescencia en el ambiente. Pero fue un buen diálogo, fue una buena conversación donde Franco levantaba los productos locales. Me acuerdo que levantaba el tema de Colún, ¿no es cierto? Kunstmann, son esos proyectos locales que toman tracción y se hacen conocidos a nivel nacional y después se hacen conocidos a nivel internacional. Por eso digo que es un honor estar aquí.
1: Y escuchábamos las palabras del mandatario que está en Valdivia, hasta ahora participando de este encuentro de empresarios en el sur. Vamos a estar, por supuesto, muy atentos durante esta jornada. La ministra de Desarrollo Social, María Jesús Wolf, abordó los recortes en el presupuesto 2027. Nos cuenta María José de la Barra.
3: Claro, luego del Comité Social que se realiza todas las semanas acá en el Palacio de la Moneda, la ministra de Desarrollo Social y Familia, María Jesús Wolf, acompañado de la ministra de Seguridad, Maite Somalí, abordaron distintos temas de contingencia. Respecto al tema del presupuesto, en particular, destacaron que el presupuesto 2027 contempla un aumento de 4,7 puntos para la red local de apoyos y cuidado, con lo que se va a lograr generar 24 centros nuevos o abordar 24 nuevas comunas, bien digo, para el próximo año. Respecto al tema de los beneficios sociales, la ministra María Jesús Wolf sostuvo que en el presupuesto para el próximo año no se va a recortar ningún beneficio en particular y que lo que está haciendo el Ejecutivo es buscar ordenar la casa, poder ordenar el gasto y con eso mejorar la calidad de vida de las personas con sus servicios sociales. También respondió por este tema la ministra Somalí, en particular por el recorte de 28 mil millones para la ley Ricarte Soto. La ministra de Salud dijo que esto no es un beneficio social, sino una ley que se tiene que cumplir, por ende todos los pacientes van a recibir sus medicamentos. Sin embargo, dijo que esta ley está generando un costo que es mayor al que está establecido en el presupuesto de todos los años y en esa línea también su cartera va a hacer un trabajo para poder regularizar la situación sin afectar la prestación en particular. En La Moneda, Bio Bio, la radio.
1: Esta mañana se va a realizar la formalización del imputado en el homicidio del mártir de Carabineros Jaime Urrea, nos cuenta Maricel Venegas.
4: Así es, durante esta mañana se va a realizar en el Juzgado de Garantía de Los Ángeles la formalización del imputado por el homicidio del sargento segundo Jaime Urrea. Esto ocurrido en la comuna de Quilleco, en la provincia de Biobío. Recordemos que este hombre, este imputado, quedó con ampliación de la detención hasta esta jornada, una petición que fue realizada por el Ministerio Público y también por el Ministerio de Seguridad Pública, quien actúa también como querellante en este caso. Durante esta jornada entonces se va a realizar esta formalización y finalmente la ampliación de la detención de este sujeto fue producto de que están esperando las pericias tanto del arma como de la autopsia del sargento que tienen que entregar el servicio médico legal. 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
1: 11 de la mañana con 7 minutos, hasta acá el informador, quédese en compañía de la radio. Buenos días.
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8: Bien informado ya después del boletín informativo de las 11 de la mañana. El reloj marca las 11:08 en punto. Continuamos con el Expreso Bio Bio. 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

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Saludos para Claudio, saludos para Robinson. Algunas gotitas acá en Glorias Navales, nos dice. Algunas gotitas también en Lore dice, está lloviendo fuerte ya en Orcón. Fuerte, ya ha caído una buena cantidad de agua ahí al parecer, ¿eh? Saludos a Pepe, un abrazo grande, gracias, un abrazo grandote. Y seguimos con Vane. Vane, también te saludamos con cariño. Daisy, nos escribiste hace un ratito atrás también. Un abrazo para Pedro Tejos, para Gastón Pérez Araya. Un abrazo grandote también para ti. 11 de la mañana, ya con 11 minutos, escuchas El Expreso Bio Bio. Bacá, al piso sonando hasta ahora en la radio.

0: Ay, qué buen tema te sacaste, Cristóbal Figueroa. Muchas gracias, ¿ah? Todos bailando, incluida la Caro Figueroa, dice que se puso a bailar. Ernesto no. Ernesto Lucero dice que más bien está helado en Quillota y salió una brisa hasta ahora. Bien invernal está la jornada, nos dice Ernesto. Un abrazo para ti, ¿eh? Gracias a todos los que nos escriben. Recuerden que estamos en el más 569. Hola, Fernando. 9200-7889. Ahí está el WhatsApp de Bio. Hola, Vero. También cariños para ti, ¿eh? Muchas gracias. Se largó a llover, dice. ¿Dónde estás, Vero? ¿Dónde se largó a llover? Bueno, recuerdo solamente que el pronóstico da cuenta para hoy, según lo que dice la Dirección Meteorológica de Chile, que podríamos tener en el transcurso de la tarde algunos chubascos aislados, pero parece que ya han comenzado a llegar algunos de ellos. En la tarde y en la noche podríamos tener chubascos aislados en gran parte de la región de Valparaíso. Hablo de la costa, hablo de la zona interior y hablo también de la precordillera. La zona insular ya está con precipitaciones. De hecho, Rapa Nui esta mañana amaneció con lluvia. También en Juan Fernández, cariños para todos los que están ahí en el archipiélago de Juan Fernández, amanecieron también con chubascos aislados y se mantendrá así durante todo el día. En el continente, bueno, tenemos esta jornada con estos chubascos aislados que ya están cayendo en algunos sectores. Pueden ir contándonos, más 569-9200-7889, ese es, repito, más 569-9200-7889. 11 de la mañana, 16 minutos.
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6: Bomberos combaten a esta hora un incendio estructural originado en el cuarto piso de un edificio en la parte alta de Miraflores, en Viña del Mar. Un departamento se encuentra siendo completamente consumido por las llamas, por lo que se trabaja en el control del fuego y la evacuación de todo el inmueble. El viceministro de Economía y Minería, Daniel Mas, aseguró que desde el Ejecutivo no pueden relajar el tranco, luego de que se revelaran las cifras de inflación de septiembre. Durante esta mañana, el Instituto Nacional de Estadísticas publicó el índice de precios al consumidor de septiembre, que varió un 0,4% en el mes, acumulando un 4% en el año y un 4,1% 12 meses. Estudiantes mapuches de la Araucanía y otras zonas del sur del país mantienen una movilización durante este jueves, incluyendo la ocupación de las oficinas regionales de la JUNAEB en la Araucanía. La protesta también se extendió hasta las dependencias de Televisión Nacional Red Araucanía, que fueron tomadas por los estudiantes en medio de la manifestación. El presidente de Bolivia, Rodrigo Paz, denunció que varios ministros, así como también parlamentarios, han sido amenazados de muerte tras la destitución del fiscal general del país, Roger Mariaca, por sus presuntos vínculos con el narcotráfico.

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1: Atento acá desde Prado del Mauco, amigo mío. Chubascos desde las 10:30. Intermitentes, sí.
2: Ok.
1: Es todo.
2: Gracias. Hay varios auditores que nos señalan lo mismo, ¿eh? Me da risa Javier, dice, oye, las nubes, oye, van y vienen, sí. Las nubes cargaditas con agua, nos dice la Javiera Martínez ahí en Quilpué. Un abrazo, los chubascos no están ni ahí con esperar, se largó nomás en Quilpué. Y dice, ah, bueno, ya se fueron. Así va a estar, pues, si son los chubascos aislados. Saludos para Nari, ¿qué nos dice Nari? Lloviznando en Quilpué. Marco, en Quilpué, hace unos 40 minutos que tenemos intermitencia, rato. Va, viene la lluvia, viene, va. En Concón está Lavero, que también nos dice que han comenzado a caer algunas gotitas cada tanto. En Los Pinos, también en Quilpué, Chelita nos escribe, gracias. Nos dice lo mismo, llueve a ratos. Oscar Zurita, saludos desde Placilla, está bastante nublado. En Concón, llueve fuerte, dice María Estrella. Hay un par de nubes que están bien, bien, bien cargadas. Sergio Cavieres, Villa Dulce, lloviendo también a esta hora de la mañana. Vayan contándonos, estamos en el más 569-9207889. 11 de la mañana ya con 23 minutos, estamos con Enel. 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Vamos a San Felipe. Lucas Peña, estamos nuevamente contigo. ¿Cómo prosigue el desalojo de la toma Yevide? Te escuchamos nuevamente, Lucas.
3: Sí, Rolo, retomamos el contacto. Nos mantenemos todavía acá, obviamente, monitoreando todo lo que es actualmente la demolición de este terreno perteneciente a Esbal, de alrededor de 7,5 hectáreas, y es un proceso que se ha llevado sin mayores inconvenientes, porque hay que recalcar que al momento de que ingresa todo este contingente policial, ya lo informábamos, de hecho, había muy pocas personas que se mantenían al interior de este terreno. Entonces ingresa el contingente, luego alrededor

0: Alrededor de las 9 de la mañana es cuando llega la maquinaria, porque son 13 retroexcavadoras que se encuentran trabajando al interior. Todo eso se ha desarrollado sin mayores inconvenientes, pero hay una particularidad, es que este terreno de Esbal colinda con otro terreno que también pertenece a esa misma empresa, que debería ser desalojado en el mes de enero. Y en ese lugar todavía se mantienen obviamente las respectivas personas. Deme un segundo, Rolo.
1: Sí.
0: Si vengo por parte de prensa de radio.
2: Ah, ya pasa.
0: Ahí está. Eso. Lo que pasa es que estamos nuevamente ingresando acá, okay, al sector, y claro, Carabineros estaba realizando el respectivo control en ese momento. Y ahora obviamente pudimos ingresar sin mayores inconvenientes. Pero sigo comentando que claro, hay un terreno colindante a las hectáreas que actualmente están siendo demolidas en las casas que se encontraban en el lugar, y ahí todavía sigue viviendo gente. Y de hecho, todos los testimonios que hemos podido recopilar, que hemos consultado, obviamente, si es que quieren entregar el testimonio al aire, pero han rechazado esa posibilidad que le hemos dado, pero... fuera de micrófono nos han comentado que claro, hay por ejemplo personas que ya han viviendo 5 años, meses acá, y algunas personas han decidido retirarse de este terreno y se han trasladado al terreno que se encuentra al lado de las hectáreas, sí, que actualmente,
3: oye,
0: han,
3: Lucas,
0: sido desalojadas.
3: Se, sí, escucha maquinaria pesada avanzando ahí, ¿no? Es una, sí, retroexcavadora.
0: Sí, están trabajando al interior ya de la toma, de hecho, sí.
3: ¿Están demoliendo las casas?
0: Sí, las están demoliendo, sí. Son alrededor de 3 o 4 retroexcavadoras que se encuentran trabajando al interior.
3: Se escucha. Sí, se escucha ahí perfectamente lo que ocurre. Las mascotas, la alcaldesa ha dado cuenta de que también se iba a trabajar con las mascotas. ¿Tú ves que hay mucho perro abandonado ahí dando vuelta, o se lo están retirando también?
0: Todavía se encuentran. Ya. Todavía se encuentran en varios perros por acá principalmente. Y de hecho, algo que no he visto en otros operativos, uh-huh, y que ahí también hay que recalcar, es que la municipalidad trajo una clínica móvil veterinaria. Uh-huh. Entonces hay un despliegue por parte del municipio de funcionarios atendiendo a las diferentes mascotas que quedaron acá abandonadas. Obviamente todo esto en el marco de lo que ha estado ocurriendo durante esta mañana, pero sí, son varios perros, sobre todo, que hemos visto acá en este terreno, y que hay algunos que de hecho se encontraban malheridos y han sido atendidos también por los mismos funcionarios acá de la municipalidad, que trajeron acá a este lugar una clínica móvil en veterinaria, acá la Toma Yevide.
3: Ok, bien, estamos en contacto nuevamente, en cualquier minuto retomamos contigo, tengo que ir a la pausa. Gracias, un abrazo, gracias, Lucas.
0: Buen día.
3: Buen día. Ha vuelto a ingresar a la toma después de una supervisión ahí de Carabineros, Lucas Peña, que nos entrega esta información. Se escuchaba el trabajo de las retroexcavadoras demoliendo las casas. Hay poca gente que habitaba ahí en el lugar, que ya han hecho abandono. Y hay varias mascotas que están dando vuelta todavía, pero con la clínica veterinaria, como lo señalaba recién y hace pocos minutos también Lucas Peña. Vamos a hacer un alto antes. A ver, Maritza, buen día, lluvioso por acá. Estoy en Los Almendros, caen gotitas intermitentes. Jackie, ¿cómo estás? Por fin tengo el WhatsApp, dice, lo volví a anotar. Menos mal. Un abrazo, Jackie. Esteban Alonso, lloviendo en Quilpué y de repente sale el sol. Está raro, ¿ah? Acá en ICE, por todos lados, hay controles. ¿Qué dice? Por acá hay... No le entiendo muy bien acá la auditora, Luis. A ver si nos vuelve a reiterar el mensaje. Saludos, gotitas tímidas en 15 Norte, dice Daniel Valenzuela. Elizabeth, gracias, Elizabeth. Con este mensaje nos vamos a ir a la pausa. Ella nos dice que hay muchos gatos que están buscando, gatos rescatados, que están buscando un nuevo hogar. Hay una veterinaria, Verde, nos pasa el número telefónico, que tiene algunos gatitos ahí que están castrados. Por ejemplo, me dice, acá está Elvis, me muestra a Elvis, un gatito de 2 años que está listo para la adopción. Hay una gatita que se llama Adolfa, 5 años aproximadamente, ahí me muestra la fotografía. Están buscando hogar, son varios los gatitos que están buscando hogar. Si es que algún auditor o auditora tiene intenciones de poder adoptar uno, que se comunique con nosotros, le pasamos el número telefónico de la veterinaria, que lo voy a decir al aire, y con esto nos vamos a la pausa. Más 569-978-09-1532.
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9: 11 de la mañana con 34 minutos, la reconstrucción en El Olivar enfrenta ahora una nueva controversia, se lo hemos estado relatando acá en la radio. Hay un peritaje encargado por el segundo juzgado civil de Valparaíso que concluyó que las principales anomalías detectadas en las viviendas construidas por la constructora San Sebastián provienen del diseño y del cálculo estructural del proyecto aprobado por el Servio y no de la ejecución.

0: material de las obras. El informe además plantea que determinadas observaciones serían subsanables. El Minbu, sin embargo, mantiene su decisión de demoler y de reconstruir, argumentando que este peritaje no evaluó integralmente la ingeniería ni las memorias de cálculo, y que los informes de DITEC y también el IDIEM mantienen su reparo sobre la seguridad estructural, normativa sísmica y también resistencia al fuego. Pues bien, en medio de esta disputa están las familias damnificadas del incendio del año 2024 que llevan meses esperando una solución definitiva. Vamos a abordar esta contradicción que hay entre los informes, las responsabilidades que puedan estar de un lado o del otro. Quien está en línea es el Seremi de Vivienda de Valparaíso, Marcelo Ruiz, a quien saludamos de inmediato. ¿Cómo está, Seremi? Gracias por estos minutos con Bio Bio. Muy buenos días.
1: Hola, buenos días, Rodolfo.
0: Muchas gracias. Muchas gracias. Gracias por estar con Bio Bio. Seremi, vamos directamente al punto. El peritaje judicial dice que no se observan defectos de ejecución y que las principales anomalías provienen del diseño y del cálculo aprobado por el Servio, como yo lo estaba recién contando en la introducción. ¿Usted sostiene que ese peritaje está equivocado, Seremi?
1: Bueno, primero que nosotros sostenemos lo siguiente. Primero, el peritaje es una medida probatoria más de un proceso que es más largo y donde se van a aportar muchos más antecedentes. Y por cierto, nosotros vamos a aportar los antecedentes técnicos que son muy contundentes. Lo segundo es que el foco del peritaje es acotar la responsabilidad de la constructora, no asegurar que esas viviendas son seguras o no. Y por esta razón es que el mismo peritaje reconoce que no aborda los problemas que se generan en el diseño de las viviendas que apuntan a la memoria de cálculo, al diseño estructural y al cumplimiento de la norma contra incendios, ¿ya? Y es precisamente por eso que nosotros sabemos, tenemos la convicción de que esas viviendas no son seguras, no son adecuadas de ser entregadas en las condiciones como están. Por eso que mantenemos más firme nuestra postura de demoler y reconstruir viviendas de mucho mejor estándar.
0: Bueno, pero además el peritaje dice que el Minbu no revisó las memorias de cálculo, pero precisamente el peritaje también atribuye anomalías al diseño y también al cálculo aprobado por ustedes, por el Servio. Entonces, Seremi, ¿no termina esto trasladando el problema desde la constructora hacia el propio Estado?
1: No, de ninguna manera, porque al primero nosotros al aterrizar instruimos los sumarios respectivos, ¿ya? Que puedan para poder deslindar las responsabilidades que tiene el Servio interiormente, ¿ya? Eso es una cosa. Pero en lo central, nosotros sí creemos que las viviendas tienen problemas en el proceso constructivo, ¿ya? Y en ese caso tenemos una diferencia de fondo con el peritaje. Pero además también, lo más de fondo es que nosotros pensamos que las graves fallas constructivas y las anomalías que el mismo peritaje levanta y que coincide con el análisis que nosotros hicimos a principio de año, ¿ya? Las mismas anomalías y fallas constructivas no son subsanables. Para nosotros no son subsanables, ni al contrario, dado que conocemos a profundidad cómo están diseñados estos proyectos, sabemos que no son viviendas seguras. Aquí hay que hacer un punto. A la constructora en este juicio lo que le interesa es poder acotar su responsabilidad y no entregar viviendas seguras. A lo que nosotros nos interesa, por el contrario, es entregar viviendas seguras y que respondan al estándar que las familias merecen. Ese es un punto central para
0: entonces,
1: nosotros.
0: Entonces, ¿por qué? Entonces,
1: Para terminar el punto. Y para poder redondear. Primero, creemos, tenemos la convicción de que las graves faltas que advierte el mismo informe de peritaje no son subsanables, ¿ya? Y segundo, tenemos diferencias con el informe respecto a que en el proceso constructivo también hay fallas. Como ya, por ejemplo,
0: entonces Seremi, ¿por qué aprobó el Servio el año 2025 estos proyectos y ahora dicen ustedes que se sostiene que hay problemas estructurales graves? Eso no se logra comprender bien. ¿Hay responsabilidad administrativa entonces dentro del Servio? ¿Por qué aprobaron eso?
1: A ver, las responsabilidades que le competan al Servio serán aclaradas por los sumarios que se instruyeron oportunamente, ¿ya? Pero lo que, a ver, aquí es importante.
0: No,
1: es que
0: no me respondió. ¿Por qué el Servio aprobó en el año 2025 estos proyectos?
1: Como le digo, esas responsabilidades van a ser aclaradas por el resultado de los sumarios que deberían estar en curso y que se instruyeron de forma oportuna. Pero yo quiero decirle que las fallas en la construcción fueron advertidas primero por los vecinos y segundo por uno de los proveedores que es Fastwork, que es el que provee los paneles, ¿ya? Y en ese contexto es que nosotros, como ministerio, primero instruimos a la DITEC para que pudiera levantar el estudio sobre estas casas, y en virtud de eso instruimos oportunamente la detención de obra. Y después encargamos a una institución externa, que es el IBIEM, que profundizó lo que la DITEC ya había levantado. Y en ese contexto, y de acuerdo a las facultades legales que tenemos, es que ordenamos la paralización de las obras y la demolición de las mismas. ¿Ya? Entonces, yo no puedo saber por qué en el proceso anterior no se hicieron las cosas de la manera como las estamos haciendo nosotros hoy. Pero sí soy responsable respecto a que, teniendo en mis manos un informe de la DITEC y después mi IBIEM, y además una instrucción ministerial que me la hace llegar, lo que nos corresponde entonces es paralizar las obras y actuar en consecuencia para la seguridad de las familias.
0: Nosotros, Radio Bio Bio, informamos que funcionarios que revisaron las viviendas sostenían, Seremi, que los problemas podían ser reparados y que las casas no debían demolerse. El ministerio mantiene todavía que estos funcionarios estaban equivocados. ¿Y por qué se generó toda esa controversia?
1: A ver, lo que nosotros tenemos hoy en día, como le he dicho, tenemos un informe de la DITEC y tenemos un informe del IBIEM que nos advierten fallas y problemas estructurales.
0: Pero si no le estoy preguntando eso, no le estoy preguntando eso.
1: Y por eso lo que a nosotros nos compete en este momento es demoler esas viviendas y reconstruir viviendas nuevas que nos aseguren la calidad del principio. Si lo que nosotros estamos protegiendo es el riesgo, o sea, evitando el riesgo que pueda cernirse sobre la familia en materia de actividad sísmica o de incendio.
0: Bueno, esa es la interpretación que hacen ustedes, porque acabamos de hablar de lo del peritaje que ustedes cuestionan, ¿no? Pero no me responde lo que yo le pregunto. Hay funcionarios que ya revisaron las viviendas y que sostenían que los problemas se podían reparar. ¿Qué pasó ahí? ¿Por qué no responde eso? Respóndanos eso.
1: Porque nosotros tenemos un informe de la DITEC, que es del mismo Ministerio de Vivienda y Urbanismo, y del IDIEM, que es una institución externa e independiente de la Universidad de Chile, que nos plantean graves fallas en el diseño y en el proceso constructivo, y conociendo esos antecedentes, sería una irresponsabilidad continuar con la construcción de las viviendas tal cual como están.
0: Seremi, la Corte de Apelaciones rechazó los recursos de protección, pero señaló que la controversia es técnica, es contractual y que es administrativa, y que requiere una etapa probatoria amplia de lo que estamos hablando. Eso significa probablemente que la Corte no determinó que las casas fueran inseguras. Entonces, ¿sobre qué base jurídica, Seremi, y técnica además le pregunto, mantiene hoy el Ministerio la demolición mientras esta controversia sigue abierta todavía en tribunales?
1: A ver, primero, la facultad para actuar como estamos actuando está en la misma Ley General de Urbanismo y Construcción, concretamente artículo 143, que nos permite tener el control de la obra, paralizar y demoler si es necesario, total o parcialmente. Primero, y en eso esto es contundente, ¿ya? Segundo, estamos actuando en virtud de los informes que tenemos en mano de la DITEC y del IDIEM, que son conocidos por toda la opinión pública, porque además están en la página del Ministerio para poder descargar, ¿ya? Entonces, tenemos la información técnica y tenemos las facultades legales para poder operar, y estamos operando en consecuencia. Sabemos que, como yo mismo señalé en algún minuto y como lo ha señalado el ministro, es doloroso demoler, sí, pero nosotros estamos actuando para asegurar que las viviendas sean seguras, seguras, ¿ya? Ese no es el objetivo de este juicio, ni de este peritaje. El objetivo de este peritaje es acotar la responsabilidad de la constructora. El objetivo de nosotros es entregar viviendas seguras, tenemos los informes que así lo acreditan, tenemos múltiples antecedentes más que en el proceso del juicio vamos a poner en conocimiento, y además tenemos las facultades y las obligaciones que la misma ley nos da. Y en ese contexto que estamos actuando.
0: ¿Cuánto costará demoler? ¿Cuánto costará reconstruir estas viviendas? ¿Quién se va a hacer cargo finalmente de todo este costo? ¿Lo pagará el Estado mientras se determina judicialmente quién tuvo la responsabilidad, Seremi?
1: Así es, lo va a pagar el Estado. Lo va a pagar el Estado y nosotros vamos a perseguir las responsabilidades para poder recuperar el costo de esto.
0: ¿Cuál es el costo?
1: El costo de esto todavía lo estamos determinando, ¿ya? Porque puede cambiar, pero lo importante es que esto lo vamos a financiar nosotros, el Estado, y después vamos a perseguir las responsabilidades para poder recuperar, para poder reiterar esos fondos.
0: ¿De dónde salen esos presupuestos? ¿De dónde salen esos dineros?
1: El presupuesto del ministerio.
0: ¿Y lo tienen listo? ¿O tiene que ser aprobado ahora?

0: Por supuesto que está listo y por supuesto que está también lo que corresponda dentro de las partidas del presupuesto que se está discutiendo ahora.
1: Entonces, si está listo, ¿cuánto dinero es, Seremi?
0: No tengo esa información precisa en este momento.
1: Pero ¿cómo no la va a tener? O sea, si estamos hablando, no son 10 pesos, pues, Seremi.
0: No son 10 pesos. Pero lo que le quiero decir es que ese costo...
1: No, está... yo lo que le quiero preguntar es cuál es el costo, porque esto lo están pagando todos los auditores que están escuchando la radio. También yo, también usted mismo.
0: Sí, pero es que, a ver, el punto de fondo acá es que esas viviendas están mal hechas, tenemos que rehacerlas, tenemos que demolerlo. ¿Ya? Ese costo sin duda va a ser puesto por el ministerio y después vamos a perseguir las responsabilidades. O sea, no después, sino que ya nosotros también tenemos querellas presentadas que nos van a permitir perseguir esas responsabilidades. No tengo la cifra exacta en este minuto.
1: ¿Cuántas familias han visto postergada la entrega de su vivienda? Estamos hablando de 170 viviendas a demoler. ¿Ese es el número exacto?
0: No, lo que nosotros tenemos hoy en día son 330 viviendas. Esto es bueno el punto que usted hace, ¿eh? Porque nosotros tenemos 330 viviendas en este contexto que tienen distintos niveles de avance. Fíjese que el 60% de estas viviendas tiene un nivel de avance que va entre el 0,2% y el 2%. ¿Ya? Después tenemos un universo de 20 y 20 que está entre el 2% y 40% de avance, y hay solo un 20% de viviendas que tenían sobre un 90%. Ninguna de ellas recepcionada ni terminada, que es lo que nos permite actuar. ¿Ya? Entonces, nosotros estamos actuando en ese universo en virtud de la realidad diversa que tiene cada una de las casas en particular.
1: ¿Cuántas casas se han demolido efectivamente ya a la fecha, hasta ahora?
0: A la fecha tenemos iniciada 25.
1: ¿Las 25 ya se demolieron completamente o paralizaron?
0: No, están dentro del proceso constructivo y en ese contexto se demolieron, se desmantelaron. En algunos casos fue desmantelamiento, en otro caso demolición, y están iniciadas ya los proyectos de obra.
1: ¿Cuándo se le van a entregar las casas a las personas que van a querer primero demoler y después volver a construir?
0: Nosotros esperamos entregarlos en el primer semestre del próximo año.
1: Primer semestre del próximo año. Pero eso,
0: sí, correcto,
1: eso dependerá además de la partida presupuestaria que se tendrá que discutir ahora también en el Congreso, como usted lo señalaba, ¿no?
0: Porque nosotros tenemos hoy en día, de hecho nosotros vamos a iniciar dentro de los próximos días, en este trimestre vamos a iniciar un conjunto relevante de nuevas viviendas. Tenemos, por ejemplo, hoy en día tenemos más de 160 permisos ya aprobados, ¿ya? Con lo que vamos a partir durante lo que queda de este año, y esperamos, y en realidad, mire, vamos a partir con las 330 en este último trimestre respecto a las familias que ya hayan, que estén de acuerdo con esto, que son la mayoría, y vamos a estarla finalizando dentro del primer semestre del próximo año.
1: Eso quiere decir que se les va a extender el bono de emergencia para que puedan pagar sus arriendos mientras se le entrega la casa en un futuro.
0: Por supuesto, eso está considerado.
1: Está considerado. La constructora San Sebastián los demandó a ustedes por incumplimiento contractual e indemnización por perjuicios. Si el tribunal finalmente concluyera que la empresa ejecutó lo que el Servio ustedes aprobaron, ¿el Estado estaría dispuesto a indemnizar a la empresa San Sebastián?
0: ¿Me puede repetir la pregunta? La señal fue mala, disculpe.
1: ¿El Estado estaría dispuesto a indemnizar a la constructora San Sebastián, que los demandó a ustedes por incumplimiento contractual e indemnización por perjuicios?
0: Mire, eso lo determinará el juicio, ¿ya? Y nosotros, por supuesto, somos respetuosos de lo que determine la justicia. Lo que nosotros tenemos ahora es la obligación de avanzar.
1: Pero es que usted, ¿ya?, se da cuenta de la avalancha de dinero que podría haber acá detrás de toda esta situación. Porque usted, escúcheme, Seremi, escúcheme. Porque si ustedes van a demoler 300 y tantas casas, las vuelven a construir, paga el Estado de Chile, llegan a perder el juicio, le van a tener que pagar a San Sebastián, son millones de otras casas más que se podrían construir. Millones es una exageración, ¿no? Pero hay mucho dinero en juego acá, y que es dinero del Estado. Se dan cuenta de ese peligro, ¿verdad?
0: Por supuesto, y como a nosotros nos preocupa, justamente porque a nosotros nos preocupa el buen uso de los recursos del Estado, es que nos estamos asegurando que esas viviendas quedan bien hechas desde el principio. ¿Usted sabe la cantidad de viviendas que hay que arreglar, la cantidad de subsidios del DC-27 que tenemos que destinar a arreglar viviendas que queden mal hechas, que por lo demás es un punto que ha levantado el ministro? Entonces, si vamos a hablar de responsabilidad con los recursos públicos, también hay que hablar respecto a aquellas viviendas que están mal hechas, que sabemos que están mal hechas, que tenemos los

0: informes que lo confirman, ¿ya? Y por eso lo que no, mi único norte hoy en día es avanzar con la construcción de esas viviendas y poder terminar a la brevedad con el drama que tienen las familias.
1: Pero usted se da cuenta que es el propio Estado el que aprueba la construcción de esta casa y el propio Estado el que dice que hay que demolerla. Usted se da cuenta también de eso, ¿no?
0: Por supuesto.
1: Bueno, Rolfo, pues entonces, ¿por qué estamos hablando? Entonces, la pregunta que yo le quiero hacer, ¿quién responde?
0: No me está escuchando,
1: escúcheme.
0: Rolfo, no, está escuchando. Escúcheme. No me está escuchando lo que le quiero decir.
1: Escúcheme. No, si ya entendimos lo que quería decir. Escúcheme esto. Pero, ¿quién le responde? Seremi, ¿quién responde? ¿Quién le responde a los damnificados por el tiempo perdido? ¿Quién le responde por el retraso en la entrega de sus viviendas?
0: Mire, lo que nosotros es evidente que tenemos un retraso. Y como dijimos, a nosotros nos duele demoler. Sabemos que hay un retraso, somos empáticos, empatizamos con la espera de las familias. Pero el mismo ministro ha pedido las disculpas correspondientes por los retrasos, ¿ya? Sabemos que acá el Estado, más allá del tiempo que nosotros llevamos acá en el gobierno, sabemos que el Estado acá tiene una deuda importantísima. Pero también sabemos que no podemos entregar viviendas en donde tenemos antecedentes profundos, técnicos, independientes, que están falladas. No podemos hacer eso. El riesgo de entregar casas que no responden a la norma sísmica, y eso lo sabemos fehacientemente, es también muy alto, ¿ya? Entonces, yo de verdad lo invito a estudiar la realidad, por ejemplo, que hay con un montón de proyectos de vivienda social que quedan mal hechos. Por ejemplo, en San Antonio hubo que demoler 256 departamentos. 256 departamentos, no casas, departamentos. Y se está reconstruyendo nuevo, y se trató de arreglar dos veces del año el drama de las familias de esos comités. El Mirador de San Antonio, el 1 y el 2, viene desde el 2014. Se intentaron arreglar, parchar, ¿ah? Como bien dice este peritaje. Y al final hubo que demolerlas igual. Y hoy en día se está reconstruyendo.
1: Entonces, Seremi, si tenemos toda esta información que usted está entregando con énfasis también acá en la radio y la responsabilidad estatal, me imagino que hay una reestructuración al interior del propio Ministerio de Vivienda, una reestructuración en la propia Seremi de Vivienda acá de la región de Valparaíso. ¿Eso es así? ¿Eso es un hecho? ¿O usted va a esperar los sumarios? Porque lo que me está diciendo es un cachetazo para la clase media chilena. O sea, se construyen cosas malas, después hay que demolerlas, después hay que volver a pagar. Esto es un circo. Entonces la pregunta es la siguiente, Seremi, para que me la escuche bien. ¿Va a reestructurar usted la Secretaría Regional Ministerial de Vivienda y Urbanismo en la región de Valparaíso?
0: Mire, primero que todo, justamente como usted ha dicho, y un punto que ha levantado el ministro, acá tenemos problemas con viviendas que se reconstruyen, y es un problema para la clase media chilena, sin duda, con proyectos que quedan mal hechos y que hay que volver a invertir en ello, ¿ya? Y segundo, respecto a su segunda pregunta, por supuesto que nosotros llevamos adentro un proceso de reorganización con el Serviu completo, y que hoy en día ha concluido con la integración del nuevo director por alta dirección pública, don Víctor Reynoso, que es un profesional, cabe decirlo, muy competente. Pero sí, en efecto, llevamos a cabo un proceso de reorganización completa del Serviu.
1: Eso quiere decir que se van a echar a personas que están al interior y las van a cambiar.
0: Mire, lo que yo no puedo...
1: ¿Cómo el asunto?
0: No puedo sobre eso. Lo que sí le puedo señalar es que hicimos un proceso de reorganización interna, que es un proceso que además incluyó cambiar jefatura, por cierto, con los sumarios correspondientes, por las responsabilidades de las cuales usted me preguntó al principio, y ese proceso ha concluido con la integración del director de Servio actual.
1: O sea, podríamos tener otras remociones al interior, ¿no? Otras desvinculaciones, podrían haber otros cambios.
0: Si el director lo estima conveniente,
1: pero ¿cómo si el director lo estima conveniente? Si usted me está dando una radiografía de cosas mal hechas y la vamos a seguir en este mismo círculo.
0: Nosotros hemos hecho la reorganización correspondiente para poder abordar los problemas de la reconstrucción que detectamos, entre ellos esto que estamos conversando acá al aire, que es el tema del olivar, y esa reorganización ya ha concluido, y como le dije, con la reincorporación, con la integración del nuevo director. Estamos hoy en día, ya estamos en la fase de avance para poder sacar adelante lo que más nos interesa, que son las familias que ya no pueden seguir esperando.

0: ¿vuelve a repetir la fecha de entrega de las casas que se van a demoler? ¿Segundo semestre o primer semestre del próximo año?
1: No, nosotros pensamos entregarla dentro del primer semestre del próximo año.
0: Pero el ministro Iván Poduje dijo que a fin de este año iba a tener las cosas listas y después en la mitad del camino se dio cuenta que era casi imposible y tuvo que volver a repetir la fecha para no generar expectativas, porque no basta con pedirle perdón y ponerse en el lugar de las personas que perdieron la casa, porque hay una cuestión de dignidad, hay una cuestión humana que es muy profunda y que es muy dolorosa, porque perdieron familiares, amigos, mascotas, recuerdos, y estamos en procesos judiciales que lo único que hacen es afectar a la gente más necesitada de la región de Valparaíso. Le hago la siguiente pregunta. El perito Jaime Barrios Pozas concluyó finalmente que la constructora San Sebastián ejecutó el proyecto aprobado por ustedes, por el Servio. Si esto es así, ¿quién es el responsable, y con esto finalizo, de haber aprobado todo este proyecto a propósito de lo que yo le estoy diciendo sobre una posible reestructuración al interior del Servio?
1: Bueno, las responsabilidades finales van a ser determinadas por los sumarios que estamos implementando. ¿Ya? De los cuales, o sea, que implementamos apenas tomamos conocimiento. A ver, yo le quiero decir una cosa, don Rodolfo, nosotros apenas tomamos conocimiento del primer informe, el de la DITEC, lo que se hizo fue llevar a cabo este proceso sumarial. Ese proceso está en curso, tenemos que esperar la resolución de eso. Ya nosotros no esperamos tener el informe del IBIEM, que fue lo que contratamos después para tener mayor certeza y para dar una señal de independencia además, ¿ya? Pero para responder esa pregunta, tenemos que tener el resultado de los sumarios que se implementaron oportunamente.
0: De acuerdo. Bien, se me ha ido el tiempo. Le agradezco, Seremi. Muchas gracias por estos minutos con BioBio.
1: Muchas gracias,
0: Rose. Muy amable, que esté muy bien. Gracias, buen día. El Seremi de Vivienda de Valparaíso, Marcelo Ruiz, a esta hora en el Expreso BioBio.
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12: Hola, ¿cómo están? Buenas tardes. Bienvenidos al Informador de Mediodía. Bomberos logró finalmente el rescate de una persona que estaba atrapada tras el incendio en Viña del Mar, que ya se dio por controlado. Nos va a contar Constanza Peña.
13: Sí, fue rescatada la persona que permanecía al interior del inmueble y la emergencia ya se encuentra controlada tras este incendio registrado esta mañana en un edificio del sector de la Meseta del Gallo, en Miraflores Alto, en la comuna de Viña del Mar. El departamento donde se originó el fuego quedó, eso sí, completamente consumido y fue declarado preliminarmente inhabitable por parte de bomberos. Además, otros departamentos presentan también daños producto del humo y el agua utilizada durante las labores de combate. Habría cuatro personas damnificadas, tres adultos y una menor de edad, una lactante. Este grupo ya está siendo atendido por equipos de servicio social y también atención primaria de salud de la Municipalidad de Viña del Mar. A esta hora ya se comienzan a retirar algunas unidades de bomberos y equipos de emergencia y el tránsito vehicular comienza también a normalizarse en el sector. Bio Bio, la radio.
12: Vamos a retomar el contacto. En la toma Yevide en San Felipe sigue el desalojo. Vamos a tomar contacto con Lucas Peña.
14: Sí, nos mantenemos acá en la comuna de San Felipe con el trabajo que está realizando todavía la maquinaria para la demolición de las casas que se encontraban instaladas al interior de este terreno perteneciente a la empresa Esval, quienes ya anunciaron que después de que finalicen los trabajos, se mencionaron que van a resguardar una infraestructura crítica que se encuentra justo en este punto de la toma Yevide. Luego que se haga el respectivo resguardo para asegurar el alcantarillado en toda la comuna de San Felipe, ahí comenzarán a evaluar el futuro de este terreno que pertenece a la empresa Esval de 7,5 hectáreas. La información que fue entregada por Esval en el marco de este procedimiento, que todavía se encuentra en completo desarrollo en la comuna de San Felipe. Bio Bio, la radio.
12: En estos momentos se están revisando las medidas cautelares del ex fiscal Manuel Guerra. Vamos a tomar contacto con Marcela Rojas.
15: Sí, en estos instantes se están revisando las medidas cautelares del exfiscal Manuel Guerra, exfiscal regional metropolitano Oriente, por esta solicitud de su defensa de poder atenuar esta prisión preventiva que el ex persecutor cumple desde el 19 de marzo pasado, cuando queda en el anexo penitenciario de Capitán Yáver tras ser formalizado por los delitos de violación de secreto, prevaricación judicial y también por cohecho. Todo esto derivado también de conversaciones que habría tenido con Luis Hermosilla y por las que habría revelado parte de algunas causas que eran reservadas y que no debía tener acceso el otrora penalista. ¿Qué va a pasar con esta jornada? Es algo que todavía no define el cuarto juzgado de garantía de Santiago, debido a que los querellantes se están exponiendo y todos de ellos se opusieron a este cambio de medidas cautelares. Todo esto basado a la solicitud de la defensa en antecedentes médicos de Manuel Guerra, que los querellantes no habrían considerado no suficientes para que se cambie esta medida cautelar de prisión preventiva. Recordemos que él lleva más de 6 meses privado de libertad en el anexo penitenciario. En serio, Capitán Yáver, por supuesto que estaremos ampliando lo que ocurra esta jornada con la decisión del cuarto juzgado de garantía de Santiago. En tribunales, Bio Bio, la radio.
12: Un grupo de personas se manifiesta en el exterior del recinto donde se encuentra el presidente José Antonio Kast, esto en Valdivia. Vamos a tomar contacto con Andrea Solís.
16: En las afueras del Casino Dreams en Valdivia, donde en estos momentos se está llevando a cabo el encuentro empresarial con la participación del presidente de la República, José Antonio Kast, se están comenzando a reunir un grupo de personas para manifestarse en contra de las diferentes iniciativas que se han planteado por el gobierno en cuanto a los distintos recortes que se han anunciado en cuanto al presupuesto 2027. Vemos en las imágenes de BioBio TV cómo la gente está comenzando a llegar llegar con algunas pancartas, con letreros. De momento es un grupo reducido, pero han señalado de que esperan que en los próximos minutos también se pueda sumar más personas. Es lo que está sucediendo en las afueras del Casino Dreams, donde en este momento se está llevando a cabo el encuentro empresarial, que además ha contado con un amplio despliegue

0: policial, personal de carabineros, también de el GOPE, que en estos momentos están resguardando el exterior del recinto donde se encuentra en estos momentos el presidente José Antonio Kast. En Valdivia, Bio Bio, la radio.
1: Continúa la toma del edificio regional de la JUNAEB en la Araucanía por parte de estudiantes mapuches, nos va a contar Rodrigo Aguilera.
2: Estudiantes mapuches continúan ocupando en estos momentos la oficina regional de JUNAEB en el centro de Temuco y también el canal de televisión de TVN, Red Araucanía. Están demandando de parte de la CONADI y la JUNAEB la entrega de los recursos de cultura que en el caso de Temuco ascienden a 30 millones de pesos. Personal de carabineros ha llegado a ambas dependencias, está en el exterior con carros lanzaaguas, lanzagases y contingente COP, para eventualmente desalojar, lo que hasta ahora no ocurre en las oficinas de la JUNAEB. También los dirigentes de los hogares están dialogando hasta ahora con el director regional de JUNAEB. Están demandando la entrega de los recursos, está carabineros en el exterior y han continuado llegando otros estudiantes para sumarse a la toma. Están desplegando lienzos en la parte alta de este edificio de 3 pisos y el personal de carabineros permanece en el exterior hasta ahora sin incidentes. Toma, reitero, de los estudiantes mapuches de la Dirección Regional de JUNAEB en la Araucanía. 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
1: Mediodía con 6 minutos, hasta acá el informador. Quédese en compañía de la radio, La Una Radiograma. Buenas tardes.
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2: Bueno, 12 con 9 minutos, avanzamos en el Expreso Bio Bio. 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
4: 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A ver, te lo voy a poner en términos de un vacuno. No es que no sirva, es mejor la chuleta parrillera que la chuleta centro. Esto es como comparar el lomo vetado con el lomo liso en un vacuno.
2: Okay.
4: La chuleta centro vendría a ser el lomo liso con hueso. Y la chuleta parrillera es el lomo vetado del vacuno.
2: Ya, ese sirve como el parangón, digamos. Esa es la comparativa, exactamente.
4: Sí,
2: y
4: sí,
2: bueno que lo dice, porque uno se te puede secar más rápido que el otro, tal cual.
4: Exactamente. Y hay, es más jugosa. Y
2: claro, más jugosa, claro.
4: Sí.
2: Ya, buenísima. Así esa que diferencia. 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
2: 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Te entrego un abrazote, como siempre, Álvaro. 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Éxito en todo. 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
4: Igual, Rolf, porque esté muy bien, ¿eh?
2: Chao, muchas gracias. 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
2: Son las 12 horas con 14 minutos.

Son las 12 horas con 19 minutos. Oye, tenemos una... Oye, qué agradable es esto. La Orquesta de la Cámara de Chile va a presentar la Sinfonía número 1 de Mahler en la Universidad Federico Santa María. Prepárense porque en un ratito más les vamos a regalar entradas a los que quieran participar, ¿eh? Eso lo haremos en un par de minutos para que ya lo sepan. Son las 12 horas ya con 19 minutos. Saludos para Rodrigo, saludos para Ernesto, para Eduardo, para Cris, para la Lore, para Sergio, David Paredes, Fernando, para Esteban, para Cristian, para Edith. Gracias, Edith. Saludos para Oscar. Gracias, Oscar. Gracias, Claudio. Gracias, Cristian. ¿Qué nos dice acá? Información rápidamente que le puede servir a algún auditor. Tenemos, hay un vehículo que está en el fondo de los Perales de Valparaíso, que se ha encontrado abandonado ahí en el lugar. Patente, es un Chevrolet

0: Chevrolet es este. A ver, la patente es ES. No, no, no. La patente es VHLT56, de color blanco. Es un Chevrolet. Eso es. Hay un vehículo que está ahí tirado, abandonado, medio perdido. No sé si se lo habrán robado, lo dejaron ahí para esconderlo. La patente está puesta en el auto. La repito, es un VHLT56. VHLT56. Es un Chevrolet. Es un vehículo SUV de color blanco. Bastante nuevo el vehículo, ¿ah? Veamos qué pasa, veamos qué sucede. Y antes de ir a la pausa, también quiero invitarlos porque se viene Felipe Laborde. Mañana, viernes 9, a las 18 horas con 30 minutos, va a lanzar un disco, lanzamiento de disco que se llama Río. ¿Dónde? En el Auditorio Galia y Romina, en Sotomayor 233, en el barrio Puerto. A propósito de la Semana de la Música Chilena, bueno, la canción que nunca se acaba, ahí estará. Tenemos lanzamiento de un nuevo disco del artista Felipe Laborde. Será este viernes 9 a las 18 horas con 30 minutos y será en el Auditorio Galia y Romina, Sotomayor 233, Barrio Puerto, Valparaíso.
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0: A esta hora se mantienen las labores de demolición al interior de la toma Yevide en la comuna de San Felipe. Autoridades confirmaron que para el mes de enero será desalojado el último terreno de este asentamiento perteneciente a la empresa Esval. Calificando la reducción presupuestaria a los gobiernos regionales como un segundo bencinazo, el gobernador Rodrigo Mundaca insistió ante el Congreso en la necesidad de revertir la medida. A esta hora, gobernadores y consejeros regionales se exponen en la cuarta subcomisión mixta de presupuestos, abordando el impacto de los recortes a nivel local. Una respuesta categórica dio la ministra de la Mujer, Judith Marín, frente a los dichos del diputado Javier Olivares, del PDG, quien sugirió que Michelle Bachelet y Evelyn Matthei deberían alejarse de la política para dedicarse a cocinar y a sus familias. La secretaria de Estado rechazó este tipo de expresiones y llamó directamente al parlamentario a disculparse por sus faltas de respeto. La Cámara de Diputados de Italia aprobó este jueves de forma definitiva la reforma electoral promovida por la primera ministra Giorgia Meloni en un texto clave de cara a las próximas elecciones generales que tendrán lugar previsiblemente el año 2027.
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11: Ya son las 12 horas con 28 minutos, 12 con 28 minutos en Bio Bio. ¿Avanzamos? Avanzamos, ¿ah? Bueno, muy, muy amable a todos, de verdad, se pasan auditores, ¿ah? Son todos muy geniales, nos escriben, comparten, nos entregan sus opiniones. Eso es muy bonito, ¿ah? Los leemos, los escuchamos, siempre estamos muy atentos a todo lo que ustedes nos dicen, así que gracias de verdad a todos los auditores que nos escriben y aquellos que no nos escriben, un abrazo grande. No hay por qué estar todo el día ahí atento y escribiéndonos, ¿no? Hay muchos que no nos escriben y que nos escuchan, siempre es el motivo, primero escuchar la radio. Pero quiero saludar a Paola, dice: buenas tardes, por fin conectada, ya tengo el nuevo número de WhatsApp, estaba un poco perdida, pero ahora ya estoy con ustedes. Paola, un abrazo grandote para ti. Antes usábamos otro número de WhatsApp, que utilizamos el número fijo de Radio Bio Bio, y lo hemos cambiado porque estamos con un número de celular convencional, que es el más 569-9207889. Ese es el número para que ustedes también lo puedan anotar y lo puedan tener. Les puede ayudar en cualquier minuto del día, si han escuchado una noticia, se la repetimos, si ustedes nos quieren entregar información acá, eso. Marcela nos escribe: es verdad, los escucho todo el día, cariños para ti. Cariños, Marcela, muchas gracias. Oye, vamos a un tema que es bien importante, que lo queremos también a esta hora también conversar con ustedes. Y tiene relación, auditores, con un proyecto que se viene para la región de Valparaíso, si es que se viene para la región de Valparaíso, ¿no? Vamos a hablar del parque eólico marino que podría estar situado en el sector de Laguna Verde. Paula Rosso es consejera regional, ella es miembro de la Comisión Regional del Uso del Borde Costero y queremos abordar este tema con ella. ¿Cómo está, consejera? Muchas gracias por estos minutos con Bio Bio. Muy buenos días, ¿cómo le va?
12: Hola, querido Rodolfo, muchas gracias también por solicitar justamente mi opinión, contarte que estoy aquí en el Ex Congreso Nacional en Santiago porque justamente estamos en la subcomisión de la partida 31 de los presupuestos de los gobiernos regionales, así es que estamos acá haciendo fuerza. Para proteger también y defender eso.
11: Entonces vamos con eso primero, porque es interesante y estamos también todos pendientes acá en la región.

0: Valparaíso, cuánto dinero finalmente vamos a tener, cómo se va a distribuir, qué es lo que se va a recortar, cómo va esa reunión, a ver si nos puede entregar indicaciones de cómo va este momento ahí en el ex Congreso.
1: Bueno, le comento que está presente Agoretti y justamente nuestro gobernador Rodrigo Mundaca, quien vino presidiéndolo porque él es el vicepresidente. Sin embargo, el gobernador Santana está con problemas de salud, así es que está él. Él fue el primero en exponer. Ahora hay una ronda de preguntas. Es una subcomisión mixta y por lo tanto hay diputados y senadores, y es Yasna Proboste quien está presidiendo la comisión. Vinimos una delegación de consejeros y consejeras regionales, y también hay de la región de Valparaíso alcaldes y alcaldesas también, porque queremos mostrar también que estamos interesados, interesadas en defender los recursos del gobierno regional, porque en el fondo vienen a dar bienestar para las comunidades.
0: ¿Qué alcaldes y alcaldesas están así rápido? Aunque se salte alguna, no importa.
1: Putaendo, Algarrobo, Zapallar, del interior también.
0: Ya.
1: Mire, estuve, sí, lo que pasa es que estamos en distintos pisos.
0: Sí, lo sé, por eso decía, porque, aunque se le escape alguno, por eso lo decía.
1: Sí. Pero hay al menos 9 alcaldes. Ya. Sí, alcalde y alcaldesa, sí.
0: Pocos, porque son 38 comunas de la región. Y bueno, ya veremos qué pasa ahí. Ya estaremos averiguando más. Metámonos en el tema que la hemos convocado para hoy, porque es muy interesante este proyecto del parque eólico marino Lil, que está sonando con fuerza ahí en el sector de Laguna Verde. Mucha gente no está interiorizada en Laguna Verde. Hoy hemos hecho varias consultas también. Este es un proyecto, consejera, que contempla una importante y posible inversión y que estaría apuntando a la generación de energía renovable. Pero la ubicación está generando algunos reparos, ¿no? Particularmente por la cercanía con las rutas de navegación y también con el puerto Valparaíso. Además, hay inquietudes planteadas por algunas comunidades que tienen relación directa con el impacto territorial, ambiental y también el paisaje. Entiendo que este viernes la Comisión Regional del Uso del Borde Costero deberá pronunciarse sobre esta iniciativa. Usted también está al interior de esta propia comisión, por eso queremos charlar con usted sobre este proyecto. ¿Qué nos puede decir? ¿Qué le puede informar a la comunidad?
1: Querido Rodolfo, bueno, primero decir que efectivamente soy titular como consejera regional, decidí serlo justamente porque represento a Valparaíso, a Casablanca, por lo tanto es borde costero, y mañana sesionamos a las 9:15, estamos citados y citadas todos los titulares y los distintos servicios y seremías que asisten. Esto es presidido por el gobernador regional también, y decir que al menos yo como consejera regional de Valparaíso, de Casablanca, de Juan Fernández, y también siendo consejera regional del Frente Amplio, tengo una posición que no acompaña justamente a este proyecto, por lo que plantean justamente las organizaciones, habitantes. Es también muy cierto lo que tú planteas respecto de que es algo no tan difundido tampoco, y que efectivamente se instala frente a Laguna Verde, ¿cierto?, desde Curaumilla, pero que afecta no solo al medio ambiente, sino que también los potenciales turísticos, el puerto también. Es decir, no porque sea de energía renovable tenemos que decir que sí a todo. Como consejera regional también debo decir que nuestra región, aparte de ser la región con más conflictos socioambientales y que ya tenemos zonas de sacrificio, debo plantear que también estamos teniendo otras zonas de sacrificio, se están convirtiendo también en zonas de sacrificio a propósito de la energía renovable, porque hay extensas plantas de energía fotovoltaica, sí, que está sobre suelo también agrícola. Entonces, no, una cosa, o sea, está bien, hay que renovar la energía, ningún problema, pero eso no tiene que ser a costa del bienestar ni de entregar justamente el mar, el borde costero, y tampoco el suelo agrícola. Creo que hay que poner ojo.
0: El proyecto, la información que manejamos es que comenzó su tramitación de concesión marítima en el 2023, a fines del 2023. Fue admitido a trámite en abril del año siguiente, en el 2024. ¿Y por qué este proceso ha sido tan extenso y tan poco informado? ¿Usted lo sabe?
1: Eso no lo manejo, Rodolfo. La verdad es que incluso como consejera y como miembro titular de esta comisión regional, porque somos cuatro consejeros y consejeras quienes participamos en ella, la verdad es que nos llega la información.

0: encima, debo decirlo. Sí, hay la posibilidad de estudiarlo, pero es en la semana que nos llega la información, el proyecto, y tenemos que ya pronunciarnos. También se le pueden hacer observaciones, podemos consultar, etcétera. Hemos tenido otra, por ejemplo, cuando se aprobó el cable, ¿cierto?, que va submarino también, pero efectivamente falta información para las comunidades, falta todavía todo ese proceso. Creo que, si me preguntas a mí, es sumamente importante que las comunidades, la ciudadanía se entere de los proyectos que existen. Y mi impresión es de que efectivamente a veces se tramitan y se hacen bastante bajo la sombra, digamos, justamente porque levanta un rechazo muchas veces. Y la verdad es que si me hablas de inversión, sí, perfecto. De energía renovable, sí, perfecto. Estamos a favor de ambas, pero no a costa de justamente perjudicar ya a los y las habitantes y efectivamente nuestro borde costero,
1: pero
0: en este caso.
1: A mí me llama la atención lo que usted acaba de decir, porque si se carece de información, tanto de la comunidad como ustedes mismos, como Cobre, usted dice que ya lo rechaza. Si tiene poca información, ¿cómo rechaza algo que tiene que maneja poca información?
0: No. Digo que nos llega, esta semana nos llegó la citación, ¿ya? Ahí viene todo el proyecto y tiene también los planos, mapas, etcétera, donde estarían puestas cada una de estas torres, etcétera.
1: Pero son si me 66, preguntas, ¿verdad? Son 66. Si yo me la estoy tratando de imaginar, son las clásicas, estas gigantes aspas enormes que tenemos en el sur del país.
0: Esas gigantes, efectivamente, y que en otros países existen, pero sobre más en tierra que en mar, pero en este caso, claro, son unas construcciones en el mar que efectivamente perturban no solo el paisaje, sino que también el área marina, para poder navegar, para poder hacer deportes, etcétera. Y obviamente también perjudica, desde mi punto de vista, al puerto. Ahora, ahí hay muchas voces y varios votos, porque va Seremi MOB, Seremi, distintas seremías, Midesof, también la Armada, son muchos y muchas las titulares que tienen que ir, opinar, preguntar, votar, y hacer las observaciones correspondientes.
1: Este parque eólico marino, ¿a quién va a alimentar con esa energía? ¿Para dónde se va esta energía?
0: Mira, esa información, siendo muy sincera, porque a mí no me gusta mentir ni decir esto lo sé, justamente es algo que quiero levantar la observación, porque también es lo que nos ocurre respecto de estas plantas de parques fotovoltaicos.
1: Ya, no lo sabe usted.
0: Esa información no, y porque no nos llega. De hecho, el gobernador ofició a dos ministerios y hace poco la idea era juntarse con la ministra de Energía, ¿cierto? Rincón, pero no se ha dado esa reunión y era a propósito de los parques fotovoltaicos, porque estamos todos de acuerdo con el tema de la energía renovable, pero no puede ser, como digo, a costa de los recursos naturales que tenemos y que son finitos y que ya si los intervenimos, habiendo intervenido ya la región mucho más allá de lo necesario y de lo conveniente, sí, es necesario averiguar aquello porque...
1: Otra pregunta que es muy básica también. ¿Sí? ¿Quién quiere levantar este proyecto? ¿Quiénes son? ¿Qué capitales están detrás?
0: Acciona es la empresa que levanta el proyecto. Ya. Sí.
1: Entonces, ¿es probable que se le quiera inyectar a la energía central del país esta energía no renovable? Probable, me estoy especulando, ¿eh? Por Acciona, ¿no?
0: Sí, lo que se nos ha respondido en general respecto de esas preguntas que hemos hecho en el Consejo Regional, porque somos muchos y muchas quienes estamos alertas respecto de este tipo de proyectos, es eso mismo, pero incluso inyectándose, tampoco es que sea necesario para las comunidades. Entonces, ¿se va a la minería? ¿Dónde se va? Es una de las preguntas que tenemos que queremos que nos respondan justamente desde el ministerio.
1: En los últimos años ya tenemos Aguas Pacífico, que instaló una planta desaladora, que el propósito principal es llevarle agua a la minera de Anglo América, que está en las faldas de la cordillera en la región metropolitana. Si para allá se va el agua, que la lleven a Tiltil, a Olmué, eso ya es consecuencia del trabajo realizado, digamos, ¿no? O sea, se hace una planta desaladora.

0: para llevar a la minería. Y en este caso, esta empresa es una empresa española. Son capitales españoles. Es una multinacional que está en 60 otros países, que está también con energía no renovable. Pero, claro, desconocemos mucha información. Y esto mañana se va a discutir. O sea, mañana se requiere todo el detalle de la información precisa de lo que se pretende hacer. Si la discusión no es la energía renovable, la discusión es el lugar, es el territorio donde se podrían instalar. Esto podría estar ubicado en otra parte de la región de Valparaíso, por ejemplo.
1: Si me preguntas a mí, siendo de la región de Valparaíso y porteña, yo creo que la región de Valparaíso ya no debe ser la región que reciba este tipo de proyectos, no por no tener, insisto, no es que no estemos de acuerdo con la energía renovable, porque es mucho mejor y justamente lo que queremos es proteger el medio ambiente, porque de eso depende la vida también. Sin embargo, no tiene que ser, insisto, a costa, y yo creo, a costa de la región, de los habitantes, y creo que ya nuestra región ha sido explotada al máximo y tenemos, como te digo, ya zonas mal llamadas de sacrificio, y no tenemos que naturalizar eso, ni tenemos que aceptarlo más. O sea, afecta de verdad la vida y la salud de las personas y de los ecosistemas. Por lo tanto, si me preguntas, ¿en alguna zona de la región de Valparaíso? Yo diría no.
0: En ninguna zona de la región de Valparaíso, fuera este proyecto de la región de Valparaíso.
1: Sí, sí, por los impactos que tiene.
0: Ya. Pero me llama la atención, es que eso me llama la atención nuevamente. Vuelvo a insistir en esto, consejera. Usted no maneja toda la información y ya dice que no. ¿No será más cauto prepararse bien, estudiar bien la información? O ya con estos datos preliminares usted ya dice que no, con esto basta para decir no.
1: Mira, con lo que yo, porque soy honesta, porque yo podría decirte, no, lo tengo todo al revés y al derecho, con el tiempo que nos dan para estudiarlo, lo que he estudiado, y además asesorándome también con expertos de la materia, sí, no es recomendable, no es algo beneficioso, sí en términos de la energía renovable, pero en el fondo, si ponemos el beneficio para esa empresa versus, y la energía renovable, versus los costos que tiene a nivel medioambiental, de paisajismo, de turismo, de reactivación económica, etcétera, la verdad es que mi opinión al menos es defender justamente la vida, la salud y el medio ambiente.
0: ¿Mañana qué hora es la reunión?
1: A las 9:15, en el pleno del Consejo Regional. Ahí se realizan los CRUP.
0: Ahí vamos a estar atentos. Muchas gracias por estos minutos, sí. Paula. Gracias. Muy
1: Muchas
0: amable.
1: Gracias, Rodolfo.
0: Hasta la
1: Estaría
0: próxima.
1: Atento también para después.
0: ¿Cómo
1: Muchas
0: no?
1: gracias.
0: Chao.
1: Saludos a todos.
0: Chao, gracias. Paula Rosso, consejera, gracias, consejera regional y miembro de la Comisión Regional del Uso del Borde Costero. Ustedes ya lo han escuchado, auditores. Son 66 aerogeneradores flotantes que podrían estar en el mar frente a Laguna Verde para comenzar con la utilización de la energía eólica marina en la región de Valparaíso. Es un proyecto recién, pero hay poca información todavía. Mañana hay una reunión bien importante, la Comisión Regional del Uso del Borde Costero del Gobierno Regional deberá pronunciarse sobre esta solicitud de concesión marítima de la que hemos hablado recién acá en el Expreso Bio Bio. 12:43.
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Póngale play, por favor, querido Cristóbal Figueroa.

0: 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Vamos a San Felipe, Toma Yevide. Tenemos esta mañana todo un operativo que desde muy temprano Biobío la radio les ha estado comunicando. Vamos a tomar contacto dentro de los próximos segundos con una de nuestras unidades móviles para ver cómo ha sido el trabajo en el transcurso de estas horas. Está todo marchando bastante bien, entendemos, con máquina incluso retroexcavadora que han, bueno, ya destruido algunas viviendas, lamentablemente, ahí en esa zona. Es fuerte ver este impacto, esta fotografía que entrega una demolición de estas características, pero es lo que se ha ordenado por parte de la justicia. Estamos contigo nuevamente, Lucas Peña, queremos escucharte.
1: Sí, ya retomamos el contacto y hay que recalcar que el avance, la demolición ha sido bastante rápido en comparación a lo que se tenía estipulado, porque incluso se había comentado que este proceso podía durar por lo menos una semana. Pero lo más probable es que todo este proceso de demolición ya esté por finalizar. Lo más probable es que durante esta semana, porque ya es un avance importante en lo que respecta a la demolición de viviendas aquí en la Toma Yevide, en la comuna de San Felipe, por lo menos de estas 7,5 hectáreas que estaban contempladas para este trabajo, porque hay que recalcar que incluso lo mencionaban las autoridades, que ya la mayoría de las casas se encontraban deshabitadas y desarmadas. Entonces, no hubo ningún problema para el ingreso de la maquinaria en todo este proceso de demolición que ha avanzado sin mayores inconvenientes. Ahora, ¿qué pasará el día de mañana? Y que de hecho fue anunciado por parte de Sval, que ya va a comenzar el trabajo para el cierre perimetral. Se va a realizar, se va a instalar una zanja y además el respectivo cerco, esto para evitar que este terreno no vuelva a ser tomado. Así que estos son los diferentes trabajos que se van a registrar por lo menos el día de mañana. Y además también Sval informó que ya cuando esté todo esto finalizado, van a realizar un monitoreo importante en el sector, porque acá hay una infraestructura que fue denominada crítica, que tienen que resguardar esto para que no afecte todo lo que respecta a los trabajos que realiza Sval, todas las cañerías, que no haya ninguna afectación. Por lo general en la comuna de San Felipe tienen que resguardar eso y de esta forma identificar qué se va a hacer con este terreno en un futuro. Por lo menos es la información que ha sido entregada hasta el momento. Y además, todo este proceso hay que recalcar que se ha realizado sin mayores inconvenientes. Ya lo hemos podido conversar con carabineros solamente hace unos minutos y no se registraron personas detenidas en todo este trabajo que ha estado realizando tanto la maquinaria que contrató ESVAL, el despliegue que ha realizado carabineros y también de los diferentes equipos de emergencia que se han trasladado en el lugar. Y también para finalizar, Rolo, mencionar también y también retomar lo que habías consultado anteriormente acerca de qué es lo que está pasando con las mascotas que quedaron abandonadas después de lo ocurrido el día de hoy. Y recabando información y consultando, además nos dimos cuenta que carabineros estaba instalando una especie de pulseras verdes en algunos, por ejemplo, perritos que estaban acá, todavía que se encontraba acá en el lugar, y con esas pulseras la idea es identificar a las mascotas que no cuentan con dueños y de esta forma facilitar el trabajo del municipio y de esta forma poder gestionar la respectiva adopción para las mascotas que quedaron abandonadas después de este desalojo acá en la comuna de San Felipe. Esto por lo menos es el resumen que podemos entregar acerca de estos trabajos que comenzaron muy temprano en la mañana y que se han realizado sin mayores inconvenientes aquí en San Felipe.
0: Bueno, vas a ampliar ahora en breve en Radiograma, así que vamos a estar atentos ahí a tu despacho. Muchas gracias, un abrazo, gracias.
1: Buenas tardes.
0: Buenas tardes. 3 minutos para la 1 de la tarde. 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
2: El IPC de septiembre tuvo un alza de un 0,4%, la inflación anual se sitúa en un 4,1%. El ministro de Hacienda recordó que el indicador es responsabilidad del Banco Central.
3: A esta hora se realiza la formalización del imputado por el crimen del sargento segundo de carabineros Jaime Urrea, ocurrido en Los Ángeles.
2: Estudiantes mapuches en la Araucanía mantienen una movilización que incluye la ocupación de las oficinas de la JUNAEB y Televisión Nacional de Chile en Temuco.
3: Un amago de incendio afectó al restaurante cívico que está en el interior del Centro Cultural Palacio de la Moneda.
2: A esta hora siguen las labores de demolición de la toma Yevide en la comuna de San Felipe. En enero será desalojado el último terreno de ese asentamiento.
3: Subrayando la importancia de la colaboración público-privada, el presidente José Antonio Kast expuso en Valdivia los desafíos del país en materia económica.
2: La Moneda promulgará la Ley de Reconstrucción Nacional, con la que esperan repuntar económicamente, recuperar empleos y lograr 3% de crecimiento el 2027.
3: Tildando la reducción presupuestaria a los gobiernos regionales como un segundo bencinazo, el gobernador de Valparaíso, Rodrigo Mundaca, insistió en el Congreso con revertir la medida.
2: El presidente José Antonio Kast afirmó que se deben evaluar las políticas de gobiernos anteriores ante una posible nueva candidatura de Michelle Bachelet.
3: Sigue hasta ahora la revisión de la prisión preventiva del ex fiscal Manuel Guerra. La fiscalía y los querellantes se opusieron a un arresto domiciliario.
2: En noticias del exterior, la justicia de Estados Unidos acusó a Nicolás Maduro y su esposa Cilia Flores de conspiración para cometer torturas.
3: La muerte de Mari Carmen, la anciana española quien fue desalojada de su departamento, ha avivado las protestas en toda España.
2: La escritora y poeta canadiense Anne Carson fue galardonada con el Premio Nobel de Literatura.
3: En los deportes, Chile fue ratificado en esta jornada como sede del Rally Mundial 2027, un evento que se realizará en la región del Biobío en ese año, entre el 4 y el 7 de noviembre.
2: El español Pablo Carreño Busta, número 65 del mundo, será el rival de Alejandro Tavilo en su estreno en el Master 1000 de Shanghái.
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6: 1:04 p.m.
2: ¿Cómo están ustedes? Buenas tardes, gracias por acompañarnos. Esta es la edición del mediodía de Radiograma. De inmediato revisamos las noticias junto a Catherine Cubillos. Catherine, buenas tardes.
3: Hola, Anibaldo, buenas tardes. Buenas tardes también a nuestros auditores, a todos quienes ya están con nosotros y van a estar acompañándonos en esta revisión de las noticias. A esta hora siempre saludamos a todos ahí en las 43 estaciones de Biobío, la radio en todo el país, que están conectadas para informarse. También, por supuesto, quienes están en la plataforma digital es biobiochile.cl y, por supuesto, quienes nos escuchan y nos ven a través de Biobío TV.
2: Vamos de inmediato con las informaciones. El IPC, el Índice de Precios al Consumidor, registró en septiembre una variación mensual del 0,4%, lo informó el Instituto Nacional de Estadísticas. El dato mensual de septiembre sitúa la inflación anual en un 4,1%, lejos todavía de la meta del Banco Central.
3: Sobre este escenario se pronunció más temprano el titular de Hacienda, Jorge Quirós, quien dijo que este indicador es responsabilidad del Instituto Emisor y llamó, eso sí, a tomar las medidas monetarias necesarias para contener el panorama. La noticia más directa es lo que tiene que ver con la unidad de fomento, que de inmediato va a subir ya 41 mil, digo, y bastante más. Vanessa Gajardo con nosotros. Hola, Vanessa, buenas tardes.
7: ¿Cómo están ustedes? Muy buenas tardes. Así es, por debajo de la estimación del mercado en el sondeo previo, pero aún así un golpe fuerte.

0: para el bolsillo. El índice de precios al consumidor registró una variación mensual del 0,4% en el mes de septiembre. Recordemos que los analistas consultados apostaban por algo así como una variación del 0,5% que termina siendo marginalmente menor, según dio cuenta esta mañana el Instituto Nacional de Estadísticas. Esto se traduce en un resultado acumulado en lo que va del año de un 4%, mientras que a 12 meses la inflación llega a un 4,1%. Es decir, todavía bastante lejos de lo que es la meta, recordemos, del Banco Central a 2 años plazo, que según el propio Instituto Emisor se estaría cumpliendo recién en la segunda mitad del año 2027. Si bien entonces representa una leve baja este dato mensual respecto del mes anterior, esto no quita lo que significa esto en materia de presión para el bolsillo de las familias en nuestro país. Entre los factores que podemos considerar detrás de esta alza, tenemos por un lado lo que es el componente más bien estacional, ¿no? Asociado a las fiestas patrias, el comportamiento en el precio de los combustibles al alza y por ende también la presión que esto tiene sobre el transporte. Temprano esta mañana se pronunció el viceministro de Economía y Minería, Daniel Mas, a través de su cuenta de X, como ya se ha hecho costumbre cuando se conocen estos indicadores. ¿Qué fue lo que señaló el ministro? Que bueno, sabían que venía una presión importante a propósito de los efectos transitorios, dijo él, la presión por las fiestas patrias, volvió a hacer hincapié en la ocupación que tiene su cartera y este trabajo interministerial que están haciendo por la reactivación económica, lo que respecta a una agenda de corto y largo plazo, y dijo que la clave entonces para que se puedan amortiguar estas alzas es justamente la fórmula de crecer más.
1: No podemos relajar el chancho. Sabemos que las fiestas patrias y factores externos que empujaron al alza los combustibles generaron un impacto directo en el bolsillo de las familias. Como gobierno, nuestra prioridad es dar estabilidad y la única forma de mitigar estas presiones inflacionarias a largo plazo es recuperar el crecimiento.
0: Vamos al detalle de lo que es este indicador mensual. 8 de las 13 divisiones que componen la canasta del IPC mostraron incrementos, donde destaca, y aquí es lo más relevante porque esto golpea directamente a las familias, con la categoría de alimentos y bebidas no alcohólicas que subió un 0,6%, seguido de transporte que tuvo un incremento mayor del 0,9%. De la categoría de alimentos, de los 81 productos que integran esta división, 46 presentaron alzas. El principal incremento corresponde a hortalizas, legumbres y tubérculos, seguido de frutas y frutos secos. Y acá tenemos que destacar algún producto en particular. Vamos a mencionar el alza en el precio de la papa, un 8,6%, y las lechugas, que aumentaron un 10,5%. En tanto, en la división de transporte, y esto tiene un componente exógeno a propósito de todas las presiones que llegan en el plano internacional, registró su mayor incremento en combustibles para vehículos personales, cuyo precio subió un 3,7%, y por ende también el transporte de pasajeros por carretera, que aumentó un 2,9%. La gasolina subió un 2,7% y el petróleo diésel anotó un alza del 10,2%. Esto es relevante porque, por cierto, también va a marcar la agenda del gobierno respecto de las reuniones que están sosteniendo con los distintos gremios, principalmente el gremio de los transportistas, a propósito de lo que dicen ellos, es un alza de la que no deberían estar haciéndose cargo. En ese sentido, Vicente Rothman, CTO y co-founder de Zesty, dijo que estos datos, combinados, por cierto, con otros malos indicadores, la tasa de desempleo y un bajo crecimiento, el Instituto Emisor debiese tomar medidas. No convienen, dicen los analistas, una política monetaria tan restrictiva.
2: Por eso, prolongar demasiado una postura restrictiva también tendría costo. El Banco Central espera que la inflación vuelva al 3% el segundo trimestre del 2027. Siempre que las presiones vayan cediendo, por lo que se debe ir evaluando en base a la evolución del escenario local e internacional.
0: A ver, y es un análisis compartido por todos los economistas consultados por la radio que probablemente este 2026 no vamos a ver un recorte en la tasa de política monetaria. Es decir, se mantendría inamovible por un año porque no hay recortes desde diciembre del 2025. Está apernada ahí la tasa en un 4,5%. Recordarán ustedes que el mes pasado hubo bastantes críticas y aquí podemos apelar a la frase no pastelero a sus pasteles respecto del ministro de Hacienda, Jorge Quirós pronunciándose con respecto a las decisiones que tiene que tomar el Banco Central. Recordemos que el Instituto Emisor vela por la política monetaria en nuestro país y el Ministerio de Hacienda

0: por la política fiscal. Son carriles distintos, ¿no? Esta mañana volvió a pronunciarse, yo diría, y esto es una interpretación propia, de forma un poco sarcástica, un tono un poco burlón, el ministro Jorge Quirós sobre las responsabilidades. Tiró la pelota hacia un lado, dijo que la inflación depende del Banco Central, pero aún así hizo un llamado un poco indiscreto respecto de tomar medidas de política monetaria justamente para mantener a raya este panorama.
1: Es una responsabilidad del Banco Central. El Banco Central está responsable de esta caída de precios. Nos gustaría que esto fuera bajando y hay que tomar las medidas desde el punto de vista monetario que haya que tomar para mantener la inflación a raya.
0: Bueno, vamos a ver, ¿no?, las repercusiones que van a tener en el transcurso de la tarde estas declaraciones. Hay personeros a los que les molesta mucho, en particular cuando se hacen intervenciones de este tipo, sobre todo que tienen un carácter más político. Podemos interpretar en las declaraciones del ministro de Hacienda que está dándole algunas indicaciones, visiones, recomendaciones al Banco Central, que sabemos su objetivo principal es velar por contener la inflación. De momento solo podemos decir, Katy Nivaldo, que estamos muy lejos de llegar a la meta a 2 años plazo del 3%. Vamos a ver qué pasa en el corto plazo. Recordemos que la proyección para fines de 2026 es cerrar con una inflación del 3,8%.
2: A corto plazo en la UF, 4.300 pesos el mes en curso, ¿sí? Sí. 4.300. Hace poquito nomás pasamos a los 41.000. Y ahora 41.300. ¿Qué opción tiene realmente el Banco Central si todo está alto por el bencinazo? O sea, en la mañana revisábamos que el documento, el boletín del INE, dice, alza. Está el tema de las hortalizas, es verdad, pero eso tiene que ver con los temporales. Pero todo lo demás asociado al alza de los combustibles. Claro. Sí, más allá de eso no lo entiendo, ¿no? Pero ¿qué opciones tiene si no puede bajar la tasa o hacer algo más ante el alza de los precios? Es que más o menos lo que quiere decir el ministro, ¿no?
0: El análisis que estamos haciendo hace ya varios meses es que estamos frente a un instituto emisor que está un poco atado de manos, porque a pesar, cierto, de todas estas presiones, el principal objetivo que persigue el Banco Central es contener la inflación y no puede quitar la vista de eso. Pero por otro lado, tenemos este escenario de un bajísimo crecimiento. Recordemos que la proyección del central es la más baja en su rango, del 0,25 al 0,75%, que hace un par de días nomás la acogió también el gobierno. Entonces hay algunos que, claro, presionan justamente para una política monetaria que sea menos restrictiva para que el país pueda crecer más, pero frente a lo que es una volatilidad gigantesca e incertidumbre a nivel internacional, el Banco Central ya ha dejado entrever que no va a hacer cambios, al menos en el corto plazo. Este 2026, olvídense de que vamos a tener un recorte.
3: Bueno, porque ese es el rol del Banco Central.
2: Sí, bueno, es un mandato constitucional.
3: Pues. Exactamente.
2: El mandato.
3: Gracias, Vanessa.
0: Buenas tardes.
2: Chao, Vani. Recuperación económica y apoyo estatal a propósito de temas económicos son los principales ejes expuestos en el Encuentro Empresarial del Sur, que se está desarrollando en Valdivia, con la presencia esta mañana del presidente José Antonio Kast.
3: El mandatario explicó los pilares de su administración y también hizo alusión a Michelle Bachelet sobre sus intenciones de postular un tercer periodo presidencial. Vamos a Valdivia, Cristian Serna, buenas tardes.
4: ¿Qué tal? ¿Cómo les va? Muy buenas tardes. El encuentro empresarial que se está desarrollando ha contado con la presencia de distintas personas del ámbito público y privado, no solo de relevancia regional, sino que también nacional. Uno de ellos es, por ejemplo, el presidente de la República, José Antonio Kast, quien durante esta jornada realizó una alocución donde entregó un balance de la situación actual en la que se encuentra el país y una proyección también de lo que se espera en base al trabajo que pretenden desarrollar como ejecutivo. El mandatario estuvo presente en esta reunión, un encuentro que se está desarrollando en este instante. Sin embargo, antes de ir a sus declaraciones, debemos recordar que este es un encuentro que organiza Codeproval, una corporación de la zona que tiene distintos rubros privados involucrados, y en él, de hecho, se entregó al presidente de la República un documento donde se explica las líneas de gestión que les gustaría ver de ahora en adelante. No solo se entregó un diagnóstico, mencionaron, sobre la situación actual de la región, sino que también se hizo un análisis de cuál sería la línea de trabajo que se debe realizar para poder salir del actual estancamiento. Ese documento fue entregado al presidente, así como también a distintas otras organizaciones, como el gobierno regional.

La Municipalidad de Valdivia, empresarios y otros representantes de entidades públicas y privadas presentes acá en el Encuentro Empresarial del Sur. Ya les decíamos, probablemente la locución más importante es la del presidente.

0: pero se mueve un poquitito, pero lo mejor es tener cuatro soportes. Los soportes que yo planteé eran, y coincidimos, porque estábamos acá casi todos, seguridad, competitividad tributaria, facilitación regulatoria y responsabilidad fiscal.
1: En materia económica, de acuerdo a lo que indicó el propio mandatario, la ley de reconstrucción dice que ha sido catalogada como un hecho histórico tras los últimos 30 años y busca disminuir la carga tributaria para hacer más competitivo a nuestro país a nivel internacional. Dice que se ha logrado destrabar inversión, ha entregado algunas cifras importantes, por ejemplo, asegura que el Comité de Ministros ha destrabado cerca de 17.000 millones de dólares en proyectos que alcanzan 44.000 millones de dólares en inversión aprobada por el sistema de evaluación de impacto ambiental. Lo que buscan es generar más empleo y realizar esto con más obras públicas y viviendas, y lo más importante que pretenden es ejecutar o que se ejecute el 100% del presupuesto para que este dinero que está disponible pueda ser utilizado. Pero no solo habló de economía, en medio de su alocución también hizo alusión a lo que escuchábamos durante las últimas horas respecto de Michelle Bachelet, quien no descartó postularse a un tercer periodo. Él dice que está bien que existan líderes en distintos sectores políticos, sin embargo, también puso énfasis en que se debe analizar que tan bien o mal se ha hecho el trabajo en los periodos anteriores.
0: Algunos ya están pensando en la próxima elección. ¿Ah? Algunos dicen, yo decía la tercera, la vencía. ¿Ah? Y aquí estoy, ¿ah? Perseverante, con coraje. Pero lo que sí, y es legítimo, yo creo que es legítimo y es muy bueno tener distintos liderazgos. Es muy bueno para un país tener buenos liderazgos. Lo que sí hay que dejar asentado siempre es si las políticas públicas que se llevaron adelante en las décadas anteriores fueron las correctas o no las correctas.
1: Tanto el presidente de la República como el representante de CODE Proval, organizador del Encuentro Empresarial del Sur, han coincidido en que se debe hacer un trabajo conjunto entre el área pública y privada. No pueden trabajar por separado. La idea es que se pueda generar rápidamente mayor empleo para mejorar la economía a nivel país. Parte de lo que se ha expuesto en el Encuentro Empresarial del Sur, que sigue en desarrollo aquí en el Hotel Trims de Valdivia. Catherine Nibaldo.
2: Muchas gracias, Cristian.
1: Muy buenas tardes.
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3: De la tarde, 19 minutos.
5: Vamos hasta la región del Biobío, hasta Los Ángeles, porque hasta ahora se está realizando la formalización en contra del imputado por el crimen del sargento segundo de Carabineros, Jaime Urrea, en Los Ángeles, un hecho que ocurrió el domingo pasado. El Ministerio Público está solicitando que quede en prisión preventiva. Vamos a una unidad móvil que está en el Juzgado de Garantía de Los Ángeles, Maricel Venegas. Buenas tardes.
6: Hola, ¿cómo están ustedes? Muy buenas tardes. Y tal como tú lo comentabas, Katy, así es, en este momento se está realizando en el Juzgado de Garantía de Los Ángeles la audiencia de formalización de Mauricio Cerda Albornoz, quien es este hombre imputado en el homicidio del sargento segundo Jaime Urrea. Esto comenzó a eso del mediodía y esta audiencia está siendo llevada adelante por la magistrada Claudia Aguilera. Y también hace pocos minutos terminó de exponer el fiscal jefe de Los Ángeles, Carlos Díaz, quien presentó diversas evidencias a la magistrada para poder, en este caso, determinar de qué manera se llevaron a cabo estos hechos. Recordemos que lo que se sabe es que el sargento Urrea habría acudido hasta el inmueble donde convivía con su mujer y sus hijos este hombre, el imputado, por un caso de violencia intrafamiliar. Es ahí entonces cuando se produce todo este proceso y finalmente terminó con la vida del sargento. Es por eso entonces que dentro también de lo que se

0: ha mostrado en esta audiencia de formalización por parte del Ministerio Público se encontraban pendientes las diligencias que tenía que hacer el servicio médico legal. Es por eso también que se exigieron ciertas fotografías de la autopsia, por supuesto, algo que no puede ser revelado por parte de lo que indicó la magistrada Claudia Aguilera. Sin embargo, son pruebas que van a ser fundamentales para poder lograr la prisión preventiva que está solicitando el Ministerio Público. También cabe remarcar que como querellantes en este caso está actuando el Ministerio de Seguridad Pública, quienes también se adhirieron a la solicitud del Ministerio Público de solicitar la prisión preventiva para este hombre. Podemos indicar también que dentro de lo que fue el relato del fiscal Carlos Díaz por el Ministerio Público, él comentó que fue la hija de este hombre quien llamó a Carabineros para denunciar que su madre estaba siendo violentada por parte del padre. Fue ahí entonces como se produce todo finalmente este hecho que termina con la vida del sargento Jaime Urrea. También cabe mencionar que tanto el Ministerio Público como el Ministerio de Seguridad Pública han calificado este hecho como gravísimo. Ellos han indicado que no es posible que hace pocos días atrás haya fallecido un carabinero en circunstancias similares en la región metropolitana y que ahora se viva un caso similar en la región del Biobío. Es por eso que ellos también han indicado, sobre todo el representante del Ministerio de Seguridad Pública, que se debe tomar en cuenta la ley Nadine Retamal, que recordemos endurece todo lo que son las penas para las personas que ataquen a carabineros en servicio. Es entonces esto lo que se está revisando en este momento, debido a que la magistrada Aguilera está escuchando en este momento a lo que dice o argumenta la defensa de este hombre, de este imputado, como indicábamos, Mauricio Cerda Albornoz, quien finalmente está conectado vía telemática desde el complejo penitenciario Biobío, la región del Biobío, también conocido como ex cárcel El Manzano. Esto está en pleno desarrollo en este momento en el juzgado de garantía de Los Ángeles. También, como indicábamos, cabe mencionar que este hombre puede arriesgar una pena muy alta debido a lo que indicaba el Ministerio de Seguridad Pública, que van a solicitar que se tome en cuenta la ley Nadine Retamal, que como indicábamos endurece todo lo que tiene que ver con los crímenes o lo que pueda ocurrir de maltrato a carabineros en servicio.
1: Gracias, Maricel.
0: Muy buenas tardes, vamos a estar informando entonces finalmente las medidas cautelares por las que va a quedar este imputado.
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3: Una de la tarde, 24 minutos.
4: En la comuna de Los Espejos se desarrolló el primer encuentro político y policial para abordar la situación de seguridad pública en las comunas de la zona sur de la región metropolitana.
5: De esta manera se espera generar una coordinación para enfrentar, dicen, al crimen organizado. Estuvo revisando detalles de esta actividad Cristian Borkowski. Hola Cristian, buenas tardes.
6: Hola, ¿cómo estás, Katy? Nivaldo, gusto de saludarlos. Sí, esta es una actividad que duró, hay que señalarlo, prácticamente toda la mañana. De hecho, terminó hace algunos minutos atrás cuando algunas autoridades de las que estaban destacadas decidieron hablar respecto a este importante tema que tiene que ver con el avance de la narcocultura, sobre todo en la zona sur de la región metropolitana. Y es por eso que acá en la comuna de Los Espejos se desarrolló esta actividad que tiene justamente que ver con lo que ustedes señalaban. Es una comisión de seguridad, perdón, que dice justamente con el tema relacionado con lo que está viendo la Cámara de Diputados y acá, en la casa de la Municipalidad de Los Espejos. Se tocaron muchos temas relacionados no solamente con el narcotráfico, sino que también con la violencia que se está generando producto de encapuchados que lanzan elementos como bombas Molotov, que generan barricadas, cómo se han tomado las calles, cómo la seguridad pública y carabineros enfrentan estos temas en rigor y que preocupan tanto a la población. Bueno, nosotros en esta actividad, donde han participado diferentes actividades que yo les señalaba, por ejemplo, liderado por la alcaldesa de acá de la comuna de Los Espejos, Javiera Reyes. También estuvo el delegado presidencial Germán Codina.

0: el director general de la PDI, Eduardo Serna, también el general director de Carabineros, Marcelo Araya. Ellos se fueron sin desarrollar declaraciones, solamente estuvieron ahí hablando en el encuentro entre ellos. Pero en el punto de prensa no quisieron referirse a estos temas. Lo que sí, nosotros estuvimos preguntándole a las autoridades que sí se quedaron, como la alcaldesa, la dueña de casa, ¿qué tan relevante es que se hagan este tipo de reuniones con las autoridades? Ya lo escuchábamos, también estuvo Héctor Barros, el fiscal regional metropolitano sur, y todo tiene que ver con la implicancia de la narcocultura, el narcotráfico y estas bandas que se han tomado las calles acá en la zona sur. La alcaldesa Javiera Reyes habló con nosotros y esto fue lo que nos dijo.
1: La necesidad de perseguir los recursos obtenidos a través del narcotráfico. El narcopatrimonio debe ser uno de los aspectos que se persigan con mayor fuerza.
0: Claro, se quieren perseguir con mayor fuerza, dicen ellos, con respecto a la gran cantidad de elementos que se desarrollan en las calles de acá de la zona sur de la región metropolitana. La comuna de Los Espejos, y sin ánimo de estigmatizar, es una comuna que últimamente se ha visto con hechos sumamente trágicos. Recordarán ustedes que el 22 de septiembre un hombre murió tras ser atacado con un arma de fuego al interior de un vehículo. El 27 de septiembre el cabo segundo Christopher Aguilera recibió también un impacto de bala en la cabeza cuando se disponía a fiscalizar un vehículo. En fin, hay varios elementos que tienen que ver con la seguridad pública y también la preocupación de las autoridades. Ya hablábamos de parlamentarios, del Ministerio Público, de la alcaldesa y de ambas policías. También estuvimos hablando respecto al mundo relacionado con el tema parlamentario con el diputado Bernardo Salinas, que es justamente el miembro de la Comisión de Seguridad Ciudadana. Le preguntábamos respecto al poder de armamento que en este momento tienen los grupos relacionados con el narcotráfico, estas bandas delictuales que operan en diferentes zonas del Gran Santiago y del país, también hay que señalarlo, pero específicamente acá en la zona sur, y le preguntábamos respecto al poder de fuego de Carabineros. ¿Hay que aumentarlo? ¿Hay que aumentar el poder de las Fuerzas Armadas? ¿Hay que llamar a los militares para que ayuden a los carabineros y a las policías? Escuchen lo que señaló justamente este parlamentario.
2: Que efectivamente hay que revisar, no solamente con respecto al policía, hay que revisar también cuál es la capacidad hoy día de equipamiento y armamento que tiene la producción de Fuerzas Armadas. Y de hecho nosotros estamos trabajando, estamos viendo la posibilidad de efectivamente poder avanzar un proyecto para modernizar también las Fuerzas Armadas en todo.
0: Claro, justamente la actividad entonces que ha desarrollado la Comisión de Seguridad de la Cámara de Diputados, que ha sesionado acá en la comuna de Los Espejos para atender las circunstancias relacionadas con el avance de estos tipos de hechos delictuales que tienen que ver con balaceras, homicidios y, por cierto, el avance del crimen organizado. Una situación que, por cierto, dará mucho que hablar. Nosotros seguimos acá en la Municipalidad de Los Espejos porque estamos esperando que otras autoridades puedan hablar respecto a este importante punto de prensa en esta primera importante reunión que se desarrolla en un contexto municipal acá en la zona sur de Santiago. Bío, bío, la radio.
3: 1:29 p.m.
4: Nos vamos a la región de Valparaíso porque a esta hora, durante toda la mañana y a esta hora, siguen las labores de la maquinaria de demolición dentro de la toma Yevide, esto es en la comuna de San Felipe.
5: Autoridades confirmaron que para el mes de enero será desalojado el último terreno de este asentamiento que pertenece a la empresa Esval. Lucas Peña, buenas tardes.
6: Hola, ¿qué tal? Muy buenas tardes. Y claro, nos mantenemos todavía aquí en la comuna de San Felipe y en imágenes que se pueden apreciar en Bío Bío TV es el avance del proceso de demolición en este punto de la comuna. Esto luego de un procedimiento de desalojo que se registró aquí en el lugar cerca de las 7:30. Un desalojo que se desarrolló sin mayores inconvenientes acá en la toma Yevide. De hecho, hay que recalcar que anoche se registraron, por ejemplo, quemas de materiales, escombros al interior de la toma, pero al momento del ingreso del contingente policial y de la maquinaria se realizó sin ningún tipo de resistencia por parte de las personas que se mantenían en el lugar, porque hay que recalcar que eran más de 2.000 personas las que vivían en este terreno, y de este grupo se mantenían alrededor de 100 el día de hoy. Y de hecho algunas personas se encontraban desarmando sus casas en el momento que se encontraba ingresando la maquinaria en este punto de la comuna de San Felipe. Estas son 7,5 hectáreas que son pertenecientes a la empresa Esval. Pero hay otro terreno que es de la misma empresa que aún no ha sido desalojado y que hay alrededor de 150 viviendas. El delegado presidencial de la provincia de San Felipe, Sebastián Caldera, mencionó que hay un plazo hasta el 15 de enero para realizar este desalojo en este terreno que todavía no ha sido intervenido aquí en la toma Yevide de la comuna de San Felipe.
7: Sí, en la parte que viene, la etapa más, tenemos como fecha tope el 15 de enero. Pues desalojarlo que continúa, los recursos los tiene que disponer el propietario, que también es...

0: son más de 150 viviendas, digamos, construcciones que están ahí, que están contabilizados sus techos.
1: Sí, es un trabajo que todavía se tiene que realizar porque hay que recordar que este es el segundo desalojo que se registra aquí en la Toma Yevide en San Felipe. El primero fue el año pasado en terrenos pertenecientes a la inmobiliaria San Bartolomé. Se realiza este desalojo y posterior demolición de estas 7,5 hectáreas y falta el terreno que sería desalojado el mes de enero según la información entregada por parte de las autoridades. Ahora, ¿qué pasará con el terreno que ya fue desalojado el día de hoy luego de la demolición, la respectiva limpieza y después de la instalación del cerco perimetral? El gerente regional de SVAL, Alejandro Romero, mencionó que en el terreno pasa una infraestructura crítica que tendrá que ser resguardada y de esta forma determinar cuál será el futuro de este terreno que fue desalojado el día de hoy aquí en San Felipe.
2: En esta instancia este terreno pertenece a nuestra empresa, pero pasa una infraestructura crítica por este terreno y por eso nos interesa resguardar esta infraestructura para asegurar el alcantarillado de toda la comuna de San Felipe, para todos los vecinos, así que esa es la prioridad número uno y luego obviamente pasando esta etapa veremos qué destino le damos a este terreno.
1: ¿Cuál ha sido el trabajo por parte de la municipalidad? Habilitaron albergues para los pobladores que fueron desalojados, pero la municipalidad solamente confirmó que 3 personas se trasladaron a estos albergues y que podrían quedarse en ese lugar en un plazo de 2 meses. Hay otras personas que se han ido de la comuna, otras que se trasladaron a las viviendas que aún no han sido desalojadas acá en la Toma Yevide y otras personas que lograron encontrar arriendo aquí en la misma comuna de esta provincia. Hoy pudimos conversar con una de las ocupantes de la toma, quien nos entregó su testimonio en el marco de este proceso de reubicación después del desalojo de estas 7,5 hectáreas en este punto de la comuna de San Felipe.
3: Sí, nos dijeron que teníamos que buscarnos los carabineros algún arriendo, nos dieron un folletito y la verdad sí encontré dónde quedarme, pero es muy pequeñito, pero es que no hay arriendo para afuera tampoco.
1: Un avance rápido lo que respecta a la demolición y de hecho ya SVAL anunció que para mañana debería comenzar ya el cierre del perímetro de este terreno que fue desalojado mientras se finaliza todo este proceso de demolición. Y además hay que recalcar que hubo un despliegue del municipio para atender a las mascotas que fueron abandonadas luego de este desalojo con la instalación de una veterinaria móvil municipal y además hay que indicar que Carabineros se colaboró instalando pequeñas pulseras verdes, por ejemplo a perros que todavía se encontraban acá en el lugar y esto es para identificar a las mascotas que no cuentan con dueño y de esta forma agilizar todo el proceso de adopción después de este desalojo con posterior demolición que todavía se mantiene en curso acá en la comuna de San Felipe. Lo mantendremos acá en el lugar, obviamente monitoreando todo este procedimiento que todavía se mantiene en curso con el respectivo resguardo de Carabineros aquí en la Toma Yevide en la comuna de San Felipe. 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
4: Estudiantes mapuches se tomaron el edificio de la JUNAEB y de Televisión Nacional de Chile en la Araucanía. Están reclamando la entrega de recursos para los hogares indígenas. Desde Radio Bio Bio de Temuco nos informa Rodrigo Aguilera. Rodrigo, buenas tardes.
5: Buenas tardes. La ocupación de ambos edificios continúa. Tanto la oficina regional de TVN como el edificio de 3 pisos de la JUNAEB, la dirección regional, siguen ocupadas por estudiantes mapuches. En el exterior de esta última dependencia pública hay cerca de 80 estudiantes que han ido organizando. En algunos momentos Carabineros realiza controles de identidad de quienes están llegando al lugar. También otros estudiantes a esta hora ya les trajeron alimentos a los que permanecen en la ocupación y también en el exterior. Ellos están reclamando la entrega de los recursos de cultura que están por presupuesto en el ítem asignado para todos los hogares del país. Los recursos no se han entregado a esta fecha del año. En Temuco para los hogares son cerca de 30 millones de pesos. Como no tienen avances en eso, hoy día se tomaron ambos edificios. Escuchemos lo que dijo uno de los ocupantes precisamente de una de estas instalaciones.
6: Bueno, ahí con Pucheo y nos encontramos en la dependencia de acá de TVN. Hoy estamos haciendo esta toma, esta movilización, porque nos congelaron injustamente los presupuestos culturales y como Mesa Nacional estamos haciendo esto para dar aviso de que estamos presentes y no nos vamos a quedar quietos. Vamos a seguir haciendo esto hasta que se resuelva.
5: En estos momentos hay una reunión telemática de dirigentes mapuches de los hogares de la Araucanía y de todo el país, de la Mesa Nacional Indígena, con el director nacional de la JUNAEB. Por el momento, la ocupación de ambos edificios continúa. Carabineros está en el

0: exterior está con un piquete de control de orden público, carro lanzagases y también lanzaguas, pero hasta el momento no hay incidentes, no hay intervención policial. El control del ingreso al edificio público, la Dirección Regional de Junaed, está a cargo de estudiantes mapuches que continúan con la ocupación. 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
8: De la tarde, 40 minutos.
9: Vamos al Congreso porque hasta ahora sigue en debate la reducción de los recursos para los gobiernos regionales en la cuarta subcomisión mixta de la ley de presupuesto del próximo año, el proyecto de ella. La discusión se centra en la ejecución presupuestaria y si esta puede justificar por sí sola la política de recortes del Ejecutivo.
10: Mientras la oposición apunta que algunos de los gobiernos regionales con más recortes son los que han rendido el 100% de sus recursos, en el oficialismo se recuerda que en ocasiones los mismos GORES han pedido una reducción cuando no cuentan con capacidades técnicas para ejecutar todos los dineros en un año. Vamos al Congreso. Gonzalo Holguín, buenas tardes.
11: Hola, ¿qué tal? Muy buenas tardes, Nivaldo Cati. Es una discusión que estamos siguiendo al instante, es una discusión que está en desarrollo, que es técnica, que va a continuar durante la tarde y que evidentemente tiene en el centro de la discusión algo que puede parecer muy difícil, pero tratamos de explicar en simple, que tiene que ver con una decisión del gobierno de hacer un recorte a los gobiernos regionales fundado en la incapacidad que han tenido para ejecutar presupuestariamente el 100% de los dineros que reciben año a año, al punto que algunos de los parlamentarios han señalado señalado que son los propios GORES los que usualmente pueden llegar a pedir al gobierno menos recursos o una reducción de recursos solamente porque ya vislumbran que no van a poder ejecutar el 100% de los dineros en un año corriente. Pero esa es solo una parte de la historia, porque evidentemente lo que está en cuestionamiento tiene que ver principalmente con todo el sistema de financiamiento de los gobiernos regionales y con todo el proceso de descentralización que, como sabemos, tiene el modelo de los delegados regionales presidenciales y de la gobernación regional por separado hace 8 años, y que en ese tiempo continúan los problemas para entregar los recursos, para definir los criterios para entregarlos, para ejecutarlos, y también evidentemente una serie de programas que se están no desfinanciando, pero sí reduciendo significativamente en sus recursos, como son los temas relacionados con fondos de transporte para las regiones. Esta es una conversación extensa y que tiene dos posiciones. Una dice que es injusto el recorte presupuestario cuando se considera la ejecución, y esa es la que plantea el vicepresidente de la Asociación de Gobernadores Regionales y gobernador de la región de Valparaíso, Rodrigo Mundaca, porque se señala que hay ejemplos bastante significativos de gobiernos regionales que han tenido recortes importantes. Por ejemplo, cita el caso del gobernador regional de O'Higgins, y que en los últimos 5 años ellos han tenido una ejecución presupuestaria total. Escuchamos al gobernador de la región de Valparaíso, Rodrigo Mundaca.
12: También tenemos diferencias cuando desde la subjetividad se habla de la eficiencia de los gobiernos regionales y del gasto. Bueno, aquí hay gobiernos regionales que tienen una rebaja presupuestaria sobre el 14%. Tengo el gobernador regional de O'Higgins que tiene una rebaja del 20% y lleva 5 años con 100% de ejercicio presupuestario.
11: Claro, el contrapunto lo hace el diputado de RN, Eduardo Durán, que no, se pregunta retóricamente, digamos, ¿no será que el tema será la eficiencia y las capacidades que no tienen o que no siempre tienen los gobiernos regionales, entendiendo que tienen cierto grado de autonomía, conforman sus equipos de manera diversa, tienen necesidades distintas, tienen ingresos propios distintos? ¿No será que en ese escenario lo que está ocurriendo es que se justifica que haya una reducción presupuestaria y que también se considere exigencias nuevas, como por ejemplo la que la DIPRES va a instalar pidiendo ciertos niveles de ejecución presupuestaria el mes de julio de cada año para ver si es que se justifica que se entreguen los dineros que se están entregando a las gobernaciones? Escuchamos al diputado de Renovación Nacional.
13: Es un hecho que a lo largo del año varios gobiernos regionales solicitan modificaciones para rebajar sus presupuestos vigentes cuando ven que no podrán alcanzar a ejecutar ciertos proyectos. ¿Qué porcentaje de la supuesta eficiencia en la ejecución que defienden los GORE se logra gracias a estas rebajas autosolicitadas?
11: En cambio, el diputado del Partido de la Gente, Juan Marcelo Valenzuela, ofrece esa otra mirada de decir que es quizás la fórmula que está usando el gobierno la que podría ser injusta o podría no ser apegada a la realidad, considerando que en ocasiones se han generado recortes pese a que ha habido gobernaciones regionales que han tenido altos niveles de ejecución de los dineros de los años anteriores. Escuchamos al diputado también de la región de Valparaíso.
14: El recorte se justifica por mala ejecución. Cuesta entender eso cuando hay regiones que ejecutan el 100%. ¿Por qué el fondo de transporte cae 43%? ¿Cuántas obras en ejecución quedan sin financiamiento? ¿Con qué criterios se asignan los recursos adicionales por buena ejecución?
11: Ponemos en pausa, Katy Nivaldo, la conversación de GORES, que va a continuar en la tarde. Vamos a ver si se termina votando algún capítulo, probablemente sí, no creo que sea toda la partida, veremos lo que termina ocurriendo desde las 3 de la tarde, el segundo turno de la discusión de gobiernos regionales. Pero hablemos un momento de salud, porque hoy se hizo una pregunta muy importante, tiene que ver con la ley Ricarte de Soto, digamos, esta ley que trata sobre enfermedades catastróficas, complejas, duraderas, costosas, y que evidentemente el gobierno ha tomado una decisión política de generar un recorte a eso, que son por 28 mil millones de pesos, lo que ha motivado la crítica transversal del Congreso Nacional. Pero la ministra de Salud, Mai Chomalí, trata de poner paños fríos. Dice, esto no es un beneficio social, es una ley, las leyes se cumplen, nosotros nos vamos a encargar de que los remedios sigan llegando a las personas que tienen estas enfermedades, y dice que la razón por la que se reducen los presupuestos es por un tecnicismo, pero que, según ella plantea, por el momento no es un problema para cumplir la ley y para llegar a ayudar a las personas que lo necesitan en el amparo de esta iniciativa. Escuchamos a la ministra de Salud, Mai Chomalí.
15: No es un beneficio social, es una ley. Tenemos que cumplir la ley. No se van a cortar recursos para la entrega de medicamentos. Una reducción del presupuesto es un tecnicismo, por lo tanto, para nosotros no es preocupante en este momento que tengamos esa reducción en la ley.
11: Además de gobiernos regionales, en la tarde se va a discutir la partida de Tesoro Público. Habría que mirar ahí, Nivaldo Cati, políticamente, qué es lo que va a pasar con el Instituto Nacional de Derechos Humanos, que si bien, ojo, no ha tenido un recorte significativo en la propuesta del gobierno de José Antonio Kast, lo que se presume en los pasillos del Congreso es que en este momento se va a convertir, y probablemente se va a convertir,

0: en una suerte de moneda de cambio, en donde a lo largo del trámite el gobierno, haciendo un gesto a sus parlamentarios oficialistas, podría hacer recortes durante la tramitación al INDH para que esos dineros vayan a otro lugar. Pero lo cierto es que esperaremos qué es lo que pasa en esta discusión de tesoro público, que es una discusión bastante particular porque tiene varios elementos. Por ejemplo, hay que confirmar si en efecto están los dineros de las dietas de los expresidentes de la República en esa partida, que es un tema que también ha sido de controversia durante las últimas horas. Es parte del debate de la ley de presupuesto 2026, que va a continuar esta jornada, pero que después, ojo, entra en el receso de la semana distrital y la semana regional, y ya a la subsiguiente se renueva con absoluta fuerza para eventualmente llegar a las salas y continuar avanzando en la discusión del erario fiscal 2027.
1: Muchas gracias, Gonzalo.
0: Buenas tardes.
2: Un dato antes de seguir con la revisión de las noticias, amigo. A ver, temprano en Radiograma Matinal nos contaban auditores de un socavón, la verdad, que se había generado en Velázquez con Portales. Hablábamos que ya no era un hoyo, no era un evento, era un tremendo espacio, ¿no?, que se había generado ahí, como que se había desfondado la calzada. Bueno, hace minutos nos informan desde Transporte Informa, como ustedes ven en BioBio TV, que están trabajando en la reparación de ese bache profundo, así ha sido definido recientemente. Ahí está la imagen en directo del trabajo. De hecho, incluso ya se puede ver que algunos vehículos están pasando. No pareciera que está todavía, que esté habilitado, por lo menos todavía hay maquinaria ahí en el lugar, pero ya se cubrió ese socavón, digámoslo así, que se había generado en Velázquez, en General Velázquez con Portales. Esa es la información del momento de Transporte Informa, gracias a los auditores, y también, por supuesto, porque gracias a ese dato se pudo reparar esa situación.
1: A ver, otro dato tiene que ver con la cantidad de clientes sin suministro eléctrico hasta ahora en la región metropolitana. Son 7.778, la mayoría de ellos en la comuna de Santiago, 4.962 clientes sin energía eléctrica, y nos cuentan que hay un sector con sin energía eléctrica en pleno centro, en Santiago, en Lord Cochrane, San Diego, Parque Almagro. Hay muchos clientes sin energía eléctrica hasta ahora.
2: Sigamos con la revisión de las noticias. Después de 2 meses de revisión en el Tribunal Constitucional, mañana La Moneda va a promulgar la Ley de Reconstrucción Nacional, la Ley Miscelánea también fue conocida, un proyecto con el que esperan repuntar en materia económica, recuperar empleos y lograr, dicen, hasta un 3% de crecimiento para 2027.
1: Pese a que el presidente José Antonio Kast dijo que con esa legislación se eliminan los obstáculos para invertir, la oposición está presionando al Ejecutivo para aplazar la promulgación de la ley. María José de la Barra, buenas tardes.
3: ¿Cómo están? Muy buenas tardes. Mañana La Moneda va a vivir una de sus jornadas políticas más esperadas, porque el presidente José Antonio Kast va a promulgar y proceder a publicar la Ley de Reconstrucción Nacional y Desarrollo Económico y Social, una receta, podríamos decir, con la que buscan mejorar el panorama macroeconómico y lograr un crecimiento que escale por sobre el 3%. Sabemos que La Moneda ha planteado que con esta legislación se permitirá terminar con el estancamiento, inyectar dinamismo al mercado laboral, dar respuesta a las zonas devastadas por los incendios, entre otros aspectos que contendría esta mega reforma, que tuvo una tramitación intensa. Ingresó el 22 de abril a la Cámara de Diputados, en particular al Congreso, se despachó posteriormente, luego de varios meses, el 4 de agosto del 2026, contó con vetos presidenciales en las normas de anatocismo y olvido financiero. También tuvo que sortear vallas importantes en el Tribunal Constitucional con requerimientos de la oposición, un requerimiento presentado por el gobierno con el que La Moneda perdió 9-1, y también distintas revisiones que realizó por oficio, en este caso la revisión obligatoria que tiene que realizar el Tribunal Constitucional, con el que también se generaron reveses en algunas normas planteadas por el Palacio de La Moneda, sobre todo lo relativo al mundo municipal, al Fondo Común Municipal y la exención de las contribuciones en la primera vivienda. Bueno, ¿qué es lo que se termina aprobando con todo? Es un proyecto que establece, por ejemplo, la rebaja de manera gradual del impuesto de primera categoría del 27 al 23%. También incentivos a la inversión con una tasa preferencial de un 7% para la repatriación de capitales, invariabilidad tributaria que puede escalar hasta los 25 años para inversiones que sean por sobre los 50 millones de dólares, creación de un crédito tributario para el empleo, con foco en la clase media también está la exención del IVA para la compra de viviendas, lo relativo a la exención de contribuciones para la primera vivienda en caso de mayores de 65 años, entre otros aspectos. El presidente José Antonio Kast, durante esta jornada, destacó este avance, lo que tiene relación con la promulgación

0: y publicación de la Ley de Reconstrucción Nacional, dijo que es histórico que en nuestro país se rebajen impuestos cuando por 30 años solo se avanzó en poder aumentar la carga tributaria de las empresas, y dijo que lo que está haciendo su gobierno, su mandato en particular, es reconstruir las confianzas para los inversionistas.
1: Bueno, ese es un cambio de verdad histórico. Si en 30 años no se había modificado nada, salvo al alza. Bueno, vamos a comenzar a bajar la carga tributaria para ser más competitivos con otros países. Nosotros lo que buscamos es eliminar obstáculos. Y en eso estamos enfocados, en eliminar los lomos de toro. Eso es lo que podemos hacer nosotros. Ahora lo que requerimos es la confianza de las personas que inviertan.
0: La senadora socialista Daniela Chicardini criticó que se aplaudan beneficios a los sectores más ricos del país cuando al mismo tiempo se está presentando una propuesta de presupuesto para el 2027 que incluye recortes en algunos programas sociales. Y en esa línea, la senadora emplazó a aplazar la promulgación de la Ley de Reconstrucción.
2: Yo creo que si el gobierno quiere ser responsable con Chile, debería prorrogar la entrada en vigencia de la mega reforma, la ley de los superricos que ellos tomaron como decisión política, darle prioridad. Que no están entendiendo el nivel de endeudamiento que quieren llevar a Chile, la cantidad de recortes sociales que eso va a generar, una tremenda afectación a las familias chilenas.
0: Solo para cerrar y en el marco de la noticia, porque la noticia manda, lo estuvimos dando a conocer acá fuera al Palacio de la Moneda, en el Centro Cultural de la Moneda, justo en el sector de la Plaza de la Ciudadanía, se generó un amago de incendio en el café cívico, en el restaurante cívico que está, por cierto, dentro del Centro Cultural del Palacio de la Moneda, lo que significó evacuación de personas. Fueron cerca de 25 evacuados. Están trabajando 7 compañías de bomberos en ese lugar, porque pese a que la situación está controlada, se acumuló mucho humo, por ende están en labores de ventilación en este momento, y según ya pudo confirmar la radio, hay 2 personas que están lesionadas por inhalación de humo. Están estables, pero fueron trasladadas a un centro asistencial. Eso es lo que está ocurriendo en este momento. Está cortado Teatinos desde la Alameda hacia Valentín Letelier. Es una cuadra por el costado poniente del Palacio de la Moneda lo que está ocurriendo en este momento. Cumplimos claramente con esa información porque habíamos dado a conocer lo que estaba sucediendo. Auditores nos alertaron. Por cierto que el ambiente también se percibía bastante complejo por la cantidad de humo que estaba emanando desde el Centro Cultural del Palacio de la Moneda luego de este amago de incendio. Hay personas evacuadas, 2 lesionados que están estables por inhalación de humo. Katy, Nibaldo.
3: Gracias, María José.
0: Que estén bien.
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6: Faltan 5 minutos para las 2 de la tarde.
7: El presidente José Antonio Kast sostuvo que se tienen que evaluar las políticas implementadas por los gobiernos anteriores, y esto en medio del debate por una eventual candidatura presidencial de Michelle Bachelet.
8: En la oposición, en tanto, han surgido distintas posturas respecto de cuándo comenzar a abordar una eventual carrera presidencial, considerando que todavía falta más de 3 años para la próxima elección. Gabriela Piña, ¿qué tal? Buenas tardes.
9: ¿Cómo están? Muy buenas tardes. Así es, la posibilidad de un nuevo desembarco de Michelle Bachelet en la carrera presidencial ya está instalada en el debate político, y esta discusión incluso cruzó al oficialismo y llegó también al Palacio de la Moneda. ¿Por qué? Porque en el marco de su gira por el sur del país, el presidente José Antonio Kast abordó la posibilidad de que la exmandataria impulse una nueva candidatura presidencial. El mandatario sostuvo que existe una preocupación anticipada por los próximos comicios y afirmó que algunos ya están pensando en la siguiente elección. Señaló además que eso es legítimo y positivo que existan liderazgos, pues a su juicio contar con buenos liderazgos justamente es beneficioso para el país. Sin embargo, planteó que también es necesario evaluar las políticas públicas implementadas durante las últimas décadas, cuestionando si las decisiones adoptadas en ese periodo fueron las correctas.
1: Lo que sí hay que dejar asentado siempre es si las políticas públicas que se llevaron adelante

0: en las décadas anteriores fueran las correctas o no las correctas. Y eso hay que evaluarlo.
1: En la oposición, en tanto, han respaldado las declaraciones de Michelle Bachelet, destacando el liderazgo que ella representa para el sector. Sin embargo, también han surgido posturas encontradas respecto del momento para comenzar a hablar de candidaturas presidenciales, considerando que aún faltan más de 3 años para la próxima elección. Mientras algunas voces han planteado que todavía es prematuro abrir ese debate, otros descartan aquello, pero apuntando, eso sí, a que la discusión no debe centrarse únicamente en los nombres, sino también en la construcción de una alternativa de gobierno que sea capaz de convocar y también generar unidad. El diputado socialista Marco Silavaca es de los que cree que el debate presidencial es prematuro y más bien apuntó a que la expresidenta Michelle Bachelet tome un rol dentro del reordenamiento de la oposición.
2: Yo he señalado permanentemente que la presidenta Bachelet asuma un rol protagónico dentro del reordenamiento de la oposición en particular y de la izquierda. Y creo que ese rol ella lo va a cumplir.
1: De esta forma, el debate en torno a una eventual candidatura de la expresidenta Michelle Bachelet continúa ya no solo entre los partidos de la izquierda, sino que también entre las colectividades del oficialismo e incluso con voces desde el Palacio de la Moneda.
3: Gracias, Gabriela.
1: Muy buenas tardes.
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6: Está subiendo la Bolsa de Comercio Santiago, el índice selectivo, el IPSA, está ganando un 0,42%, el general, el ICPA, un 0,36%. En tanto, está cayendo Wall Street, el Dow Jones pierde un 0,43% y el Nasdaq un 0,52%.
7: Está la alza del precio del dólar, ha estado así durante toda la mañana. Sube a esta hora 4 pesos con 29 centavos, está en 981 pesos con 32 centavos comprador y 981 con 62 centavos vendedor. El euro en 1,097 pesos con 13 centavos.
6: Valor del OF, 41,122 pesos con 74 centavos.
7: El cobre subió un 0,11% a la bolsa de metales de Londres esta mañana, quedó en $6.58 la libra.
6: Y atención, porque está subiendo fuertemente el precio del petróleo. En Londres, el Brent está ganando un 5,20%, cotizándose el barril en $105.42, mientras que en Nueva York, el WTI también sube un 5,02%, se transa el barril a $92.68.
7: A propósito de temas de petróleo, ayer la ENAP informó que no hay variaciones en los precios de las gasolinas, ni en el diésel, ni en el gas licuado de uso vehicular, sí en la parafina, que baja 32,7 pesos a partir de hoy jueves.
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0: 2:02 p.m.
2: Se mantiene hasta ahora el despliegue de carabineros al interior de la toma Yevide en la comuna de San Felipe en el marco de su desalojo. El día de mañana comenzará el cierre perimetral de las 7,5 hectáreas desocupadas en un procedimiento que se desarrolló sin mayores inconvenientes. Autoridades regionales expusieron en la cuarta subcomisión mixta de presupuestos abordando el impacto del proyecto de las rebajas presupuestarias a nivel local, calificando los recortes a los gobiernos regionales como un segundo bencinazo. El gobernador de Valparaíso, Rodrigo Mundaca, insistió en revertir la medida. Por explotación sexual contra una menor de 16 años fue detenido un hombre de 47 años en la comuna de Quilpué. El acusado habría pagado por servicios al adolescente entre los años 2024 y 2025 desde una casa residencial de menores. El Colegio Robles de Villa Alemana condenó la situación de violencia de género que sufrió una profesora del establecimiento. Esto tras la difusión de una imagen sexualizada mediante inteligencia artificial entre un grupo de WhatsApp de apoderados. Y durante esta mañana, bomberos trabajó en un incendio estructural que afectó un departamento del último piso de un edificio en Miraflores Alto, en Viña del Mar. 4 personas resultaron damnificadas, 3 adultos y una lactante.
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2: Muy buenas tardes, ¿cómo están? Bienvenidos y bienvenidas a una nueva revisión de las noticias en esta edición de mediodía de Radiograma. Esta vez nos enfocamos en la información de la región de Valparaíso. Como siempre, les recordamos que pueden escribirnos a nuestro WhatsApp +569 9200 7889 o también llamarnos al teléfono fijo, es el 32-235-7700. A contar de ahora les ofrecemos toda la información independiente de la región de Valparaíso. Y vamos a comenzar con información policial de esta última jornada. Ya lo adelantábamos, un hombre de 47 años fue detenido en la comuna de Quilpué. Esto tras ser acusado de explotación sexual contra una menor de 16 años. Tiene más detalles Fabián Corrotea. Muy buenas tardes, Fabián.
3: ¿Qué tal, Connie? ¿Cómo te va? Muy buenas tardes. Así es, información que fue entregada por la Policía de Investigaciones en el marco de una serie de diligencias que se han registrado durante los últimos días en cuanto a una investigación liderada por la Brigada Investigadora de Delitos Sexuales en la comuna de Quilpué. En dicha comuna se detuvo a un hombre de 47 años por su presunta responsabilidad en el delito de explotación sexual de niños, niñas y adolescentes. El trabajo de análisis criminal, según indica la PDI, se da en el marco de una coordinación con la unidad especializada y la Fiscalía Local de Valparaíso. Según lo informado por la policía, entre los años 2024 y 2025, el imputado habría mantenido contacto con un adolescente de 16 años, quien residía en un centro de la comuna de Valparaíso, a quien le ofrecía dinero a cambio de favores sexuales. Esto tiene que ver con una menor que se encontraba justamente en un centro residencial para menores en la comuna Puerto. En el marco de las diligencias, los detectives realizaron una entrada y registro en un inmueble ubicado justamente en la comuna de Quilpué, en donde se incautó 2 teléfonos celulares y un computador de propiedad justamente de la persona detenida. En dichos dispositivos son entonces en materia de investigación para dar cuenta de posibles documentos o también en material audiovisual que pueda dar cuenta también de este delito de explotación sexual de niños, niñas y adolescentes. El detenido será puesto a disposición de la justicia durante este jueves, en donde será pasado entonces a manos

0: del tribunal justamente correspondiente para su audiencia de formalización. 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
1: 2:06 PM.
2: Cambiamos de tema porque también durante esta última jornada autoridades de Valparaíso y Puerto Ventanas S.A. de Puchuncaví se comprometieron con la diversificación de cargas justamente en los puertos de nuestra región. Tiene más detalles Benjamín Duque. Muy buenas tardes.
3: ¿Qué tal, Constanza? Efectivamente, estamos hablando de un avance de Puerto Ventanas y la diversificación de las cargas que moviliza en Puchuncaví, incorporando acero, carbonato de sodio y cemento en formato Big Bags, en un proceso que también ha significado un aumento en la cantidad de trabajadores requeridos para las operaciones. Según informó la empresa, la transferencia de acero permite triplicar la dotación de trabajadores eventuales que participan directamente en las faenas del muelle. A esto se suma el impacto laboral que tendría la actividad del terminal en la zona. Puerto Ventanas señaló que sus operaciones generan empleos directos e indirectos para cerca de 3.000 personas de Puchuncaví y también de Quintero. La situación fue abordada en una reunión entre la empresa, representantes de sus 4 organizaciones sindicales y autoridades regionales, donde también se discutió la necesidad de contar con áreas de respaldo para desarrollar nuevas operaciones portuarias. En materia de capacitación, la empresa informó que durante este año ya acumula 11.000 horas de formación para su comunidad laboral. El encuentro incluyó además una visita al muelle y a los sitios de atraque del terminal, que cuenta con 4 de estas instalaciones y más de 130 hectáreas destinadas a nuevos desarrollos. 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
1: 2:08 PM.
2: El Colegio Robles de la comuna de Villa Alemana condenó la difusión de una imagen sexualizada con inteligencia artificial de una profesora de este establecimiento en un grupo de WhatsApp de apoderados masculinos. Tiene más detalles sobre el caso Fernando Ríos. Fernando, buenas tardes.
5: ¿Qué tal, Constanza? Muy buenas tardes. Sí, como adelantabas, el Colegio Robles de Villa Alemana se pronunció sobre la situación que sufrió una de sus profesoras. Esto ya que en las últimas horas se conoció que se difundió sin su consentimiento una imagen sexualizada de ella con inteligencia artificial en un grupo de WhatsApp de apoderados masculinos del establecimiento. Frente a este hecho, el recinto educacional condenó el hecho, señalando que se ha vulnerado la dignidad, privacidad e integridad de una funcionaria. Asimismo, indicaron que esto no se puede tratar como un caso aislado, resaltando la necesidad del diálogo entre las familias. En ese sentido, calificaron este hecho como un pacto patriarcal y que la vergüenza debe cambiar de bando, poniendo foco en la prevención de esta clase de violencia desde la crianza, el diálogo y la ética en los hogares. Sin embargo, hasta el momento no se han presentado acciones legales concretas sobre esta situación. 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
1: 2:09 PM.
2: Vamos a trasladarnos ahora hasta la comuna de La Ligua. Carabineros detuvo a 2 menores de edad a quienes se les decomisó droga y un arma blanca. Esto ocurrió en las inmediaciones del Liceo Pumahue. 2 menores justamente que quedaron además en libertad por orden de los tribunales. Desde Radio Dulce nos informa Jonathan Cantellano.
6: 2 menores de edad fueron detenidos este jueves por carabineros tras un procedimiento policial registrado durante la mañana en el sector del Calicanto, en las inmediaciones del Liceo Pulmahue en la ciudad de La Ligua. De acuerdo con la información entregada por el municipio a través de las redes sociales, fue durante un patrullaje preventivo que estaba realizando seguridad municipal que los inspectores detectaron a 4 individuos vestidos como escolares. Al advertir la presencia de los funcionarios, los jóvenes habrían intentado huir del lugar, arrojando objetos cortantes hacia el canal denominado el Calicanto. Los inspectores lograron retenerlos hasta la llegada de personal uniformado. Según informó Carabineros de La Ligua, fue cerca de las 9:15 PM que personal policial concurrió hasta calle Santa Teresa a raíz de este procedimiento relacionado con estos jóvenes que mantenían arma blanca y sustancias sujetas a la ley 20.000. En el lugar se concretó la detención de 2 menores. Uno de ellos, de 17 años, fue detenido por el delito de microtráfico. Personal de la sección de investigación policial encontró entre las pertenencias del menor una bolsa con marihuana elaborada, distribuida en 5 envoltorios de papel cuadriculado con un peso bruto de 22 gramos. Además, se le incautaron 2 teléfonos celulares. El segundo detenido, de 16 años, fue aprehendido por porte de arma blanca. Por instrucción del fiscal de turno, ambos menores quedaron en libertad y fueron entregados a un adulto responsable conforme al procedimiento establecido para este tipo de casos al tratarse de menores de edad. Carabineros indicó sí que mantienen diligencias correspondientes a establecer las circunstancias del procedimiento y determinar las eventuales responsabilidades. Informó Radio Dulce para Bio Bio la radio.
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1: 2:11.
2: Bueno, y a esta hora se mantiene un despliegue de carabineros. Esto es al interior de la toma Yevide en la comuna de San Felipe en el marco de esta demolición registrada al interior de un terreno perteneciente a la empresa Esval. El día de mañana, en tanto, va a comenzar ya el cierre perimetral de las 7,5 hectáreas que fueron desalojadas durante esta jornada en un procedimiento que se desarrolló esta vez sin mayores inconvenientes. Vamos a tomar contacto con Lucas Peña, quien estuvo durante la mañana en el lugar. Lucas, buenas tardes.
7: ¿Qué tal, Constanza? Buenas tardes. Y claro, porque estuvimos monitoreando durante esta jornada todo este procedimiento que comenzó cerca de las 7:30 de la mañana con el desalojo de una parte de la toma Yevide aquí en la comuna de San Felipe. Un desalojo que se desarrolló sin mayores inconvenientes, pero hay que recalcar que anoche se registró la quema de materiales, escombros al interior de la toma, pero el ingreso del contingente policial y de la maquinaria, que eso ya fue hoy día durante la mañana, se realizó sin ningún tipo de resistencia por parte de las personas que aún se mantenían en el lugar, porque hay que recalcar que eran más de 2.000 personas las que vivían en este asentamiento irregular, y de ese grupo se mantenían alrededor de 100. Algunos, de hecho, que desarmaron sus casas el día de hoy mientras ingresaba todo el contingente que vimos durante esta mañana. Estas son 7,7 hectáreas que son pertenecientes a Esval, pero hay otro terreno de esta misma empresa que aún no ha sido desalojado, y son alrededor de 150 viviendas que de hecho se encuentran instaladas en ese terreno que aún no ha sido intervenido por parte de Esval. El delegado presidencial de la provincia de San Felipe, Sebastián Caldera, mencionó que hay un plazo hasta el 15 de enero para realizar el desalojo en ese terreno que aún falta en la toma Yevide de la comuna de San Felipe.
8: Sí, en la parte que viene, la etapa más, tenemos como fecha tope el 15 de enero. Puedes desalojar lo que continúa, los recursos los tiene que disponer el propietario, que también es Esval. Son más de 150 viviendas, digamos, construcciones que están ahí, que están contabilizados sus techos.
7: Claro, es un trabajo que se tiene que realizar porque hay que recordar que este es el segundo desalojo que se registra en la toma Yevide. El primero fue el año pasado en el terreno perteneciente a la inmobiliaria San Bartolomé. Se realiza este desalojo y demolición de estas 7,5 hectáreas el día de hoy y falta el terreno que sería desalojado en enero. Ahora pasará con este terreno. ¿Qué va a pasar finalmente? Luego de la limpieza y la instalación del cerco perimetral, ese detalle lo entregó el gerente regional de Esval, Alejandro Romero, quien mencionó que el terreno pasa, hay que indicar que en este terreno en concreto hay una infraestructura crítica que se tiene que asegurar para definir finalmente el futuro de este terreno que fue desalojado el día de hoy.
9: En esta instancia este terreno pertenece a nuestra empresa, pero pasa una infraestructura crítica por este terreno y por eso nos interesa resguardar esta infraestructura para asegurar el alcantarillado de toda la comuna de San Felipe, para todos los vecinos, así que esa es la prioridad número uno, y luego obviamente pasando esta etapa veremos qué destino le damos a este terreno.
7: Otro punto que fue detallado por parte de las autoridades fue la habilitación de los albergues para los pobladores que fueron desalojados. Pero hay que recalcar que la municipalidad confirmó que solamente 3 personas se trasladaron a estos albergues y que podrán estar ahí durante un plazo de 2 meses. Esto por lo menos en relación a los albergues. Porque también vamos a repasar el despliegue que realizó Carabineros con diferentes equipos del Grupo de Operaciones Policiales Especiales, del CIP, del Control de Orden Público. Y es bajo este contexto que el coronel Mansur Abutom, el prefecto de la prefectura Aconcagua, recalcó que no hubo personas detenidas en el contexto de este procedimiento de desalojo.
10: Se hizo un par de control de identidad de personas que se encontraban en el interior sin ningún tipo de novedad. No hemos tenido detenidos. Sí hemos tenido bastantes mascotas, como ustedes lo pudieron apreciar, donde el municipio también está verificando esa situación. Tenemos una clínica también veterinaria que está verificando las mascotas, que era una preocupación también de las personas. Y también se le dio las facilidades a las personas de poder retirar su enseres.
7: Ahí está entonces el coronel Abutom, que además mencionó la situación de las mascotas que fueron abandonadas durante el desalojo. Hay que recalcar que hubo una instalación de una veterinaria móvil por parte del municipio para atender a estas mascotas que quedaron en el lugar. Y además hay que recalcar que Carabineros se colaboró instalando pequeñas pulseras verdes, por ejemplo, a perros que se encontraban todavía en la toma.

Esto para identificar a las mascotas que no cuentan con dueño y de esta forma agilizar la respectiva adopción. Por lo menos otro trabajo que se realizó en el contexto de este desalojo con posterior demolición en la toma Yeví de la comuna de San Felipe. Hubo un avance importante en lo que respecta a la demolición y ya Esval anunció que para mañana se va a realizar todo lo que es el cierre perimetral. Primero con la instalación

0: este punto de la comuna de San Felipe. Sin mayores inconvenientes entonces en este procedimiento que comenzó muy temprano durante esta mañana y que se va a mantener en los próximos días acá en este punto de la comuna de San Felipe. 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
1: 2:18 p.m.
4: Vamos a volver a las calles de Valparaíso porque una colisión entre un vehículo menor y una motocicleta se registró hace algunos minutos. Fabián Corrotea, retomamos el contacto.
5: Sí, es información respecto a un accidente de tránsito que ocurrió hace algunos minutos en el plan de Valparaíso en calle 12 de febrero con Yungay. Se trata de la colisión de un vehículo menor con un motociclista en donde dos personas han resultado lesionadas. En cuanto al motorista, esta persona se encuentra policontusa a raíz de las lesiones justamente que sufrió por este accidente. Recordemos, en calle 12 de febrero con Yungay, en donde trabajan a esta hora ambulancias SAMU y también dos unidades del Cuerpo de Bomberos de Valparaíso. Dos unidades de la 10ª y de la 6ª compañía a esta hora en calle Yungay con 12 de febrero en la comuna Puerto. 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
1: 2:19 p.m.
4: Bueno, si algunos minutos terminó la primera sesión de la cuarta subcomisión mixta de presupuestos que durante esta jornada estuvo analizando la partida número 31 del proyecto de ley de presupuestos 2027 que corresponde al financiamiento de los gobiernos regionales. En esta instancia, que se desarrolló en el edificio del ex Congreso Nacional en la región metropolitana, se reunieron diputados, senadores, además de representantes de la Asociación de Gobernadores y Gobernadoras de Chile, AGORECHI, y también la Asociación de Consejeros Regionales. ANCORE. Estuvieron allí autoridades regionales, incluyendo por supuesto autoridades de la región de Valparaíso, exponiendo sus reparos al recorte presupuestario contemplado para los distintos GORES y planteando algunas preguntas sobre los criterios utilizados para determinar los recursos que recibirán las regiones el próximo año. Entre los puntos que se abordaron estuvo, por ejemplo, la base de cálculo utilizada por la Dirección de Presupuestos y también la forma en que se está midiendo la ejecución presupuestaria de los gobiernos regionales. Estos cuestionamientos fueron planteados al director de presupuesto, José Pablo Gómez, y al subsecretario de Desarrollo Regional y Administrativo, Sebastián Figueroa. Antes del inicio de esta sesión, los gobernadores realizaron un punto de prensa para delimitar sus planteamientos. Estuvo presente el gobernador regional de Valparaíso y vicepresidente también de AGORECHI, Rodrigo Mundaca, quien calificó la reducción presupuestaria como un segundo bencinazo y reiteró la necesidad de revertirla.
6: Es una propuesta que va en contra de lo que nos ha pedido el propio presidente Kast. El presidente Kast nos ha pedido crecimiento, seguridad y empleo. Y esta propuesta de presupuesto que se nos hace es un bencinazo, es un segundo bencinazo. Rebaja los presupuestos de los gobiernos regionales del orden de 250.000 millones de pesos. Cuestión que es bastante inédita, porque atenta contra la descentralización, favorece no el empleo, sino que el desempleo.
4: La sesión comenzó a eso de las 11 de la mañana y acaba de finalizar a eso de las 2 de la tarde, luego de varias horas de discusión entonces sobre los recursos destinados a los distintos gobiernos regionales. Fue la primera sesión entonces de la subcomisión dedicada a esta partida en el marco de la tramitación del presupuesto 2027. Las subcomisiones mixtas, recordemos, forman parte de la Comisión Especial Mixta de Presupuestos, que tienen la tarea de revisar en detalle las distintas partidas del proyecto antes de que continúe su tramitación parlamentaria.
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3: Bueno, y atención porque deberían llegar bastantes vehículos durante este fin de semana a la región de Valparaíso, y es que más de 400.000 abandonarían la capital durante este fin de semana largo. El peaje a 1.000 pesos y la restricción a camiones en ciertos horarios forman parte de las habituales medidas que toman las autoridades para estos casos. Los detalles los tiene Rodrigo Pino. Rodrigo, muy buenas tardes.
4: Sí, buenas tardes. Son 442.000 los vehículos que están proyectando las autoridades que van a salir desde la capital durante este fin de semana. Recordemos, es festivo el día de lunes por el encuentro de los dos mundos. Se trata de una cifra importante, lo señala la autoridad, que es un 17% más incluso que lo que se proyectó para Fiestas Patrias, donde salieron 378.000 vehículos desde la región metropolitana. Es por eso que se ha dispuesto de un plan preventivo ya habitual, que tiene relación con algunas medidas de fiscalización en carreteras, en los terminales de buses, pero también tiene relación con estos ya denominados peajes a 1.000 pesos o peajes a Luca, que van a estar disponibles a partir de mañana en diversas autopistas, desde las 7 y hasta las 13 horas mañana viernes, el día sábado entre las 7 y las 10 de la mañana, y el día lunes desde las 7 y hasta las 12 del día, para lo que es el plan de retorno. Las rutas habitualmente 68, 5 norte y 5 sur, lo que corresponde ser con una ahorra de 75% para los automovilistas que utilicen este beneficio en este horario para moverse por las autopistas de nuestra salida de la región metropolitana. Esta mañana el subsecretario de Obras Públicas, Nicolás Balmaceda, apuntó efectivamente a cómo va a ser este programa de este plan de peaje 1.000 pesos que van a beneficiar principalmente a los automovilistas.
5: Tanto en la ruta 68 como en la ruta 5 norte y 5 sur. En la ruta 68 es en dirección a la costa los días viernes y sábado, y en dirección a la región metropolitana el día lunes. En la ruta 5 norte, peaje Las Vegas, y 5 sur, en el peaje de Angostura, opera bidireccionalmente en los horarios indicados.
4: Sí, también aplicar también restricción a los camiones en las autopistas, pero ellos van a tener una suerte de beneficio para los días viernes, sábado y lunes, con un 50% de descuento en la tarifa del peaje para quienes se desplacen desde la medianoche ya hasta las 7 de la mañana. También hay preocupación por las cifras. La cifra equivalente a una fecha similar de festivo equivale a 19 personas fallecidas por accidente de tránsito, 70% de ellos en caminos secundarios. Se va a reforzar el trabajo en este sector. El general Víctor Bielma, de Tránsito y Carretera de Carabineros, por supuesto, dijo que las cifras de este año son bastante preocupantes.
6: Lamentablemente en Chile ya pasamos el umbral de las 1.000 personas fallecidas en lo que va del año hasta el día de hoy, y queremos que ese número lamentable no lo sigamos aumentando.
4: Y por eso que se ha puesto énfasis en lo que es el movimiento de las autopistas, de los automovilistas, bien digo, por las autopistas, el mayor control, programación de las horas de descanso, no consumir alcohol ni ningún tipo de droga, respetar la velocidad máxima, y también lo preocupante es el retorno, porque todo se va a generar el flujo el día domingo de retorno a la región metropolitana, entre las 15 horas y hasta las 22, por lo menos va a ser el momento más alto de desplazamiento vehicular hacia la capital. 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
2: 2:26 p.m.
3: La Comisión de Deportes de la Cámara despachó a Sala el proyecto de ley Nico Vidal. Es una iniciativa que busca endurecer las sanciones y establecer condiciones de seguridad para prevenir hechos de violencia en el fútbol amateur. Este proyecto, recordemos, lleva el nombre de Nicolás Vidal, padre, trabajador portuario, vecino del Cerro San Juan de Dios de Valparaíso y refuerzo del Club Deportivo Estrella Roja.

0: Rioja el 1 de marzo de este año mientras acompañaba a su equipo en la Copa de Campeones en San Antonio. Una riña entre hinchadas fue lo que terminó con su vida. Su muerte impulsó a su familia y al club a promover cambios en esta normativa. Hablamos con el tío de Nicolás, Andrés Vidal, quien manifestó satisfacción con el avance e insistió en la necesidad de que este trámite legislativo continúe su curso.
1: Pasó a sala la discusión, a la sala de diputados, y esto va avanzando muy bien. Nosotros hemos estado luchando para poder unirnos toda la región de Valparaíso para que esto nos salga de manera íntegra y podamos así proteger a los futuros profesionales que van saliendo de las canchas amateur. Estamos felices y esto sigue adelante.
0: El diputado por el séptimo distrito de Valparaíso, Luis Cuello, quien es uno de los parlamentarios que han impulsado esta iniciativa, destacó el avance del proyecto en el Congreso y el rol que han tenido, sobre todo los cercanos de Nicolás, en su proceso de tramitación. Explicó que esta propuesta busca reconocer al fútbol amateur y transformarse en una herramienta de protección para otros deportistas y para sus familias.
2: Dimos un paso muy importante con el despacho de la ley Nico Vidal a sala, y el mérito es de la familia de Nico, de su club Estrella Roja, que impulsaron este proyecto y han sido fundamentales para que avance. Este proyecto significa un reconocimiento al fútbol amateur y busca prevenir la violencia para que las familias puedan disfrutar del deporte en condiciones seguras, y esperamos seguir con este proyecto hasta que se convierta en ley.
0: La iniciativa continuará ahora entonces su discusión en la sala de la Cámara de Diputados y Diputadas. La familia de Nicolás asegura que su memoria es el motor de este proyecto y que ahora esperan que logre avanzar y establecer nuevas medidas para prevenir este tipo de hechos de violencia en distintas competencias del fútbol amateur, pero también en otras disciplinas deportivas a lo largo de Chile.
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0: Son las 2 de la tarde con 29 minutos y en Valparaíso los cielos mayormente cubiertos, la temperatura actual es de 15 grados. Gracias por informarse con nosotros, sigan en compañía de la radio y que tengan una excelente tarde.
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11: Buenas tardes, ¿qué tal? Comenzamos Agenda Abierta jueves 8 de octubre, 14 horas con 35 minutos. Manu Valencia en los controles de la radio. ¿Qué tal estás? ¿Todo bien? Todo bien. Todo rigió. ¿Dónde está la pauta? Pregunta. Más 56 99 207 889 es el WhatsApp BioBio. Ahí nos saludamos. Ahí nos comunicamos, conversamos. ¿Quién es la reina del Zoom? Hola, ¿cómo estás, la reina del Zoom? Qué buen nombre. Caro Figueroa, ¿cómo estás? Buena tarde también. Con esta música que ha dejado el Manu Valencia. Gracias, señor, muy amable. Ahí llegó. Lo que escuchan es la pauta. Porque nosotras a la antigua lo usamos en papel. Bueno, yo en realidad. ¡Ay, sí! Volvió el Manu, volvió al control. Muchas gracias, Manu. Charlie, te saludo también. Un abrazo para ti. Ya recorriendo las calles de Viña del Mar, dice Charlie. 14 horas con 36 minutos. Comencemos de inmediato, por favor, Manu Valencia. 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Cutting Crew, en la radio.
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2: 14 horas con 40 minutos, nos vamos al tiro a Villa Alemana. Hay una denuncia que fue presentada por los concejales Marcelo Góngora, Ignacio Navarro y Guillermo Barra ante la Contraloría Regional de Valparaíso, y han solicitado que se determine la legalidad del porcentaje de funcionarios a contrata del municipio de Villa Alemana. A ver, ellos, según los antecedentes que entregaron, el índice, este indicador, este porcentaje, habría aumentado desde 41,97% en el primer trimestre del año pasado hasta 48,23% en el segundo trimestre de este 2026. Y eso estaría por sobre el 40% que establece la ley. Vamos a tomar contacto de inmediato con uno de estos concejales, Ignacio Navarro, concejal de Villa Alemana. Concejal, ¿cómo está? Buena tarde.
3: Hola, buenas tardes. ¿Qué tal, María Jesús? Muchas gracias por el espacio.
2: Gracias.

0: concejal, por recibir nuestro llamado. A ver, este dato central, que ustedes señalan que el porcentaje de gasto, o sea, de funcionario, habría pasado, esto en condición a contrata, del 41,97% a 48,23%. Es un salto importante. ¿Cuáles son los antecedentes que ustedes tienen para poder afirmar esta denuncia?
1: Así es. Mira, nosotros solicitamos el antecedente al Departamento de Control Municipal, ya que todos los años desde que nosotros estamos en el cargo, revisamos justamente la dotación correspondiente y las contrataciones en cada ítem, es decir, honorario y los de contrata. Y la ley establece un límite del 40%. Y hemos revisado sistemáticamente un aumento desde que asumió la administración en diciembre del 2024 hasta la fecha. Desde ahí es que pasó, como bien mencionaste, de cerca de un 42%, uh-huh, ahora a más de un 48%. Uh-huh. Entonces, ese aumento sistemático a través del 2025 y además de este año, obviamente a nosotros nos alerta de que efectivamente hay un aumento que infringe la ley, que nosotros tenemos que poner el antecedente en Contraloría, tal como también lo hizo Quilpué, por ejemplo, porque hay una ley, la ley expresa y menciona un límite de un 40%. Eso es. Y si se excede, entonces la gestión municipal no está cumpliendo con la norma, y eso nosotros, nuestro deber de fiscalizar, nos hace poner en conocimiento de un órgano contralor aquella situación.
0: ¿Y cómo funciona aquí lo que ocurriría? ¿Es que ustedes están denunciando que el municipio está incumpliendo la ley, o ustedes están pidiendo a Contraloría que determine primero cómo debe interpretarse esto y cuál es el límite que tiene que aplicarse también?
1: Sí, mira, nosotros lo que establecemos es que se está infringiendo la ley actualmente. O sea, eso es un hecho. Ajá. Se infringió la ley el 2025 porque se superó el 40%. Y dijimos, bueno, como consejo queremos y solicitamos a la administración municipal del alcalde Nelson Stay que rebaje entonces el porcentaje del 2025 para este año. Y al contrario de eso, lo aumentó. Entonces dijimos, efectivamente, no se está gestionando de la forma que corresponde, lo que menciona la ley. Entonces nosotros decimos, acá hay una infracción, y decimos que la Contraloría determine las responsabilidades. Si tiene que determinar iniciar alguna investigación de responsabilidad de la administración, lo tiene que hacer, o derivar a algún otro órgano también. Pero nosotros ponemos en conocimiento de que se está actualmente infringiendo la ley, y además el año pasado tampoco se respetó. Entonces eso es importante, y nosotros lo dijimos en Consejo Municipal, para que sea un acuerdo de consejo, es decir, de los 8 concejales más el alcalde. Y efectivamente tuvimos mayoría, tuvimos 5 votos a favor, y por lo tanto es el Consejo Municipal de Villa Alemana que en su mayoría solicita remitir el antecedente a Contraloría, que finalmente lo firmamos nosotros. Pero es una situación que efectivamente está en contra de la ley. Nuestro deber es fiscalizar que los recursos públicos se utilicen para la gente y no para contratar personas quizá a beneficio del alcalde o infringir la ley. Y yo sé que acá siempre faltan recursos, siempre faltan personas para desarrollar distintos programas, pero lo que no puede pasar es que se infrinja la ley sabiendo y siendo advertido por el Consejo Municipal de que esta situación está ocurriendo.
0: Ahora, en términos concretos, ¿qué significa este aumento del porcentaje? ¿Cuántos son los funcionarios que estarían adicionales que se habrían aumentado estos últimos meses o años, porque esto pasó el año pasado también, dice usted? ¿Cuánto dinero en realidad representa adicional, claro, a las arcas municipales?
1: Claro, mira, el presupuesto municipal de Villa Alemana el año pasado fue cerca de 40 mil millones de pesos. Por lo tanto, el porcentaje que se dio más o menos a contrata fue de 11 mil millones, o sea, para de planta fue 11 mil millones de pesos. Por lo tanto, no se puede exceder el 40% de eso. En otras palabras, no se podría exceder de cerca de 4 mil millones de pesos en contrata. Y sin embargo, y de ahí 6 mil. O sea, hay cerca de 2 mil millones de pesos extra en el año de que están excedidos. Y eso, obviamente, a nosotros nos hace tener en consideración esto, que los recursos públicos se utilicen de buena forma, de que el alcalde, que justamente está hablando de una encuesta que se ha realizado el último tiempo sobre su gestión y que tiene balances positivos, lo que le hemos comentado es que toda gestión municipal debe respetar la ley, los recursos municipales deben estar a disposición de la gente y no para contratar simplemente algunas personas o para el beneficio de él. Entonces nosotros nos

0: preocupa que más de, que bueno, que cientos de millones, incluso cerca de 2,000 millones de pesos sean finalmente destinados a un ítem que está infringiendo la normativa legal.
1: Concejal, y ustedes han solicitado, me imagino, como consejo municipal completo, la explicación al municipio, ¿verdad?
0: Sí, efectivamente. El municipio dice que estos balances se deben hacer a final de año y que no en esta altura, porque todos los balances de contrataciones se ven en diciembre. Y lo que nosotros finalmente le respondemos es que en diciembre de 2024 hubo menos contrataciones que en diciembre de 2025, que ya fue su primer año como administración. Es decir, en su primer año ya aumentó la contratación de personas en términos a contrata. Y que este 2026 sigue en aumento, sostenido, y que se está acercando a casi un 10% más del tope legal. Entonces, si él dice que hay que esperar a diciembre, bueno, nosotros le respondemos que nos va muy bien encaminado al respecto, y si hay algo concreto es a diciembre de 2025, que ya se excedió. Entonces hay un hecho concreto y otro hecho que está en aumento actualmente.
1: ¿Qué esperan entonces de Contraloría, concejal?
0: Bueno, nosotros esperamos que Contraloría efectivamente nos dé la razón respecto a que hay una vulneración de la ley, que instruya al municipio de forma inmediata a reducir ese gasto porque infringe la normativa, y además de que tome acciones disciplinarias correspondientes si es que hay responsabilidad en la administración. Porque, como digo, el alcalde, la administración debe resguardar los recursos públicos, y si constantemente, sistemáticamente y a sabiendas realiza estas actuaciones, obviamente hay una vulneración un poquito más compleja que debería determinar la Contraloría. Así que espero que se pronuncie sobre eso y también que ordene cumplir la ley de forma inmediata.
1: Ignacio Navarro, concejal por la comuna de Villa Alemana. Concejal, muchas gracias por estos minutos. Buena tarde.
0: Muchas gracias a ustedes. Muchas gracias.
1: Buena tarde. 14 horas con 48 minutos de este jueves 8 de octubre. ¡Oye, qué buen tema, Manu Valencia! Y arriba quemando gracias. El sol, Petinelis.

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1: Buena, Manu. Este tema, que es un cover de Violeta Parra, de la canción de Violeta Parra, es parte del disco del año 2001, que es un disco tributo, que está hecho, editado para conmemorar la obra de Violeta Parra, y el disco se llama Después de Vivir un Siglo. Y este es del 2001. Esta es la versión original, claro. Y de hecho, Pettinelis, después de este tema, saca su primer disco, que se llama Pettinelis, así, así, a secas. Pettinelis, el año 2002. Y ahí sale Hospital, sale Un Hombre Muerto en el Ring, el clásico Chpap, da la weá. ¿Se acuerdan de ese tema? Que rompió un montón de esquemas en ese tiempo, en los locos 2000s. Y Pettinelis tiene dos discos solamente, que me gusta Pettinelis, ¿sabes? Tiene dos discos, y el segundo disco lo sacó 20 años después. Que en realidad es una recopilación de bandas sonoras que hicieron, como de varias películas chilenas, entre ellas Sexo con Amor. Y otras más, unos temas bien loquitos que tienen ahí en ese disco, que se llama Pettinelis 2. Recordar además que el domingo reciencito pasado se conmemoró el natalicio de Violeta Parra, que además es el Día de la Música Chilena. Voy a saludar. Samuel, ¿cómo estás? Buena tarde. Jorge Farfán, buenas tardes, señorito. Que tengas buena tarde. Hello, dice Aldo. ¿Cómo estás, Aldo? ¿Dónde anda Aldo? Oye, esa foto de qué... Hace un rato, ¿dónde estabas, Aldo? ¿Eso que estaba lloviendo? ¿Se espera lluvia, muchachos? ¿Alcanzo o no alcanzo a revisar? Sí, alcanzo a revisar. Mira. A las 3 de la tarde, en unos minutos más, y de ahí, al pasar de las horas, podría haber tormenta eléctrica, tal como comentábamos ayer, desde el sector de Quilpué, hacia el interior. Quilpué, Villa Alemana, Olmué, Limache, Quillota, El Melón, La Ligua, Casablanca. Y ahí después, bueno, hacia los Andes, San Felipe, Putaendo. Se esperan probables tormentas eléctricas para esta tarde. El que escuche el primer trueno nos avisa. El primer trueno que nos visite, ustedes pegan el mensaje. ¡Lo escuché! ¡Escuché a Thor! Sí, claro, hay que... Pocas veces sentimos trueno y relámpago. Si cantamos el himno nacional para el eclipse, nosotros sabemos de conmovernos con lo simple. Lorozco, ahora, a ver... ¿Qué pasó? Está lloviendo ya, ¿vio? Bueno, y así va a ser, también conversábamos lo mismo ayer, que va a ser una lluvia que va a estar en Quilpué un ratito, luego va a dejar de llover en Quilpué y va a estar lloviendo en Viña, y luego no, y luego va a estar en Valparaíso, y así. Acá, Canal Chacao, intermitente, dice Miguel. Héctor, ¿cómo estás? ¿Qué pasó? Voy a revisar eso, Héctor, que estás enviando el mensaje. ¿Quién manda aquí bendiciones?
2: María Jesús, ¿sí? Hoy día comí porotos, así que te aviso el Dios primero.
1: Mío. No, por Dios. Se pasan los pueblos. Ana Margot, ¿cómo estás? Buenas tardes. Sería como un chiste de mi hija ese. No, ma. ¿Cómo estás, Ana Margot? Buenas tardes también para ti. Abrazos. Abrazos, Daisy. Abrazo, Lore. Jordi también, que nos manda imágenes de dónde. Ay, a ver. Oye, qué linda la foto. Está en Reñaca Alto. Ha caído, llueve. Mira, llueve. Leve durante la mañana. Y nos manda una fotografía hermosa de estas nubes locas que hacen que llueva de manera intermitente. Por ejemplo, ahora, dice Ernesto, se puso a llover en Quillota. Más 569-9200-7889. De La Calera, José dice, está lloviendo fuerte. Ya vio. Pero truenos nada, ¿cierto? Excepto el amigo. Manden sopa y pilla, dice Mauricio. David Guetta, Sia, Titanium.

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0: Este es un nuevo momento para ti. En Bio Bio, una nueva hora. 3 de la tarde.
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3: ¿Cómo están? Buenas tardes, bienvenidos al Informador.

0: El gerente de Napa Aconcagua, Jorge Almestar, presentó su renuncia a la refinería ubicada en Concona. Nos cuenta Fabián Corrotea.
1: Claro, a raíz de un documento al cual tuvo acceso BioBio Chile, se da cuenta de la renuncia del gerente de la refinería Aconcagua, ubicada en la comuna de Concón, perteneciente a Enapa. Se trata de Jorge Almestar, hasta ahora gerente de la refinería Aconcagua de Enap, quien presentó su renuncia al cargo a menos de 2 años de su llegada. Según un comunicado interno al cual tuvo acceso BioBio Chile, este ingeniero de profesiones saldrá del cargo a contar del 23 de octubre. La compañía, junto con agradecer su profesionalismo y compromiso, le deseó éxito en la nueva posición que asumirá en Perú. Jorge Almestar vuelve entonces a Perú a también desempeñarse en diversas acciones en cuanto a la ingeniería, en este caso en materia de petróleo. Cabe recordar que justamente se da en el marco de su mandato en la refinería Aconcagua los distintos cuestionamientos en cuanto a estos diversos informes presuntamente alterados en cuanto a la emisión de, por ejemplo, azufre en la región de Valparaíso. 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
0: Transportistas argentinos criticaron el cierre del paso de los Libertadores ante presuntas condiciones óptimas para el tránsito de vehículos. Lo detalla con Fernando Ríos.
2: Así es, transportistas argentinos criticaron que el paso de los Libertadores mantenga su cierre preventivo por condiciones meteorológicas adversas. En este sentido, los conductores señalaron que la ruta está despejada y reúne las condiciones óptimas para el tránsito de vehículos en el sector. Según reportaron desde el otro lado de la cordillera, han constatado que el camino hasta la boca del túnel Cristo Redentor se encuentra despejado, donde incluso se ha visto tráfico de turismo. Debido a esto, lamentaron que se desperdicien esta clase de ventanas que puedan permitir el paso de camiones hacia Chile y viceversa, con el propósito de descongestionar el tránsito en la ruta. Cabe recordar que el sistema integrado Cristo Redentor mantendrá su cierre preventivo para esta jornada debido a la inestabilidad climática en la zona de alta montaña. 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
0: El gobernador Rodrigo Mundaca abordó el inicio de la discusión en torno a los gobiernos regionales en la cuarta subcomisión mixta de presupuestos. Nos informa Constanza Peña.
3: Tras concluir esta primera parte de la cuarta subcomisión mixta de presupuestos, el gobernador de Valparaíso y vicepresidente de Agorechi, Rodrigo Mundaca, reafirmó su rechazo a la reducción de recursos contemplada para los gobiernos regionales. Mundaca sostuvo que a su juicio la descentralización es probablemente el hito político más importante del siglo XXI y advirtió que se vería amenazada por la disminución presupuestaria que incluye la partida número 31. El gobernador de Valparaíso indicó que los representantes regionales van a volver a participar esta tarde en una segunda sesión y afirmó que este objetivo es lograr la reposición de los recursos justamente para los distintos gobiernos regionales. También valoró el desarrollo de la primera discusión y destacó el rol de la presidenta de la subcomisión, la senadora Yasna Proboste, frente a los cuestionamientos que se plantearon al director de presupuestos José Pablo Gómez y al subsecretario de Desarrollo Regional, Sebastián Figueroa. También agradeció el trato recibido de parte de parlamentarios, señalando que agradeció que varios comprendan que la descentralización le hace bien a Chile. 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
0: En minutos, sindicatos de Minera Centinela instalarán un campamento de huelga indefinido frente a Antofagasta Minerals en Las Condes. Sebastián Catalán.
4: Claro, porque en cosa de minutos comenzará acá en la comuna de Las Condes una nueva acción de los sindicatos de la minera Centinela, que instalarán desde aproximadamente pasado las 15 horas un campamento de huelga indefinido en el edificio corporativo de Antofagasta Minerals, acá en Avenida Apoquindo. La movilización forma parte del conflicto laboral que mantienen los trabajadores y busca reforzar su principal demanda y también buscar una negociación colectiva que busca principalmente igualdad y equidad en los distintos sindicatos de la faena. Los dirigentes sostienen que la huelga se ha desarrollado de manera ordenada y pacífica y de que, de mantenerse, podría comenzar a impactar progresivamente la producción de cobre durante las próximas semanas. El campamento se mantendrá instalado mientras los trabajadores esperan una respuesta de la empresa. Estaremos informando apenas tengamos más información. Desde la comuna de Las Condes, Bio Bio, la radio.
0: 15 horas con 6 minutos, el cielo se encuentra nublado en la comuna de Concón. Continúa en compañía de la radio. Buenas tardes.
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11: Tres de la tarde con 10 minutos. ¿Qué onda? Preguntan acá, ¿qué onda? ¿De que cambiaron el número? ¿Que no me pescan mis mensajes? ¡Oh! Feña González dice, ¿soy el Feña González? Que vivía en Casablanca, ¿qué onda? Gallo, te estoy leyendo el mensaje. El WhatsApp cambió hace un rato, pero para algunos fue automático. El de ahora, lo digo de nuevo, más 56 9 9 200 7889.
12: Buenas tardes, señorita.
11: Buenas tardes, señorito. Los auténticos decadentes. Besándote.

un terremotito, los suavecitos, y ahora en un ratito más a las 5 entra, así que ya a las 3:20, 3:30 nos estamos yendo. Que tengan buen día también a todos los conserjes, guardias, gente que trabaja en la calle, en la vereda, sobre la calle, sobre rueda, sobre una mesa, sobre un escritorio. Saludos a todos, bio bio, la radio.

0: la oficina, en el auto o donde estés.
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2: 3 de la tarde con 15 minutos, 3 con 15. Ya, voy a hacer la pasadita rapidito porque aquí varios están pidiendo yo que para que los saludemos. Vamos. Edgardo, Paula. ¿Cómo estás, Paula? Necesito el nombre de Lesgard. Que quedan guardados como con el nombre, como el nickname. ¿Se dice eso todavía, Manu? ¿Nickname? Sí, porque... Ok, estoy a la moda todavía. El nickname que le ponen al WhatsApp, entonces no... Como la reina del Zoom, que me encantó su nombre, pero... Pero no sé cuál era su... Fernando González. Ya, te voy a guardar el tiro, amigo. Paula, ¿cómo estás? Ahora sí. Edgardo. Manuel, Marco, Héctor. Mauricio, José, Ernesto, Jordi, Miguel, Marco. Acá hay otro amigo que también necesito que no, por favor, para guardarte con tu nombre, porque tienes como solo un logo de gráfico. Sí, a ti te digo. Al que tiene el loguito de gráfico en su WhatsApp. Daisy, Felipe, Jorge, Caro, Mónica. ¿Cómo estás, Mónica? Un abrazo para ti. Beto, también te saludo. Parte de... Sí, Paula, llegan súper bien tus mensajes.

de los amigos que nos están saludando a esta hora en el WhatsApp Bio Bio. Acá en mi día libre, por fin conectada, recién ahora con su nuevo número. No le puedo creer, recién con el nuevo número, pero si yo lo digo 27.342 veces en el programa, quizás 342, no, 300, ya me olvidé el número que había dicho. A ver, ¿qué pasó? Mira, dice Jesús, en adopción,

algún auditor que quiera adoptar a estos, uno de estos cuatro gatitos, o a los cuatro gatitos que están en esta veterinaria en Placilla. Alejandro, ¿cómo estás? Un saludo de Granada, España, y ¡ole! Pues que te mando un saludo, Alejandro. ¿Con quién nos estás escuchando allá? ¿Te ha pegado la lluvia? ¿Has comido la paella? ¿Que te han subido el arriendo también a ti? Hostia, nos manda una, pero una fotografía. Andan de vacaciones los perlas. Mírenlo, mírenlo. Pásenlo bonito, muchachos. Manden fotos, manden frutas también. Virtuales, porque no van a pasar por ahí con el sac. De momento, ok, la Paula nos manda fotografías de los gatitos. Cosita más bonita. Nos mandó un negrito chiquitito. Oh, ya, ¿este es negrito o negrita? Tiene pinta negrito. Ok, son los cuatro negritos, vamos, ya, le pegué cero, es negrita. Ok, danos más antecedentes, Pau, para que regalemos estos gatitos, que se vayan con una familia que los quiera amar mucho. ¡Ah, no, esta es otra! ¡Este otro gatito! Estos no son los que están en la Placilla, esto es otro, ok. Esta es una gatita en adopción que busca una buena familia que la quiera. Porque de momento la Paula, aquí la amiga, es su hogar temporal, que me costó, hogar temporal. Y está aquí en el plan de Valparaíso. A esta gatita la abandonaron en Porvenir Bajo. Ella ya tiene tres michis y ya están grandes. Y mientras más grandes se ponen más mañosos. Entonces... no puede, dice, tener a esta cuarta gatita. Pero esta es una chiquitita. Y las gatitas son cazadoras. Eso. A ver, entonces, ¿dónde está? Ya, aquí tengo la dirección. Para todos los que estén interesados o quieran comunicarse con la Paula, que está regalando esta gatita, una gatita negra. ¿No tiene nombre hasta ahora, Paula? Está en calle Retamo. No voy a dar el número. Y la abandonaron, cosita. Ya, tengo la fotografía aquí mismo. Para quienes quieran conocer, si es que tiene nombre, Paula, para conocer a esta gatita. Oye, ya empezamos. Chuta máquina, hay un montón de hogares temporales. Se llama Lady. Y se comporta como tal, me imagino. Ay, ay, aquí hay otro gatito. Estos son adultos. Aquí están los de la Placilla. Ok. Son adultos, cosita. Sultán, un año. Está operado y es un naranjo. Esos naranjos son... Ay, ay, aycito. Sí, está como posando para la foto él. Elvis, claro, porque tiene nombre artista. Pues. Sultán tiene un año, este naranjito. Adolfa tiene 5 años. Tiene un bigote como Hitler y se llama Adolfa. Ok. Y tiene una cara de cosa seria también. Elvis, este artista, también está operado. Tiene cerca de 2 años. Y Perla tiene 2 añitos. Es una smoking, aunque casi toda blanca, solo con una manchita aquí como si tuviera una chasquilla, un flequillo. Estos son los cuatro gatitos que tiene Elizabeth, que están en un hogar, me cuesta decir hogar temporal, en Placilla. Y además, estos son gatos adultos, que además cuesta más que los puedan dar en adopción. Y son siempre tan ricos, son siempre tan agradecidos, más cuando son adultos. Bueno, y también está entonces Paula, que tiene una gatita chiquitita, que también está ella como hogar temporal. Y es una lady que tiene pocos meses, debe tener 2 o 3 meses. Ya lo sabes, estás buscando una compañía peludita que te ronronee y te amase con sus patitas para estos días de lluvia. 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

0: vamos a regalar esos gatitos, muchachas. 3 de la tarde con 22 minutos, 3 con 22. 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
4: FAMAE es la sigla de Fábrica y Maestranzas del Ejército. ¿Cuál es el origen de esto? El origen está en el 8 de octubre de 1811, cuando el Congreso comisionó al diputado Francisco Ramón Vicuña para que organizara una fábrica para la construcción y reparación de armas para el ejército patriota. Sí, porque estamos hablando de 1811. Y en el acta de la sesión de ese día se lee: se comisionó al diputado de Osorno, don Francisco Vicuña, para que tome todos los conocimientos y practique cuantas diligencias se le sugiera su amor a la patria para establecer en ella la fábrica de armas, especialmente de fusiles y pistolas, que no pudiendo venir ahora de la península, o sea, de España, nos pone su falta a merced y dependencia de los extranjeros. Ese 11 de octubre de 1811 también, el Congreso pedía a la Junta de Gobierno que comprara todas las armas en poder de los particulares y que estos quisieran vender, poniéndolas luego en manos de la fábrica para su reparación. Y esa fábrica, imagínense, esa antiquísima fábrica de armas se instaló junto al parque de artillería que estaba en la calle Agustinas, en pleno centro de Santiago, entre Morandé y Teatinos. Ese diputado, Francisco Ramón Vicuña, diseñó la estructura de la fábrica y Juan Maquena, a cargo por entonces del cuerpo de artillería, organizó su funcionamiento. El que la hizo funcionar, el que estuvo a cargo en el día a día, se llamaba José Antonio Rojas. Según cuenta Diego Barros Arana, la maestranza o fábrica de armas, desprovista del material y de los utensilios necesarios, y sin más trabajadores que dos o tres armeros, por lo demás incompetentes, solo pudo reparar algunas de las que estaban descompuestas. Finalmente, José Antonio Rojas pidió a Buenos Aires el envío de un experto fabricante de fusiles y fundidor de cañones. Durante todo el año siguiente, el año 1812, la fábrica se abocó a la reparación y fabricación de sables, fusiles y cañones. Todo esto para el ejército patriota. Sin embargo, en marzo de 1913, el brigadier español Antonio Pareja desembarcó en Talcahuano e inició la reconquista de Chile para la corona española. Recordemos que poco después José Miguel Carrera fue nombrado general en jefe del ejército, con la misión de organizar las fuerzas y dirigir la defensa ante la reconquista española. La falta de armas era evidente, por lo que se ofreció una recompensa a quienes las pudieran proveer. Primero se presentó José Antonio Díaz Muñoz, quien comenzó a producir un tipo de fusil hasta entonces desconocido en el país. Y después apareció un italiano llamado José María Quercia y Pozzi, que se ofreció para instalar una fábrica de cañones, metralla y balas. Pero este ni siquiera alcanzó a montar su fábrica cuando se produjo el desastre de Rancagua, recordemos la fecha, 2 y 3 de octubre del año 1914, y ahí también terminó lo que se ha denominado la Patria Vieja, porque vino el periodo de la Reconquista Española. Cuenta José Miguel Carrera en su famoso diario militar, textual, 4 de octubre de 1814. Para no dejar al enemigo alguna cosa que pudiese aumentar su erario o proporcionarle recursos para la guerra, dispuse y por mí mismo hice saquear

0: a los pobres la administración de tabacos. Y en menos de 2 horas estaba la casa tan limpia que no le dejaron ni las puertas de la calle. La Provisión General, sigue contando José Miguel Carrera en su diario, sufrió la misma suerte. Y la maestranza de artillería, los repuestos de madera y todo el cureñaje se entregó al fuego. Los cuarteles fueron saqueados y la casa fábrica de fusiles también fue saqueada de mi orden, después de extraer de ella lo más útil que se podía conducir, y cuando estuvo perfectamente saqueada, se le dio fuego. La quema entonces de la fábrica de fusiles para no dejarla en manos de los españoles por parte de José Miguel Carrera, el antecedente de FAMAE, la fábrica y maestranzas del ejército, que tiene su origen en un 8 de octubre de 1811, cuando se encomendó a un diputado para que organizara una fábrica para la construcción y reparación de armas para el ejército patriota.
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1: 3:31 PM. 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
2: En medio de un intenso escrutinio por irregularidades detectadas en Enapo Aconcagua, renunció su gerente Jorge Almestar. El ingeniero peruano saldrá del cargo con tal del 23 de octubre para regresar a su país natal. El casino Enjoy de Viña del Mar volvió a negar el permiso solicitado ante una demanda presentada por una usuaria. La demandante exigió más de 4.600 millones de pesos luego de acusar fallas en la máquina Tragamonedas. El exfiscal regional Metropolitano Oriente, Manuel Guerra, seguirá en prisión preventiva luego de que el tribunal rechazara la solicitud de su defensa para sustituir la medida cautelar por arresto domiciliario total. Y la muerte de Simón Andrés, el banquero británico que ayudó a sacar a la luz el caso Epstein, será el secretario de Comercio de Estados Unidos, Howard Lutnick, abrió un nuevo flanco en Reino Unido.
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1: Quince con treinta y ocho. ¿Les cuento un chisme? Pero así un cagüín. Está súper lejos de alguien que está, pero a distancia de acá, con cantidad de dinero que ni siquiera logramos imaginar. Tom Cruise. Oh. Tom Cruise grabó una película que hizo con Warner. Se llama Digger, que es una comedia negra que dirige Alejandro González Iñárritu, que es el director también de varias otras películas como Birdman, ¿se acuerdan de esa película? Del año 2014. El Renacido, la película de Leonardo DiCaprio donde pelea con el oso, ¿se acuerdan de esa? También es de él. Amores Perros también es de él. 21 gramos también es de él. Beautiful, una buena película, también es de él. Pero esta película la han catalogado como un fracaso. Protagonista, nada más ni nada menos que Tom Cruise. La película ya está en los cines desde hace unos días atrás, el 2 de octubre. Y era pero la promesa del momento. Todos decían, esta película la va pero romper. Oye, si tenemos al Tom de protagonista, tenemos a este director que cada vez que hace una película le va bien. Pero en esta primera semana le ha ido como el ajo. Un fracaso en la taquilla. Muy por debajo de lo que se había proyectado. De hecho, esta cinta se ha transformado en el peor estreno de una película de Tom Cruise en las últimas 2 décadas. Y evidentemente es todo un problema para Warner porque ya les ha hecho perder millones y millones y millones de dólares. Según ha dicho el medio que es especializado en cine y televisión, The Wrap, esta película estaría registrando pérdidas de 250 millones de dólares cuando termine de exhibirse en los cines. Incluso considerando los ingresos que tenga después de su estreno en las salas. Así que esta es una de las mayores pérdidas en cuanto a estreno cinematográfico de los últimos años. De hecho, algunos informes que se hicieron previo a todo esto situaban ya las pérdidas previstas en 125 millones de dólares. Pero ya se habla de que va a ser muchísimo, muchísimo más. Y por otro lado, algunas fuentes que están dentro de Warner dicen que, mira, no esperamos realmente, nosotros no esperamos que Digger, esta película, dicen en Warner, recaude más de 40 millones de dólares en total. Esto es un verdadero fracaso para la empresa. ¿Cómo estará Tom Cruise con esto? Dos caminos, ¿o no? Que esté él sintiéndose muy frustrado por participar y poner su carrera, su nombre, su reputación en una película que ha sido un fracaso, o Tom Cruise no tiene idea, le da lo mismo, la pega está hecha, guatita al sol, en algún yate en el Atlántico. Y piquero. Guatazo se pegó Tom Cruise. ¿Qué es la película más mala que has visto, Manu Valencia? Que a ti no te haya gustado. Claro, porque eso es por gusto, no tenemos. Pero la película que tú... ¡Oh, la película mala! Tómate Asesinos, por ejemplo. Ok, está la... Voy a decir esto mientras me lo dice Manu Valencia. Lo voy diciendo y lo voy entendiendo. Voy de nuevo. A ver, está la hollywoodense 2012. Ok, la película 2012, que es como de algún... Acá vemos. mundo. ¿Sí o no? Cataclismo. Ok, ya, ok, 2012. Y el mismo formato, pero más amateur. 2012 era el hielo. No estamos hablando de la era del hielo de los monos animados. Ah, ya, no, es otra. Porque esa es buena. Calificación 4 de 10, dice el Manu. ¿Cuáles son las películas más malas que han visto ustedes, muchachos? Muchachas. ¿Los Gremlins cuentan como la película mala? Pues no eran tan malas los Gremlins. Tomate Asesino era más mala. ¿Qué otra película? Cementerio Palpitos, ¿ah? No, esa era buena. Grabado ahí en el cementerio de Santa Inés. Aquellos locos años 90. No, hacemos... Así, pues, Manu. Mira, el Manu se sorprendió. Cementerio Palpito, esos grandes poetas lo escribieron, lo grabaron ahí en el cementerio Santa Inés. Estaban peleando hace poco el Nobel de Literatura. No hay película mala, dice Richard. ¿Cómo estás, Richard? Por eso hice el cambio de pregunta. Estoy de acuerdo contigo, Richard. No hay película mala, pero sí películas que no nos gustan. Los payasos asesinos. Yo no sé si estas películas existen. Los payasos asesinos invaden la Tierra nuevamente. Esa era mala. Voy a tener que googlear, no me acuerdo de eso. A ver... ¿Existe eso de verdad? Dame un segundo porque yo... Los payasos asesinos existían. Del espacio exterior. Mira, tiene una calificación 6.2 de 10. ¿2012 era del hielo? Es buena, pues, Manu. Dice aquí Ángel. Javi dice Babilón de Brad Pitt. O no la entendí o es muy mala. Oye, Jorge, pero esa película Circo Chamorro es un clásico chileno. ¿No te gustó esa película? ¿Qué otra película que a mí no me haya gustado? Claro, estoy de acuerdo con Richard. Una película... Oh, la película mala. Que una diga, no veamos esta película. No se me viene ninguna a la mente ahora. Una película que no me haya gustado. Manu, tú supiste al tiro la película que no te gustó. Aunque aquí no están de acuerdo contigo. ¿Pero qué era lo malo, Manu? ¿Era lenta? ¿Qué hace que una película no te guste? Abro la pregunta a toda nuestra audiencia. ¿Qué hace que una película sea mala o que no nos guste? Por ejemplo, ¿por qué le habrá ido mal? No tenemos idea, no estamos viendo esta película. O sea, la de Tom Cruise. ¿Pero por qué le fue mal? ¿Qué es? ¿Es lenta? ¿Está mal actuada? ¿Hay malas gráficas? ¿O una escenografía muy pobre? ¿O actores muy desconocidos? ¿No, dice Manu? Pregunto, yo solo pregunto. ¿Actividad paranormal 1? No, esa era buena, Manu, yo me asusté con esa. Eran todos actores desconocidos, claro, tienes razón.
2: Película mala, Marcianos al ataque, demasiados actores de reputación y la película mala. ¿Son los marcianos?

0: Ay, a ver, aquí nos está mandando un video también, el ataque de los marcianos, ya, Mars Attack. ¿Qué es esto? Carlos. ¿Cómo? Sí, pues, el pianista y el niño de pijama a rayas fueron buenas. Sí, Ángel, estoy de acuerdo. Pero es que esas son muy buenas. O bueno, ya, a nosotras nos gustaron. No, pero así como la película que no me haya gustado, que no me acuerdo. El pianista tiene 8,5 de 10 en la calificación. Hay películas muy sonsas, como Xanadu, donde actúa el mítico Jenny Keely, y fue declarada la peor de su carrera. Gaya, esa no sé cuál es, Xanadu, voy a buscarla al tiro, ¿eh? Una película de 1980. ¡Ah, y esa es la de Olivia Newton-John! ¡Ah, perfecto! Esto es donde están los mongoles. Ok. Ok. Me sumo. ¡Mala!
1: ¡Esa!
0: Sí, sí, sí. ¡Hola, la más mala! El Vengador Tóxico. ¿Cómo que los puentes de Madison? ¿Cómo que los puentes de Madison? ¿Quién es este sin respeto? Luis, no. No estoy de acuerdo contigo, Luis. Francisco. Oye, todos tienen una película, yo todavía no encuentro la mía. ¿Cuál es esta que dice Francisco? Mala, mala.
2: Yo recuerdo años atrás, muchos años atrás.
0: A ver.
2: De curioso haber visto la película del Checo Pete. Mala la película. Mala, mala, mala.
0: No tengo ninguna duda. No tengo por qué dudar de eso. La que sacó. Si hubo una película en Checo Pete, Manu. Estuvo en los cines, de hecho. Sí, pues, año 2007. Año 2007. Y de hecho, ¿sabes qué nota tiene? 2,5. ¡2,5! Pero ya le dieron 5 décimas que tenía guardadas por hacer la tarea. Jechu, la película más mala es la que me contó mi papá cuando volvió después de 15 años. Oh. Ya, pero pónganse serios, ¿pues hasta cuándo? Saludos, Rosa, un abrazo para ti. El Árbol de la Vida, película que nadie entendió en el cine. Post 2000, creo que la vi. Y era bien larga, ¿o no?
3: Hola María Jesús, desde acá de un lluvioso Olmué.
0: ¿Todavía está lloviendo allá?
3: La película para mí fome, mala, mala, fue Torero. La encontré lenta, sin gracia. Como las típicas antiguas chilenas que eran películas muy, muy lentas. Saludos.
0: ¿Y cuál es Torero, Gaya? Por Torero, como está la de Tengo Miedo, Torero, que hizo Alfredo Castro. Pero esa película es del 2020. Es ya más nueva, parece.
4: Chu, hola. Chu, yo no voy a hablar de una película mala, pero hablando del Checo Pete, Cartagena Vice, en su tiempo fue muy buena, muy, muy chistosa.
0: El Checo Pete también. Pero eso es del comienzo de los 90. A mí me encanta el nivel cultural que estamos tomando en este momento. Ayer hablamos del chacotero y ¿cómo? Ahí había el chacotero sentimental, claro. Tiene, yo diría, dos o tres. Dos. Parece que tiene, son tres, Manu. Yo diría que son tres las del chacotero sentimental, que ayer estábamos hablando del chacotero. No, pero esta película de alto nivel cultural que nos está diciendo el amigo Cartagena Vice. Poesía, dirían algunos. Es una comedia, pero del año 1991 es. Dirigida por Pedro Araya. Y que en efecto sale el Checo Pete. Dios mío. ¡Oh, la película de Alexis Sánchez! Esa yo no la he visto. Sí, ¿verdad que existe esa película? Estuvo en alguna plataforma, de hecho, ¿no? A ver, la voy a buscar. No he visto esa. Mi amigo Alexis. ¿Esa o no? Mi amigo Alexis. Año 2019.

0: Mira, todos tenemos nuestra propia mala película. Bueno, y así es como Tom Cruise. No sabemos si está dándole lo mismo en este momento o está sufriendo este verdadero fracaso que es su última película. Digger, protagonizada por Tom Cruise y dirigida por Alejandro González Iñárritu.
1: Hola, hay una que se llama Super. Era Super Fome. Era chilena. Se contaba historias que pasaban en otro supermercado. Horrible. Y la otra, El Derechazo, también chilena. Era muy, muy mala. Porque era de política. Aparte que en política, como hay cambio, tuvieron que cambiar la trama porque unos candidatos se han bajado a última hora. Así que esas dos son horribles. Super y El Derechazo.
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9: No hay ninguna película chilena que sea buena.
0: Ah, como ¿cómo tal. No?
9: No hay ninguna buena.
0: No me venga.
9: Lo que sí hay películas entretenidas, como la del Chacotero. Esa entretenida.
0: No, esa ve películas maravillosas chilenas.
9: Así una película con argumentos buenos, no. Además que todas las películas están trilladas, puro pinochino.
0: No, no, no.
9: Así que, y golpe estado y pura. Siempre los mismos temas.
0: No, estoy en completo desacuerdo con el amigo. Amigo, Coronación, Tengo Miedo Torero, Largo Viaje, Valparaíso Mi Amor, Machuca, Caluga y Menta, Johnny 100 pesos. Y me quedo corta. Me quedo corta. Hay grandes películas en nuestro país, grandes películas del cine chileno. 15:56, Carlos Vives, Marc Anthony, cuando nos volvamos a encontrar.

0: 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En Bio Bio, una nueva hora. 4 de la tarde.
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2: ¿Qué tal? Buenas tardes, bienvenidos al Informador. La Municipalidad de San Antonio se reunió con la Subsecretaría de Redes Asistenciales para destrabar proyectos de salud en la comuna. Lo detalla Fernando Ríos.
3: Sí, porque el alcalde de San Antonio, Omar Vera, se reunió con el Subsecretario de Redes Asistenciales, Julio Montt, con el objetivo de destrabar dos proyectos de salud en la comuna. Se trata del CEFAM 30 de marzo y el SAT diputado Manuel Bustos. El primer proyecto contempla una inversión que supera los 10 mil millones de pesos y actualmente se encuentra a la espera de la aprobación del permiso de edificación. Por otro lado, las obras de la segunda iniciativa permanecen paralizadas desde el 4 de septiembre, con un 57,2% de avance físico. La reunión entre autoridades permitió retomar proyectos cuya ejecución

0: depende de apoyo técnico y financiero de la red asistencial.
1: Mediante un convenio para la formulación y ejecución de proyectos, se busca impulsar el rescate de la Iglesia La Matriz de Valparaíso. Nos informa Constanza Peña.
2: Un nuevo convenio para impulsar la conservación y recuperación de la Iglesia La Matriz firmaron la Corporación Sitio Patrimonio Mundial de Valparaíso y la Corporación La Matriz. Este acuerdo tendrá una vigencia de 2 años y permitirá avanzar en la formulación y postulación de proyectos con acompañamiento técnico para buscar financiamiento y también desarrollar iniciativas de conservación de este deteriorado inmueble. El trabajo también considera la documentación de archivos, historia, prácticas y saberes vinculados al barrio y a la matriz. Ambas organizaciones señalaron que el objetivo es dar continuidad a trabajos que ya se han realizado previamente y también avanzar en nuevas etapas de diagnóstico, diseño y conservación. Todo esto se enmarca además en el plan de gestión 2025-2034 del Sitio Patrimonio Mundial de Valparaíso, que prioriza el barrio Puerto y contempla acciones para el eje de la matriz. 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
1: Cerca de 30 personas están aisladas por la crecida del estero Antivero en San Fernando. Nos informa Roberto Rojas desde Radio Bio Bio en O'Higgins.
3: A esta hora, autoridades de la región de O'Higgins se encuentran monitoreando el estero Antivero en el sector Agua Buena, comuna de San Fernando. La constante lluvia aumentó el caudal y se llevó por completo la pasarela peatonal. Hay cerca de 30 personas damnificadas sin poder cruzar. Además, dentro de ellas, una mujer de 95 años. Senapred, la municipalidad y la delegación regional están enviando víveres, mercaderías y otros elementos de primera necesidad a las personas aisladas en un sistema, en un mecanismo llamado tirolesa, sobre una camilla de rescate. En las próximas horas se espera que aumente la lluvia en la región. En la región de O'Higgins, Bio Bio, la radio.
1: Terminó la toma del edificio de la JUNAEB en la Araucanía. Tomás contacto con Rodrigo Aguilera de Temuco.
4: Los estudiantes mapuches que mantenían tomada la oficina regional de la JUNAEB en Temuco abandonaron el edificio luego de que en una reunión telemática con el director nacional de esta institución del Estado llegaran a un acuerdo. Lo concreto, así lo indicó Lautaro Yao, dirigente del hogar mapuche Pelontúe y también integrante de la Mesa Nacional Indígena, es que se aseguró que todos los hogares en el país van a poder desarrollar sus actividades y recibir el dinero por el ítem de cultura que estaba pendiente en su entrega. Dijo el dirigente mapuche además que eso se va a materializar en los próximos días, en una firma y en una reunión también respecto a lo que va a ocurrir el próximo año, un acuerdo que tiene que ser suscrito entre la CONADI y la JUNAEB. En Temuco, Bio Bio, la radio.
1: Continúa el análisis de las partidas de la ley de presupuesto para el próximo año. Revisamos la información con Cristóbal López.
5: Sí, justamente en la sede del ex Congreso Nacional en Santiago continúa el análisis de las partidas de la ley de presupuesto para el próximo año. Hasta ahora sesionan en paralelo la primera y la cuarta subcomisión mixta de presupuestos, donde en primera instancia se está revisando la partida número 50 del Tesoro Público, donde de hecho salen todos los fondos para esta ley de presupuesto, y de ahí se desglosa justamente al resto de las otras 32 partidas, como también algunos programas importantes o, por ejemplo, el Instituto Nacional de Derechos Humanos, que dependen de esta partida, mientras en paralelo en la cuarta comisión se discute la partida número 31 de los gobiernos regionales, una partida que parlamentarios empiezan a adelantar se podría llegar a rechazar, esto considerando que los gobernadores han planteado durante la sesión de la mañana y también durante la sesión que se lleva a cabo ahora que los efectos podrían tener incluso una afectación sobre el desempleo en las regiones debido a los programas que tienen los gobiernos regionales en esta materia. 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
1: 4:06 p.m, el cielo se encuentra parcialmente soleado en la comuna de San Antonio. 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
2: Hora de punk rockear. 4 de la tarde con 12 minutos. Ramones, I Wanna Be Sedated.

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2: De la tarde con 15 minutos. 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Hoy día lo estuvimos contando, fue una noticia que además sacamos nosotros acá en la radio porque tuvimos acceso a al comunicado interno que tenía o que tuvo la refinería Concagua de NAP en Concón. ¿Por qué? Porque Jorge Almestar, gerente de la refinería, renunció a su puesto. No alcanzó a estar 2 años, ¿o no, Benjamín Duque? ¿Cómo está? Buena tarde.
3: Buena tarde, Jesús.
2: No, menos de 2 años estuvo.
3: Menos de 2 años. Una visita fugaz a la región, después de haber trabajado en Perú.
2: ¿Perú?
3: Sí, a cargo de la refinería Petroperú, donde se desempeñó como en la gerencia, también estuvo en otros proyectos entre 2015 y 2021. Pero claro, estuvo a cargo de la refinería Talara en Petro, Perú. Y esta información muy importante porque hay un intenso escrutinio con respecto a los informes, a las inconsistencias detectadas en sus reportes ambientales con respecto a las emisiones de dióxido de azufre, Jesús.
2: Claro, no se da en cualquier contexto esta renuncia.
3: Por supuesto. Esto es muy importante. Bueno, él va a dejar la gerencia con tal del próximo 23 de octubre y según informó la propia empresa en un comunicado interno, como bien decías, va a regresar a su país para asumir una nueva posición. Esto es muy relevante porque se habían detectado irregularidades en la administración de Almestar cuando se desempeñaba en la gerencia de la refinería Talara.
2: Cuando estaba ya en Perú.
3: Exactamente.
2: Ok.
3: De hecho, esas irregularidades fueron detectadas por parte de la Contraloría Peruana y posterior a ello llegó a la refinería Aconcagua acá en Concón.
2: Nadie tomó en consideración ese pequeño datito. Pasó desapercibido.
3: Exactamente. No sabíamos qué pasó exactamente en medio de eso, ni qué contactos hubieron. Obviamente hubo un proceso de selección donde finalmente Almestar llegó a dirigir la estatal. Y bueno, su salida se produce mientras Aconcagua se encuentra bajo cuestionamientos por

0: De hecho, fue la propia radio, la unidad de investigación, que reveló que en enero de 2025, antes incluso la llegada del Mestre a la gerencia, ya existía conocimiento interno en ENAP de que la refinería estaba utilizando una metodología distinta de la aprobada por la Superintendencia del Medio Ambiente para calcular su balance de azufre.
1: Y es ahí el conflicto mayor. Y es en este conflicto en que renuncia entonces el gerente de la refinería Aconcagua de ENAP, que viene... no alcanzó a estar 2 años, y que venía entonces de una refinería en Perú donde ya había sido cuestionada en cierto modo por Contraloría.
0: Exactamente. De hecho, ENAP reconoció algunas fuentes de dióxido de azufre, entre ellas el quemado en antorchas y otras fuentes menores que no habrían sido incorporadas en la línea base o cuantificadas en reportes anteriores. La empresa descartó que haya existido intención de ocultar la información. De hecho, teníamos información previa que el ahora exgerente de ENAP Aconcagua estuvo en una reunión del Consejo Municipal en Concón junto con otros directivos de la estatal, planteándoles a los concejales las dudas totalmente legítimas con respecto a la situación que se registraba en este sector. Y han surgido bastantes reacciones, por supuesto. Por ejemplo, el diputado Javier Olivares calificó como positiva la salida del Mestre y cuestionó duramente su llegada a Chile, apuntando antecedentes que, según sostuvo, existirían en Perú respecto del Ejecutivo, lo que te había comentado, uh-huh, Jesús, con respecto a estas irregularidades detectadas en la Contraloría peruana. Y también, por ejemplo, el diputado Jaime Mulet planteó que la renuncia podría estar relacionada con las acciones fiscalizadoras impulsadas desde el Congreso. Bueno, eso habrá que verlo.
1: Habrá que verlo.
0: Pero lo cierto es que es una salida bastante polémica, porque si bien son muchos ejecutivos los señalados, en este caso, Almestar estaba a la cabeza durante el destape de estas irregularidades detectadas, estas inconsistencias detectadas en la refinería Aconcagua de ENAP.
1: Claro. Ahora, hay que también considerar, tal como ha tenido estos conflictos en ENAP, la empresa Nacional de Petróleo, con esta metodología diferente que había aplicado para calcular su balance de azufre. Digo diferente porque en realidad no era la que aprueba la SMA. Además de eso, probablemente tenga que revisarse la metodología también para las contrataciones de la Empresa Nacional del Petróleo, porque si acaso este hombre ya venía con algunos conflictos previos en la refinería en Perú, donde ya había un pronunciamiento de Contraloría, ¿se considera esa información al momento de tener estas contrataciones en esta empresa pública?
0: Esa es una muy buena pregunta. Una muy buena pregunta. ¿Quién asumirá el cargo de forma concreta?
1: ¿Quién?
0: Ya durante el tiempo no se sabe. Lo que sí se sabe es que de manera interina va a asumir Roberto Preau, quien asumirá la gerencia de refinería Aconcagua con dedicación exclusiva, mientras que Gonzalo Cáceres ejercerá, además de sus actuales funciones, como gerente de excelencia operacional. Vamos a ver qué pasa, quién va a quedar a cargo definitivamente de la estatal, y por supuesto para poder esclarecer todo este proceso, que lógicamente tiene que ver con un escrutinio bastante importante que tiene los ojos de la ciudadanía de toda la zona, por ejemplo de Concón, Quintero y Puchuncaví, con respecto a las emisiones de dióxido de azufre, que es denominada como una zona de sacrificio, como hemos comentado muchas veces, y de esta forma también poder tener una respuesta más concreta con respecto a lo que se va a hacer con respecto a estas irregularidades detectadas con respecto a las emisiones de dióxido de azufre. Que eso
1: estaba revisando. Roberto Preau, se dirá así el apellido, o Preau a lo mejor.
0: Claro.
1: Ingeniero civil químico, cuenta con un MBA y un magíster en ciencias de la ingeniería. Según su LinkedIn, ingresó originalmente como ingeniero de procesos a ENAP y a lo largo de los años ha liderado áreas claves como la de logística, ingeniería y el departamento técnico de la refinería Biobío. Se ha desempeñado previamente como gerente subrogante de la refinería Biobío y hasta antes de su actual designación en Concón, ahora porque ahora es interino, ejercía el cargo de, aquí está, gerente de excelencia operacional a nivel corporativo. Ahora, en realidad esta es una mención interina hasta que llegue probablemente otra persona y se haga cargo de ese puesto.
0: Exactamente, y ahí deja el cargo vacante para que Gonzalo Cáceres asuma justamente esa excelencia operacional, ese cargo en particular. Uh-huh. Así que, lógicamente, vamos a estar muy atentos. En el Consejo Municipal esta situación está viendo con muy malos ojos, o sea, bien por la salida, porque había muchas críticas con respecto a la figura de Almestar durante su gestión a cargo de ENAP Aconcagua, pero con respecto al rol que tuvo el alcalde Freddy Ramírez

0: para fiscalizar, ¿no? Las acciones de ENAP. De hecho, nosotros le hemos preguntado, por ejemplo, en Expreso Bio Bio, con respecto a si se presentó efectivamente una querella, porque el alcalde nos mencionó de que tenía conocimientos con respecto a las irregularidades de ENAP desde principios de año. Entonces, es una situación bastante particular. Vamos a ver qué acciones, exactamente, alguna reacción que se genere desde el municipio, que de momento no hay ninguna.
1: Municipio, vecinos incluidos, también tendrán que decir quiénes revisan las leyes probablemente. Yo insisto, aquí es importante el Servicio de Medio Ambiente también, qué es lo que tiene que decir al respecto, y una vez más revisar cuáles son las metodologías o los protocolos en las contrataciones de las empresas públicas. Bueno, vamos a estar atentos, por supuesto, porque esto está recién empezando.
0: Por supuesto, Jesús, si tenemos alguna respuesta por parte de la Alcaldía de Concón o cualquier otra reacción, vamos a estar ampliándola en detalles.
1: Benjamín Duque, muchas gracias.
0: Muchas gracias, Jesús.
1: 4 de la tarde con 24 minutos, 4 con 24. 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Y así, mira, así mismo. Esas caderas, Manu, muy bien. Oye, Manu, mira qué talento. Mira la cuñita, dale cuñita, dale. Eso, así nos vamos a la pausa, ya volvemos.
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2: Horas con 28 minutos. 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

0: 4:32.
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2: En medio de un intenso escrutinio, renunció el gerente de ENAP Aconcagua, Jorge Almestar. El ingeniero peruano saldrá del cargo a contar del 23 de octubre para regresar a su país natal. Este jueves fueron desocupadas 6,5 hectáreas de la toma Yevida en San Felipe, donde procederá el recercamiento del perímetro. Apenas 4 personas ocuparon los albergues dispuestos por los pobladores, mientras que la mayoría abandonó el asentamiento hacia diversas localidades. El vicepresidente del Senado, Iván Moreira, de la UDI, volvió a cuestionar al embajador de Estados Unidos en Chile, Brandon Yad, luego de que el diplomático asegurara que sus recientes declaraciones sobre la soberanía

0: soberanía chilena fueron sacadas de contexto, señalando que Chile no es colonia y la esclavitud se terminó. E Irán aseguró que responderá a la propuesta de paz de Estados Unidos en los próximos días, mientras siguen las conversaciones entre ambas partes a través de mediadores.
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2: con 33 de este jueves 8 de octubre. Hoy día, de hecho, hubo algo de movimiento en Argentina. La Fiscalía Argentina, que pidió una pena de 12 años de prisión y 10 de inhabilitación profesional para Leopoldo Luque. ¿Quién es Leopoldo Luque? El neurocirujano de Diego Maradona. El médico fue acusado del delito de homicidio simple con dolo eventual. Además, se pidieron también penas de 4 a 12 años para otros 5 integrantes del equipo médico de Leopoldo Duque, absolviendo a un séptimo imputado. Bueno, además de la sanción al neurocirujano, Fiscalía solicitó que se condene a Nancy Forlini, jefa de cuidados domiciliarios de Swiss Medical, a una condena de 10 años de prisión, accesorías legales y costas del proceso con 10 años de inhabilitación para ejercer la medicina. Por consiguiente, se pidió entonces la pena de 8 años de cárcel para la misma calificación a la psiquiatra Agustina Cosacho. En el caso del psicólogo Carlos Ángel Díaz, se solicitó imponer una condena de 5 años de prisión y todo lo anteriormente mencionado con una inhabilitación para ejercer por 10 años. Por último, se pidió que al coordinador de enfermeros Mariano Perroni y al enfermero Ricardo Almirón se imponga una sanción de 4 años de cárcel y sin poder ejercer sus funciones profesionales por ese mismo periodo, 4 años. Esto ya está en la etapa final de los alegatos. Así es como el Ministerio Público Fiscal de San Isidro ha dado a conocer los pedidos de condena para los imputados por la muerte de Diego Armando Maradona. 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
8: 4:39 PM. Ojo con esto.
9: Ajá.
8: Sí, es que hoy día es el Día Mundial de la Visión. Se conmemora este 8 de octubre. Y vamos a conversar sobre un problema que muchas veces se aborda cuando ya es demasiado tarde. La prevención y detección oportuna de las enfermedades oculares. Cataratas, glaucoma, degeneración macular, retinopatía diabética. Estas pueden avanzar sin tener síntomas evidentes y comprometer finalmente de manera seria la visión. De hecho, la OMS estima que al menos 1.000 millones de casos de discapacidad visual podrían haberse evitado o aún no han sido tratados. ¿Cómo protegerse del sol? ¿Hay cómo proteger nuestros ojos? ¿Qué tenemos que tener atención? ¿Cuál es el trabajo o la acción oportuna? Todo eso se lo vamos a preguntar de inmediato a Isabel González, tecnóloga médica con mención en oftalmología y magíster en salud pública del Centro de Salud de la Universidad Diego Portales. Isabel, ¿cómo estás? Buena tarde.
10: Hola, buenas tardes, María Jesús. Muy bien, ¿y tú?
8: Bien también. ¿Nos escuchas bien, cierto?
10: Sí, lo escucho perfecto.
8: Ya, nosotros te escuchamos como un poco de lejos. ¿Será que estás con un altavoz o a lo mejor con audífonos?
10: No.
8: ¿No?
10: ¿No? ¿Te escucha bien ahí?
8: Sí, te escuchamos como un poco lejos, pero te escuchamos. Oye, Isabel, ok, bueno, partamos por lo más básico, ¿verdad? Yo hablaba un poco de estas enfermedades que pueden avanzar de manera muy silenciosa y hacer que una persona crea que ve bien cuando en realidad ya existe un daño que podría ser irreversible, ¿verdad?
10: Claro. Bueno, muchas gracias por la invitación. Es realmente un honor para mí estar aquí hoy día y conversar con usted acerca de la salud visual en este día tan importante para todos los que trabajamos en salud visual. Así que muchas gracias por el espacio. Bueno, sí, dispuesta a responder todas las preguntas que quieran comentar. Y claro, efectivamente uno de los puntos que comenta, ¿cierto?, del control, es el punto más débil de todo el eslabón del cuidado de la salud visual. Los controles preventivos son muy bajos anualmente y la verdad es que estamos llegando tarde a poder pesquisar y tratar estas afecciones.
8: ¿Cuáles son esas enfermedades que podrían efectivamente avanzar tan silenciosamente y después tener un daño que podría ser irreversible?
10: Dentro de los vicios de refracción está la miopía. Hoy en día hablamos ya de una pandemia de la miopía. producto del uso excesivo de las pantallas, la

0: trata de los controles, ¿cierto? No cuidar la ergonomía, no cuidar los descansos visuales, sobre todo en los pacientes pediátricos, que es donde más se ha visto el aumento de la miopía. Pero también existen otras patologías que se ven asociadas, como por ejemplo mencionabas el glaucoma. La verdad es que los controles preventivos de glaucoma son muy escasos, llegamos muy tarde a poder pesquisar y cuando ya se logran pesquisar los primeros hallazgos son daños irreversibles, ¿ya? Son sectores de la retina y en particular alteraciones en el nervio óptico que ya generan y van de lleno a ceguera irreversible.
1: Ahora, este Día Mundial de la Visión apunta a detectar a tiempo para poder marcar una diferencia importante en nuestra salud visual, ¿verdad? ¿A qué edad deberíamos comenzar con controles visuales periódicos? Porque, y además sumo a que una tiende a pensar, o esta idea en que en realidad vamos al oftalmólogo o hacernos alguna revisión cuando no vemos bien, cuando en realidad no alcanzamos a enfocar bien de lejos o de cerca.
0: Claro, la verdad es que eso es lo que se ve en la clínica. Los pacientes llegan generalmente a tratar lo que quieren subsanar, que efectivamente es la visión, es poder ver más de lejos o ver bien de lejos y ver bien de cerca. Pero la idea, claro, de este día es concientizar a la población de hacer los chequeos preventivos, que ahí es donde está la clave. Hay muchas patologías que no generan alteraciones y que es necesario chequear en consulta con exámenes un poco más acabados, como por ejemplo es la tonometría, ya que es la medición de la presión intraocular en aquellos pacientes que son mayores de 40, porque es uno de los factores más predisponentes, el aumento de la presión intraocular, a la patología del glaucoma, por ejemplo. ¿Ya?
1: Sí. Ahora, el glaucoma que mencionas o la retinopatía diabética, tienen este diagnóstico temprano que tú dices que es fundamental. ¿En Chile se está haciendo lo suficiente para pesquisarla de manera oportuna?
0: Sí, la verdad es que hay ya instaurado en los controles que sobre 40 años es importante chequear la presión intraocular. Uh-huh. Y eso se está haciendo cada vez más consciente en la población. Pero las otras patologías, como por ejemplo la retinopatía diabética, ya sabemos que es abordada a través de políticas como la política GES. Ya la retinopatía diabética pertenece a esta categorización de patología GES, por lo tanto tiene que cumplirse el seguimiento, el hallazgo, el control, la cobertura financiera y todo lo que implica una prestación GES.
1: Ahora, desde tu experiencia en salud pública, sí. ¿Cuál es la principal barrera, el principal obstáculo para que una persona llegue a tiempo a una consulta o a una atención oftalmológica?
0: Yo creo que es generalizado, que es como un poco de parte de la cultura llegar muy de manera tardía cuando ya tengo la dificultad. ¿Ya? Yo creo que aquí la clave es la prevención. Y la verdad es que, no sé, te pregunto a ti, por ejemplo, María José, ¿cuándo fue la última vez que hiciste un chequeo oftalmológico preventivo?
1: Hace algunos meses atrás, pero yo uso lente.
0: Ya. Mira, cuando ya estamos clasificados dentro de los vicios de refracción y ya usamos una prescripción y ya nos adaptamos, es un poco más fácil llegar a los controles, porque ya somos un poco más conscientes, vamos al control cuando ya el lente deja de funcionar o no logra la mejor visión que nos generaba. Ahí es un poco más fácil. Pero lograr percibir pequeños cambios en la visión, pequeñas alteraciones que no son tan como discapacitantes, uh-huh. Eso es lo que más cuesta. Hacernos conscientes de que nuestra capacidad de visión no es la óptima. Y la otra gran barrera también son las patologías que vienen asociadas desde el nacimiento, ¿ya? Uh-huh. Y ahí es donde entra muy clave y ligado un poco la pregunta que nos hacías de ¿a qué edad debo llevar, cierto, a los niños a control? Es muy importante ir chequeando ciertos hitos en el desarrollo de la visión, porque pasa que si no son pesquisados a tiempo, si no son pesquisados en edades tempranas,

0: esa persona va a seguir su desarrollo, va a seguir sus actividades sin la conciencia de lo que es ver bien.
1: Ahora, estas amigas y enemigas, esta relación tóxica que tenemos, las pantallas. Esta es una preocupación diaria que tenemos ahora, no solo con niños, con los adultos mayores, y ya estamos todas en esta. ¿Cuánto de lo que las personas sienten como daño a la vista por las pantallas corresponde realmente a una enfermedad? Y también, ¿cuánto es una fatiga visual o que se nos secan los ojos, en realidad malos hábitos nomás?
0: Claro. Sí, pues, amigas y enemigas.
1: Claro.
0: Mira, respecto de las pantallas hay que tener en consideración dos cosas importantes. Primero es cómo yo voy a usar la pantalla, en qué condiciones voy a usar la pantalla y obviamente también el vicio de refracción que yo tengo de base, porque está comprobado que en niños la exposición a pantallas en edades tempranas aumenta o es más un factor gatillante de la miopía. Y respecto a las condiciones de cómo yo uso las pantallas, la iluminación, por ejemplo, del ambiente, la conciencia que yo pueda tener del parpadeo y la lubricación ocular, ¿qué hacemos generalmente? Nos ponemos en la cama, en una mala posición, de noche, con la luz apagada muchas veces, y absorbemos toda, ¿cierto?, esa información, toda la luz y todo lo perjudicial del uso de las pantallas. La verdad es que nosotros no somos como catastróficos en decir no utilice pantallas, porque entendemos que el mundo de hoy en día se mueve con pantallas. Nosotros también utilizamos pantallas. Yo utilizo una pantalla para escribir una ficha clínica, por ejemplo. Yo utilizo mi celular para comunicarme, etcétera. Pero la idea es usarlo de manera más consciente y preocuparnos de la salud ocular, de la higiene ocular, respecto de la higiene visual también, respecto de cómo voy a usar esa pantalla.
1: ¿Ya? Oye, Isabel, si tuvieras que dejarnos ahí algunas señales de alerta que una persona no tiene por ningún motivo que ignorar, y también hábitos que tendríamos que incorporar desde hoy para proteger nuestra visión, ¿cuáles serían?
0: Algunas señales de alerta. Ah, que esas cosas sí o sí no se deben dejar pasar. En los más pequeños, dificultades, por ejemplo, con la fijación, que tú le indiques algo al niño y no sea capaz de fijarlo y que le llame su atención. Cualquier alteración, por ejemplo, movimientos extraños de cabeza, que se frote los ojos, que se acerque mucho a las cosas que quiere ver, eso no es normal. Y obviamente ya a lo largo de todo el ciclo vital, cualquier, por ejemplo, disminución brusca de visión, eso es un signo de alerta muy importante. La disminución brusca de visión, dolor muy intenso, alteración o irritación, ya sea muy aguda o ya crónica y permanente, todo eso requiere un chequeo al menos completo, sí.
1: Bueno, los hábitos.
0: Eso sí, para que dejemos ahí a las personas bien informadas. Respecto de los hábitos, ser conscientes con el uso de las pantallas es algo clave. Ser consciente de la distancia a la que yo voy a usar la pantalla, de las condiciones ambientales, el uso del aire acondicionado, el exceso de la calefacción en las casas muchas veces seca nuestros ojos, irrita nuestra conjuntiva, el control preventivo, el uso de los lentes. La verdad es que, mira, es bien difícil porque uno que trabaja en clínica y entrega recetas todos los días, lograr que el paciente adhiera al tratamiento es un gran desafío. Muchas veces no es que no tengan la prescripción, pero que no se adapten o que no lo usen, siendo que está prescrito, eso también es una... Que usen sus lentes de sol para estar expuestos a la... usamos bloqueador todo el año, lentes de sol también debemos usar todo el año.
1: ¿Con protector? ¿Con algún grado de protección UV?
0: Por supuesto, certificado con filtro UV.
1: École, porque los QNT son más baratos, pero no sirven.
0: Claro, tienen que ser certificados.
1: Isabel González, tecnóloga médica con mención en oftalmología y magíster en salud pública del Centro de Salud.

0: Salud de la Universidad Diego Portales. Isabel, muchas gracias por estos minutos.
1: No, gracias a ustedes por la invitación.
0: Buenas tardes.
1: Interesante. Sí, estén bien. Chao, chao.
0: Gracias, chao. 16:53 de este jueves 8 de octubre.
2: Hola, Bio Bio, buenas tardes. La exageración, como siempre, en la Avenida España, igual que el primer derrumbe.
0: ¿Qué pasó?
2: La conificación parte casi en el puente Capuchinos, casi prácticamente 3 cuadras más allá, y no hay absolutamente nadie, ni han recogido nada de tierra. Está exactamente lo mismo que cayó anteayer. Gracias, buenas tardes.
0: Buenas tardes. Oye, amiga, a ver si es que ayudas también con esta información. Debería haber 3 pistas habilitadas de la Avenida España, ¿no? ¿Estamos bien con eso? Ayer teníamos 2, hoy deberían haber continuar las 3 pistas habilitadas en la Avenida España y a la altura del puente Capuchino. Y nos estaba diciendo la amiga que el desvío, o en realidad el cuello de botella, el cierre de la pista derecha, está bien, bien adelantado. 16:54. Está de cumpleaños. Brunito está de cumpleaños, un 8 de octubre, pero de 1985 llegó a este mundo Bruno Mars, músico, cantante, productor gringo, que escuchamos con 24G. K-Magic, ahí sí. Chup. Vamos al volea, volvemos a eso de las 5:10.

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13: 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En Bio Bio, una nueva hora. 5 de la tarde.
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15: ¿Cómo están? Buenas tardes, bienvenidos al Informador. Pobladores de la Toma Yeví de San Felipe abandonaron el asentamiento hacia diversas localidades de la región. Lo detalla con Fernando Ríos.
16: Así es, vecinos de la Toma Yeví de San Felipe aseguraron que los habitantes del asentamiento que fue desalojado esta jornada abandonaron el sector con rumbo a diversos lugares de la región. Según constataron, algunos llegaron a las comunas de Catemu, Panquehue y Santa María, arribando a las poblaciones de estas localidades. Asimismo, muchas otras también abandonaron el Valle de la Aconcagua, principalmente hacia Bolivia, país de origen de varios de los habitantes de la Toma. También se reportaron que dueños de fundos cedieron parte de sus terrenos a los pobladores para poder levantar un hogar transitorio.
15: En instantes finaliza el horario habilitado para el tránsito interno del complejo Los Libertadores, mientras continúa el cierre del tránsito internacional. Revisamos la información con Fabián Corotea.
17: Claro, durante los próximos minutos finalizará la banda horaria permitida para el turismo interno en el complejo fronterizo Los Libertadores en medio de este nuevo cierre del tránsito internacional. Cabe recordar que la unidad de pasos fronterizos de nuestro país informó que durante la jornada de este jueves solo se permitirá justamente el tránsito para turismo interno hasta el sector de Guardia Vieja desde las 9 de la mañana hasta las 17 horas. Por lo mismo, ya deberán comenzar a realizar la bajada justamente desde la alta montaña los vehículos que se encuentren justamente realizando turismo interno. Por parte del lado argentino continúa la nevazona justamente en el sector de Las Cuevas, en donde también se permitió un turismo interno durante la jornada de este jueves. En cuanto a la situación del paso para mañana viernes, esto será informado a eso de las 9 de la noche.

0: parte de la unidad de pasos fronterizos de nuestro país. 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
1: Trabajadores que construyen el nuevo hospital de Nacimiento protestan sobre una de las torres de construcción. Revisamos la información con Esteban Sepúlveda.
2: Son al menos dos los trabajadores de la empresa que construye el nuevo hospital de Nacimiento en la provincia de Bío Bío que están protestando a esta hora. Se han encaramado en una de las torres de la constructora exigiendo la presencia, dicen, del hombre del casco blanco. ¿Qué pasa con la empresa? Señalan, aparentemente, esto tendría relación con el no pago de sueldos, pero es una situación que no hemos podido confirmar, ya que no nos han permitido el ingreso y tampoco poder conversar con ellos. La empresa ha señalado a través de un guardia de seguridad que no se van a referir, no van a hacer ningún tipo de declaración en torno a esta situación. Serían al menos dos los trabajadores que están sobre esta grúa protestando, uno al medio y otro en la parte superior. Pero reiteramos, no se sabe a ciencia cierta si es por pago de sueldo o algún otro problema. Lo que sí cabe mencionar es que ya ha llegado personal de carabineros de Nacimiento para resguardar justamente el lugar. Así es que se espera ya en los próximos minutos conocer más detalles respecto del motivo de esta protesta. En Nacimiento, Bio Bio, la radio.
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1: En noticias internacionales, la presidenta encargada de Venezuela, Delcy Rodríguez, dijo este jueves que su gobierno negocia 44 acuerdos más en materia de petróleo sin detallar con quién o por cuánto tiempo, pero aseguró que de concretarse su administración habrá logrado 105 convenios en menos de un año. Además de los 61 acuerdos que la estatal petrolera ya ha firmado, se están negociando 44, en total 105 acuerdos en menos de un año, indicó la mandataria durante su intervención en la Asamblea Anual de la Patronal Venezolana Fede Cámaras. Asimismo, dijo que también hay 18 acuerdos en materia de minería, aunque tampoco profundizó en detalles. 5 de la tarde con 5 minutos, 13 grados se registran en la comuna de Olmué. Continúe en compañía de la radio, ya viene el radiograma vespertino. Buenas tardes.
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1: 5:11, 5:11. ¿Algún lugar que esté con lluvia todavía en la región de Valparaíso? Donde está muy complicado es la parte alta de Santiago. Particularmente en la comuna de Las Condes hay mucha preocupación por un... Claro, estoy ahí, dudé un poco, porque en realidad eso vendría siendo un aluvión. Hay bastante preocupación en el sector oriente de Santiago, particularmente en la comuna de Las Condes, producto de la gran cantidad de agua. Hemos visto algunas imágenes que nos han llegado a través de el WhatsApp BioBio, donde se ve en la calle correr el agua y se lleva o arrastra de cierta manera a los vehículos. Al menos hemos visto que ha arrastrado a 2 vehículos en la comuna de Las Condes. Están, de hecho, actualmente evacuando el Duoc.

0: De San Carlos de Apoquindo. Insisto, esto es en Santiago. Ahora, el panorama está bastante complejo en esa parte del sector oriente de la capital. Mira, de hecho, revisemos, hay un auditor que llamó a Bio Bio Santiago.
1: El Alba y pura
0: tierra. Se llama Cristóbal, a ver, escuchemos.
2: En estos momentos, y estamos atrapados aquí en el mall Paso Los Dominicos. La gente está un poco asustada y nadie puede salir.
3: Estoy viendo cómo va un auto navegando, ¿no es cierto? Calle abajo ahí, van piedras, sí. Rocas, pedazos de árbol, y veo pasar un par de autos, un auto rojo, un auto plateado, dos autos que me imagino van sin conductor, van pasando, los veo por la calle, los veo por una cámara de seguridad también grabados desde dentro de un condominio. Es una situación dramática la que se está viendo ahí. ¿Cuáles son los sectores para que la gente más o menos entienda bien de qué parte estamos hablando?
2: Mira, San Carlos Apoquindo, las calles que bajan, que son General Blanche, Camino del Alba, Camino de las Flores.
3: Camino de las Flores.
2: Por ahí está bajando todo.
3: Perfecto.
2: Sí, General Blanche también.
3: Por General Blanche, Camino del Alba y...
2: Sí. Y Camino de las Flores.
3: Camino de las Flores.
2: De hecho, sí, tengo a mi pareja trabajando en la clínica San Carlos Apoquindo y me dijeron que la urgencia entró, también entró en la urgencia.
3: Impresionante,
2: por ahí.
3: Impresionante.
2: Sí.
3: Estamos viendo las imágenes en Bio Bio TV, usted las puede ver. Ahí vemos más de un auto pasar, veo dos yo, al menos, y veo un tercer auto allá, que se van con el agua, con la tierra. ¿Qué calle será esa donde se van los autos? Mira, ahí va otro. ¿Qué?
2: No sé, yo ahora recién puede salir un poco aquí a Camino del Alba. Como que bajó un poco, pero sigue bajando tierra.
3: Bueno, es bien impresionante lo que está pasando en San Carlos de Apoquindo, ahí en las calles Blanche, en las calles Camino del Alba. Lamentablemente, ¿no es cierto?, está pasando un verdadero río por la calle, con piedras, con trozos de árbol, con pedazos de cemento. Y con una fuerza increíble que se lleva algunos autos.
2: Cristóbal, exacto, dime. No, pero para los autos chicos que van, peor para los autos más pequeños que van bajando.
3: Claro.
2: Como que no tiene oportunidad.
3: No tiene ninguna oportunidad. Gracias Cristóbal por informarnos. Te enviamos un abrazo gigante.
0: Ya, esa es parte de la conversación que estaba teniendo Julio César Rodríguez con Cristóbal en directo, con este preocupación que existe por... Mira, yo no quiero equivocarme con el término técnico, aluvión o alud. Sí hay diferencia entre ambos conceptos, evidentemente. La alud es esta caída violenta, rápida, de nieve, hielo, que viene de la montaña. Y el aluvión, por otro lado, también muy violento, pero agua, barro, roca, que en realidad va bajando por una quebrada o por un cauce. En este caso sería una alud, entonces. Eso es lo que está ocurriendo en el sector alto, el sector oriente de la capital, en la comuna de Las Condes. El agua baja con bastante fuerza por las calles, arrastra a los vehículos. Se ve también que trae mucha basura, es que no alcanzo a diferenciar qué es lo que es, pero algunos elementos grandes por lo que veo, pero bajan a tanta velocidad las grabaciones que nos envían que no alcanzo a reconocer qué es. Sin embargo, evidente, los vehículos que van ahí navegando por esta agua que cae, que baja con fuerza por las calles de la comuna de Las Condes. Eso está ocurriendo en este mismo instante, estos autos que están siendo arrastrados a esta hora. Vamos a seguir con esa información. 17:17, déjame darte un par de consejos. 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
4: Hola, Bio Bio.
0: Hola.
4: Buenas tardes.
0: Buenas tardes.
4: No alcancé a escuchar bien las noticias, si me puede colaborar.
0: ¿Con qué? A ver.
4: Por el tema de ir a Portillo, está cerrado.
0: Y
4: eso iban a avisar mañana a las 9 de la noche, algún cambio, porque no alcancé a escuchar bien la noticia, por favor. O si me puedes mandar el enlace Muy amable.

0: muchas gracias, que estén bien.
1: Está cerrado Portillo ahora y esa información se va a ir actualizando considerando las condiciones climáticas, las condiciones del tiempo. A las 5 de la tarde cerró, pero ¿sabe quién tiene la información? El mismísimo que estaba ahí en el boletín. Fabián Corrotea, ¿cómo le va?
2: ¿Qué tal, Jesús, auditores? Buenas tardes.
1: Buenas tardes.
2: Sí, señor. Mira, justo lo que pregunta ahí el auditor.

0: automovilistas que fueron justamente a la alta montaña para disfrutar de la nieve. En cuanto al tránsito internacional, este sigue cerrado, el paso de los Libertadores sigue cerrado para avanzar hacia Argentina y también hacia nuestro país. Y a las 9 de la noche de hoy van a emitir un nuevo comunicado para actualizar las condiciones del tiempo justamente en alta montaña y también respecto al tránsito para mañana. Esperemos que esté habilitado para el tránsito, como ha sido hoy, el tránsito interno, tránsito para el turismo, para que también puedan disfrutar ahí las personas, obviamente. Pero el paso internacional está cerrado. Si mañana se repite lo de hoy, sería entre las 9 de la mañana y las 17 horas para el turismo hasta el sector de Guardia Vieja.
1: Ok, ya, entonces, pero eso, ¿cuándo se va a aclarar?
0: A las 9 de la noche de hoy.
1: En efecto.
0: Deberían actualizar la información respecto a si se repite la misma banda horaria,
1: claro,
0: para el tránsito interno o si es que se cierra también para turismo interno.
1: Perfecto.
0: Eso es.
1: Bueno, por lo pronto, ahora ya está cerrado.
0: Claro, ahora ya está cerrado.
1: Sabremos
0: hasta
1: en la noche.
0: Hasta las 5 era la banda horaria para el tránsito interno y ya deberían ir descendiendo los vehículos desde Portillo, Guardia Vieja, ya llegando casi al complejo fronterizo.
1: Y con mucha precaución, por supuesto.
0: Eso es.
1: Gracias, Fabián.
0: Buenas tardes.
1: Aclarado. Buenas tardes. Aclarado, entonces, ahí para el amigo que estaba preguntando por Portillo. ¡Oh, impresionante, Jesús! Estoy mirando por Bio Bio TV, nos dice la Caro, y es impresionante, ¿sí? Me sumo, Caro, también quedé impactada y lo estaba viendo en vivo, así que... mira, Manu, marquemos también, hay otro auditor que se llama Jorge y también está llamando a la radio en Santiago para contarlo.
2: Puede ser como arenilla, y eso se deslizó todo ahora, hace, no sé, 20, 30 minutos atrás.
3: Pero es bastante impresionante ver las imágenes, Jorge. Cuesta creer que...
2: Es realmente impresionante. De hecho, ahora nos llega un video recién porque nosotros nos movimos de allá hacia el otro lado, hacia Camino a las Flores, que es donde está el acceso principal del Claro Arena, y ahora nos enviaron un video donde se va llevando una micro de Santón.
3: ¿Una micro? Es que va con mucha fuerza.
2: Una micro.
3: Eso es lo que te quería expresar, que cuesta creer con la fuerza que va el agua hacia abajo, porque, bueno, lleva de todo, ¿no? Lleva piedras, pedazos de árboles, pedazos de cemento, vimos, y vehículos, pero la fuerza con la que va es impresionante, y ahora tú dices que derechamente lleva una micro.
2: Sí, ha pasado, mira, no voy a ver, si me envié ese video, te lo voy a enviar a la radio, pero, no, sí, impresionante. De hecho, yo creo que debe ser, o sea,
3: ¿por qué se
2: hace una 20, media hora atrás era alguna granizada, pero increíble, así de, pero muy intensa, que debe haber durado 4 minutos. Pero quizás esta lluvia viene desde arriba hace mucho rato, por eso yo creo que la tierra se dio de esa forma. No creo que esto haya sido solo una lluvia de 10, 15 minutos. Esto tiene que haber estado lloviendo toda la tarde, quizás de forma muy intensa más arriba, y ahora el terreno se dio. De hecho, las actividades acá en Católica se suspendieron todas, todo suspendido.
3: Impresionante lo que estamos viendo. Tenemos a Claudia también al teléfono. Claudia, cuéntanos.
4: Hola, buenas tardes.
3: Claudia, ¿qué es lo que pasó? ¿Qué es lo que estás viendo?
4: Mira, yo estaba ahora en la clínica San Carlos, Apoquindo, en la Universidad Católica, y estábamos esperando en el subterráneo, menos uno, y se colapsó. Se salió un canal, no sé, el río que está ahí al lado, colapsó toda la, evacuaron toda la clínica, está toda colapsada, llena de barro, se rompieron los vidrios, todo, o sea, colapsó, la clínica colapsó y están todos evacuando.
3: Si nos pudieras reiterar, aquí estamos llegándonos imágenes de al lado de la clínica también, Claudia, si nos pudieras reiterar, es la clínica...
4: La Universidad Católica, la que está acá en con el dúo Cusé, está todo acá en San Carlos de Apoquindo. Está todo colapsado, está todo, porque yo estoy ahora evacuando, está todo colapsado, está todo anegado, inundado con barro.
3: ¿Pero entra el agua dónde? ¿Por dónde entra el agua? Estamos viendo imágenes que...
4: Mira, yo no sé si hay un canal o el no sé qué hay al lado, pero todo eso se desbordó y entró todo a los pisos inferiores. Y entró en todas las consultas, reventaron los vidrios,
3: eso
4: salió
3: viendo.
4: Todo arrancando.
3: Eso
4: estamos... Ahora, o sea, eso fue el inicio porque ahora ya está todo colapsado y siguió corriendo y se inundaron los estacionamientos.

0: y pude evacuar con el vehículo, pero está todo colapsado.
1: Estamos viendo imágenes de la clínica.
2: Estamos escuchando la transmisión que está teniendo a esta hora Radio Bio Bio en Santiago con esto que está ocurriendo en la comuna de Las Condes, en el sector oriente de la capital, donde yo he sido honesta, estoy dudosa con el término técnico, no sé si es un aluvión o un alud, pero están llamando muchos auditores a la radio porque esto está ocurriendo en este momento y las imágenes que nos llegan y que están siendo también transmitidas por Bio Bio TV es que los vehículos, incluido un bus del transporte público, del Transantiago, están siendo arrastrados por el agua que baja con mucha fuerza, es mucho barro también, y que, insisto, arrastra a estos vehículos y a alta velocidad, además, en pleno sector céntrico de Las Condes, insisto, como una del sector oriente de la capital. La avenida San Carlos de Apoquindo, una de las principales, está completamente colapsada. Han evacuado centros de salud, clínicas, escuchábamos ahí a Claudia, una auditora que se había comunicado con la radio, porque esta agua, que además más espesa, con mucha tierra, va avanzando lentamente y se ven las imágenes, insisto, que han compartido en Bio Bio TV, cómo avanza lento pero con fuerza por el piso de la clínica de la Universidad Católica de Las Condes, donde han tenido que evacuar a esta hora, al igual que varios centros de estudios de ese sector. Vamos a seguir contándole esta información. Es esto que está ocurriendo en la comuna de Las Condes, donde un aluvión, al parecer sería un aluvión, me quedo con ese término técnico, ha arrasado vehículos, árboles, pedazos de cemento, de concreto se ven también pasar y además, increíblemente, vehículos e incluso buses del transporte público de la región metropolitana. 5:26 p.m.
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4: Diecisiete con veintinueve minutos. Estamos muy atentos a lo que está ocurriendo en Santiago. Vamos a ir contándoles, por supuesto, esta información que llega desde el sector oriente de Santiago. Mientras vamos con nuestro próximo invitado. Vamos a conversar sobre un acuerdo que busca abordar una preocupación, una urgencia que tiene impacto directo en la seguridad vial y también en las condiciones laborales de los conductores del transporte público del Gran Valparaíso. Autoridades regionales de Senda y representantes también del sector microbusero firmaron un compromiso para implementar el programa Prepara Laboral, que contempla sensibilización, capacitación, prevención del consumo de alcohol y otras sustancias y, cuando sea necesario, orientación hacia el tratamiento. ¿De qué se trata todo esto? ¿Cuál es el diagnóstico que tienen también desde Senda? Estamos al teléfono con el director regional subrogante de Senda, Pedro Martínez. Director, ¿cómo está? Buena tarde.
5: ¿Cómo está, María Jesús? Buenas tardes, un gusto saludarte.
4: Un gusto también, director. Gracias por recibir nuestro llamado. Bueno, a ver, ¿qué es lo que cambia concretamente para los conductores y para las empresas de transporte público con la firma de este acuerdo?
5: Bueno, lo primero es que nos sentamos convocados por el delegado presidencial y por el Seremi de Transportes a una mesa donde estuvieran todos los actores que tienen algo que decir en esta materia. Entonces están los conductores, los gremios que los representan, por otra parte están los operadores de cada una de las líneas y estamos nosotros también como Senda y otros organismos públicos, y el objetivo es ponernos de acuerdo en torno a atender las necesidades que tienen los conductores en materia de salud integral y en particular respecto a las materias propias de nuestro servicio en cuanto a prevención y tratamiento de drogas.
4: Uh-huh. Ahora, ¿y qué es entonces lo que cambiaría para los conductores?
5: En específico, lo que cambia es que es poder contar, por una parte, la primera parte tiene que ver con la información. Hay mucha información que los conductores no tienen, fue lo que más nos señalaron en las primeras reuniones, que no saben cómo, por ejemplo, acceder a tratamiento. No tienen toda la información respecto de las consecuencias del consumo de sustancias en términos de salud para ellos. Y también las implicancias legales que tienen, en particular también para ellos la eventual presentación de alguno de ellos con consumo en una fiscalización de carabineros. Además, los temas de prevención. ¿Cómo podemos trabajar la prevención en cada una de las líneas de autobuses dado por las empresas de transporte? Por lo tanto, lo que cambia es el que poder por primera vez tener un flujo claro respecto de cómo trabajar la prevención y también cómo acceder a tratamiento quienes lo requieran.
4: Uh-huh. Ahora, se habla también de que este programa va a ser complementario a las fiscalizaciones, ¿o no?
5: Efectivamente, porque el foco de este programa tiene que ver con la prevención y el tratamiento, como yo les señalaba, y la información. Pero las fiscalizaciones que carabineros realizan, donde Senda presta un apoyo técnico, se van a seguir desarrollando de manera habitual, y esas fiscalizaciones son dirigidas a todo tipo de conductores, no solamente a quienes conducen de transporte público. Por lo tanto, son elementos que siguen funcionando de manera anual en cuanto a una programación que se establece, pero este programa va en paralelo y con otro foco, la verdad, porque ese foco es de fiscalización, pero este es el de prevención y tratamiento.
4: Ahora, una de las ideas centrales que estuve ahí revisando de este programa es prevenir sin estigmatizar. ¿Cómo se garantiza, director, que un trabajador que reconoce tener un problema de consumo pueda pedir ayuda sin temor a perder su fuente laboral?
5: Bueno, usted tocó un punto muy importante, porque en nuestro país en general

0: cuando las personas son conscientes de que tienen un consumo problemático de sustancias, pero lo que les impide llegar a pedir ayuda es el estigma, es justamente el qué dirá de la ciudadanía, qué va a pasar con mi familia, con mi fuente de trabajo, y todos esos elementos que al final lo único que hacen es alejar a las personas de la posibilidad de recibir la prestación de salud que necesitan. Por lo tanto, lo que nosotros vamos a trabajar tanto con las empresas, es decir, con quienes contratan a los conductores, pero con ellos mismos, es justamente el tema de la reducción del estigma, el tema de cómo la misma empresa puede detectar situaciones de consumo que eventualmente requieran tratamiento, y de esta manera también acoger a quienes presenten esta patología, en el fondo, que es una patología de salud mental, y de esta manera brindarle la ayuda necesaria con el tratamiento. También ponemos a disposición nuestro teléfono, que funciona las 24 horas del día, el 1412, que justamente atiende de manera confidencial y gratuita a quienes presenten alguna consulta, pero también quienes crean tener consumo problemático de sustancia y reciben una primera atención y referencia a tratamientos si es que ellos tienen el nivel de problematización necesario para acceder. Y un elemento muy importante que usted señalaba, que tiene que ver con que nuestra oferta de tratamiento para quienes la requieran eventualmente, funciona en modalidad ambulatoria y residencial. El grueso de nuestra oferta es ambulatoria, por lo tanto, alguien podría acceder a uno de estos programas y continuar trabajando, compatibilizando la asistencia al programa, pero manteniendo su fuente laboral. Pero, por supuesto, antes de esto, lo importante es prevenir y enfocar nuestros esfuerzos ahí, pero obviamente ofrecer a quienes lo requieran esa alternativa.
1: El delegado presidencial señaló que el consumo problemático tiene que ser entendido como una enfermedad. ¿Esto confirma que el consumo de sustancias es un problema de salud?
0: Efectivamente, el consumo problemático de sustancias es un problema de salud, así lo reconocen los organismos internacionales, así también nuestro servicio lo trabaja desde allí en materia de tratamiento, y eso requiere también una especial visión y un cambio en la sociedad en torno a esa identificación como problema de salud, porque es lo conectado con lo anterior. El no considerarlo de esa manera lo que genera es el estigma, el rechazo, que las personas no pidan ayuda o que incluso no problematicen como tal una conducta de consumo. Entonces, por eso es importante el mensaje que transmite el delegado y del cual nosotros también adherimos, de que este es un problema de salud cuando se presenta de manera problemática.
1: Ahora, esto no solo va a trabajar con los conductores, sino que también va a trabajar con las empresas, ¿verdad?
0: Justamente ese es el valor más grande de también del programa, de lograr sentar a todos los actores necesarios en la misma mesa, porque una responsabilidad importante la tienen también las empresas de otorgar obviamente las condiciones laborales y poder entregar un entorno de trabajo que permita mitigar los eventuales factores de riesgo que muchas veces producen los consumos.
1: Ok, si va a trabajar con las empresas, ¿cuál va a ser la responsabilidad que van a tener los empleadores, las empresas?
0: Sí. Bueno, en este proceso de la firma de la carta de compromiso para implementar nuestro programa Prepara Laboral, la empresa se compromete a ofrecer las condiciones para la implementación de las actividades preventivas, lo que tiene que ver con información, lo que tiene que ver con el desarrollo de talleres, lo que tiene que ver con identificación de situaciones de riesgo, y se compromete en poner la disposición tanto de los tiempos como de la infraestructura y también el compromiso a capacitarse en la temática. Eso es muy relevante, que la empresa utilice nuestro portal de capacitación, participe de nuestras actividades de formación de manera de identificar las señales de riesgo, las señales de alerta y también obviamente elementos propios de los riesgos del consumo de sustancias en la conducción.
1: En el sector microbusero se ha planteado que las condiciones laborales, que la salud mental, los cambios que está viviendo también el transporte público, dicen, influyen en el bienestar de los conductores. ¿Cuánto pesa el entorno laboral en el consumo problemático de sustancias? Y esto lo pregunto no solo para el gremio microbusero, sino que para el mundo laboral en general.
0: Exactamente. Bueno, nosotros contamos con un programa que se llama Trabajar con Calidad de Vida, que es el que promueve las prácticas preventivas en el entorno laboral. Y desde ese programa nosotros fijamos el concepto de calidad de vida o de bienestar laboral, que está compuesto por tres elementos: la dimensión individual, la dimensión laboral y la dimensión familiar. Todos estos elementos son los que inciden en justamente la calidad de vida de las personas en su entorno laboral. Por lo tanto, lo que señalan los conductores es algo que nosotros como

0: Servicio trabajamos y que también es lo favorable de que en esta mesa haya otros actores sentados, como es la Seremi de Salud, como es la Seremi del Trabajo, como también se está trabajando, liderado por el Seremi de Transporte, con las mutualidades a las cuales están adscritos cada una de las unidades de negocio, de manera de trabajar de manera integral este concepto de salud integral y de salud laboral, y por supuesto con el concepto que engloba todo, que es el bienestar. Personas que están mejor en sus condiciones laborales tienen menores probabilidades de iniciar un consumo de sustancias.
1: Ahora, esta es la pregunta del millón de pesos, director. ¿Cómo vamos a saber si es que este programa está funcionando o no?
0: Bueno, este programa es parte de nuestra oferta permanente que nosotros tenemos como senda. El prepara laboral es una etapa previa a nuestro programa que dura 2 años, que es el trabajar con calidad de vida. Por lo tanto, ambos programas tienen indicadores de logro que están asociados a su diseño. Por lo tanto, eso nos va a permitir ir viendo cuáles empresas van pudiendo avanzar a la etapa siguiente, que es este programa de 2 años, y cuáles requieren un acompañamiento más largo en la etapa previa, porque evidentemente cada unidad de negocio es un mundo distinto y nuestro objetivo es ponernos a disposición con las particularidades que tiene cada uno y no establecer una única oferta uniforme para cada una de ellas, y vamos viendo justamente los indicadores. En el programa de Largo Aliento, para contestar más específica su pregunta, nosotros tenemos un encuestaje. Se encuesta a todos los trabajadores en el año 1 y se vuelve a encuestar en el año 2. Y eso a nosotros nos permite establecer una métrica comparativa de cómo han mejorado la condición de bienestar de esos trabajadores.
1: Bueno, esperemos por supuesto que una vez aplicado tengamos buenos resultados, director. Sabemos lo complejo que ha sido el consumo de sustancias en el gremio microbusero, y me refiero a la gran cantidad de accidentes que hemos tenido durante los últimos meses. Así que bueno, sea bienvenido todo lo que sea solución para ello. Pedro Martínez, director regional subrogante de Senda. Director, muchas gracias por esta conversación.
0: Gracias a ti, María Jesús, por tenerme al aire. Está muy bien.
1: Buena tarde, gracias a usted. 17:40.
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1: 17:44, retomemos de inmediato la transmisión que está teniendo Bio Bio Santiago, la conversación que sostiene con el delegado presidencial de la región metropolitana, Germán Codina, producto de este aluvión en el sector oriente de la capital.
2: Hola, ¿cómo están, chicos? Mira, bueno, la verdad que una situación tremendamente compleja que en este minuto estamos junto a la alcaldesa y los equipos de la municipalidad. Coordinándonos, creo que las imágenes que todos han visto son dramáticas, ¿no? Incluso ahí se veía, no sé, un bus circulando superficie arrastrado por este aluvión, ¿no es cierto? Y en este minuto incluso Senapred está evaluando la posibilidad de colocar una alerta SAE que permita eventualmente sugerir a quienes estén en vivienda, ¿no es cierto?, subir a segundos pisos. Es una situación en desarrollo. Los equipos del MOP, ya hay la instrucción de los equipos del Ministerio de Obras Públicas que desplacen toda la maquinaria a la zona para que se pueda prestar auxilio, apoyo a quienes lo necesiten, y todo esto en coordinación sí con la municipalidad. Al parecer el origen es la obstrucción de dos cámaras que captan agua lluvia en Pontillo con Avenida La Plaza, que eventualmente habrían sido taponeadas por quizás algún árbol o material que bloqueó la circulación a través de los distintos ductos del canal entubado que hay en esa zona, que es el que después sale en lo que se denomina quebrada honda, y es que ha generado mucho trabajo para la municipalidad durante las últimas lluvias. Todo esto también tiene su origen en el incendio que hubo en el verano, en la zona cordillerana al lado de Las Condes, y que genera que la remoción de la capa vegetal producto del incendio deja, ¿no es cierto?, toda esta tierra disponible para que con precipitaciones posteriormente se produzcan estas situaciones trágicas, complejas, que están, ustedes me entenderán, en desarrollo en este momento y estamos en coordinaciones con la municipalidad.
3: Hablan de un rebalsamiento del canal que se encuentra en la calle Francisco Bulnes Correa. Es lo que hizo Carabineros. ¿Estamos hablando del mismo canal?
2: Sí, mira, es que es el mismo canal. Lo que pasa es que el canal entubado llega a Francisco Bulnes Correa, y en Francisco Bulnes Correa hay una cámara de decantación que es la que permanentemente la municipalidad con maquinaria ha tenido que estar despejando. De hecho, antenoche estuvimos ahí junto a la alcaldesa y los equipos municipales, que en un minuto, entre que las precipitaciones eran las más fuertes, entre las 22 horas y las 12:30, se produjo casi un colapso de las cámaras, pero estuvo la municipalidad trabajando en ese lugar. Después eso sí se produjo, ¿no es cierto?, un rebalse en la zona de la quebrada Poquinto, y estamos hablando del mismo canal. Lo que sucede es que hay un canal que también es como un despiche, que es el que va por Francisco Bulnes Correa, pero el agua circula desde Avenida La Plaza. Ya son por decirlo, 12 estructuras perpendiculares. Por una baja, ya, que es la que baja por Quebrada Honda, y la de Francisco Bulnes Correa es un canal de despiche del que baja por Quebrada Honda. ¿Ya?
4: Delegado, brevemente.
2: Por eso se produce la confusión.
4: Claro.
2: De Carabineros en ese lugar.
4: Delegado, más allá, ya vamos a seguramente en las próximas horas también tener más detalles respecto a qué fue lo que pasó, pero dentro de la información que a usted le ha llegado, le ha transmitido el Seremi de Seguridad, a las autoridades, a usted. ¿Hay personas que estén heridas? ¿Cuál es la situación? Porque hemos visto que son demasiados vehículos chocando entre ellos, siendo arrastrados por el lodo.
3: La micro iba con gente arriba.
4: La micro iba, de hecho la estamos viendo ahora, tenemos otra imagen del bus que
2: sí, incluso con
4: es impactante.
2: Sí, mira, es impactante la imagen. Hasta el minuto no tengo información oficial que te pueda entregar con relación a heridos, y creo que es bueno contar con una información ya más decantada en unos minutos más. Apenas la tengamos, la vamos a compartir con ustedes.
4: Y lo último, ¿ustedes lo habían detectado como un riesgo este canal?
2: Este canal, la zona del canal ha tenido intervención permanente por parte de la municipalidad en colaboración con el Ministerio de Obras Públicas, producto de lo que te reitero, en el verano que se produjo un incendio en toda esa zona cordillerana al lado de Las Condes, la zona cordillerana de Las Condes, precordillerana, generó que se perdió la capa vegetal que sostenía la tierra, y producto de ello logramos, tuvimos que hacer un acuerdo entre el Ministerio de Obras Públicas, la municipalidad, para establecer unas mallas dinámicas un poco más arriba en la zona precordillerana, con unos recursos que logramos finalmente articular y que permiten, ¿no es cierto?, la instalación de a futuro estas mallas. Estas mallas todavía no están instaladas en el lugar. Esto es algo que se produjo, te reitero, y que se generan estas circunstancias con el incendio.
4: ¿Y no había posibilidad de que Senapred alertara un hecho como este, por ejemplo, el caso de la subida, el aumento? Porque, claro, me imagino que esto no fue un minuto a otro, sino que hubo un aumento del caudal cada vez a este lugar, o simplemente fue el colapso.
2: Yo creo que porque lo que hablé con los equipos municipales y que los equipos municipales me reportaron hace unos minutos atrás es que al parecer hubo material que taponeó el ingreso del agua hacia la zona de dos ductos. Son dos ductos paralelos que bajan en esa zona por no recuerdo si la calle General Blanche.
4: General Blanche.
2: Y posteriormente dirigen el agua hacia la cámara de decantación que te indicaba que estaba en Quebrada Honda con...
1: Esta es parte de la conversación que está teniendo Radio Bio Bio en Santiago con el delegado presidencial en la región metropolitana, Germán Codina, debido a este aluvión que se ha registrado en el sector de San Carlos de Apoquindo, en la comuna de Las Condes, el sector oriente de la capital. Se ha establecido un perímetro de seguridad en la zona para que la gente no se acerque hasta un sector bastante grande, además, insisto, de la comuna de Las Condes. Centros de salud anegados, cerrados, además, evacuados, al igual que universidades, institutos, calles completamente anegadas, vehículos, incluido también algunos buses de la red del Transantiago, en la región metropolitana, que han sido arrastrados por el agua, insisto, en el sector oriente de la capital. Este aluvión, además, para este aluvión ha habido palabras del director regional de Senapred, Miguel Muñoz, en la región metropolitana.
5: De las intensas precipitaciones, se está registrando en este momento un aluvión en la comuna de Las Condes, afectando particularmente a las calles General Blanche, Quebrada Honda y Avenida La Plaza Sur. Esto, efecto de activación de quebradas en la comuna. Recuerden, hacer caso a la autoridad. Si hay alguna iniciativa o hay una información a través de los medios de hacer evacuaciones, hacer caso.
1: El agua han arrastrado a decenas de vehículos. Vamos a conectarnos de inmediato con la transmisión de Radio Bio Bio en Valparaíso. Vamos a dejar hasta aquí agenda abierta. Nos vamos a encontrar mañana a las 14:30 y nos enganchamos de inmediato a Bio Bio en Santiago.
3: No, inundó los estacionamientos, inundó las consultas interiores, inundó todo este sector, los pasillos, rompió los ventanales y entró la luz. Entró el río de barro, aquí lo estamos viendo, que le llega a los tobillos a la gente en una primera instancia cuando estaba entrando de un lodo pesado, no tan acuoso, pesado, por lo tanto les costaba caminar. Esa es la situación que se está viviendo en esa clínica.
4: Es más seguro quedarse ahí, Paola, al final.
6: Sí, es más seguro, no ni una posibilidad, así que queríamos estar hasta, no sé, quizás hasta cuántas horas que nos den día para irnos, no sé, o que alguien nos venga a buscar y dejar los autos acá. Pero estamos aquí, ahora en la cafetería que está llena, obviamente, está lleno de gente acá. Sí.
4: Ya, Paola, gracias.
6: No, de nada, que estén bien, ¿eh?
3: Un abrazo gigante, muchas gracias, Paola. Bueno, la verdad es que una situación compleja la que se vive en... A ver, yo creo que Senapred tiene que hablar un poquito más de lo que ha dicho Muñoz. Muñoz lo que acaba de decir es lo que... Bueno, es lo que... Sabemos qué pasó, ¿no? Fuerte, intensas lluvias, algo pasó con un canal, se rebosó el canal, pero ¿cómo es el sistema de monitoreo? Ya en el verano una lluvia fuerte había generado entrada de barro y lodo a varias casas. Me acuerdo que estuvimos ahí reporteando y lo hicimos en el verano, el 29, 30, 31 de enero. Es el mismo lugar, el mismo sector. ¿Qué es lo que pasa en ese sector? Habla de un incendio, Codina.
4: ¿Qué fue el incendio?

0: verano.
1: Que es una capa de vegetación, pero tengo la impresión que es un sector que tiene que estar hiper, súper monitoreado.
0: Ahí es el plan de seguridad de la Municipalidad de Las Condes, que tienen, recuerden que la ley que crea SENAPRED le obliga a los municipios a tener un plan de seguridad y de riesgo. A ver, la Municipalidad de Las Condes acaba de establecer el perímetro afectado inicialmente. Atención con esto, si nos está escuchando, a lo mejor usted vive allá, no tiene más información, ponga atención con esto, es muy importante. Se ha establecido un perímetro de afectación. Esto es en camino El Alba al norte, Vital Apoquindo al oriente, Quebrada Honda al sur y límite con la cordillera al oriente. Este es el perímetro que, según la Municipalidad de Las Condes, inicialmente se ha visto afectado. El barro, porque prácticamente es agua, pero más barro, lo que está bajando con cierto peso, está bajando su nivel según la información que llega a esta hora desde el lugar, pero la afectación, obviamente, a medida que esto ocurra, nos vamos a sacar. Mira, además se rompieron los grifos,
1: sí, todo
0: y fuera. Salta el agua de los grifos. Ahí estábamos viendo imágenes.
1: Las tapas de alcantarilla saltaron, Néstor, algunos postes cayeron, algunos árboles también, es lo que informa la gente. Sí. Desde acá, una situación bastante lamentable la que está pasando en San Carlos de Apoquindo. Daniela, ¿cómo estás?
2: Bien, ¿y tú?
1: Bien, Daniela, aquí estamos nosotros preocupados por lo que está pasando ahí. ¿Por qué no nos cuentas?
2: Sí. Mira, estamos acá en la clínica de los Andes.
1: ¿Ya?
2: Yo me vine a hacer un examen de una hora y en una hora quedó hecha embarrada. Y por orden de la clínica no se puede salir. Como que ha disminuido la lluvia. Aquí estamos todos en la clínica esperando como algún tipo de señal. Sabemos que General Blanche está, bueno, la embarrada en El Alba, creo que también está cerrado.
1: Claro, también Las Flores, creo. Mira, nos llega la siguiente información. No se puede transitar por los sectores de Quebrada Honda, Paul Harris, Cristóbal Colón, Álvaro Portillo, General Blanche. Pasamos a esta información de inmediato de la autoridad. No transitar por sectores de Quebrada Honda, Paul Harris, Cristóbal Colón, Álvaro Portillo y General Blanche. Ahí está.
0: Mira, avenida Daniela, y esto para el resto, mire, nos acaba de informar la Municipalidad de Las Condes, además, que la avenida Apoquindo es la única vía de acceso segura, pero que se le está pidiendo, esto es por avenida Apoquindo y Talaveras, esto de Talaveras de la Reina. ¿Por qué es importante saber que esa es la única vía? Pero le hacen un llamado a no circular a las personas porque tienen que pasar los vehículos de emergencia que van hacia el lugar, incluyendo maquinaria pesada, que en este momento camiones tolvas van en dirección hacia San Carlos de Apoquindo para empezar a trabajar, obviamente, en el lugar. Entonces, que los autos, primero, los curiosos no tienen nada que ir a hacer allá. Y lo otro, si hay propietarios y están con su familia abajo, no suban, hay que esperar. Se ha dispuesto un contingente especial también de carabineros, me están diciendo, para reforzar las comisarías justamente del sector oriente de Santiago. Se ha instalado una unidad de mando también, donde va a estar a cargo SENAPRED, SAMU y la Municipalidad de Las Condes. Así se está recibiendo ya la información y las postales, que son brutales, Paola.
1: Gracias, Paola, por tu llamado. Aquí lo más importante es que la gente lo tome con mucha calma, la que tiene que subir, porque tiene que esperar, porque la autoridad está diciendo está cerrado esto, hay que esperar que
0: hay que dar prioridades.
1: Decante un poco, no se vaya a meter usted de frente al aluvión. Vienen autos bajando a rienda suelta, digamos, ¿no? Vienen estos autos desbocados, decenas de autos por estas calles, por lo tanto, está cortado. La gente que tome precaución, que se comunique por teléfono, que trate de mantener la calma. Uno lo primero que tiende es tratar de irse a la casa, pero en este caso hay que hacer un llamado antes, tener precaución, hay que esperar que decante la información. Ahí se ven cómo los autos están llegando, ¿no?, a una especie de lugar donde se concentró el barro hasta donde llegó. Sí. Y quedan todos los autos juntos, es una imagen dantesca, ¿no?
0: Todos los autos chocados
1: juntos, todo embarrado. Una imagen increíble, ahí la estamos viendo ya, evacuna niños y adultos por este nuevo aluvión en Las Condes. Néstor, yo me tengo que retirar, son las 17:58. Seguimos agradecemos a la gente, podría ser peor, agradecemos a la gente que ha estado enviándonos información. Néstor, nos quedamos con las noticias, ¿no?
0: Nos quedamos con Radiograma en unos segundos, solo unos segundos, porque la verdad se sigue revisando y recibiendo información que es muy importante tenerla a la hora de tomar decisiones. Uno de los buses del Transantiago, este bus que se observó, nos decían terminó su carrera, estábamos revisando ahí las imágenes que nos mandan auditores.

0: Vamos, solo la presentación de Radiograma, muy breve, con Nivaldo Mochatti. De inmediato estamos para tener más detalles respecto a lo que está pasando en la comuna de Las Condes, particularmente en el sector de San Carlos de Apoquindo.
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4: Graves daños se han registrado en San Carlos de Apoquindo por un sorpresivo aluvión que se llevó vehículos y buses de transporte público. También hay lodo al interior de las clínicas del sector.
5: Será alguna granizada, pero increíble, así de, pero muy intensa, que ha durado 4 minutos. Pero quizás esta lluvia viene desde arriba hace mucho rato, por eso yo creo que la tierra se dio de esa forma.
0: Las autoridades han informado que se instruyó el despliegue de los equipos de emergencia para enfrentar el desborde del canal registrado en la zona oriente de Santiago.
6: Ya hay la instrucción de los equipos del Ministerio de Obras Públicas que desplacen toda la maquinaria a la zona para que se pueda prestar auxilio, apoyo a quienes lo necesiten, y todo esto en coordinación sí con la municipalidad.
4: Senapred pidió a las personas seguir las instrucciones y estar alerta ante eventuales evacuaciones.
7: Se está registrando en estos momentos un aluvión en la comuna de Las Condes, afectando particularmente a las calles General Blanche, Quebrada Honda y Avenida de la Plaza Sur. Esto efecto de activación de quebradas en la comuna.
0: El índice de precio al consumidor anotó un alza del 0,4% en septiembre. El ministro de Hacienda, Jorge Quirós, prefirió delegar esa responsabilidad al Banco Central.
8: Es una responsabilidad del Banco Central. El Banco Central está responsable de esta estabilidad de precios. Me gustaría que esto fuera bajando y hay que tomar las medidas desde el punto de vista monetario que haya que tomar para mantener la inflación a raya.
4: La moneda se prepara para promulgar la Ley de Reconstrucción Nacional, proyecto con el que esperan repuntar en materia económica, recuperar empleos y lograr un 3% de crecimiento el próximo año.
9: Nosotros lo que buscamos es eliminar obstáculos. Eso es lo que podemos hacer nosotros. Ahora lo que requerimos es la confianza de las personas que inviertan.
0: A esta hora se discute en el Congreso Nacional la controversial reducción de recursos a los gobiernos regionales en el marco de la ley de presupuesto.
10: El único camino es reponer los recursos para los gobiernos regionales.
11: ¿Qué porcentaje de la supuesta eficiencia se logra gracias a estas rebajas autosolicitadas?
12: La verdad que es una propuesta bien vergonzosa.
4: El presidente José Antonio Kast afirmó que se deben evaluar las políticas de administraciones anteriores ante la posibilidad de una nueva candidatura presidencial de Michelle Bachelet.
13: ¿Qué pasó hace 12 años con la reforma tributaria? Evaluémoslo. ¿Qué pasó hace 12 años con la reforma laboral en sus inicios? ¿Qué pasó hace 12 años con la reforma educacional que hoy día nos tiene ocupados?
0: El ex fiscal Manuel Guerra seguirá en prisión preventiva al tiempo que pierde fuerza el procedimiento abreviado que se negociaba para cerrar su causa.
14: No hay en estos momentos, o no se avisora por ahora, un procedimiento abreviado, y por lo tanto lo más probable es que esto llegue efectivamente a juicio oral.
15: Y hay que ver cómo se van dando los hechos. No se descarta.
4: Quedó el imputado por la muerte del sargento segundo de carabineros Jaime Urrea,
16: quien valoró particularmente la calidad de funcionario policial de la víctima, sumado a la circunstancia de que estos hechos se verificaron en el marco de un procedimiento por violencia intrafamiliar.
0: Y en noticias del exterior.

0: La justicia de Estados Unidos acusó a Nicolás Maduro y su esposa Cilia Flores de conspiración para cometer torturas.
1: Rusia dio por concluidas todas las medidas para prevenir una epidemia ante el supuesto brote neumónico que estalló en la región siberiana de Irkutsk.
0: El actual fenómeno del Niño provocará temperaturas superiores a la media en gran parte del planeta durante los próximos meses. Esto lo ha dicho la Organización Meteorológica Mundial.
1: En el deporte, el ministro del ramo, Francisco Riveros, y el senador Matías Walker se reunieron con dirigentes del fútbol para avanzar en la implementación de la nueva ley que modifica la institucionalidad del balompié nacional.
2: Tanto el fútbol profesional como el fútbol amateur, se aclararon todas las dudas y finalmente vamos a tener reglamentos, vamos a tener estatutos tipo.
0: La Fiscalía de Argentina pidió 12 años de prisión para Leopoldo Luque, el cirujano acusado del homicidio de Diego Armando Maradona.
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4: 6:05 p.m.
1: Buenas tardes, bienvenidos. Gracias por acompañarnos de inmediato. Las noticias en esta edición junto a Néstor Aburto. Néstor, buenas tardes.
0: Hola, Anibaldo, auditores, a quienes se suman a la transmisión de Bio Bio. Ya llevamos un largo periodo, cerca de las 5 de la tarde, con esta tragedia que está ocurriendo en la comuna de Las Condes. Muchos de ustedes se comunicaron de inmediato con nosotros a través de nuestras vías de comunicación, que es lo que vamos a hacer ahora. Si no las tiene registradas, anótelo. Es una forma fácil, dinámica, rápida de mantener comunicación, sobre todo frente a escenarios como este. Nuestro WhatsApp, +569 920 7888, +569 920 7888, y si así lo quiere nos puede llamar al 800-810-810, que es nuestra línea completamente gratuita. Saludamos obviamente a las 43 estaciones de Bio Bio conectadas para transmitir información independiente y a quienes nos están viendo en las multiplataformas de Bio Bio. ¿Tenemos un auditor?
1: Tenemos un auditor en línea, es en realidad Cristóbal Benavides. Él es el encargado o vicerrector de comunicaciones la Universidad de los Andes. Cristóbal, ¿cómo está usted? Buenas tardes. ¿Cuál es la situación en la universidad hasta ahora?
5: Hola, ¿cómo están? Muy buenas tardes. Mire, la verdad es que esta lluvia, como todo el mundo, le pidió sorpresa con las situaciones que han sucedido y los desbordes de estos canales. Por lo tanto, nosotros nos coordinamos rápidamente con la gente de la municipalidad y con bomberos, y lo que le hemos estado comunicando a nuestra comunidad, profesores, alumnos y administrativos, que permanezcan en el campo, que el campo está abierto, está operando normalmente, para ver y poder tener una salida bien ordenada. Hablamos con bomberos, esa fue la instrucción que nos dijeron. Queremos transmitir esa seguridad y tranquilidad también a las familias que de los alumnos que están estudiando con nosotros. Vemos ahora que ya se ha normalizado de cierta manera el tránsito aquí afuera de la universidad, por lo tanto estamos conectándonos constantemente con ellos y estamos informando a toda nuestra comunidad a través de las redes sociales, a través del correo y todos los canales, para que tengan una vuelta a sus casas de manera bien segura. Estamos haciendo también un catastro respecto de lo que está pasando en la universidad. Hasta el momento, y gracias a Dios, no hay ningún herido, no hay ningún lesionado. Algunas cosas materiales, pero bueno, lo que importa es que todas las personas y toda la comunidad, hasta el momento, por lo que hemos podido levantar de información, están todos bien.
1: Cristóbal, muchas gracias por la información y llevar tranquilidad entonces a los familiares y a los alumnos de la universidad.
5: Tranquilidad a toda la comunidad, que estamos trabajando en coordinación con la municipalidad, con los bomberos, para que puedan volver lo más seguro a sus casas.
1: Gracias, Cristóbal.
0: Gracias, Cristóbal.
5: Muchas gracias a ustedes.
1: Pero la Universidad de los Andes, el campus de la Universidad de los Andes, está ahí al pie de la cordillera, y por el oriente del campus comienza General Blanch, y este aluvión bajó por General Blanch, un poquito más abajo de la universidad, se bifurca por Quebradonda, partió por las dos calles, arrastrando vehículos. Más arriba de la universidad hay cerros. El Mirador Las Vizcachas, se llama un cerro

0: no es, está más al sur las Vizcachas, pero bueno, hay una serie de cerros,
1: es un canal,
0: la cantera, el mirador San Carlos, y todo eso bajó.
1: Es un canal el que aparentemente se en deportó, dos de sus bocas tuvo un se tapó, algún problema hubo.
0: Basura, ramas, árboles.
1: Porque claro, lo que decía el llovió muy fuerte, pero además los incendios que generan un impacto, evidentemente, hicieron que ese lave, básicamente, que nada detuvo el agua.
0: No hay vegetación que agarre la tierra, la capa vegetal.
1: Efectivamente, y ahí tenemos esta consecuencia. Y
0: digamos, Chile es un país con pendientes, y por lo tanto esas pendientes, cuando el agua corre y no hay quien la sujete, efectivamente arrastra todo.
1: A ver, meteorología había señalado que iban a caer precipitaciones durante esta tarde, lo comentábamos ayer, de hecho, en Radiorama Vespertino. Vamos a hablar ahora con el meteorólogo, justamente Álvaro Guajardo, de la dirección, Alonso, perdón, Guajardo, de la Dirección Meteorológica de Chile. Alonso, ¿cómo está? Buenas tardes. ¿Cuál es el panorama para las próximas horas frente a esto?
2: Hola, Aníbaldo, hola, Néstor, qué bueno que nos estén llamando y informándose del Servicio Oficial de Meteorología en Chile. Efectivamente, nosotros teníamos un aviso por precipitación en corto periodo de tiempo, las cuales estaban abarcando desde los 15 hasta los 25 milímetros de agua caída. Cayeron en la estación de Tobalá 15 milímetros en menos de una hora, aproximadamente. Y estamos esperando que todavía queden 10 milímetros más. Las tormentas eléctricas a esta hora de la tarde todavía se encuentran activas. Emitimos una alerta meteorológica más temprano durante la tarde debido a la caída de granizos y la intensificación de estas tormentas mismas que dejan estos chubascos que a momentos pueden ser muy, muy intensos. Así que todo el sector de la precordillera en estos momentos tendría la mayor afectación, y acá en los sectores de valle todavía se registran algún tipo de chubasco, en este caso de característica moderada.
0: Alonso, ¿se esperan por lo tanto todavía más pulsos de agua como los que se vieron en las últimas horas?
2: No lo descarto. Es muy probable que todavía pueda ocurrir un pulso similar de alrededor de los 10 milímetros en una hora, sobre todo en sectores de precordillera. Tal vez no en el mismo sector donde ha ocurrido este aluvión que ustedes estaban describiendo anteriormente, pero se podría mover sobre todo al tramo sur de Rehén.
0: Perfecto. Alonso, muchas gracias por la información, ¿eh?
2: A ustedes, y muchas gracias por informarte a toda la población de que por favor haga caso, siga las recomendaciones de Senapred y no se acerque a ver el río correr o ponerse, en este caso, en riesgo, ya sea resguardarse de las precipitaciones bajo un árbol o con paraguas, ya que es muy probable la caída de rayos.
0: Ah, eso también es relevante.
2: Sí.
0: Probable tormenta eléctrica, entonces.
2: Sí, sí, y esas probabilidades se van a mantener por lo menos hasta horas de la noche, así que por favor no sacar el paraguas. Yo sé que es cómodo, pero no lo saque, de que va a aumentar las probabilidades de que le pudiera caer un rayo.
0: Alonso, gracias por la información, gracias por el dato.
2: Que tenga muy buena jornada, hasta luego.
0: Igualmente, chau. Alejarse de las quebradas, eso es lo primero, alejarse de los cursos, digamos, que bajan perpendicularmente desde la cordillera.
1: Podrían
0: caer. De este oeste.
1: Claro, y hay un dato que da el meteorólogo que no es menor, él no descarta la caída de 10 milímetros en una hora. Cayeron 15 con este desastre. 10 milímetros.
0: O sea, podría producirse algo similar, no necesariamente.
1: En la parte sur, dice el de la región metropolitana. O sea, así es que vamos a estar monitoreando también Puente Alto, lo que pase en Cajón del Maipo.
0: La Reina.
1: A ver, la alcaldesa de Las Condes estaba, cuando pasa todo esto a las 5 de la tarde, ellos estaban en Consejo Municipal. Se trasladaron la alcaldesa al lugar, ha grabado, no hemos podido conversar con ella, pero ha grabado un video. Escuchemos qué dice Catalina San Martín, la alcaldesa de la comuna de Las Condes.
3: Vecinos, vamos en camino al lugar donde está la aluvión. Esto es en Álvaro del Portillo, donde se inicia. Va GOPE, carabineros, bomberos en camino. Estamos con varios recursos en camino. Por favor, no salgan de sus casas si no es necesario. Sabemos que hay muchas viviendas inundadas. Estamos yendo a rescatar a las personas que se encuentran atrapadas. Nosotros vamos en camino ahora. Insisto, no salgan de sus casas si no es necesario. Y cualquier emergencia, 1402 y carabineros. Carabineros también está trabajando con nosotros.
1: Iba rumbo al lugar, me imagino que también le costó muchísimo llegar hasta esa zona. Hay una auditora, Belén, ella está en la Universidad del Desarrollo, ahí en la, justamente en la zona de San Carlos de Apoquindo. Belén, te escuchamos.
4: Hola, sí, bueno, acá estamos aislados en verdad, ¿ya? Todavía no tenemos mucha información al respecto. Nos encontrábamos adentro y nos informaron de que estaba pasando todo esto. Tenemos entendido

0: que nadie puede salir y nadie puede volver a subir. Entonces, por lo menos, ahora nos mantenemos en la universidad esperando algún cambio de la información.
1: Sí, mira, lo que ha señalado, Belén, lo que ha señalado, por ejemplo, Bomberos, es que el caso de la universidad, los alumnos y los funcionarios se mantengan adentro de la universidad hasta que hayan planes de evacuación.
2: Es más seguro estar ahí.
1: Mucho más seguro, y no tratar de salir por cuenta propia. Por lo tanto, habrá evacuaciones programadas con los funcionarios y las autoridades de cada universidad. ¿Esa es la recomendación?
0: Sí, por lo menos nosotros estamos resguardados. Sí.
1: ¿Y cómo está la universidad? ¿El aluvión pasó cerca de ustedes o no?
0: No, la verdad estaba lloviendo bastante fuerte por acá, pero el aluvión, la universidad está en bajada, entonces no hay un aluvión acá adentro, por lo menos.
2: Pasó un poco más hacia el sur de la universidad, pero el problema es cómo se desplazan. Muchos probablemente andan en locomoción pública y en este momento las principales vías que por donde pasa la locomoción pública en San Carlos Apoquindo están llenas de lodo, así que vamos a quedar atentos. Belén, muchas gracias por tomar contacto, porque todo esto también sirve, porque puede ser que los papás estén preocupados, esto baja un poco y tranquiliza que están bien ustedes ahí al interior de la Universidad del Desarrollo.
0: Sí, estamos resguardados, así que todo bien, muchas gracias.
2: No, gracias a ti. A ver, una de nuestras unidades móviles, Nivaldo, se desplazó hasta la zona de esta catástrofe. Está Javier Pardo ya en línea con nosotros. Javier, ¿cuál es la situación? ¿Cuál es el estado de arte, al menos en este momento, que tú estás recorriendo ahí la zona?
3: Sí, efectivamente, Néstor, nosotros nos trasladamos hasta la comuna de Las Condes, nosotros seguimos acá en el móvil de Bio Bio, llegando hasta el lugar de los hechos, hasta esta emergencia que distintos auditores reportaron a la radio, este alud que se produce de acuerdo con la información de carabineros en calle General Blanch, producto del rebalsamiento de este canal, el del desborde, según indicaron las autoridades, de la quebrada Honda, situación que ha provocado este fuerte alud, que como ustedes adelantaban, se ha llevado a su paso hasta el poniente a distintos automóviles, distintos árboles, también incluso un bus del transporte público, tal y como lo muestran las imágenes de Bio Bio TV, los registros que recientemente veíamos. Nosotros recién pasamos por Avenida Presidente Kennedy, donde hubo una enorme congestión. Nosotros nos demoramos aproximadamente 45 minutos hasta llegar a esta zona. Estamos llegando casi hasta San Carlos de Apoquindo con camino El Alba, y justamente entre Estoril y la salida de Avenida Las Condes, en Avenida Presidente Kennedy, hay un enorme flujo vehicular. En estos momentos hay una enorme congestión. Ustedes lo indicaban, ha habido distintos daños, ha entrado el barro, el lodo también hasta la clínica de la Universidad Católica, también de la Universidad de los Andes, y se ha evacuado otros recintos educacionales justamente debido a este alud. Lo que ha indicado las distintas autoridades respecto al tránsito desde la Municipalidad de Las Condes, han pedido justamente evitar el tránsito por los sectores de la quebrada Honda, Pulgares, Cristóbal Colón, Álvaro del Portillo y General Blanch. Además, también se estableció el perímetro afectado. Inicialmente el cono es de camino El Alba al norte, Apoquindo al oriente, quebrada Honda al sur y el límite cordillera al oriente. Esto ya que se emitirá justamente un aviso SAE de Senapred indicando mantenerse en los pisos superiores. Se activó también puesto en mando al cuartel 15 y se están dirigiendo hasta la zona más urgente, justamente personal de bomberos. Son distintos las compañías de cuerpo de bomberos que se van a trasladar. Esto luego de que, por ejemplo, el cuerpo de bomberos de Santiago haya decretado el acuartelamiento general inmediato para las 22 compañías de la institución para estar disponibles y dirigirse para justamente acudir hasta esta emergencia. Mismo caso para otros cuerpos de bomberos del resto de la región metropolitana, para también llegar hasta la zona, saber si hay personas atrapadas en los recintos educacionales, en las zonas más afectadas. Es completo desarrollo. Nosotros nos estamos dirigiendo entonces hasta el lugar de los hechos y vamos a estar informando oportunamente ante esta emergencia acá en la zona oriente de la capital.
2: Javier,
3: Javier,
2: brevemente, está lloviendo a esta hora. ¿Cuál es la situación en este momento, ahora, en este momento?
3: Sí, en estos momentos justamente ha parado de llover. De hecho, nosotros vamos a intentar bajarnos acá del vehículo para poder informar de mejor manera. De hecho, usted puede ver a través de las imágenes de Bio Bio TV, acá hay una acumulación pequeña de agua, pero ustedes pueden ver de que ha parado de llover. La situación se ha calmado un poco en torno a este al sistema frontal, bien digo. Y como lo decíamos, en el próximo minuto nosotros nos vamos a dirigir hasta la zona, hasta donde principalmente se originó este alud y generó esta catástrofe, básicamente, que ha llevado a su paso distintos vehículos y también ha afectado viviendas y centros educacionales.
2: Bien, muchas gracias.
3: Línea abierta.
2: A ver, vamos hasta el Palacio de la Moneda.
1: María José de la Barra, ¿qué ocurre ahí? Buenas tardes.
4: ¿Cómo están? Muy buenas tardes. Estamos en este momento acá en el set de televisión en el Palacio de la Moneda, donde dentro de los próximos minutos va a dirigirse al país el subsecretario de la CEGIGOB, José Francisco Lagos, para poder dar cuenta de lo que está sucediendo a nivel nacional en el marco de esta emergencia. ¿Por qué no lo hace otra autoridad, considerando que siempre cuando sucede algo de esta magnitud, de esta categoría, es el Ministerio del Interior el que se encarga de poder realizar las distintas gestiones de la emergencia?

0: Lagos está con actividades en la zona de Castro. Por ende, en este caso va a ser el subsecretario de la SEGIGOV, José Francisco Lagos, quien emita la declaración a la vocería oficial. Solo para poner en antecedente, el presidente Kast está en este momento en el Palacio de la Moneda monitoreando la situación. Hace tan solo unos minutos utilizó su cuenta de X para dar cuenta de que ya conversó con la alcaldesa de Las Condes, Catalina San Martín, respecto a la situación en particular. El delegado presidencial está en terreno, claramente haciendo alusión a Germán Codrina, y el ministro de Grants, el subdere Figueroa, y los distintos equipos del Ministerio y Obras Públicas se están trasladando al lugar para tomar medidas urgentes, dijo el presidente en el marco de esta publicación en su red social. Ya se comunicó con la alcaldesa San Martín y también con la directora del SENAPRED, Alicia Cebrián, con quienes van a estar entonces en coordinaciones. Vocería dentro de los próximos minutos. El presidente tenía algunas reuniones en particular con la ministra de Desarrollo Social y Familia, María Jesús Wulff, y también con el biministro de Economía y Minería, Daniel Mas, reuniones que suspendió para poder seguir en el marco de esta emergencia. Cerca de las 8 de la noche debería arribar el subsecretario del Interior, Máximo Pavés, a Santiago para poder seguir entonces también monitoreando esta emergencia. Vamos a estar con líneas abiertas para poder dar a conocer la vocería acá en el Palacio de la Moneda dentro de los próximos minutos.
1: Gracias, María José.
2: Gracias, María José. A ver, algunos datos de utilidad pública. Usted sabe, la radio sirve a sus auditores. Hay personas que viven en la zona de San Carlos Apoquindo, tenían que bajar cerca de las 6 de la tarde a buscar a sus hijos. Normalmente lo hacen entre las 5, 5 y media. Por ejemplo, la escuela italiana, que está más abajo, pero que vienen a buscarlos para luego regresar. ¿Qué ha pasado? Que muchos de ellos quedaron aislados en San Carlos Apoquindo, no pueden bajar, y lo que ha tomado, las decisiones que ha tomado algunos colegios, y ponemos de ejemplo este, es que ha dejado a buen resguardo a los estudiantes que no pueden sus papás retirarlos en un gimnasio al interior de este establecimiento educacional. Ahí el dato entonces, obviamente se están tomando todas las medidas de seguridad por parte de los establecimientos. Lo otro, un bus del Transantiago fue impactado por una de, al momento en que comienza, ¿no es cierto?, esta aluvión de barro con piedras, con restos de árbol, y se vivieron horas muy complejas porque iban los pasajeros, era un bus de recorrido del Transantiago. Escuchemos el momento en que justamente comienzan a ser arrastrados por el lodo. Le pedían al conductor justamente quedarse en ese momento, y seguro así fue, era más seguro. No tenemos reporte de hecho ni de personas lesionadas en el menos en el de este bus. Las personas eran mucho más seguras quedarse al interior del bus mientras era impactado. Mira, muchos ramas, restos de palo, y además el bus que comenzó a girar sobre su eje a medida que lo iba arrastrando por General Blanche este río de lodo.
1: Lo importante es reiterar: uno, seguir las instrucciones de la autoridad, seguir la instrucción de la autoridad, que ha señalado que hay que alejarse de las quebradas y de todas las bajadas donde podrían caer agua o arrastrarse lodo o sedimento. Eso es lo primero. ¿Están hablando las autoridades de la Moneda, María José?
0: Sí, les habíamos dicho que va a hablar el subsecretario de la SEGEGOV, José Francisco Lagos, quien ahora está claramente realizando la vocería. Escuchemos en vivo.
3: Para apoyar al municipio en las labores de rescate y contención de la emergencia. El presidente ya se comunicó con la alcaldesa de Las Condes y la directora de SENAPRED. El delegado ya está en terreno y el ministro de Granch en camino, y SENAPRED está coordinando las acciones de emergencia. En materia de salud, el ministerio está monitoreando la situación de las clínicas y hospitales del sector, algunos que han sido afectados, y dispondrá las medidas que correspondan para cautelar la seguridad y protección de los pacientes. Hacemos un llamado especialmente a todas las personas a no acercarse a la zona para permitir el desplazamiento de los equipos de emergencia. Vamos a estar constantemente actualizando la información y los mantendremos al tanto. Muchas gracias.
0: Bueno, no hay espacio para preguntas en esta vocería.
2: María José.
0: Básicamente una declaración que se realiza solo un par de minutos con el subsecretario de la SEGEGOV, quien ya abandona el espacio. Acá el set de prensa, no hay espacio para preguntas, como yo les comentaba. Vuelvo con ustedes.
2: A ver, salió, digámoslo de una forma, salió rápido, raudo, no ni un segundo sobre, porque queríamos preguntar sobre SENAPRED y por qué no hubo algún, y cuáles eran los monitoreos, alertas. Estamos con la, gracias María José, estamos con la alcaldesa.

0: de Las Condes a esta hora, Catalina San Martín, alcaldesa. Me imagino, ya usted está en Consejo Municipal, se trasladó al lugar, ya tiene una fotografía más o menos de cuánta es la afectación.
1: No, estamos evaluando, pero la afectación es grande. Sigue bajando agua por la quebrada. Necesitamos que la gente, y acá, por favor, les pido un llamado. Quienes no necesiten salir de sus casas en este sector, no salgan. Yo sé que hay gente que quiere cruzar para poder llegar a su hogar, o gente que quiere llegar a otro punto donde está hoy día el Duoc. Necesito que se mantengan los que están, los estudiantes, los que están trabajando, que están dentro del Duoc, manténganse adentro. También lo mismo lo de los...
2: Pero esto es muy relevante lo que se ha señalado, que las personas no transiten, que se queden en sus lugares protegidos, resguardados, pero incluso si su calle, si su casa está dos cuadras más allá y está en la casa de un vecino, se queda en la casa del vecino. Todavía hay lluvia, todavía hay agua escurriendo, no se sabe qué está ocurriendo cordillera arriba, y por lo tanto hay que mantenerse en los lugares. Las evacuaciones se harán, por ejemplo, las universidades, con instrucción de bomberos. Las autoridades realizarán evacuaciones programadas, que nadie, digamos, tome la decisión de moto propio.
0: Estamos de vuelta, alcaldesa.
1: Así es, yo les voy a estar pidiendo a ustedes, BioBio, a las distintas radios y medios, por favor, que nos ayuden a comunicar toda la información. Estamos coordinados con carabineros, estamos coordinados con el GOPE y bomberos. Estamos trabajando acá para tratar de despejar por donde baja la quebrada Honda en Álvaro del Portillo. Pero necesitamos, por favor, que nos salga. Sabemos de personas que están atrapadas también en sus hogares. Vamos para allá al rescate con bomberos. Así que, para que mantengan la calma, avisen siempre al 1402 cualquier emergencia y estamos en terreno. Mientras tanto, se están juntando también todos los recursos necesarios para ir. Pero esto es un aluvión de proporciones.
0: Alcaldesa, usted estaba monitoreando, el delegado algo señalaba, los canales, o un canal en particular ahí en la zona de San Carlos Apoquindo, que tenían cierto temor que pudiera desbordar.
1: Sí, nosotros, a ver, hubo un incendio en el verano de 1000 hectáreas en el sector de San Carlos de Apoquindo, 1000 hectáreas que se quemaron. Nosotros advertimos de que esta quebrada incendiada era un peligro. Por lo mismo nos movilizamos para tener rápido mallas dinámicas de contención que se van a poner en la quebrada, pero esos trabajos empiezan ahora. Lamentablemente esta quebrada se desbordó, se salió absolutamente. Tenemos que ver cuáles son las causas y por qué no hubo alerta anterior de este desborde. Mira, después vamos a buscar qué fue lo que ocurrió, qué falló, qué no nos informó. Por ahora me interesa salvar a las personas. Hay varias personas que tienen que ser rescatadas de sus hogares. Así que eso es lo que les puedo informar por mientras. Insisto, bomberos, necesito que vaya a hacer rescate de las personas. Cualquier cosa al 1402.
0: Gracias, alcaldesa. Gracias, alcaldesa. Quedamos con línea abierta.
2: No le vamos a preguntar. Gracias. Porque será tarea de mañana, pero aquí viene un trabajo de remoción, de escombro, de basura, de lodo, que va a ser gigantesco también.
0: Y de reposición en general, aquí son, que miren, reventaron los sistemas de agua, los buses sacaron por ejemplo, el bus que iba sacó el grifo, o sea, me imagino que la presión del agua va a estar afectada. A ver, son muchas, la lista es larga. Mira, ahí estamos viendo al menos dos buses más metidos entre el barro. Esto es cerca de la Universidad de los Andes, si la memoria no me falla. ¿Está Luna, auditora de la radio? Luna, ¿en qué parte está usted?
3: Hola, estoy en la Universidad de los Andes.
2: ¿Cómo es la situación ahí, Luna? ¿Están todos, me imagino, ya protegidos? ¿Están con las instrucciones de no evacuar porque eso se hará de manera programada, no?
3: Exactamente. Nos dijeron que teníamos que mantenernos acá. Porque, bueno, la verdad no he podido ver para afuera, porque estaba en clases cuando sucedió la aluvión, y en el descanso de la clase nos dimos cuenta de que algo estaba pasando. Se me acercó una alumna que no había entrado, profesora, vio los videos, y ahí nos enteramos, nos dijeron que no nos podíamos ir, y igual seguimos la clase porque en el fondo no había nada que hacer. Y un alumno se descompensó, tuvimos que apoyarla ahí, porque vino taquicardia, porque tenía problemas en el corazón, estaban todas las líneas colapsadas, algunos alumnos un poco preocupados, pero la verdad que hasta ahora se ve todo tranquilo. Al parecer la mayoría de las personas están haciendo caso, en el sentido de que vino otro aluvión, parece. Entonces estamos aquí encerrados viendo, esperando nomás, esperando a que nos dicen.
0: Luna, hay que quedarse ahí, las autoridades están recomendando que ustedes permanezcan en ese lugar, no sacan absolutamente nada con salir, están a buen resguardo por lo demás ahí. No es que venga otro aluvión para también llamar a la tranquilidad, lo que ha dicho Meteorología es que todavía quedan precipitaciones y probablemente podrían cerca de 10 milímetros en una hora, pero podría ser en otra zona de Santiago, también más al sur.
2: ¿Y que es una probabilidad?
0: Una probabilidad, así
2: no hay certeza.
0: Claro, hay que guardar, el asunto es que no hay transporte, no hay infraestructura pública afuera, así que seguramente van a ser largos minutos los que hay que esperar hasta que la autoridad diga o dé el visto bueno para que ustedes puedan evacuar. Gracias, Luna, vamos a estar atentos.
1: Gracias.
0: Javier Pardo, que está en la zona de San Carlos de Apoquindo. Javier, entiendo, tú llegaste hasta el lugar donde hay uno de los buses del Transantiago que se vio afectado, ¿verdad?
4: Sí, Néstor, efectivamente nosotros ya llegamos hasta Camino al Alba con San Carlos de Apoquindo. Imagen en directo a través de BioBio TV. Ustedes pueden ver este bus de locomoción pública del recorrido C02 que se encuentra completamente chocado y justamente se encuentra trabajando las distintas compañías de cuerpo bomberos de Santiago para justamente iniciar estas labores de remoción para poder sacar este bus de locomoción pública. Ustedes pueden ver a través de las imágenes de BioBio TV también el trabajo de una retro excavadora, hay distintas unidades, todo esto ocurre a las afueras de este centro educacional Duoc UC, como lo decíamos, en San Carlos de Apoquindo con Camino El Alba. Esa imagen en directo nosotros llevamos hace instantes y en los próximos minutos vamos a intentar conseguir justamente una vocería acá en el lugar por parte del teniente de Cuerpo de Bomberos a cargo, que se está trabajando, como lo decíamos, en esta emergencia que ocurre en la comuna de Las Condes.
2: Gracias, vamos a otro punto del sector alto de la capital. María Gramunt, te escuchamos, buenas tardes.
5: Buenas tardes, sí, son imágenes realmente impresionantes. Nos encontramos en la avenida Plaza, entre medio de la avenida Tejita y la avenida.
2: Vamos a tener que mejorar ese contacto con María, que se ha desplazado a otro punto del sector alto de la capital por este aluvión que ha bajado. Insistimos, esto donde está la Universidad de los Andes, ese es un punto de referencia, porque desde ahí, desde la Universidad de los Andes, el campus de la Universidad de los Andes, estamos hablando de San Carlos de Apoquindo, ¿no es cierto? Justo al norte de la Universidad de los Andes está la quebrada General Blanche.
0: La avenida General Blanche.
2: Y ahí bajó por General Blanche y después hay una bifurcación, se divide hacia el norte General Blanche, hacia el sur quebrada Onda, y por ahí fue donde bajaron, estamos hablando de toneladas de lodo y sedimento que arrastraron vehículos causando daños.
0: Toneladas. Son toneladas.
2: Cuando digo toneladas, digo toneladas porque yo no sé si son miles de toneladas, cientos de miles de toneladas. Bueno, pero toneladas de lodo que arrastró todo a su paso. Es una zona más con alta pendiente y por lo tanto esto adquirió velocidad. Y esto se repite. No ha habido aluvión en otras partes, pero atención, estos pulsos de agua generan también grandes caudales de agua que, por ejemplo, dificultan incluso, no habiendo barro ni aluvión, la conducción de vehículos.
0: La conducción de vehículos también le ponen una presión enorme, lo decía Julio César antes de terminar su programa, la comuna de Ñuñoa, que había lugares donde las tapas de alcantarillado comenzaron a subir, que es algo que pasa muy...
2: A desbordar.
0: Claro, pero se sube la tapa y se desborda y ahí se vuelve un peligro porque puede caer una persona o un vehículo, que es algo que los vecinos de Lo Barnechea, particularmente la avenida La Dehesa, sufren siempre con fuertes precipitaciones en los últimos días. ¿Cuál es el catastro? A lo mejor usted se pregunta, bueno, ¿cuántas son las afectaciones? Todavía no se conocen. Esto partió a las 5 de la tarde, llevamos una hora 30 minutos aproximadamente desde que comienza esta emergencia. Entendemos que, por ejemplo, si se quiere subir por las zonas que van desde la comuna de Las Condes, por ejemplo, San Damián, Paul Harris y otro,
2: digamos,
0: porque el barro está bajando igual, así que hay que hacerlo con muchísima
2: atención. General Branch llega a donde está el pueblito de Los Dominicos.
0: Exacto.
2: ¿Y de ahí qué es lo que viene hacia abajo? ¿Avenida Apoquindo?
0: Sí.
2: ¿No?
0: Avenida Apoquindo, claro.
2: Por lo tanto, esto va a escurrir quizás de manera más lenta, pero hay que prepararse que mucho barro siga escurriendo, digamos, hacia el poniente.
0: Una de nuestras fuentes nos decía que el otro dato importante es el lodo que va a caer en la parte baja también y que le va a meter presión a los sistemas de alcantarillado. Que es un tema menor.
2: Digamos, el lodo y la basura, porque esto ha arrastrado muchísima basura.
0: Efectivamente. A ver, tenemos una de nuestras auditoras, Sofía. Sofía, ¿en qué punto está usted?
6: Hola, yo me encuentro en San Carlos de Apoquindo, en el parque Bulnes Correa.
0: ¿Cuál es la situación ahí?
6: Mira, es bastante impresionante porque nosotros los vecinos de aquí este invierno hemos estado acostumbrados a la salida de los canales.

0: porque tenemos un problema grave, que ha bajado mucho sedimento. Pero esto superó todo lo que habíamos visto, porque la última vez solo bajó por una calle que se llama Quebrada Honda.
1: Sí.
0: Y hoy día, General Blanche y Camino al Alba fueron ríos. De hecho, hay una imagen bien impresionante de una micro que quedó sí. puesta hacia el otro lado en un mismo parque. Y lo difícil ha sido que mucha gente de las universidades y trabajadores de las obras de construcción que están acá han tenido que caminar sobre el barro, porque en este minuto solo tenemos un acceso a San Carlos de Apoquindo, porque los que nos encontramos de Camino al Alba hacia el sur, no podemos cruzar hacia allá. Entonces la calle Carlos Peña Otaegui está realmente colapsada y la gente que está teniendo que usar transporte público está derivándose por ahí. Pero es usual ver a todo el mundo con la rodilla el barro hasta las rodillas. Y lo otro, tener cuidado, porque esto, si vuelve a llover, muchos vamos como curiosos y todo, y ya Seguridad Ciudadana nos dijo, porque de un minuto a otro puede bajar otro aluvión. Así que llamo a que seamos precavidos y no seamos tan curiosos.
1: Sí, un buen manera. Punto, Sofía.
2: Gracias, Sofía.
1: Gracias.
2: A ver, ¿cuál es la información? Alerta roja en todas las comunas precordilleranas de la región metropolitana.
1: Sí, las comunas del sector oriente de la región metropolitana se ha decretado alerta roja por la autoridad, y con esto también la entrega de recursos, algo que también los alcaldes estaban pidiendo, por ejemplo, de maquinaria pesada. Son decenas de automóviles. Estamos también teniendo detalles por parte de la Municipalidad de Las Condes, que ha comenzado. Carabineros está jugando un rol importante en el rescate de personas de casas que estaban atrapadas, ¿no es cierto?, al interior, y están siendo rescatados desde el interior junto con sus mascotas y animales. A ver, vamos a volver con María Agramut, que está en la zona de San Carlos Apoquindo. María, a ver si mejoramos la comunicación contigo ahora.
3: Ahora sí, Néstor, Nivaldo, ¿qué tal? Sí, lo contábamos anteriormente, nos encontramos en Avenida La Plaza, entre medio de Avenida Las Flores y también El Alba. ¿Qué está pasando en estos momentos? Lo pueden ver por las imágenes de BioBio TV. Autos acumulados que quedaron derechamente atrapados en el barro, y al fondo gente que está evacuando sus casas, con ayuda también de carabineros de Seguridad Ciudadana. Están evacuando sus casas, sus cosas, saliendo por los segundos pisos con escalera, bajando desde ahí también perros, saliendo con mascotas. El barro derechamente entró a la casa de estas personas, portones que quedaron completamente destruidos, gente que está saliendo con lo que tiene. Pueden ver por las imágenes de BioBio TV varios perros que están llenos de barro, siendo evacuados con ayuda de carabineros también, de todas las personas que están por estos sectores. Lo pueden ver también en las calles, ¿no? Completamente lleno de barro. Esta agua ya se convirtió en barro, y lo podemos ver, todos los autos atascados completamente.
2: María, ¿se ve gente en la calle o la gente está resguardada? Porque el mensaje de la autoridad,
3: no,
2: digamos...
3: hay gente en la calle. Sí, es principalmente gente que está evacuando en este momento, porque estaba por las instrucciones de carabineros, no están permitiendo pasar entre el sector de Avenida La Alba y Avenida Las Flores, no se está permitiendo transitar por Avenida La Plaza. Sin embargo, sí hay gente que está ayudando, también está, por supuesto, la prensa, carabineros, bomberos y personas que están cooperando para ayudar. Casas que están evacuando desde los segundos pisos. Hay casas que están muy complicadas, ¿no?, que tienen los portones completamente derribados. Pero, claro, lo que ustedes mencionaban, la instrucción es no pasar los autos que están acá, o sea, por ningún motivo puede transitar un auto no por acá, están todos los autos completamente atrapados en el barro, no puede transitar, únicamente personas en modo de cooperación, ¿no? El tránsito libre por esta calle no está, mucho menos de transporte público, por ningún motivo.
1: María, ¿qué dice Carabineros? No sé si podemos escuchar.
3: Sí, carabineros, bueno,
1: escuchemos.
3: En este momento van pasando a ayudar, vamos a quedar un poco embarrados, pero están yendo a cooperar para ayudar a las personas a evacuar sus casas, ¿no? Las casas que fueron completamente embarradas. Podemos ver también cómo la gente ya va saliendo en las camionetas que pueden transitar de una mejor manera por estas grandes cantidades de barro.
1: ¿Están pidiendo evacuación?
3: A eso van a ayudar, María, los carabineros.
1: María,
3: como les mencionaba, el tránsito libre no está por esta zona.
1: María, están
3: pidiendo... No puede
1: pasar
3: cualquier persona, mucho menos cualquier... la orden que está dando carabineros.

0: carabineros, que me imagino que lo escuchan también, es al no transitar por estas calles, a permanecer lejos. Las personas que se encuentran acá, de nuevo, son personas autorizadas, únicamente policías, quienes evacúan, y la prensa, nadie más.
1: Claro, están pidiendo entonces que la gente no salga, que se mantenga en su hogar, ¿eso es?
0: Claro, justamente, y quienes sí pueden salir de sus hogares son las casas que ya entraron los barros y están saliendo buscando ayuda, ¿no? Los perritos, las familias también. El barro va pasando, personal de bomberos le llega hasta las rodillas, derechamente, es muchísima cantidad.
2: ¿Tú en qué intersección exactamente estás, María?
0: Estamos justamente en Avenida La Plaza, a la mitad entre Avenida Las Flores y Avenida El Alba. Estas calles son paralelas, Avenida El Alba es la que cruza. Estamos justo en la mitad, por lo tanto, el tránsito ni de personas ni de autos por Avenida La Plaza entre Avenida Las Flores y Avenida El Alba está completamente cerrado. Estamos así, punto referencial, justo al frente de la clínica UCristus.
2: La clínica que está justamente de la Universidad Católica en el campus San Carlos Apoquindo. A ver, María, nos están dando datos, por ejemplo, de Costanera Norte. A esta hora se están desplazando al menos 6 ambulancias, vehículos, camiones, camionetas de carabineros en dirección por Costanera Norte, por Kennedy. Seguramente esa es una zona por Paul Harris, se va a poder subir para llegar por el lado por donde está la Universidad del Desarrollo, básicamente por donde está también el estadio sí. Claro Arena. Y este es un dato, si pueden darle prioridad a los vehículos. Hay mucho taco a esta hora en Costanera Norte, en Kennedy. Hay que dar prioridad a los equipos de emergencia que se están desplazando. Una de las vías para poder llegar al kilómetro cero de esta tragedia es justamente por el lado de Paul Harris, por el lado de Avenida Kennedy y luego Paul Harris, para poder seguir subiendo hacia San Carlos Apoquindo. Entonces, pedirle a los automovilistas prioridad, ambulancias y carros de bomberos, así como carabineros que hasta ahora se desplazan a esa zona, María.
0: Justamente, de hecho, por Universidad del Desarrollo también mucho tráfico. El llamado es a quienes no tengan que transitar acá, y es lo que hacía Carabineros, que no pasen justamente. O sea, derechamente no pueden pasar los autos por la cantidad de barro, apenas pueden pasar las personas, únicamente quienes viven, que se encuentran ya en sus casas o evacuando. Pero no más que eso. Lo que pasan son también camionetas, 4x4, autos que están correctamente habilitados para poder pasar por esta zona.
1: Gracias, María. Estaremos en contacto.
0: Estamos en línea.
2: Luciano, auditor de la radio, está en línea. Luciano, usted está en las inmediaciones de la Universidad de los Andes, ¿verdad?
3: Sí, adentro de la biblioteca.
2: A ver, ¿cuántas personas hay ahí al interior de la biblioteca?
3: No tengo...
2: Pero son muchas.
3: No tengo... Sí, una estimación...
2: Ya.
3: Yo diría 500, puede ser, pero es difícil verlo a todos al mismo tiempo. Deben estar distribuidos por ahí en distintos sectores.
1: ¿Cuál es la situación ahí en la Universidad, Luciano? ¿En qué están? ¿Qué les dijeron? ¿Qué tienen que hacer? ¿Qué es lo que no tienen que hacer?
3: Mira, en este momento estamos encerrados. El aluvión pasó prácticamente por alrededor de la universidad. Adentro es todo seguro, todo bien, pero hasta las 8 prácticamente... nos recomendaron quedarnos adentro. Nadie puede salir, nadie puede entrar. Los accesos por de automóviles también están cerrados. La universidad en sí está con luz, está calefaccionado, todo rico, pero nadie puede salir hasta las 8 porque el aluvión pasó por todos lados alrededor de la universidad. Es prácticamente una isla.
2: A las 8, cuando dices tú 20 horas, ¿es lo que les pidieron de la universidad? ¿Les fijaron esa hora, que ahí se iba a comunicar qué era lo que iba a pasar? ¿O que a esa hora sí ustedes iban a poder salir de la universidad?
3: No, recomendar que hasta el momento no podemos salir hasta las 20 horas.
2: Ya.
3: Pero no sabemos si eso después se va a mover.
1: Ya, pero lo importante es que, a ver, los familiares tengan claro que ustedes están resguardados, están al interior de la universidad, están bien. La salida seguramente se va a demorar después de las 20 horas, pero va a ser programada en la medida que haya seguridad y que no haya problema. Eso es importante que lo sepan los familiares, por ejemplo.
3: Sí, no.

0: está todo muy seguro. Y como dije antes, está funcionando la luz, está funcionando la calefacción, está todo bien ordenado, no es caótico. Todavía hay algún que otro cafecito donde la gente puede comprar un poquito de comida, agua, pero el tema era salir nomás, pero adentro todo seguro.
1: Gracias. Gracias, Luciano.
2: Gracias, Luciano.
0: Gracias a usted.
1: A ver, la temperatura a esta hora en Santiago es de 12.1 grados. Eso es lo que dice la Dirección Meteorológica de Chile. Y tal como lo decía uno de sus meteorólogos que habló al inicio de Radiograma, en que estamos dando cuenta de esta situación que ha pasado acá en la región metropolitana, todavía quedan algunos pulsos de agua. Está, de hecho, la Dirección Meteorológica dice que Santiago está cubierto y lluvia a esta hora. Sabemos que no está lloviendo puntualmente ahí en la zona de San Carlos Apoquindo. Si la estación que entrega cifras o números de la zona de San Carlos Apoquindo, de la zona de Las Condes, marcó 15 milímetros en una hora. 15 milímetros en una hora. Recordemos que de repente en un mes llueven 15 milímetros en Santiago.
3: Sí, no, claro. Si fue, es lo que se había advertido, ¿no es cierto? Que se iban a registrar por el fenómeno del Niño.
1: El Niño Godzilla.
3: Caídas de agua.
1: Que no.
3: En breve tiempo, mucha agua, pero en un lapso muy corto, y que por lo tanto se iba a provocar deslizamientos o aluviones como el que estamos viendo o el que vivimos en la zona alta de la capital, en la comuna de Las Condes. Vamos a ver cómo viene el río Mapocho. Hay unas imágenes del río Mapocho que viene con caudal significativo por esta caída de agua. Ahí está, de bote a bote, de lado a lado. No es el río Mapocho más caudaloso que se ha visto en la historia, ni mucho menos, pero ha habido un aumento significativo del caudal en las últimas horas por estas precipitaciones intensas que se han registrado en la capital durante esta tarde.
1: Pero lo que está claro, que todo el agua, tanto la que lleva el Mapocho como también el resto de los canales que cruzan la región metropolitana, es con sedimento.
3: Con mucho sedimento.
1: Hay sedimento.
3: Que ver qué ocurre también, por ejemplo, con las piscinas del agua potable.
1: Sí, eso estaba pensando, porque si todavía quedan algunas lluvias en la zona de San José de Maipo, que vamos a estar monitoreando, obviamente. Para las próximas horas, nos preguntan auditores, bueno, mañana, como no hemos dado el tiempo, pero Nivaldo se encarga siempre de eso, me voy a adelantar. Mañana viernes, Nivaldo, la Dirección Meteorológica dice van a subir las temperaturas, 20 grados. Más que lo que tuvimos hoy día.
3: Nubosidad parcial, variando escasa nubosidad. En la madrugada todavía algunos chubascos y probable tormenta eléctrica. Máxima 20 grados el día de mañana en Santiago.
1: Recién, según la dirección meteorológica, los chubascos, algunas precipitaciones pudieran llegar la noche o la tarde del lunes.
3: De vuelta.
1: De vuelta a la región metropolitana. Estamos hablando de la región metropolitana.
3: Ya. Otro auditor en línea hasta ahora, Rodrigo, ¿cómo estás? Buenas tardes. ¿En qué lugar te encuentras?
4: Hola, voy entrando aquí a la Kennedy, por la Costanera Norte.
3: ¿Y cómo está la situación?
4: Mira, aquí soltó un poquito el tráfico, ya va avanzando, pero más que nada yo quería hacer un llamado, no sé si de atención o no, pero es que hay mucho carabinero, ambulancia que van subiendo, me imagino que arriba donde está la noticia en este caso, pero hay autos particulares que siguen a estos carros, y acaban de provocar un choque por alcance, porque claro, son autos particulares que están evitando el taco solamente.
3: O sea, que quieren aprovecharse.
4: Se quieren aprovechar de la situación, exactamente. Y acaban de ahí, claro, se toparon dos autos ahí justo alcanzamos a pasar nosotros y chocaron. Porque claro, dos, tres autos van y aprovechan que van abriendo la pista nosotros y aprovechan. Entonces esa situación igual es peligrosa porque, claro, nosotros no tenemos mayor, digamos, apuro por llegar yo a mi trabajo en este caso, o claro, las emergencias sí, pero los autos que van detrás son imprudentes en este caso.
3: Por supuesto.
4: Ese es el tema.
3: Patricio, Rodrigo, muchas gracias por llamarnos, que gracias, tenga Rodrigo. Buena llegada a tu destino.
1: Paciencia.
3: Y el llamado efectivamente a los automovilistas a manejar con precaución.
4: Claro. ¿Qué?
1: Ahí estaba Rodrigo, justo nos están alertando de que hay harto movimiento de vehículos de emergencia por Avenida Kennedy, de Costanera Norte, Kennedy, y luego hacia San Carlos de Apoquindo. A ver, ¿cuál es la situación en general? Ya sabemos, fueron fuertes precipitaciones, se sintieron en buena parte de la región metropolitana con pulsos, 15 milímetros durante una hora, pero ¿cómo está a esta hora? Sabemos que San Carlos de Apoquindo, imposible, pero ¿cómo está la región metropolitana? Estamos con Patricio Leighton, de la Unidad Operativa de Control de Tránsito.

0: Roberto Patricio, ¿cómo está? Buenas tardes.
1: ¿Qué tal? Buenas tardes, Néstor, Nivaldo y auditores. Sí, una situación compleja en la que está sucediendo ahí en la comuna de Las Condes con este deslizamiento o aluvión, derechamente, que sucedió ahí en San Carlos de Apoquindo con General Blanch, debido a este aluvión que ahí bajó con mucho barro por calles perpendiculares y también transversales de ahí de la comuna de Las Condes, y que han generado que haya un procedimiento de rescate ahí en desarrollo por personas atrapadas. Varios vehículos también resultaron arrastrados por el lodo debido a esta situación compleja al minuto en la comuna de Las Condes, y está muy congestionado todas las calles transversales y también algunas alternativas de desplazamiento hacia el sector oriente de Santiago. Una alternativa para quienes van hacia el sector oriente de Santiago podría ser Avenida Las Condes y continuar por camino San Francisco de Asís para llegar hacia el sector más oriente de Santiago, pero están muy congestionadas todas las vías en toda esa zona ahí de la comuna de Las Condes, así que a considerar un tiempo mucho mayor para el desplazamiento vehicular debido a esta situación ahí compleja en la comuna de Las Condes. También, Néstor, Nivaldo, hay que mencionar que durante esta tarde se han presentado episodios de congestión en otras vías también de la región metropolitana que están generando alto tránsito de vehículos al minuto. Es el caso ahí en el sector más norte de la ciudad por el túnel San Cristóbal, dirección hacia Providencia, con congestión entre El Salto y la salida hacia Avenida El Cerro Los Conquistadores. Para qué decir también la bajada de la pirámide hacia el empalme con Américo Vespucio presenta congestión vehicular, y también por Américo Vespucio hacia el poniente. Esto debido a otra situación, a dos eventos que están desarrollándose ahí en espacio riesgo y que están generando alta congestión en la zona de Huachuraba. También en el sector más poniente de Santiago hay alto tránsito de vehículos por Vespucio Norte hacia el sur, entre el sector de Lobosa aproximadamente hasta el enlace con Pajaritos. Esto debido a la ralentización que se genera del flujo vehicular por el pavimento resbaladizo debido a esta fuerte lluvia que ha presentado la región metropolitana en las últimas horas. También está congestionada lo que es Vespucio Sur hacia el oriente, entre el sector de Camino Melipilla hasta la salida hacia Santa Rosa. En el sector más oriente de la comuna de La Florida también hay episodios de tránsito lento por el eje Macul, Avenida La Florida hacia el sur, entre el cruce del Líbano hasta pasado Avenida Trinidad. Y también a estar atentos los conductores durante esta jornada de la tarde debido a situación de semáforos que podrían estar no operativos al minuto en varias intersecciones de la región metropolitana, para que conduzcan a la defensiva hacia hacia esos puntos donde se encuentran los semáforos apagados en la región metropolitana. También en la comuna de Providencia hay una situación muy compleja porque está cerrada Andrés Bello hacia el oriente entre Manuel Montt y La Concepción. Esto debido a trabajos que se están realizando de reparación de postes del alumbrado público y también de cables tras el paso de un camión durante esta tarde a la altura de Antonio Vélez, donde ahí quedó un camión de alto tonelaje ahí generando esta complicación de tránsito. Para que la alternativa de desplazamiento sea Avenida Providencia, que también presenta congestión a esta hora de la tarde-noche, y bueno, a considerar un tiempo mayor en el desplazamiento ahí en la comuna de Providencia, porque esta situación de la reparación de los postes y de cables va a afectar el flujo vehicular durante esta tarde, y se espera que todavía por una hora más esté la situación ahí muy compleja en la comuna de Providencia. Néstor Nivaldo.
0: Gracias, Patricio. Gracias por los datos. Volvamos hasta San Carlos de Apoquindo. Javier Pardo está con la alcaldesa nuevamente. Escuchemos.
2: Javier, te escuchamos.
0: Tenemos ahí un problema de audio, de llegada de audio, pero lo que hemos estado transmitiendo durante todo este, ya desde las 5:55 aproximadamente, cuando comenzaron las primeras alertas de nuestros auditores respecto a lo que estaba pasando en la comuna de Las Condes. Recordemos que la información oficial dice que el desborde de uno de los canales en dos de los ductos partió puntualmente a las 5 de la tarde, es decir, minutos después de las fuertes precipitaciones que cayeron pasadas las 3:30, cerca de las 4 de la tarde. A ver, datos, desvío de buses de red en Las Condes, retornos anticipados, la C-37, esto es muy importante, muchas personas también trabajan en viviendas, trabajan asistiendo, digamos, familias en esa zona. La C-37, el recorrido C-37, San Carlos de Apoquindo.

0: diciendo, Los Olivillos, San Ramón Oriente, tiene cambio. Ese es el recorrido que va a hacer la C37, San Carlos de Apoquindo, Los Olivillos, San Ramón Oriente. La 421, camino El Algarrobo, retorno Rotonda, camino Las Flores. La C25, el recorrido C25, Padre Hurtado, Colón al Oriente, Paul Harris, Patricia y Padre Hurtado. Ese es el nuevo recorrido a raíz de esta contingencia. Luego el recorrido 503, Manquehue al Sur, retorno Doctora Eloísa Díaz, Manquehue al Norte, Alonso Camargo, Hernando de Magallanes. El recorrido C09C y el C27, camino al Alba. Es la vuelta, digamos, del desvío de los buses red del Transantiago. Y el recorrido C09, Avenida Las Condes hasta Avenida Padre Hurtado. Ahí es donde va a ser el giro.
1: Retomamos el contacto con nuestra unidad móvil. Javier Pardo, te escuchamos.
2: Bien. Bomberos también.
3: Sí, habla la alcaldesa de Las Condes, Catalina San Martín. Alcaldesa, estamos en vivo para Bio Bio la radio. Si nos puede indicar, ¿hay información de personas lesionadas? ¿Qué nos puede indicar?
2: Hasta el momento sabemos que podrían haber personas lesionadas producto del impacto. Estamos haciendo la evaluación, pero les insisto, esto es minuto a minuto. Estamos recorriendo el sector, yendo en apoyo junto al GOPE a las personas que se encuentran en sus casas que estarían atrapadas. Así que les pedimos paciencia, vamos a llegar a todos los puntos de la comuna.
4: Alcaldesa,
2: muchas gracias.
4: Un poco sobre tengo otra, que... otra evacuación. ¿Hay otra evacuación? ¿Hay alguna alerta?
3: Vecinos que se acercaban y se querían dirigir a sus
2: chicos,
3: casas.
2: Chicos, me tengo que ir a trabajar. Chiquillos, me tengo que ir a trabajar. Les agradezco. Muchas gracias por informar, para nosotros es súper importante, pero por ahora necesitamos llegar al punto para hacer la evaluación.
4: Solo preguntarle por otra alerta. ¿Habrá quizá otra alerta?
2: No me han comunicado otra alerta, apenas a veces de una alerta se los vamos a estar comentando. Sí. Les agradezco la cobertura. Ayúdenme, por favor, a decirle a la gente que no salga de sus casas y que efectivamente no se acerquen a mirar.
4: Perfecto. Por favor. Muchas gracias.
3: Bien, el llamado entonces que hace la alcaldesa de Las Condes, Catalina San Martín, en torno a esta emergencia que ocurre justamente en la comuna de Las Condes, hace el llamado a que los vecinos no salgan de sus hogares. Sigue esta alud en esta zona oriente de la capital y no descartó que hayan justamente personas lesionadas producto de los distintos registros que nosotros veíamos a través de las imágenes de BioBio TV, por ejemplo, este transporte público, esta bus del metro del sistema red, bien digo, que justamente se lo llevó básicamente el alud con personas que iban al interior de este bus.
1: Gracias, Javier, vamos a estar en contacto. ¿Hay información de una alerta?
0: Sí, en Talagante, Víctor, auditor de la radio, ya está con nosotros. Víctor, ¿qué es lo que está sonando? ¿Cuál es la alerta?
5: Hola, Néstor, mira, se activaron las alarmas en los teléfonos por acá por el sector de Talagante.
1: ¿Ya? ¿Qué dice?
5: Se acaban de activar por desborde en el sector de Talagante, el río Mapocho. Se acaban de activar todas las alarmas.
1: Ya, por lo tanto hay que evitar acercarse al río porque hay una alerta de desborde del río Mapocho a la altura de Talagante. Esa es la alerta, ¿sabe? Que está sonando los teléfonos.
5: Exactamente, eso dice la alarma en el teléfono.
0: Víctor, agradecido por alertarnos, porque ahora están entrando más auditores, incluso algunas fotografías de lo que usted muy bien relata, que es la alerta SAE en los teléfonos celulares. Gracias, Víctor.
1: Y están pidiendo evacuar el campamento Rivera del Río por el desborde del Mapocho en la comuna de Talagante.
0: ¿Qué tiene lógica?
1: Evacuar, claro, el campamento se llama Rivera del Río.
0: Claro, y tiene lógica por la presión, obviamente, que se ha vivido con la cantidad de barro hacia los caudales, los ríos. Ahí recapitulemos rápidamente antes de pasar a otro. Esto partió cerca de las 5 de la tarde. Se trata del desborde de uno de los esteros que cruza en la zona de San Carlos de Apoquindo. Ese estero estaba siendo monitoreado ya. La Municipalidad de Las Condes confirma que había levantado la mano señalando que se necesitaba realizar obras civiles en los faldeos por la presión de sedimento que podía caer sobre este canal. ¿Por qué? Producto de los últimos incendios, particularmente el verano pasado, un incendio que afectó justamente esa zona. Producto de esto se desborda el río y principalmente la zona de evacuación de todo este barro fue la avenida General Planche. Eso llevó luego hasta Camino El Alba, La Hondura, no recuerdo ahora el nombre del otro sector, donde también...
1: Es la otra que se llama Quebrada Honda.
0: Quebrada Honda.
1: Son dos vías, digamos, que baja
0: el agua baja.
1: Y generalmente se bifurca, y ahí son dos vías.
0: Y de hecho, en este momento, nos dicen los auditores que en la estación Los Dominicos, que es la última en el sector oriente de la línea 1, dice...

0: Dicen los auditores que el barro ha llegado hasta la parte baja de los dominicos, se ha estacionado literalmente el barro ahí, y las personas, para poder bajar al metro, la estación de metro está abierta, tienen que hacerlo literalmente con los pies en el barro.
1: Claro, muchos se están sacando los zapatos, de hecho,
0: para poder cruzar. Volvamos a San Carlos de Apoquindo, María Gramut.
2: Sí, nos trasladamos hasta un lugar crítico, lo mencionamos anteriormente, la red de salud UC Christus, que está llena de agua. El estacionamiento lo podemos ver por las pantallas, las imágenes de BioBio también. También lo mencionaban ustedes anteriormente, la urgencia entró completamente el agua, el barro, y actualmente hay personas que se encuentran evacuando lo que son los interiores de la clínica. El estacionamiento está, la verdad que no se puede transitar, está colapsado de agua, barro. No se ve mucha gente ya saliendo, la mayoría ya salió. La urgencia, como lo mencionábamos, entró el agua y las personas ya están a la espera también de instrucciones. Quienes estaban al interior de la clínica y el barro, el agua no logró ingresar a su piso, continúan al interior y también la instrucción es la misma: no salir y mantenerse resguardado.
1: Gracias, María. Para quienes no conocen la clínica UC Christus, que está ahí en Las Condes, a ver, hay unos estacionamientos y en pendiente, hacia abajo está la clínica, y uno camina hacia la clínica, ¿y qué es lo que ocurre? Está, no es subterránea la clínica, pero hay consulta, por ejemplo, que están bajo el nivel del piso.
0: Sí.
1: Y por lo tanto todo eso se ha llenado de barro.
0: Son las imágenes que hemos visto.
1: Que hemos visto, pero claro, claro, piso 2, piso 3 no, digamos, pero el piso 1 es el acceso, pero hay muchas operaciones y consultas que están en un piso menos uno, y todo eso quedó con barro ahí en la clínica UC Christus.
0: A ver, esto es importante porque ha llegado una declaración pública de la clínica. Atención con esto, dice: ante el aluvión que afectó esta tarde el sector de San Carlos de Apoquindo en la comuna de Las Condes y que ha impactado las instalaciones de nuestra clínica UC Christus, informamos lo siguiente.
1: Dice: nuestra primera prioridad es resguardar la seguridad y el bienestar de nuestros pacientes, colaboradores y de todas las personas que se encuentran en el recinto.
0: Y esto es lo más importante probablemente para quien tenga un familiar. Los pacientes hospitalizados se encuentran a salvo y continúan recibiendo atención por parte de nuestros equipos clínicos. Hasta el momento no ha sido necesario realizar evacuaciones.
1: Y esta declaración agrega que como medida preventiva hemos suspendido la atención del servicio de urgencia, así como las consultas médicas, exámenes y procedimientos ambulatorios durante este jueves y también mañana viernes.
0: Nuestros equipos de emergencia se encuentran trabajando para abordar esta contingencia, evaluar sus efectos y adoptar las medidas necesarias para restablecer la atención en condición segura.
1: También se agrega que se pide a pacientes y a la comunidad no acudir a la clínica San Carlos de Apoquindo mientras se mantenga esta situación. Agradecemos la comprensión de pacientes y sus familias, así como el compromiso y trabajo de nuestros equipos.
0: Y bueno, y agregan obviamente que van a estar comunicando también a los familiares, decirle: estamos en plena comunicación también con estos recintos médicos, universidades, así que si hay novedades, nosotros también vamos a estar apoyando con esa información.
1: Vamos al Palacio de la Moneda, María José de la Barra.
3: Vamos a dar cuenta de una información que tiene que ver con la política, pero también con la emergencia que hemos estado informando durante esta tarde. La jornada de mañana era muy importante para el Palacio de la Moneda porque luego de casi 7 meses de mandato se iba a promulgar la Ley de Reconstrucción Nacional, una ley que estuvo más de 2 meses en distintos trámites en el Tribunal Constitucional, una actividad que se iba a hacer mañana a las 8 de la mañana acá en el Palacio de la Moneda con bombos y platillos, porque es uno de los puntos más importantes de la agenda, en este caso de economía, del presidente José Antonio Kast. Producto de la emergencia, confirma y da a conocer la presidencia de la República por el aluvión en la comuna de Las Condes, el presidente Kast ha decidido no realizar la actividad de promulgación de la ley de reconstrucción que estaba agendada para la jornada de mañana. Cambios en la agenda presidencial: se cancela o se posterga la promulgación de la ley de reconstrucción nacional en el marco de esta emergencia.
1: Gracias, María José.
0: Tomás, auditor de la radio. ¿Dónde está usted, Tomás?
4: Hola, Nivaldo y
1: Néstor, por acá.
4: Néstor.
1: Sí, cuéntame. Mira, Tomás.
4: Nosotros iba pasando por el camino del Alba, ¿ya? Pero está súper, súper complicado. Si un vehículo 4x4 o una sub, si no es, que no pase, porque el agua baja por camino del Alba hacia Padre Hurtado, dirección hacia los dominicos.
1: Tomás, o sea, todavía está bajando mucho, está bajando mucho agua y barro todavía.
4: Sí, yo mandé un video a la radio para que a ver si lo pueden ver y sigue bajando mucho barro. Barro y agua.
0: Estamos revisando su video, claro. Está bajando.
1: Sí, no, y con harta fuerza, ¿no? Y mucho sedimento.
4: Exacto, exacto.
0: No, tiene harta velocidad estaba, todavía.
4: Yo estuve como a las 5 de la tarde en San Carlos Apoquindo y ya estaba cayendo bajando mucha agua a esa hora. Como a las 5:15 ya estaba bajando mucha agua a esa hora.
1: Ahora, no está lloviendo hasta ahora, ¿no?
4: Está chispeando, pero no está lloviendo. No está lloviendo como estaba lloviendo, ¿sabes?
1: Claro. Ya, pero entonces hay que resguardarse, no hay que salir si se está en un lugar protegido porque es peligroso.
4: Así es.
1: Tomás, muchas gracias por la información.
4: Bien, bien en la radio, un abrazo.
1: Igualmente. Gracias.
0: A ver, va a empezar obviamente a bajar la luz y eso va a tener, vamos a ver cuál es el impacto en la infraestructura pública desde el punto de vista de la iluminación pública, que es otro de los puntos que obviamente se avecinan. Volvamos con Javier Pardo. Javier.
5: Sí, efectivamente, nosotros seguimos acá en San Carlos de Apoquindo con Camino El Alba. Ya se ubica justamente un amplio despliegue de bomberos también. Ojo, hay ambulancia SAMU a las afueras del Duoc. UC también se encuentra ya desplegado las distintas unidades de personal de carabineros y también se encuentran justamente trabajando, retirando estos escombros que ustedes pueden ver a través de las imágenes de BioBio TV, donde permanece este bus de transporte público de recorrido C02, que, ojo, con información no oficial, pero aparentemente parece que hay personas que se encuentran al interior de este bus, pero es información que vamos a chequear en los próximos instantes cuando Carabineros haga la respectiva vocería oficial. Es el despliegue que se encuentra entonces a las afueras de Duoc UC, justamente con bomberos, donde se va a instalar acá justamente el punto de alto mando y donde en los próximos minutos llegarán distintas autoridades para también actualizar esta emergencia acá en la zona oriente de la capital.
0: Bien, Javier, sigue recorriendo. Si hay nuevo antecedente, usted no interrumpe. Mira, la pregunta es, baja el barro, ¿no es cierto? ¿Cómo está Rotonda Atenas? Ahí tenemos imágenes. Alex nos ha enviado. Mira, del agua evidentemente se concentró.
1: Muy alta, no, pero
0: está alta. Hay que transitar.
1: Y agua lento. Muy turbia, mucho barro.
0: Sí, y esto obviamente tiene un impacto en el tránsito también. Esto es por Avenida Colón hacia arriba. Ahora se llama Avenida No Cuarto Centenario, Avenida Sebastián Piñera, Presidente Sebastián Piñera, todo esto, toda esa zona obviamente se ve impactada producto de lo que está ocurriendo ahí en la zona. Vamos a estar atentos a la información que ustedes nos entregan y también las autoridades. Nicolás, auditor de la radio, ¿dónde
1: está usted, Nicolás?
6: Hola, buenas la radio BioBio. Mall, los domingos dejaron salir a todos los trabajadores, cerró el mall y no podemos cruzar con Río Molina. Está pero inundado, sigue bajando el lodo desde el cerro hacia abajo y estamos tratando de devolverlo, los buses también, para poder cruzar y tomarlo como opción y llegar al metro para poderlo ir a nuestras casas.
1: Ya, o sea, sigue escurriendo mucha agua y lodo por las calles. En este caso,
6: mucha agua. Exactamente. Río Molina hacia abajo y cruza Padre Hurtado. Sí. Avenida Padre Hurtado. Pero y todo está lleno de barro, los autos pasan muy lento, pero siguen pasando vehículos y los soltaron allá a Cerro El Monte. Entonces, salió mucho cliente y pasajeros. Personal del mall que estaba dentro.
1: Ya. Y dime, ¿se ve locomoción pública o no?
6: Hacia el metro de los domingos, cero locomoción. Hacia arriba sí pasó algunos buses, pero dos he visto en estos 10-15 minutos.
0: Bien, gracias Nicolás.
6: De nada, saludos, chao.
0: Luego que llegue bien a su casa, de acuerdo con la información que se ha proporcionado, porque vamos justamente a ver la descripción de los hechos para quienes nos han estado escuchando a través de la radio, está clara, ¿no? Esto es una tragedia, aquí hay familias impactadas, hay personas todavía, como dijo la alcaldesa, atrapadas. No hay presuntas desgracias hasta ahora, también lo decimos porque nos han preguntado algunos auditores. Pero ¿qué es lo consolidado? Dice, de acuerdo con la información proporcionada por la Dirección Metropolitana de Senapred, producto de la activación de la quebrada Las Ondas,

0: generado una remoción en masa tipo aluvión. O sea, se confirma que definitivamente esto es un aluvión, tal como lo decía la alcaldesa, que afectó al sector oriente de la comuna de Las Condes, principalmente las avenidas Vital Apoquindo, Camino El Alba. Asimismo, la Dirección Meteorológica de Chile mantiene vigente la alerta roja meteorológica también para todo el resto de la región metropolitana. Se están preparando, además, la alerta roja de remoción también continúa activa para San José de Maipo, Puente Alto, Pirque, La Florida, Peñalolén, La Reina, Lo Barnechea, Vitacura y la comuna de Colina.
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4: Prevención y respuesta ante desastres declaró alerta roja en 10 comunas del sector oriente de la capital por remoción de masa.
5: Se está registrando en este momento un aluvión en la comuna de Las Condes, afectando particularmente a las calles General Blanche, Quebrada Honda y Avenida La Plaza Sur. Esto efecto de activación de quebradas en la comuna.
6: Seguirá lloviendo. La Dirección Meteorológica anunció un nuevo pulso de lluvia que dejará al menos 10 milímetros de agua en la capital.
7: Aproximadamente. Estamos esperando que todavía queden 10 milímetros más. Las tormentas eléctricas a esta hora de tarde,
4: Las autoridades informaron que se instruyó el despliegue de los equipos de emergencia para enfrentar el aluvión en San Carlos de Apoquindo.
8: Ya hay la instrucción de los equipos del Ministerio de Obras Públicas que desplacen toda la maquinaria a la zona para que se pueda prestar auxilio, apoyo a quienes lo necesiten, y todo esto en coordinación sí con la municipalidad.
6: La alcaldesa de Las Condes, Catalina San Martín, llamó a no salir a las calles de no ser necesario ante la emergencia. Bomberos y el GOPE están trabajando para despejar los caminos.
9: Estamos coordinados con carabineros, estamos coordinados con el GOPE y bomberos. Estamos trabajando acá para tratar de despejar por donde baja la quebrada Honda en Álvaro del Portillo. Pero necesitamos, por favor, que no salga. Sabemos de personas que están atrapadas también en sus hogares.

0: Talagante se emitió una alerta de evacuación en la comuna de Talagante por la crecida del río Mapocho.
1: Se acaban de activar por desborde en el sector de Talagante, el río Mapocho.
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4: 7 de la tarde, 15 minutos.
0: La temperatura en Santiago es de 12 grados con 4 décimas, la humedad relativa al ambiente del 88%. Atención, insistimos, todavía puede que caigan algunos pulsos de agua, como señalaron, incluso podría caer hasta 10 milímetros en algunos sectores de la región metropolitana. Santiago, durante la madrugada, todavía espera algunos chubascos durante toda la noche, pero ya mañana, nubosidad parcial variando escasa nubosidad con una máxima de 20 grados.
5: A ver, paradójico, ¿eh? Fíjese que una fuente de la Municipalidad de Las Condes nos dice hoy, justo hoy, habían comenzado las obras para habilitar los caminos que se necesitan para el transporte de maquinaria pesada. ¿Para qué? Para empezar las obras, lo que dijo la alcaldesa, que empezaban ahora las obras para poner esta, una obra civil al final, para justamente prevenir que no caigan sedimentos hacia los canales y obviamente prevenir que hubiese ocurrido algo como lo que estamos viendo. Vamos hasta Farellones, ahí está Jennifer, una de nuestras auditoras. Jenny, ¿qué es lo que está pasando en Farellones? ¿Cuál es la visión que tienes desde allá?
6: Hola, mira, sabes que acá camino a Farellones tenemos varios aludes, tenemos en el kilómetro 8, tenemos dos. ¿Ya? Tenemos en el kilómetro 10 otro, en el 13, kilómetro 13 hay uno bastante grande, y en el kilómetro 17 y medio camino a la minera también hay otro.
5: O sea, son, no es menor. ¿Y los aludes cortan la vía completa?
0: ¿Está cortada la vía? Sí. ¿No se puede pasar?
6: Completamente cortado. O sea, creo que en el kilómetro 1 está carabinero controlando el acceso para que suban solamente residentes, pero aquí en el kilómetro 8 vemos hacia atrás unos 30 vehículos que estamos esperando que se despeje la ruta. Hay unas personas con palas tratando de despejar. Hace un poco rato atrás estaban unos jóvenes de seguridad con pala también. Así que ahora están unos vecinos tratando de despejar algo, lo que se pueda.
0: Y está lloviendo, ¿no?
6: Gotitas, pero a rato llueve fuerte.
0: A rato llueve fuerte.
6: Sí.
0: Ya, pero entonces estás.
6: Pero hace un rato atrás era lluvia, así que los limpios parabrisas eran imposibles poder ver hacia afuera del vehículo incluso.
0: Ya, pero está cerrado entonces el acceso a Farellones, la subida a Farellones está cerrada a esta hora.
6: Cerrado y no, sin poder subir nadie. Ahora en el kilómetro 8 nadie puede subir. Estamos todos acá.
5: Un buen dato, porque vamos a tomar contacto con el alcalde de Lobanechea, con Felipe Alessandri, dentro de los próximos minutos también, para ver cuál es su situación y cuál es, qué informaciones ellos tienen de despeje de camino, no es menor, ¿no? Gracias.
6: Dijeron hace un rato atrás que venía maquinaria subiendo, pero no pasaba nada, claro, hasta el momento, no llegaba nada acá.
5: Técnicamente es vialidad, son caminos públicos, vialidad es la responsable.
6: Sí, lógico, esto de vialidad.
5: Claro, hay que preguntarle a ver si qué información tienen también las autoridades comunales.
6: Y agradecido de los chicos de seguridad que estuvieron acá con palas tratando de limpiar, quedaron todos mojados. Así que gracias, sí, a ellos.
5: Aprovechamos, Jennifer, porque la seguridad municipal, ahí es Lobanechea, en otro lado es Las Condes, ha jugado un rol fundamental. Lo decían nuestros auditores, cuando empezó esta luz, las camionetas de seguridad, la Municipalidad de Las Condes, empezaron a cruzarse para que los autos no sigan subiendo y salgan. Correcto. Cuando todavía no estaba pasando mucho, hay que también hacer la parte positiva de estas catástrofes. Gracias, Jennifer.
6: Ya, hasta luego. Gracias, Carabineros, igual, que también estuvieron acá.
5: Perfecto.
6: Hasta luego.
5: Ahí está lo que está pasando camino Farellones, mientras comienza a llegar maquinaria pesada, Nivaldo, en la zona cero, vamos a ponerle, de esta tragedia que es justamente General Blanch, donde todavía, como dice la alcaldesa, hay personas atrapadas al interior de las viviendas que no han podido salir. ¿Vámonos a Barnechea?
0: Vamos a Barnechea, estamos con el alcalde Felipe Alessandri. Alcalde, ¿cómo está? ¿Cuál es la situación en su comuna?
7: Buenas tardes, estamos hasta ahora resistiendo con hechos puntuales en el Arrayán.

Quebrada Guayalolén con camino al Cajón, que ya estamos con maquinaria, ruta G21, que es la ruta Farellones, con desprendimientos de barro, tenemos la ruta cortada, trabajando con vialidad en MOP, despejando la ruta.

0: ¿Cuáles son las vías a las cuales hay que prestar atención en su comuna?
1: Bueno, todo lo que es el curso del río Mapocho, acuérdate que acá se junta el Molino con el San Francisco y nace el Mapocho, que lo hemos estado monitoreando. O sea, todo lo que es ruta G21 hacia abajo, esa es una ruta peligrosa que hay que estar mirando. Lo que es el Arrayán, el 31 de enero, con esa lluvia intensa, hubo aluviones y ahora también, gracias a la limpieza que hemos hecho, ha sido bastante menor. Luego de eso, el desalojo este lunes y martes, o sea, la quebrada de la Zorra, o sea, el tiempo nos dio la razón completamente. Están habiendo escurrimientos de agua en la quebrada que no se veían hace 30 años. Menores sí, pero hasta hace 48 horas atrás habían casas ahí. Entonces fuimos muy previsores en el fondo en poder adelantarnos a esos hechos. Pero la comuna en términos generales está resistiendo. Hicimos una poda muy intensa, limpieza de sumideros, de cauces, el Consejo Municipal nos aprobó contratos para poder hacer estas limpiezas y hoy día se están pagando solos porque la comuna en términos generales, salvo estos hechos puntuales que les relato, está resistiendo.
2: Está resistiendo. El final de Avenida La Dehesa, en esa zona no han habido problemas, ¿no es cierto?
1: No, nada. Es sector El Arrayán, algo lo que se llama aquí la ermita etapa 2 y 3, que hubo unos anegamientos que ya los despejamos con motobomba y camino a Farellones.
0: Alcalde, gracias por la información, ¿eh? Estaremos en contacto.
1: Gracias a usted, hasta luego.
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2: En medio de un intenso escrutinio por irregularidades detectadas en ENAPA Aconcagua, renunció su gerente Jorge Almestar. El ingeniero peruano saldrá del cargo con tarde el 23 de octubre para regresar a su país natal.
3: Y lo que esperamos es que estos cambios no entorpezcan las investigaciones que se llevan adelante a propósito de los últimos sucesos y que, por supuesto, estos cambios también ayuden a que el ENAP mejore sus procesos internos.
2: Cerca de 180 mil millones de pesos podría llegar a desembolsar el Minbu ante indemnizaciones por demandas y la reconstrucción del MEDINCENDIO 2024. Según la propuesta de presupuesto para 2027, se estima un monto de 167 mil millones de pesos para su

0: subsidios y soluciones habitacionales.
1: La expectativa de en su momento lograr sendas sentencias que establezcan las reparaciones correspondientes en favor de Constructora San Sebastián.
2: El costo de esto todavía lo estamos determinando, puede cambiar.
0: Este jueves fueron desocupadas 6,5 hectáreas de la toma Yevida en San Felipe, donde se procederá al cercamiento del perímetro. Apenas 4 personas ocuparon los albergues dispuestos por los poblados, para los pobladores, mientras que la mayoría abandonó el asentamiento hacia otras localidades.
3: Fue un desalojo bastante pacífico. La gente empezó a migrar antes, yo creo que por varios factores. Pero el principal, yo creo que cuando quedaron desarticuladas la forma de energía que tenían en esta toma.
0: Autoridades regionales se expusieron en la cuarta subcomisión mixta de presupuestos abordando el impacto de los recortes a nivel local. Calificando la rebaja a los gobiernos regionales como un segundo bencinazo, el gobernador Rodrigo Mundaca insistió en revertirla.
4: Y esta propuesta de presupuesto que se nos hace es un segundo bencinazo. Rebaja los presupuestos de los gobiernos regionales del orden de 250 mil millones de pesos. Cuestión que es bastante inédita.
0: Y este viernes, la Comisión Regional de Uso del Borde Costero votará la concesión marítima del proyecto Parque Eólico Marino Lille. Se trata de un paso clave para la iniciativa que busca instalar 66 turbinas eólicas sobre plataformas flotantes frente a las costas de Laguna Verde.
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0: ¿Cómo están? Muy buenas tardes. Les damos la bienvenida a esta edición de las noticias en Radiograma Vespertino, enfocados en la región de Valparaíso, pero también, ojo, muy pendientes a lo que está pasando en la región metropolitana, donde se declaró alerta roja para las comunas de San José de Maipo, Puente Alto, Pirque, La Florida, Peñalolén, La Reina, Las Condes, Lo Barnechea, Vitacura y Colina, por este evento de remoción en masa que hemos estado comentando durante todo Radiograma Vespertino. Vamos a estar muy atentos al desarrollo de esta información y, por supuesto, también a las reacciones que tendrán las autoridades para apoyar a las personas que se han visto afectadas producto de esta emergencia en completo desarrollo en la región metropolitana. Mientras tanto, vamos a revisar cómo va a estar el tiempo para mañana en diferentes puntos de la región de Valparaíso. Comenzamos, por supuesto, en la costa de las regiones, porque para mañana viernes se esperan temperaturas mínimas de 9 grados, máximas de 17 grados con cielo nublado durante la madrugada, durante la mañana nublado variando nubosidad parcial, durante la tarde nubosidad parcial con viento entre 25 y 40 kilómetros por hora, y durante la noche el cielo se encontrará con nubosidad parcial variando a nublado. En tanto, en el interior de la región, en comunas como La Calera y Quillota, para mañana viernes se esperan mínimas de 9 grados, máximas de 19 grados. Lo mismo que en la costa, nublado durante la madrugada, durante la mañana nublado variando nubosidad parcial durante la tarde, y durante la noche nubosidad parcial variando a nublado. En tanto, en comunas precordilleranas, estamos hablando de San Felipe y Los Andes, mínimas de 8 grados para mañana, máximas de 21 grados, con cielo nublado y chubascos aislados durante la madrugada, durante la mañana nublado variando nubosidad parcial, y ojo con esto porque durante la tarde nubosidad parcial, chubascos aislados y probable tormenta eléctrica variando a nublado. Eso sí, durante la noche el cielo se encontrará nublado. En tanto, el territorio insular de la región, Rapa Nui y Juan Fernández, para mañana en Isla de Pascua se esperan mínimas de 14 grados, máximas de 20 grados. Durante la madrugada, nubosidad parcial, ocasionalmente nublado y chubascos aislados. Durante la mañana, la tarde y la noche, nubosidad parcial. Ahora nos vamos al archipiélago de Juan Fernández, porque para mañana viernes se espera mínima 12 grados, máximas de 15 grados, nubosidad parcial durante la madrugada y durante la mañana, tarde y noche, cielo completamente nublado. A partir de este momento, les ofrecemos información independiente de la región.
6: Siete de la tarde, 28 minutos.
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0: Comenzamos con información de carácter policial, porque un procedimiento se encuentra en completo desarrollo por parte de carabineros a esta hora en la comuna de Quilpué. Vamos a tomar contacto con Fabián Corotea. Fabián, buenas tardes.
7: ¿Qué tal, Benjamín? ¿Cómo estás? Muy buenas tardes. Así es, procedimiento policial en completo desarrollo a esta hora en la comuna de Quilpué, específicamente en el centro de dicha comuna, en Avenida Los Carreras, a las afueras del centro comercial de la tienda Ripley. Todo esto a raíz de un llamado justamente a carabineros y seguridad municipal de Quilpué por un procedimiento policial en donde de manera preliminar se habla de un asalto justamente en inmediaciones justamente de este centro comercial. Información en completo desarrollo a esta hora de la tarde en la comuna de Quilpué. Carabineros adoptó el procedimiento, por lo que en los próximos minutos esperaremos información oficial por parte de la policía. En desarrollo, este procedimiento policial en el centro de la comuna de Quilpué, específicamente en Avenida Los Carreras. 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

0: Continuamos con información de carácter policial porque con el refuerzo de carabineros de la región metropolitana se desarrollan fiscalizaciones en las comunas costeras de la provincia de Petorca. Hoy el trabajo está centrado en Papudo y Zapallar. Vamos a conocer más detalles con Jonathan Cantellano de nuestro medio asociado Radio Dulce.
1: Carabineros inició este jueves un operativo especial de seguridad en la provincia de Petorca con un amplio despliegue de funcionarios y de vehículos policiales que vienen a reforzar la prevención de la comisión de delitos, realizar controles y fiscalizaciones durante este fin de semana largo. El servicio responde a instrucciones impartidas por el mismo general director de Carabineros, Marcelo Araya, que hace algunas semanas atrás realizó una visita a la primera comisaría de Carabineros de la comuna de La Ligua, donde comprometió el refuerzo de personal de la Comisaría de Radio Patrullas de Santiago. Esta primera jornada se está concentrando en las comunas de Papudo y Zapallar, donde los efectivos están realizando ya patrullajes y controles preventivos en coordinación con las direcciones de seguridad pública de ambos municipios. Sobre este despliegue se refirió esta jornada el capitán Manuel Sepúlveda, comisario de Carabineros de La Ligua.
2: Este apoyo a través de diferentes coordinaciones que logramos hacer como institución comenzó y llegaron el día de hoy, manteniendo unos operativos dispuestos tanto como hoy, mañana y el día sábado en diferentes sectores de la provincia de Petorca con la finalidad de dar esta sensación de seguridad a la población y además de atacar directamente el delito que nos está afectando, el tema del tráfico y el microtráfico de drogas también.
1: Desde Carabineros señalaron que durante los próximos días el operativo se va a extender progresivamente a otras comunas de la provincia, manteniendo servicios focalizados durante todo el fin de semana largo. El objetivo es reforzar la presencia policial, prevenir hechos delictuales, detectar infracciones y entregar mayor seguridad tanto a los habitantes como también a quienes visitan la provincia de Petorca producto de este fin de semana largo. Cabe indicar que también este personal, hablamos de 15 carabineros provenientes de la región metropolitana, van a estar reforzando la seguridad durante el desarrollo de la fiesta religiosa de la Virgen del Carmen de Placilla de Ligua, que tendrá lugar el sábado y el domingo en el pueblo de Placilla y La Chimba. Informó Radio Dulce para Bio Bio, la radio.
0: Estamos muy pendientes de lo que está sucediendo en la región metropolitana. De acuerdo a lo informado por parte de Senapred, por desborde del río Mapoche, se solicitó evacuar el sector de campamento Rivera del Río en la comuna de Talagante, todo esto en la región metropolitana, y por lo tanto, Senapred activó el servicio de mensajería SAE. Vamos a tomar contacto con nuestra unidad móvil en la región metropolitana, Javier Pardo, te escuchamos.
3: Sí, efectivamente, nosotros nos seguimos acá en afuera de Duoc UC, como le decíamos, este punto fijo donde se congregan juntamente los equipos de emergencia. Hace unos instantes avanzó un equipo del GOPE justamente para poder monitorear la situación. Lo veíamos hace instantes, una enorme cantidad de roca que se mantiene en este bus de transporte público que se mantiene ladeado y... Si se puede apreciar a través de las imágenes de BioDío TV, ese equipo de emergencia que se encuentra hacia el lado de la cancha de este Duoc UC, donde se encuentra trabajando entonces en terreno los distintos equipos de emergencia en torno a esta situación. Nosotros nos decían de que en un principio se podía habilitar este sector para las personas que tienen que dirigirse hacia su domicilio, hacia el otro sector de esta calle, pero finalmente progresivamente nos han indicado de que no se recomienda que las personas sigan avanzando producto de que comienza a llover paulatinamente en este sector. Nosotros estamos acá con un vecino, si nos puede indicar su nombre y también el testimonio si vive acá cerca y qué es lo que ha podido ver en torno a esta emergencia.
4: Hola, mira, mi nombre es Alex Toro, pero vivo acá cerca de República de Honduras, en el sector norte. Vine a mirar porque tengo a mi sobrina que está acá en la universidad y los niños también, en general están todos en la biblioteca. Les dieron un comunicado que a partir de las 8 iban a ver si es que los pueden evacuar. Hay mucha gente adentro, pero están todos bien. Y hay que esperar ahora. Lo que veo acá en esta calle es que ya bajó harto el aluvión aquí en la quebrada. Y espero que ojalá despejen ahí o que se pueda evacuar a los niños.
3: Claro, no sé, a usted no le ha explicado.
0: Bueno, escuchábamos parte del ambiente que se vive en el sector oriente de nuestra capital por esta emergencia por aluvión. Lógicamente vamos a estar ampliando la información, los equipos de emergencia que se encuentran trabajando en el lugar, tanto carabineros como bomberos. Vamos a estar, por supuesto, actualizando esta información minuto a minuto con Radio Bio Bio en Santiago, por supuesto, nuestro equipo de prensa.
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7: 7:37 p.m.
8: En medio del intenso escrutinio que enfrenta la refinería Aconcagua de Napa por inconsistencias detectadas en sus reportes ambientales, el gerente de la planta ubicada en Concón, Jorge Almestar, presentó su renuncia al cargo a menos de 2 años de haber asumido sus funciones. El ingeniero peruano dejará la gerencia a contar del próximo 23 de octubre y, según informó la propia empresa en un comunicado interno, regresará a su país para asumir una nueva posición. Almestar había llegado a Napa en febrero de 2025, luego una trayectoria de varios años en Petroperú. Al respecto, Javier Olivares, diputado del Partido de la Gente, cuestionó la llegada de Almestar a la gerencia considerando el historial de irregularidades que le atribuyó la Contraloría peruana.
9: De hecho, un individuo peruano castigado en el Perú por la Fiscalía Económica, incluso por la Contraloría peruana, llegó a nuestro país, a la ENAP, como premio de consuelo, ganando 25 palitos, 25 millones de pesos, a trabajar en una empresa de todos los chilenos. Así no funcionan bien las cosas. Se hace muy mal. A mí me parece que la renuncia de este señor va en el camino correcto.
8: Por su parte, Jaime Mulet, diputado de la Federación Regionalista Verde Social, anunció que impulsará una revisión de todos los antecedentes a través de la Comisión Especial Investigadora respectiva.
10: Podríamos presumir que esta renuncia es una consecuencia de las acciones fiscalizadoras que hemos emprendido, pero vamos a preguntar cuáles son las razones o las motivaciones de la salida del gerente. Con la Comisión Investigadora estamos juntando las firmas y nuestra acción fiscalizadora va a seguir trabajando. El tema de los bonos es un tema muy complejo. Nosotros queremos que a ENAP le vaya muy bien.
8: Freddy Ramírez, alcalde de Concón, hizo un llamado a que la salida de Almestar no interfiera en la celeridad de las investigaciones.
11: Y lo que esperamos es que estos cambios no entorpezcan las investigaciones que se llevan adelante a propósito de los últimos sucesos y que, por supuesto, estos cambios también ayuden a que la ENAP mejore sus procesos internos y también no afecte el trabajo colaborativo y comunitario que se tiene con la comuna de Concón.
8: Cabe recordar que una investigación de la radio reveló que en enero de 2025, antes incluso la llegada de Almestar a la gerencia, ya existía conocimiento interno en ENAP de que la refinería estaba utilizando una metodología diferente de la aprobada por la Subintendencia de Medio Ambiente para calcular su balance de azufre. De acuerdo con dichos antecedentes, al aplicar el parámetro correspondiente, la eficiencia de recuperación de azufre de la refinería superaba el 90%, pero quedaba por debajo del 98% exigido por el Plan de Prevención y Descontaminación Atmosférica. De manera interina, el ingeniero civil químico Roberto Pro asumirá la gerencia de la refinería Aconcagua con dedicación exclusiva, mientras que Gonzalo Cáceres ejercerá, además de sus actuales funciones, como gerente de excelencia operacional.
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3: 7:42 p.m.
4: El gobierno de Chile comunicó que el ministro de Obras Públicas y de Transportes y Telecomunicaciones, Luis de Grange, y el subsecretario de Desarrollo Regional Administrativo, Sebastián Figueroa, se encuentran monitoreando el impacto de aluvión en Las Condes. Las primeras autoridades en llegar entonces al sector oriente de la capital para percatarse con respecto a la situación que está afectando a cientos de personas en el sector oriente de la región metropolitana. Vamos a tomar contacto con María Agramunt, que nos traerá todos los detalles con respecto a lo que está sucediendo en Santiago.
5: Sí, nos trasladamos nuevamente, ahora estamos en el General Blanch con Francisco Bulnes. El agua aquí sigue corriendo hacia abajo, agua ya mezclada con barro que va en fuertes direcciones. El barro aquí también está alto, las personas no pueden transitar con tranquilidad también. Lo mencionábamos anteriormente, muchísimos autos que chocaron entre ellos y ahora quedaron mientras ahí antes de ser evacuado. Hemos visto algunas grúas que están sacando vehículos en concreto. Anteriormente estaban sacando un camión que había quedado atrapado. De momento los autos se mantienen ahí. Son autos que quedaron completamente chocados entre ellos o con cosas también que se encontraban en la calle. Francisco Bulnes con General Blanch lleno de barro y la luz también ya empieza a bajar, pero las personas aún siguen evacuando y también salvando sus pertenencias.
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4: Este jueves se realizó el desalojo de 6,5 hectáreas de la toma Yevide en San Felipe, en donde no más de 30 personas abandonaron los predios pertenecientes a Esval. La maquinaria contratada por la empresa realizará una zanja y se procederá al acercamiento del perímetro. En tanto, las 1,5 hectáreas restantes esperan su fecha de desocupación. Los detalles con Fernando Ríos.
6: Luego de meses de espera, este jueves se realizó el desalojo de la toma Yevide en San Felipe, procedimiento que fue encabezado por autoridades regionales en coordinación con carabineros. Son 6,5 hectáreas de terrenos pertenecientes a Esval que fueron desocupados, donde residían aproximadamente 2.500 personas. El operativo se cumplió conforme a la orden judicial emanada desde el Juzgado de Garantía de San Felipe respecto a una denuncia ingresada el 3 de mayo de 2020. Según las autoridades, el desalojo se dio de forma pacífica, donde no más de 30 personas fueron obligadas a abandonar el sector. En este sentido, el coronel de carabineros de la prefectura de la Aconcagua, Mansur Abutón, destacó que no hubo oposición por parte de los pobladores y señaló que se mantendrán en el lugar para resguardar el terreno.
7: No tuvimos ningún tipo de oposición, se le dio la facilidad a las personas que se encontraban desarmando sus casas. Nos vamos a mantener en el lugar para resguardar el sitio justamente para que no sea ocupado nuevamente, para que no se provoque incendios tampoco en el lugar.
6: Hasta el momento, solo 4 personas llegaron a los albergues dispuestos por la Municipalidad de San Felipe. Tras conocer el aviso de desalojo, muchos de los ocupantes abandonaron los predios antes del operativo. El delegado presidencial provincial de San Felipe, Sebastián Caldera, indicó que la salida temprana de las personas podría deberse al corte de suministro eléctrico de la toma.
8: La gente empezó a migrar antes, yo creo que por varios factores, pero el principal yo creo que cuando quedaron desarticuladas la forma de energía que tenían en esta toma. El perímetro va a quedar acercado de ese compromiso de quien desaloja, en este caso el propietario Val. Hasta este momento va el 95% ya la demolición hecha.
6: Respecto al destino de los habitantes de la toma, la dirigente Victoria Garrao señaló que las personas se dirigieron a distintos puntos de la región para tener un hogar provisorio e incluso abandonaron el país.
9: Muchos viajaron a Bolivia porque la mayoría eran bolivianos, otros les pasaron los mismos dueños de los fondos de por aquí de la región de Aconcagua, les pasaron a ellos, Catemo, Panquehue, diferentes poblaciones, San Felipe, en Santa María.
6: De esta forma se espera que las autoridades anuncien prontamente la fecha de intervención de las 1,5 hectáreas que restan por desalojar en la toma Yevide de San Felipe.
4: Alrededor de 180 mil millones de pesos se estiman que pueda llegar a desembolsar el Ministerio de Vivienda y Urbanismo en el marco de la reconstrucción de Viña del Mar y el proceso de judicial que atraviesa por las obras del Olivar. Esto mientras avanza la demanda por incumplimiento contractual, cumplimiento forzado de obligación de pagar el precio por obras ejecutadas, terminación parcial del contrato por incumplimiento e indemnización de perjuicios presentada por la empresa San Sebastián. Lo detengo con Fabián Corrotea.
10: 156.304 UF por daños emergentes, 44.140 UF por lucro cesante, 35.312 UF por subsidio de la pérdida de la oportunidad y 12.238 UF por daño moral. Así se dividen los montos que solicita como indemnización la constructora San Sebastián en el marco de la demanda presentada contra el Servio de Valparaíso por la paralización y término de obras bajo 12 contratos en el sector de El Olivar en Viña del Mar. Dicha cifra alcanza los 8.746 millones de pesos a los cuales se expone el fisco a pagar tras el antecedente entregado por el informe pericial solicitado por el segundo juzgado civil de Valparaíso. A esto y sumado al proyecto de presupuesto para el 2027 enviado al Congreso Nacional, el Mimbu podría llegar a desembolsar hasta 180 mil millones de pesos en la reconstrucción del mega incendio de 2024 y la demanda ingresada por la constructora San Sebastián. En conversación con la radio, el seremi de la cartera de vivienda en Valparaíso, Marcelo Ruiz, sinceró que no cuenta con la cifra exacta para cada medida, como por ejemplo para la demolición que pretende realizar el ministro Iván Poduje. Sin embargo, reiteró que seguirán buscando responsabilidades.
11: El costo de esto todavía lo estamos determinando, puede cambiar, pero lo importante es que esto lo vamos a financiar nosotros en el Estado y después vamos a perseguir las responsabilidades para poder reiterar esos fondos. El presupuesto del ministerio, por supuesto que está listo y por supuesto que está también lo que corresponda dentro de las partidas del presupuesto que está discutiendo ahora.
10: Según la propuesta de la partida 18 del presupuesto 2027, 116.044 millones de pesos irían a subsidios y 50.879 millones de pesos en obras urbanas y a 80 iniciativas. Jaime Barrientos, abogado de la constructora San Sebastián, recalcó que el informe pericial es clave en la demanda contra el Serviu. Sin embargo, el proceso podría ser a largo plazo. Además, insistió en que se buscarán las sentencias e indemnizaciones correspondientes a favor de la empresa.
12: Ejecutando el diseño que fue aprobado por el Serviu y en consecuencia nos asista a nosotros como sus abogados la razonable y fundada expectativa de en su momento lograr sendas sentencias que establezcan las reparaciones correspondientes en favor de constructora San Sebastián.
10: Cabe mencionar que son cerca de 300 las familias que firmaron contrato con la constructora San Sebastián en El Olivar.
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4: Revisamos el estado del tránsito en la ruta 68. Atenciones porque para que se dirija la región metropolitana, totalmente normal el tránsito en la Alameda por la ruta 68 y la salida hacia el aeropuerto. En tanto, en la ruta 68 el tránsito se encuentra lento desde el cementerio Canán y Noviciado en dirección a Valparaíso. Y la condición climática es sectores con lluvia. En tanto, en Las Palmas y en Troca Azul, tránsito completamente expedito.
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1: En medio de un intenso escrutinio por irregularidades detectadas en ENAP Aconcagua, renunció su gerente Jorge Almestar. El ingeniero peruano saldrá del cargo a contar del 23 de octubre para regresar a su país natal. Cerca de 180 mil millones de pesos podría llegar a desembolsar el Mimbu ante indemnizaciones por demandas y la reconstrucción del megaincendio de 2024. Según la propuesta de presupuesto para 2027, se estima un monto de 167 mil millones de pesos para subsidios y soluciones habitacionales. Este jueves fueron desocupadas 6,5 hectáreas de la toma Yevida en San Felipe, donde se procederá al acercamiento del perímetro. Apenas 4 personas ocuparon los albergues dispuestos para los pobladores, mientras que la mayoría abandonó el asentamiento hacia otras localidades. Y autoridades regionales se pusieron en la cuarta subcomisión mixta de presupuestos, abordando el impacto de los recortes a nivel local. Calificando la rebaja a los gobiernos regionales como un segundo vecinazo, el gobernador Rodrigo Mundaca insistió en revertirla.
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0: Faltan 9 minutos para las 8.
1: Calificando la reducción presupuestaria a los gobiernos regionales como un segundo bencinazo, el gobernador de Valparaíso y presidente subrogando de Aguarechi, Rodrigo Mundaca, insistió en la necesidad de revertir esta medida. Parlamentarios y gobernadores regionales se pusieron en la cuarta subcomisión mixta de presupuestos, abordando el impacto de los recortes a nivel local y planteando sus interrogantes al director de presupuestos. Nos informa Constanza Peña.
3: Enfatizando en que la descentralización es probablemente el hito político más importante del siglo XXI y sosteniendo que está amenazada por la reducción de recursos, el gobernador de Valparaíso, Rodrigo Mundaca, en su rol de presidente subrogante de la Asociación de Gobernadores Regionales de Chile, dio inicio a las exposiciones en la cuarta subcomisión mixta de presupuestos. Tal como había defendido previamente, aseguró que el proyecto es contradictorio con el objetivo de abordar las elevadas cifras de desempleo y advirtió que los recortes tendrán efectos negativos en el desarrollo de las regiones y la calidad de vida de sus habitantes.
4: Es una propuesta que va en contra de lo que nos ha pedido el propio presidente Kast. El presidente Kast nos ha pedido crecimiento, seguridad y empleo. Y esta propuesta de presupuesto que se nos hace es un bencinazo, es un segundo bencinazo. Rebaja los presupuestos de los gobiernos regionales del orden de 250 mil millones de pesos. Cuestión que es bastante inédita, porque atenta contra la descentralización, favorece no el empleo, sino que el desempleo.
3: También diputados y senadores tuvieron la oportunidad de plantear sus cuestionamientos al director de presupuestos José Pablo Gómez y el subsecretario de Desarrollo Regional y Administrativo Sebastián Figueroa. El diputado Juan Marcelo Valenzuela se refirió al caso específico de la región de Valparaíso, la segunda en cuanto a población, pero el séptimo lugar en distribución de presupuesto.
5: ¿Cuál es la desviación que hoy día existe respecto de la asignación de recursos que están teniendo las regiones? Respecto del polinomio, insisto, me parece preocupante. Respecto de la asignación efectiva que existe y que explica naturalmente que Valparaíso, siendo una de las regiones más pobladas y que nos golpea la cesantía de manera brutal sobre el promedio nacional, estemos en el séptimo lugar de asignación.
3: Otro punto planteado por parlamentarios fue que la rebaja presupuestaria no consideraría las particularidades de cada región de Chile. Así, el senador por la región de Valparaíso, Diego Ibáñez, se refirió a la reducción de recursos destinados a fortalecer el combate a incendios forestales.
6: La glosa 6 le permite a los GORES financiar iniciativas de prevención sobre incendios forestales y se elimina en este presupuesto. Para nuestra región de Valparaíso, a propósito de que estamos discutiendo una ley de incendios, que tuvimos una catástrofe durísima, esta glosa permite financiar iniciativas como la de los cortafuegos que permitieron salvar vidas el 2024.
3: De la sesión participaron, además de gobernadores, numerosos consejeros regionales y jefes comunales. Cabe señalar que los 16 gobiernos regionales tendrán menos recursos en 2027. En su conjunto, el recorte propuesto es de unos 250 mil millones.
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2: Faltan 4 minutos para las 8.
3: Ampliamos información sobre el procedimiento policial en Quilpué. Tomamos el contacto con Fabián Corotea.
4: Sí, es información consolidada en materia policial en la comuna de Quilpué a raíz de este procedimiento en la avenida Los Carreras, a las afueras de la multitienda Ripley. Se trató de 2 detenidos por porte de arma, 1 por porte de arma de fuego y otro por porte de arma blanca. 2 detenidos, un adolescente venezolano de 15 años y también un chileno de 19 años. Este último mantiene antecedentes penales luego de ser registrado justamente en los historiales de la policía. Por lo mismo, entonces terminan detenidos estas 2 personas en medio de lo que aparentemente fue una transacción de droga, la que se iba a realizar justamente entre estos 2 jóvenes, un adolescente venezolano de 15 años y también este hombre chileno de 19 años, quien mantenía un arma blanca entre sus pertenencias, y este menor venezolano, el cual mantenía un arma de fuego. Información en completo desarrollo en la comuna de Quilpué. 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
3: En medio de un intenso escrutinio por irregularidades detectadas en ENAP Aconcagua, renunció su gerente Jorge Almestar. El ingeniero peruano saldrá del cargo con tarde el 23 de octubre para regresar a su país natal. Cerca de 180 mil millones de pesos podría llegar a desembolsar el Mimbu ante indemnizaciones por demandas y la reconstrucción del minicendio de 2024. Según la propuesta de presupuesto para 2027, se estima en un monto de 167 mil millones de pesos para subsidios y soluciones habitacionales. Este jueves fueron desocupadas 6,5 hectáreas de la toma Yevida en San Felipe, donde se procederá al cercamiento del perímetro. Apenas 4 personas ocuparon los albergues dispuestos para los pobladores, mientras que la mayoría abandonó el asentamiento hacia otras localidades. Autoridades regionales se pusieron en la cuarta subcomisión mixta de presupuestos abordando el impacto de los recortes a nivel local. Calificando la rebaja a los gobiernos regionales como un segundo vecinazo, el gobernador Rodrigo Mundaca insistió en revertirla. Y este viernes la Comisión Regional de Uso del Borde Costero votará la concesión marítima al proyecto Parque Eólico Marino Lille. Se trata de un paso clave para la iniciativa que buscará instalar 66 turbinas eólicas sobre plataformas flotantes frente a las costas de Laguna Verde.
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2: 20 horas en punto, hasta acá dejamos Radiograma Vespertino en su edición local. Con respecto a la situación en la región metropolitana, alerta roja, las comunas precordilleranas en el sector oriente, al menos 6 personas lesionadas, de acuerdo a lo informado por parte de las autoridades. Vamos a seguir con la transmisión nacional con respecto a la actualización del aluvión que está afectando distintas comunas del sector oriente de la capital. Vamos a tomar contacto entonces con Radio Bio Bio en Santiago para seguir con la transmisión de lo que está sucediendo en la región metropolitana.
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3: Esperen, vamos a llegar, estamos trabajando con el GOPE, con carabineros, con militares, estamos totalmente desplegados como municipalidad y junto al Estado, y quiero agradecerlo. Pero también les pido a ustedes que no salgan de sus casas, y a quienes van a mirar, por favor, basta. Necesitamos tener a los equipos municipales trabajando, no para sacar a quienes van a ver la tragedia, sino para poder ayudar a aquellas personas que hoy día no están pudiendo salir de su casa. Ayúdennos todos, por favor. Lo segundo, se va a suspender las clases el día de mañana, tanto para colegios públicos como para colegios privados. Necesitamos la menor cantidad de gente circulando por las calles. Hago un llamado, por favor, a las empresas para que sus trabajadores no tengan que ir a trabajar. Ojalá puedan hacer teletrabajo, y si no pueden llegar, por favor, entiéndalo, porque lo que está ocurriendo acá en la comuna de Las Condes es grave, y necesitamos a la gente en sus casas para poder hacer un trabajo de despeje efectivo. Vamos a estar 24/7 trabajando, como lo estuvimos en el verano, para despejar, y no vamos a descansar hasta despejar por completo la comuna de Las Condes y volver a la normalidad. Vamos a trabajar en Álvaro del Portillo, que es donde se tapa el canal de la Quebrada Honda, lo más rápido posible para evitar un segundo aluvión. Ese trabajo tiene que ser de manera inmediata, y quiero agradecer también a todos los municipios que me han contactado para poder ayudarnos, y a Costanera, que también está con nosotros trabajando.
4: Alcaldesa, los monitoreos previos daban la magnitud de la emergencia. Alcaldesa, los monitoreos previos.
3: Siempre hemos estado, quiero decir algo, estamos monitoreando, pero sin duda alguna esta lluvia era absolutamente inesperada. Son 144 milímetros que cayeron. Venimos de un invierno muy crudo, con mucha lluvia. Sabemos, y esto es algo que sabemos, que el niño se viene fuerte. Este trimestre va a estar muy duro en cuanto a lluvias. El trabajo que preventivo se hizo por parte de la municipalidad. Hicimos el trabajo. Esto es un aluvión y esta es la naturaleza.
5: Ministro, por favor, balance preliminar.
6: Volar el ministro Luis de Grancha a continuación.
7: La situación es muy grave, tal como señaló el delegado presidencial que está liderando el COVID y la alcaldesa Las Condes. Hicimos un sobrevuelo en 2 helicópteros de carabineros de Chile para ver tanto los aspectos asociados a la quebrada Honda como la ruta G21 camino a Farellones. La situación más crítica es sin duda la intersección entre Plaza y Monseñor Portillo, y tal como señaló la alcaldesa, los equipos del MOP están absolutamente desplegados para generar el despeje de todas estas vías. Vamos a trabajar sin cesar, vamos a trabajar durante toda la noche, todo el fin de semana. La prioridad es la seguridad de las personas. Tenemos información también que al interior de las casas hay situaciones muy muy complejas. El agua potable afortunadamente está funcionando, la planta de tratamiento San Enrique está con problemas de turbidez de agua con 3.000, no obstante está respaldada con la planta de San Antonio y otras plantas del sector oriente, así que en ese sentido reiterar el llamado a la alcaldesa a cuidarnos todos. Si no es necesario viajar, no lo hagamos, no lo desplacemos, y esperamos que rápidamente, ojalá dentro del fin de semana, tener habilitadas las vías de evacuación que se necesitan para la circulación y comportamiento correcto de la ciudad.
8: Vamos ahora con la ministra, por favor, de Energía, para que pueda...
9: Llegué todo el equipo del municipio y del gobierno acompañando, tal como lo ha señalado el delegado, ayer estuvo en Talagante, hoy acá. Desde el punto de vista de los suministros de energía, la región metropolitana, que es la que más cortes tiene, es de 4.800, están concentrados en la comuna de... estamos con las cuadrillas desplegadas para la reposición del mismo. En materia de gas no tenemos problema, había una fuga en una casa particular al interior, así que está absolutamente controlado. Estamos desplazando equipos de apoyo para el evento de que exista un corte que requiera la reposición de manera transitoria. Pero hasta ahora la verdad es que está comportándose muy bien el sistema, y llamamos a la tranquilidad, tal como ha dicho la alcaldesa, ayúdennos. Ayuden al municipio a que pueda trabajar y quédense en sus casas si no es necesario salir.
6: Ministra, para consultarle sobre la situación también en Talagante, si lo tienen previsto.
9: Está todo el equipo de gobierno trabajando y desplegado. De hecho, el ministro del Interior está fuera de la capital, en 2 horas más va a llegar, y vamos a seguir desplegados. No hay corte de suministro en Talagante. El mayor corte está en la comuna de Ñuñoa, y obviamente estamos con las cuadrillas desplegadas para reponer.

0: el servicio. Muchas gracias.
1: Ahí podíamos escuchar a las autoridades en este COGRIS que realizaron en la comuna de Las Condes con toda la situación que se ha vivido acá en la comuna con el aluvión que ha afectado a la gran parte de la región de metropolitana, también a la comuna de Talagante. Estamos con líneas abiertas para cualquier consulta, Néstor Nivaldo.
2: A ver, sacamos el limpio de lo que han dicho las autoridades. Primero, la magnitud del daño está recién cuantificándose para poder saber con exactitud cuántas casas, cuántos autos, cuánta infraestructura pública está dañada.
3: Esto, la pura imagen, dan cuenta, digamos, de que hay daño severo en infraestructura, pavimentos levantados, sí. Probablemente ductos que fueron reventados.
2: Que sí sabemos es que solo hay, y digo solo porque podría esto haber sido una tragedia mayor, en algún momento se temía, 6 personas lesionadas, de las cuales la de mayor gravedad es una fractura, que se trataría de un menor de edad, como dijo Bomberos. Esto es lo que se sabe hasta ahora. 6 personas. Clases suspendidas para mañana en toda la comuna de Las Condes. Esto implica colegios públicos y colegios privados que están dentro de la comuna.
3: Y universidades.
2: Y las universidades. Además de eso, las autoridades han señalado que van a trabajar, que las personas que nos están escuchando, atención con esto, quienes están al interior de los centros educacionales, el Duoc, la Universidad del Desarrollo, la Universidad de los Andes, el Hospital Clínico de la Universidad de los Andes, UCE Christus, todos ellos tienen que permanecer hasta que la autoridad les dé el ok para retirarse de ese lugar. Mientras eso no ocurra, si deben, lo escucharon ustedes, la voz de la alcaldesa, deben permanecer en ese lugar. Si, por ejemplo, la Universidad del Desarrollo en los próximos minutos, a las 20 horas, se había fijado un horario, les dicen que sí pueden salir, están las condiciones para hacerlo, recién ahí hay que movilizarse, porque hay que hacerle caso a la autoridad.
3: Y lo otro, también la sugerencia de que las personas que tengan dificultades para desplazarse hacia Las Condes, mañana no trabajen, que se pongan de acuerdo con su empleador, que ojalá haya trabajo telemático.
2: Sobre todo el polo cercano a San Carlos de Apoquindo.
3: A San Carlos de Apoquindo. Claro. Y las dos vías por las que bajó esta aluvión, que recordemos, la hemos estado mencionando, es Camino del Alba.
2: Y General Blanch.
3: No, General Blanch. Sí, pero
2: ese es como el principal por donde comienza.
3: Claro, lo que pasa es que empieza por General Blanch, pero ahí se divide. Sigue por General Blanch, pero también por Quebrada Honda. Sí. Que son las dos vías por donde.
2: Y llega hasta Camino al Alba, que está obviamente Los Dominicos y Rotonda Atenas.
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4: 8:08.
3: A ver, hay información, contacto, está el ministro de Interior en Chiloé, Hans Barros, de Radio Bio Bio en Chiloé. Te escuchamos, ¿qué ha dicho el ministro, Hans?
7: Hace instantes acaba de salir el viceministro desde la Gobernación Marítima de Castro y a continuación va a entregar declaraciones respecto a lo que se está viviendo en la región metropolitana. Escuchemos.
8: Muy buenas tardes. Acabamos de salir de una reunión del COGRI regional junto al ministro Barros, en el cual han participado el ministro de Obras Públicas, la ministra de Salud, la ministra de Energía, el delegado regional, la alcaldesa de Las Condes y todos los servicios que participan de estas instancias de emergencia. Se ha hecho un reconocimiento aéreo de la zona por parte de las autoridades en Santiago. Se ha determinado que la zona de afectación es importante, que hay vías de acceso de tránsito frecuente bloqueadas que requieren de una pronta recuperación. se ha dispuesto de todos los medios a través de

0: Obras Públicas y el municipio para destinar maquinaria pesada y puedan desde ya iniciar los trabajos de despeje de las rutas. En los próximos minutos se va a comunicar el polígono exacto por el cual no se debe circular para que las actividades y trabajos de limpieza puedan comenzar a materializarse de inmediato. Y ahí le pedimos la colaboración a la ciudadanía para que, por la información que se entregue por los canales oficiales, respetarla y de esta forma facilitar los trabajos de los equipos de emergencia. Se encuentran desplegados equipamiento de las Fuerzas Armadas, especialmente del Ejército, dotaciones adicionales de carabineros, todo el sistema de salud activado para atender cualquier situación imprevista que se genere en los centros asistenciales que han sido afectados. Se está tratando de llegar a uno de ellos en la clínica Las Condes para, de alguna u otra manera, ¿no es cierto?, poder prevenir eventuales cortes de energía que permitan o que afecten la operatividad de los centros asistenciales. En resumen, señalar que hay una afectación importante, que se va a definir un polígono de zona por la cual no se puede transitar, ojalá evitar acercarse para facilitar los trabajos de emergencia. Las clases se han suspendido en la comuna de Las Condes, en colegios públicos, privados, particulares, subvencionados, y recién, en conversación con su excelencia Presidente de la República, se ha decidido decretar zona de catástrofe en la comuna de Las Condes, con el propósito de poder agilizar todos los procedimientos y trámites administrativos para disponer de los recursos de manera inmediata para atender esta emergencia.
1: ¿Regresa Santiago?
0: Hacemos un llamado a la población en la zona afectada a la tranquilidad. Estamos a la espera de informes meteorológicos y de Cernejomín para ver eventual probabilidad de repetición de eventos de estas características. Esperamos que así no sea, y invitamos a la precaución, a no acercarse a los lugares afectados, a seguir las instrucciones por los canales oficiales. Nosotros, junto al ministro de Defensa, en un par de minutos regresamos a Santiago, y mañana a primera hora estaríamos en una mesa técnica en Senapred para seguir definiendo cursos de acción y poder enfrentar esta emergencia de la mejor manera posible.
2: ¿Ministro, se ha evaluado la posibilidad de decretar un estado de emergencia en el sector?
0: Acabamos de declarar estado de catástrofe, que permite disponer de los recursos de manera inmediata y con mayor facilidad para atender esta emergencia.
3: Ministro,
4: igual las declaraciones del ministro desde el archipiélago de Chile, escuchemos.
2: Nocturno de toda esta zona afectada.
0: Bueno, eso se trató en el COGRID, se está viendo con carabineros, se están desplegando fuerzas policiales adicionales, hay casas que han sido evacuadas, por lo tanto requieren de una atención y vigilancia especial, y se están haciendo todas las coordinaciones. Para la tranquilidad de la población, el sistema de emergencia está operando, está actuando, se está respondiendo a las consecuencias de este aluvión, y esperamos que la afectación a las personas sean las menores posibles, y ya los trabajos de limpieza y de reposición de las vías de acceso se haga lo más rápido posible.
2: ¿Cómo califica esta emergencia? ¿Cómo califica esta emergencia después de todo lo que ha conocido en el COGRI?
0: Bueno, es una situación que fue totalmente imprevista, producto de cursos de agua muy intensos en muy poco tiempo, donde los terrenos no tienen la capacidad de absorción, por lo tanto el agua se desplaza, y eso hace que la afectación sea mayor. Pero en definitiva, lo importante es que el país está preparado con sus instituciones, con las personas, para responder, ¿no es cierto?, de manera rápida y efectiva a tratar de que estas cosas puedan volver a la normalidad lo más pronto posible.
2: Ministro, estamos en vivo para Televisión Nacional. Si nos podría repetir lo que es parte de este balance, también se decreta estado de catástrofe en la comuna de Las Condes.
0: Bueno, efectivamente, recién en conversación con el presidente de la República tomamos la

0: la decisión de decretar ese estado de catástrofe con el propósito de facilitar la disponibilidad de los recursos para atender esta emergencia.
1: ¿Se tiene un balance de personas heridas?
0: Se está trabajando en el CODIR. Es una información que es de alta sensibilidad. No es responsable emitir un juicio sobre el particular mientras no se tenga la constatación de manera oficial por los servicios correspondientes. Lo que sí sabemos que hay un polígono, un área que está bastante afectada, donde hay dificultades para transitar, para llegar a esos sectores, y por lo tanto se requiere ejercer trabajo con maquinaria pesada para la limpieza, y también le hacemos el llamado a la población de no acercarse a esos sectores para no entorpecer los trabajos que comienzan a desarrollarse para poder recuperar esas áreas afectadas.
1: Ministro, las autoridades están...
2: Bien, parte de las declaraciones que entrega el viceministro desde Castro, Chiloé, es parte de lo que ha señalado hace solo instantes en este punto de prensa que se desarrolla acá desde la Gobernación Marítima de Castro.
3: Muchas gracias, Hans Barros, desde Chiloé, en directo con el ministro Alvarado. Ahora estamos en contacto con el alcalde de Talagante, Sebastián Rosas. Alcalde, ¿cómo está la situación en Talagante? Sabemos que ha habido alertas de evacuación. Buenas tardes.
4: Buenas tardes, me encuentro acá en el comando incidente. A las 6:30 de la tarde convocó un COGRIT. Ahora me encuentro desplegado acá en el campamento Rivera del Río Mapocho. Estoy junto a personal de carabineros, bomberos, personal municipal y también del ejército de la PDI. Estamos haciendo la evacuación respectiva. Acá son 640 viviendas. El día de ayer nosotros tuvimos la inundación de más de 150 viviendas que están en el río acá, no están en el lecho del río, están en el río. Y estamos haciendo los trabajos pertinentes. Creemos que el aumento caudal producto de lo que sucedió en Las Condes debe estar llegando acá cerca de 4 horas más, y estamos preparándonos ya junto al equipo de emergencia si hay que hacer extracciones de rescate, y como también las evacuaciones pertinentes.
3: Eso lo quería preguntar, usted lo ha mencionado, con estas lluvias en la zona precordillerana, ¿cuánto demora esa agua que cayó? Cayeron 10 milímetros de agua en una hora, ¿cuánto demora en llegar ahí a Talagante?
4: 4 o 5 horas demora aproximadamente en llegar a Talagante, dependiendo de la presión en la cual viene, que es la velocidad del caudal, y ya estamos esperando. Creemos que nosotros esto debiese estar llegando acá cerca de las 10 de la noche, así que estamos dispuestos en este lugar, todos los equipos de emergencia con el comando incidente y haciendo las evacuaciones respectivas de todas las familias que viven en este sector.
3: Son 640 viviendas, ¿cuántas deberían evacuar? ¿Todas las 640?
4: Todas las 640.
3: Todas
4: las 640, todas están en zona de riego, este campamento está en el río.
3: Sí, y hay mucha resistencia, alcalde, ¿hay mucha resistencia a evacuar o no?
4: Hay resistencia a evacuar, por lo mismo estoy con personal del ejército, pedí carabineros, y lo estamos obligando. Acá estamos haciendo un uso de la fuerza, no queremos lamentar víctimas fatales, así que estamos haciendo un uso de fuerza, y si hay resistencia, evidentemente accionan las policías.
5: Alcalde, ¿dónde va a trasladar a las personas?
4: Nosotros tenemos albergue habilitado del día de ayer. Ayer tuvimos 58 personas albergadas, tenemos 2 colegios habilitados que están recibiendo a las personas. Muchas de ellas se dan a casa de familiares, pero algunas de ellas no estaban por esos albergues municipales que los tenemos a disposición nosotros.
5: ¿Las personas principalmente son chilenas o extranjeras?
4: Hay de todo. Hay extranjeras como también hay chilenas, pero en su mayoría son extranjeras de nacionalidad haitiana, colombiana y venezolana.
5: ¿Y tienen familiares en Chile donde irse?
4: Algunos tienen familiares o conocidos. Eso sucedió en las últimas evacuaciones. Esto ocurre constantemente cada 3 o 4 años, pero ahora con el efecto cambio climático ha ido acrecentando. Y lo he dicho innumerables veces, que este sector es una bomba de tiempo, porque este campamento es diferente a los otros campamentos en Chile. Este está en el río Mapocho, y cada vez que crece el río Mapocho, cuando retoma su cauce, se lleva parte de estas casas que están en zona de riego.
3: Ya hay una porfía, claro, desesperanza o desesperación de algunos de instalarse donde puedan, pero lo hacen en una zona, como usted dice, de alto riesgo.
4: Exactamente, acá no es cualquier campamento, estamos en el lecho del río, hemos tenido imágenes. Yo soy bombero hace 25 años, por lo menos en estos últimos 10 años hemos venido 7 veces a hacer salvataje, extracción de personas. Al día de ayer tuvo que venir helicóptero, no es primera vez que viene helicóptero a este lugar. Entonces, una zona de riego, por lo mismo acá, tiene que erradicarse este campamento, si este lugar es una bomba de tiempo, como lo había mencionado anteriormente.
3: Alcalde, muchas gracias por el contacto con la radio, y ojalá que la gente entienda y deje ese lugar, y que no sea necesario recurrir a la fuerza.
4: Así es.
5: Gracias, alcalde.
4: Hasta luego.
3: Hasta luego, el alcalde de Talagante, Sebastián Rosas. 640 viviendas que tienen que ser evacuadas y tendrán que ser evacuadas, están en el lecho del río. Y lo que nos decía el alcalde, 4 o 5 horas puede demorar en llegar el agua que cayó en la zona precordillerana. Recordemos, la lluvia fuerte comenzó a caer a las 5 de la tarde. En una hora fueron 10 milímetros de agua que cayeron en la precordillera de Santiago, provocando este aluvión en la comuna de Las Condes.
5: Y ahora estamos en contacto con María Agramunt. Te escuchamos.

0: Mire, con mucho susto, por cada rato el río avanzaba más, subía con mucho miedo adentro. Habían autos que venían detrás y se daban vuelta, otros que se pinchaban las ruedas. Fue un susto muy grande para nosotros adentro.
1: ¿En algún momento los evacuaron? ¿Cómo fue el tratamiento al interior de los buses?
0: Estábamos como más seguros dentro de que salir, porque no hallábamos por dónde salir, porque los dos lados eran un río, pero traía piedra, palo, traía de todo el río. Entonces lo era más seguro estar adentro del bus, pero también con un susto grande, porque cada rato avanzaba más, el agua subía y subía. Y eso, después llegamos hasta la comisaría Los Dominicos y ahí ya están los carabineros y dijeron que él no se podía seguir, teníamos que bajarnos y ellos los ayudaron.
1: Perfecto, eso, ¿cómo fue la ayuda? Seguridad ciudadana, me imagino carabineros, ¿también pudieron cooperarlo?
0: Carabineros, había mucho carabineros, habían de todo. Entonces ahí tuvimos que bajarnos. Y ahí lo sentimos más seguro y aquí en la comisaría estamos.
1: Perfecto. Y cuando usted estaba al interior de este bus red, ¿cómo se vio la situación? ¿Se deslizaba por el barro? ¿Cómo se vivía adentro?
0: Mire, se movía el bus por todos lados, y cada rato era más fuerte, como que subía más el agua, entonces como que caía piedra y chocaba detrás del bus. Así lo sentimos. Los quisimos ganar lo último atrás de los asientos, pero como chocaba atrás, después los veníamos adelante de nuevo. Y toda la gente, mucho barro, todos con barro. Así que fue un susto muy grande que pasamos.
1: ¿Y el barro también pudo estar al interior de este bus?
0: En las puertas sí, en las puertas, porque chocaba muy fuerte en las puertas, el agua, pero muy fuerte dentro ahí de las puertas del bus, sí, también, pero el bus estaba todo con barro. Era muy grande.
1: Bueno, me imagino que también había muchísima gente. Son horas por las que muchas personas se transitan justamente en los buses red. Había muchas personas. ¿Cómo los evacuaron? ¿Cómo se veían también los paraderos? ¿Cómo estaba esa situación?
0: Mire, había mucha gente adentro, pero había gente que cuando sintieron que querían bajarse, algunos se bajaron nomás, se tiraron al barro. Mucha gente se bajó nomás y el resto algunos quedamos ahí. Pero mucho se bajó, venía mucha gente muy embarrada toda. Y los que estaban en el bus también se bajaron. Y otros pocos quedamos arriba. Así fue.
1: ¿Y el bus se deslizaba?
0: Sí, pues se movía para todos lados. No podía avanzar mucho, porque los autos que venían adelante se le cruzaban, porque el agua los cruzaba los autos para el lado. Y por eso, así lo pasamos.
1: ¿Los semáforos también se cortaban? ¿Cómo sucedían estos choques entre los vehículos? ¿O era por las rocas también?
0: Mire, yo pienso que era por los palos, todo lo que traía de arriba, palos, rocas, traía de todo. Yo pienso que por eso que los autos se cruzaban y por eso no podían avanzar. El agua que lo hacía empujar a los autos y uno atrás del otro y las micros quedaban paradas. Y demoramos mucho en llegar. Y eso sería así.
1: Graciela, ¿usted trabaja por aquí? ¿Había visto alguna vez una situación similar a lo que pasó ahora en la comuna de Las Condes?
0: Sí, hace años atrás vi uno, pero nunca tanto como ahora. Nunca tanto como ahora, sí he visto.
1: Graciela, ¿cómo va a hacer ahora para volver a su casa? Me imagino que está esperando que la vengan a buscar.
0: Mi marido sale a las 8 de la comisaría y me viene a buscar. Y me dijo que lo esperara aquí. Por eso yo estoy aquí, no me he ido todavía.
1: Perfecto, muchas gracias. Las palabras de Graciela, quien estaba justamente al interior de un bus red cuando sucedió todo el aluvión. Néstor Nibaldo.
2: Gracias, María. Estamos con Tomás aquí al lado. A ver, digamos una cosa. Cayó, eran 10 milímetros de agua en una hora a partir de las 5 de la tarde. Esto generó este aluvión que cayó por la avenida General Blanch, particularmente ahí, digamos, al oriente de... mejor dicho, no, al sur de San Carlos de Apoquindo, de la clínica, al norte de la Universidad de los Andes, y eso se desplazó por General Blanch y también por Quebrada Honda, porque se bifurca esa bajada.
3: Y fueron 15 milímetros en una hora.
2: 15 milímetros.
3: ¿Eh? 15 milímetros.
2: Y mira, dos datos antes. Zona de catástrofe para la comuna de Las Condes, lo dijo el ministro Alvarado desde Chiloé, lo escuchamos en directo. Zona de catástrofe en la comuna de Las Condes, suspendidas las clases en la comuna de Las Condes el día de mañana completamente, y se va a determinar un área, un polígono, dijo el ministro Alvarado, donde no se podrá circular, y esa área tendrá que ser anunciada en breve, durante esta tarde, ya es noche. Va a haber un área delimitada donde no se podrá acceder, porque hay trabajo significativo para remover troncos, barro, roca.

0: vehículos chocados que quedaron ahí en ese sector.
1: A ver, hay alerta roja en las siguientes comunas: San José de Maipo, Puente Alto, Pirque, La Florida, Peñalolén, La Reina, Las Condes, Lo Barnechea, Vitacura y Colina. En todas estas comunas hay alerta roja en estos instantes. Se la voy a repetir: San José de Maipo, Puente Alto, Pirque, La Florida, Peñalolén, La Reina, Las Condes, Lo Barnechea, Vitacura y Colina, todas las comunas que están en las cercanías de la cordillera de los Andes, los sectores más altos de la región metropolitana, con alerta roja en estos instantes. Y hay que reiterar que lo que ocurrió no fue solamente la caída de agua, 15 milímetros en una hora, sino que también dos ductos paralelos en el sector de General Blanch, que son subterráneos,
0: que reventaron,
1: que quedaron obstruidos. Quedaron obstruidos por tierra porque resulta que hubo incendios el verano, había labores de mitigación, estas labores no se completaron, no terminaron estos trabajos, se arrastraron sedimentos, se bloquearon estos canales, estos tubos, que son tubos grandes, enormes, son ductos subterráneos grandes, y esto provocó la acumulación de agua y posteriormente el aluvión. Aluvión que provocó todo este desastre. Es impresionante todo lo que ha ocurrido. También habrá que ver por qué no se completaron las obras, por qué no hay monitoreo de estos ductos subterráneos. En fin, viene ahora toda una investigación, porque evidentemente que aquí se produjeron enormes daños. Hasta el momento hay 6 personas heridas. No hay más información acerca de otras personas que hayan resultado lesionadas. Son 6 personas heridas, entre ellas un bebé de solamente 1 año con una fractura.
0: Vamos a otro punto de Las Condes. Javier Pardo, ¿en qué lugar estás?
2: Sí, nosotros seguimos acá en Avenida Camino al Alba con Avenida La Plaza. Estamos justamente con Nicolás. Nicolás es trabajador de la clínica de la Universidad de los Andes. Va a conversar con nosotros, con Bio Bio La Radio. ¿Qué nos puede contar, Nicolás, sobre esta catástrofe? Y usted me comentaba de que afortunadamente usted alcanzó a salir 5 minutos antes de que ocurriera esta situación.
3: Sí, tuvimos suerte. Obviamente sorprendidos con la magnitud del aluvión. Yo vivo acá a una cuadra de la clínica también. Yo hoy día había salido más temprano y nos tocó bajar con mi hija por General Blanch unos 5 minutos antes de que esto pasara. Así que afortunados y obviamente sorprendidos cuando supimos lo que había pasado. Nos costó harto volver nuevamente acá a la casa, como te digo, vivo aquí al lado de la zona, a 1.5 cuadras del aluvión. Y aquí en contacto con los colegas, con gente que trabaja en la clínica, como vivo cerca y atento a ofrecerle la posibilidad que se vengan a mi departamento si es que logran salir. Pero eso ha sido complejo, ¿eh? Porque están obviamente todos bien dentro de la clínica, no pasó nada, pero están ahí saliendo de manera controlada y de a poquitito en la medida que sea seguro.
2: ¿Usted ha podido conversar entonces con sus colegas? ¿Qué es lo que él ha comentado específicamente? ¿Ellos permanecen ahí al interior de la clínica?
3: Sí, he hablado con varios colegas, afortunadamente no, adentro de la clínica no pasó nada, sí, solamente que los accesos están cortados, están todos tranquilos y esperando un poquitito las instrucciones ahí de las autoridades del minuto en que esté seguro para que puedan salir y no sea un riesgo.
2: Bien, perfecto. Muchas gracias, Nicolás. Escuchamos entonces ahí a trabajador de la clínica de la Universidad de los Andes, donde afortunadamente no se produjeron mayores problemas, mayores alguna destrucción al interior de esa clínica. Ustedes pueden ver a través de las imágenes de Bio Bio TV que aún permanece este bus que le comentábamos en hora más temprano, justamente este bus del recorrido C02, que fue justamente por lo que pudimos reportear este bus que fue, este video que fue difundido y que lo dábamos a conocer a través de Bio Bio TV, donde habían personas, habían pasajeros incluso arriba en el techo de este bus, y donde finalmente queda colisionando justamente con ese poste, este bus que aún no ha sido retirado al fondo de justamente de General Blanch con Avenida La Plaza. Ustedes pueden ver la maquinaria pesada que está trabajando justamente para retirar estos escombros. Hablamos de rocas que pesan toneladas, que fueron justamente arrastradas a través de esta catástrofe. Que lo otro que le podemos indicar, justamente nos encontramos afuera del Duoc, donde finalmente este Duoc finalmente ya fue evacuado, la totalidad de las personas que se encontraban al interior. Hablábamos hace unos instantes con uno de los guardias, que justamente es el guardia que va a cerrar finalmente este establecimiento educacional, donde afortunadamente, como le decíamos, estas personas ya fueron evacuadas desde Duoc UC. Y acá, como lo pueden ver a través de las imágenes de Bio Bio TV, está posicionado en los altos mandos del Cuerpo de Bomberos de Santiago, donde en los próximos instantes van a ofrecer también una vocería respecto a las labores de rescate que han realizado justamente en esta zona oriente de la capital.
0: Gracias, Javier. Hay una información que tiene que ver con el pleno centro de Santiago, el portal Fernández Concha, ahí en la Plaza de Armas. Hubo un amago de incendio, hubo humo, y por lo tanto, ¿qué es lo que dice bomberos? Que hubo un procedimiento de copamiento en el lugar y hubo una evacuación preventiva de los residentes del edificio, de ese edificio ahí en el portal Fernández Concha, y que se solucionó la situación, pero hubo un amago de incendio, hubo humo, y esto provocó alarma y por lo tanto evacuación de ese edificio en pleno centro de Santiago.
1: En estos instantes está lloviendo nuevamente y fuerte en la comuna de San Bernardo, esto no para, por lo tanto, precaución, no hay que salir a la calle, y lo que se ha pedido a las personas que viven principalmente en los sectores altos de la capital es permanecer en sus domicilios. En estos instantes cae la noche, ya cayó la noche, y por lo tanto se dificultan aún más las labores de normalización. Normalización es demasiado porque hay un montón de lodo y hay calles que simplemente resultaron con sus pavimentos totalmente desplazados.
0: Sí, sí, no, eso
1: impactante,
0: va a ser,
1: eso esto va a ser largo.
0: O sea, remover todo eso va a ser largo, después reponer ese pavimento, y por lo tanto hay que estar muy muy atento a lo que dijo el ministro del Interior, Claudio Alvarado. Se va a delimitar un área, él habló de polígono, un área en el cual no va a estar permitido el ingreso de personas, porque habrá que hacer un trabajo probablemente en las próximas horas, en los próximos días, de remoción, de sacar mucha, mucha basura, y a esa área se va a centrar el trabajo y no se va a permitir el ingreso de las personas, salvo que obviamente quienes vivan en ese lugar.
1: Está lloviendo fuertemente en estos instantes en la comuna de Las Condes. Llueve fuertemente en Peñalolén, nos dicen auditores. En Las Condes llueve muy, muy fuertemente. Son auditores que se están comunicando en estos instantes en por aquí a Biobío. Está lloviendo en La Cisterna, o sea, de nuevo lluvia, y esto dificulta naturalmente que las labores. Estamos con uno de nuestros auditores, José Luis.
0: Hola, José Luis.
4: Hola, Tomás, buenas noches.
1: Hola, buenas noches.
4: Precauciones, los colegas vienen para el norte, harta agüita de Periquén hacia el norte. Bien copiosamente gruesa la agüita, el pavimento bastante mojado, así que y harto tráfico, ¿no? Para ambos costados.
1: ¿Esto es la ruta 5?
4: Correcto, de Periquén hacia el norte.
1: De Periquén hacia el norte. De Periquén, sí, digamos, hacia la capital.
4: Correcto, que tomen precauciones, nomás, que con todo lo que está pasando.
1: ¿Y hay mucho tráfico, decía usted?
4: En ambos sentidos.
1: En ambos sentidos, perfecto. Entonces, ruta 5, a la altura de Periquén, harto tráfico, llueve, aquí sí que hay que tener precaución. Gracias, José Luis.
4: Correcto.
1: Que tengo un
4: buen
1: viaje.
4: Noche,
1: ¿eh?
4: Bien, bueno, igual.
1: Muchas gracias. Estamos con imágenes en BioBio TV, obviamente. Esta es una transmisión de BioBio, la radio, BioBio TV. Y podemos mostrar una imagen que nos llegó de un conductor que está en su automóvil mientras es arrastrado por el agua. A ver si la tenemos. Un conductor que es arrastrado por el agua porque está al interior de su vehículo. Algo muy, muy impresionante, que demuestra además el peligro que corrió mucha gente. Ahí está, mostramos las imágenes y es impactante cómo este auto se desplaza por el agua, con el agua. El torrente es impresionante, ustedes lo ven. Y cómo esta persona está al interior de ese vehículo a merced del torrente. Las imágenes son impactantes, las que estamos mostrando en BioBio TV. Y esta persona, menos mal que iba en un auto bastante alto, fuerte, una SUV, choca con otro auto. Ahí está, chocando con otro auto en medio de esta avalancha de agua. Hay varios autos que son arrastrados y esto es un...
0: No, hay muchos vehículos que quedaron muy dañados.
1: Y es muy impactante lo que mostramos, pero demuestra la dimensión de lo que ha ocurrido a partir de las 5 de la tarde en el sector alto de la capital. Son imágenes que estamos mostrando en BioBio TV que dan cuenta de la magnitud de lo ocurrido. Está muy, muy complicado todo. Muy complicado todo porque comienza a llover nuevamente.
0: Llueve hasta ahora fuertemente, nos escriben auditores en Santa María Manquehue, en otros puntos, digamos, del sector precordillerano de la capital.
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6: 8:38 p.m.
7: En distintos sectores de la región metropolitana llueve en estos instantes, en algunos sectores intensamente está lloviendo en la región metropolitana. Esta lluvia debiera ir disminuyendo en el curso de la madrugada, de manera que para el día de mañana se espera simplemente que haya algunos chubascos temprano mañana y después ya no llueva más, y por lo tanto estas son las últimas horas de lluvia sobre la capital.
8: Vamos a establecer contacto ahora con Sebastián Catalán porque comienza el despliegue militar en la comuna de Las Condes, Sebastián.
9: Así es, Nivaldo Tomás. No sé si se puede ver en la imagen de BioBio TV. Se acaban de desplazar hace solo segundos los carros Mowak del ejército. Van en dirección hacia la parte precordillerana de la comuna de Las Condes, literalmente con pala y con picota para intentar destrabar estos caminos que todavía quedan tapados, estas zonas que aún están anegadas con personas que siguen atrapadas en la comuna de Las Condes, en distintas universidades, como nos han mencionado a lo largo de la jornada. Bomberos está aportando también con las labores, están acá en el cuartel de bomberos de Las Condes, acá en Avenida Poquindo. Como les mencionaba, hace minutos ya salieron 4 carros Mowak con personal del ejército para las labores de despeje en la zona más anegada acá de la comuna de Las Condes. Estamos atentos, esperando, porque en minutos se espera la llegada del gobernador metropolitano Claudio Rego, quien va a dar un balance, va a emitir declaraciones respecto a las novedades que tenemos. Están todavía en el COVID ampliado arriba. Están las autoridades, la ministra Rincón, el viceministro de Granch, está también el delegado presidencial, la alcaldesa San Martín. Así que estamos con líneas abiertas, apenas tengamos novedades para ir comunicando desde la comuna de Las Condes, Tomás, Nivaldo.
8: Ya, Sebastián, contacto entonces, apenas tú nos avisas cuando las autoridades entreguen nuevas declaraciones después de esta reunión que están realizando.
9: Estamos con líneas abiertas.
8: Y ahora estamos con uno de nuestros auditores, Joaquín. Muy buenas noches.
10: Hola, buenas noches, ¿cómo están?
8: Hola, muy bien, Joaquín, ¿qué pasó?
10: Qué bueno, nada, yo soy alumno de la Universidad de Los Andes y estamos en clase y empezó a llover fuerte y ahí empezaron a circular los videos de que había empezado la aluvión de las micros del auto de la universidad y efectivamente bajó el río, bajó el agua y se llevó varios autos del estacionamiento.
8: Joaquín,
10: y ahí nos tuvieron...
8: ¿Sí? ¿Ustedes ya evacuaron ya, o siguen todavía en la universidad?
10: Sí, nos dejaron salir como hace media hora de la universidad ya. Y ahora vamos, nos recogieron una persona bien aval y nos están tirando el metro.
8: Y dime,
10: ya, ya salimos del lugar.
8: ¿Esa evacuación cómo se hizo? ¿Con personal de bomberos? ¿Cómo fue el...? ¿Cómo lo ordenaron?
10: En la universidad está personal de la universidad y llegaron...

0: funcionario de la municipalidad de Ibarra. Y ya cuando pudimos alejarnos una o dos cuadras, ahí están el carro de bomberos, carabineros, tenían cercado el perímetro, ahí están.
1: Ya, o sea, fue ordenado. ¿Y cuánta gente calculas tú que se quedó adentro de la universidad para capear, digamos, lo ocurrido?
0: Era harta gente. Estamos todos en el edificio de la biblioteca y creo que unas 200 personas, 100 personas. Eran
1: varios. Lo importante, Joaquín, es que ya evacuaron, vale decir, los estudiantes que estaban en la Universidad de los Andes ya pudieron salir y van rumbo a sus casas, ¿no?
0: Sí, la gran mayoría ya evacuó. Quedaba personal de, claro, de la municipalidad, de la universidad, y sí, la mayoría ya evacuó. Había gente esperando su auto todavía, pero no se pueden sacar. Ahí está, ya maquinaria pesada moviendo las piedras, ya intentando sacar un poco el barro, pero yo hablé con ellos y me dijeron que hoy día es imposible.
1: No, va a ser muy difícil porque hay mucho sedimento que habrá que remover para que los vehículos puedan salir.
0: Sí, habían roca enorme, sí, autos churados de todo.
1: Perfecto.
0: Árboles caídos.
1: Joaquín, muchas gracias por la información, ¿eh? Y buen regreso a casa.
0: Igual, cuídense.
2: Muchas gracias. Agradecemos a los auditores que se comunican con BioBio, muchísimas gracias. Hay muchísimas personas que quedaron absolutamente embarradas porque está el aluvión de barro, de algunos tuvieron mucha suerte porque hubo el desplazamiento de grandes rocas, enormes rocas que chocaron contra vehículos, y hasta el momento no sabemos que haya personas con mayores lesiones, porque podría haber pasado cualquier cosa, podrían haber fallecido, porque eran rocas gigantescas que se desplazaban con la fuerza del agua. Tenemos imágenes en vivo en estos instantes en BioBio TV, con máquinas ya trabajando, despejando las vías.
1: Retrocavadora despejando, son rocas gigantescas que están ahí en las vías, efectivamente.
2: Es una pala que está tomando estas rocas y la está desplazando hacia un costado. Mientras tanto está fluyendo el agua. No es tanta agua, pero es agua que está fluyendo en estos instantes por una calle, y mostramos imágenes desde una parte superior, de una parte más bien aérea, mostrando el trabajo de esta máquina. Máquinas que se están desplazando en distintos sectores del sector del barrio Alto de Santiago para tratar de intentar que haya algo de normalidad. Porque lo que se vive en estos instantes es una anormalidad.
1: Bueno, recordemos, ha sido declarada zona de catástrofe la comuna de Las Condes. Zona de catástrofe. Y además se han suspendido todas las clases en la comuna de Las Condes para el día de mañana. Todas las clases suspendidas. Eso habla, digamos, de lo excepcional que se ha vivido y que se va a seguir viviendo, porque remover todo lo que trajo el aluvión es gigantesco. No solo es barro, son rocas, son árboles, ramas, muchísima basura, digamos basura, sedimento, ramas, y además hablemos de los vehículos que fueron arrastrados por este aluvión, que chocaron entre ellos y quedaron ahí desparramados en buena cantidad, digamos, de calle en la comuna de Las Condes, en el sector San Carlos de Apoquindo.
2: Y muchas personas quedaron en sus casas aisladas porque corría el agua por las calles. Algunas casas que tienen segundo piso, por lo tanto pudieron subir al segundo piso y resguardarse. Otras quedaron aisladas en los centros asistenciales, otras en las universidades que hay en el sector.
1: Hay un auditor que nos escribe y nos dice que claro, que él quiere volver a la casa porque es su casa y que hay dificultades para andar, que por lo tanto haya comprensión por parte de la autoridad y quienes quieren volver a sus hogares, donde está su familia, de hecho, que lo ayuden o les permitan circular. También eso es un tema al cual hay que poner atención, porque se va a decretar una zona, lo dijo el ministro del Interior, desde Chiloé, el ministro Claudio Alvarado, dijo que se va a delimitar, él habló de un polígono, vale decir, un área donde no se va a poder circular, porque habrá que realizar tareas en las próximas horas o días para volver a una cierta normalidad, removiendo todos los escombros que ha dejado este aluvión en esa área que será delimitada por la autoridad, que tendremos que conocer en breve.
2: Recordemos que hay alerta roja, que hay zona de catástrofe en Las Condes por este aluvión devastador. Y recordemos además que hay 6 personas lesionadas hasta el momento, mientras se está trabajando el ejército que comienza a desplegarse para ayudar en las labores de despeje. Javier Pardo, te escuchamos.
3: Sí, efectivamente, ustedes pueden ver a través de las imágenes de BioBio TV el equipo del Cuerpo de Bomberos de Santiago, quien, hablamos fuera de micrófono, están trabajando minuciosamente, sobre todo porque esto se trata sobre el equipo de alto mando, justamente para trabajar detrás de la emergencia, especialmente ante las labores de rescate, por lo que nos indicaban fuera de micrófono. ¿Qué es lo que va a ocurrir en los próximos minutos? Este alto mando se va a dirigir hacia la zona oriente, acá

0: de Las Condes hasta el estadio Claro Arena, ex San Carlos de Apoquindo. Ahí se va a constituir lo que se podría denominar como este COGRIT regional, donde se va a trasladar justamente este cuerpo de bomberos de Santiago para seguir trabajando allá y reunirse justamente con las distintas autoridades regionales, también con las autoridades de gobierno. Se espera que llegue el viceministro de Obras Públicas, Luis de Grange, también que vaya hacia esa dirección, justamente la alcaldesa de Las Condes, Catalina San Martín, y otras autoridades, donde ahí se va a realizar entonces un nuevo balance, por lo que nos indicaban acá en este lugar el Cuerpo de Bomberos de Santiago, para justamente dar a conocer si hay otras personas lesionadas en torno a esta emergencia. Nosotros seguimos entonces acá en General Blanch con Avenida La Plaza, donde permanece este bus que les comentábamos que permanece, que fue arrastrado por esta emergencia, justamente por este aluvión, y siguen trabajando entonces las distintas unidades de Cuerpo de Bomberos de Santiago, también unidades de personal de carabineros para resguardar toda esta emergencia acá en la comuna de Las Condes.
1: Gracias, Javier. A ver, atención. El Mineduc ha informado que hay otras comunas donde se suspenden las clases el día de mañana. No solo Las Condes, también San José de Maipo, Puente Alto, Pirque, La Florida, Peñalolén, La Reina, Lo Barnechea, Vitacura y Colina, además de Las Condes. Reiteramos entonces, el Mineduc ha decretado suspensión de clases para todo tipo de establecimiento de educación parvularia y escolar en las comunas de San José de Maipo, Puente Alto, Pirque, La Florida, Peñalolén, La Reina, Las Condes, Lo Barnechea, Vitacura y Colina para el día de mañana.
2: Y atención, que el doctor Patricio Sandoval, director médico de la clínica San Carlos de Apoquindo, nos ha hecho llegar la siguiente información. Lo escuchamos, lo vemos.
3: La situación de Clínica San Carlos es que por la inundación que sufrimos, cerramos nuestro servicio de urgencia que se inundó, al igual que las consultas médicas y procedimientos, que son menos uno y menos dos. Por lo tanto, no estamos atendiendo el paciente externo. La operación de la clínica para pacientes hospitalizados se mantiene. Afortunadamente, todos se encuentran en buenas condiciones. También todos nuestros colaboradores, no hay desgracia el que lamentar, afortunadamente. Así que queremos transmitir este mensaje de tranquilidad y seguridad a los familiares, que no se dirijan a la clínica porque los accesos están muy complejos. Y si bien podemos sostener la operación hospitalaria de forma preventiva y sin saber cómo van a seguir las condiciones climáticas, de forma preventiva vamos a trasladar a los pacientes más graves al Hospital Clínico de UCCristo en calle Marcoleta, en el centro de la ciudad.
1: Escucharon ustedes entonces, va a haber traslado de pacientes, era el doctor Patricio Sandoval, director médico de la clínica San Carlos de Apoquindo, va a haber traslado de pacientes desde ahí a otro lugar, cerrada la urgencia, y por lo tanto el llamado a no concurrir a esa clínica de la UC, de UCCristo ahí en San Carlos.
2: O sea, simplemente los van a trasladar hasta la clínica que está en el centro de Santiago, en la calle Lira. Exacto. Eso es lo que informó, pero mientras tanto van a seguir atendiendo en ese lugar a los pacientes que ya están. No hay urgencia en ese centro asistencial debido a la emergencia que se vive en el sector alto de Santiago. Voy a reiterar las comunas, atención con esto, algunas comunas que en estos instantes están sin clases, o sea que se decretó la suspensión de clases. San José de Maipo, Puente Alto, Pirque, La autoridad. Se lo reiteramos, además, hay trabajos en estos momentos, está lloviendo en Santiago, eso es lo primero, y en medio de esta lluvia hay trabajos para intentar despejar alguna de las vías. Hay diversos lugares donde no pueden acceder los residentes y por lo tanto sus casas quedaron abandonadas. Eso es lo que ha ocurrido, porque tuvieron que salir de las casas debido a este aluvión. Mientras tanto, hay algunos centros asistenciales y educacionales que también fueron evacuados después de que las personas que estaban en su interior quedaran aisladas durante muchísimo rato esta tarde. Finalmente empezaron a salir en la medida que el agua ha descendido. ¿Dónde se vive la situación de mayor, yo diría, complejidad en estos instantes en Talagante?
1: Claro, en el lecho del río hay una población, son 640 viviendas, tendrán que ser evacuadas conversábamos hace un rato atrás con el alcalde de Talagante, Sebastián Rosas, y él decía, son 640 y tendrán que evacuar todas esas viviendas, porque están en un lugar que es el lecho del río. Otro dato, aumento

0: de la afluencia del río Maipo. El Cuerpo de Bomberos de San Antonio está monitoreando la zona. Desde Radio Bio Bio, la región de Valparaíso, nos va a entregar más antecedentes Fabián Corrotea.
1: Sí, ¿qué tal, Tomás Anibaldo? A esta hora el Cuerpo de Bomberos de San Antonio, por orden del comandante, entra en estado de monitoreo preventivo por el sistema frontal que se registra en la región metropolitana, pero que ha provocado el aumento de la afluencia del río Maipo. Esto tiene que ver con un monitoreo preventivo para los sectores de San Juan Lo Gallardo, Cuncumén y Yoyeo Bajo, en específico las zonas con peligro de inundación aledañas al río Maipo. Esto por decisión del comandante del Cuerpo de Bomberos de San Antonio. Recordemos, pasa entonces este Cuerpo de Bomberos al estado de monitoreo preventivo para los sectores de San Juan Lo Gallardo, Cuncumén y Yoyeo Bajo, por justamente la intervención en las zonas con peligro de inundación aledañas al río Maipo.
2: Hace algunos instantes hablábamos de un principio de incendio en el portal Fernández Concha, en un segundo piso. Ahora podemos completar esta información señalando que hubo fuego en una sala de máquinas de ascensores del portal Fernández Concha, ese que da a la Plaza de Armas de Santiago, sin peligro de propagación. Por lo tanto, la situación está absolutamente controlada. Estamos en contacto con uno de nuestros auditores.
0: Hola, Tomás. Buenas noches.
3: Hola, buenas noches, Tomás y Nivaldo. Mira, iba subiendo por Avenida Las Condes y hay mucho alcantarillado abierto. Yo ya me he comido tres, así que para que tengan cuidado los vehículos.
0: O sea, Tomás, lo que ocurre es que, claro, seguramente era tanto a la fuerza del agua que venía que levantó las tapas de alcantarillado y está, por lo tanto...
3: Así es.
0: El hoyo está destapado y, por lo tanto, te puedes caer adentro, ¿no? ¿Eso es?
3: Exacto, exacto.
0: Dime, ¿y sí, está lloviendo hasta ahora, no?
3: Sí, está lloviendo, yo diría que casi, estuvo lloviendo hace 10 minutos, la misma cantidad de las 5 de la tarde como estaba lloviendo acá en Las Condes.
0: Ya, fuerte entonces.
3: Sí, yo soy conductor de aplicación, entonces estuve a las 5 de la tarde en San Carlos Apoquindo y vi cómo llovía.
0: ¿Se ve mucho tráfico hasta ahora?
3: Hay harto tráfico subiendo por Las Condes y el Alto Las Condes, el Jumbo del Alto Las Condes lo cerraron porque se está inundando también dentro del estacionamiento y dentro del local también se está inundando.
0: Tomás, finalmente, esto de las tapas de alcantarillado, ¿son varias las que están fuera, digamos?
3: ¿Varias? Sí, son varias, Nivaldo. Subiendo para Avenida Las Condes con Padre Hurtado.
0: Ok. Tomás, muchas gracias por la información.
2: Muchas gracias.
0: Y el dato para igualmente, los otros auditores.
3: Bio Bio la radio, un abrazo.
0: Igualmente, gracias, Tomás.
2: Tenemos la siguiente información que viene de la empresa Entel. Entel ha señalado que que activó su programa Primera Respuesta para sus clientes en San José de Maipo, Puente Alto, Pirque, La Florida, Peñalolén, La Reina, Las Condes, Lo Barnechea, Vitacura y Colina, comunas con alerta roja debido a los impactos de las lluvias y aluviones. Las medidas adoptadas por Entel, válidas desde el 8 de octubre y por 7 días, consisten en la reposición de los servicios móvil, postpago y fijo para clientes con deudas, y la suspensión del corte de boletas impagas, de modo que las personas puedan mantenerse conectadas durante la emergencia climática. Insistimos, esto es una comunicación que entrega Entel, que ha activado el programa Primera Respuesta para estas comunas, de manera que las personas que tengan, que consisten en la reposición de los servicios móvil, postpago y fijo para clientes con deudas, y la suspensión del corte con boletas impagas para estos clientes, y esto va a ser por 7 días para las comunas, los clientes de las comunas San José de Maipo, Puente Alto, Pirque, La Florida, Peñalolén, La Reina, Las Condes, Lo Barnechea, Vitacura y Colina. Francisca Florenzano de Entel explicó que es una emergencia y la comunicación es fundamental, salva vidas, y por lo tanto han adoptado estas medidas.
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10: Faltan 2 minutos para las 9 de la noche.
11: Sebastián Catalán, te escuchamos.
12: Está el comandante bombero Giorgio Tromber nuevamente hablando, acá lo dejo con sus palabras.
13: En terreno, haciendo y dividiéndonos también cada uno del sector para ver cuál necesidad nos encontramos en ese momento. El cuerpo bombero dispuso que estuviese acuartelado desde las 4 de la tarde, proyectamos que pudiese pasar este tipo de emergencia. Estamos trabajando en la planificación también de este trabajo en detalle, principalmente monitoreando cada uno de estos sectores de estas 200 hectáreas para poder que la gente esté salvo y también entregar algunas recomendaciones, que la gente se quede en sus casas, que no salga. Están suspendidas las clases incluso en el día de mañana también, por lo tanto en este sector no queremos que salgan y cualquier necesidad que se comuniquen con bombero al 132.
11: Respecto a los heridos, comandante.
13: Sí, tenemos de las 1000 personas que hemos colaborado a evacuar o rescatar, tenemos 6 personas que se reportaron con traslado, con algún tipo de lesión, el más grave un menor en una fractura de sus piernas, y lo demás solo han sido apoyos de rescate, de accesos complejos, por lo tanto ha sido bastante eficiente nuestro trabajo. Principalmente acá del Cuerpo de Bomberos de Santiago.
14: Comandante, si nos puede mencionar cuáles son las calles que ustedes tienen, por así decirlo, acordonado, y qué incluye este perímetro que ustedes manejan.
13: Sí, bueno, desde la Universidad UC Christus, que eso está allá en San Carlos de Apoquindo, hasta este sector, que aborda ahí también Camino El Alba, Camino Las Flores, San Francisco de Asís, todo ese sector es el que se está haciendo y se ha dividido en 6 puntos. Esos 6 puntos, hay diferentes carros que están haciendo todo el monitoreo de todo ese sector para ver que esté todo en orden, si alguna persona que necesita algún tipo de rescate, o también vehículos que han estado también complicados por el tema del barro, también en sus domicilios que han tenido también algún tipo de dificultad. Por lo tanto, estamos avanzando eficientemente, y lo mismo también si es que hay algún otro requerimiento, que también se comunique con bomberos para poder precisar y colaborar y poder estar ahí presente.
12: Ahí podíamos escuchar las palabras del comandante de bomberos de Santiago, Giorgio Tomben, Tomás Nivaldo. Ahora el COGRI se va a trasladar al sector de Claro Arena, el estadio Claro Arena. Van a realizar el próximo COGRI. No se ha confirmado qué hora, pero las autoridades se trasladaron para allá. Los ministros, tanto el delegado presidencial como también el gobernador, van a ser el próximo punto de prensa desde el estadio Claro Arena para dar novedades respecto a los nuevos catastros de esta aluvión que ha afectado a la comuna de Las Condes y a una buena parte de la zona precordillerana de la región metropolitana. Tomás Nivaldo.
11: Sí, Sebastián, el ministro del Interior dijo...